yo os aliviaré. Te creemos y por eso venimos a ti. Ten misericordia de nosotros. Gloria al Padre, y al Hijo, y al Espíritu Santo, como era en el principio, ahora y siempre, por los siglos de los siglos. Amén. Tomad, Señor, y recibid toda mi libertad, mi memoria, mi entendimiento y toda mi voluntad, todo mi haber y mi poseer. Vos me lo disteis, a vos, Señor, lo torno. Todo es vuestro. Disponed de ello a toda vuestra voluntad. Dadme vuestro amor y vuestra gracia, que ésta me basta. Amén. Sagrado Corazón de Jesús, en vos confío. En el nombre del Padre, del Hijo y del Espíritu Santo. Amén.

0: En el programa de hoy, el Papa León XIV llega a España este sábado. Le brindamos un recorrido por las ciudades que visitará, donde combinará grandes celebraciones religiosas, encuentros institucionales y un fuerte mensaje sobre la migración.
1: Ante la llegada del Papa, experta en demografía de la Universidad de Navarra da una mirada al desafío migratorio en el país, la realidad de las Islas Canarias y la necesidad de políticas de acogida y regularización.
0: Cancelan la procesión del Corpus Christi en el Centro Histórico de Ciudad de México ante protestas por mejoras salariales de los maestros. El cardenal Carlos Aguiar animó a los fieles a celebrarlo en sus parroquias.
1: Los peruanos se enlistan para las elecciones de segunda vuelta del domingo, donde elegirán a su próximo presidente entre el izquierdista Roberto Sánchez y la candidata de derecha Keiko Fujimori. Candidatos realizaron sus cierres de campaña.
0: Ahora sí, Natalie, cerrando la semana.
1: Cerramos la semana, Eddie, como siempre, con nuestros televidentes informando desde los estudios en Lima, Perú.
0: Gracias por acompañarnos en EWTN Noticias. Soy Eddie Rodríguez Morel.
1: Un gusto estar con ustedes. Yo soy Natalie Paredes. En la fiesta de San Bonifacio, obispo mártir, iniciamos el programa con la visita del Papa a España, que comienza este sábado. Hacía 15 años que un pontífice no viajaba a este país. Nuestro corresponsal en Roma, Javier Romero, nos cuenta los lugares que visitará y las principales actividades que encabezará.
2: La capital será la primera parada. El Papa llegará el sábado a las 10:30 de la mañana. Tras los encuentros oficiales y su discurso a la nación, participará en el primer gran acto multitudinario del viaje, una vigilia de oración con jóvenes en la Plaza de Lima. La Iglesia en España está registrando cifras de participación altísima.
3: Hay 500,000 de personas que ya están acreditadas para asistir a los actos. Hay 20,000 voluntarios, hay 4,000 periodistas. Digamos que son cifras casi de una jornada mundial de la juventud.
2: Y esto lo decían varias semanas antes del viaje. El lunes, el Papa León XIV pronunciará su primer discurso ante un parlamento. No será fácil, será un desafío, porque el sistema español está profundamente polarizado y además el contexto político está marcado por la presión judicial sobre el gobierno debido a las investigaciones que afectan al entorno del presidente. Pedro Sánchez, por cierto, visitó a León XIV pocos días antes del viaje.
4: Su voz es una brújula moral en la lucha contra la injusticia y por estar siempre, por cierto, del lado de los más débiles y por su mensaje de solidaridad y contrario al egoísmo y por promover algo que puede parecer revolucionario en estos días, pero que es el sentido común y la empatía frente a la sinrazón y la ley de la selva.
2: El martes será el turno de Barcelona. Allí León XIV presidirá una misa en la Basílica de la Sagrada Familia, la obra maestra de Gaudí, el arquitecto que revolucionó la arquitectura entre los siglos XIX y XX y cuyo proceso de beatificación sigue adelante. Durante la visita, el Papa inaugurará la Torre de Jesucristo, la pieza central del proyecto concebido por Gaudí, que supera los 170 metros de altura. El viaje estará salpicado de innumerables encuentros con los necesitados, desde visitas a prisiones como encuentros con trabajadores de instituciones diocesanas que se dedican a la asistencia de personas sin recursos. La última etapa será Canarias, uno de los principales puntos de entrada de la migración africana hacia Europa y uno de los más peligrosos porque se adentran en el océano. Entre 2024 y 2025 llegaron unas 18,000 personas, según los datos del Ministerio de Interior español.
5: Somos un puente entre África, Latinoamérica y Europa. Tenemos una cultura de acogida, de solidaridad. Cuando las personas llegan a Canarias, pues nuestra labor es acoger, proteger e integrar.
2: Canarias fue el gran destino pendiente del Papa Francisco porque él sí visitó otros lugares clave de la ruta migratoria hacia Europa, como Lesbos, Chipre o Lampedusa. Con esta parada, León XIV culminará uno de los proyectos que su predecesor no pudo realizar y volverá a poner el foco internacional en la situación de los migrantes y en la necesidad de apoyar a los más vulnerables. En Roma, Javier Romero, EWTN Noticias.
0: Este sábado 6 de junio, el Papa León XIV llega a España para iniciar su viaje apostólico, que se extenderá hasta el 12 de junio. Durante su visita recorrerá Madrid, Barcelona y dos Islas Canarias. En la capital, lejos del bullicio del centro, el albergue Cedia, 24 horas se prepara para recibir al Santo Padre. Gestionado por Cáritas Madrid, este centro funciona todo el día y ofrece alojamiento, orientación social, apoyo psicológico y servicios básicos a personas sin hogar. Entre sus residentes se encuentran dos migrantes recién llegados de Guinea Ecuatorial y Perú, que tienen mucha expectativa por esta visita histórica.
6: Para los que somos inmigrantes que andamos en esa situación, que tienes a la familia lejos, alguien como el Papa, que es un personaje importante para el mundo entero, que venga aquí, la verdad que es algo que digo, wow, algo que pasa una vez en tu vida. No había visto ninguno de los papas que había pasado, no había visto ninguno. Digo, será una suerte que por fin pueda ver algo, alguno de cerca, ¿sabes? Estoy muy emocionada con eso, la verdad.
7: Decir a todos los inmigrantes que no retrocedan, siga para adelante, hermanos, que quien le hable es un inmigrante sufrido, que está en su tubo en la calle y seguiré para adelante. Nuestras vidas tienen que cambiar. Un abrazo para todos. Y Papa León XIV, bienvenido al Salón de la Paz, que lo esperamos.
1: El Papa León XIV dedica 2 días de su agenda en España para encuentros con migrantes en Las Palmas de Gran Canaria y Santa Cruz de Tenerife, principales puertas de entrada a Europa para miles en busca de un futuro mejor. La presencia del Santo Padre ahí pone nuevamente la atención sobre el desafío migratorio, la acogida y respuesta de la sociedad y la Iglesia. Para profundizar, nos acompaña Dolores López, profesora titular de Geografía Humana en la Facultad de Filosofía y Letras de la Universidad de Navarra y máster en Demografía. Profesora López, gracias por estar con nosotros. Profesora López, ¿cuál es la situación en particular de los migrantes en Gran Canaria y Tenerife con quienes el Papa León se reunirá?
8: La situación en España, pasaba a ser un país de destino migratorio y las migraciones en España, el número de extranjeros ha aumentado mucho. La mirada más dramática de la llegada de los migrantes está sobre todo en las Islas Canarias, porque es la entrada muy peligrosa, es esa llegada de embarcaciones que desean, sobre todo parten de África, de Marruecos, del Sáhara, de Mauritania, incluso de Senegal, y esa llegada es una entrada de migración irregular con una cantidad de muertos importantes. El territorio más peligroso ha sido tradicionalmente el Mediterráneo, sobre todo el Mediterráneo central, y el Papa Francisco en su primera visita la hizo a Lampedusa. Mucha población, especialmente población del África subsahariana, sale con deseo de llegar a un lugar seguro. Las condiciones de navegación, las condiciones muchas veces fruto de las mafias, pues las condiciones también de cómo llegan las embarcaciones, cómo llegan esos migrantes, son condiciones muy duras. Muchos de ellos también mueren o incluso a veces pierden el rumbo y se pierden en el océano. Entonces la situación de llegada es francamente dramática. Cada vez llegan también más menores, incluso mujeres y mujeres embarazadas.
1: Profesora López, y frente a este panorama, ¿qué significado encuentra en la visita que el Papa hará al muelle de Arguineguín en Gran Canaria, conocido como el Muelle de la Venganza?
8: Yo creo que el simbolismo, sobre todo, es una llamada a visibilizar la vulnerabilidad de estos hermanos migrantes. Entonces yo creo que el mensaje de la Iglesia es muy claro respecto a las migraciones y tiene mensajes diferentes en función también de las responsabilidades. Los mensajes las migraciones, la seguridad no puede estar por encima

0: Independientemente de su situación documental, es un mensaje que nos llama, es un mensaje de hermandad y de fraternidad.
1: En España, profesora López, precisamente se puso también en marcha un amplio proceso de regularización de migrantes que la Iglesia también apoyó. ¿Qué importancia tiene esta medida en el país?
0: Bueno, los procesos, España tiene una regularización, tiene unas normativas hasta hace muy poco, hasta finales del siglo XX hemos sido un país emisor de población. España ha sido un país de acogida, ha habido muchos procesos de regularización con todos los colores políticos para sacar de la irregularidad a población que está viviendo en España. España necesita migrantes. Tenemos una realidad demográfica donde hay nichos laborales que no se cubren con población autóctona. Yo creo que son dos realidades que hay que mirar en paralelo. Una es la necesidad de la sociedad española, tenemos unos niveles de envejecimiento muy importantes, y en España, en mi opinión, uno de los procesos es que esa facilidad para llegar debería venir no tanto, en mi opinión, desde procesos de regularización que tienen su efecto positivo, sino en agilizar los procesos de regularización. Ya hay una normativa de regularización por arraigo, pero yo creo que es muy importante desarrollar políticas de contratación en origen. Entonces, yo creo que hay que facilitar la llegada para evitar esa vulnerabilidad de la irregularidad, pero hay que facilitarla repensando cómo articular políticas que no empujen a las personas a llegar desde una vía irregular.
1: Así es, profesora, y se espera que la visita del Papa también a estas dos islas pues sea de esperanza también para nuestros hermanos migrantes, de mucha iluminación también para todo el país. Profesora Dolores López, muchas gracias por la entrevista.
0: Un placer, un placer. Muchas gracias a vosotros.
2: Y en México, la procesión del Corpus Christi, que este 2026 buscaba conmemorar los 500 años de la primera que se realizó en la capital, fue cancelada por el cardenal Carlos Aguiar, arzobispo primado de México. En un comunicado, el purpurado explicó que para salvaguardar el bienestar y la seguridad, la procesión no se realizó por la difícil situación que se vive en la zona del centro histórico. Desde el 1 de junio, la Coordinadora Nacional de Trabajadores de la Educación, Sindicato Mexicano de Maestros, mantiene movilizaciones. Exigen mejoras en los salarios y en las condiciones de trabajo. A pocos días del Mundial de Fútbol, que también se desarrollar en Ciudad de México, las protestas han incluido bloqueos viales y un plantón en las calles del centro histórico. El cardenal Aguiar invitó a los católicos a organizar procesiones o manifestaciones eucarísticas en sus propias comunidades. En algunas diócesis del mundo, el Corpus Christi se celebró ayer jueves, mientras que en otras se celebrará este domingo por razones pastorales.
1: Este jueves último, los candidatos que se disputan la presidencia del Perú realizaron sus cierres de campaña en Lima ante las elecciones de segunda vuelta del domingo. El candidato izquierdista Roberto Sánchez, del partido Juntos por el Perú, prometió pensiones para mujeres, ingreso libre a las universidades y aumento del sueldo mínimo. Además, destacó su lealtad al expresidente Pedro Castillo, preso por intento de golpe de Estado, y recibió el respaldo de varios candidatos que se quedaron en primera vuelta. Por su parte, Keiko Fujimori, de Fuerza Popular, llamó a la unidad nacional, aseguró que reactivará la economía y que tendrá un gobierno con profesionales de diversas tendencias políticas. En medio de la ola de violencia que azota el país, la candidata de derecha ofreció restablecer el orden y la paz. Rafael López Aliaga, quien quedó tercero, pidió a sus seguidores votar por Keiko. Escuchemos lo que dijeron Fujimori y Sánchez en sus cierres de campaña.
3: Porque sin democracia, hermanos, no hay paz, no hay progreso, no hay chamba, no hay dignidad. El 7 de junio, el pueblo unido gobernará, compañeros. Nosotros, con mucho respeto, con mucho cariño, con mucho amor por nuestro pueblo, le decimos que esta vez es la hora del pueblo. Un pueblo que nunca ha gobernado, un pueblo que no está pidiendo lujos ni beneficios, está pidiendo dignidad y derechos.
4: De nuestro lado vamos a trabajar en este proceso de unidad y de reconciliación. Pero esto pasa también por transformar el Estado. El Estado que durante todos estos años abandonar.

0: sus ciudadanos. En estos meses, yo agradezco el gran respaldo, el apoyo que nos han brindado. No solamente ahora, sino a los que me vienen acompañando desde hace décadas.
1: Hacemos una pausa y al volver, nuevo patriarca de la Iglesia Caldea en Irak toma posesión de su patriarcado y pide mantener viva la histórica presencia cristiana en Medio Oriente.
2: Además, guitarrista de flamenco y seminarista de Madrid que tocará en el encuentro del Papa con el mundo de la cultura, cuenta cómo se inició en la música y lo que anhela conseguir en su misión evangelizadora.
1: Regresamos con más noticias con Enfoque Católico.
2: Tras años de guerra y éxodo, los cristianos de Irak enfrentan grandes desafíos para permanecer en su tierra. En este contexto, el nuevo líder de la Iglesia Católica en Irak llama a mantener la esperanza en el futuro. Aquí lo presentamos.
3: Así fue entronizado Pablo III Nona el viernes 29 de mayo durante una misa en la Catedral de San José de Bagdad, Irak. Es el nuevo patriarca de la Iglesia Católica Caldea en Irak y en el resto del mundo. Sucedió al cardenal Luis Rafael I Sacco.
4: Hoy es un día muy especial y una alegre ceremonia religiosa, pues representa un nuevo nacimiento y un nuevo comienzo para un nuevo patriarca. En esta ocasión felicitamos a su beatitud, nuestro padre, el patriarca Mar Pablo III Nona, por asumir sus funciones patriarcales. Nuestras oraciones están con él y que esté bajo la protección de nuestra madre, la Virgen María. Amén.
3: En su discurso como nuevo patriarca, envió un mensaje de esperanza a los cristianos iraquíes, tanto a los que permanecen en el país como a los que emigraron. A quienes siguen viviendo en Irak, les recordó la importancia de mantener viva la histórica presencia cristiana en Oriente Medio, y a los que forman parte de la diáspora, les pidió que vieran su vida en otros países como una oportunidad para dar testimonio de la fe en zonas donde ésta se está debilitando. La emigración es uno de los grandes desafíos de la Iglesia en Irak. Antes de 2003 había cerca de 1,5 millones de cristianos, pero tras la guerra, la inestabilidad y los ataques de grupos armados como el ISIS, hoy quedan alrededor de 130 mil. La Iglesia Católica Caldea es una de las casi dos docenas de iglesias de rito oriental que están en plena comunión con Roma. Tiene su origen en Irak, celebra la liturgia en tradición siríaca oriental y es una de las comunidades cristianas más antiguas del Medio Oriente.
1: Nuestro corresponsal en España, Nicolás de Cárdenas, entrevistó a un seminarista que también es guitarrista flamenco. Él se presentará en un encuentro del Papa con el mundo de la cultura. ¿Cómo conjuga su vocación y su habilidad en la guitarra con su anhelo por evangelizar? Esto fue lo que contó.
5: Acudimos al Seminario Conciliar de Madrid, donde desde hace 3 años se forma el joven José Ríos, quien, dada su vertiente artística, actuará en el encuentro del Papa León XIV con el mundo de la cultura el próximo domingo.
6: Me van a hacer unas preguntas y voy a tocar un poco la guitarra, porque yo, antes de ser seminarista, me dedicaba sobre todo al tema de la música.
5: Tras pasar por el conservatorio, José inició una prometedora carrera flamenca junto al cantaor Rafael Jiménez.
6: Le acompañaba también sus clases en una escuela que se llama Amor de Dios, que es como el epicentro del flamenco aquí en Madrid. Y bueno, acompañaba también clases de baile. O sea, yo no estaba consolidado, estaba metiéndome en el mundo. Lo que pasa es que luego pues entré al seminario y corté con eso.
5: El instrumento que usará durante la visita del Papa se lo ha prestado el cantaor, ya que decidió regalar su guitarra al entrar en el seminario. Esta tiene más de 60 años y le ha dedicado algunas horas extra en las últimas semanas para recuperar sensaciones en las manos. La técnica no se olvida, pero la agilidad digital hay que entrenarla.
6: Voy a tocar pues algunas cosas que eran las que yo solía tocar, porque aquí en el seminario pues no hay tiempo para componer.
5: A este joven seminarista la música le ayuda a vivir la fe de diferentes maneras.
6: En primer lugar, lo que es el encuentro con la belleza, ¿no? Te da un criterio estético que al final remite a Dios. La música tiene mucha disciplina. O sea, a veces se piensa que es así como una cosa un poco hippie, ¿no? Pero requiere mucha dedicación y, y reconoces la diferencia entre algo aceptable o algo bien hecho, ¿no? O sea, te da como mucho sentido del hacer las cosas bien, con delicadeza, con cuidado. Sí, sí. Y luego, pues hasta aquí en el seminario, o sea, hay mucha música, pues al final te permite, pues también en la oración, pues relacionarte con el Señor. A mí me gusta mucho aquí que toda la liturgia de las horas y eso la cantamos, pues es para mí un momento muy bonito también de relación con el Señor.
5: Futuro espera que su habilidad con la guitarra se convierta en un instrumento eficaz de apostolado, incluso más allá de entornos estrictamente religiosos.
6: Cuando tú tocas y tocas bien y a alguien le gusta, se establece una comunión muy grande. La música es verdad que mueve el corazón y yo sí tengo experiencia de eso, de tocar y que alguien de repente pues, se te acerque, habla contigo y ya te pones a hablar y ahí ya pues, se establece una relación, que al final la fe se comunica por relación, no por programas.
5: Y así dejamos a José ensayando su arte con el que espera elevar el espíritu y entablar esa conexión musical que en su experiencia siempre remite a Dios. Informó desde España Nicolás de Cárdenas, EWTN Noticias.
2: A continuación le presentamos los misterios que encierra la cripta del Templo de la Sagrada Familia en España y que el Papa León XIV visitará en los próximos días. Nuestra corresponsal Paola Flynn nos cuenta los detalles.
7: Regresamos a la Sagrada Familia para conocer su lugar más preciado, la cripta. La cripta es el corazón de la Sagrada Familia. Fue el primer espacio construido y la base sobre la cual se levantó el templo. Este es el lugar donde la misa se celebra en distintos idiomas y donde hoy resuenan las voces de los alumnos del Conservatorio de Música de Tarragona.

0: En la cripta, a cargo del templo de la Sagrada Familia, está el rector, quien es también el párroco de esta iglesia.
1: Aquí debemos conjugar la tarea más cercana del término parroquial estrictamente, con también la apertura no solo a la ciudad, a la diócesis, sino también a todo el mundo como santuario internacional que es. Y entonces debemos conjuntar estas dos dimensiones que no siempre son fáciles, pero intentamos que esta dificultad pueda convertirse en una oportunidad. La oportunidad de que la feligresía pueda ser la comunidad acogedora de todos estos que vienen de paso, como turistas, como peregrinos, y al mismo tiempo también que esta dimensión internacional pueda enriquecer de la Sagrada Familia, que en este tiempo donde en esta Europa occidental es difícil, ¿no?, toda esta vida de fe y pastoral, aquí no para de crecer.
2: Además, este fue uno de los lugares que Gaudí vio completados.
1: Gaudí no fue el primer arquitecto de la Sagrada Familia. El arquitecto diocesano de aquel momento había proyectado una iglesia neogótica y empezó las obras, pero al cabo de un año pues hubo fricciones entre el arquitecto y la Asociación de Devotos de San José, que era quien promovía este templo, y el arquitecto se largó. De manera que tuvieron que buscar un recambio, y entonces se lo propusieron a un jovencito de 31 años, que tan solo llevaba 4 años como arquitecto, y así fue como Gaudí se incorporó a las obras de la Sagrada Familia. Él continuó y terminó la cripta en la que está enterrado y lo mantuvo este estilo neogótico, dando sus propios toques, haciéndola más alta para que pudiera entrar luz por todas partes y dándole sus toques de estilo más modernista y menos neogótica. Él la vio terminada y después de terminar la cripta siguió con el ábside y con la fachada del nacimiento. Que la sepultura de Gaudí esté aquí tiene importancia porque, de hecho, esta es su obra máxima. De hecho, se dedicó a ella más de 40 años, desde los 31 hasta los 74 en que murió. A Gaudí, hacer esta iglesia le hizo a él cada vez más como hombre de iglesia. De manera que se dedicó cada vez más intensamente a la construcción de la Sagrada Familia, de manera que los últimos 14 años no se dedicó a nada más. Y al mismo tiempo no solo se dedicó a la construcción, sino que esto le fue haciendo un hombre que vivía cada vez más intensamente su fe.
2: Y ahora ya finalizó la construcción del punto más alto de la Basílica, que será una torre inaugurada por el Papa León. ¿Qué se espera de este evento, de este momento?
1: Creemos que el hecho de que el Papa León venga a Barcelona a bendecir la Torre de Jesucristo de la Sagrada Familia, que hace de ella la iglesia más alta del mundo, se plantea como la continuidad de la venida del Papa Benedicto XVI a dedicarla. El Papa Benedicto entendió que la Sagrada Familia era un capolavoro, una obra maestra de lo que tradicionalmente se ha llamado la vía pulcritudinis, la vía de la belleza para llegar a Dios. Y de hecho es lo que experimentamos, uno de los grandes milagros que vemos cada día, cómo al entrar en la Sagrada Familia la gente abre la boca de admiración ante tanta belleza y después de abrir la boca acaba abriendo el corazón, por muy cerrado que esté, al autor de esta belleza. Y yo entiendo que precisamente el Papa León XIV entiende esta realidad y por eso cree que vale la pena precisamente venir él personalmente a dedicarla. Seguro que ayudará a hacer realidad lo que Gaudí quería haciendo una iglesia con una torre tan alta. No quería batir ningún récord ni su intención era ser el más o el menos, sino que quería que de alguna manera se viera cómo esta iglesia une la tierra con el cielo.
0: En Barcelona, Paola Flynn, EWTN Noticias.
3: Y eso es todo, amigos. Gracias por haber estado con nosotros.
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Es un acto que emociona un poco. 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

0: ¿Cómo educar a los hijos, a nuestros hijos en tiempos difíciles? ¿Cómo educarlos cristianamente? Ojo, también ese matiz es importante ante una avalancha de la rapidez de la tecnología, tantas opiniones, tantas sugerencias, un entorno digital tan agresivo en cierta forma, también con las bondades que pueda tener, ¿cómo hacerlo? Y podríamos añadir, y no morir en el intento. Bueno, ese va a ser el tema para hoy con nuestro invitado en este Hacia el Encuentro con Dios, que además es un miembro de nuestro equipo, pero también tiene pues este don, esta tarea de la orientación familiar. Un saludo a todos, bienvenidos. Voy a presentar un momentito a nuestro invitado, pero el saludo a todos ustedes, amigos, que se unen a este programa. Y a toda la programación de NS, gracias por estar con nosotros en radio, televisión y redes sociales. Por favor, no olviden suscribirse en nuestras plataformas digitales y compartir. Compartir es muy importante para que pueda difundirse más aún programación, contenido bueno, católico, que nos forme y nos ayude. Sin más, agradeciendo al equipo técnico también, a la parte de producción y a todos ustedes nuevamente, saludamos a Don Randolfo Brunello, don Randy, conocido por todos ustedes también, miembro de este equipo de NSE Perú, esposo, padre de familia numerosa, orientador familiar, miembro del equipo, como hemos dicho, entre otras tareas. Él se encuentra en nuestros estudios de NSE Perú en la ciudad de Cusco y se interconecta con nosotros. Randy, nuevamente bienvenido para tratar estos temas tan importantes.
1: Gracias, Hernán. Gracias por la invitación. Y bueno, una vez más, hablando de la educación de los hijos con otros matices, hablando de esta tarea, como decías, tan importante de los padres de familia. Decía un psicólogo, me impactó mucho. Yo puedo elegir, escoger una carrera, puedo ser médico, pero qué difícil es tener la certeza de que es la voluntad de Dios. Yo puedo escoger, no sé, vivir en tal ciudad, pero qué difícil es saber si es la voluntad de Dios. Pero hay algo en nuestras vidas, aquellos que somos llamados al matrimonio, que sabemos que es voluntad de Dios, porque es un don de Dios y es el que seamos padres, el tener hijos. Eso es voluntad de Dios plena y concreta. Y luego, qué importante es que cumplamos esa voluntad de Dios como Dios espera que la cumplamos. Y eso es un poquitito, Hernán, lo que vamos a tratar de ver a lo largo de este programa con algunos matices.
0: Nada más y nada menos, ¿eh? Algo tan sencillo, tan natural, Randy, que con este ejemplo que nos ponías de arranque, a los creyentes, que estamos en ese camino al menos, nos plantea una óptica muy profunda, muy trascendental para los papás creyentes o quienes están llamados a esa vocación, porque que va a haber dificultades, las va a haber, y de todo tipo, ¿verdad? Entonces,
1: Sí.
0: qué importante, desde el inicio al menos, intentar tener lo más claras posibles las cosas. Entonces, Randy, ¿por dónde querrías plantear este tema de hoy, que además en el campo digital en el que estamos viviendo, se plantea a veces tantos recursos, tanto material, tantas charlas,
1: Así
0: tanto
1: es.
0: audio? ¿Qué ofrece el cristianismo de distinto, de nuevo, para que nosotros querramos como seguir esa enseñanza?
1: Vamos a ponernos primeros en estado. Vamos a la primera diapositiva, que es justamente la que plantea esta pregunta. ¿Cómo educar a los hijos cristianamente en tiempos difíciles? Esto incluso parece, como decía Hernán, parece hasta paradójico. Estamos en tiempos digitales, estamos en tiempos en donde el mundo cada vez tiene más ofertas, estamos en tiempos en donde prácticamente el cristianismo es algo que quiere mostrarse como pasado de moda. ¿Cómo educar a nuestros hijos cristianamente? ¿Cómo decirle a nuestros hijos? Y lo vamos a ver a lo largo de este programa y tal vez algún otro que va a tener que surgir con este tema. ¿Cómo decirle a nuestros hijos, mentir está mal, ¿Cómo decirle a nuestros hijos, no puedes publicar cualquier cosa en las redes sociales? ¿Cómo decirle a nuestros hijos, tienes que esperar para poder estar de enamorado, de noviecito, de pololo, de acuerdo a donde nos estén escuchando, a una edad en donde haya una madurez suficiente como para emprender un camino hacia algo serio, hacia algo importante, cuando el mundo nos propone todo lo contrario? ¿Cómo decirle a nuestros hijos, no importa tanto cuánto tienes materialmente, sino quién eres? Eso es lo que más importa. ¿Cómo decirle a nuestros hijos hoy, mira, lo que te vas a llevar cuando te mueras es todo lo que hayas dado, porque lo que no diste se va a quedar acá, no te lo vas a llevar? Entonces, son muchas cosas, y por eso vamos a dar el primer salto tomando un documento que hemos ya tocado en Magisterio Pontificio, y justamente a raíz de esta charla fue que surgió la visión de ese documento, que se llama Gravissimum Educationis, sobre la educación cristiana, un documento de San Pablo VI, que nos dice en la segunda diapositiva: todos los cristianos, en cuanto han sido regenerados por el agua y el Espíritu Santo, han sido constituidos nuevamente criaturas, han sido constituidos nuevas criaturas, y se llaman y son hijos de Dios. Tienen derecho a una educación cristiana. Nuestros hijos tienen derecho a que yo los eduque cristianamente, la cual no persigue solamente la madurez de la persona humana, sino que busca sobre todo que los bautizados se hagan más conscientes cada día del don de la fe. Y Hernán, aquí encontramos dos puntos fundamentales. Ese derecho, porque nosotros hemos prometido cuando nos casamos y cuando bautizamos a nuestros hijos que los íbamos a educar cristianamente. Es un derecho por parte de ellos. Luego, también, ese pensar en que el don de la fe es algo tan grande que necesitan ir creciendo cada vez más. Por eso vamos a tener los distintos matices. Comenzaremos con el bautismo, haremos que se confiesen, haremos que tomen su primera comunión, haremos que reciban la confirmación, ya el Señor les llamará por el camino que Él tenga preparado para ellos, si es un varoncito sacerdocio o si es una mujercita, puede ser que la llame a la vida religiosa, o a un varón a la vida religiosa también, sin ser sacerdote, o al matrimonio. Una decisión que ya será personal, será una decisión de ellos. Pero Hernán, esta decisión depende mucho de la crianza que nosotros le hayamos dado. No digo que vamos a ser nosotros los artífices, pero qué importante es que ya desde pequeños comprendan ellos que tienen que descubrir la voluntad de Dios, incluso a través de las circunstancias. Y por eso es importante educarlos cristianamente. Es importante que el niño reciba el bautismo, como la hijita de Hernán, que a los pocos días ya bautizada, aunque esté el padrino en la otra punta del cerro, no me importa, la bautizo. Además de eso, a los pocos añitos ya reciba, cuando ya pueda distinguir entre el pan eucarístico y el pan normal, que reciba la comunión antes de que entre el pecado en su alma. Qué importante es todo esto. Y antes de recibir la comunión, se hará una confesión de sus pecaditos o de sus faltas. Pero qué importante es todo esto, porque, Hernán, lo que vamos consiguiendo con esto es que Dios vaya ganando terreno en esa alma y no se la pueda robar el malo. A eso nos hemos comprometido. Y cuando un niño comienza así, poquito a poco se va dando cuenta, se va haciendo más consciente de que la fe es el don más grande que podemos haberle regalado. No importa si va a tener o no va a tener una casa como herencia, o un auto, o una empresa, o estudios, lo más grande que le podemos dar a nuestros hijos es el don de la fe.
0: Randy, qué acertado siempre recurrir a documentos de la iglesia, Randy. Realmente que es una labor muy... que a veces no caemos en la cuenta, ¿eh? Y sobre la educación cristiana, mientras comentabas todo esto, pensaba lo que más o menos entiendo que todos los entendidos, los especialistas, señalan que el cristianismo va a ir cada vez más en minoría, ¿no? Aunque como ganando en sustancia. Y Randy, probablemente nos va a tocar a muchos de nosotros, o a nuestros hijos, nietos, quienes fueran, vivir en minoría. Entonces, educar cristianamente, como decía este documento al que te has referido, como primero, como un don, pero como para los hijos, pero como obligación de los padres. Por ejemplo, ese niño tiene un derecho, yo tengo la obligación de darle esto más importante. Está como el evangelio, Randy, al desnudo. Es decir, vamos a ir, si intentamos ser fieles a esto que nos dice Cristo con los hijos, vamos a estar probablemente en contra de una cultura de otros papás o hasta un colegio o un ambiente educativo que va totalmente por otro sentido, y un padre, una madre cristiana va por otro lado, los papás pensando en carreras, en estatus, en ingresos prontos a la universidad, incluso en pobrecitos, ¿no? Chicos que viven con la pantalla, ¿no? Con los papás, y nuestros hijos van a estar en un ambiente contrario, que seguramente algo de esto también a ti mismo ya te ha pasado en alguna medida, Randy, pero se viene todavía un poco más, como más exigente, ¿no?
1: Así es. Bueno, la lucha contra las pantallas ha llevado a muchos a incluso a tropezar y caer fuertemente. Incluso jóvenes de familias muy buenas, jóvenes en donde

0: La curiosidad en el joven es muy fuerte porque la tentación de ver a los compañeros con celular y él ser el único que no lo tenga es muy fuerte. Pero curiosamente, luego esos mismos jóvenes, cuando ya crecen un poco más y ya pueden tener un celular y lo tienen, comienzan a decir, es que esto no es lo que vale, esto no es lo que importa. Al fin de cuentas, mi viejo, mi vieja tenían razón, jamás tendría que haber sospechado de ellos y me alegro de que me hayan educado como me educaron. Esto sucede así. Es ir contracorriente, así es. Vamos a terminar en una minoría, probablemente. El mismo Benedicto XVI hablaba de ese pequeño resto de la iglesia cuando era todavía el cardenal Ratzinger y hace ya casi 50 años, si no recuerdo mal, me parece que fue en 1976. Pero no nos olvidemos que una minoría fue la que cambió el mundo. 12 pescadores. 12 pescadores que se decidieron a decirle que sí a Dios de una manera contundente. Y esos pocos hombres llevaron al mundo al apogeo moral más grande que pudo tener en todos los tiempos. Pero, evidentemente, como somos los seres humanos, volvemos a caer por la concupiscencia. Pero, ¿por qué no esa minoría que estará en algún momento volverá a hacer surgir esa vida cristiana que es la moral más perfecta? Fijémonos que las leyes se han perfeccionado mayoritariamente con este espíritu cristiano, porque no busca solo la justicia, busca el amor. Y eso es lo que nosotros podemos darle a nuestros hijos. Por eso es importante, y vamos a la tercera, bueno, no sé si podemos ir a la tercera diapositiva, o tenemos ya que hacer una pausa, ahí
1: Vamos
0: sí que
1: a ir
0: vamos a
1: a
0: ir a una pausa.
1: vamos
0: Bueno,
1: a ir a la
0: vamos a
1: pausa.
0: la pausa y después de la pausa vamos a ver otro puntito más de esta gravísima educación y que nos va a ayudar mucho, ¿no?
1: Que muy bien podemos también titular este o subtitular este programa de hoy, Educar Contracorriente, Educar Cristiano,
0: Así
1: como
0: es.
1: acabas de decir, y como alguien podría decir, pero con un documento antiquísimo, pero es que plenamente actual en esa profundidad de lo que nos vienes comentando, Randy. Vamos a la pausa. En este es el encuentro con Dios. No se han confundido, no están en el junto a ti, porque está Don Randy, están en el espacio hacia el encuentro con Dios. Hoy nos visita él como invitado y compartiendo esta riqueza, primero de la iglesia en el campo educativo, y por supuesto que la iglesia tiene que decir algo sobre la educación, desde luego, y además también matizándola con la experiencia de padre, familia numerosa, don Randy Brunello, además también de misionero. Muchas gracias, vamos a la primera pausa. No olviden, pueden dejar sus consultas, dudas, comentarios, si nos siguen por redes sociales. En esas plataformas. No olviden suscribirse, es muy importante, y compartir este espacio para que se difunda más contenido correcto, que el algoritmo, cualquier plataforma que usemos, no nos muestre partidos de fútbol, novelas o cosas, no, nos muestre contenido católico correcto, pues tenemos que suscribirnos y compartir contenido como este. Ese es lo importante de hacerlo. Vamos a la primera pausa y enseguida continuamos en Hacer el Encuentro con Dios.

¿Quieres conocer y amar más a la Santísima Virgen? María siempre. Meditaciones sobre la Virgen María.

Oración de entrega total a Dios. Santa María, que desde niña fuiste la criatura más amada de Dios. Así como al presentarte en el templo, te consagraste pronto y del todo a la gloria y amor de tu Señor, así quisiera yo ofrecerte los primeros años de mi vida y consagrarme por entero a tu servicio, Santa y Dulce Señora. Pero son vanos mis deseos.

Veos cuando he perdido tantos años sirviendo al mundo y sus caprichos, despreocupado de Dios y de ti. Detesto el tiempo en que viví sin amarte, pero mejor comenzar tarde que nunca. Ante ti me presento, María, y me consagro para siempre a tu servicio. Como tú, quiero entregarme al Creador. Te consagro, Reina María, mi entendimiento para pensar siempre en el amor que mereces. Te consagro mi lengua para alabarte y mi corazón para amarte. Acepta, Virgen bendita, la ofrenda de este pobre pecador. Acepta, da, por la inefable alegría que sintió tu corazón al consagrarte a Dios en el templo. Si tarde me pongo a servirte, debo recuperar el tiempo perdido, redoblando mi amor y mis obsequios. Ayúdame con tu poderosa intercesión. Madre de misericordia, fortalece mi flaqueza. Alcánzame de Jesús perseverancia y valor para serte fiel, que habiéndote servido en esta vida, pueda ir a bendecirte y alabarte por siempre en el cielo. Amén.

0: ¿Cómo educar contracorriente? Decíamos al despedirnos, ciertamente, ¿cómo educar cristianamente? Podría ser un subtítulo del programa de cómo educar cristianamente a los hijos, a nuestros hijos, en tiempos difíciles. Y ciertamente son difíciles. Creo que todos lo comprobamos diariamente por todo el giro y todo lo que a veces detrás se mueve. El Evangelio tiene algo que decirnos respecto a la educación. La Iglesia tiene que decirnos algo respecto a la educación. Desde luego que sí, en ese apostamos por ello y estamos seguros. Por eso, este programa hoy y nuestro invitado, don Randy Brunello, miembro de este equipo. Randy, bienvenido nuevamente. Nos compartías un documento, además,
1: Así
0: Gravissimum
1: es.
0: Educationis, que ya tiene su data, su tiempo,
1: Así
0: pero
1: es.
0: como
1: Tiene mi
0: los
1: edad.
0: actuales, ¿eh?
1: Es un poquito más joven que yo. Yo soy del 6 de octubre y este documento creo que me parece que es del 28 de octubre, por ahí. Pero como decías, es un documento que a pesar de ser de aquellos tiempos tiene mucho contenido, porque hay que tener en cuenta, Hernán, y esto muchas veces lo decíamos en nuestro programa, si le hiciéramos caso a la Iglesia en los documentos que publica, este documento es un documento que entra dentro de lo que llamamos doctrina social de la Iglesia, porque la parte del desarrollo educativo entra también dentro de esa doctrina social de la Iglesia. Y si le hiciéramos caso, ¿cuántos problemas nos ahorraríamos? Ahora mismo tenemos al Papa León que está dándonos a conocer las situaciones que pueden darse con la inteligencia artificial. Muchos, incluso personas no creyentes, han dicho, es un referente moral y tenemos que escuchar esto porque nos va a dar los parámetros hacia dónde tenemos que ir. Y entonces uno dice, bueno, hagámosle caso, pero como nos interesan más nuestros intereses que los de la sociedad en sí, como las grandes corporaciones están más preocupadas en ganar más dinero que en hacer el bien, muchas veces la palabra de la Iglesia queda en letra muerta, en letra que está ahí, que quiere hacer el bien, pero que no le dejan. Vamos a irnos a la tercera diapositiva, como habíamos prometido cuando salíamos del programa, a la pausa. Y dice, fíjense lo que va a decir ahora, ¿eh? Aprendan a adorar a Dios Padre en el Espíritu y en verdad, ante todo en la acción litúrgica, adaptándose a vivir según el hombre nuevo, en justicia y en santidad de verdad, en santidad de vida propia. Así lleguen al hombre perfecto en la edad de la plenitud de Cristo y contribuyan al crecimiento del cuerpo místico. Primero, hacer el bien en la iglesia, para luego, fíjense lo que va a decir, y ellos además, conscientes de su vocación, nuestros hijos recibiendo esta formación cristiana, van a acostumbrarse a dar testimonio de la esperanza, testimonio de la fe, de su fe, a promover la elevación cristiana del mundo. Lo que hablábamos antes, Hernán, ese pequeño grupo que puede quedar, puede hacer un bien enorme en el mundo, porque puede darle al mundo lo que el mundo más necesita, el amor, puede darle a Dios, puede darle la verdad, puede decirle lo que está bien y lo que está mal, no porque sean ellos artífices del bien o del mal, sino porque son personas que han aprendido a adorar a Dios en espíritu y en verdad. Son personas que viven la vida litúrgica, la vida sacramental, están en gracia de Dios. Y entonces van a llegar a ser hombres perfectos. Es decir, todos los cristianos estamos llamados a la santidad. Tenemos que caer en la cuenta de esto. Y esa santidad, esa plenitud en Cristo nos va a ayudar a, primero, fortalecer el cuerpo místico de Cristo, que es la iglesia, hacer el bien en la iglesia y a través de la iglesia a toda la sociedad. Estamos aquí en Cusco con una revisión de cómo ha ido la aplicación del plan pastoral que nos propuso ya en 2018, Monseñor Richard Daniel. Y uno se va dando cuenta cómo la aplicación de la doctrina social de la Iglesia, cómo la aplicación litúrgica y sacramental de la Iglesia cambia la vida de las personas. La cambia completamente. Nos hace auténticamente hombres nuevos, como decíamos antes. Pero tenemos que decidirnos a vivir esa realidad. Y como bien decías, Hernán, muchas veces no va a ser fácil mostrarles a nuestros hijos este camino, porque tal vez a nosotros mismos se nos haga cuesta arriba a veces, ¿no?
0: Claro. Y qué gran desafío. Me ponía a pensar incluso en esta elevación cristiana con la que comentabas, y es la levadura, es lo del Evangelio. Así es. Y por eso, mientras comentabas todo esto, y para continuar, Randy, pensaba que voy a decir algo que se pronuncia muy rápido y muy fácil, pero a ver si uno piensa lo que dice, pero es casi educar a los chicos para el martirio, ¿no? No quiero aquí ser dramático y un poco, pero en el sentido de que pues va muchas veces quizás está en solitario ser coherente con eso que uno ha visto, así con es. Esa verdad, camino, verdad y vida, que es Cristo, ¿no?
1: Al fin de cuentas, la palabra martirio significa ser testigo, claro. Testigo, y claro. Hoy se necesitan testigos. Y fíjate que es lo que más busca la gente hoy. Hoy las palabras, como solíamos decir, las palabras se las lleva el viento. Las palabras suenan, pero los ejemplos truenan. Y eso es algo que todos tenemos que hacer. Por eso, fíjate que justamente la cuarta diapositiva nos va a hablar de esta realidad. Lo primero que tenemos que hacer nosotros, como padres de familia, ser ejemplo.
0: Nada menos.
1: Si yo practico la fe, mis hijos me van a seguir. Ellos me van a seguir. Porque se darán cuenta de que mi palabra va acompañada del ejemplo. Pero cuidado, la fe no es algo externo. La fe es una forma de vida. La fe no es ir a misa todos los domingos. La fe no es confesar frecuentemente. La fe no es arrodillarme todos los días ante el Santísimo Sacramento. Eso forma parte de mi fe. Pero mi fe es una forma de vida. Mi fe es una conducta. Mi fe es que eso que he recibido en el sacramento de la Eucaristía, en el sacramento de la confesión, a través de mi contacto con Dios en la oración, a través de mi contacto con María Santísima, a través del rezo del Santo Rosario, lo hago vida, es decir, lucho por ser cada día un poquito mejor. Con caídas, con errores, con defectos, ¿quién no los tiene? Por eso, practicar no es hacer cosas externas, es vivir según lo que la fe nos indica. Es tomarme en serio que si comulgo, ojalá todos los días, mi lengua no puede proferir una palabrota, mi lengua no puede herir a mi hermano, mi lengua no puede decir una mentira. Que si estoy en la liturgia y veo a nuestro Señor Jesucristo entregarse por mí una vez más en ese sacramento del altar, en ese sacrificio de la Santa Misa, no puedo estar pensando en ir a hacer algo que no sea conveniente con mis amigos, con mis compañeros de trabajo, porque estoy en la presencia de Dios. Si me proponen, oye, vamos a tomar unas chelas y ahí nos emborrachamos y ahí viene todo lo demás. No puedo. ¿Por qué? Porque estoy en la presencia de Dios. Porque eso ofende a mi Dios. Y no puedo hacerlo. Por eso hay que comprender lo que decían aquellos cristianos a quienes les costaba la vida ir a misa los domingos. Y los que lo apresaban le decían, pero ¿no saben ustedes que está prohibido, que el César lo ha prohibido? Sí, pero no podemos vivir sin nuestro domingo. Claro, ese ir a misa era para ellos el alimento que les ayudaba a sostenerse ante un mundo pagano y paganizante para poder vivir el mensaje de Cristo en cada uno de los momentos de su vida. Si hoy nosotros queremos hacer lo mismo en este mundo que es ateo, antiteo, ateizante y antiteizante,
0: así es,
1: ya no pagano, entonces imagínate tú, Hernán, bueno, tendríamos que estar comulgando hasta 4 veces por día, si se pudiera. Bueno, la iglesia nos permite en ciertas circunstancias comulgar hasta 2 veces por día, pero no se trata de eso. A lo que vengo a decir es que necesitamos la fortaleza de Dios, porque si no es imposible, imposible sostenerse.
0: Y Randy, ya unos minutitos más para otro bloque y nos queda, mira, qué alegría, porque esto da para largo, ayuda, es necesario tocarlo una y otra vez. Simplemente recordaba esto que comentabas en esta diapositiva, la importancia del ejemplo, qué revolucionario, qué impactante. Me ha pasado verlo, gracias a Dios, varias veces, recientemente creo, pero toda una familia, papá, mamá y varios hijitos en la fila de confesión. O sea, yo me quedo impactado y me hago muchas preguntas y es un testimonio mudo, pues elocuente. Y recordaba esta como palabras de este gran escritor Chesterton, que decía, llegará el momento en que el gesto más revolucionario será que una familia, un papá, una mamá, vayan con los hijos tomados por la mano por la calle, ¿no? Llegará ese momento y parece que está llegando.
1: Sí, no me cabe la menor duda. Es por eso, y fijémonos que el ejemplo que nosotros le damos a nuestros hijos arrastra a nuestros hijos. Pero lo que acabas de decir, el ejemplo que damos como familia arrastra a otras familias. Porque muchos comprenden, miran y dicen, oye, o estos están locos, pero mira la cara, están felices, están contentos. Yo quisiera estar tan feliz y tan contento como están ellos. ¿Qué es lo que hacen? Oye, ¿sabes qué? Me he enterado, es que estos van a misa todos los días. Me enteré que estos comulgan todos los días y se confiesan por lo menos una vez por semana. Ah, sí, sí. Y entonces algunos se contagian, empiezan poquito a poco, oye, mira, este loco va todos los días a la capilla a hacer oración, me lo encuentro ahí, porque yo estoy pasando y él va y entra por la parroquia. Ah, mira, entonces es por eso que esta persona es así. Y comienzan a contagiarse, uno al otro, al otro, al otro, y nos vamos dando cuenta, Hernán, que además de nuestra familia, tenemos otra familia, otra comunidad, que es la parroquia, que está justamente para ayudarnos en nuestra comunidad particular, que es la familia, para poder fortalecer, para poder ayudar. Porque era lo que decía el padre Molina, si estamos unidos y todos vamos a una, todos pensamos lo mismo, es mucho más fácil incluso educar a nuestros hijos. ¿Por qué? Pues porque si yo le digo, mira, no vas a tener celular, pero es que mi vecino le dice a su hijo, no vas a tener celular, y el otro le dice, no vas a tener celular, y el otro le dice, no vas a tener celular, los chicos dicen, bueno, por lo menos somos un grupo de locos, no están mis viejos solos locos, o sea, vamos para adelante a ver qué pasa, ¿no? Y ya eso nos da fortaleza, eso nos da credibilidad, porque muchas veces nuestros hijos nos van a cuestionar, van a decir, oye, ¿y por qué fulano de tal le dio a su hijo un celular cuando cumplió los 10 años? La responsabilidad la tiene él. Yo como papá soy responsable tuyo y sé que es lo mejor para ti y para mí, porque yo no quisiera morirme y que me vengan a decir, usted le dio el celular a su hijo a los 10 años y su hijo cayó en pornografía, su hijo cayó en publicaciones indecentes, su hijo cayó en... Yo no quiero eso, yo quiero que tú tengas madurez cuando vayas a utilizar una herramienta. ¿Por qué no te sacas una licencia de conducir a los 10 años? Pues porque no puedes. Y la ley te lo prohíbe. Muy bien, ¿por qué? Pues porque no tienes la madurez para poder manejar, hijo mío. Y cuando tengas la madurez para poder tomar un volante y ser responsable de tus actos, entonces podrás sacarte tu licencia de conducir. De la misma manera con el celular o con cualquier otra cosa. Podríamos dar muchos ejemplos, ¿no?
0: Vamos a quedarnos con esto para reflexionar y ir a la última pausa que ya nos toca y que lo profundicemos. Y si tenemos dudas o comentarios, háganoslo saber a nuestros WhatsApps que ya conocen en las ciudades donde NSE trabaja, en Señal Abierta, Lima, Cusco y Arequipa, contáctenos. Y también en nuestras plataformas digitales para nosotros también pues, compartir esto, vuestros intereses, vuestras preocupaciones. Vamos a la última pausa en Hacia el Encuentro con Dios. Ya estamos viendo que educar cristianamente en estos tiempos es difícil, pero también podríamos decir no imposible. Enseguida continuamos.

0: Educar cristianamente a nuestros hijos en tiempos difíciles no es imposible. Y podríamos también añadirle al subtítulo, porque estamos viendo la importancia, profundidad, y creo que siempre para pues, padres creyentes o que intentan serlo, va a ser siempre un desafío. Eso nos lo viene comentando y explicando don Randy Brunello, miembro de este equipo de NC, esposo, padre de familia numerosa y también suele dar estos temas y compartirlos donde sea necesario. Y hoy, a través de las pantallas nuevamente, los micrófonos, gracias Randy. Y nos va a faltar explicar contenido, pero gracias a Dios tenemos más espacios para que nos acompañes y lo coordinemos, Randy. Comentabas en el bloque anterior un tema, una idea que se me quedó pendiente, entre otras, que la fe, decía este documento Gravissimum Educationis, entiendo que es del Vaticano II, de todo ese gran magisterio que el
1: Así es.
0: Papa Benedicto, perdón, Papa León también ahora ha decidido comentar en
1: Y
0: sus catequesis.
1: Benedicto también, en el año de la fe, acordate que nos dijo, revisemos los documentos para saber qué dijo el Concilio Vaticano II y no qué se dice que dijo el Concilio Vaticano II, que es lo que conocemos normalmente como el espíritu, entre comillas,
0: Lo
1: del
0: que
1: Concilio.
0: se han llamado ellos mismos el espíritu del concilio. Pero bueno, ahí está. Y este es un documento muy importante sobre la educación cristiana. Y vamos, que el Vaticano tiene todavía una impronta y una fuerza porque
1: Así
0: está
1: es.
0: allí, lo vemos. Randy, no dejar la fe, leías tú el documento, no dejar la fe en algo meramente externo que a veces me hacías pensar, uno se encuentra con personas buenas, buenas, pero dicen, yo hago esto porque mi mamá lo hacía en el colegio, tal, pero pareciera que fuera algo como con alfileres, uno podría
1: Así es.
0: pensar, porque mientras no se interiorice
1: Así
0: y
1: es.
0: uno tenga ese encuentro, o lo busque al menos, puede correr el riesgo de quedarse en algo meramente externo, Randy, como
1: Así
0: algo
1: es.
0: de una tradición, unos ritos que vienen de familia.
1: Así es. Por eso es importante, y vamos a la quinta diapositiva, es importante que la fe, es decir, Dios, sea algo natural en nuestra vida familiar. Porque si Dios es un agregado, Dios es el Dios de los domingos, Dios es el Dios de las novenas, Dios es el Dios del mes de María, de San José, del Sagrado Corazón, de lo que fuera. Pero no es ese Dios que está con nosotros y que continuamente nos ve. Entonces, evidentemente, algo va a pasar. Por eso, la fe no es un agregado. No es un cumplimiento. ¿Qué cumplimiento? Voy a misa los domingos, todo fenómeno, y después resulta de que soy un desastre. En el trabajo llego tarde, me la paso viendo el celular en lugar de trabajar, porque me pagan por trabajar, no por ver el celular. Salvo que me paguen por ver el celular porque tengo que estar publicando cosas. Bueno, eso puede suceder. Pero tenemos que tener en cuenta que hasta esas cosas tienen que cambiar en nuestras vidas. Muchas personas incluso se enojan cuando en un trabajo le dicen, usted tiene que dejar el celular aquí. No, no, pero es que el celular. Vamos a ver, es que usted no puede estar con el celular en el trabajo, porque yo le pago para trabajar, no para que conteste su llamada ni para que conteste sus mensajes. Estamos en una era, iba a decir yo, del desquicio, porque no captamos lo que supone la responsabilidad. En casa no decimos mentiras. En casa trabajamos con responsabilidad. En casa respetamos a las personas. Y sobre todo a aquellas personas inocentes que están en el vientre de su madre. O aquellas personas que ya no tienen un físico que responda a sus acciones porque son ancianos, pero que tienen un contenido y un bagaje cultural y espiritual, que son la columna vertebral de nuestra familia, porque de ellos venimos, porque a ellos debemos agradecer lo que somos. Entonces, esto los niños lo aprenden sin más. Me viene a la mente, ahora hablando de los ancianos y que los niños lo aprenden sin más, aquello que le sucedió a un padre de familia que estaba actuando de una manera poco respetuosa con su padre, que era ya un anciano, y su hijo estaba mirándolo, y entonces, viendo a su papá, comenzó a hacer determinados gestos. Y entonces el padre mira al niño y le dice, ¿qué estás haciendo? No, estoy tomando las medidas para ver cómo voy a hacer para poder tratarte a ti como tú estás tratando al abuelo cuando seas mayor. Entonces, claro, mi papá dijo, aquí hay algo que funciona mal. Yo no estoy actuando como corresponde. Yo no estoy actuando como un auténtico hijo. Y le estoy dando un mal ejemplo a mi hijo. Y eso es lo que muchas veces nos pasa. O aquel joven que iba a llevar a su papá al ancianato. El ancianato estaba en una pequeña colina, en una pequeña cuesta de la ciudad, y lo iba llevando en brazos. Y cuando llega a un punto dice, vamos a descansar acá, papá, porque ya no puedo más. Y el padre comienza a gritar, no, aquí no. Y entonces el hijo le dice, pero papá, si hemos conversado, hemos quedado de que ibas a ir al ancianato, ¿por qué ahora te pones así? No, no, de eso estoy de acuerdo, pero aquí no descanses. ¿Por qué? Porque fue aquí donde yo descansé hace 30 años cuando venía a traer a mi papá a este mismo ancianato. Claro, el hijo tomó a su padre en brazos, no descansó, pegó media vuelta y se fue para la casa, porque se dio cuenta de lo que son, de lo que es el ejemplo, Hernán, de lo que es esa vivencia natural. A veces nos olvidamos de que las personas en sus distintas etapas son una riqueza y no un estorbo. Estamos en una sociedad tan materialista que creemos que una persona que no puede producir, que no nos puede dar algo, no nos sirve. Y eso no es amor, eso es egoísmo. Por eso decía nuestro padre Molina, hemos convertido al matrimonio en una cueva de ladrones. Y si el matrimonio es una cueva de ladrones, la familia es Alibaba y los 40 ladrones.
0: Increíble, me hacías recordar y ver cómo vemos puestos incluso ahora en el lugar de los hijos, en las cunas. A mi mismo Papa Francisco, que en paz descanse, le pasó, entiendo alguna noticia. Vemos mascotas en las cunas de los bebés. Le dicen mi bebé, perrijos, hay una moda y uno está para reírse y llorar, pero realmente es dramático, es dramático. Y por eso qué importante, Randy, y compartir estos temas y animar a la gente. Pensaba, los recién casados, tener niños pequeños es cansado, es sacrificado. Y claro, como lo que nos vienes diciendo, no suele gustar entonces una familia abierta a la vida o reconocer que mi vocación es el matrimonio y hacerlo pronto, porque pues, es sacrificado, ¿no?
1: Por eso es importante esto, ¿no? De que sea natural. Vamos a la sexta diapositiva. Y fíjense, esta naturalidad también se hace en actos externos pequeños, pero que son cotidianos y que nos dicen, ah, mira, Dios existe. El niño comprende inmediatamente, Dios es parte de nuestra familia. ¿Por qué? Porque, por ejemplo, rezamos para bendecir los alimentos. Porque rezamos al comenzar un viaje. Porque bendecimos a nuestros hijos al ir a acostarse o al salir de casa. Dios está presente. Está presente en cosas sencillas, ¿eh? Es verdad. Pero qué importante es que nuestros hijos se acostumbren a esa naturalidad de la presencia y de el trabajo eficaz de Dios. ¿Cuántas veces nuestros hijos hacen cosas malas y le decimos, Dios te ve? Sí, pero es que a mí también me ve cuando yo hago cosas malas. Por eso tiene que ser tan natural que todos luchemos por obrar el bien. Claro. Que todos vayamos a una para hacer las cosas como Dios quiere, como Dios ha pensado desde toda la eternidad para nosotros. A veces, lamentablemente, nos importa más el conseguir un sol, un peso, un dólar o lo que fuera, un dólar más, que estar con nuestros hijos una hora más. Pero es que eso forma parte también de la educación en la fe. Tú eres importante para mí. Prefiero no poder comprarte unas zapatillas que estén a la moda y escucharte chillar porque tus compañeros tienen todas las zapatillas pirulito que usa el jugador Menganito, y que tú tengas unas zapatillas que te sirvan, que sean buenas y que sean modestas, pero que no cuesten tanto porque son de moda, y poder estar contigo una hora compartiendo un juego, compartiendo una charla, compartiendo una comida. Eso también forma parte de la fe. Porque, Hernán, la familia es una pequeña trinidad. Y como pequeña trinidad, la familia tiene solo con su presencia la capacidad de transmitir la fe. Porque era lo que tantas veces repito, y la gente se cansará, pero para que caigamos en la cuenta de que son cosas muy sencillas. O sea, Dios no nos pide que vayamos a levitar mientras hagamos oración. Dios no nos pide que hagamos milagros. Dios no nos pide, como a Santa Rosa de Lima, que durmamos en una cama que eran todas púas hacia arriba, y que 2 horas estaba la santa pensando si se iba a acostar o no, y dormía 2 horas en esa cama. Es una cosa increíble. Su mamá no podía creerlo hasta que lo vio. No nos pide Dios eso. Dios nos pide algo tan sencillo como estar con nuestros hijos. Porque a veces el trabajo, nuestras diversiones, nuestros intereses, nos inspiren estar con los niños. Y decía Santa Teresita del Niño Jesús, yo no necesito que me expliquen cómo es Dios Padre. Lo he visto en mi papá durante toda mi vida. ¿Podrían nuestros hijos decir lo mismo de nosotros? Para pensar, Hernán.
0: Tremendo desafío, Randy. Y los minutitos que nos quedan, si quieres avanzar con una diapositiva más o reforzar algo ya de todo, de toda la entrevista de hoy. Randy, pensaba todo lo que dices, por ejemplo, quedé mucho con este ejemplo de los chicos que pues lo ven, que lo hacen los compañeros, ellos también van a estar en esa lucha, van a tener, pero ¿cuánto puede ayudar, Randy, el que nuestra familia, nuestras familias participen, no por una especie de elitismo, no una especie de aquí de superioridad, no, sino participen con otras familias que tengan estos principios también como importantes? El primero, Dios, desde luego. Luego los papás también una educación, que una preocupación para la educación de los chicos, etcétera. Entonces, normalmente a veces esto pasa junto a una parroquia, junto a algún movimiento, grupo que podamos participar. ¿Cuán importante es esto para precisamente apuntalar esto que nos has venido diciendo, Randy?
1: Mira, justamente el hombre es un ser sociable. En el primer lugar donde aprendemos a ser sociables es en nuestra familia. Por eso qué importante es también que en la medida que podamos tengamos familias numerosas. Porque eso es otra de las riquezas que ha perdido nuestra iglesia. Por eso también hay tanta escasez. El otro día cuando atendíamos una asamblea aquí que estuvo el obispo, fue una de las cosas que surgió, y después también tuvimos confirmaciones con el vicario general y hablábamos de lo mismo, la familia, la importancia de la familia, y de que comprendamos los padres que tener hijos no es una desgracia. Hoy prácticamente el tener hijos es visto como, fíjate que nos enseñan a defendernos de los hijos, porque o sea, cuando vas al hospital, lo primero que te van a preguntar cuando vayas, bueno, incluso si no vas a ginecología, pero supongamos que vas a ginecología, a tu esposa va a ginecología, y lo primero que te van a preguntar, ¿cómo te cuidas?
0: Así es.
1: Yo me cuido de un enemigo, pero no me cuido de alguien que es fruto del amor, ¿no? O sea, estamos con esa mentalidad. Entonces, claro, también nos cuesta la mentalidad de asociarnos, nos cuesta la mentalidad de formar parte de una familia mayor, de un grupo dentro de la parroquia, de un grupo de oración o de un grupo de familias dentro de la parroquia. Pero, ¿qué ayuda tan grande es esto? Y no hay que hacerlo por el interés solamente, aunque fuera por eso, iba a decir, hágalo igual, no importa. Pero hay que hacerlo también por la conciencia de nuestra fe cristiana, de decir, no me salvo solo, no soy una isla, formo parte no solo de un archipiélago, sino que formo parte de un gran continente que es la Iglesia y que, a pesar de que, como decíamos antes, pueda llegar en algún momento a transformarse en una minoría, no cabe la menor duda de que es el fermento, es la levadura que fermenta la masa y que es lo más importante que este mundo puede tener. Dice la carta a Diogneto, los cristianos son lo que el alma es para el cuerpo, son los cristianos para la sociedad. Estamos llamados a ser almas de esta sociedad. ¿Estamos preparados para hacerlo? Eso tendríamos que preguntarnos, ¿no?
0: Y con esa pregunta nos tenemos que despedir. El tiempo ya está encima y nos queda la pregunta para encontrarnos nuevamente con don Randy Brunello, miembro del equipo de NSE, esposo y padre de familia numerosa también, con la misión de orientación familiar. Muchas gracias, Randy. Gracias a los amigos de NSE. Y si Dios quiere, con nosotros será hasta una próxima ocasión aquí en Hacia el Encuentro con Dios.

Examen de conciencia. Vamos a tener a continuación un rato de reflexión ante el Señor para que examines tu conciencia y puedas buscar y hacer realidad ese anhelo de corregirte para llegar a ser santo. Este examen consta de 5 puntos. Te invito a que vayas examinando tu conciencia siguiendo estos puntos que te vamos a indicar. En primer lugar, dale gracias a Dios. Primero por el don de tu vida, por existir. Dale gracias por el don de la fe, por haberte salvado con su muerte en la cruz.

dale gracias a tu Padre Dios por todos los beneficios que te ha concedido con tanta generosidad en el día de hoy, tanto materiales, salud, trabajo, como espirituales, el don de conocerle a Él. Y dale gracias también por las cruces de cada día que te ayudan a unirte a Jesús.

Ahora pídele a Jesús luz. Señor, que vea. Dame sabiduría para ver en qué te he fallado hoy. Dame tu propia luz para que reconozca cosas que por mí mismo no sé ver.

pídele también a Jesús valentía. Pídele su gracia para que odies el mal, para que no seas amigo de ningún pecado, para que tus debilidades no te hagan apartarte de Él. Pídele la valentía para decir no a todo lo que Él no ama, todo lo que te puede separar de Él.

después de haber orado a Dios, después de haberle agradecido todo lo que te da con tanto amor, y después de haberle pedido esta luz y esta valentía, llega el momento de que examines tu conciencia. Vamos a repasar mentalmente todo este día. También podemos repasar la vida pasada, lo que has hecho en años anteriores. Y piensa, con serenidad, pero con sinceridad, en los momentos en que quizás has ofendido a tu Padre Dios.

puede ayudarte a pensar si has fallado concretamente en alguno de los mandamientos de la ley de Dios. Puedes ir repasándolos mentalmente. Primero, el más grande de ellos, del que muchas veces no nos confesamos: el pecado de no amar a Dios sobre todas las cosas. Puedes recordar, por ejemplo, si no te has avergonzado de Dios ante tus amigos, ante los compañeros de trabajo. ¿Has amado de verdad a Dios sobre todas las cosas?

También puedes, si te ayuda, repasar los pecados capitales. Esas fuerzas negativas que todos tenemos dentro por el pecado original. Y debes ser consciente de que existen esas pasiones malas en ti para poderlas superar. En primer lugar, la pereza.

Otro pecado del que a veces no somos conscientes es el negro pecado de la envidia. ¿Has deseado el mal a alguien porque le va mejor que a ti? ¿O te has enfadado, te has enojado porque las cosas no te salen tan bien como a los demás?

la avaricia. En esto quizás pienses que nunca has pecado de avaricia, pero Dios te ha dado muchos dones. ¿Qué haces con ellos? ¿No te podría reprochar Jesús, quizás, el haber enterrado tus talentos, no ponerlos al servicio de los demás, guardarte para ti todas las cosas y no saber compartir?

también existe el pecado capital de la ira. Este es un pecado muy común que además hace mucho daño a los que nos rodean. Reflexiona en tu manera de ser. ¿No te enfadas demasiado con los demás?

Por último, el más grave de todos los pecados capitales, que es más difícil de cazar, porque se esconde más, es más diabólico, es el pecado de la soberbia. ¿Cuándo somos soberbios? Cuando no obedecemos, cuando pensamos, yo haría esto si lo hago por mí, pero porque me lo han mandado, no lo haré. Ese tipo de reacción, de rebeldía, es tan contraria a la vida de Jesucristo. También es soberbia el no querer pedir las cosas que necesitas a tu Padre Dios. Piénsalo. Quizás te has desesperado en alguna situación solamente por no abajarte a pedir.

puedes reflexionar también en cómo cumples tus deberes de Estado. Esto toca a la virtud de la justicia. En tu trabajo, en tus obligaciones, en tu estudio, ¿realmente aprovechas el tiempo al máximo? ¿Haces bien todo lo que tienes que hacer? ¿O quizás de una forma un poco superficial, sin acabar bien los detalles, sin puntualidad?

Jesús quiere que seas como Él, que irradies el perfume de Cristo. Pero piensa, ¿cómo ha sido tu actitud, tus gestos, tus palabras, tu amabilidad o tu mal humor?

¿Cómo es tu actitud ante los demás? Cuando te interrumpen, cuando te piden un favor, ¿has tenido mansedumbre y humildad? ¿O por el contrario, rebeldía, irritabilidad? Piensa si has sido generoso o egoísta. Si has quizás hablado de cosas que no debías. Si has criticado a los demás sin motivo o injustamente. Si has faltado a la caridad.

después de haber reflexionado en cómo te has comportado en este día con Dios, con los demás, contigo mismo, procura dolerte de tus pecados, de tus faltas. Piensa que a Jesús le duele que no le pidas perdón, porque es tu mejor amigo, tu Padre, tu santificador. Por eso ahora reza conmigo el acto de contrición. Señor mío Jesucristo, Dios y hombre verdadero, Creador, Padre y Redentor mío, por ser vos quien sois bondad infinita y porque os amo sobre todas las cosas, me pesa de todo corazón de haberte ofendido. También me pesa porque podéis castigarme con las penas del infierno. Ayudado de vuestra divina gracia, propongo firmemente nunca más pecar, confesarme y cumplir la penitencia que me fuere impuesta. Amén.

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2: Oración para antes del descanso nocturno. Completas. Lunes. Dios mío, ven en mi auxilio.
3: Señor, date prisa en socorrerme. Gloria al Padre, y al Hijo, y al Espíritu Santo, como era en el principio, ahora y siempre, por los siglos de los siglos. Amén.
2: Examen de conciencia. Hermanos, llegados al fin de esta jornada que Dios nos ha concedido, reconozcamos humildemente nuestros pecados. Todos examinan en silencio su conciencia.

0: que has sido enviado a sanar los corazones afligidos, Señor, ten piedad.
1: Señor, ten piedad.
0: Tú que has venido a llamar a los pecadores, Cristo, ten piedad.
1: Cristo, ten piedad.
0: Tú que estás sentado a la derecha del Padre para interceder por nosotros, Señor, ten piedad.
1: Señor, ten piedad.
2: Dios Todopoderoso, tenga misericordia de nosotros, perdone nuestros pecados y nos lleve a la vida eterna.
0: De la vida en la arena, me llevas de la mano, al puerto más cercano, al agua más serena. El corazón se llena, Señor, de tu ternura, y es la noche más pura y la ruta más bella, porque tú estás en ella, sea clara u oscura.
1: La noche misteriosa acerca a lo escondido. El sueño es el olvido donde la paz se posa. Y esa paz es la rosa de los vientos. Velero, inquieto marinero, ya mi timón preparo, tú el mar y el cielo claro, hacia el alba que espero.
0: Gloria al Padre, y al Hijo, y al Espíritu Santo. Amén. Antífona. Tú, Señor, eres clemente y rico en misericordia. Salmo 21. Oración de un pobre ante las adversidades. Dice San Pablo en su segunda carta a los Corintios: Bendito sea Dios, que nos alienta en nuestras luchas. Inclina tu oído, Señor. Escúchame, que soy un pobre desamparado. Protege mi vida, que soy un fiel tuyo. Salva a tu siervo, que confía en ti.
1: Tú eres mi Dios. Piedad de mí, Señor, que a ti te estoy llamando todo el día. Alegra el alma de tu siervo, pues levanto mi alma hacia ti.
0: Porque tú, Señor, eres bueno y clemente, rico en misericordia con los

0: que te invocan. Señor, escucha mi oración, atiende a la voz de mi súplica.
1: En el día del peligro te llamo, y tú me escuchas. No tienes igual entre los dioses, Señor, ni hay obras como las tuyas.
0: Todos los pueblos vendrán a postrarse en tu presencia, Señor. Bendecirán tu nombre. Grande eres tú, y haces maravillas. Tú eres el único Dios.
1: Enséñame, Señor, tu camino, para que siga tu verdad. Mantén mi corazón entero en el temor de tu nombre.
0: Te alabaré de todo corazón, Dios mío. Daré gloria a tu nombre por siempre, por tu gran piedad para conmigo, porque me salvaste del abismo profundo.
1: Dios mío, unos soberbios se levantan contra mí. Una banda de insolentes atenta contra mi vida, sin tenerte en cuenta a ti.
0: Pero tú, Señor, Dios clemente y misericordioso, lento a la cólera, rico en piedad y leal, mírame, ten compasión de mí.
1: Da fuerza a tu siervo, salva al hijo de tu esclava. Dame una señal propicia, que la vean mis adversarios y se avergüencen, porque tú, Señor, me ayudas y consuelas.
0: Gloria al Padre y al Hijo y al Espíritu Santo.
1: Como era en el principio, ahora y siempre, por los siglos de los siglos. Amén. Tú, Señor, eres clemente y rico en misericordia.
0: Lectura de la primera carta del apóstol San Pablo a los Tesalonicenses. Dios nos ha destinado a obtener la salvación por medio de nuestro Señor Jesucristo. Él murió por nosotros, para que, despiertos o dormidos, vivamos con Él.

0: responsorio. A tus manos, Señor, encomiendo mi espíritu.
1: A tus manos, Señor, encomiendo mi espíritu.
0: Tú, el Dios leal, nos librarás.
1: Encomiendo mi espíritu.
0: Gloria al Padre, y al Hijo, y al Espíritu Santo.
1: A tus manos, Señor, encomiendo mi espíritu.
0: Cántico evangélico. Antífona. Sálvanos, Señor, despiertos. Protégenos mientras dormimos, para que velemos con Cristo y descansemos en paz. Nunc dimitis, Cristo, luz de las naciones y gloria de Israel. Ahora, Señor, según tu promesa, puedes dejar a tu siervo irse en paz.
1: Porque mis ojos han visto a tu Salvador, a quien has presentado ante todos los pueblos.
0: Luz para alumbrar a las naciones y gloria de tu pueblo Israel.
1: Gloria al Padre, y al Hijo, y al Espíritu Santo.
0: Como era en el principio, ahora y siempre, por los siglos de los siglos. Amén.
1: Sálvanos, Señor, despiertos, protégenos mientras dormimos, para que velemos con Cristo y descansemos en paz.
0: Oremos. Concede, Señor, a nuestros cuerpos fatigados el descanso necesario y haz que la simiente del reino, que con nuestro trabajo hemos sembrado hoy, crezca y germine para la cosecha de la vida eterna, por Jesucristo nuestro Señor.
1: Amén.
0: El Señor Todopoderoso nos conceda una noche tranquila y una muerte santa.
1: Amén.
0: Antífona final a la Santísima Virgen María. Salve, Reina de los cielos y Señora de los ángeles. Salve, raíz, salve, puerta, que dio paso a nuestra luz.
1: Alégrate, Virgen gloriosa, entre todas la más bella. Salve, oh hermosa doncella, ruega a Cristo por nosotros.

Oraciones de la noche. Tú, si estás en gracia, eres templo de Dios. Por tanto, también lo es tu habitación. Es lógico que junto a tu cama tengas alguna imagen de Cristo, de la Virgen. No has de acostarte tranquilo si en tu habitación tienes, por el contrario, fotografías o cuadros que sean una tentación para tu castidad. Antes de dormirte, puedes decir alguna jaculatoria, por ejemplo, como me echo en esta cama, me echaré en la sepultura. Ampárame en la hora de mi muerte, Virgen pura. Jesús, José y María, os doy el corazón y el alma mía. Jesús, José y María, asistidme en mi última agonía. Jesús, José y María, con vos descanse en paz el alma mía.

También es bueno en esta hora de la noche, antes de retirarte, hacer un breve examen de conciencia. Ya lo hemos presentado en otro momento de la programación. Un momento en el que tu alma en silencio ante Dios vuelva a revivir este día. ¿Cómo lo he empleado? ¿He puesto en práctica aquel propósito que me había propuesto de ser mejor? ¿De tratar mejor a tal persona? ¿De hacer mi trabajo con perfección? ¿De evitar tal mala costumbre? Después de este examen de conciencia detenido, que también puedo apuntar para ir comparando los resultados y mejorar cada día, hablarlo después con el director espiritual, conviene siempre rezar de corazón el acto de contrición. Nunca sabemos si vamos a amanecer al día siguiente. Es bueno siempre que nos acostamos, como dice la Sagrada Escritura, no dejes entrar en tu alma por un resquicio al diablo. Nunca. Por eso vamos a terminar la jornada pidiendo perdón con toda sencillez filial a nuestro Dios. Señor mío Jesucristo, Dios y hombre verdadero, Creador, Padre y Redentor mío, por ser vos quien sois bondad infinita y porque os amo sobre todas las cosas, me pesa de todo corazón haberos ofendido. Propongo firmemente nunca más pecar, confesarme, cumplir la penitencia que me sea impuesta y apartarme de todas las ocasiones de ofenderos. Os ofrezco mi vida, obras y sufrimientos en satisfacción de todos mis pecados, que os suplico y confío en vuestra misericordia infinita, me los perdonéis por los méritos de vuestra preciosísima sangre, pasión y muerte, y la intercesión de la Santísima Virgen María, y me deis gracias para enmendarme y para perseverar en vuestro santo servicio hasta el fin de mi vida. Así sea.

Además del examen de conciencia, del acto de contrición, antes de acostarte, reza las oraciones que más te agraden. Aparte del Padre Nuestro, del Ave María y Gloria, por ejemplo, estos extractos de los Salmos. Bendice, alma mía, al Señor, y no olvides ninguno de sus favores. El Señor perdona todos tus pecados. Él es compasivo y misericordioso, lento a la ira y rico en clemencia. No está siempre acusando, ni guarda rencor perpetuo. No nos trata como merecen nuestros pecados, ni nos paga según nuestras culpas. Tan lejos como está el cielo de la tierra, tan lejos como está el este del oeste, así aleja de nosotros nuestras culpas. El Señor es bueno y compasivo, tan bueno para los que le aman como un padre para con sus hijos.

antes que se acabe el día, Creador de todas las cosas, te pedimos por tu gran misericordia que nos guardes esta noche. Aparta bien lejos de nosotros todos los malos sueños. Sujeta a Satanás, nuestro enemigo, y guárdanos de todo pecado. Padre, vela por nosotros. Jesucristo, bendícenos. Espíritu Santo, quédate con nosotros. Sálvanos, Señor, despiertos. Protégenos mientras dormimos, para que despertemos con Cristo y descansemos en paz. Amén.

Dígnate, Señor, guardarnos sin pecado esta noche. Ten piedad de nosotros. Venga sobre nosotros tu misericordia, conforme a la esperanza que tenemos puesta en ti. En ti, Señor, he esperado. No seré jamás defraudado. Señor, oye mi oración y llegue a ti mi clamor. Amén. Te suplicamos, Señor, que vengas a esta habitación y apartes de ella al demonio. Permanezcan aquí tus santos ángeles que nos guarden en paz y tu bendición descienda por siempre sobre nosotros. Amén. Señor, danos tu gracia para que seamos sobrios y estemos alerta, porque el diablo, nuestro enemigo, como león rugiente, anda a nuestro alrededor buscando a quien puede devorar. Señor, apiádate de nosotros, ayúdanos para que le resistamos firmes en la fe y concédenos una noche tranquila y una muerte santa. Amén.

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1: Sabiendo que sería una gran alegría para la hermana Lucía, la madre María del Carmen de San Juan de la Cruz, la priora que la acompañó a Fátima en el momento en que se encontró también con el Santo Padre, pidió autorización para, antes de regresar a Coimbra, visitar los lugares relacionados con las apariciones y su vida familiar. El Santo Padre respondió con mucho énfasis: «Sí, sí, y toda la comunidad». Pensaría que toda la comunidad había acompañado a la hermana Lucía. Todavía en el Carmelo, el señor rector del santuario, Monseñor Lucio Guerra, quiso dar a la pastorcita el gusto de tener en sus manos la corona de Nuestra Señora, ahora con la bala que hirió al Santo Padre incrustada en el centro. Fue una delicadeza muy apreciada por la hermana Lucía y que mucho conmovió su corazón. ¿Qué sensación le atravesó el alma al tocar aquel objeto que es al tiempo una señal de crimen y de gracia? Pasados 3 días, para que el ambiente ya estuviese más sosegado, con la madre priora se despidió de la cariñosa comunidad de las Carmelitas de Fátima y, en compañía de algunos sobrinos, del reverendo padre Luis Cóndor y de algunos agentes de la policía, la pastorcita de Sierra de Aire fue a revivir aquellos lugares donde se había encontrado como en el cielo. Este recorrido fue filmado por el reverendo padre Antonio Rego para el programa Octavo Día. Como siempre, ocultando las íntimas emociones que le llenaban el corazón, la hermana Lucía recorrió todos los lugares que se relacionaban con su vida del tiempo de las apariciones. Visitó los Baliños, la Loca do Cabezo, bebió agua en el pozo, tocó las paredes de su casa y de su habitación, se sentó en su cama y al pie de la chimenea. En la iglesia parroquial besó la fuente bautismal donde se hizo cristiana. Se extasió en aquella naturaleza, en fiesta primaveral, encontrando allí, entre los arbustos, la frescura de su corazón. De 90 años atrás, ¿todo le decía tanto? ¡Qué ganas de soltar el bastón y correr sola por aquellos caminos tantas veces pisados en sus primeros años de niña! Ahora, el paso, ya pesado, no le permitía esa ligereza, pero su espíritu, ese caminaba todavía más ligero, recorriendo esos años de historia, escrita en el libro de la vida por la mano de Nuestra Señora, siendo ella la pastorcita, la frágil pluma que la madre usó. Habían comenzado esta peregrinación, entre comillas, con pocos acompañantes, y había la promesa de guardar secreto, pero cuando llegaron a la iglesia parroquial, esta ya estaba llena. Paciencia. La hermana Lucía tenía para todos una sonrisa, una caricia. Era su adiós a la gente de su tierra, con quien siempre sintió afinidad. Era como su familia. Aquella iglesia tenía para ella tantos recuerdos, alegres y dolorosos, pero siempre horas de gracia, por las cuales agradecía y bendecía al Señor. Allí adoró al Jesús escondido, siempre disponible para todos, y saludó a la imagen de la Señora del Rosario, que le sonrió en su primera comunión. La última parada fue en la capeliña de las apariciones, donde no fue posible salir del coche. Había allí tanta gente. Dentro del coche, la hermana Lucía, con las manos juntas, rezó un Ave María a Nuestra Señora, que todos acompañaron, confiándose de nuevo a la protección de aquella que allí le prometió darle siempre cobijo en su inmaculado corazón. Y adiós, oh Fátima. A la caída de la tarde llegaron al Carmelo de Coimbra, en el coche del señor José María Vieira, siempre acompañado de su esposa. Venía cansada, pero feliz. Tan feliz que ni se daba cuenta de que estaba cansada. De su corazón se elevaba un jubiloso Magnificat por todo lo que el Señor había hecho en ella y a través de ella. parecía llegar de un largo viaje y ahora podría descansar. Con el corazón agradecido, el día 20 participó en la Misa de Acción de Gracias por la beatificación de los pastorcitos, en la cual presidió nuestro obispo, señor don Albino Mamene Cleto, y concelebraron varios sacerdotes. Cantó nuevamente con toda el alma el himno de la beatificación. Y con qué ternura repetía aquellos nombres tan queridos a su corazón. La gloria de los primos era para ella una corona. Una vez más repetía: «Es todo por causa de Nuestra Señora».

13 de octubre de 1996. El cardenal Joseph Ratzinger, prefecto de la Congregación para la Doctrina de la Fe, presidió la peregrinación aniversario de las apariciones de Fátima y al día siguiente visitó el Carmelo de Coimbra para hablar con la pastorcita. Después de una solemne concelebración, su eminencia entró en la clausura con todo su séquito. La hermana Lucía así registró esta visita. Visitaron este nuestro Carmelo los señores Don Joseph Cardenal Ratzinger, prefecto de la Sagrada Congregación para la Doctrina de la Fe. Don Tadeusz Kondrusiewicz, arzobispo de Moscú. Don Edmund Pist, arzobispo de Olsztyn, Polonia, presidente de la Comisión Episcopal Polaca para los Asuntos Marianos. Monseñor Amandio Tomás, rector del Colegio Pontificio Portugués en Roma. Don Serafín de Sousa Ferreira e Silva, obispo de Leiria, Fátima. Don Joao Alves, obispo de Coimbra. Don José Bert, administrador apostólico de Siberia. Don Champa Belenga, obispo de Kazajistán. Estaba también el reverendo padre Luis Cóndor y no recuerdo si alguien más. Fui al locutorio con la comunidad. Por orden de su eminencia, el señor cardenal Ratzinger, por turno, cada uno dio su testimonio acerca de Fátima. Me sentí agradecida a Dios por su inmensa misericordia y gran protección que Él ha concedido al mundo por medio de Nuestra Señora. Y me sentí confundida por el agradecimiento que me fue dirigido por el señor cardenal de Alemania. Yo nada merezco. Dios es quien lo hace todo, sirviéndose de Nuestra Señora. Por fin, el señor cardenal Ratzinger me mandó que dijese también algunas palabras. Me sentí confundida y quise excusarme con gesto humilde, indicando que nada tenía que decir. Pero el señor obispo de Coimbra, don Joao Alves, se acercó a mí y me mandó que dijese alguna cosa. Por obediencia dije que la base de todo el mensaje estaba enraizado en la fe, en la esperanza y en el amor. Dios mío, yo creo, adoro, espero y os amo. Os pido perdón. Para aquellos que no creen, no adoran, no esperan y no aman. Después, el señor cardenal Ratzinger quiso hablar en privado conmigo. Aproveché para preguntar, ¿cómo había de hacer cuando los señores cardenales se presentaban con numerosas personas? Su eminencia respondió, no se preocupe con eso. La responsabilidad es de los señores cardenales. La hermana siempre tranquila y en paz. Gracias a Dios. Pregunté además al señor cardenal Ratzinger si la respuesta que había dado al personal ortodoxo ruso que me había visitado estaba bien. El señor cardenal respondió, muy bien, está muy bien, muy bien. Quedé feliz dando gracias a Dios y a la maternal protección de Nuestra Señora. 14 de octubre de 1996. En la misma concelebración estuvo también un grupo de peregrinos polacos que llevaban la imagen de Nuestra Señora peregrina para Polonia. Al final de la celebración y cuando el señor cardenal ya se encaminaba para entrar en la clausura, algunos miembros de este grupo se aproximaron a la grada del coro y pidieron introducir la imagen unos instantes en la clausura. Se pasó por la grada de la comunión y la hermana Lucía, que también ya había salido del coro, fue avisada y volvió para dar un beso a la imagen. Cuando se dieron cuenta, todos los peregrinos acudieron al presbiterio y Nuestra Señora debe haber hallado gracia a tanta devoción. No había sillas que alcanzasen para colocarse en un nivel más alto y poder ver a la pastorcita. Todo sirvió de pedestal. La hermana Lucía salió. La imagen volvió para afuera y los peregrinos se fueron muy contentos porque Nuestra Señora les mostró a su confidente.
Quienes no se dieron cuenta de nada fueron los numerosos periodistas que siguieron muy de cerca al señor cardenal hasta la puerta de la clausura.

0: Cada paso que daba, marcado ya con mucha dificultad y dolor, era un ofrecimiento más, sufriendo con el alma en fiesta, conociendo que estaba dando la vida y la luz a muchos que sin saberlo le extendían las manos suplicantes desde las cadenas del pecado. Llegó el día 31 de mayo de 1999, las bodas de oro de su profesión en el Carmelo. Aceptó toda la fiesta que se le hizo, con mucha sencillez. En la víspera, por la tarde, organizamos una procesión caminando hacia Nuestra Señora, cantando con la música del Ave de Fátima unos versos hechos para la ocasión. A los pies del Inmaculado Corazón de María había una sorpresa, no solo para la hermana Lucía, sino para casi toda la comunidad. El pedestal de la imagen se había cubierto con un paño azul, sobre el cual se colocó el número 50 en papel dorado y se adornó con flores. Estaba precioso. Al lado había una gran rama de encina traída de Fátima. Una vez que todas llegaron, dos hermanas se aproximaron y retiraron el paño que cubría el pedestal. Entonces aparecieron los tres pastorcitos en azulejo. Según indicación de ella, esa fue la primera fotografía que tomaron. Quedó conmovida y agradeció muy emocionada esta sorpresa. De vuelta a casa, tuvo que consentir sentarse en una silla forrada con un tejido dorado para escuchar un cántico creado para ese momento de fiesta. A Dios alabemos. Cual nube de incienso perfumado sube al cielo, pura y leve. El sí por ti hoy renovado, como antaño Dios recibe. A Dios alabemos. Hermana, por este santo jubileo, cual trofeo de amor, a Dios alabemos. Por la estela luminosa que dejaste en el camino andado, a Dios alabemos. Por los años que ya son eternidad, y por todos los que vivirás, a Dios alabemos. Por todas las espinas que besaste, dolor y cruz, que generaron rosas, a Dios alabemos. A tu acción de gracias, con María, nos unimos en un solo corazón. A Dios alabemos. Después recibió el abrazo de todas las hermanas y algunos obsequios, entre los cuales había un pergamino con una bendición del Santo Padre. El día 31 fue fiesta, pero un poco pesado para su edad. A todo se prestó con sencillez y hasta jugó en el comedor, quitándole el delantal a la hermana que servía, oficio que hace ya muchos años que no ejercía. Recibió varias visitas de familiares y amigos que vinieron para la Eucaristía por la tarde, con la presencia del señor don João Alves, obispo de Coimbra. Sobre este día escribió una nota muy breve. Además del señor obispo de la diócesis, su coadjutor, y ni sé cuántos eran los concelebrantes, entre ellos mis sobrinos, padre José Baliño, padre Manuel Pereira, padre Luis Cóndor, señor rector del santuario, señor obispo de Leiría, etc. Que Dios y Nuestra Señora a todos recompense con su bendición de madre. Por la noche, en la intimidad de la comunidad, la ofrenda del ramillete espiritual y unos bombones que ella distribuyó a todas con gran alegría.
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0: Hoy día la televisión, el periódico, los medios de comunicación, los comercios nos esquematizan, nos forman, que es lo que quiere hoy día hacer el gobierno, raer la cultura cristiana para meter una cultura pagana. Pues dice San Pablo al revés, poneos una cultura cristiana sin esquematizo, por lo tanto, metamorfosis. Coged una forma más allá de lo humano, la forma divina. Al contrario, coged la forma divina.
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¿Qué te dice Jesús hoy en el Evangelio? El Evangelio de hoy está tomado de San Mateo, capítulo 5, versículos del 1 al 12. El sermón de las bienaventuranzas que meditamos hoy es el programa que propone Jesús para todos los que quieren ser sus discípulos. El cardenal Bantuán, comentando este pasaje, dice que uno de los defectos que tenía Jesús es que era un aventurero, y lo explica así. Quien se presenta como candidato a las elecciones prepara un programa detallado con muchas promesas. Jesús, sin embargo, no hace nada de eso. Su propaganda, de tejas abajo, está destinada al fracaso, pues generalmente los hombres prometen honores, bienestar, mejoras, comodidad, etc. Beneficios temporales que muchas veces no cumplen. Jesús, en cambio, promete a quien lo sigue sufrimientos y persecuciones. Llama bienaventurados a los que lloran, a los que padecen hambre, a los que sufren persecución, a los que se dejan pisotear, a los que no buscan venganza, a los que humanamente fracasan y son despreciados. A sus discípulos que lo habían dejado todo por seguirle, no les asegura ni la comida ni el alojamiento, sino solo compartir su mismo modo de vida, que no era nada fácil. Muchas veces los apóstoles pasaron hambre, por eso los vemos en alguna ocasión desgranando espigas para comer. En otros pasajes vemos que los echaban de los lugares. Podemos imaginar que el odio que los fariseos sentían contra Jesús lo sentirían también contra sus discípulos. Seguramente más de una vez tuvieron que escuchar insultos, sufrir menosprecios, burlas. Con esto queremos decir, hermanos, que esta es la suerte que en esta vida nos espera a los que queremos seguir fielmente al Señor. No nos engañemos. El mismo San Pablo lo decía: si yo mismo u otro cualquiera les predica un evangelio distinto, sea anatema, es decir, sea maldito. Y a lo largo de la historia de la Iglesia, y mucho más hoy en día, se quiere predicar un evangelio distinto del de Cristo, un evangelio más light, más acomodado a mis conveniencias, un evangelio ecuménico en el que entra todo el mundo y todo lo que cada uno quiera. Un evangelio en el que yo decido lo que está bien, lo que está mal, al que le puedo arrancar páginas que me incomodan, como hizo Lutero, al que le puedo añadir lo que me parece bien. En definitiva, un evangelio hecho por los hombres y no por Dios, porque lo que Dios me pide no me gusta. Por eso el cardenal Bantuán decía que Jesús era un aventurero, porque con ese programa y con esas promesas, ¿quién va a querer alistarse en su bando? Sin embargo, lo más hermoso y grandioso de todo es que a lo largo de los siglos, no solo los apóstoles, sino muchas almas han optado por seguir ese camino trazado por el Maestro y han encontrado la felicidad plena. Muchas almas han confiado en sus palabras y no han quedado defraudados. Muchas almas se han alistado en esa bendita asociación de aventureros y son los santos, esos hermanos nuestros que nos han precedido y que con el ejemplo de su vida y con la gloria de la que hoy gozan, nos están gritando que quien nos llama a seguirlo no es un hombre cualquiera, es el mismo Dios, y que ese Dios al que tú sigues te va a recompensar todo lo que hagas por su amor. Y que ese Dios al que tú defiendes no te dejará sin recompensa, y que ese Dios por el que tú sufres te espera en el cielo con los brazos abiertos para darte una gloria que tú jamás imaginaste. Esto es verdad, hermanos, porque Dios no miente. Los hombres sí, mentimos mucho. ¿Cuántas veces hemos quedado defraudados por ellos? ¿Cuánta mentira? ¿Cuánta hipocresía? ¿Cuánta falsedad? ¿Cuánto interés propio y egoísta? Dios nunca te va a defraudar. Alístate en su grupo, sé valiente. Se necesita mucha valentía para defender hoy en día el verdadero evangelio de Jesucristo,
para remar contracorriente, para oponerse a la mayoría donde muchas veces no está la verdad. Pero si tú le eres fiel, Él te dará fuerzas para luchar contra viento y marea y para soportar todas las oposiciones que tengas que sufrir de extraños y de conocidos, de lejanos y de cercanos, y recibirás esa promesa que Él hoy te hace. Tuyo será el reino de los cielos, y verás a Dios cara a cara. Serás hijo de Dios.

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1: Santo Rosario. Por la señal de la Santa Cruz, de nuestros enemigos, líbranos, Señor Dios nuestro, en el nombre del Padre, y del Hijo, y del Espíritu Santo.
2: Amén.
1: Acto de contrición.
3: Señor mío Jesucristo, Dios y hombre verdadero, Creador, Padre y Redentor mío, por ser vos quien sois bondad infinita, y porque os amo sobre todas las cosas, me pesa de todo corazón haberos ofendido. También me pesa porque podéis castigarme con las penas del infierno. Ayudado de vuestra divina gracia, propongo firmemente nunca más pecar, confesarme y cumplir la penitencia que me fuere impuesta. Amén.
1: Un credo al Sagrado Corazón de Jesús.
3: Creo en Dios Padre Todopoderoso, Creador del cielo y de la tierra. Creo en Jesucristo, su único Hijo, nuestro Señor, que fue concebido por obra y gracia del Espíritu Santo. Nació de Santa María Virgen, padeció bajo el poder de Poncio Pilato, fue crucificado, muerto y sepultado, descendió a los infiernos, al tercer día resucitó de entre los muertos, subió a los cielos y está sentado a la derecha de Dios Padre Todopoderoso. Desde allí ha de venir a juzgar a vivos y muertos. Creo en el Espíritu Santo, la Santa Iglesia Católica, la comunión de los santos, el perdón de los pecados, la resurrección de la carne y la vida eterna. Amén.
1: Primer misterio, la encarnación del Hijo de Dios. El ángel Gabriel fue enviado por Dios a una virgen llamada María. El ángel le dijo: concebirás en tu vientre y darás a luz un hijo, y le pondrás por nombre Jesús. Padre nuestro que estás en el cielo, santificado sea tu nombre. Venga a nosotros tu reino. Hágase tu voluntad en la tierra como en el cielo.
4: Danos hoy nuestro pan de cada día. Perdona nuestras ofensas, como también nosotros perdonamos a los que nos ofenden. No nos dejes caer en la tentación y líbranos del mal. Amén.
1: Dios te salve, María, llena eres de gracia, el Señor es contigo. Bendita tú eres entre todas las mujeres, y bendito es el fruto de tu vientre, Jesús.
4: Santa María, Madre de Dios, ruega por nosotros, pecadores, ahora y en la hora de nuestra muerte. Amén.
1: Dios te salve, María, llena eres de gracia, el Señor es contigo. Bendita tú eres entre todas las mujeres, y bendito es el fruto de tu vientre, Jesús.
4: Santa María, Madre de Dios, ruega por nosotros, pecadores, ahora y en la hora de nuestra muerte. Amén.
1: Dios te salve, María, llena eres de gracia, el Señor es contigo. Bendita tú eres entre todas las mujeres, y bendito es el fruto de tu vientre, Jesús.
4: Santa María, Madre de Dios, ruega por nosotros, pecadores, ahora y en la hora de nuestra muerte. Amén.
1: Dios te salve, María, llena eres de gracia, el Señor es contigo. Bendita tú eres entre todas las mujeres, y bendito es el fruto de tu vientre, Jesús.
4: Santa María, Madre de Dios, ruega por nosotros, pecadores, ahora y en la hora de nuestra muerte. Amén.
1: Dios te salve, María, llena eres de gracia, el Señor es contigo. Bendita tú eres entre todas las mujeres, y bendito es el fruto de tu vientre, Jesús.
4: Santa María, Madre de Dios, ruega por nosotros, pecadores, ahora y en la hora de nuestra muerte. Amén.
1: Dios te salve, María, llena eres de gracia, el Señor es contigo. Bendita tú eres entre todas las mujeres, y bendito es el fruto de tu vientre, Jesús.
4: Santa María, Madre de Dios, ruega por nosotros, pecadores, ahora y en la hora de nuestra muerte. Amén.
2: Dios te salve, María, llena eres de gracia, el Señor es contigo. Bendita tú eres entre todas las mujeres, y bendito es el fruto de tu vientre, Jesús.
4: Santa María, Madre de Dios, ruega por nosotros, pecadores, ahora y en la hora de nuestra muerte. Amén.
2: Dios te salve, María, llena eres de gracia, el Señor es contigo. Bendita tú eres entre todas las mujeres, y bendito es el fruto de tu vientre, Jesús.
4: Santa María, Madre de Dios, ruega por nosotros, pecadores, ahora y en la hora de nuestra muerte. Amén.
2: Dios te salve, María, llena eres de gracia, el Señor es contigo. Bendita tú eres entre todas las mujeres, y bendito es el fruto de tu vientre, Jesús.
4: Santa María, Madre de Dios, ruega por nosotros, pecadores, ahora y en la hora de nuestra muerte. Amén.
2: Dios te salve, María, llena eres de gracia, el Señor es contigo. Bendita tú eres entre todas las mujeres, y bendito es el fruto de tu vientre, Jesús.
4: Santa María, Madre de Dios, ruega por nosotros, pecadores, ahora y en la hora de nuestra muerte. Amén.
2: Gloria al Padre, y al Hijo, y al Espíritu Santo.
4: Como era en el principio, ahora y siempre, por los siglos de los siglos. Amén.
3: María, Madre de gracia, Madre de piedad y misericordia, defiéndenos del enemigo y ampáranos, ahora y en la hora de nuestra muerte. Amén. Oh Jesús mío, perdonad nuestros pecados, librarnos del fuego del infierno, llevad al cielo a todas las almas, especialmente a las más necesitadas de vuestra misericordia.
1: Segundo misterio: la visitación de Nuestra Señora a su prima Santa Isabel. Aconteció que en cuanto Isabel oyó el saludo de María, saltó la criatura en su vientre. Se llenó Isabel de Espíritu Santo.
5: Padre nuestro que estás en el cielo, santificado sea tu nombre. Venga a nosotros tu reino. Hágase tu voluntad en la tierra como en el cielo.
4: Danos hoy nuestro pan de cada día. Perdona nuestras ofensas, como también nosotros perdonamos a los que nos ofenden. No nos dejes caer en la tentación y líbranos del mal. Amén.
2: Dios te salve, María, llena eres de gracia, el Señor es contigo. Bendita tú eres entre todas las mujeres y bendito es el fruto de tu vientre, Jesús.
4: Santa María, Madre de Dios, ruega por nosotros, pecadores, ahora y en la hora de nuestra muerte. Amén.
2: Dios te salve, María, llena eres de gracia, el Señor es contigo. Bendita tú eres entre todas las mujeres, y bendito es el fruto de tu vientre, Jesús.
4: Santa María, Madre de Dios, ruega por nosotros, pecadores, ahora y en la hora de nuestra muerte. Amén.
2: Dios te salve, María, llena eres de gracia, el Señor es contigo. Bendita tú eres entre todas las mujeres, y bendito es el fruto de tu vientre, Jesús.
4: Santa María, Madre de Dios, ruega por nosotros, pecadores, ahora y en la hora de nuestra muerte. Amén.
2: Dios te salve, María, llena eres de gracia, el Señor es contigo. Bendita tú eres entre todas las mujeres, y bendito es el fruto de tu vientre, Jesús.
4: Santa María, Madre de Dios, ruega por nosotros, pecadores, ahora y en la hora de nuestra muerte. Amén.
2: Dios te salve, María, llena eres de gracia, el Señor es contigo. Bendita tú eres entre todas las mujeres, y bendito es el fruto de tu vientre, Jesús.
4: Santa María, Madre de Dios, ruega por nosotros, pecadores, ahora y en la hora de nuestra muerte. Amén.
2: Dios te salve, María, llena eres de gracia, el Señor es contigo. Bendita tú eres entre todas las mujeres, y bendito es el fruto de tu vientre, Jesús.
4: Santa María, Madre de Dios, ruega por nosotros, pecadores, ahora y en la hora de nuestra muerte. Amén.
2: Dios te salve, María, llena eres de gracia, el Señor es contigo. Bendita tú eres entre todas las mujeres, y bendito es el fruto de tu vientre, Jesús.
4: Santa María, Madre de Dios, ruega por nosotros, pecadores, ahora y en la hora de nuestra muerte. Amén.
6: Dios te salve María, llena eres de gracia, el Señor es contigo. Bendita tú eres entre todas las mujeres, y bendito es el fruto de tu vientre, Jesús.
7: Santa María, Madre de Dios, ruega por nosotros pecadores, ahora y en la hora de nuestra muerte. Amén.
6: Dios te salve María, llena eres de gracia, el Señor es contigo. Bendita tú eres entre todas las mujeres, y bendito es el fruto de tu vientre, Jesús.
7: Santa María, Madre de Dios, ruega por nosotros pecadores, ahora y en la hora de nuestra muerte. Amén.
6: Dios te salve María, llena eres de gracia, el Señor es contigo. Bendita tú eres entre todas las mujeres, y bendito es el fruto de tu vientre, Jesús.
7: Santa María, Madre de Dios, ruega por nosotros pecadores, ahora y en la hora de nuestra muerte. Amén.
6: Gloria al Padre, y al Hijo, y al Espíritu Santo.
7: Como era en el principio, ahora y siempre, por los siglos de los siglos. Amén.
3: María, Madre de gracia, Madre de piedad y misericordia, defiéndenos del enemigo y ampáranos, ahora y en la hora de nuestra muerte. Amén. Oh Jesús mío, perdonad nuestros pecados, librarnos del fuego del infierno, llevad al cielo a todas las almas, especialmente a las más necesitadas de vuestra misericordia.
1: Tercer misterio, el nacimiento del Hijo de Dios en el portal de Belén. Y sucedió que mientras estaban allí, le llegó a ella el tiempo del parto, y dio a luz a su hijo primogénito. Lo envolvió en pañales y lo recostó en un pesebre.
5: Padre nuestro que estás en el cielo, santificado sea tu nombre. Venga a nosotros tu reino. Hágase tu voluntad en la tierra como en el cielo.
4: Danos hoy nuestro pan de cada día. Perdona nuestras ofensas, como también nosotros perdonamos a los que nos ofenden. No nos dejes caer en la tentación y líbranos del mal. Amén.
6: Dios te salve María, llena eres de gracia, el Señor es contigo. Bendita tú eres entre todas las mujeres y bendito es el fruto de tu vientre, Jesús.
7: Santa María, Madre de Dios, ruega por nosotros pecadores, ahora y en la hora de nuestra muerte. Amén.
6: Dios te salve María, llena eres de gracia, el Señor es contigo. Bendita tú eres entre todas las mujeres, y bendito es el fruto de tu vientre, Jesús.
7: Santa María, Madre de Dios, ruega por nosotros pecadores, ahora y en la hora de nuestra muerte. Amén.
6: Dios te salve, María, llena eres de gracia, el Señor es contigo. Bendita tú eres entre todas las mujeres, y bendito es el fruto de tu vientre, Jesús.
7: Santa María, Madre de Dios, ruega por nosotros pecadores, ahora y en la hora de nuestra muerte. Amén.
6: Dios te salve María, llena eres de gracia, el Señor es contigo. Bendita tú eres entre todas las mujeres, y bendito es el fruto de tu vientre, Jesús.
7: Santa María, Madre de Dios, ruega por nosotros pecadores, ahora y en la hora de nuestra muerte. Amén.
6: Dios te salve María, llena eres de gracia, el Señor es contigo. Bendita tú eres entre todas las mujeres, y bendito es el fruto de tu vientre, Jesús.
7: Santa María, Madre de Dios, ruega por nosotros pecadores, ahora y en la hora de nuestra muerte. Amén.
6: Dios te salve María, llena eres de gracia, el Señor es contigo. Bendita tú eres entre todas las mujeres, y bendito es el fruto de tu vientre, Jesús.
7: Santa María, Madre de Dios, ruega por nosotros pecadores, ahora y en la hora de nuestra muerte. Amén.

0: eres entre todas las mujeres, y bendito es el fruto de tu vientre, Jesús.
1: Santa María, Madre de Dios, ruega por nosotros pecadores, ahora y en la hora de nuestra muerte. Amén.
0: Dios te salve, María, llena eres de gracia, el Señor es contigo. Bendita tú eres entre todas las mujeres, y bendito es el fruto de tu vientre, Jesús.
1: Santa María, Madre de Dios, ruega por nosotros pecadores, ahora y en la hora de nuestra muerte. Amén.
0: Dios te salve, María, llena eres de gracia, el Señor es contigo. Bendita tú eres entre todas las mujeres, y bendito es el fruto de tu vientre, Jesús.
1: Santa María, Madre de Dios, ruega por nosotros pecadores, ahora y en la hora de nuestra muerte. Amén.
0: Gloria al Padre, y al Hijo, y al Espíritu Santo.
1: Como era en el principio, ahora y siempre, por los siglos de los siglos. Amén.
2: María, Madre de gracia, Madre de piedad y misericordia, defiéndenos del enemigo y ampáranos, ahora y en la hora de nuestra muerte. Amén. Oh Jesús mío, perdonad nuestros pecados, libradnos del fuego del infierno, llevad al cielo a todas las almas, especialmente a las más necesitadas de vuestra misericordia.
0: Cuarto misterio: la presentación del niño Jesús en el templo y la purificación de Nuestra Señora. Cuando se cumplieron los días de su purificación, según la ley de Moisés, lo llevaron a Jerusalén para presentarlo al Señor. Padre nuestro que estás en el cielo, santificado sea tu nombre. Venga a nosotros tu reino. Hágase tu voluntad en la tierra como en el cielo.
1: Danos hoy nuestro pan de cada día. Perdona nuestras ofensas, como también nosotros perdonamos a los que nos ofenden. No nos dejes caer en la tentación y líbranos del mal. Amén.
0: Dios te salve, María, llena eres de gracia, el Señor es contigo. Bendita tú eres entre todas las mujeres y bendito es el fruto de tu vientre, Jesús.
1: Santa María, Madre de Dios, ruega por nosotros pecadores, ahora y en la hora de nuestra muerte. Amén.
0: Dios te salve, María, llena eres de gracia, el Señor es contigo. Bendita tú eres entre todas las mujeres, y bendito es el fruto de tu vientre, Jesús.
1: Santa María, Madre de Dios, ruega por nosotros pecadores, ahora y en la hora de nuestra muerte. Amén.
0: Dios te salve, María, llena eres de gracia, el Señor es contigo. Bendita tú eres entre todas las mujeres, y bendito es el fruto de tu vientre, Jesús.
1: Santa María, Madre de Dios, ruega por nosotros pecadores, ahora y en la hora de nuestra muerte. Amén.
0: Dios te salve, María, llena eres de gracia, el Señor es contigo. Bendita tú eres entre todas las mujeres, y bendito es el fruto de tu vientre, Jesús.
1: Santa María, Madre de Dios, ruega por nosotros pecadores, ahora y en la hora de nuestra muerte. Amén.
0: Dios te salve, María, llena eres de gracia, el Señor es contigo. Bendita tú eres entre todas las mujeres, y bendito es el fruto de tu vientre, Jesús.
1: Santa María, Madre de Dios, ruega por nosotros pecadores, ahora y en la hora de nuestra muerte. Amén.
0: Dios te salve, María, llena eres de gracia, el Señor es contigo. Bendita tú eres entre todas las mujeres, y bendito es el fruto de tu vientre, Jesús.
1: Santa María, Madre de Dios, ruega por nosotros pecadores, ahora y en la hora de nuestra muerte. Amén.
0: Dios te salve, María, llena eres de gracia, el Señor es contigo. Bendita tú eres entre todas las mujeres, y bendito es el fruto de tu vientre, Jesús.
1: Santa María, Madre de Dios, ruega por nosotros pecadores, ahora y en la hora de nuestra muerte. Amén.
0: Dios te salve, María, llena eres de gracia, el Señor es contigo. Bendita tú eres entre todas las mujeres, y bendito es el fruto de tu vientre, Jesús.
1: Santa María, Madre de Dios, ruega por nosotros pecadores, ahora y en la hora de nuestra muerte. Amén.
0: Dios te salve, María, llena eres de gracia, el Señor es contigo. Bendita tú eres entre todas las mujeres, y bendito es el fruto de tu vientre, Jesús.
1: Santa María, Madre de Dios, ruega por nosotros pecadores,

0: nuestra muerte. Amén.
1: Dios te salve María, llena eres de gracia, el Señor es contigo. Bendita tú eres entre todas las mujeres, y bendito es el fruto de tu vientre, Jesús.
0: Santa María, Madre de Dios, ruega por nosotros, pecadores, ahora y en la hora de nuestra muerte. Amén.
1: Gloria al Padre, y al Hijo, y al Espíritu Santo.
0: Como era en el principio, ahora y siempre, por los siglos de los siglos. Amén.
2: María, Madre de gracia, Madre de piedad y misericordia, defiéndenos del enemigo y ampáranos, ahora y en la hora de nuestra muerte. Amén. Oh Jesús mío, perdonad nuestros pecados, librarnos del fuego del infierno, llevad al cielo a todas las almas, especialmente a las más necesitadas de vuestra misericordia.
1: Quinto misterio: el niño Jesús perdido y hallado en el templo. A los tres días lo encontraron en el templo y le dijo su madre: Hijo, ¿por qué nos has tratado así? Él les contestó: ¿Por qué me buscabais? ¿No sabíais que yo debía estar en las cosas de mi padre? Padre nuestro que estás en el cielo, santificado sea tu nombre, venga a nosotros tu reino. Hágase tu voluntad en la tierra como en el cielo.
0: Danos hoy nuestro pan de cada día. Perdona nuestras ofensas, como también nosotros perdonamos a los que nos ofenden. No nos dejes caer en la tentación y líbranos del mal. Amén.
1: Dios te salve, María, llena eres de gracia, el Señor es contigo. Bendita tú eres entre todas las mujeres, y bendito es el fruto de tu vientre, Jesús.
0: Santa María, Madre de Dios, ruega por nosotros, pecadores, ahora y en la hora de nuestra muerte. Amén.
1: Dios te salve, María, llena eres de gracia, el Señor es contigo. Bendita tú eres entre todas las mujeres, y bendito es el fruto de tu vientre, Jesús.
0: Santa María, Madre de Dios, ruega por nosotros, pecadores, ahora y en la hora de nuestra muerte. Amén.
1: Dios te salve, María, llena eres de gracia, el Señor es contigo. Bendita tú eres entre todas las mujeres, y bendito es el fruto de tu vientre, Jesús.
0: Santa María, Madre de Dios, ruega por nosotros, pecadores, ahora y en la hora de nuestra muerte. Amén.
1: Dios te salve, María, llena eres de gracia, el Señor es contigo. Bendita tú eres entre todas las mujeres, y bendito es el fruto de tu vientre, Jesús.
0: Santa María, Madre de Dios, ruega por nosotros, pecadores, ahora y en la hora de nuestra muerte. Amén.
1: Dios te salve, María, llena eres de gracia, el Señor es contigo. Bendita tú eres entre todas las mujeres, y bendito es el fruto de tu vientre, Jesús.
0: Santa María, Madre de Dios, ruega por nosotros, pecadores, ahora y en la hora de nuestra muerte. Amén.
1: Dios te salve, María, llena eres de gracia, el Señor es contigo. Bendita tú eres entre todas las mujeres, y bendito es el fruto de tu vientre, Jesús.
0: Santa María, Madre de Dios, ruega por nosotros, pecadores, ahora y en la hora de nuestra muerte. Amén.
1: Dios te salve, María, llena eres de gracia, el Señor es contigo. Bendita tú eres entre todas las mujeres, y bendito es el fruto de tu vientre, Jesús.
0: Santa María, Madre de Dios, ruega por nosotros, pecadores, ahora y en la hora de nuestra muerte. Amén.
1: Dios te salve, María, llena eres de gracia, el Señor es contigo. Bendita tú eres entre todas las mujeres, y bendito es el fruto de tu vientre, Jesús.
0: Santa María, Madre de Dios, ruega por nosotros, pecadores, ahora y en la hora de nuestra muerte. Amén.
1: Dios te salve, María, llena eres de gracia, el Señor es contigo. Bendita tú eres entre todas las mujeres, y bendito es el fruto de tu vientre, Jesús.
0: Santa María, Madre de Dios, ruega por nosotros, pecadores, ahora y en la hora de nuestra muerte. Amén.
1: Dios te salve, María, llena eres de gracia, el Señor es contigo. Bendita tú eres entre todas las mujeres, y bendito es el fruto de tu vientre, Jesús.
0: Santa María, Madre de Dios, ruega por nosotros, pecadores, ahora y en la hora de nuestra muerte. Amén.
1: Gloria al Padre, y al Hijo, y al Espíritu Santo.
0: Como era en el principio, ahora y siempre, por los siglos de los siglos. Amén.
2: María, Madre de gracia, Madre de piedad y misericordia, defiéndenos del enemigo y ampáranos, ahora y en la hora de nuestra muerte. Amén. Oh Jesús mío, perdonad nuestros pecados, librarnos del fuego del infierno, llevad al cielo a todas las almas, especialmente a las más necesitadas de vuestra misericordia.
1: Letanías lauretanas. Señor, ten piedad.
0: Señor, ten piedad.
1: Cristo, ten piedad.
0: Cristo, ten piedad.
1: Señor, ten piedad.
0: Señor, ten piedad.
1: Cristo, óyenos.
0: Cristo, óyenos.
1: Cristo, escúchanos.
0: Cristo, escúchanos.
1: Dios Padre Celestial,
0: ten misericordia de nosotros.
1: Dios Hijo Redentor del mundo,
0: ten misericordia de nosotros.
1: Dios Espíritu Santo,
0: ten misericordia de nosotros.
1: Trinidad Santa, un solo Dios,
0: ten misericordia de nosotros.
1: Santa María,
0: ruega por nosotros.
1: Santa Madre de Dios,
0: ruega por nosotros.
1: Santa Virgen de las Vírgenes,
0: ruega por nosotros.
1: Madre de Cristo,
0: ruega por nosotros.
1: Madre de la Iglesia,
0: ruega por nosotros.
1: Madre de Misericordia,
0: ruega por nosotros.
1: Madre de la Divina Gracia,
0: ruega por nosotros.
1: Madre de la Esperanza,
0: ruega por nosotros.
1: Madre Purísima,
0: ruega por nosotros.
1: Madre Castísima,
0: ruega por nosotros.
1: Madre Intacta,
0: ruega por nosotros.
1: Madre Incorrupta,
0: ruega por nosotros.
1: Madre Inmaculada,
0: ruega por nosotros.
1: Madre Amable,
0: ruega por nosotros.
1: Madre Admirable,
0: ruega por nosotros.
1: Madre del Buen Consejo,
0: ruega por nosotros.
1: Madre del Creador,
0: ruega por nosotros.
1: Madre del Salvador,
0: ruega por nosotros.
1: Virgen Prudentísima,
0: ruega por nosotros.
1: Virgen digna de veneración,
0: ruega por nosotros.
1: Virgen digna de alabanza,
0: ruega por nosotros.
1: Virgen Poderosa,
0: ruega por nosotros.
1: Virgen Clemente,
0: ruega por nosotros.
1: Virgen Fiel,
0: ruega por nosotros.
1: Espejo de Justicia,
0: ruega por nosotros.
1: Trono de la Sabiduría,
0: ruega por nosotros.
1: Causa de nuestra alegría,
0: ruega por nosotros.
1: Vaso espiritual,
0: ruega por nosotros.
1: Vaso digno de honor,
0: ruega por nosotros.
1: Vaso insigne de devoción,
0: ruega por nosotros.
1: Rosa mística,
0: ruega por nosotros.
1: Torre de David,
0: ruega por nosotros.
1: Torre de marfil,
0: ruega por nosotros.
1: Casa de oro,
0: ruega por nosotros.
1: Arca de la Alianza,
0: ruega por nosotros.
1: Puerta del cielo,
0: ruega por nosotros.
1: Estrella de la mañana,
0: ruega por nosotros.
1: Salud de los enfermos,
0: ruega por nosotros.
1: Refugio de los pecadores,
0: ruega por nosotros.
1: Consuelo de los migrantes,
0: ruega por nosotros.
1: Consoladora de los afligidos,
0: ruega por nosotros.
1: Auxilio de los cristianos,
0: ruega por nosotros.
1: Reina de los ángeles,
0: ruega por nosotros.
1: Reina de los patriarcas,
0: ruega por nosotros.
1: Reina de los profetas,
0: ruega por nosotros.
1: Reina de los apóstoles,
0: ruega por nosotros.
1: Reina de los mártires,
0: ruega por nosotros.
1: Reina de los confesores,
0: ruega por nosotros.
1: Reina de las vírgenes,
0: ruega por nosotros.
1: Reina de todos los santos,
0: ruega por nosotros.
1: Reina concebida sin pecado original,
0: ruega por nosotros.
1: Reina asunta al cielo,
0: ruega por nosotros.
1: Reina del Santísimo Rosario,
0: ruega por nosotros.
1: Reina de la familia,
0: ruega por nosotros.
1: Reina de la paz,
0: ruega por nosotros.
1: Mediadora maternal de todas las gracias,
0: ruega por nosotros.
1: Nuestra Señora del Encuentro con Dios,
0: ruega por nosotros.
1: Cordero de Dios que quitas los pecados del mundo,
0: perdónanos, Señor.
1: Cordero de Dios que quitas los pecados del mundo,
0: escúchanos, Señor.
1: Cordero de Dios que quitas los pecados del mundo,
0: ten misericordia de nosotros.
1: Ruega por nosotros, Santa Madre de Dios,
0: para que seamos dignos de alcanzar las promesas de nuestro Señor Jesucristo.
1: Oremos. Te rogamos, Señor y Dios nuestro, que concedas a nosotros, tus siervos, gozar de perpetua salud de alma y cuerpo, y por la gloriosa intercesión de la bienaventurada siempre Virgen María, ser librados de la tristeza presente y disfrutar de la eterna alegría. Por Cristo nuestro Señor.
3: Amén.
1: Por las intenciones del Sumo Pontífice, para ganar las indulgencias concedidas. Padre nuestro que estás en el cielo, santificado sea tu nombre. Venga a nosotros tu reino. Hágase tu voluntad en la tierra como en el cielo.
0: Danos hoy nuestro pan de cada día. Perdona nuestras ofensas, como también nosotros perdonamos a los que nos ofenden. No nos dejes caer en la tentación y líbranos del mal. Amén.
1: Dios te salve María, llena eres de gracia, el Señor es contigo. Bendita tú eres entre todas las mujeres y bendito es el fruto de tu vientre, Jesús.
0: Santa María, Madre de Dios, ruega por nosotros pecadores, ahora y en la hora de nuestra muerte. Amén.
1: Gloria al Padre, y al Hijo, y al Espíritu Santo.
0: Como era en el principio, ahora y siempre, por los siglos de los siglos. Amén.
1: Por las benditas almas del purgatorio. Padre nuestro que estás en el cielo, santificado sea tu nombre. Venga a nosotros tu reino. Hágase tu voluntad en la tierra como en el cielo.
0: Danos hoy nuestro pan de cada día. Perdona nuestras ofensas, como también nosotros perdonamos a los que nos ofenden. No nos dejes caer en la tentación y líbranos del mal. Amén.
1: Dios te salve María, llena eres de gracia, el Señor es contigo. Bendita tú eres entre todas las mujeres y bendito es el fruto de tu vientre, Jesús.
0: Santa María, Madre de Dios, ruega por nosotros pecadores, ahora y en la hora de nuestra muerte. Amén.
1: Gloria al Padre, y al Hijo, y al Espíritu Santo.
0: Como era en el principio, ahora y siempre, por los siglos de los siglos. Amén.
1: Por las intenciones del reinado de María y sus miembros. Padre nuestro que estás en el cielo, santificado sea tu nombre. Venga a nosotros tu reino. Hágase tu voluntad en la tierra como en el cielo.
0: Danos hoy nuestro pan de cada día. Perdona nuestras ofensas, como también nosotros perdonamos a los que nos ofenden. No nos dejes caer en la tentación y líbranos del mal. Amén.
1: Dios te salve María, llena eres de gracia, el Señor es contigo. Bendita tú eres entre todas las mujeres y bendito es el fruto de tu vientre, Jesús.
0: Santa María, Madre de Dios, ruega por nosotros pecadores, ahora y en la hora de nuestra muerte. Amén.
1: Gloria al Padre, y al Hijo, y al Espíritu Santo.
0: Como era en el principio, ahora y siempre, por los siglos de los siglos. Amén.
1: Una salve al Inmaculado Corazón de María. Dios te salve, Reina y Madre de Misericordia, vida, dulzura y esperanza nuestra. Dios te salve. A ti llamamos los desterrados hijos de Eva. A ti suspiramos gimiendo y llorando en este valle de lágrimas. Ea pues, Señora abogada nuestra, vuelve a nosotros esos tus ojos misericordiosos y después de este destierro, muéstranos a Jesús, fruto bendito de tu vientre. Oh clementísima, oh piadosa, oh dulce siempre Virgen María, ruega por nosotros, Santa Madre de Dios, para que seamos dignos de alcanzar las promesas de nuestro Señor Jesucristo. Amén. Ave María Purísima,
0: sin pecado concebida.

0: amarás al Señor tu Dios, Señor Creador, con todo tu corazón. No puedes poner el corazón en nadie si no te vale para ponerlo en Dios. Con toda tu inteligencia, no puedes en querer entender algo que no te ayude para entender más a Dios.
1: Reverendo Padre Rodrigo Molina, inspirador de NSE Radio.

Estimados amigos, reciban un cordial saludo. Hoy es 8 de junio y la Santa Madre Iglesia nos recuerda a la Beata María del Divino Corazón de Jesús. En el mundo, Dros zu Wischering nació el 8 de septiembre de 1863 en Münster, Alemania. Su padre era el conde Clemente Dros de Wischering y su madre la condesa Elena von Galen. De niña vivió la persecución de obispos y sacerdotes en la Alemania liberal del siglo XIX. A los 15 años le impresionaron las siguientes palabras de un sacerdote: "No podemos brindarle a Jesús más que un corazón sincero totalmente entregado". En su diario escribió: "Con gusto hubiera tapado los oídos de mi alma, pero fue imposible renunciar a la voz de Dios. En este día comenzó nuestro Señor a traerme de una manera muy especial, robándome por fin el corazón". A los 15 años ingresó en el internado de las Hermanas del Sagrado Corazón en Riedenburg. Cuando terminó su educación escolar en 1881, quiso ingresar al convento, pero se lo impidió su débil salud. Hizo voto de castidad y comenzó a vivir más intensamente la oración y el apostolado en su familia. Ayudaba a jóvenes abandonadas y a prostitutas en el hospital que atendían las Hermanas del Buen Pastor. A los 25 años su salud mejoró lo suficiente para ser admitida entre las religiosas en el convento de Münster. Empieza el noviciado el 10 de enero de 1889 y recibe el nombre de María del Sagrado Corazón y profesó sus votos el 29 de enero de 1891. Este año fue trasladada a Oporto, Portugal, donde desde 1894 fue superiora de la comunidad. Logró un convento ejemplar, pero su salud quedó totalmente quebrantada y contrajo una enfermedad en la columna vertebral que le producía intensos dolores y parálisis progresivas. Mandó a hacer una camilla para ser trasladada por las diversas partes de la casa y poder ayudar con su consejo. Ofreciéndose como víctima, recibió del Sagrado Corazón de Jesús el deseo de que se le consagrara el mundo entero, para lo cual escribió al Papa en el mes de junio de 1898, al Papa León XIII. Todavía en el mes de enero del año 1899, a instancias del Sagrado Corazón, envió otra carta al Papa León XIII, quien acogió su deseo y anunció la consagración del mundo al Sagrado Corazón en la famosa encíclica Annum Sacrum del 25 de mayo de 1899. El 8 de junio recibió las dos copias de la encíclica que le había mandado el Papa. Murió ese día a las 3 y 5 de la tarde en Oporto. "Mi misión en la tierra", había dicho, "se completaba en cuanto se hiciera la consagración del mundo al Sagrado Corazón de Jesús", y que realizó el Papa el 11 de junio de 1899. Fue beatificada por el Papa Pablo VI el 1 de noviembre de 1975. Muy bien, queridos amigos, hasta aquí nuestro santo para el día de hoy.

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Capítulo 103. Mi sagrario y mi secreto. Amigos oyentes, en el capítulo anterior hemos narrado algunos de los últimos sufrimientos de Monseñor Manuel González, obispo de Palencia, pero que no serían todavía su último cáliz. Se refieren a la profanación del sepulcro de sus padres en el seminario de Málaga por los republicanos y también la muerte de su hermano Martín. Y habíamos comenzado a conocer un poquito el alma de Monseñor, su trato afectuoso, su amor a la Eucaristía. Precisamente él tituló un folleto como el título de este capítulo, Mi Sagrario y mi Secreto, en el que, como una expansión de su alma, quiso contarnos cómo había satisfecho su anhelo de hacer de la Capilla Episcopal de Málaga un sagrario a todo gusto. Estaba tan dolido de ver a su señor en sagrarios ruinosos y pobres, por eso quiso que el suyo fuera una compensación para Jesús y un modelo para sus sacerdotes. Todo en aquella capilla era una alabanza para Dios y una lección para los que en ella oraban. Pero vamos a dejar mejor que nos hable él de su sagrario y de su secreto. Dice así: Yo, que para mi casa no ambiciono otro adorno ni suntuosidad que las que presentan la limpieza y el orden, que son las riquezas de los pobres, para la casa de Dios soy, lo confieso de buen grado, excesivamente ambicioso y exigente. Aunque todo oro y plata en su presencia es arena exigua, quisiera para sus paredes y techumbres y suelos y puertas oro y ricas pedrerías, dispuestos con el orden más exquisito y prodigados con la generosidad más rumbosa. Y porque así pienso y quiero, la pobreza, la mezquindad, la fealdad, el desaliño, la suciedad en los templos y en los objetos del culto de Dios levantan en mi corazón la protesta más enérgica, en mi boca la queja más amarga y constituyen para mi espíritu la más obsesionante de mis preocupaciones. Iglesias desmanteladas y ruinosas de la diócesis, ¡cómo me doléis! No se encontraba, a la verdad, en este estado la capilla de mi palacio, pero casi no se diferenciaba de las otras habitaciones de la casa más que en el modestísimo altar que la presidía.

Y sigue contándonos. El obispo es maestro. Su casa debe ser escuela y singularmente su capilla. Si el obispo es maestro de toda ley y ésta toda se encierra y perfecciona en el amor, la lección de su capilla escuela no puede ser otra que esta, amor. Este es el encargo de cada adorno, de cada grano de tierra de mi capilla. Predicar y enseñar los tres amores del corazón del obispo, que son como los tres puntos que marcan el campo de la actividad, del pensamiento, del cariño, de la solicitud, de la energía y de la vida toda del obispo. Y estos tres amores son Jesucristo, el sacerdote y las almas. ¿Podía hablar de otra cosa mi capilla? ¿Podía haber asunto que más interesara? Y ved la traza, distribuida en cuatro planos: teológico, pastoral, eucarístico y arquitectónico. El amor del corazón de Jesús, manifestado en lo que hace por las almas, este es el plano teológico de la capilla. Lo que debe hacer el amor de los sacerdotes, y el primero entre ellos el obispo, a imitación de su maestro por las almas, he aquí el plano pastoral. ¿Y cómo deben corresponder las almas a lo que por ellas hace Jesucristo y el sacerdote? Este es el plano eucarístico. Estos tres planos, desarrollados por medio del arte más adecuado, forman el plano arquitectónico. ¿Con qué gusto seguirías, amigo oyente, saboreando las jugosísimas páginas en que este enamorado de la Eucaristía va escribiendo y describiendo la realización plástica de estas ideas en aquella capilla tan original como artística? Pero como no solo explica en ellas cómo es y qué representa cada uno de los elementos con que formó su sagrario, sino que también quiso decirnos algo de su secreto, escucha cómo explica él lo que para un obispo es, vale y enseña su sagrario, es decir, lo que era para él. Dice él, el sagrario de un obispo es, primero, el altar de su sacrificio diario, es decir, el calvario donde cada mañana se pone en cruz y se muere a sí mismo con Jesucristo también en cruz, y el sepulcro desde donde resucita con la vida divina que Cristo resucitado le ganó y sacramentado le aplica. ¿Y quién como el obispo necesita practicar el morir cada día y el vivir en Cristo de San Pablo? Oblación de pan y vino de la misa del obispo, con vuestra transustanciación en el cuerpo y sangre de Cristo, qué bien predicáis al obispo el deber esencial, la ocupación única, la razón del ser y del poder de su episcopado, es decir, vaciarse totalmente de sí y llenarse enteramente de Jesucristo. Segundo, el sagrario del obispo significa la mesa en donde come su pan supersustancial cotidiano y con él la vida eucarística de que ha de estar lleno y rebosante para distribuir a los demás. Tercero, el reclinatorio sobre el que hace su oración y reza su oficio y desde donde, como de estación telegráfica, comunica con sus sacerdotes y sus fieles y pide y recibe la luz y el calor y la fuerza que para él y para ellos necesita. Cuarto, el sagrario es su cátedra, que pudiera llamarse, más que de doctor y de definidor, de maestro bueno, de hermano mayor, de amigo antiguo, en torno de la cual se congregan sus sacerdotes los días de retiro espiritual y sus ordenados los días de órdenes no solemnes y sus diocesanos seglares para las juntas generales de sus congregaciones y hermandades. Quinto, también es el confesonario, en donde el barro que hay dentro del obispo restaura sus flaquezas y roturas y el poder supremo del obispo de Cristo absuelve de censuras y pecados más graves y ejerce su principal oficio de perfeccionar almas. Sexto, la tienda de campaña, en donde forja los proyectos apostólicos de penetración y conquista de almas y de pueblos, y da a su espíritu
descanso y silencio de ruidos de hombres. Y séptimo, es el almacén de provisiones de paciencia sin cansancio, de caras buenas, de palabras reposadas y alentadoras, de olvidos de ofensas, de dulces firmezas, de optimismos sanos. ¡Ah, su sagrario! Ese sí que es su inseparable. Ese es su secreto. Sagrarios de palacios episcopales, ¡qué falta hacéis a sus moradores! Y qué bien os hacéis sentir

Se diría que Monseñor no vivía más que para el Dios escondido. En su presencia se hubiera pasado las horas si sus quehaceres no le arrancaran a cada momento del sagrario. Sí, dice el autor, subrayo el arrancaran, porque había de hacerse una dulce violencia para apartarse de aquel rinconcito de su capilla, donde recibía para dar y daba para seguir recibiendo más y más cada día en una soberana abundancia. Y no es que fuera un sentimental que buscara en esto satisfacer sensiblerías sospechosas, no. Era que a pesar de sus sequedades, de sus luchas interiores, de sus padecimientos físicos y morales, tenía una fe viva en la presencia del Jesús omnipotente, reducido a la más aparente impotencia en el sagrario. Él se esforzaba en ser afectuoso y tierno con Jesús, porque sabía que así debía ser, que así se lo merecía él. ¡Con qué humildad oraba! Se ponía como un enfermo delante del sagrario, a esperarlo de allí todo. Cuando se retardaba el auxilio divino, siempre culpaba de ello a sus pecados. Se humillaba, pedía perdón. Como un niño lo buscaba con humildad y lo ganaba con caricias. El misterio de aquella espera silenciosa de Cristo en las hostias del copón le llenaba el alma de consuelo. Y decía él, corazón de mi Jesús, que yo me dé cuenta de que uno de los principales modos de mostrar tu amor a los hombres y tus ganas de santificarlos es esperarlos en el sagrario. Que yo me entere bien de ese misterio de amor que espera hasta siglos. Mis prisas, ¿cómo no se parecen a ese tu esperar en paz? Y de tal modo buscaba, a fuerza de este íntimo trato, asemejarse a Jesús, que deseaba ardientemente que su vida fuera un eco del sagrario. Que lo que yo haga y diga sea un eco fiel de lo que hace y dice el corazón de Jesús en el sagrario. Al pie del tabernáculo rezaba su breviario, hacía su oración y prolongaba la acción de gracias de sus misas. Después del desayuno, iba a hacerle otra visita antes de comenzar sus trabajos. Interrumpía sus audiencias para echarle un vistazo al Señor que tenía muy cerca y encomendarle la solución de una duda o las necesidades de un alma. Si de camino a la capilla alguno de sus familiares lo entretenía, insinuaba con mucho agrado sin detenerse, «Ahora no puedo, después tengo ahí un amigo que me está esperando». Con él, los familiares y la servidumbre se distribuían la adoración durante el día al Santísimo en su capilla. Antes de salir de su palacio y al regresar a él, visitaba al Señor. Y por la noche, juntos todos, familia y servidumbre, al pie del sagrario se rezaban las últimas preces y en la puerta los despedía con su bendición que recibían todos de rodillas. ¿Cuántas veces repetía, esforzándose en avivar su fe? Corazón de Jesús, que con la misma firmeza y alegría con que tus tres predilectos te dijeron en la transfiguración, bueno es estarnos aquí, te lo diga yo ante tu sagrario, sin verte, sin oírte ni sentirte. En los últimos años de su vida, su fe en la presencia real de Jesús en el sagrario era tan viva que se esforzaba en romper sus velos. Ver a Jesús, con qué ansias lo deseaba. Sus ojos se clavaban en el sagrario y al salir de la capilla siempre se volvían hacia él para dirigirle su última mirada. Cuando llevaba a Cristo en la custodia no miraba más que a él. Con qué alegría decía, de vuelta de una de estas procesiones eucarísticas, «Hoy, gracias a Dios, no he visto a nadie». Y aún de noche, entregado al sueño, su pensamiento volaba a Jesús. A sus familiares les decía que cuando despertaba solía repetir, «Tú mío, miísimo, y yo tuyo, tuyísimo». Se complacía en meditar y saborear el amor de Jesús en el sagrario, personal y concreto. A mí, al que le estoy hablando, al que tiene tantas miserias,
a mí, a mí. Y el corazón se le llenaba de gozo. A veces en sueños se le venían al pensamiento algunas de sus más bellas jaculatorias, como esta: Jesús, cárcel y carcelero de amor, préndeme y no me sueltes. Y es que llevaba ese amor al sagrario tan dentro del alma que del mucho querer hasta el sueño le embargaba su pensamiento. Este amor a Jesús, íntimo, afectuoso, de corazón a corazón, como se trata y se quiere a los padres, en él era contagioso. De modo admirable lo sabía inculcar en las almas. Siempre hablaba de él. A todos empujaba dulcemente hacia el sagrario. Veraneando en el Orrio, cuando salía de paseo por las tardes, con todo el que tropezaba, trababa conversación y después de algunos discretos rodeos, siempre el agua iba a parar a su molino. ¿Por qué no se acerca usted con más frecuencia a comulgar? El Señor le espera en el sagrario y qué poco se acuerda usted de él. Así, de estas o parecidas maneras, procuraba despertar el hambre de Eucaristía. Y como le preguntaran el porqué de esa insistencia machacona sobre su tema favorito, él humildemente respondía: es que todos los días quiero llevarle a Jesús el regalo de una comunión diaria. Y lo conseguía. Con la misma naturalidad hablaba de la Eucaristía a los pequeñines de su catecismo que a los respetables y sesudos hombres de la justicia y las letras.

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0: En el nombre del Padre, y del Hijo, y del Espíritu Santo.
1: Amén.
0: La gracia de nuestro Señor Jesucristo, el amor del Padre y la comunión del Espíritu Santo estén con ustedes.
1: Y con tu espíritu.
0: Hermanos, para celebrar dignamente estos sagrados misterios, reconozcamos nuestros pecados.

0: Yo confieso ante Dios Todopoderoso y ante ustedes, hermanos, que he pecado mucho de pensamiento, palabra, obra y omisión. Por mi gran culpa. Por eso ruego a Santa María, siempre Virgen, a los ángeles, a los santos y a ustedes, hermanos, que intercedan por mí ante Dios nuestro Señor. Dios Todopoderoso tenga misericordia de nosotros, perdone nuestros pecados y nos lleve a la vida eterna.
1: Amén.

0: Dios, fuerza de los que en ti esperan. Escucha con bondad nuestras súplicas, y pues sin ti nada puede la fragilidad de nuestra naturaleza. Concédenos ser siempre la ayuda de tu gracia, para que al poner en práctica tus mandamientos, te agrademos con nuestros deseos y acciones. Por nuestro Señor Jesucristo, tu Hijo, que vive y reina contigo en la unidad del Espíritu Santo y es Dios por los siglos de los siglos.
1: Amén.
2: Comienza de la segunda carta del apóstol San Pablo a los Corintios. Pablo, apóstol de Cristo Jesús por designio de Dios, y el hermano Timoteo a la iglesia de Dios que está en Corinto y a todos los santos que residen en toda Acaya. Os deseamos la gracia y la paz de Dios, nuestro Padre, y del Señor Jesucristo. Bendito sea Dios, Padre de nuestro Señor Jesucristo, Padre de misericordia y Dios del consuelo. Él nos alienta en nuestras luchas, hasta el punto de poder nosotros alentar a los demás en cualquier lucha, repartiendo con ellos el ánimo que nosotros recibimos de Dios. Si los sufrimientos de Cristo rebosan sobre nosotros, gracias a Cristo rebosa en proporción nuestro ánimo. Si nos toca luchar, es para vuestro aliento y salvación. Si recibimos aliento, es para comunicaros un aliento con el que podáis aguantar los mismos sufrimientos que padecemos nosotros. Nos dais firmes motivos de esperanza, pues sabemos que si sois compañeros en el sufrir, también lo sois en el buen ánimo. Palabra de Dios.
1: Te alabamos, Señor.
2: Gustad y ved qué bueno es el Señor.
1: Gustad y ved qué bueno es el Señor.
2: Bendigo al Señor en todo momento. Su alabanza está siempre en mi boca. Mi alma se gloría en el Señor. Que los humildes lo escuchen y se alegren.
1: Gustad y ved qué bueno es el Señor.
2: Proclamad conmigo la grandeza del Señor. Ensalcemos juntos su nombre. Yo consulté al Señor y me respondió. Me libró de todas mis ansias.
1: Gustad y ved qué bueno es el Señor.
2: Contempladlo y quedaréis radiantes. Vuestro rostro no se avergonzará. Si el afligido invoca al Señor, Él lo escucha y lo salva de sus angustias.
1: Gustad y ved qué bueno es el Señor.
2: El ángel del Señor acampa en torno a sus fieles y los protege. Gustad y ved qué bueno es el Señor, dichoso el que se acoge a Él.
1: Gustad y ved qué bueno es el Señor.

0: El Señor esté con ustedes.
1: Y con tu espíritu.
0: Lectura del Santo Evangelio según San Mateo.
1: Gloria a ti, Señor.
0: En aquel tiempo, al ver Jesús el gentío, subió a la montaña, se sentó y se acercaron sus discípulos, y él se puso a hablar enseñándoles. Dichosos los pobres en el espíritu, porque de ellos es el reino de los cielos. Dichosos los que lloran, porque ellos serán consolados. Dichosos los sufridos, porque ellos heredarán la tierra. Dichosos los que tienen hambre y sed de justicia, porque ellos quedarán saciados. Dichosos los misericordiosos, porque ellos alcanzarán misericordia. Dichosos los limpios de corazón, porque ellos verán a Dios. Dichosos los que trabajan por la paz, porque ellos se llamarán los hijos de Dios. Dichosos los perseguidos por causa de la justicia, porque de ellos es el reino de los cielos. Dichosos vosotros cuando os insulten y os persigan y os calumnien de cualquier modo por mi causa. Estad alegres y contentos, porque vuestra recompensa será grande en el cielo, que de la misma manera persiguieron a los profetas anteriores a vosotros. Palabra del Señor.
1: Gloria a ti, Señor Jesús.
0: Amados hermanos en nuestro Señor Jesucristo, y María Santísima, nuestra Madre, hemos escuchado la versión de las Bienaventuranzas según San Mateo. Y como siempre esta lectura, la primera impresión, puede provocar en nosotros cierto desconcierto, por lo menos. Dichosos los pobres, dichosos los que lloran, dichosos los que sufren, dichosos los que tienen hambre. Y eso, más que producir dicha, la primera impresión es, esto no produce dicha. Pero no es para tanto, de suyo también, cuántos son pobres, cuántos lloran, cuántos sufren por sacar adelante muchas metas humanas. Cuántos sufren, cuántos sacrificios, trabajos, incluso pérdida de salud, incluso los mismos atletas para buscar metas, cuántos sacrificios se imponen. Es decir, el sacrificio no es extraño a la vida del hombre. Y aquí cuando Jesús nos pide sacrificio, no hay que leerlo nada más ahí, hay que el sacrificio por el sacrificio, como toda vida humana, el hombre no se sacrifica solamente por sacrificarse. Y Dios también no nos pide a nosotros un sacrificio por un sacrificio. Dios no es masoquista. Sin embargo, siempre estas afirmaciones de Jesús son como indescifrables. No se entienden con la cabeza nada más. Dichosos los pobres en el espíritu, porque de ellos es el reino de los cielos. ¿Cómo se entiende esta conjunción de afirmaciones? Para entenderlo, queridos hermanos, de alguna manera ya le hemos escuchado al apóstol San Pablo en esta primera lectura, como dice él de manera preciosa, dice: bendito sea Dios, Padre de misericordia y Dios del consuelo. Él nos alienta en nuestras luchas hasta el punto de poder nosotros alentar a los demás en cualquier lucha. Un santo que nos dice la experiencia del Espíritu Santo. Está lleno de sufrimientos y sin embargo rebosa también de consuelo, de ánimo. Es decir, está pobre de medios porque está sufriendo persecuciones, pero está lleno, lleno de una vitalidad, de una alegría que le desborde el alma. Claro, San Pablo es San Pablo. Uno decir, bueno, pues esos santos inalcanzables. Para poder entender esto solamente también nos toca a nosotros, de alguna manera, tratar de dejar que los santos nos hablen. Para entender algo de esto, vamos a escuchar a una santa de 11 años. ¿Cómo Santa Teresita, a sus 11 años, nos dice lo que Dios como obra en la vida? Tiene 11 años. Ha perdido a su madre a los 4 años. Y una niña que está rodeada de un amor santo, de un amor, del calor de una familia buenísima. Y ahora la iglesia la reconoce como santa, sus papás, dos papás santos. Ella, que vive así tan empapada de tanta bondad, tanta alegría, a los 4 años empieza a quebrarse. Y cuando

que la ponen casi al borde de la locura y una especie de depresión, ella nunca vio el mundo con ojos del hombre, ella ve con los ojos de Dios. Siempre. Ella no se deja deslumbrar del mundo. Por eso, cuando llega a sus 11 años y hace su primera comunión, dice ella que a partir de ese día, dice, yo ya no soy, ya con Dios, con Jesús, ya no somos dos, o somos uno. Para mí ese día fue como la gota de agua que se pierde en el océano. Jesús, a partir de ese día, se hizo mi dueño. Tanta alegría, fíjense, una niña de 11 años, tanta alegría experimenta que no puede contener sus lágrimas. Y sus compañeritas que la ven dicen, seguro que llora porque no está aquí su mamá y no está su hermana, que es Carmelita, a quien tanto quiere. ¿Y cómo entendía ese momento ella la ausencia de su mamá? Una niña de 11 años. La ausencia de mamá no me causaba pena en aquel día de mi primera comunión. No estaba, dice ella, el cielo en mi alma. Y no se había aposentado en él mamá desde hacía mucho tiempo. Al recibir la visita de Jesús, recibía también la de mi madre querida, que me bendecía gozosa, alegrándose de mi felicidad. Ha aprendido a mirar el mundo con los ojos de Dios y lo experimenta. Experimenta a su madre incluso en la comunión, porque ella está en el cielo. Tampoco lloraba la ausencia de mi hermana Paulina. Sí, me hubiera gustado verla, pero ya hacía mucho tiempo que había aceptado el sacrificio. Y a partir de ese día, dice ella, incluso después de su segunda comunión, vuelve a repetirse la misma experiencia de gozo, tanto que podía decir, ya no vivo yo, es Jesús quien vive en mí. Y a partir de ese día, mi deseo de recibir a Dios se hizo cada vez mayor. Y comulgaba las vísperas de todas las fiestas. Así. Y entonces dice ella, a partir de ese día, fíjate, dice la santita, se me hizo dulce todo sufrimiento. ¿Cómo se entiende esta experiencia de Santa Teresita, una niña de 11 años? ¿Cómo se entiende? No se entiende. Con la cabeza no se entiende, queridos hermanos. Esto es un don de Dios, esto es en la fe. Cuando aquí nuestro Señor nos dice, dichosos los pobres en el espíritu, porque de ellos es el reino de los cielos, aquí Jesús nos da una tarea, desprendernos con el corazón de todo aquello que no sea Dios. Y en la vida de los santos, esto ocurre muchas veces de manera aparatosa. Santa Teresita, una niña sensibilísima, Dios le ha pedido muchos sacrificios. Su madre, su hermana, una niña tan sensible. Y ella ha dejado que Dios la vaya desprendiendo. Y Dios a sus 11 años le hace esta experiencia extraordinaria. Un gozo que va a ir creciendo en toda su vida, toda su vida. Por eso dice San Juan de la Cruz, queridos hermanos, dice esto, que es parte de nuestra existencia. El corazón del hombre no se contenta con menos que Dios. ¿Qué quiere decir esto? Es que estamos hechos para Dios. El cielo.

0: cielo será únicamente poseer a Dios. Y esa es la meta de todo cristiano. Y también la vida de todo cristiano en este mundo. Dios quiere comunicarse, con el hombre, con el cristiano. Dios entero quiere darse al corazón del hombre. ¿Dónde está la prueba de que Dios entero quiere entregarse, quiere unirse a su pequeña criatura? La Eucaristía. No está ahí Dios entero. Es fusión, ¿ven? Dios quiere una alianza, ¿ven?, única con el hombre. Es un matrimonio. Por eso no puede haber dos. Y Dios ha querido que en la vida de muchos santos, como Santa Teresita, Dios va desprendiéndoles, los va empobreciendo, les va quitando cosas que les arraiguen a este mundo. Y Dios les llena. Por eso Santa Teresita a sus 11 años ya experimenta en su primera comunión el cielo en la tierra. Por eso pidamos al Señor, pidámosle al Señor, con esta santa. Lo primero para el cristiano, lo primero para el cristiano es un anhelo, un deseo de vivir para Dios. Y Dios se va encargando, Él va haciendo su obra. Si le amamos, Él nos va ayudando a desprendernos. A Santa Teresita le va a costar 11 años, a otros más, a otros no, cada uno tiene su camino. Por eso Jesús, con esta primera bienaventuranza, dichosos los pobres en el espíritu, nos está diciendo a todos nosotros, es poca cosa este mundo. O sea, esto es muy bueno, muy bueno este mundo lo que ha creado, pero no es tanto como para el hombre. Jesús nace pobre, desprendido de este mundo. ¿Por qué? Porque comparado con la riqueza que tiene Dios, es poco. Por eso también la moral enseña el tanto cuanto. O sea, los bienes de este mundo son tanto cuanto me ayuden a vivir, a caminar, a llegar, a servir a Dios. Tanto cuanto, porque si no es el peligro, uno idolatra los bienes, se agarra a este mundo. Y Santa Teresita a sus 11 años Dios la ha estado empobreciendo. Pero llega este momento y fíjate, es extraordinario. Extraordinario. A partir de ese día ya es una, dice, soy ya uno con Jesús. Y ahí está una mujer tan llena de Dios que irá iluminando y llevando de tanto Dios a tanta gente que se le acerca en su tiempo y ahora también. Por eso la Iglesia la ha nombrado doctora de la Iglesia, y San Pío X la llamaba la santa más grande de los tiempos modernos. Dios ha hecho este portento. Pidámosle también a esta santita vivir en una pobreza de espíritu, que nos dé la riqueza de Dios. Para eso es. Dios es una pobreza para enriquecernos, como ella. Que ella le pidamos su humildad, su docilidad, para que Dios nos vaya enriqueciendo. Que sin Dios, queridos hermanos, sin poseerlo a Él, sin vivir en su gracia, sin su amor, ¿qué podemos esperar de este mundo? 80 años y después, que la Virgen nos ayude. Amén.
1: Reflexionamos brevemente sobre el Evangelio y la homilía que acabamos de escuchar.

0: Oremos, hermanos, por los hombres y sus necesidades, a fin de que a nadie le falte la ayuda de nuestra caridad. Por todos los obispos de la Iglesia Católica, por los sacerdotes y ministros que les asisten en el servicio del pueblo de Dios, para que apacienten santamente el rebaño a ellos confiado, roguemos al Señor.
1: Te lo pedimos, Señor.
0: Por los responsables del gobierno de los pueblos, para que fomenten siempre la paz y el desarrollo integral de cara a Dios, roguemos al Señor.
1: Te lo pedimos, Señor.
0: Por todos los hombres del mundo que pasan hambre, enfermedad, los emigrantes, los desterrados, los desempleados, los privados de libertad, por todos los que sufren, para que sientan el auxilio y el consuelo de Dios, roguemos al Señor.
1: Te lo pedimos, Señor.
0: Por las intenciones y necesidades de los que guían a nuestras comunidades, roguemos al Señor.
1: Te lo pedimos, Señor.
0: Por nuestros bienhechores vivos y difuntos, roguemos al Señor.
1: Te lo pedimos, Señor.
0: Por nuestros difuntos y nuestros enfermos, roguemos al Señor.
1: Te lo pedimos, Señor.
0: Dios todopoderoso y eterno, que gobierna cielo y tierra, escucha las oraciones de tu Iglesia y concede a nuestro tiempo los dones de tu bondad, por Jesucristo nuestro Señor.
1: Amén.

0: Oren, hermanos, para que este sacrificio mío y suyo sea agradable a Dios Padre Todopoderoso.
1: El Señor reciba de tus manos este sacrificio para alabanza y gloria de su nombre, para nuestro bien y el de toda su santa Iglesia.
0: Oh Dios, que según la doble condición de los dones que presentamos, alimentas a los hombres y los renuevas sacramentalmente, concédenos por tu bondad que no nos falte su ayuda para el cuerpo y el espíritu, por Jesucristo nuestro Señor.
1: Amén.
0: El Señor esté con ustedes.
1: Y con tu espíritu.
0: Levantemos el corazón.
1: Lo tenemos levantado hacia el Señor.
0: Demos gracias al Señor nuestro Dios.
1: Es justo y necesario.
0: En verdad es justo y necesario. Es nuestro deber y salvación darte gracias siempre y en todo lugar, Señor Padre Santo, Dios Todopoderoso y Eterno, pues aunque no necesitas nuestra alabanza, ni nuestras bendiciones te enriquecen, tú inspiras y haces tuya nuestra acción de gracias, para que nos sirva de salvación por Cristo Señor nuestro. Por eso, unidos a los coros angélicos, te alabamos, proclamando llenos de alegría.

Padre misericordioso, te pedimos humildemente por Jesucristo, tu Hijo nuestro Señor, que aceptes y bendigas estos dones, este sacrificio santo y puro que te ofrecemos, ante todo por tu Iglesia Santa y Católica, para que le concedas la paz, la protejas, la congregues en la unidad y la gobiernes en el mundo entero, con tu servidor el Papa, con nuestro obispo Javier, con el obispo auxiliar Raúl y todos los demás obispos que, fieles a la verdad, promueven la fe católica y apostólica. Acuérdate, Señor, de tus hijos.

y de todos los aquí reunidos, cuya fe y entrega bien conoces, por ellos y todos los suyos, por el perdón de sus pecados y la salvación que esperan, te ofrecemos y ellos mismos te ofrecen este sacrificio de alabanza a ti, eterno Dios, vivo y verdadero. Reunidos en comunión con toda la Iglesia, veneramos la memoria ante todo de la gloriosa siempre Virgen María, Madre de Jesucristo, nuestro Dios y Señor, la de su esposo San José, la de los santos apóstoles y mártires, Pedro y Pablo, Andrés, Santiago y Juan, Tomás, Santiago, Felipe, Bartolomé, Mateo, Simón y Tadeo, Lino, Cleto, Clemente, Sisto, Cornelio, Cipriano, Lorenzo, Crisógono, Juan y Pablo, Cosme y Damián, y la de todos los santos. Por sus méritos y oraciones, concédenos en todo tu protección, por Cristo nuestro Señor. Amén. Acepta, Señor, en tu bondad, esta ofrenda de tus siervos y de toda tu familia santa. Ordenen tu paz nuestros días. Líbranos de la condenación eterna y cuéntanos entre tus elegidos, por Cristo nuestro Señor. Amén. Bendice y santifica esta ofrenda, Padre, haciéndola perfecta, espiritual y digna de ti, que se convierta para nosotros en el cuerpo y la sangre de tu Hijo amado, Jesucristo nuestro Señor, el cual, la víspera de su pasión, tomó pan en sus santas y venerables manos y, elevando los ojos al cielo, hacia ti, Dios, Padre suyo todopoderoso, dando gracias, te bendijo, lo partió y lo dio a sus discípulos, diciendo: tomen y coman todos de él, porque esto es mi cuerpo que será entregado por ustedes.

Del mismo modo, acabada la cena, tomó este cáliz glorioso en sus santas y venerables manos. Dando gracias, te bendijo y lo dio a sus discípulos diciendo: tomen y beban todos de él, porque este es el cáliz de mi sangre, sangre de la alianza nueva y eterna, que será derramada por ustedes y por muchos para el perdón de los pecados. Hagan esto en conmemoración mía.

0: Este es el misterio de la fe.
1: Anunciamos tu muerte, proclamamos tu resurrección. Ven, Señor Jesús.
0: Por eso, Padre, nosotros, tus siervos y todo tu pueblo santo, al celebrar este memorial de la muerte gloriosa de Jesucristo, tu Hijo, nuestro Señor, de su santa resurrección del lugar de los muertos y de su admirable ascensión a los cielos, te ofrecemos, Dios de gloria y majestad, de los mismos bienes que nos has dado, el sacrificio puro, inmaculado y santo, pan de vida eterna y cáliz de eterna salvación. Mira con ojos de bondad esta ofrenda y acéptala, como aceptaste los dones del justo Abel, el sacrificio de Abraham, nuestro padre en la fe, y la oblación pura de tu sumo sacerdote, Melquisedec. Te pedimos humildemente, Dios Todopoderoso, que esta ofrenda sea llevada a tu presencia hasta el altar del cielo por manos de tu ángel, para que cuanto recibimos el cuerpo y la sangre de tu Hijo, al participar aquí de este altar, seamos colmados de gracia y bendición por Cristo nuestro Señor. Amén. Acuérdate también, Señor, de tus hijos, que nos han precedido con el signo de la fe y duermen ya el sueño de la paz.

0: ellos, Señor, y a cuantos descansan en Cristo, concédeles el lugar del consuelo, de la luz y de la paz, por Cristo nuestro Señor. Amén. Y a nosotros, pecadores, siervos tuyos, que confiamos en tu infinita misericordia, admítenos en la asamblea de los santos apóstoles y mártires, Juan el Bautista, Esteban, Matías y Bernabé, Ignacio, Alejandro, Marcelino y Pedro, Felicidad y Perpetua, Águeda, Lucía, Inés, Cecilia, Anastasia y de todos los santos. Y acéptanos en su compañía, no por nuestros méritos, sino conforme a tu bondad. Por Cristo, Señor nuestro, por quien sigues creando todos los bienes, los santificas, los llenas de vida, los bendices y los repartes entre nosotros. Por Cristo, con Él y en Él, a ti Dios Padre omnipotente, en la unidad del Espíritu Santo, todo honor y toda gloria, por los siglos de los siglos.
1: Amén.
0: Fieles a la recomendación del Salvador y siguiendo su divina enseñanza, nos atrevemos a decir: Padre nuestro que estás en el cielo, santificado sea tu nombre, venga a nosotros tu reino, hágase tu voluntad en la tierra como en el cielo. Danos hoy nuestro pan de cada día, perdona nuestras ofensas como también nosotros perdonamos a los que nos ofenden. No nos dejes caer en la tentación y líbranos del mal. Líbranos de todos los males, Señor, y concédenos la paz de nuestros días, para que, ayudados por tu misericordia, vivamos siempre libres de pecado y protegidos de toda perturbación, mientras esperamos la gloriosa venida de nuestro Salvador Jesucristo.
1: Tuyo es el reino, tuyo el poder y la gloria por siempre, Señor.
0: Señor Jesucristo, que dijiste a tus apóstoles: la paz les dejo, mi paz les doy. No tengas en cuenta nuestros pecados, sino la fe de tu Iglesia, y conforme a tu palabra, concédele la paz y la unidad, tú que vives y reinas por los siglos de los siglos. La Amén. Paz del Señor esté siempre con ustedes.
1: Y con tu espíritu.
0: Dense fraternalmente la paz.

0: Este es el Cordero de Dios que quita el pecado del mundo. Dichosos los invitados a la cena del Señor.
1: Señor, no soy digno de que entres en mi casa, pero una palabra tuya bastará para sanarme.
2: En estos momentos en que obviamente no puedes comulgar de forma sacramental, sí lo puedes hacer de forma espiritual. La Iglesia nos estimula a multiplicar siempre que podamos estas comuniones espirituales que puedes hacer en estos términos o parecidos. Creo, Señor Jesús, que estás realmente presente en el Santísimo Sacramento del altar. Me pesa de verdad haberte ofendido. Te amo sobre todas las cosas y deseo con ardor recibirte. Pero ya que no puedo hacerlo ahora sacramentalmente, ven al menos espiritualmente a mi corazón. Quisiera recibirte con todo el amor, la pureza, la humildad y la fe que tuvo la Santísima Virgen María para recibirte. Quédate conmigo y no permitas que jamás me aparte de ti.

Después de comulgar, el Señor está presente realmente dentro de nosotros durante unos 20 minutos, que es el tiempo que tardan en disolverse las especies eucarísticas. Es el momento ideal para dar gracias al Señor por todos los beneficios recibidos, tanto materiales como espirituales. La existencia, la redención, la fe, la salud. Pidamos al Señor nuestra conversión y la de nuestros familiares. Pidamos por nuestra perseverancia en el camino del bien y todas aquellas gracias que más necesitamos y no sabemos pedir. También existen algunas oraciones propias de la liturgia que podemos rezar en este momento. Alma de Cristo, santifícame. Cuerpo de Cristo, sálvame. Sangre de Cristo, embriágame. Agua del costado de Cristo, lávame. Pasión de Cristo, confórtame. Oh buen Jesús, óyeme. Dentro de tus llagas, escóndeme. No permitas que me aparte de ti. Del maligno enemigo, defiéndeme. En la hora de mi muerte, llámame. Y mándame ir a ti, para que con tus ángeles y santos te alabe y te bendiga por los siglos de los siglos. Amén. Tomad, Señor, y recibid toda mi libertad, mi memoria, mi entendimiento y toda mi voluntad, todo mi haber y mi poseer. Vos me lo disteis, a vos, Señor, lo torno. Todo es vuestro. Disponed de ello a toda vuestra voluntad. Dadme vuestro amor y gracia, que ésta me basta. Amén. Miradme, oh mi amado y buen Jesús. Postrado ante vuestra santísima presencia, os ruego con el mayor fervor, imprimáis en mi corazón vivos sentimientos de fe, esperanza y caridad. Verdadero dolor de mis pecados, y propósito firmísimo de jamás ofenderos, mientras que yo, con todo el amor y compasión de que soy capaz, voy considerando vuestras cinco llagas, comenzando por aquello que dijo de vos, oh buen Jesús, el santo profeta David. Han taladrado mis manos y mis pies, y se pueden contar todos mis huesos.

0: Oremos. Señor, esta santa comunión contigo que hemos recibido, anticipo de la unión de los fieles en ti, realice también la unidad en tu Iglesia, por Jesucristo nuestro Señor.
1: Amén.
0: El Señor esté con ustedes.
1: Y con tu espíritu.
0: La bendición de Dios Todopoderoso, Padre, Hijo y Espíritu Santo, descienda sobre ustedes.
1: Amén.
0: Pueden ir en paz.
1: Demos gracias a Dios.
0: San Miguel Arcángel, defiéndenos en la batalla. Sé nuestro amparo contra la perversidad y acechanzas del demonio. Reprímale, Dios, pedimos suplicantes, y tu príncipe de la milicia celestial, arroja al infierno con el divino poder a Satanás y a los otros espíritus malignos que andan dispersos por el mundo para la perdición de las almas. Amén.

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1: ¿Qué te dice Jesús hoy en el Evangelio? El Evangelio de hoy está tomado de San Mateo, capítulo 5, versículos del 1 al 12. El sermón de las bienaventuranzas que meditamos hoy es el programa que propone Jesús para todos los que quieren ser sus discípulos. El cardenal Bantuán, comentando este pasaje, dice que uno de los defectos que tenía Jesús es que era un aventurero, y lo explica así. Quien se presenta como candidato a las elecciones prepara un programa detallado con muchas promesas. Jesús, sin embargo, no hace nada de eso. Su propaganda, de tejas abajo, está destinada al fracaso, pues generalmente los hombres prometen honores, bienestar, mejoras, comodidad, etc. Beneficios temporales que muchas veces no cumplen. Jesús, en cambio, promete a quien lo sigue sufrimientos y persecuciones. Llama bienaventurados a los que lloran, a los que padecen hambre, a los que sufren persecución, a los que se dejan pisotear, a los que no buscan venganza, a los que humanamente fracasan y son despreciados. A sus discípulos que lo habían dejado todo por seguirle, no les asegura ni la comida ni el alojamiento, sino solo compartir su mismo modo de vida, que no era nada fácil. Muchas veces los apóstoles pasaron hambre, por eso los vemos en alguna ocasión desgranando espigas para comer. En otros pasajes vemos que los echaban de los lugares. Podemos imaginar que el odio que los fariseos sentían contra Jesús lo sentirían también contra sus discípulos. Seguramente más de una vez tuvieron que escuchar insultos, sufrir menosprecios, burlas. Con esto queremos decir, hermanos, que esta es la suerte que en esta vida nos espera a los que queremos seguir fielmente al Señor. No nos engañemos. El mismo San Pablo lo decía. Si yo mismo u otro cualquiera les predica un evangelio distinto, sea anatema, es decir, sea maldito. Y a lo largo de la historia de la Iglesia, y mucho más hoy en día, se quiere predicar un evangelio distinto del de Cristo, un evangelio más light, más acomodado a mis conveniencias, un evangelio ecuménico en el que entra todo el mundo y todo lo que cada uno quiera. Un evangelio en el que yo decido lo que está bien, lo que está mal, al que le puedo arrancar páginas que me incomodan, como hizo Lutero, al que le puedo añadir lo que me parece bien. En definitiva, un evangelio hecho por los hombres y no por Dios, porque lo que Dios me pide no me gusta. Por eso el cardenal Bantuán decía que Jesús era un aventurero, porque con ese programa y con esas promesas, ¿quién va a querer alistarse en su bando? Sin embargo, lo más hermoso y grandioso de todo es que a lo largo de los siglos, no solo los apóstoles, sino muchas almas han optado por seguir ese camino trazado por el Maestro y han encontrado la felicidad plena. Muchas almas han confiado en sus palabras y no han quedado defraudados. Muchas almas se han alistado en esa bendita asociación de aventureros, y son los santos, esos hermanos nuestros que nos han precedido y que con el ejemplo de su vida y con la gloria de la que hoy gozan, nos están gritando que quien nos llama a seguirlo no es un hombre cualquiera, es el mismo Dios, y que ese Dios al que tú sigues te va a recompensar todo lo que hagas por su amor. Y que ese Dios al que tú defiendes no te dejará sin recompensa, y que ese Dios por el que tú sufres te espera en el cielo con los brazos abiertos para darte una gloria que tú jamás imaginaste. Esto es verdad, hermanos, porque Dios no miente. Los hombres sí, mentimos mucho. ¿Cuántas veces hemos quedado defraudados por ellos? ¿Cuánta mentira? ¿Cuánta hipocresía? ¿Cuánta falsedad? ¿Cuánto interés propio y egoísta? Dios nunca te va a defraudar. Alístate en su grupo, sé valiente. Se necesita mucha valentía para defender hoy en día el verdadero Evangelio de Jesucristo, para remar contra corriente, para oponerse a la mayoría donde muchas veces no está la verdad. Pero si tú le eres fiel, Él te dará fuerzas para luchar contra viento y marea y para soportar todas las oposiciones que tengas que sufrir de extraños y de conocidos, de lejanos y de cercanos, y recibirás esa promesa que Él hoy te hace. Tuyo será el reino de los cielos, y verás a Dios cara a cara. Serás hijo de Dios.

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1: 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Y bien, amigos, ¿qué tal? Bienvenidos a este espacio, como dice la presentación, Catecismo, que tiene la colaboración habitual del padre William Rivera. ¿Cómo se encuentra, padre?
2: Bien, gracias.
1: Bueno, yo muy contenta de poder aprender cosas nuevas, de repasar otras que se supone que debería saberlas y tener en cuenta todo lo que usted nos va a comentar para llevarlo a nuestra vida práctica. Aunque muchas veces, padre, aceptamos lo que nos enseña el magisterio de la Iglesia, mientras, siempre y cuando no nos moleste en nuestra vida personal, ¿no? Por ejemplo, el hablar del Espíritu Santo, que forma parte de la Santísima Trinidad, pues no me afecta en mi vida, ¿no? Y no debería ser así, porque todo es un conjunto, ¿no? El depósito de la fe, yo no puedo estar eligiendo lo que me va mejor, ¿verdad?
2: No, todo lo que la Iglesia enseña es importante, porque es una doctrina de salvación, todo basado en la revelación que nos ha hecho Dios, es precisamente eso, Así que todo hay que conocerlo, saberlo.
1: Muy bien.
2: Y lo que se nos olvida, pues hay que repasarlo.
1: Uh-huh.
2: Porque la pobre memoria nuestra, pues a veces pues, se borra.
1: Claro que sí. Padre, ¿y dónde puede consultar un católico que quiera repasar todas estas cosas, aprender nuevas? Porque muchas veces, claro, a veces nos llevamos la mano a la cabeza y decimos, ¿dónde? Mire lo que dice aquí, una persona bien formada se da cuenta enseguida de lo que está fuera de lo que nos enseña la Iglesia. O sea, ¿cuál es la base del católico? O sea, algo que pueda tener en casa y consultar en todo momento.
2: Un libro magnífico, aparte de la Sagrada Escritura, de la Biblia, Antiguo y Nuevo Testamento, es el que promovió, el que mandó a escribir, a prepararse, el Papa Juan Pablo II, ¿ve? Y uh-huh. que está haciendo tanto bien. Es el Catecismo de la Iglesia Católica. Ese es el título que tiene.
1: Uh-huh.
2: Ahí están todas las verdades básicas, fundamentales, que todo buen cristiano debe conocer.
1: Muy bien, muy bien. Y que citamos en los espacios de catecismo constantemente,
2: claro,
1: ¿no?
2: Juntamente con la Biblia, en el hogar, deberían tener un Catecismo de la Iglesia Católica.
1: Ya lo creo. Uh-huh.
2: Claro, no se trata del catecismo ese pequeñito que eso utilizan los niños para hacer la primera comunión. Eso es simplemente unas verdades elementales, fundamentales, para comenzar la vida cristiana.
1: Exactamente.
2: Espiritual, ¿no?
1: Sí.
2: Pero ya el adulto necesita un alimento más sólido.
1: Exactamente.
2: Sobre todo, pues que se relaciona con toda clase de gentes, está escuchando toda clase de ideas por ahí, muchas de ellas falsas.
1: Así es.
2: Por lo tanto, pues entonces es conveniente, es necesario que el buen cristiano de hoy esté. No sea ignorante, sino que esté bien informado de qué es lo que dice su fe, qué es lo que la fe le dice, que debe creer, cómo debe comportarse, etcétera.
1: Así es. Y para eso, padre, para comprender esas verdades y vivirlas, necesitamos la asistencia del Espíritu Santo,
2: claro,
1: ¿no?
2: Sí.
1: La tercera persona de la Santísima Trinidad, de la que usted ha venido hablando con la hermana Carmen, con la hermana María Esther.
2: Sí,
1: ¿de acuerdo?
2: Pues estamos repasando precisamente el catecismo y ya hemos en el catecismo, el credo, el símbolo
1: Perfecto.
2: De los apóstoles.
1: Muy bien, padre.
2: Y hemos llegado a creo en el Espíritu Santo.
1: Uh-huh.
2: Y ya creo que llevamos 20 y tantos
1: programas
2: sobre el Espíritu Santo nada más.
1: Qué cosa,
2: que parece excesivo, pero no lo es. No es suficiente todavía. ¿Por qué? Porque se trata de Dios, el Espíritu Santo, en la tercera persona,
1: claro,
2: de la Santísima Trinidad, y nunca acabaríamos de hablar de Él.
1: Uh-huh.
2: Nunca.
1: Padre, esto de llevar más de 20 programas hablando del Espíritu Santo parece contradecir lo que se suele decir, ese eterno desconocido o ese desconocido.
2: Pues por eso mismo que estamos hablando,
1: claro,
2: de él y con bastante detalle.
1: Así
2: porque
1: es.
2: De las tres personas divinas, quizás es el menos conocido.
1: El menos conocido,
2: sí.
1: Exactamente.
2: Por lo tanto, pues hay que hablar de él. ¿Por qué? Bueno, primero porque él es Dios, tan Dios como el Padre y como el Hijo. Porque las tres personas divinas están totalmente unidas y no se pueden separar.
1: Exactamente.
2: Donde está una, está la otra, están las otras dos. De manera que entonces, y cada una de ellas tiene una función, vamos a decir así, en nuestra vida.
1: Exacto, sí,
2: el
1: sí,
2: Padre,
1: sí.
2: Que es el Creador, el Hijo, que es el Redentor, y el Espíritu Santo es el Santificador.
1: Muy
2: y el
1: bien.
2: Que está, completando, sí, continuando la obra que vino a realizar Jesús en la tierra.
1: Perfecto.
2: Después de que Jesús se fue al cielo, ahora es el tiempo del Espíritu Santo.
1: Así es, muy bien. Y que el mismo Jesús prometió que
2: ya
1: llegaría,
2: dijo,
1: ¿no?
2: Claro.
1: Así es.
2: Os enviaré el Espíritu Santo y Él os enseñará todo lo que ustedes deben conocer. Y es lo que ha estado haciendo estos 2000 años.
1: Claro.
2: A
1: Y es lo
2: través de
1: que
2: la iglesia.
1: nos dice a nosotros también, ¿no?
2: Claro.
1: Como si Jesús nos dijera, mira, estudia esto, estudia tu fe, que el Espíritu
2: Claro.
1: Santo te va a asistir, te va a hacer
2: Claro.
1: aprender todo esto.
2: Así es.
1: Y eso es muy alentador, muy esperanzador, ¿no?
2: Sí.
1: Padre, entonces vamos a hacer un poquito de memoria de los últimos programas.
2: ¿Cómo no?
1: Se ha hablado de lo que se llama la justificación, que es lo que nos hace justos. Padre, yo sé lo que significa la palabra justificar en el orden puramente humano, podríamos decir, pero en orden espiritual, por si hubiera alguna persona que no sabe a qué se refiere esta palabra, concretamente en lo
2: Sí,
1: espiritual.
2: la palabra justicia tiene varios significados, ¿eh? Aquí se trata de que el hombre que se rebeló contra Dios, que perdió todos aquellos, prácticamente casi todos, aquellos dones que Dios le había dado a Adán y Eva, santos, santísimos, por ejemplo, pues el don de la integridad, que no iban a padecer nada, no iban a sufrir
1: Sí,
2: nada,
1: sí, sí.
2: el don de la inmortalidad, la gracia santificante, pues todo eso lo perdieron con el pecado, la rebeldía de Adán y de Eva. Pues entonces el hombre quedó totalmente roto después del pecado original. Pero como precisamente el hombre es la criatura que podríamos decir que es la preferida de Dios,
1: No hay duda, no hay
2: incluso más que
1: duda.
2: los ángeles.
1: Sí.
2: La criatura preferida de Dios. Y Dios, como nos creó por amor, pues no quiso perder esa criatura, a pesar que la criatura corrió como una oveja descarriada
1: En
2: y
1: sentido contrario a
2: en
1: Dios,
2: sentido
1: claro.
2: contrario, se separó de Dios. Pues Dios quiso recuperar esa criatura que la ama, la creó por amor y la sigue amando, a pesar del pecado del hombre. Pues entonces, ¿cómo poder justificar a ese hombre de manera que recupere de nuevo la justicia que Dios le había dado? El estado de rectitud. Esa es una palabra que podría ser sinónima
1: Sí,
2: de
1: sí, sí.
2: justicia.
1: Ah,
2: El estado
1: entendido.
2: de justicia, de rectitud. Dios es el justo,
1: Claro.
2: infinitamente justo, es el santo. Pues Él quiere que también nosotros seamos justos, rectos. Es el estado de equidad, de santidad.
1: Entendido, padre,
2: Y eso lo
1: entendido.
2: perdió Adán y Eva. ¿Cómo recuperar eso? Pues
1: Claro.
2: eso Dios quiere que ocurra,
1: Eso es, padre.
2: y para
1: Entonces,
2: eso Él tiene un plan.
1: obviamente, claro. Padre, entonces, ahora usted nombraba, decía, estos dones que Dios le había dado a Adán. ¿Qué le parece si vamos viendo un poquito, ya con más detalle,
2: Ajá.
1: cuáles fueron esos
2: Bueno,
1: dones
2: pues
1: que le
2: sí.
1: concedió Dios a Adán y que nosotros ahora no podemos disfrutar por ese pecado original del que
2: Así
1: hoy
2: es.
1: no se habla, o sea, hoy no se predica esto y debemos saberlo porque estamos inclinados a hacer el mal cuando queremos hacer el bien y no entendemos ni siquiera esa actitud
2: Lo
1: nuestra,
2: que
1: ¿no?
2: dice San Pablo, que el bien que quiero hacer no lo hago, hago el mal que no quiero hacer,
1: Así es,
2: porque
1: sí.
2: hay en nosotros una cosa que nos arrastra lejos de Dios, que nos
1: Así.
2: separa de Dios, que nos hace ofender a Dios.
1: Sí.
2: Pues mire, le voy a mencionar algunos de estos dones preternaturales. Fíjense que decimos preternaturales, que no son naturales, porque nosotros hemos recibido como criaturas de Dios en el orden natural una serie de
1: De
2: bondades y
1: la inteligencia puede
2: la
1: ser, padre,
2: inteligencia,
1: por
2: sí,
1: ejemplo, la
2: la
1: razón,
2: razón, claro,
1: sí.
2: la conciencia que Dios nos ha dado,
1: Está
2: sí,
1: muy bien. Eso como dones naturales.
2: naturales.
1: Y los preternaturales, entonces, que Dios
2: Es
1: le dio
2: porque
1: a
2: es
1: Adán?
2: sobre lo natural,
1: Perfecto,
2: claro,
1: entendido,
2: que el
1: padre.
2: hombre no lo puede
1: Alcanzar por sí
2: por
1: solo.
2: sí solo, así es.
1: Perfecto, entendido,
2: Tiene
1: padre.
2: que venir de parte de Dios. Perdone. Entonces, por ejemplo, la inmunidad de la concupiscencia. La concupiscencia es esa tendencia que tiene el hombre al mal, a caer en el pecado, ¿eh? Como por ejemplo, el deseo de las riquezas, la concupiscencia, concupiscencia de la carne, uh-huh. que nos arrastra al pecado sexual, por ejemplo.
1: Está entendido, sí.
2: Así, inmunidad de la concupiscencia. O sea, en Adán y Eva había completo orden de las pasiones en ellos.
1: Sí. Esa rectitud de la que usted hablaba antes. Sí.
2: Así es. Otra cosa es inmunidad de la necesidad de morir. Dios le dio al hombre como criatura, tenía que morir, pero Dios eximió al hombre de la muerte. Le dio la inmortalidad como un regalo adicional, extra. Pues eso lo perdió Adán y Eva.
1: Sí.
2: Y Dios se lo había dicho. Claro. Mira, Adán, no comas el fruto de este árbol, porque el día que comas, morirás. Y estaban advertidos.
1: Claro.
2: Sin embargo, a pesar de esa advertencia, comieron, claro. Desobedecieron a Dios. Sí, pues claro, vino la muerte.
1: Sí.
2: La muerte vino por el pecado de Adán y Eva.
1: Claro, muchas veces hay mucha gente que dice, ¿cómo el pecado se asocia a la muerte? Es que el pecado es la muerte. El hombre murió a todo esto.
2: El hombre trajo la muerte por su rebelión contra Dios.
1: Sí, no hay duda.
2: Y estaba advertido. Así que inmunidad de la necesidad de morir.
1: Sí.
2: De la ignorancia. Uh-huh. Adán y Eva eran sabios, eran muy sabios. La inmunidad de los dolores, no padecían nada. Un dolor de muela, ¿cuánto nos molesta?
1: Ya
2: de
1: lo
2: estómago.
1: Creo. Un dolor de cabeza.
2: Y tantas
1: otras miserias que tenemos en el cuerpo, ¿no?
2: Pues inmunidad de dolores. Dominio perfecto sobre las cosas inferiores. O sea, todas las pasiones bajo control. Uh-huh. La ira, la codicia, todas estas cosas,
1: completo
2: control. Fíjese en qué situación puso Dios a nuestros primeros padres y todo eso se vino
1: claro, sí, a una altura
2: abajo.
1: que no podemos imaginar,
2: santísimo,
1: podríamos decir.
2: Santísimo.
1: Sí,
2: Adán
1: sí.
2: Y Eva eran puros, igual que la Santísima Virgen fue concebida pura. Pues Adán y Eva fueron creados puros.
1: Creados puros, claro.
2: Pues esa pureza la perdieron.
1: Uh-huh.
2: Por su pecado, Adán, en cuanto primer hombre, perdió la santidad y la justicia originales, ese estado de justicia que había recibido de Dios, no solamente para él, sino para todos los seres humanos, sus descendientes.
1: Nosotros.
2: ¿Sí? Así que nosotros hemos padecido pues del pecado de nuestro padre.
1: Claro.
2: Pero mire, esto se puede entender si, por ejemplo, hay un rey que tiene un príncipe, un hijo, un príncipe, a quien él ama muchísimo, y que será el heredero del reino. Pero ese príncipe, pues, se rebela contra su padre.
1: Uh-huh.
2: ¿Eh? Le arma una guerra. Y el padre tiene que defenderse, porque él es el rey.
1: Claro, obviamente.
2: Reino. ¿Por qué tiene que hacer el rey? Desterrar a su hijo. Lo destierra.
1: Uh-huh.
2: Y entonces el hijo forma una familia allá en el destierro. Sus hijos nacen en el destierro, que son inocentes. Porque él no fue el que cometió el pecado.
1: Pero están pagando la consecuencia de esa rebeldía.
2: De esa rebeldía.
1: Si se entiende perfectamente,
2: pues
1: padre, eso.
2: Pues eso nos pasó a nosotros.
1: Claro, entendido.
2: Que nosotros no cometimos el pecado de Adán y Eva, pero estamos sufriendo las consecuencias.
1: Las consecuencias, exacto. Sí, sí,
2: o sea,
1: sí.
2: Que el pecado original que nosotros heredamos de nuestros primeros padres es carencia del bien.
1: Entendido.
2: Carecemos de ese bien.
1: Claro, sí. De ahí se entiende la necesidad de ser bautizados cuanto antes.
2: Claro, de ser bautizados para ser justificados.
1: Para ser justificados, exactamente.
2: O sea, que el hombre entonces perdió ese estado de justicia original. Así que entonces, Adán y Eva transmitieron a su descendencia la naturaleza humana herida por su primer pecado, debilitada en sus fuerzas. No hay duda de que el hombre está debilitado en sus fuerzas, sometida a la ignorancia, al sufrimiento y al dominio de la muerte. Todo eso lo experimentamos nosotros.
1: Si no es en nosotros, es en quienes conviven con nosotros,
2: claro.
1: Los demás seres humanos. Bueno, es que todos tenemos esto,
2: todos,
1: padre.
2: Todos.
1: Hay sufrimiento y
2: ignorancia.
1: Ignorancia, claro que sí.
2: El sufrimiento, el miedo a la muerte, todo esto.
1: Claro.
2: Rota la armonía con la creación. La creación se le fue en contra a Adán y Eva. Adán tenía completo control de la creación. Los animales salvajes de hoy no lo atacaban.
1: Claro.
2: El león no se comía a Adán.
1: Sí.
2: Pero tan pronto vino el pecado, todo eso se le fue en contra. La naturaleza en contra de Adán.

0: Dama, ¿no?
1: Sí,
0: No debía
1: pues
0: ser fácil.
1: que, mire, respondemos que la gracia del Espíritu Santo tiene el poder de santificarnos, pero es la gracia. Y la gracia, como dice la misma palabra, significa un favor gratis,
0: Una merced,
1: una
0: un
1: merced, un
0: regalo.
1: regalo, un don. Así que el poder de santificarnos viene de la gracia del Espíritu Santo, es decir, de lavarnos nuestros pecados y comunicarnos la justicia de Dios por la fe en Jesucristo. Yo creo en Jesucristo, entonces puedo conseguir la justicia
0: Entendido.
1: a base de esa creencia. Y por el bautismo, entonces llegamos a la justificación.
0: Comprendido, padre.
1: Por eso la necesidad de bautizar al niño cuanto antes, después de nacer, ¿eh?
0: Ojalá se
1: Claro.
0: explicara esto, ¿no? No, no esperarían
1: Pues,
0: tanto los padres muchas
1: claro.
0: veces,
1: No, no, que
0: poniendo
1: él
0: como
1: de,
0: excusa las cosas externas, ¿no?
1: sí,
0: Que
1: que
0: no
1: él
0: tiene
1: decida
0: padrino.
1: cuando sea grande,
0: Claro,
1: se
0: también
1: creen
0: eso.
1: muy democráticos estos padres que piensan de
0: Claro.
1: esa manera. No dejamos que el hijo, cuando él quiera, cuando él esté grande, que él decida. Eso es un daño grandísimo que le hacen al hijo. Así que entonces, por el bautismo somos justificados. Por el poder del Espíritu Santo participamos en la pasión de Cristo, muriendo al pecado, y en su resurrección, naciendo a una vida nueva. Somos miembros de su cuerpo, que es la iglesia, sarmientos unidos a la vid, que es él mismo. Por eso entonces, si nosotros queremos recuperar la gracia, la amistad con Dios que perdimos por nuestro propio pecado, pues podemos hacerlo ahora. ¿Por qué? Porque para eso fue que Cristo vino a la tierra, murió por nosotros, resucitó para nosotros, para darnos nueva vida, una vida nueva en el Espíritu.
0: Queda claro,
1: Porque
0: padre.
1: estábamos muertos por el pecado, muertos, y
0: Sí, sí,
1: nuestro
0: sí.
1: destino era
0: Un infierno,
1: el infierno.
0: sí. Padre, yo creo que a los oyentes también les ha quedado muy claro, ¿no? Que la justificación del pecador, entonces, trae consigo una remisión de los pecados, una auténtica y una verdadera
1: Sí,
0: remisión de los
1: claro.
0: pecados, y además la renovación, un cambio
1: Así
0: interior
1: es.
0: del alma, ¿no?
1: La persona se convierte, se regenera, es una nueva
0: Una
1: criatura.
0: nueva criatura, ¿no?
1: Así es.
0: Exactamente, sí. Con el alma santa, justa, ¿no? Por medio de
1: Sí.
0: la recepción de esta justicia, ¿no? Y
1: Así
0: ahora
1: es.
0: pregunto, padre William, ¿qué se requiere en los adultos para conseguir la justicia?
1: Pues mire, se requieren, además de la fe dogmática, otras buenas disposiciones del alma, como son los actos de temor de Dios. Temor de Dios significa respeto, obediencia, reverencia. Actos de temor de Dios, de esperanza, de amor, de penitencia. El propósito de una vida nueva, guardando los mandamientos. Todo eso es necesario.
0: Padre, una preguntita,
1: Sí.
0: que usted ha dicho fe dogmática,
1: Ajá.
0: por si hubiera algún oyente que, bueno, sabe lo que es
1: Sí.
0: el dogma y sabe lo que es la
1: Claro.
0: fe, pero en este caso, ¿a qué se está
1: No,
0: refiriendo
1: hay que
0: usted?
1: explicarlo, sí, porque esto es un término teológico, ¿eh?
0: Ah,
1: Que
0: muy bien.
1: la gente no lo conoce. Pues sí, la fe dogmática, por el contrario, es un asentimiento firme, es un asentimiento firme de la mente. O sea, mi mente asiente firmemente
0: Entendido,
1: a eso
0: sí.
1: que se me ha revelado, a eso que se me ha predicado.
0: Ajá, creo.
1: Y entonces
0: Sí.
1: yo asiento firmemente a eso que se me revela, que se me dice, ¿eh? Por eso
0: Perfecto.
1: la fe viene por el oído.
0: Ajá.
1: Yo tengo que oír que me prediquen estas cosas, ¿ve? Como estamos haciendo nosotros ahora
0: A
1: a través
0: través
1: de
0: de
1: la
0: la radio,
1: radio, ¿eh?
0: claro, muy bien.
1: A través de esto yo escucho, oigo eso y digo, ah, pues mira, eso suscita en mí una fe. Es un asentimiento firme de mi mente, por el cual creemos ser verdadero lo que ha sido revelado por Dios. No creemos por la intrínseca verdad de las cosas percibidas por la luz de la razón. O sea, no es que yo razone sobre eso que se me
0: Claro,
1: está diciendo. Ah, sí, pues mira, es verdad, esto es lógico, esto es lo otro. Pues yo lo acepto. No, no es así.
0: no es así.
1: Sino que yo acepto eso por la autoridad del mismo Dios que es el que revela. Dios me está hablando, yo estoy escuchando lo que Él me revela. Y yo entonces, por esa autoridad de Dios, que yo sé que no se puede engañar ni engañarme, yo entonces
0: Claro.
1: hago ese asentimiento firme de mi mente. Esa es la fe dogmática. Es el asentimiento firme de la mente por el cual creemos ser verdadero lo que ha sido revelado por Dios. No creemos por la intrínseca verdad de las cosas percibida por la luz de la razón, sino por la autoridad de

0: el mismo Dios que revela.
1: Ya, con eso es suficiente. Sí. Dios lo revela y lo debo creer, ¿no?
0: Así es.
1: Bueno, padre, entonces usted decía, me quedé pensando con esto, ¿no? Que una vez que conocemos, aceptamos, y eso me lleva a obedecer a Dios,
0: claro,
1: ¿no?
0: A hacer
1: no sé.
0: actos de temor de Dios,
1: Ah,
0: de
1: entendido.
0: esperanza, de amor, de penitencia, ¿ve? Y es una cosa muy bonita ver cuando una persona se convierte. A veces uno no sabe ni cómo fue que ocurrió eso. Es una gracia de Dios que viene
1: Claro.
0: y toca el corazón de la persona y le abre una ventana, ¿ve? Que por ahí se ilumina el alma. Y la
1: Claro,
0: persona dice,
1: sí.
0: esto es verdad, yo lo creo, ¿ve?
1: Claro, sí.
0: Porque Dios me lo ha revelado, me lo ha dicho.
1: Sí.
0: Y no necesito hacer ningún estudio.
1: Qué cosa, ¿eh?
0: ¿Sí?
1: Realmente, ¿eh?
0: Simplemente de haber oído, a veces un sermón, a veces un consejo. Por eso estos programas son importantes. No sabemos quién está al otro lado
1: Es
0: del
1: verdad, padre.
0: micrófono
1: Sí.
0: escuchándonos, que quizá pues está buscando el conocimiento de Dios, buscando sentido a su vida, ¿ve? Y de momento una palabra, una frase, una explicación puede abrirle todo un mundo
1: Claro,
0: a
1: y
0: esta
1: ahí viene
0: persona.
1: el toque de Dios. A
0: El
1: lo
0: toque
1: mejor,
0: de Dios, la
1: mire,
0: gracia de
1: padre,
0: Dios.
1: puede ser a lo mejor una persona que está buscando la verdad.
0: Claro.
1: A lo mejor hasta ahora ha ido por caminos equivocados por su ignorancia,
0: Así es,
1: justamente.
0: claro.
1: Y podemos realmente, solo en el cielo vamos a saber todo el bien que se ha
0: Así
1: hecho,
0: es.
1: por ejemplo, en este caso, a través de la radio,
0: Y
1: ¿no?
0: el hecho de que esa persona esté buscando la verdad, ya eso es gracia.
1: También eso.
0: Claro, ya eso
1: Todo
0: es gracia.
1: es gracias de Dios, no hay
0: Eso es
1: duda.
0: gracia. Claro, si busca a Dios con sinceridad, lo encontrará.
1: Tarde
0: Lo
1: o temprano lo
0: encontrará.
1: encontrará,
0: Sí.
1: claro. Sí,
0: Si
1: sí,
0: sigue
1: sí.
0: buscando, ¿eh? Pues mire, esa fe dogmática que le he explicado es completamente diferente a la fe fiducial de los protestantes, ¿eh? Los protestantes tienen esta sentencia falsa, esta creencia falsa llamada fe fiducial, que es un acto de la voluntad con el que cada uno está firmemente persuadido de que no se le imputan los pecados por los méritos de Cristo, quien ha prometido la remisión de los pecados. Vuelvo y les explico.
1: A ver, sí.
0: O sea, que el protestante, pues si se le ha predicado a Jesucristo, etcétera, y entonces él cree que, por un acto de la voluntad, que está firmemente persuadido que no se le imputan los pecados que ha cometido durante su vida, que pueden haber sido un montón de pecados.
1: Sí.
0: Pues todo ese pecado que yo he cometido durante mi vida, yo estoy seguro, según esta fe fiducial, estoy seguro que no se me imputan esos pecados, que esos pecados han quedado borrados, ¿eh?
1: ¿Y cómo sabe usted eso?
0: Ahí es que está
1: Pregunto
0: la
1: yo.
0: cosa, ahí es que está la cosa, ¿eh?
1: Claro. ¿Quién
0: No
1: me
0: se
1: puede
0: me...
1: dar esa certeza aquí,
0: Y
1: sobre la
0: eso,
1: tierra?
0: ellos dicen, ah, por los méritos de Cristo. Cristo murió por mí, yo creo en Cristo, ya estoy salvo. Esa es la fe
1: Claro,
0: fiducial.
1: sí. Que Cristo murió por mí es verdad. Que
0: Claro.
1: vino a darnos ejemplo también es verdad, ¿no?
0: Pero fíjense lo que dice, lo que decía Lutero, el iniciador de estas ideas. Cree firmemente y peca firmemente también. Que esos pecados tuyos, como tú crees en Dios, en Cristo, se te
1: Claro.
0: borran. No se te borran, se te cubren. No, o sea, esta fe fiducial no borra los pecados. No borra los pecados según esta
1: Sí,
0: idea,
1: sí.
0: sino que son cubiertos
1: Como un
0: y
1: parche.
0: no se me imputan. No se me
1: Claro.
0: imputa la culpa.
1: Entendido,
0: Yo
1: padre.
0: soy inocente, porque Dios, Jesús, como yo creo en Él, Él entonces me perdona mis
1: Claro,
0: pecados.
1: claro, claro.
0: Eso es un engaño. Así
1: Realmente, ¿eh?
0: cualquiera, ¿eh?
1: Realmente,
0: No
1: pero
0: tiene
1: es
0: que
1: que,
0: confesar nada.
1: claro, ¿y cómo ganamos el cielo, padre?
0: Claro.
1: ¿Para qué está el sufrimiento ahora que Jesús le ha dado un valor redentor, ¿no? O sea, no se entenderían muchísimas cosas, ¿eh?
0: Además que en la Sagrada Escritura el Señor ha dicho los pecados que le sean perdonados quedan perdonados en el cielo, ¿eh? El que
1: Claro.
0: confiesa sus pecados pidiendo perdón a Dios, los confiesa a la autoridad de la iglesia, pues esos pecados perdonados aquí en la tierra quedarán perdonados allá en el cielo. Pero tiene que pasar por ese proceso.
1: Claro, entendido, padre, comprendido. Padre William, se nos ha terminado el tiempo.
0: Qué lástima,
1: ¿Eh? Es
0: tan
1: una pena
0: pronto.
1: realmente, pero es muy interesante. Y sabe lo que me ha gustado es que no seamos tacaños en seguir hablando de este tema,
0: No, no, no,
1: en el
0: tenemos que
1: sentido de
0: seguir
1: que todos
0: hablando.
1: los programas que hagan falta, seguiremos hablando de la acción del Espíritu Santo en nuestras almas, se puede
0: Así
1: decir
0: es,
1: así, ¿no?
0: sí.
1: Este gran desconocido, como se suele decir muchas veces, y que estamos intentando con nuestra poca mente, digamos
0: Así es.
1: así, comprenderlo un poquito más para darle gracias a Dios también, ¿no? La Santísima Trinidad, tener este gran aliado de nuestra parte, que es el Espíritu
0: Él
1: Santo,
0: está
1: ¿no?
0: aquí haciendo esa misión de santificarnos, iluminándonos, tocando a nuestro corazón, dándonos sus dones de fortaleza, sabiduría, temor de Dios, etcétera, etcétera, para así equipados con toda esa gracia del Espíritu Santo, pues salvar nuestras almas.
1: Así es, muy bien. Padre William Rivera, gracias por haber estado con nosotros.
0: No haya qué.
1: Y a los amigos que nos siguen habitualmente, vamos a estar muy pronto con el espacio de Catecismo.
0: Bueno.

Estimados amigos, tengan todos y cada uno de ustedes una cordial bienvenida a La Luz de la Vida. En la ciudad de Arequipa nos apoyan con la parte técnica Jorge Linares, Oscar Maima, José Lobón, Yure Duich, y en el espacio de reflexión el día de hoy les acompaña un servidor, Henry Moreno, desde la ciudad de Lima. Seguimos avanzando en esta meditación, profundización del Catecismo de la Iglesia Católica, que tanta necesidad tenemos en nuestros días. Y estamos en el quinto mandamiento de los 10 mandamientos de Dios, el quinto, no matarás. Hoy con un matiz muy especial y muy importante y muy serio, que es el homicidio voluntario. Vamos entonces al numeral 2268, que nos dice lo siguiente. El quinto mandamiento condena como gravemente pecaminoso el homicidio directo y voluntario. El que mata y los que cooperan voluntariamente con él cometen un pecado que clama venganza al cielo. Génesis 4:10. El infanticidio, el fratricidio, el parricidio, el homicidio del cónyuge son crímenes especialmente graves a causa de los vínculos naturales que destruyen. Preocupaciones de eugenesia o de salud pública no pueden justificar ningún homicidio, aunque fuera ordenado por las propias autoridades. Mucho que comentar aquí en este numeral 2268. Lo primero que indica el catecismo en este sentido, de acuerdo al quinto mandamiento, es una condena grave, gravemente pecaminosa del homicidio directo y voluntario. Por lo tanto, al hacer esa aclaración como un pecado grave, el homicidio directo y voluntario, nos da a entender que puede haber otro tipo de homicidios que puede ser indirecto también o no voluntario. Y aquí pues la casuística puede ser muy grande, pero podemos poner ejemplos. Algo que ni siquiera se considera, por ejemplo, un homicidio y que simplemente incurre en una muerte que no es voluntaria, podríamos pensar en un médico que está practicando una cirugía de siameses, por ejemplo, y está intentando separar el uno del otro, y producto de la operación, uno de ellos muere. No hay allí ninguna intención directa de causar la muerte. El doctor, siguiendo este juramento que ha hecho desde siempre de procurar salvar la vida, está procurando salvar la vida de los dos, pero en el intento uno de ellos muere. Entonces, como nos damos cuenta, no hay allí ningún tipo de homicidio, hay simplemente una acción involuntaria que ha producido la muerte. Pero también pueden haber tipos de homicidios que no son realizados directamente, sino indirectamente y de manera voluntaria. Pongamos un ejemplo, una persona que sabe que un auto tiene fallados los frenos. Y en ese momento se sube una persona a conducir y se queda callado. Entonces, hay efectivamente una voluntariedad porque no le hizo ninguna advertencia y sabe que esa persona que está manejando ese carro está en riesgo de que pueda tener un accidente y que pueda llegar a matarse. Entonces, ha habido una voluntad porque se ha quedado callado. No ha sido directo porque él no le ha procurado directamente la muerte, pero sí indirectamente al quedarse callado, porque tenía la obligación de hablar sabiéndolo, ¿no? Entonces allí hay una voluntariedad. Y así podríamos ir recorriendo muchos casos, porque como decimos, la casuística es muy grande y el derecho, digamos, legal también bien que lo sabe, pero es importante que entendamos que aquí el catecismo nos habla de pecado grave cuando es homicidio directo y voluntario. Dice que el que mata y los que cooperan voluntariamente con él cometen un pecado que clama venganza al cielo. Y cita Génesis 4:10. De hecho, también cita el numeral 1867, que lo vamos a tocar, porque justamente habla de esa responsabilidad de aquel que mata y de los que cooperan voluntariamente. Veamos lo que dice el numeral 1867, retrocediendo un poco. Nos dice, la tradición catequética recuerda también que existen pecados que claman al cielo. Claman al cielo la sangre de Abel. Génesis 4:10, justamente el que nos citaba el catecismo, el pecado de los sodomitas, Génesis 18:20, el clamor del pueblo oprimido en Egipto, Éxodo 3:7 al 10,
El lamento del extranjero, de la viuda y del huérfano, Éxodo 22, 20 a 22, y la injusticia para con el asalariado, Deuteronomio 24. Entonces detengámonos un poquito en este sentido. El catecismo y de hecho las Sagradas Escrituras nos hablan de ese primer asesinato que es el que le procuró Caín y Abel, y la expresión la sangre de Abel clama, como lo hemos escuchado en el Génesis, está queriendo dar a entender un homicidio directo y voluntario que le ha causado su hermano. Entonces, es un pecado que clama al cielo. En las Sagradas Escrituras nosotros escuchamos, la venganza es de Dios, y esto hay que saber entenderlo. Por eso dice pecados que clama al cielo. No porque Dios tenga un sentimiento de venganza, eso está absolutamente errado pensar de esta manera. Dios no tiene estos sentimientos, porque Dios siempre está procurando hasta el final la salvación de las almas, hasta el último instante de la vida. Entonces sería una contradicción que Dios buscara una venganza, tal vez incluso procurándole una condenación a una persona porque ha cometido un asesinato. Dios no obra así. Pero cuando se escucha o se lee en las Sagradas Escrituras que la venganza es de Dios, lo que está queriendo dar a entender que el único que puede aplicar justicia ante un acto, por ejemplo, un homicidio ya sea voluntario o involuntario, el único que puede aplicar una auténtica justicia es Dios. Porque el ser humano, por su propia cuenta, no es capaz de aplicar una justicia como Dios quiere. Porque la justicia siempre tiene que perfilarse en la perspectiva de salvar el alma. Y muchas veces, o la mayoría de veces, los actos de venganza aquí, y a veces hay que decir actos entre comillas justos que decimos practicar, contienen visos de venganza, visos de muchas pasiones que no hacen que el acto de justicia sea adecuado, es decir, que sirva para la salvación. Por eso esta cita aquí con respecto a Abel también habla del pecado de los sodomitas, y fíjese que lo cita las Sagradas Escrituras. Es un pecado que clama al cielo. Está hablando de la homosexualidad, lo cual está muy claro. No porque el Señor quiera condenar a la persona homosexual o a la persona que tiene esta tendencia de atracción por personas del mismo sexo. Eso jamás, porque ni el Señor ni la Iglesia jamás ha condenado a las personas. Como en toda perspectiva de Dios, busca la salvación de las almas. Lo que condena es el pecado. La acción pecaminosa, eso sí la condena el Señor. Y ese pecado clama al cielo, por supuesto. También habla del clamor del pueblo oprimido en Egipto. Y el pueblo era oprimido en Egipto en sus derechos más fundamentales. Eran esclavizados, tenían muchas injusticias, no tenían los mismos derechos, ni mucho menos porque eran esclavos, que los ciudadanos egipcios. Y eso significa que también hoy en día esos pecados claman al cielo. Cuando hay de pronto empresas, jefes, personas que tienen trabajadores a su cargo y los oprimen, les demoran su salario, los esclavizan, hacen usufructo del trabajo de los pequeños trabajadores para su enriquecimiento y no les dan lo que corresponde en justicia. Pues eso también se ve hoy. Y se ve en las naciones, y eso lo tenemos que analizar muchísimo. Por eso es que no podemos decir, no, es que yo no mato a nadie ni le hago mal a nadie. Estamos seguros que eso es así, porque muchas veces con nuestras actitudes en el trabajo, en el ser consumistas, podemos estar incurriendo en estos hechos, tal vez de manera indirecta, pero eso no nos quita el hecho de que tengamos un pecado y, por supuesto, una culpa. El lamento del extranjero, de la viuda y del huérfano. Hoy en día que hay tantos inmigrantes en los países, usamos verdaderamente de misericordia, pensamos en ellos. Ya hemos hecho la salvedad en algún otro programa que, por supuesto, el inmigrante tiene que cumplir con ese requisito de respetar la justicia en los países que llegan. Respetar el patrimonio cultural, el patrimonio espiritual y material de una nación, por supuesto. Ese es, digamos, el primer fundamento que tiene una persona cuando llega como inmigrante. Y a los que lo reciben les corresponde, por supuesto, el bienestar de esa persona íntegra en su parte material y espiritual. Y si no, es un pecado que clama al cielo. La injusticia para
el asalariado. Esto ya lo hemos dicho, las Sagradas Escrituras también hablan de no retener el salario del trabajador ni siquiera un día más porque es un pecado que clama al cielo. Volvemos al catecismo, al numeral 2268, y nos comentaba en el segundo párrafo que hay tipos de homicidios voluntarios que son tremendos. El infanticidio, que es dar muerte a un niño ya vivo, que ya ha nacido, y esto puede ocurrir, y todavía escuchamos casos de, efectivamente, de familia o inclusive papás y mamás, lo que lo hace más terrible, que llegan a matar a sus hijos porque les estorban, porque no les son cómodos para el desarrollo de su bienestar, de su comodidad, y son crímenes que claman al cielo. El fratricidio, el causar el homicidio entre hermanos, y muchas veces se producen estas riñas que llevan hasta la muerte por intereses económicos, por celos, por envidia. El parricidio con respecto a los padres, qué pecado tan grave, y muchas veces también por intereses económicos, por quedarse con una herencia, o porque el padre le resulta ya un estorbo, y esto puede suceder inclusive hoy con guante blanco, como se dice, practicando una eutanasia, induciendo para que ese padre firme esa eutanasia cuando de pronto no la quiere. El homicidio del cónyuge, y esto es tal vez de lo más común que hay, ¿no? Producto de los celos, producto de los problemas que no se pueden resolver en el matrimonio, y esto denota que ya algo está pasando en la familia. Pues son, dice el catecismo, crímenes especialmente graves a causa de los vínculos naturales que se destruyen. Dios ha querido crear en la familia estos vínculos naturales, y la idea es que preservemos y administremos la vida de aquellos que Dios nos ha dado, que son los más cercanos, que son los familiares. Cuando no solamente no hacemos esto, sino que cometemos un crimen y le quitamos la vida a alguno de los nuestros, pues es un crimen muy grave porque está destruyendo ese vínculo natural. Vamos al numeral 2269. El quinto mandamiento prohíbe hacer algo con intención de provocar indirectamente la muerte de una persona. La ley moral prohíbe exponer a alguien sin razón grave a un riesgo mortal, así como negar la asistencia a una persona en peligro. Como es un poco extenso, vamos a comentar un poquito este primer párrafo. Hay una prohibición de hacer cualquier cosa con intención de provocar indirectamente la muerte de una persona. Ya dimos un ejemplo. Puede ser por un pecado de omisión. Pero también puede ser de una manera indirecta, pero igual con voluntad, y se considera un homicidio. Y esto se presenta muchísimo cuando una persona manda a asesinar a otra, pero no lo hace directamente, sino que lo hace a través de un tercero, por ejemplo. Por eso dice, prohíbe hacer algo con intención de provocar, en este caso, indirectamente la muerte de una persona. El ejemplo que estamos dando es directo, ¿no? Porque ya la persona directamente quiere la muerte de esa persona, pero también indirectamente. Y esto habría que reflexionarlo mucho a nivel de las naciones, de los países, porque muchas veces se actúa a lo Robin Hood, queriendo hacer el bien con la disculpa de hacer el bien, como hacía Robin Hood, este personaje que le quería dar a los pobres, pero asesinando a los ricos. Entonces, con la disculpa de hacer un bien, ¿no?, se causa, en este caso, directamente la muerte de personas para, entre comillas, hacer un bien. Eso no es justificable. El fin no justifica los medios. Cada quien tendría que analizarlo a su medida, si tal vez en su ambiente, en su atmósfera, esto se puede dar, o si el trabajo donde estamos, esto se da. Y a veces esto sucede de manera indirecta. Yo puedo trabajar en una entidad donde yo sé que lo que se está haciendo, voy a poner un ejemplo, una empresa de alimentos que para preservar los alimentos meten unos químicos que sabemos que pueden causar, por ejemplo, el cáncer a las personas. Y yo soy consciente que la empresa trabaja con esta política que solamente ingresos económicos y no le importa eso que está haciendo.
Pero como yo tengo una necesidad de mantener a mi familia, digo, yo me mantengo aquí, no puedo renunciar porque si no, dejo sin comer a mi familia. ¿Es esto ético? ¿Es esto moral? Yo puedo estar causando indirectamente la muerte de personas, porque si no es directamente, porque yo no soy el dueño de la empresa y no soy el que lo estoy haciendo, pero estoy trabajando para esa empresa donde sé que se está procurando muerte a las personas, con este ejemplo, con ejemplos incluso mucho más graves, estoy causando indirectamente y voy a tener que responder. No deja de ser un pecado grave por eso. Entonces, el fin no justifica los medios. El fin de que yo tenga que sostener a mi familia no significa que yo pueda incurrir en cualquier medio que puede llegar a ser pecaminoso y causante de muerte por un bien que es el sostenimiento de mi familia. Lo que Dios me pide es que yo trabaje en medios adecuados y buenos para el sostenimiento de mi familia. Y yo tengo que fiarme de la providencia, más si digo que soy cristiano y que soy católico. Esto es muy complicado porque a veces tenemos un poco la lógica de, no, como tengo que sostenerme, como tengo que llegar con los recursos a casa, pues soy capaz de hacer cualquier cosa. Sigue el numeral 2269. La aceptación por parte de la sociedad de hambres que provocan muertes sin esforzarse por remediarlas es una escandalosa injusticia y una falta grave. Los traficantes cuyas prácticas usurarias y mercantiles provocan el hambre y la muerte de sus hermanos, los hombres, cometen indirectamente un homicidio. Este les es imputable. Y ahí está un poco también el ejemplo que estábamos colocando. ¿Cuántas empresas, organizaciones hoy en día, hay que decirlo, juegan muchas veces con el hambre de las personas? Organizaciones internacionales que apoyan los países para que cese el hambre en los países, pero a cambio de los medios económicos que dan, meten ideologías que provocan a la larga la muerte de muchas personas. Esto es así. Y no vamos a entrar en ello porque es muy amplio, pero sabemos, y esto es Vox Populi, que muchas de las mayores y de las más conocidas entidades internacionales, ONGs, trabajan en este sentido con un chantaje, hay que decirlo, y al católico, al cristiano, tenemos la conciencia de no pertenecer a estas asociaciones, a estas organizaciones, porque tenemos un grave deber que cumplir en este sentido con respecto a la vida. Por eso San Juan Pablo II decía que mucho de nuestra cultura es más una cultura de la muerte que una cultura de la vida, que estamos rodeados de esa cultura de muerte y muchas veces estamos allí de manera indirecta promoviéndolo, guardando silencio. Termina el numeral 2269 diciendo: el homicidio involuntario no es moralmente imputable, pero no se está libre de falta grave cuando, sin razones proporcionadas, se ha obrado de manera que se ha seguido la muerte, incluso sin intención de causarla. Claro, hay muchas muertes que pueden suceder de manera involuntaria, por eso dice que no es moralmente imputable, no se le puede decir a una persona, usted es malo por esto que ha causado, por esta muerte, cuando esa persona no tuvo ninguna voluntad de matar, pero como dice el catecismo, no se está libre de falta grave cuando no hay razones proporcionadas para justificar la manera en que de pronto hemos obrado y de la cual se ha seguido la muerte. Miren, en esto pueden haber muchas omisiones. Cuando yo, por ejemplo, estoy viendo que una persona, por salud o por lo que sea, poco a poco se va deteriorando y yo soy, no sé, un jefe y veo un trabajador mío y veo que poco a poco esa persona, tal vez por el trabajo que desarrolla, cada vez su salud se va deteriorando, pero yo sé que necesito a esa persona y no le digo nada, yo le estoy dando su salario, pero yo en el fondo me estoy dando cuenta, ¿no? Y no es que yo esté procurando voluntariamente la muerte de esa persona, pero la veo cómo se está desgastando. Hay cosas que puede que no se me imputen de manera voluntaria, pero a veces no veo las razones proporcionadas a ello y entonces tengo una responsabilidad grave al respecto, porque yo pudiendo hacer algo por esa persona, sacrificando de pronto un poco del presupuesto de esa empresa y ayudando a esa persona,
puedo solucionar cosas, pero a veces como que no, nos podemos quedar en pecados de omisión que son, como dice aquí el catecismo, incurren, digamos, de manera grave. Vamos a dejarlo ahí en el día de hoy. Inmediatamente el catecismo va a empezar a citar, esperamos que en los próximos programas podamos desarrollarlo, el tema del aborto, el tema de la eutanasia, que ya se meten en cosas mucho más concretas que están sucediendo hoy en día y que ya Juan Pablo II, por ejemplo, lo denominaba como esas muertes con guante blanco y que hoy parece que se han normalizado en nuestra sociedad. El aborto, la eutanasia, la aprobación de esto que es condenado por nuestra Iglesia Católica y que es condenado por el Catecismo de la Iglesia Católica, pero que se nos ha normalizado porque legalmente pues, se ha aprobado. Y nosotros tenemos que seguir luchando y seguir siendo personas pro vida que mantengan el derecho a la vida como el quinto mandamiento no lo manda. Bien, vamos hacia el final del programa. Como siempre, nos vamos a unir hacia el final del programa a la intención que tiene nuestro Papa León de que pidamos por la paz. Y le decimos a nuestra Madre del Cielo, Santísima Virgen María, que diste al mundo al Príncipe de la Paz, guíanos por caminos de reconciliación y de amor. Ruega por nosotros, Santa Madre de Dios. Amén. Y en la oración final, como siempre, le vamos a pedir a la Santísima Virgen María que en su dulce e inmaculado corazón ponga todas nuestras intenciones y de manera muy especial le vamos a pedir a ella que ablande nuestros corazones para que tengamos los corazones mansos y humildes como el modelo que es el corazón de Jesús y el dulce e inmaculado corazón de nuestra Madre y podamos ser siempre personas a favor de la vida. A ella le decimos, bajo tu amparo nos acogemos, Santa Madre de Dios. No deseches las súplicas que te dirigimos en nuestras necesidades. Antes bien, líbranos de todo peligro, oh siempre Virgen, gloriosa y bendita. Amén. Muy bien, queridos amigos, como siempre, el agradecimiento y la invitación para que Dios mediante nos acompañen en un próximo espacio de la luz de la vida.

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1: Estimados amigos, reciban un cordial saludo. Hoy es 9 de junio y la Santa Madre Iglesia nos recuerda a San Efrén. Poco es lo que sabemos de la vida de San Efrén. Nació en Nisibie, en la Mesopotamia septentrional, a comienzos del siglo IV, probablemente en el 306. Por lo tanto, tenía 7 años cuando Constantino promulgó el Edicto de Milán. Pero parece que Efrén no pudo gozar de la libertad de culto en el seno de la propia familia, porque el padre era sacerdote pagano y no estaba de acuerdo con la formación cristiana que la piadosa madre quería impartirle. A los 18 años recibió el bautismo y vivió del propio trabajo en Edesa como empleado en un baño público. En el 338, Nisibi fue atacada por los persas y Efrén acudió en su ayuda. Cuando Nisibi cayó en mano de los persas, Efrén, que ya era diácono, se estableció definitivamente en Edesa en el 365 y allí dirigió una escuela. Allí murió el 9 de junio del 373. Benedicto XV lo declaró doctor de la Iglesia en 1920. La tradición nos lo recuerda como un hombre austero. No conocía el griego y probablemente esa era la razón por la cual no encontrábamos en su obra literaria ese influjo teológico contemporáneo caracterizado por las controversias trinitarias. Él es el transmisor genuino de la doctrina cristiana antigua. El medio usado por San Efrén para la divulgación de la verdad cristiana es sobre todo la poesía, por lo cual con razón se lo ha definido la cítara o el arpa del Espíritu Santo. En su época se estaba organizando el canto religioso alternado en las iglesias. Los iniciadores fueron San Ambrosio en Milán y Diodoro en Antioquía. El diácono de Nisibe en las fronteras de la cristiandad y del mundo romano compuso en la lengua nativa poesías de contenido didáctico o exhortativo y propias para adaptarlas al canto colectivo. El carácter popular de sus poesías hizo que pronto se difundieran muchísimo. Gracias también a las cuidadosas traducciones del griego, pronto pasaron de Siria al Oriente Mediterráneo. Efrén no escribía para buscar éxitos literarios, él se servía de la poesía como un excelente medio pastoral. Hasta en las homilías y en los sermones usaba este medio como captación y seducción del espíritu. El profundo conocimiento de la Sagrada Escritura le ofrecía a su rica vena poética el elemento más original para penetrar en los misterios de la verdad y sacar útiles enseñanzas para el pueblo de Dios. Efrén es también el poeta de la Virgen, a la que dirigió 20 himnos y a quien se dirigía con expresiones de tierna devoción. Él llamaba a María más resplandeciente que el sol, conciliadora del cielo y de la tierra, paz, alegría y salud del mundo, corona de las vírgenes, toda pura, inmaculada, incorrupta, beatísima, inviolada, venerable, honorable. A continuación, les compartimos esta oración mariana compuesta por San Efrén. Mi Santísima Señora, Madre de Dios llena de gracia, tú eres la gloria de nuestra naturaleza, el canal de todos los bienes, la reina de todas las cosas después de la Trinidad, la mediadora del mundo después del mediador. Tú eres el puente misterioso que une la tierra con el cielo, la llave que nos abre las puertas del paraíso, nuestra abogada mediadora. Mira mi fe, mira mis piadosos anhelos y acuérdate de tu misericordia y de tu poder. Madre de aquel que es el único misericordioso y bueno, acoge mi alma en mi miseria y por tu mediación hazla digna de estar un día a tu diestra de tu único Hijo. Amén. San Efrén, queridos amigos, el santo para el día de hoy.

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2: ¿Qué tendrá San Francisco de Asís que a todos nos embelesa? El programa de hoy va a ser precioso porque, no sé si saben, que el Papa ha proclamado un año jubilar franciscano y otorga la gracia este año jubilar de la indulgencia plenaria. Bueno, pero antes de ver todo lo de San Francisco, ¿qué ha ocurrido? ¿Qué ocurrió en enero en Asís, en Italia? Con nuestro invitado, que ya lo conocen, vamos a dar las respuestas del concurso y las nuevas para esta semana. Primera, ¿cuál es el profeta que predijo con detalle la pasión de Jesús 7 siglos antes? Isaías. La segunda, ¿cómo se llama la reunión de los cardenales para elegir un nuevo sucesor de San Pedro? Cónclave. Y la tercera, ¿en qué pasaje del Evangelio de San Mateo el Señor anuncia a San Pedro: a ti te daré las llaves del reino de los cielos? Es en el Evangelio de San Mateo 16:19. Bueno, luego voy a dar las preguntas de la semana, porque ya nos está esperando Fray Abel, que ya lo conoce mucho desde Madrid. Hemos conectado con él desde aquí, desde Barcelona. Estamos haciendo este programa desde esta ciudad marítima y doy las gracias a nuestro técnico Carlos Quequesana, que como siempre está en conexión con nuestros compañeros de Radio Católica Mundial en la ciudad de Birmingham, en Alabama. Bueno, pues estamos conectados con Fray Abel, que como saben es religioso de la Orden de Frailes Menores Conventuales del convento de San Buenaventura, en Madrid. Bueno, Fray Abel, muy buenos días, ¿cómo está?
3: Muy bien, gracias a Dios. Un saludo de paz y bien para usted, Sor Dolores, hermana Dolores, y para nuestro técnico y todos nuestros oyentes.
2: Bueno, Fray Abel, antes, bueno, le iba a preguntar, hacer unas preguntas para que nos introduzca en el ambiente o cómo vivir este espíritu franciscano que como que nos encanta a todos, ¿no? Esa sencillez de San Francisco, esa forma de vivir la vida tan auténticamente. Pero antes de entrar, ha ocurrido algo en enero donde usted ha podido presenciar, que me gustaría que nos lo contara, allí, a ver lo que pasó en Asís, en Italia.
3: Claro que sí, hermana. Lo primero, decir a nuestros oyentes que es una alegría volver otra vez a estar en este programa, porque es verdad que he estado un tiempo un poco ausente, sobre todo, todavía no estoy bien del todo, porque justamente estando en Italia, no con motivo de lo que voy a contar ahora, sino acompañando a un grupo de jóvenes del colegio en el que estoy actualmente aquí en Madrid, pues se ve que debí, pillar algún tipo de virus respiratorio, y he estado desde el mes de marzo prácticamente hasta hace nada, pues con problemas, sí, asociado además a una alergia, una forma de alergia, en fin, que tenía la voz fatal, me quedaba sin voz, nada más que tosiendo, he tenido que ir al médico varias veces y esto me ha tenido un poco alejado del programa, pero que es una gran alegría el estar hoy de nuevo aquí y poder compartir con todos ustedes, pues efectivamente, lo que estamos viviendo. Es verdad que de manera muy especial los franciscanos, es este año santo, año jubilar franciscano, con motivo del octavo centenario de la muerte de nuestro de nuestro fundador, que es verdad que es nuestro fundador, San Francisco, pero los santos, una vez que son santos, cuando la Iglesia declara a un cristiano santo, pues ya es patrimonio de toda la Iglesia, ¿verdad? Y por lo tanto San Francisco no es solamente nuestro, de los franciscanos, sino que cuántas personas, y es lo que he podido experimentar en Asís durante el mes de febrero, hermano Dolores, en enero, fue cuando se abrió el año jubilar, eso es, el 10 de enero, justo después de la Epifanía, y ya a partir del 22 de febrero hasta el 22 de marzo, prácticamente coincidiendo con la Cuaresma, los frailes del Sagro Convento, allí en Asís, que somos nosotros los franciscanos conventuales, los que desde hace 800 años custodiamos el cuerpo del santo, de San Francisco, pues pedimos a la Santa Sede, al Papa, que si con motivo de este centenario era posible hacer una ostensión pública y una veneración, porque es verdad que se había hecho la ostensión es el mostrar visiblemente. Se había hecho en alguna otra ocasión, pero había sido muy limitada.
2: Sí.
3: Limitada nada, unos poquitos días. En esta ocasión lo que se quería era hacer una ostensión, no solamente limitada a 2 o 3 días, sino durante toda la Cuaresma, casi 40 días, y además con posibilidad de venerar el cuerpo, porque las veces anteriores habían sido personas, digamos, pues eso, no muy seleccionadas, pues
2: sí.
3: Personal de la Santa Sede, frailes, provinciales, etcétera, ¿eh? Y bueno, sí. La Santa Sede accedió de muy buena gana para que se hiciera esta ostensión, este mostrar públicamente pues los restos de San Francisco que se conservan, que como hablábamos antes,
2: sí.
3: Justo eso es, previo a salida a las ondas, pues es verdad que uno se espera a lo mejor cuando se acerca a un santo tan grande como San Francisco, uno de los santos más conocidos y quizá pues por su espiritualidad, su carisma, que más ha marcado, ¿verdad?, la historia de la Iglesia, y sin embargo, espera encontrar un cuerpo enorme, no sé, y quizá con algún hecho extraordinario, sin embargo, pues, no sé, la incorrupción o algo así. Y sin embargo, cuando uno se acerca al cuerpo de San Francisco, pues ve un cuerpo muy pequeñito y que al final lo que ha quedado son unos pocos huesos y cenizas, ¿verdad?, por lo que
2: se sí.
3: Tuve la suerte, hermana Dolores, de poder estar efectivamente, como usted decía hace un momento, durante los primeros 10 días. Luego después me he turnado con otros hermanos de aquí de España para que también ellos tuvieran esta misma oportunidad, este mismo regalo. Es verdad que yo tuve la gran suerte de estar allí presente en la tumba del santo el día 22 de febrero cuando, en un momento de un recogimiento único, indescriptible, solo los frailes de la comunidad, aunque éramos unos 70 o así, y luego los empleados de la basílica, pues sacaron el cuerpo del santo, la urna de zinc que contiene el cuerpo del santo que está habitualmente dentro del sepulcro de piedra, que es lo que se suele visitar cuando uno baja a la cripta de la basílica.
2: Sí.
3: Y bueno, pues qué decir, que fue maravilloso, la emoción que sentíamos todos, las lágrimas, el poder acercarnos y estar allí un buen rato en oración y besar la urna y cantar las antífonas propias de la orden, en fin, fue como un encuentro de familia. Yo lo digo, sí, lo expreso así a quien me pregunta, y ha sido muchas personas, claro, volviendo aquí a España, pues cantidades, aquí en el colegio de los profesores, bueno, otros frailes conocidos, pero bueno, ¿cómo ha sido aquello? ¡Qué maravilla! ¿No? Y yo les decía, mira, ha sido, es verdad, un momento histórico lo que he presenciado, pero sobre todo ha sido para mí una ocasión de gracia inmensa, porque como que me he reconocido, ¿cómo decir?, muy, muy feliz de pertenecer a la familia de San Francisco, a la Orden de San Francisco, y además porque efectivamente ha sido un encuentro de familia. O sea, yo así me lo planteé, ¿no? Como un hijo que tenía la suerte de estar, si cabe, más cerca de su padre, ¿no? Y de su espía también, su forma de vida. O sea, que una preciosidad.
2: Qué bonito. Fray Abel, bueno, el Papa, como lo ha proclamado, un año jubilar, yo le quería preguntar, porque además los que no puedan ir a Asís también pueden ganar la indulgencia plenaria, y además es que es todo un año, creo que termina en enero del 2027, ¿verdad?
3: Efectivamente, sí.
2: Bueno, y le quería preguntar... Le quería preguntar, para que nuestros oyentes sepan cómo pueden ganar la indulgencia en este año jubilar, porque como usted dice, Fray Abel, es que San Francisco tiene algo, es que atrae mucho, no solamente a religiosos, religiosas, sino es que a los laicos es que nos atrae. Tiene algo especial San Francisco y además, Fray Abel, creo que es una de las órdenes que más santo ha dado a la Iglesia, ¿verdad?
3: Efectivamente,
2: Sí.
3: así es. Sí. Y además es una cosa muy, muy curiosa porque ahora lo contaré también.
2: Sí.
3: Durante los 10 días que estuve allí en Asís haciendo servicio, principalmente acogiendo, aparte de lo personal, que de verdad que he recibido muchísimo, yo creo que ha sido un punto de inflexión. Tuve la suerte de vivir en Asís hace unos cuantos años, hace ya pues unos 15 años, desde que volví, creo que sí. Bueno, una parte de mi formación inicial, ya lo he contado varias veces a nuestros oyentes, pude vivirla allí en Asís. Concretamente estuve 3 años. Y ya fue una gracia muy grande, pero claro, el estar allí justamente en el contexto de este año jubilar y además durante algunos días de la abstención, pues claro, ha sido realmente algo único, ¿no? Y aunque es
2: Sí.
3: verdad que me he llevado mucho a nivel personal, me he traído, mejor dicho, a España mucho para mi propia vocación y vivir pues con mayor fidelidad este carisma al que el Señor me ha llamado, el carisma de San Francisco, tengo que decir también, hermana, que una de las cosas que más me ha llamado la atención, por esto que decía usted del cariño que San Francisco,
2: Sí, así
3: que de las
2: es.
3: 350.000 personas que han pasado, más o menos, pero va, seguramente que sean incluso más, porque aunque estaba todo muy bien organizado, había que, por temas de seguridad, la verdad que está muy bien organizado, todo el mundo lo ha destacado. Yo hablaba con mucha gente cuando salían del recorrido, decían gracias por la organización, gracias por el silencio, por el recogimiento, gracias por no meternos prisa, por poder rezar, gracias por la oportunidad de confesarnos, en fin, tantas cosas que se
2: Qué
3: podían hacer
2: bien.
3: durante el recorrido dentro de la basílica. Bueno, el caso es que la gran mayoría, diría el 95% de los que han pasado, han sido laicos, han sido hombres y mujeres, no frailes, hombres y mujeres trabajadores, personas, pues eso, que estiman a San Francisco, que se inspiran en él, muchísimos jóvenes, familias enteras, el padre, la madre con sus niños, muchos que pertenecen a la Orden Franciscana Seglar, que es como la rama, digamos, laical de la orden, pero no, no solo, también gente que no tiene nada que ver en principio con la orden, igualmente, ¿verdad?
2: Qué
3: Entonces,
2: bonito.
3: bueno, pues es una maravilla, la verdad.
2: Uy,
3: Y luego,
2: sí.
3: además, también el año jubilar, efectivamente, pues no hace falta ir a Asís, el que pueda, desde luego que vaya. Hasta el 10 de enero del 27 todavía se puede ir a Asís, y bueno, se puede ir siempre que uno quiera, ¿verdad? Pero con motivo de este año jubilar, hasta, efectivamente, va a ser hasta el 10 de enero del próximo año, del 27. Pero el Papa ha hecho extensible este año jubilar a todas las iglesias de los frailes, de media conjunta de frailes, de la rama francisca, de cualquier rama franciscana, pues conventuales, franciscanos conventuales, franciscanos a secas, o franciscanos capuchinos, o de la tercera orden regular, etcétera, también de clarisas, u otras hermanas, ¿verdad?, de la orden franciscana, que forman parte también del carisma, y también iglesias que, aunque no formen parte de la orden, pero están dedicadas a San Francisco de Asís. Hay iglesias, a lo mejor en su momento pertenecieron a la orden, dedicadas a San Francisco, u otras parroquias que directamente se han dedicado al santo. Entonces, visitando con espíritu de peregrinación y, por lo tanto, de conversión y de penitencia, alguna de estas iglesias o monasterios, y con las condiciones que habitualmente la iglesia nos pide para poder ganar la indulgencia, pues la confesión, días previos o días posteriores, la celebración de la Santa Misa, participar en la Santa Misa, luego pues renovar la propia fe, renunciar al pecado, ¿verdad? Y rezar por el Papa, en este caso también, y por su intención, ¿verdad? Y con esto pues es posible ganar la indulgencia, esta gracia especialísima, este tesoro de la Iglesia, ¿verdad? Que se nos ofrece pues cada vez con más frecuencia porque, hermana, lo necesitamos.
2: Así es, en
3: Necesitamos
2: estos
3: mucho estas
2: tiempos,
3: gracias.
2: Fray Abel, no sé si está de acuerdo conmigo, pero en estos tiempos estamos perdiendo, perdone que use esta palabra, estamos perdiendo el olfato de Dios, es decir, ya hasta el ambiente no nos lleva a Dios. Entonces tenemos que recuperar, ¿verdad?, en todo lo auténtico.
3: Totalmente.
2: Así es, sí.
3: Así es, así es. Yo creo que San Francisco, y por eso la Iglesia, yo creo que ha querido con buen criterio el año jubilar franciscano, pues se hiciera extensible eso a toda la Iglesia, que no fuera únicamente una celebración en este caso, ¿no? De un carisma concreto, no, sino que toda la Iglesia pueda beneficiarse de este año jubilar. ¿Para qué, hermana? Pues principalmente para que volvamos a mirar a San Francisco y descubramos en él a un cristiano auténtico, decía usted, y es verdad, a un cristiano auténtico que se tomó en serio su fe y su camino de santidad, y que estaba lleno de debilidades, pero que como se abrió a la acción de la gracia, pues Dios hizo en él también maravillas, ¿verdad? Citando sí. a nuestra madre que ayer celebrábamos la fiesta de la visitación, aunque caía el domingo con la Santísima Trinidad y no pudimos celebrarla, pero el Magnificat, ¿verdad? El poderoso ha hecho obras grandes en mí, ¿eh? Y ha mirado mi pequeñez. Pues esto mismo. De acuerdo con una ocasión, hermana, sí, estando allí en Asís, una de las visitas del Papa Benedicto, nos dijo una cosa preciosa a los frailes. Nos dijo, en este 16, vengo peregrino a encontrarme a un hombre, con un hombre que se despojó de sí mismo, hizo pequeño y se revistió de Cristo. Esa manera tan preciosa que tenía un estudio de hacer esta síntesis, sí. qué bonito es esto, ¿no? Uh-huh. Efectivamente, se despojó, se desapropió de sí mismo por amor a Cristo y se revistió, ¿no?, de Cristo y de su. Y de su gracia. Bueno, pues este es el camino de San Francisco y es el camino de todo cristiano.
2: Así es, qué bonito. Bueno, pues Fray, a ver si le parece, vamos a hacer una pausa como solemos en el programa y que usted muy bien sabe, y volvemos porque vamos a comentar un poquito. El Papa León XIV dijo que él acudió

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1: Bueno, pues como les decía, el Papa ha dirigido una carta a los ministros generales de la Conferencia de la Familia Franciscana, en la que señala que San Francisco es para nosotros pues como un modelo de la verdadera paz. Y yo le quería preguntar a Fray Abel, ¿cómo en nuestros días que hay tanto externamente, tanto conflicto, pero internamente también nos falta mucha paz? Debe ser porque somos personas que no hacemos oración, por eso nos falta paz y que no solemos frecuentar los sacramentos. Pero, Fray Abel, ¿cómo en nuestros días podríamos nosotros convertirnos en estos constructores de paz a que se refiere el Papa?
2: Fíjese, hermana Dolores, que ya San Francisco, a sus propios hermanos, a sus frailes, cuando les enviaba a anunciar el Evangelio, a predicar la penitencia, porque era lo que la Iglesia, la persona del Papa de la época, Inocencio III y bueno, los papas posteriores, pidieron a San Francisco y a sus hermanos, él normalmente solía decirles, antes de marchar de dos en dos, como nos pide el Señor en el Evangelio, les decía lo siguiente: que la paz que vais a predicar a hombres y mujeres, por pueblos y ciudades, primero la llevéis, la tendréis vosotros en el corazón. Yo creo que esto es muy bonito.
1: Sí.
2: Porque si no hay paz en el corazón, y usted lo ha dicho muy bien, y la paz del corazón solamente nos la puede dar Cristo. Uh-huh. Es que es así. La paz que intentamos vivir externamente y que a veces pues está hecha de compromisos, de equilibrios, de firmas, de tratados, pero que son muy débiles porque no nacen, no tienen un fundamento sólido, pues ya sabemos, y así estamos en este momento, pero como el mundo ha estado en tantos otros momentos, ¿no? Que la paz es muy frágil y se rompe con nada, y nos enfrentamos y nos matamos,
1: sí,
2: los unos y los otros. Yo creo que este detalle, que luego el Papa León, efectivamente, en la oración que ha compuesto con motivo del año jubilar, lo recuerda. Dice que la paz es fruto de la acogida de Cristo, que es nuestra paz. Dice San Pablo, ¿verdad? Cristo es nuestra paz. Él es la paz, es el príncipe de la paz. Bueno, pues yo creo que esta es la invitación, que es la que San Francisco hacía a sus hermanos. Es esa paz que están llamados a construir, a ser artesanos de paz en el mundo, en las relaciones cotidianas, en el trabajo, en el estudio, en la familia. Es una paz que primero tenéis que acoger vosotros en el corazón. Y esa paz se recibe efectivamente en la oración, se recibe en los sacramentos, se recibe por el testimonio también de cristianos convertidos, auténticos como San Francisco, pues que nos desarman con sus gestos de bondad, de misericordia, de ternura, en fin, de servicio humilde. Pues eso es. Yo creo que por ahí va el camino y la invitación también para nosotros.
1: Así es. También se lo comentaba porque ahora es que da mucha lástima la desorientación espiritual que hay incluso entre nosotros los católicos que ya estamos en la Iglesia única y verdadera que fundó Cristo, y muchas veces decimos, ay, me voy a ir. Yo he estado muchos años en América, he trabajado con mucha gente y a lo mejor con gente pues acomodada, y decían, me voy a ir este fin de semana a la finca porque allí siento una paz. Y yo siempre pensaba, bueno, la paz no la dan las cosas, ciertamente en el silencio ayuda mucho, pero no la dan las cosas exteriores. Es que la paz, como usted muy bien decía, Fray Abel, es en el corazón, porque si yo estoy en un lugar tranquilo, pero estoy por dentro lleno de pecados, pues ¿qué paz puedo tener? Tengo una paz externa, ¿verdad, Fray Abel?
2: Así es, hermana Dolores. Yo creo que se manifiesta externamente lo que llevamos dentro, y si dentro estamos rotos, heridos, en guerra con nosotros mismos,
1: sí,
2: en guerra a veces también dentro de las familias, en guerra con Dios, porque no acogemos

0: hacemos, su querer, su voluntad, no vivimos según sus mandatos, pues es normal, hermanas, normal que al final luego todo esto nosotros lo proyectemos fuera. Esto sí. a nivel, digamos así, como más grande, pues en los conflictos que hay entre unos países y otros, pero también dentro de nuestras propias sociedades. Pues a veces cuántas rivalidades, distancias, divisiones, incluso dentro de la misma iglesia. Esto
1: sí.
0: quizá es aún todavía más triste, pero también en la época de San Francisco se vivían situaciones muy dolorosas, ¿no? Dentro de la propia iglesia, de divisiones, de fracturas, de enfrentamientos. Por eso San Francisco y sus hermanos, claro, es verdad que todos conocemos esa faceta de pues eso, de grandes predicadores, apóstoles, humildes, sencillos, que iban por pueblos y ciudades, pues anunciando finalmente la paz de Cristo. Pero claro, estos hermanos, empezando por el mismo San Francisco, ya lo hemos recordado en algún otro programa, hermana Dolores, se dedicaban más de medio año, de los 12 meses del año, 6 los dedicaban a la oración,
1: Uy, sí.
0: 6 estaban retirados en los eremitorios, 6 hacían penitencia en los lugares apartados, porque sabían que solo de la abundancia del corazón habla la boca.
1: Así
0: Y si
1: es.
0: tu corazón está lleno de la paz de Cristo, de la que te has alimentado y bebido en la oración, en los sacramentos, en el encuentro con Él, en la soledad, en el silencio, pues eso será lo que luego también tus labios, tus palabras, tus gestos nos hablen. O si no es así, pues al contrario.
1: Así es, sí. Fray Abel, bueno, quería preguntarle también por qué los ministros generales de la orden escribieron o han escrito una carta que, bueno, el título es muy bonito. No parece el título de algo así. Es que, claro, San Francisco es así tan espontáneo, pero es muy bonito. Dice, la carta se titula Una semilla de vida eterna. Qué precioso título. Y me gustaría, bueno, que nos dijera, Fray Abel, ¿cuál es esta semilla de vida eterna? Porque una semilla es que está aquí, pero luego, como si dijésemos, florece en la vida eterna.
0: Claro.
1: Sí.
0: Bueno, los ministros generales han querido inspirarse en una frase de San Pablo, si no recuerdo mal, de la carta a los Gálatas, donde el apóstol nos dice que el que siembra en el Espíritu y en el Espíritu cosechará vida eterna. Y estas palabras, pues como que las vemos cumplidas, realizadas en San Francisco de Asís. Es algo precioso porque en la vida de los santos, como muy bien se nos ha enseñado, en la vida de los santos se cumple la palabra misma del Señor. La vida del santo es ese cumplimiento real, ¿no? De lo que el Señor nos invita, a lo que nos llama su Evangelio. Entonces, por eso normalmente dicen que la vida de un santo es una página o dos o tres del Evangelio. En el caso de San Francisco son muchas. Porque
1: Sí.
0: San Francisco dice, ¿no? Que ha sido el cristiano que más se ha parecido a Cristo aquí en la tierra hasta llegar a ser un alter Cristo. Bueno, pues,
1: Sí.
0: como otro Cristo, como si otra vez estuviera Cristo en medio de nosotros, sabiendo que Cristo es uno y es único, pero ha sido una imagen muy viva de Cristo en medio del mundo hace 700 años y también lo sigue siendo hoy. Por lo tanto, estas palabras de San Pablo, decíamos, el que siembra en el Espíritu y del Espíritu cosechará vida eterna, se cumplieron en San Francisco. ¿Por qué? Pues porque San Francisco acogió el Espíritu de Cristo, el Espíritu Santo en su interior, hasta el punto incluso de llevar, decíamos, ¿no?, las marcas del crucificado en su cuerpo. Y él mismo llegó a ser esa semilla de evangelio, ¿verdad? Que ya aquí en este mundo recogió muchos frutos y que ha dejado un legado precioso. Y un legado que todavía sigue tocando muchos corazones en nuestro tiempo.
1: Sí.
0: Fíjense, 350.000 personas han pasado por Asís en 30 días. Dice pronto, 350.000 personas. Y si la obtención hubiera durado 3 meses, pues hubiesen sido, no sé, 600, 800, un millón.
1: Sí.
0: Seguramente,
1: Sí.
0: seguramente. Bueno. El caso es que, decíamos, que ya aquí en este mundo San Francisco recogió el fruto, ¿verdad?, de esta siembra abundante que hizo él y sus primeros compañeros. Pero es que, claro, esta siembra, fíjese hasta qué punto está siendo generosa por la misericordia de Dios, por supuesto, que llevamos 800 años recogiendo frutos. Usted antes mencionaba uno de ellos, y es que la familia franciscana, la orden franciscana, ha dado a la Iglesia más de 500 santos reconocidos,
1: Sí.
0: 500 santos. Este es uno de los frutos de vida eterna, ¿verdad?
1: Sí.
0: Que ha dado y sigue dando el carisma franciscano, porque No sé si fue la semana pasada o hace 10 días, el Papa León aprobó las virtudes heroicas e incluso también la beatificación de algún miembro de la familia franciscana. Es decir, que esto no es algo del pasado, sino que sigue siendo muy vivo y muy actual.
1: Qué bonito. Realmente muy precioso el título de la Carta de los Ministros Generales, porque aquí somos una semilla pequeña y además que dice Cristo que, bueno, la semilla tiene que morir, que es toda esa cruz que Dios nos manda, que si no la aceptamos con amor, bueno, pues nos rebelamos. Pero que, como decía, creo que Fray Abel lo decía, que la paz está en aceptar la voluntad de Dios y no hay otra cosa. Bueno, Fray Abel, como sé, no sé si nos quiere comentar algo porque sé que tiene mucho trabajo ahí en el colegio y bueno, tenía esta media hora disponible.
0: Pues nada,
1: Sí.
0: simplemente decir que una de las cosas que más me impresionó, volviendo siempre a esta experiencia durante los días de la ostensión, fue justamente el cariño, hermana Dolores, con el que tantísimas personas, tantísimas, yo en los ratos en los que no tenía que confesar, que no eran muchos, porque al final tienes que ampliar los turnos de confesión, o tenía alguna celebración, o también, bueno, en su rato de descanso, claro. Bueno, pues cuando no tenía ninguna de estas cosas, me iba a la Basílica Inferior, que era donde estaba expuesto el cuerpo del santo, me sentaba allí en un rinconcito, en un lateral, o me acercaba un poco también a la fila de los peregrinos. Y me gustaba ver que me quedaba embelesado, mirando cómo, con qué cariño se acercaban a la urna, donde estaban los restos del santo, y a veces era pues un arrodillarse, ¿no?, para venerarlos, a veces era un besar la urna, un lanzar un beso al viento, ¿no?, al aire, un poco pues como manifestaciones de cariño, personas que se emocionaban profundamente. En fin, esto me pareció algo muy bonito, porque estamos
1: Así.
0: hablando de alguien que vivió hace 800 años, no estamos hablando de alguien que hayamos conocido personalmente y con quien hayamos convivido. Yo pensaba, como uno de los hermanos, no sé si nuestros oyentes recordarán un pasaje de las Florecillas de San Francisco, donde uno de los hermanos tiene un momento un poco de crisis y claro, empieza a preguntarle a San Francisco, pero ¿por qué a ti, Francisco? ¿Por qué a ti? Si no eres,
1: Así,
0: que no
1: sí.
0: hablas, no hablas bien, no eres elocuente en tu palabra, no eres tampoco muy agraciado a nivel físico. En fin, ¿por qué a ti todo el mundo te sigue, todo el mundo quiere verte y en fin, y quiere estar contigo y escucharte? ¿Por qué a ti? Te preguntaba, ¿no? El hermano Maceo. Y claro, San Francisco, pues ya sabemos que con esa sabiduría espiritual que el Señor le concedía, pues respondió lo que nosotros hubiéramos hecho, que hubiese sido pues defendernos, ¿verdad?
1: Sí,
0: Defendernos,
1: es verdad.
0: eso, nuestras cualidades, nuestros talentos, nuestros logros, nuestros méritos. Y él, sin embargo, le dice, pues efectivamente, hermano Maceo, ¿por qué a mí? Pues porque el Señor no ha encontrado un pecador más grande que yo del que tener misericordia, ¿no?
1: Fíjese, y
0: ¿Qué
1: además que lo decía de
0: respuesta?
1: verdad, se lo creía. Nosotros lo podemos
0: Sí.
1: decir, pero no nos lo creemos por dentro.
0: Exacto. Nosotros lo diríamos a lo mejor con la boca pequeña, ¿verdad? Pero él no, él se lo creía.
1: Sí.
0: Bueno, pues yo también, hermana, me he preguntado muchas veces durante estos días, ¿por qué a ti? ¿Por qué a ti después de 800 años la gente se acerca con este cariño, con este aprecio, con este afecto, con esta reverencia? Pues porque es una vida de la que tenemos un deseo muy grande, de la que tenemos necesidad, es una vida de la que tenemos nostalgia. Yo he
1: Así
0: llegado
1: es.
0: un poco a esta conclusión, porque estas vidas nuestras tan enredadas, tan a veces, pues eso,
1: Tan complicada.
0: atadas, complicadas, heridas, rotas, desorientadas, decíamos antes, sin saber muy bien qué hacer,
1: Sí,
0: en
1: verdad.
0: fin, dependientes de esto y de lo otro, y en fin, tantas cosas, tantas cosas. Y claro, nos colocamos ante la vida de un hombre así, que se ha dejado transformar por la gracia de manera tan tremenda, y claro, añoramos y tenemos nostalgia, como ya dijo una vez San Juan Pablo II en esa oración preciosa, ¿no? Francisco de Asís, el mundo tiene nostalgia de ti, de tus pies
1: Qué
0: descalzos, de tu
1: bonito.
0: palabra sencilla, de tus manos y tus
1: Sí.
0: pies atravesados por las señales de la pasión, que son las del amor verdadero y auténtico. El mundo tiene necesidad de ti, nostalgia de ti. Pues eso es.
1: Qué
0: Yo creo que eso
1: bonito. Voy a hablar cuando ya me despida de Fray Abel, aunque le voy a pedir que rece las tres Ave Marías con nosotros y nos dé su bendición. Voy luego, como voy a estar sola, voy a hablar de La autenticidad de San Francisco no era doble una persona, era lo que era, por dentro y por fuera. A mí me encanta esta, bueno, entre muchas, ¿no? Esta virtud, no sé si llamarla virtud, de San Francisco, era auténtico. Y creo que Fray Abel me da la razón, ¿verdad que sí?
0: Totalmente, totalmente. Sí.
1: Bueno, pues Fray Abel, vamos entonces a rezar las tres Ave María, nos da la bendición y nos despedimos para ver si en el mes de julio también puede estar con nosotros. María, Madre mía, por el poder que te concedió el Padre, líbranos de caer en pecado. Dios te salve María, llena eres de gracia, el Señor es contigo. Bendita tú eres entre todas las mujeres y bendito es el fruto de tu vientre, Jesús.
0: Santa María, Madre de Dios, ruega por nosotros pecadores, ahora y en la hora de nuestra muerte.
1: María, Madre mía, por la sabiduría que te concedió el Hijo, líbranos de caer en pecado. Dios te salve María, llena eres de gracia, el Señor es contigo. Bendita tú eres entre todas las mujeres y bendito es el fruto de tu vientre, Jesús.
0: Santa María, Madre de Dios, ruega por nosotros pecadores, ahora y en la hora de nuestra muerte. Amén.
1: María, Madre mía, por el amor que te concedió el Espíritu Santo, líbranos de caer en pecado. Dios te salve María, llena eres de gracia, el Señor es contigo. Bendita tú eres entre todas las mujeres y bendito es el fruto de tu vientre, Jesús.
0: Santa María, Madre de Dios, ruega por nosotros pecadores, ahora y en la hora de nuestra muerte. Amén.
1: Bueno, Fray Abel, si nos puede dar la bendición, y bueno, le agradezco mucho antes que yo creo que nos hemos enamorado más de San Francisco en esta media hora que nos ha hablado, y además es que se nota que usted vive el espíritu franciscano. Bueno, pues Fray Abel, si nos puede dar su bendición.
0: Claro que sí, con las palabras además con las que San Francisco bendecía a sus hermanos y a todos aquellos con los que se encontraba por el camino. Es la bendición del libro de los números. Que el Señor os bendiga y os guarde, os muestre su rostro y tenga misericordia de vosotros, vuelva hacia vosotros su mirada y os dé la paz. Y por intercesión de San Francisco de Asís, descienda sobre todos vosotros la bendición de Dios Todopoderoso, Padre, Hijo y Espíritu Santo.
1: Amén.
0: Amén.
1: Bueno, Fray Abel, muchísimas gracias por este programa. Le agradecemos mucho que nos inyecte esa espiritualidad, aunque de diferentes comunidades somos, pero el amor que dio San Francisco es universal y el testimonio de vida. Muchísimas gracias, Fray Abel.
0: Gracias a usted y a todos nuestros oyentes. Paz y bien.
1: Gracias.
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1: Bueno, ¿qué diré yo que no haya dicho Fray Abel? Pero sí, me anoté, digo, voy a decir algo que es precioso y que nos falta mucho. Y era así era San Francisco. Lean la biografía de él, Las Florecillas. Hay otros libros que ponen más cosas, que es precioso. Es un santo que, aunque no pertenezcamos a los franciscanos, pero es un santo para todos. Creo que se decía, bueno, todo el mundo, era un dicho aquí por lo menos en España, todo el mundo es franciscano, o por fraile o por hermano. Bueno, una de las cosas tan preciosas de San Francisco de Asís, como le decía yo a Fray Abel, es la autenticidad. Ahora tenemos tantas máscaras, ¿verdad? Máscaras, quizás por miedo que no quiera hacerme conocer como soy, porque a lo mejor no caigo bien en el ambiente donde me muevo, por esos temores de querer aparentar algo que no soy, o que quiero imitar a otra persona porque me encanta la forma de ser de esa persona y yo carezco de algunas cosas que me gusta en esa otra persona y aparento no ser, ser otra cosa y no ser yo mismo. Y San Francisco, una de las cosas preciosas que tenía era ser auténtico. Ojalá que en este mes de junio, que lo dedicamos al Sagrado Corazón, por eso le dije a Carlos, nuestro técnico, que vamos a poner hoy una canción del Corazón de Jesús, que San Francisco tenía eso, lo que era por dentro, así lo manifestaba por fuera. Es decir, su vida era un vaso cristalino. Nosotros no. A veces decimos algo para hacer ver quizás que sabemos mucho, que tenemos mucha cultura, o decimos algo simpático porque nos gusta que nos vean simpático. En fin, y esto nos pasa a todos, a ustedes y a mí. Armamos una maraña de cosas en nuestra vida que luego a solas uno dice, ay Dios mío, pero yo no soy así. Yo me he querido manifestar en esta reunión, me he querido manifestar o decir esto, pero en el fondo yo no pienso eso. Entonces fíjense que lo contrario a la autenticidad se llama ser doble. Soy una cosa y aparento otra. Y ese aparentar es lo que yo les decía de muchas máscaras que tenemos y que a fin de cuentas el que me conoce de verdad es Dios, porque Dios me conoce a mí por dentro más que yo mismo. Y además, fíjense, Dios conoce mis intenciones. ¿Cuál es mi intención? A lo mejor al querer engañar a esta persona en algo pequeño, Dios sabe mi intención, es engañarla. Dios sabe mi intención cuando me comporto de una manera que no es la mía, pero es por aparentar. Dios ve mi intención. Y fíjense, vamos a ser juzgados cuando nos muramos por la intención que hemos tenido en todo, porque Dios nos ve, Dios ve nuestro corazón. Pero bueno, antes de seguir un poquito más con esto que me encanta de San Francisco, me encanta esa autenticidad que tenía, esa simplicidad es lo mismo, ser simple, no simple como tonto, no. La simplicidad, la autenticidad, una cosa simple es que no tiene mezcla. Esa podría ser la definición más bonita. Simple es que yo no tengo mezcla. Soy lo que soy. Bueno, pues Carlos, pónganos la canción del corazón de Jesús que nos ha elegido para hoy, no porque, bueno, también tiene relación con el programa. San Francisco era muy devoto también, por supuesto, de Jesús en su corazón. Pero es porque empezamos hoy el mes de junio. Bueno, Carlos, adelante.

0: Qué bonita esta canción que nos eligió Carlos para hoy, dedicada al Sagrado Corazón de Jesús. Voy a leer, ay, que no se me olviden decir las tres preguntas de esta semana. Bueno, voy a leer los correos que me han escrito. Les agradezco mucho el cariño con el que escriben. Yo también les tengo mucho cariño, de verdad, ¿eh? Y todo el equipo de aquí de NS, de Barcelona, también los aprecia mucho. El padre Antonio, que es el que está con nosotros, acuérdense que celebra la misa de fin de mes siempre por ustedes. Bueno, nos escribió a Adriana desde Sacramento, en California. Y fue un programa que hicimos con el padre Miguel Ángel de Brasil y hablamos algo de los matrimonios. Así que ella, Adriana, agradece mucho que nos hablara. Voy a ver si con el padre Miguel Ángel, ya que lleva grupo de matrimonios allí en Brasil, vamos a hacer algún programa sobre la convivencia matrimonial. Ya verán que nos va a ayudar mucho. Bueno, también escribió María Victoria, respondiendo a las preguntas y felicitando por los invitados y el contenido de los programas. También escribió Miguel, desde Fresno, California. A Miguel, él preguntaba si podíamos hacer un programa o contestarle sobre el respeto a la Eucaristía en cuanto a comulgar con la mano. Ya lo vamos a hacer. Creo que va a ser en este mes, el 22. Así que, Miguel, le hemos complacido. También José Manuel de Zaragoza, aquí en España, que siempre nos contesta las preguntas. También nos escribió María de Fort Worth, en Texas. Le gustó mucho el programa con Esperanza. Qué bonito, porque Esperanza se entusiasma tanto y además es que investiga. Así que, bueno, a María le gustó mucho. A mí también me gusta hacerlo mucho con ella porque además es que me río y bueno, sanamente, por supuesto. Nos escribió Manuela desde Lima, Perú. También da las gracias por los programas que le gusta mucho y también por los programas dedicados a San José. Voy a procurar yo hacer los programas de los primeros miércoles de mes y lo voy a dedicar siempre a San José. Y van a decir, ay, hermana, qué cansancio de San José. Seguro que no lo van a decir, porque vamos a conocer más a este santo que, como dijo la Virgen María a Concepción Cabrera de Armida, mexicana, madre de 9 hijos, le dijo, Concha, porque se llamaba así familiarmente, Concha, me agrada mucho que ames a mi esposo. Y si me quieres agradar más, haz que en tu hogar se imiten las virtudes de San José. ¿Cómo le encanta a la Virgen que amemos a San José? Y además nos enseña, el San José nos enseña a amar profundamente el corazón de Jesús y el Inmaculado Corazón. ¿Por qué? Porque Él los conoce en profundidad. Claro, si vivió con ellos 30 años y ahora a nosotros nos ayuda a conocerlos. Bueno, escribió también Fernando. José Fernando, le felicito a usted, siempre escribe con las respuestas y acertó, además. Me alegro mucho. Bueno, escribió también José Luis desde Lima, Perú, que le respondimos a una pregunta con respecto a la fe y dice que le gustaría que en otros momentos consultar sobre otros temas y le dije que, por supuesto, que estamos aquí, como se dice en algunos países, a la orden. También nos escribió Juan desde Lima, Perú, pidiéndonos el link de la revista del Josefino y la Novena Poderosa y nos felicita por los buenos programas. Y es que tenemos unos invitados de lujo, la verdad. Bueno, también Eilen desde Rhode Island nos escribió contestando las preguntas. Eilen, y lo hizo muy bien, acertó. Bueno, nos escribió de nuevo María, es que hace días que no leía los correos. María, otra vez, desde Fort Worth, Texas. Le gustó mucho el programa que hicimos con el padre Jorge sobre los mártires Y el del doctor Ocampo, ¿se acuerdan que habló de la Santísima Trinidad? Bueno, pues le gustó mucho, me alegro, María. Y también nos escribió Diego desde Quito, Ecuador. Vamos a ver si invitamos a Diego a hacer un programa porque él nos tiene, como es de la congregación de Salesianos, nos va a hablar de alguno de los santos de la familia salesiana que también hay. Bueno, pues ay, que no se me olviden las preguntas, pero quiero también redundar un poquito en lo que decía Fray Abel, qué bonito, que la paz, esa paz que infundía San Francisco, qué gusto da estar al lado de una persona que irradia paz, ¿verdad? Porque cuando no me irradian paz, como que digo, ay no, Dios mío, esta persona tiene algo que no. Es verdad, nos pasa a todos. Y qué bonito esta paz que irradiaba por esa simplicidad que tenía San Francisco, la paz no la da. Como digo, suelo decir en algunos programas, no la da que yo me vaya un fin de semana al campo. Sí, puedo darla porque va a ser un clima de tranquilidad, etcétera. Pero la paz, esa paz no dura. Porque hoy tengo la finca, pero mañana no lo sé. A lo mejor me muero. Ya me quedé sin la finca. La paz auténtica es la del corazón. Es la del corazón. Y la del corazón en cuanto que estoy a bien con Dios, es decir, sin pecado. Esa es la mayor paz. Y ahora, como decía Fray Abel, ponemos la paz en firmar tratados de paz y los que lo firman a lo mejor están en pecado. ¿Qué paz nos va a dar? La verdadera paz me la da Cristo, no me la da nadie, nadie. La verdadera paz me la da estar con Jesús en lo más profundo de mi corazón. Y eso se consigue viviendo en gracia de Dios, que es no vivir en pecado mortal. Esa es la paz. Qué bonito cuando uno va a los ejercicios, a lo mejor en pecado, y después de escuchar al Padre, quiero hacer una confesión general, uno sale del confesonario, pero impresionado de paz. Porque el único que me da paz es Cristo y porque es el único que me puede sanar en mi profundidad. Bueno, menos mal que Carlos me ha recordado que es que tengo que hacer las preguntas de esta semana. Bueno, Carlos, pónganos la cuña del concurso. Primera, ¿cuál fue el título de la primera carta encíclica del Papa Benedicto XVI? El título de la carta encíclica, la primera que escribió. La segunda, ¿en qué libro bíblico encontramos la historia de Mardoqueo? Escríbanlo bien. ¿En qué libro de la Biblia encontramos la historia de Mardoqueo? Y la tercera, esta es fácil. ¿En qué lugar se apareció la Virgen el 13 de julio de 1917, anunciando muchos sufrimientos para la Iglesia, pero dijo, al final mi inmaculado corazón triunfará? Entonces, acuérdense la primera, el título de la carta encíclica, la primera carta que escribió el Papa Benedicto XVI. La segunda, donde encontramos la historia de Mardoqueo, esta es más difícil. Y la tercera, ¿en qué lugar se apareció la Virgen el 13 de julio de 1917, anunciando muchos sufrimientos para la Iglesia, pero la Virgen dijo al final, mi inmaculado corazón triunfará? ¿Y quién es el que mejor me hace conocer el inmaculado corazón? Adivinen, San José. Me hace conocer cómo es el corazón de la Virgen, porque es su esposa de verdad, ¿eh? No es de mentira, es de verdad. Y me hace conocer cómo quiere la Virgen que sea nuestro corazón parecido al de ella. Bueno, acuérdense, me falta un pelín para terminar el programa, la peregrinación a Fátima del 17 al 22 de junio. Y el que desee la novena poderosa, puede pedírmela y el enlace. Acuérdense que nuestra nueva dirección de la página web es nsfundación.com y ahí encuentran también un programa que se llama En las manos de San José. Bueno, hoy he visto en la página y ha tenido muchas vistas, muchas, me alegro, porque así vamos conociendo más a San José, lo vamos queriendo más y él nos va haciendo conocer a la Virgen a la cual ya queremos mucho, por supuesto, y al corazón de Jesús, ese corazón que tanto ha amado a los hombres, como le dijo a Santa Margarita María, este corazón que late por nosotros, pero también le dijo que amó ta que ama tanto a los hombres de los cuales solo recibe ingratitudes. ¡Qué tristeza! Y ese corazón, ¿saben dónde late? En el sagrario. En el sagrario. Está ahí por ti y por mí, por nadie más. Está por nosotros. ¿Para qué? Para hacernos el bien. ¿Para qué? Para sanarme por dentro, porque nadie me puede sanar por dentro, solo Jesús. Bueno, ya ha llegado la hora de despedirme. Muchísimas gracias a todos nuestros oyentes que tanto queremos y apreciamos. Y les deseo que, bueno, la Sagrada Familia los bendiga y proteja a todos.
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2: Dice San Juan, queridísimos, amémonos los unos a los otros, porque el amor es que sea de Dios sale y nada más que de Dios. En el infierno no hay amor. Si hubiese amor, allí estaría Dios. El amor es el instinto del bien. En el infierno no hay bien. Si hubiese bien, ahí está Dios. Para encontrarse con la vida. En el infierno no hay vida. Si hubiese vida, allí estaría Dios. En el infierno reina la muerte, una vida que toda ella es muerte. La muerte solo es la vida podrida. Eso es la muerte. La vida podrida. Eso es la muerte.
3: Reverendo Padre Rodrigo Molina, inspirador de NSE Radio.

0: Por la señal de la Santa Cruz de nuestros enemigos, líbranos, Señor Dios nuestro, en el nombre del Padre, y del Hijo, y del Espíritu Santo.
1: Amén.
0: Acto de contrición.
2: Señor mío Jesucristo, Dios y hombre verdadero, Creador, Padre y Redentor mío, por ser vos quien sois bondad infinita, y porque os amo sobre todas las cosas, me pesa de todo corazón haberos ofendido. También me pesa porque podéis castigarme con las penas del infierno. Ayudado de vuestra divina gracia, propongo firmemente nunca más pecar, confesarme y cumplir la penitencia que me fuere impuesta. Amén.
0: Un credo al Sagrado Corazón de Jesús.
2: Creo en Dios Padre Todopoderoso, Creador del cielo y de la tierra. Creo en Jesucristo, su único Hijo, nuestro Señor, que fue concebido por obra y gracia del Espíritu Santo. Nació de Santa María Virgen, padeció bajo el poder de Poncio Pilato, fue crucificado, muerto y sepultado, descendió a los infiernos, al tercer día resucitó de entre los muertos, subió a los cielos y está sentado a la derecha de Dios Padre Todopoderoso. Desde allí ha de venir a juzgar a vivos y muertos. Creo en el Espíritu Santo, la Santa Iglesia Católica, la comunión de los santos, el perdón de los pecados, la resurrección de la carne y la vida eterna. Amén.
0: Primer misterio: la oración del Señor en el huerto. En medio de su angustia oraba con más intensidad: Abba, Padre, tú lo puedes todo, aparta de mí este cáliz, pero no se haga como yo quiero, sino como tú quieres. Padre nuestro que estás en el cielo, santificado sea tu nombre, venga a nosotros tu reino, hágase tu voluntad en la tierra como en el cielo.
1: Danos hoy nuestro pan de cada día, perdona nuestras ofensas, como también nosotros perdonamos a los que nos ofenden. No nos dejes caer en la tentación y líbranos del mal. Amén.
0: Dios te salve María, llena eres de gracia, el Señor es contigo, bendita tú eres entre todas las mujeres y bendito es el fruto de tu vientre, Jesús.
1: Santa María, Madre de Dios, ruega por nosotros pecadores, ahora y en la hora de nuestra muerte. Amén.
0: Dios te salve María, llena eres de gracia, el Señor es contigo, bendita tú eres entre todas las mujeres, y bendito es el fruto de tu vientre, Jesús.
1: Santa María, Madre de Dios, ruega por nosotros pecadores, ahora y en la hora de nuestra muerte. Amén.
0: Dios te salve María, llena eres de gracia, el Señor es contigo, bendita tú eres entre todas las mujeres, y bendito es el fruto de tu vientre, Jesús.
1: Santa María, Madre de Dios, ruega por nosotros pecadores, ahora y en la hora de nuestra muerte. Amén.
0: Dios te salve María, llena eres de gracia, el Señor es contigo, bendita tú eres entre todas las mujeres, y bendito es el fruto de tu vientre, Jesús.
1: Santa María, Madre de Dios, ruega por nosotros pecadores, ahora y en la hora de nuestra muerte. Amén.
0: Dios te salve María, llena eres de gracia, el Señor es contigo, bendita tú eres entre todas las mujeres, y bendito es el fruto de tu vientre, Jesús.
1: Santa María, Madre de Dios, ruega por nosotros pecadores, ahora y en la hora de nuestra muerte. Amén.
0: Dios te salve María, llena eres de gracia, el Señor es contigo, bendita tú eres entre todas las mujeres, y bendito es el fruto de tu vientre, Jesús.
1: Santa María, Madre de Dios, ruega por nosotros pecadores, ahora y en la hora de nuestra muerte. Amén.
0: Dios te salve María, llena eres de gracia, el Señor es contigo, bendita tú eres entre todas las mujeres, y bendito es el fruto de tu vientre, Jesús.
1: Santa María, Madre de Dios, ruega por nosotros pecadores, ahora y en la hora de nuestra muerte. Amén.
0: Dios te salve María, llena eres de gracia, el Señor es contigo, Bendita tú eres entre todas las mujeres, y bendito es el fruto de tu vientre, Jesús.
1: Santa María, Madre de Dios, ruega por nosotros, pecadores, ahora y en la hora de nuestra muerte. Amén.
0: Dios te salve, María, llena eres de gracia, el Señor es contigo. Bendita tú eres entre todas las mujeres, y bendito es el fruto de tu vientre, Jesús.
1: Santa María, Madre de Dios, ruega por nosotros, pecadores, ahora y en la hora de nuestra muerte. Amén.
0: Dios te salve, María, llena eres de gracia, el Señor es contigo. Bendita tú eres entre todas las mujeres, y bendito es el fruto de tu vientre, Jesús.
1: Santa María, Madre de Dios, ruega por nosotros, pecadores, ahora y en la hora de nuestra muerte. Amén.
0: Gloria al Padre, y al Hijo, y al Espíritu Santo.
1: Como era en el principio, ahora y siempre, por los siglos de los siglos. Amén.
2: María, Madre de gracia, Madre de piedad y misericordia, defiéndenos del enemigo y ampáranos, ahora y en la hora de nuestra muerte. Amén. Oh Jesús mío, perdonad nuestros pecados, librarnos del fuego del infierno, llevad al cielo a todas las almas, especialmente a las más necesitadas de vuestra misericordia.
0: Segundo misterio: la flagelación del Señor. Y Pilato, queriendo complacer a la gente, le soltó a Barrabás, y a Jesús, después de azotarlo, lo entregó para que lo crucificaran. Padre nuestro que estás en el cielo, santificado sea tu nombre. Venga a nosotros tu reino. Hágase tu voluntad en la tierra como en el cielo.
1: Danos hoy nuestro pan de cada día. Perdona nuestras ofensas, como también nosotros perdonamos a los que nos ofenden. No nos dejes caer en la tentación y líbranos del mal. Amén.
0: Dios te salve, María, llena eres de gracia, el Señor es contigo. Bendita tú eres entre todas las mujeres, y bendito es el fruto de tu vientre, Jesús.
1: Santa María, Madre de Dios, ruega por nosotros, pecadores, ahora y en la hora de nuestra muerte. Amén.
0: Dios te salve, María, llena eres de gracia, el Señor es contigo. Bendita tú eres entre todas las mujeres, y bendito es el fruto de tu vientre, Jesús.
1: Santa María, Madre de Dios, ruega por nosotros, pecadores, ahora y en la hora de nuestra muerte. Amén.
0: Dios te salve, María, llena eres de gracia, el Señor es contigo. Bendita tú eres entre todas las mujeres, y bendito es el fruto de tu vientre, Jesús.
1: Santa María, Madre de Dios, ruega por nosotros, pecadores, ahora y en la hora de nuestra muerte. Amén.
0: Dios te salve, María, llena eres de gracia, el Señor es contigo. Bendita tú eres entre todas las mujeres, y bendito es el fruto de tu vientre, Jesús.
1: Santa María, Madre de Dios, ruega por nosotros, pecadores, ahora y en la hora de nuestra muerte. Amén.
0: Dios te salve, María, llena eres de gracia, el Señor es contigo. Bendita tú eres entre todas las mujeres, y bendito es el fruto de tu vientre, Jesús.
1: Santa María, Madre de Dios, ruega por nosotros, pecadores, ahora y en la hora de nuestra muerte. Amén.
0: Dios te salve, María, llena eres de gracia, el Señor es contigo. Bendita tú eres entre todas las mujeres, y bendito es el fruto de tu vientre, Jesús.
1: Santa María, Madre de Dios, ruega por nosotros, pecadores, ahora y en la hora de nuestra muerte. Amén.
0: Dios te salve, María, llena eres de gracia, el Señor es contigo. Bendita tú eres entre todas las mujeres, y bendito es el fruto de tu vientre, Jesús.
1: Santa María, Madre de Dios, ruega por nosotros, pecadores, ahora y en la hora de nuestra muerte. Amén.
0: Dios te salve, María, llena eres de gracia, el Señor es contigo. Bendita tú eres entre todas las mujeres, y bendito es el fruto de tu vientre, Jesús.
1: Santa María, Madre de Dios, ruega por nosotros, pecadores, ahora y en la hora de nuestra muerte. Amén.
0: Dios te salve, María, llena eres de gracia, el Señor es contigo. Bendita tú eres entre todas las mujeres, y bendito es el fruto de tu vientre, Jesús.
1: Santa María, Madre de Dios, ruega por nosotros, pecadores, ahora y en la hora de nuestra muerte. Amén.
0: Dios te salve, María, llena eres de gracia, el Señor es contigo. Bendita tú eres entre todas las mujeres, y bendito es el fruto de tu vientre, Jesús.
1: Santa María, Madre de Dios, ruega por nosotros, pecadores, ahora y en la hora de nuestra muerte. Amén.
0: Gloria al Padre, y al Hijo, y al Espíritu Santo.
1: Como era en el principio, ahora y siempre, por los siglos de los siglos. Amén.
2: María, Madre de gracia, Madre de piedad y misericordia, defiéndenos del enemigo y ampáranos, ahora y en la hora de nuestra muerte. Amén. Oh Jesús mío, perdonad nuestros pecados, librarnos del fuego del infierno, llevad al cielo a todas las almas, especialmente a las más necesitadas de vuestra misericordia.
0: Tercer misterio, la coronación de espinas. Los soldados se llevaron a Jesús al pretorio, lo desnudaron y trenzando una corona de espinas se la ciñeron en la cabeza y se burlaban de él. Padre nuestro que estás en el cielo, santificado sea tu nombre, venga a nosotros tu reino, hágase tu voluntad en la tierra como en el cielo.
1: Danos hoy nuestro pan de cada día, perdona nuestras ofensas, como también nosotros perdonamos a los que nos ofenden. No nos dejes caer en la tentación y líbranos del mal. Amén.
0: Dios te salve, María, llena eres de gracia, el Señor es contigo. Bendita tú eres entre todas las mujeres y bendito es el fruto de tu vientre, Jesús.
1: Santa María, Madre de Dios, ruega por nosotros, pecadores, ahora y en la hora de nuestra muerte. Amén.
0: Dios te salve, María, llena eres de gracia, el Señor es contigo. Bendita tú eres entre todas las mujeres y bendito es el fruto de tu vientre, Jesús.
1: Santa María, Madre de Dios, ruega por nosotros, pecadores, ahora y en la hora de nuestra muerte. Amén.
0: Dios te salve, María, llena eres de gracia, el Señor es contigo. Bendita tú eres entre todas las mujeres y bendito es el fruto de tu vientre, Jesús.
1: Santa María, Madre de Dios, ruega por nosotros, pecadores, ahora y en la hora de nuestra muerte. Amén.
0: Dios te salve, María, llena eres de gracia, el Señor es contigo. Bendita tú eres entre todas las mujeres y bendito es el fruto de tu vientre, Jesús.
1: Santa María, Madre de Dios, ruega por nosotros, pecadores, ahora y en la hora de nuestra muerte. Amén.
0: Dios te salve, María, llena eres de gracia, el Señor es contigo. Bendita tú eres entre todas las mujeres, y bendito es el fruto de tu vientre, Jesús.
1: Santa María, Madre de Dios, ruega por nosotros, pecadores, ahora y en la hora de nuestra muerte. Amén.
0: Dios te salve, María, llena eres de gracia, el Señor es contigo. Bendita tú eres entre todas las mujeres, y bendito es el fruto de tu vientre, Jesús.
1: Santa María, Madre de Dios, ruega por nosotros, pecadores, ahora y en la hora de nuestra muerte. Amén.
0: Dios te salve, María, llena eres de gracia, el Señor es contigo. Bendita tú eres entre todas las mujeres, y bendito es el fruto de tu vientre, Jesús.
1: Santa María, Madre de Dios, ruega por nosotros, pecadores, ahora y en la hora de nuestra muerte. Amén.
0: Dios te salve, María, llena eres de gracia, el Señor es contigo. Bendita tú eres entre todas las mujeres, y bendito es el fruto de tu vientre, Jesús.
1: Santa María, Madre de Dios, ruega por nosotros, pecadores, ahora y en la hora de nuestra muerte. Amén.
0: Dios te salve, María, llena eres de gracia, el Señor es contigo. Bendita tú eres entre todas las mujeres, y bendito es el fruto de tu vientre, Jesús.
1: Santa María, Madre de Dios, ruega por nosotros, pecadores, ahora y en la hora de nuestra muerte. Amén.
0: Dios te salve, María, llena eres de gracia, el Señor es contigo. Bendita tú eres entre todas las mujeres, y bendito es el fruto de tu vientre, Jesús.
1: Santa María, Madre de Dios, ruega por nosotros, pecadores, ahora y en la hora de nuestra muerte. Amén.
0: Gloria al Padre, y al Hijo, y al Espíritu Santo.
1: Como era en el principio, ahora y siempre, por los siglos de los siglos. Amén.
2: María, Madre de gracia, Madre de piedad y misericordia, defiéndenos del enemigo y ampáranos, ahora y en la hora de nuestra muerte. Amén. Oh Jesús mío, perdonad nuestros pecados, librarnos del fuego del infierno, llevad al cielo a todas las almas, especialmente a las más necesitadas de vuestra misericordia.
0: Cuarto misterio. Jesús con la cruz a cuestas. Tomaron a Jesús y cargando él mismo con la cruz, salió al sitio llamado de la calavera, que en hebreo se dice Gólgota. Padre nuestro que estás en el cielo, santificado sea tu nombre, venga a nosotros tu reino, hágase tu voluntad en la tierra como en el cielo.
1: Danos hoy nuestro pan de cada día, perdona nuestras ofensas, como también nosotros perdonamos a los que nos ofenden. No nos dejes caer en la tentación y líbranos del mal. Amén.
0: Dios te salve María, llena eres de gracia, el Señor es contigo, bendita tú eres entre todas las mujeres y bendito

0: nuestra muerte. Amén.
1: Dios te salve María, llena eres de gracia, el Señor es contigo. Bendita tú eres entre todas las mujeres, y bendito es el fruto de tu vientre, Jesús.
0: Santa María, Madre de Dios, ruega por nosotros, pecadores, ahora y en la hora de nuestra muerte. Amén.
1: Dios te salve, María, llena eres de gracia, el Señor es contigo. Bendita tú eres entre todas las mujeres, y bendito es el fruto de tu vientre, Jesús.
0: Santa María, Madre de Dios, ruega por nosotros, pecadores, ahora y en la hora de nuestra muerte. Amén.
1: Dios te salve María, llena eres de gracia, el Señor es contigo. Bendita tú eres entre todas las mujeres, y bendito es el fruto de tu vientre, Jesús.
0: Santa María, Madre de Dios, ruega por nosotros pecadores, ahora y en la hora de nuestra muerte. Amén.
1: Dios te salve María, llena eres de gracia, el Señor es contigo. Bendita tú eres entre todas las mujeres, y bendito es el fruto de tu vientre, Jesús.
0: Santa María, Madre de Dios, ruega por nosotros pecadores, ahora y en la hora de nuestra muerte. Amén.
1: Dios te salve María, llena eres de gracia, el Señor es contigo. Bendita tú eres entre todas las mujeres, y bendito es el fruto de tu vientre, Jesús.
0: Santa María, Madre de Dios, ruega por nosotros pecadores, ahora y en la hora de nuestra muerte. Amén.
1: Dios te salve María, llena eres de gracia, el Señor es contigo. Bendita tú eres entre todas las mujeres, y bendito es el fruto de tu vientre, Jesús.
0: Santa María, Madre de Dios, ruega por nosotros pecadores, ahora y en la hora de nuestra muerte. Amén.
1: Dios te salve María, llena eres de gracia, el Señor es contigo. Bendita tú eres entre todas las mujeres, y bendito es el fruto de tu vientre, Jesús.
0: Santa María, Madre de Dios, ruega por nosotros pecadores, ahora y en la hora de nuestra muerte. Amén.
1: Dios te salve María, llena eres de gracia, el Señor es contigo. Bendita tú eres entre todas las mujeres, y bendito es el fruto de tu vientre, Jesús.
0: Santa María, Madre de Dios, ruega por nosotros pecadores, ahora y en la hora de nuestra muerte. Amén.
1: Gloria al Padre, y al Hijo, y al Espíritu Santo.
0: Como era en el principio, ahora y siempre, por los siglos de los siglos. Amén.
2: María, Madre de gracia, Madre de piedad y misericordia, defiéndenos del enemigo y ampáranos, ahora y en la hora de nuestra muerte. Amén. Oh Jesús mío, perdonad nuestros pecados, libradnos del fuego del infierno, llevad al cielo a todas las almas, especialmente a las más necesitadas de vuestra misericordia.
1: Quinto misterio, la crucifixión y muerte del Señor. Y cuando llegaron al lugar llamado la Calavera, lo crucificaron. Vinieron las tinieblas sobre toda la tierra hasta la hora nona. Y Jesús, clamando con voz potente, dijo: Padre, a tus manos encomiendo mi espíritu. Y dicho esto, expiró. Padre nuestro que estás en el cielo, santificado sea tu nombre. Venga a nosotros tu reino. Hágase tu voluntad en la tierra como en el cielo.
0: Danos hoy nuestro pan de cada día. Perdona nuestras ofensas, como también nosotros perdonamos a los que nos ofenden. No nos dejes caer en la tentación y líbranos del mal. Amén.
1: Dios te salve María, llena eres de gracia, el Señor es contigo. Bendita tú eres entre todas las mujeres, y bendito es el fruto de tu vientre, Jesús.
0: Santa María, Madre de Dios, ruega por nosotros pecadores, ahora y en la hora de nuestra muerte. Amén.
1: Dios te salve María, llena eres de gracia, el Señor es contigo. Bendita tú eres entre todas las mujeres, y bendito es el fruto de tu vientre, Jesús.
0: Santa María, Madre de Dios, ruega por nosotros pecadores, ahora y en la hora de nuestra muerte. Amén.
1: Dios te salve María, llena eres de gracia, el Señor es contigo. Bendita tú eres entre todas las mujeres, y bendito es el fruto de tu vientre, Jesús.
0: Santa María, Madre de Dios, ruega por nosotros pecadores, ahora

0: nuestra muerte. Amén.
1: Dios te salve María, llena eres de gracia, el Señor es contigo. Bendita tú eres entre todas las mujeres, y bendito es el fruto de tu vientre, Jesús.
0: Santa María, Madre de Dios, ruega por nosotros pecadores, ahora y en la hora de nuestra muerte. Amén.
1: Dios te salve María, llena eres de gracia, el Señor es contigo. Bendita tú eres entre todas las mujeres, y bendito es el fruto de tu vientre, Jesús.
0: Santa María, Madre de Dios, ruega por nosotros pecadores, ahora y en la hora de nuestra muerte. Amén.
1: Dios te salve María, llena eres de gracia, el Señor es contigo. Bendita tú eres entre todas las mujeres, y bendito es el fruto de tu vientre, Jesús.
0: Santa María, Madre de Dios, ruega por nosotros pecadores, ahora y en la hora de nuestra muerte. Amén.
1: Dios te salve María, llena eres de gracia, el Señor es contigo. Bendita tú eres entre todas las mujeres, y bendito es el fruto de tu vientre, Jesús.
0: Santa María, Madre de Dios, ruega por nosotros pecadores, ahora y en la hora de nuestra muerte. Amén.
1: Dios te salve María, llena eres de gracia, el Señor es contigo. Bendita tú eres entre todas las mujeres, y bendito es el fruto de tu vientre, Jesús.
0: Santa María, Madre de Dios, ruega por nosotros pecadores, ahora y en la hora de nuestra muerte. Amén.
1: Dios te salve María, llena eres de gracia, el Señor es contigo. Bendita tú eres entre todas las mujeres, y bendito es el fruto de tu vientre, Jesús.
0: Santa María, Madre de Dios, ruega por nosotros pecadores, ahora y en la hora de nuestra muerte. Amén.
1: Dios te salve María, llena eres de gracia, el Señor es contigo. Bendita tú eres entre todas las mujeres, y bendito es el fruto de tu vientre, Jesús.
0: Santa María, Madre de Dios, ruega por nosotros pecadores, ahora y en la hora de nuestra muerte. Amén.
1: Gloria al Padre, y al Hijo, y al Espíritu Santo.
0: Como era en el principio, ahora y siempre, por los siglos de los siglos. Amén.
2: María, Madre de gracia, Madre de piedad y misericordia, defiéndenos del enemigo y ampáranos, ahora y en la hora de nuestra muerte. Amén. Oh Jesús mío, perdonad nuestros pecados, librarnos del fuego del infierno, llevad al cielo a todas las almas, especialmente a las más necesitadas de vuestra misericordia.
1: Letanías lauretanas. Señor, ten piedad.
3: Señor, ten piedad.
1: Cristo, ten piedad.
3: Cristo, ten piedad.
1: Señor, ten piedad.
3: Señor, ten piedad.
1: Cristo, óyenos.
3: Cristo, óyenos.
1: Cristo, escúchanos.
3: Cristo, escúchanos.
1: Dios Padre Celestial,
3: ten misericordia de nosotros.
1: Dios Hijo Redentor del mundo,
3: ten misericordia de nosotros.
1: Dios Espíritu Santo,
3: ten misericordia de nosotros.
1: Trinidad Santa, un solo Dios,
3: ten misericordia de nosotros.
1: Santa María,
3: ruega por nosotros.
1: Santa Madre de Dios,
3: ruega por nosotros.
1: Santa Virgen de las Vírgenes,
3: ruega por nosotros.
1: Madre de Cristo,
3: ruega por nosotros.
1: Madre de la Iglesia,
3: ruega por nosotros.
1: Madre de Misericordia,
3: ruega por nosotros.
1: Madre de la Divina Gracia,
3: ruega por nosotros.
1: Madre de la Esperanza,
3: ruega por nosotros.
1: Madre Purísima,
3: ruega por nosotros.
1: Madre Castísima,
3: ruega por nosotros.
1: Madre Intacta,
3: ruega por nosotros.
1: Madre Incorrupta,
3: ruega por nosotros.
1: Madre Inmaculada,
3: ruega por nosotros.
1: Madre Amable,
3: ruega por nosotros.
1: Madre Admirable,
3: ruega por nosotros.
1: Madre del Buen Consejo,
3: ruega por nosotros.
1: Madre del Creador,
3: ruega por nosotros.
1: Madre del Salvador,
3: ruega por nosotros.
1: Virgen Prudentísima,
3: ruega por nosotros.
1: Virgen digna de veneración,
3: ruega por nosotros.
1: Virgen digna de alabanza,
3: ruega por nosotros.
1: Virgen Poderosa,
3: ruega por nosotros.
1: Virgen Clemente,
3: ruega ruega por nosotros.
1: Virgen fiel,
3: ruega por nosotros.
1: Espejo de justicia,
3: ruega por nosotros.
1: Trono de la sabiduría,
3: ruega por nosotros.
1: Causa de nuestra alegría,
3: ruega por nosotros.
1: Vaso espiritual,
3: ruega por nosotros.
1: Vaso digno de honor,
3: ruega por nosotros.
1: Vaso insigne de devoción,
3: ruega por nosotros.
1: Rosa mística,
3: ruega por nosotros.
1: Torre de David,
3: ruega por nosotros.
1: Torre de marfil,
3: ruega por nosotros.
1: Casa de oro,
3: ruega por nosotros.
1: Arca de la Alianza,
3: ruega por nosotros.
1: Puerta del cielo,
3: ruega por nosotros.
1: Estrella de la mañana,
3: ruega por nosotros.
1: Salud de los enfermos,
3: ruega por nosotros.
1: Refugio de los pecadores,
3: ruega por nosotros.
1: Consuelo de los migrantes,
3: ruega por nosotros.
1: Consoladora de los afligidos,
3: ruega por nosotros.
1: Auxilio de los cristianos,
3: ruega por nosotros.
1: Reina de los ángeles,
3: ruega por nosotros.
1: Reina de los patriarcas,
3: ruega por nosotros.
1: Reina de los profetas,
3: ruega por nosotros.
1: Reina de los apóstoles,
3: ruega por nosotros.
1: Reina de los mártires,
3: ruega por nosotros.
1: Reina de los confesores,
3: ruega por nosotros.
1: Reina de las vírgenes,
3: ruega por nosotros.
1: Reina de todos los santos,
3: ruega por nosotros.
1: Reina concebida sin pecado original,
3: ruega por nosotros.
1: Reina asunta al cielo,
3: ruega por nosotros.
1: Reina del Santísimo Rosario,
3: ruega por nosotros.
1: Reina de la familia,
3: ruega por nosotros.
1: Reina de la paz,
3: ruega por nosotros.
1: Mediadora maternal de todas las gracias,
3: ruega por nosotros.
1: Nuestra Señora del Encuentro con Dios,
3: ruega por nosotros.
1: Cordero de Dios que quitas los pecados del mundo,
3: perdónanos, Señor.
1: Cordero de Dios que quitas los pecados del mundo,
3: escúchanos, Señor.
1: Cordero de Dios que quitas los pecados del mundo,
3: ten misericordia de nosotros.
1: Ruega por nosotros, Santa Madre de Dios,
0: para que seamos dignos de alcanzar las promesas de nuestro Señor Jesucristo.
1: Oremos. Te rogamos, Señor y Dios nuestro, que concedas a nosotros, tus siervos, gozar de perpetua salud de alma y cuerpo, y por la gloriosa intercesión de la bienaventurada siempre Virgen María, ser librados de la tristeza presente y disfrutar de la eterna alegría. Por Cristo nuestro Señor.
3: Amén.
1: Por las intenciones del Sumo Pontífice, para ganar las indulgencias concedidas. Padre nuestro que estás en el cielo, santificado sea tu nombre. Venga a nosotros tu reino. Hágase tu voluntad en la tierra como en el cielo.
0: Danos hoy nuestro pan de cada día. Perdona nuestras ofensas, como también nosotros perdonamos a los que nos ofenden. No nos dejes caer en la tentación y líbranos del mal. Amén.
1: Dios te salve María, llena eres de gracia, el Señor es contigo. Bendita tú eres entre todas las mujeres, y bendito es el fruto de tu vientre, Jesús.
0: Santa María, Madre de Dios, ruega por nosotros, pecadores, ahora y en la hora de nuestra muerte. Amén.
1: Gloria al Padre, y al Hijo, y al Espíritu Santo.
0: Como era en el principio, ahora y siempre, por los siglos de los siglos. Amén.
1: Por las benditas almas del purgatorio. Padre nuestro que estás en el cielo, santificado sea tu nombre. Venga a nosotros tu reino. Hágase tu voluntad en la tierra como en el cielo.
0: Danos hoy nuestro pan de cada día. Perdona nuestras ofensas, como también nosotros perdonamos a los que nos ofenden. No nos dejes caer en la tentación y líbranos del mal. Amén.
1: Dios te salve María, llena eres de gracia, el Señor es contigo. Bendita tú eres entre todas las mujeres, y bendito es el fruto de tu vientre, Jesús.
0: Santa María, Madre de Dios, ruega por nosotros pecadores, ahora y en la hora de nuestra muerte. Amén.
1: Gloria al Padre, y al Hijo, y al Espíritu Santo.
0: Como era en el principio, ahora y siempre, por los siglos de los siglos. Amén.
1: Por las intenciones del reinado de María y sus miembros. Padre nuestro que estás en el cielo, santificado sea tu nombre. Venga a nosotros tu reino. Hágase tu voluntad en la tierra como en el cielo.
0: Danos hoy nuestro pan de cada día. Perdona nuestras ofensas,
3: como también nosotros perdonamos a los que nos ofenden. No nos dejes caer en la tentación y líbranos del mal. Amén.
1: Dios te salve María, llena eres de gracia, el Señor es contigo. Bendita tú eres entre todas las mujeres y bendito es el fruto de tu vientre, Jesús.
0: Santa María, Madre de Dios, ruega por nosotros pecadores, ahora y en la hora de nuestra muerte. Amén.
1: Gloria al Padre, y al Hijo, y al Espíritu Santo.
0: Como era en el principio, ahora y siempre, por los siglos de los siglos. Amén.
1: Una salve al Inmaculado Corazón de María. Dios te salve, Reina y Madre de Misericordia, vida, dulzura y esperanza nuestra. Dios te salve. A ti llamamos los desterrados hijos de Eva. A ti suspiramos gimiendo y llorando en este valle de lágrimas. Ea pues, Señora abogada nuestra, vuelve a nosotros esos tus ojos misericordiosos y después de este destierro, muéstranos a Jesús, fruto bendito de tu vientre. Oh clementísima, oh piadosa, oh dulce siempre Virgen María, ruega por nosotros, Santa Madre de Dios, para que seamos dignos de alcanzar las promesas de nuestro Señor Jesucristo. Amén. Ave María Purísima,
0: sin pecado concebida.

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1: Cuando en el año 2000 la hermana Lucía llegó a su Carmelo después del viaje que hiciera a Fátima, donde se encontró con el Papa Juan Pablo II y visitó los lugares de su infancia, venía con el corazón contento. Pero enseguida comenzó a sentir un dolor fuerte en una pierna, concentrándose más en el pie. Ya estaba acostumbrada a tener dolores, pero este parecía diferente, sobre todo más agudo. La entregada médico intentó aliviarla, pero nada le quitaba aquellos dolores tan violentos. Continuando con ese sufrimiento sin alivio, se pidió la ayuda de un médico traumatólogo, amigo de la comunidad. Aunque por su mucha experiencia consiguió ver con las manos lo que pasaba, el doctor Joaquín Rodríguez da Fonseca la llevó a hacer una placa de rayos X. El problema estaba en la columna. En aquella peregrinación que hizo por los lugares de sus recuerdos, caminó bastante y forzó la columna, ya muy deformada, y el dolor se reflejó en el pie. El médico, diciendo que llevaría cerca de 6 meses reponerse, aconsejó el uso de una faja para aliviar y ayudar a corregir. Cuando le presentaron la faja, exclamó: «Entonces yo me quejo del pie y el médico me manda apretar la barriga». Incluso sufriendo, siempre sabía bromear con la situación. Para ahorrarle esfuerzos, era llevada en silla de ruedas en los recorridos más largos. Era bonito verla entrar en la sala de recreo, primero con el bastón en la mano y después, aprovechando que era llevada en silla de ruedas, con los brazos abiertos y las manos alzadas al cielo, cantando aquel cántico que recordaba de su infancia y que en familia cantaban por la noche pidiendo la bendición de Nuestra Señora. Decía así: «Mi madre, mi señora, sobre estas hijas lanzad vuestra bendición cariñosa. Del cielo la gracia nos das, en nombre del Padre, del Hijo y del Espíritu Santo. A vuestra bendición de madre. Amén». Pasado el periodo más agudo y doloroso, retomó los paseos hasta el monumento del Inmaculado Corazón de María al fondo del jardín. Bajaba en el ascensor y después de tomar el desayuno, té con pan o unas tostadas, si el tiempo lo permitía, con el sombrero de paja, si había sol, iba pausadamente a dar su paseo rezando el rosario, apoyada en el bastón, que, como decía con mucha gracia: «No vale gran cosa, pues si lo dejo de la mano, enseguida cae. Al final, soy yo quien lo tengo que sujetar». Paraba un poco, rezando delante de la imagen, y volvía para casa, pasando por el oratorio donde hacía una visita al Santísimo Sacramento. Fue el día de Cristo Rey del año 2000 cuando por última vez hizo sola esta peregrinación de la que tanto disfrutaba. Después de hacer su coloquio con Nuestra Señora, al regreso sintió un mareo y cayó al suelo de cemento. No se hizo heridas, pero quedó muy dolorida. Sin apoyo para levantarse y no estando ninguna hermana por allí, se arrastró como pudo hasta llegar cerca de un soporte de hierro que sujeta el ramaje de los rosales y así consiguió levantarse. Momentos después, una hermana la vio de lejos caminando con dificultad y fue en su auxilio. Daba dolor. Toda ella temblaba. Gracias a Dios, solo quedó magullada. Pero nunca más volvió a salir sola. Ofreció al Señor el sacrificio de esta libertad y pasó a ir en silla de ruedas llevada por una hermana. Se organizó un calendario para programar los paseos, yendo cada día una hermana a la hora más conveniente para su edad y conforme el tiempo lo permitiese. En el verano era por la tarde, en la hora de la oración. A veces rezaban juntas el rosario, otras veces la hermana que conducía la silla la dejaba ante la imagen del Inmaculado Corazón de María y se alejaba un poco para que estuviese a gusto en un coloquio filial con la madre. Y allí quedaba, sin cansarse de mirar a la imagen de la Señora. Alzando los brazos, cuyos dedos ya no se enderezaban por la artrosis, presentaba a la señora todas las peticiones que recibía a través de las innumerables cartas, y como ella decía, también aquellas que no le hacían directamente, pero que Dios conocía en el corazón de los hermanos. Todos los días rezaba el rosario completo, siendo una tercera parte por las intenciones que le confiaban. Siempre saludaba, entre comillas, también a sus primos, representados en el azulejo a los pies de Nuestra Señora. Después daba de comer a los peces de los lagos, recortes de formas. Les llamaba lindos, lindos, mientras agitaba el agua con la punta del bastón. Cómo le gustaba verlos a todos venir a la superficie en búsqueda del manjar que les ofrecía. Con la costumbre, enseguida que la sentían, ya venían todos a saludarla y ella decía muy feliz que ellos ya le conocían la voz. Por prescripción médica, se levantaba más tarde, oyendo en la celda la misa de la comunidad, que era a las 8, a través de una instalación sonora, y allí recibía la comunión llevada por la priora. Le costó esta obediencia, pero una vez más dijo sí a la voluntad de Dios, sabiendo darle la vuelta para no mostrar el sacrificio que hacía. Alguna vez, bromeando con ella, decíamos: «Entonces tiene tanta pereza que ni va a misa». Enseguida teníamos la respuesta: «Pero la misa viene a estar conmigo». ¡Qué renuncia el no oír la misa de medianoche, de Navidad y a la vigilia pascual! En la Navidad del año 2000 fue la primera vez que no fue, pero pidió que al final fuésemos a su celda con el niño Jesús. Excepto en la última Navidad, en que ya estaba muy abatida, todos los años nos trasladábamos a su celda el tiempo que acostumbrábamos pasar cantando junto al pesebre después de la misa. ¿Cuántas caricias hacía a la imagen del Dios niño? Pero también tenía regalos para sus hermanas. Con antelación pedía a la priora que le diese dulces o bombones para ofrecer, y con qué alegría lo hacía. Era ella quien los distribuía. Siempre que quedaba retenida en cama a causa de alguna gripe o indisposición, como ya contaba con la visita de las hermanas de paso para el recreo, la celda quedaba junto a la sala de recreo, siempre le gustaba ofrecer un dulce y lo hacía con inmensa ternura. El recuerdo de sus últimos 10 años, más o menos, quedó grabado en el corazón de todas las hermanas que tuvieron el privilegio de acompañarla en esta última etapa de la vida. Parecía que cuantos más años se sumaban, más claridad se veía en esta niña de Dios. Transparentaba una alegría que bien se notaba, venía de su íntima unión con el Señor. Era verdaderamente el canto del cisne en el final de la vida, la melodiosa canción del trabajador al final de la jornada, que vivió con amor y entera fidelidad el peso del día y del calor. Sentía la nostalgia del cielo, pero estaba feliz con la voluntad de Dios, que todavía la quería por aquí algún tiempo más. En los recreos era el centro para donde se dirigían las atenciones de todas. Con su extenso bagaje de tantos años, tenía historias de sobra para contar, historias de su vida en las que siempre añadía un poco de gracia. Hacía revivir las travesuras de su infancia, de su tiempo de alumna en el Instituto Vanceller, sus vacaciones con la familia Pestana y en Braga, en la finca de la Formigueira. Traía a la memoria escenas de su tiempo de religiosa Dorotea y sus dificultades en la lengua española, escenas que eran ocasión para llorar de tanta risa. Y ella reía de buena gana al revivir esos momentos ya tan lejanos, pero tan vivos en su memoria. Aunque los repitiese, eran siempre oídos con el interés de la primera vez. Eran siempre novedad. A pesar de la edad que tenía, nunca pareció una anciana y se iba haciendo cada vez más hermosa y más encantadora. Parece que en estos últimos años volvió de nuevo a ser niña, como era cuando vio a Nuestra Señora. Hay días en los cuales la puesta del sol tiene la misma belleza que la aurora. En la vida de la pastorcita de Fátima sucedió lo mismo. sin ser infantil, el crepúsculo de su vida se revistió del candor de la infancia evangélica. Desprendida de todo, cantaría en su corazón con San Juan de la Cruz: ya solamente amar es mi vivir. Se acentuó mucho este cambio después del año 2000. Fue como pasar página. El cuerpo pedía más descanso, y ella no lo contrariaba. Cuando jugando le decíamos que era preciso hacer penitencia, respondía sonriendo: ahora háganla las hermanas, que yo ya hice mucha. En realidad, continuaba haciendo mucha penitencia, ahora ya no activa, sino pasiva. Sufría con edificante serenidad y sin quejarse todas las limitaciones y el paso de la edad. Al mismo tiempo que relativizaba delante de las hermanas los sufrimientos que sentía, iba renovando su ofrecimiento con la fórmula que Nuestra Señora le enseñó el día 13 de julio de 1917. A veces se desahogaba: nadie quiere morir joven, pero cuesta mucho ser vieja. Y 4 meses antes de su despedida, Nuestra Señora dijo que yo quedaba aquí algún tiempo más. Mas ya está siendo tanto. En octubre de 2003, celebramos en la intimidad los 75 años de su primera consagración al Señor como religiosa dorotea. Fue celebrada esta fecha solo en comunidad, por hacer poco tiempo que había celebrado las bodas de oro en el Carmelo y podía crear algunas confusiones celebrar estos aniversarios tan próximos. Tuvimos la presencia del prepósito general de la Orden de Carmelitas Descalzos, padre Luis Arostegui Gamboa, recientemente elegido. Debiendo venir a Portugal en el mes de octubre, aceptó la invitación para desplazarse a nuestro monasterio, viniendo el día 22 a celebrar la Eucaristía de Acción de Gracias por esta vida toda entregada al Señor. La hermana Lucía estaba feliz y quedó muy conmovida por la presencia del Padre General, lo cual es muy raro que suceda.
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2: Estimados amigos, reciban un cordial saludo. Hoy es 9 de junio y la Santa Madre Iglesia nos recuerda a San Efrén. Poco es lo que sabemos de la vida de San Efrén. Nació en Nisibie, en la Mesopotamia septentrional, a comienzos del siglo IV, probablemente en el 306. Por lo tanto, tenía 7 años cuando Constantino promulgó el Edicto de Milán. Pero parece que Efrén no pudo gozar de la libertad de culto en el seno de la propia familia, porque el padre era sacerdote pagano y no estaba de acuerdo con la formación cristiana que la piadosa madre quería impartirle. A los 18 años recibió el bautismo y vivió del propio trabajo en Edesa como empleado en un baño público. En el 338, Nisibi fue atacada por los persas y Efrén acudió en su ayuda. Cuando Nisibi cayó en mano de los persas, Efrén, que ya era diácono, se estableció definitivamente en Edesa en el 365 y allí dirigió una escuela. Allí murió el 9 de junio del 373. Benedicto XV lo declaró doctor de la Iglesia en 1920. La tradición nos lo recuerda como un hombre austero. No conocía el griego y probablemente esa era la razón por la cual no encontrábamos en su obra literaria ese influjo teológico contemporáneo caracterizado por las controversias trinitarias. Él es el transmisor genuino de la doctrina cristiana antigua. El medio usado por San Efrén para la divulgación de la verdad cristiana es sobre todo la poesía, por lo cual con razón se lo ha definido la cítara o el arpa del Espíritu Santo. En su época se estaba organizando el canto religioso alternado en las iglesias. Los iniciadores fueron San Ambrosio en Milán y Diodoro en Antioquía. El diácono de Nisibe en las fronteras de la cristiandad y del mundo romano compuso en la lengua nativa poesías de contenido didáctico o exhortativo y propias para adaptarlas al canto colectivo. El carácter popular de sus poesías hizo que pronto se difundieran muchísimo, gracias también a las cuidadosas traducciones del griego, pronto pasaron de Siria al Oriente Mediterráneo. Efrén no escribía para buscar éxitos literarios, él se servía de la poesía como un excelente medio pastoral. Hasta en las homilías y en los sermones usaba este medio como captación y seducción del espíritu. El profundo conocimiento de la Sagrada Escritura le ofrecía a su rica vena poética el elemento más original para penetrar en los misterios de la verdad y sacar útiles enseñanzas para el pueblo de Dios. Efrén es también el poeta de la Virgen, a la que dirigió 20 himnos y a quien se dirigía con expresiones de tierna devoción. Él llamaba a María más resplandeciente que el sol, conciliadora del cielo y de la tierra, paz, alegría y salud del mundo, corona de las vírgenes, toda pura, inmaculada, incorrupta, beatísima, inviolada, venerable, honorable. A continuación, les compartimos esta oración mariana compuesta por San Efrén. Mi Santísima Señora, Madre de Dios llena de gracia, tú eres la gloria de nuestra naturaleza, el canal de todos los bienes, la reina de todas las cosas después de la Trinidad, la mediadora del mundo después del mediador. Tú eres el puente misterioso que une la tierra con el cielo, la llave que nos abre las puertas del paraíso, nuestra abogada mediadora. Mira mi fe, mira mis piadosos anhelos y acuérdate de tu misericordia y de tu poder. Madre de aquel que es el único misericordioso y bueno, acoge mi alma en mi miseria y por tu mediación hazla digna de estar un día a tu diestra de tu único Hijo. Amén. San Efrén, queridos amigos, el santo para el día de hoy.
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3: Misión maternal de María en sus apariciones. Tú que eres católico, tienes perfecto derecho a preguntarte qué funciones ejerce la Virgen María en las distintas apariciones en las que se ha comunicado con varios videntes, los cuales experimentaron muy de cerca su presencia sensible. Es obvia la respuesta: ejercer su misión maternal para con los redimidos, sin oscurecer ni disminuir de ningún modo la mediación única de Cristo. Antes bien, ella se aparece como auxiliadora y medianera para mostrarnos el poder infinito de Cristo. Pero conviene hacer una reflexión algo más profunda para entender mejor esta proximidad o cercanía de María en sus manifestaciones sensibles a personas elegidas como confidentes suyas. Cuando se intenta comprender de algún modo estos fenómenos extraordinarios, es preciso buscar una fundamentación cristológica y, más en concreto, pensar en las apariciones de Jesús resucitado a sus discípulos. Por los evangelios sabemos muy bien que fueron diversas y que tienen notas características únicas e irrepetibles, ya que formaban parte de la etapa constituyente de la Iglesia, al ser los apóstoles los principales receptores. Ellos habían de ser fundamento de la Iglesia de Jesucristo y sus testigos en el mundo entero. Por eso las apariciones de Cristo están inseparablemente unidas a toda su vida y a su mensaje. Constituyen un elemento decisivo de la experiencia pascual y el eje central de la predicación apostólica. ¿Y las apariciones de María? María es una persona resucitada y plenamente glorificada, que por designio de Dios mantiene con todos los miembros de la Iglesia el más alto nivel de comunión en cuanto madre espiritual en el orden de la gracia. Cuando ella se aparece por beneplácito divino, ejerce un oficio materno, ya que manifiesta de forma extraordinaria su relación de amor compasivo y de encuentro bienhechor con nosotros. En una iglesia que es especialmente de comunión, ella se comunica para ayudar, socorrer, consolar y bendecir. Esta comunión, comunicación de María, nos hace participar a todos de las cosas santas que tanto necesitamos. Las apariciones marianas, que no son objeto de fe divina y por tanto no son obligatorias para ningún católico, pero han de encajarse en este marco dogmático de la comunión de los santos. El Vaticano II nos enseña: por lo mismo que los bienaventurados están más íntimamente unidos a Cristo, consolidan más eficazmente a toda la Iglesia en la santidad. ¿Y quién está más íntimamente unida a Cristo que su Madre, resucitada y glorificada? ¿Quién nos puede ayudar con mayor eficacia que ella? ¿Sabes que por Guadalupe, en México, pasan 20 millones de peregrinos al año y 5 millones por Lourdes? Más de 4 se contabilizan en Fátima y cerca de 3 millones en el Pilar de Zaragoza. ¿Por qué? Todos los fieles experimentamos la protección maternal de María en cualquier santuario, iglesia o capilla donde recibe culto. Tratándose de un ser glorificado, la Virgen puede manifestarse donde quiera y como quiera, dentro del plan salvífico divino. Y puesto que María es la criatura más cercana a Jesucristo, también es la más próxima a los miembros de Jesucristo, nosotros. María ejerce con generosidad sin límites su mediación maternal segura. Aunque es verdad que no necesita ser probada con ninguna aprobación concreta, todas las aprobaciones son importantes para confirmarla y darnos garantías.

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1: Coronilla de la Divina Misericordia.
2: Padre nuestro que estás en el cielo, santificado sea tu nombre. Venga a nosotros tu reino, hágase tu voluntad en la tierra como en el cielo.
3: Danos hoy nuestro pan de cada día, perdona nuestras ofensas, como también nosotros perdonamos a los que nos ofenden. No nos dejes caer en la tentación y líbranos del mal. Amén.
2: Dios te salve María, llena eres de gracia, el Señor es contigo. Bendita tú eres entre todas las mujeres y bendito es el fruto de tu vientre, Jesús.
3: Santa María, Madre de Dios, ruega por nosotros pecadores, ahora y en la hora de nuestra muerte. Amén.
4: Creo en Dios Padre Todopoderoso, Creador del cielo y de la tierra. Creo en Jesucristo, su único Hijo, nuestro Señor, que fue concebido por obra y gracia del Espíritu Santo. Nació de Santa María Virgen, padeció bajo el poder de Poncio Pilato, fue crucificado, muerto y sepultado, descendió a los infiernos, al tercer día resucitó de entre los muertos, subió a los cielos y está sentado a la derecha de Dios Padre Todopoderoso. Desde allí ha de venir a juzgar a vivos y muertos. Creo en el Espíritu Santo, la Santa Iglesia Católica, la comunión de los santos, el perdón de los pecados, la resurrección de la carne y la vida eterna. Amén.
2: Dios mío, ven en mi auxilio.
3: Señor, date prisa en socorrerme. Gloria al Padre, y al Hijo, y al Espíritu Santo, como era en el principio, ahora y siempre, por los siglos de los siglos. Amén.
2: Padre eterno, te ofrezco el cuerpo y la sangre, el alma y la divinidad de tu amadísimo Hijo, nuestro Señor Jesucristo, en expiación por nuestros pecados y por los del mundo entero. Por su dolorosa pasión,
3: ten misericordia de nosotros y del mundo entero.
2: Por su dolorosa pasión,
3: ten misericordia de nosotros y del mundo entero.
2: Por su dolorosa pasión,
3: ten misericordia de nosotros y del mundo entero.
2: Por su dolorosa pasión,
3: ten misericordia de nosotros y del mundo entero.
2: Por su dolorosa pasión,
3: ten misericordia de nosotros y del mundo entero.
2: Por su dolorosa pasión,
3: ten misericordia de nosotros y del mundo entero.
2: Por su dolorosa pasión,
3: ten misericordia de nosotros y del mundo entero.
2: Por su dolorosa pasión,
3: ten misericordia de nosotros y del mundo entero.
2: Por su dolorosa pasión,
3: ten misericordia de nosotros y del mundo entero.
2: Por su dolorosa pasión,
3: ten misericordia de nosotros y del mundo entero.
2: Santo Dios, Santo fuerte, Santo inmortal,
3: ten misericordia de nosotros y del mundo entero.
2: Santo Dios, Santo fuerte, Santo inmortal,
3: ten misericordia de nosotros y del mundo entero.
2: Santo Dios, Santo fuerte, Santo inmortal,
3: ten misericordia de nosotros y del mundo entero.
2: Padre eterno, te ofrezco el cuerpo y la sangre, el alma y la divinidad de tu amadísimo Hijo, nuestro Señor Jesucristo, en expiación por nuestros pecados y por los del mundo entero. Por su dolorosa pasión,
3: ten misericordia de nosotros y del mundo entero.
2: Por su dolorosa pasión,
3: ten misericordia de nosotros y del mundo entero.
2: Por su dolorosa pasión,
3: ten misericordia de nosotros y del mundo entero.
2: Por su dolorosa pasión,
3: ten misericordia de nosotros y del mundo entero.
2: Por su dolorosa pasión,
3: ten misericordia de nosotros y del mundo entero.
2: Por su dolorosa pasión,
3: ten misericordia de nosotros y del mundo entero.
2: Por su dolorosa pasión,
3: ten misericordia de nosotros y del mundo entero.
2: Por su dolorosa pasión,
3: ten misericordia de nosotros y del mundo entero.
2: Por su dolorosa pasión,
3: ten misericordia de nosotros y del mundo entero.
2: Por su dolorosa pasión,
3: ten misericordia de nosotros y del mundo entero.
2: Santo Dios, Santo fuerte, Santo inmortal,
3: ten misericordia de nosotros y del mundo entero.
2: Santo Dios, Santo fuerte, Santo inmortal,
3: Ten misericordia de nosotros y del mundo entero.
2: Santo Dios, Santo fuerte, Santo inmortal.
3: Ten misericordia de nosotros y del mundo entero.
2: Padre eterno, te ofrezco el cuerpo y la sangre, el alma y la divinidad de tu amadísimo Hijo, nuestro Señor Jesucristo, en expiación por nuestros pecados y por los del mundo entero. Por su dolorosa pasión,
3: ten misericordia de nosotros y del mundo entero.
2: Por su dolorosa pasión,
3: ten misericordia de nosotros y del mundo entero.
2: Por su dolorosa pasión,
3: ten misericordia de nosotros y del mundo entero.
2: Por su dolorosa pasión,
3: ten misericordia de nosotros y del mundo entero.
2: Por su dolorosa pasión,
3: ten misericordia de nosotros y del mundo entero.
2: Por su dolorosa pasión,
3: ten misericordia de nosotros y del mundo entero.
2: Por su dolorosa pasión,
3: ten misericordia de nosotros y del mundo entero.
2: Por su dolorosa pasión,
3: ten misericordia de nosotros y del mundo entero.
2: Por su dolorosa pasión,
3: ten misericordia de nosotros y del mundo entero.
2: Por su dolorosa pasión,
3: ten misericordia de nosotros y del mundo entero.
2: Santo Dios, Santo fuerte, Santo inmortal,
3: ten misericordia de nosotros y del mundo entero.
2: Santo Dios, Santo fuerte, Santo inmortal,
3: ten misericordia de nosotros y del mundo entero.
2: Santo Dios, Santo fuerte, Santo inmortal,
3: ten misericordia de nosotros y del mundo entero.
2: Padre eterno, te ofrezco el cuerpo y la sangre, el alma y la divinidad de tu amadísimo Hijo, nuestro Señor Jesucristo, en expiación por nuestros pecados y por los del mundo entero. Por su dolorosa pasión,
3: ten misericordia de nosotros y del mundo entero.
2: Por su dolorosa pasión,
3: ten misericordia de nosotros y del mundo entero.
2: Por su dolorosa pasión,
3: ten misericordia de nosotros y del mundo entero.
2: Por su dolorosa pasión,
3: ten misericordia de nosotros y del mundo entero.
2: Por su dolorosa pasión,
3: ten misericordia de nosotros y del mundo entero.
2: Por su dolorosa pasión,
3: ten misericordia de nosotros y del mundo entero.
2: Por su dolorosa pasión,
3: ten misericordia de nosotros y del mundo entero.
2: Por su dolorosa pasión,
3: ten misericordia de nosotros y del mundo entero.
2: Por su dolorosa pasión,
3: ten misericordia de nosotros y del mundo entero.
2: Por su dolorosa pasión,
3: ten misericordia de nosotros y del mundo entero.
2: Santo Dios, Santo fuerte, Santo inmortal,
3: ten misericordia de nosotros y del mundo entero.
2: Santo Dios, Santo fuerte, Santo inmortal,
3: ten misericordia de nosotros y del mundo entero.
2: Santo Dios, Santo fuerte, Santo inmortal,
3: ten misericordia de nosotros y del mundo entero.
2: Padre eterno, te ofrezco el cuerpo y la sangre, el alma y la divinidad de tu amadísimo Hijo, nuestro Señor Jesucristo, en expiación por nuestros pecados y por los del mundo entero. Por su dolorosa pasión,
3: ten misericordia de nosotros y del mundo entero.
2: Por su dolorosa pasión,
3: ten misericordia de nosotros y del mundo entero.
2: Por su dolorosa pasión,
3: ten misericordia de nosotros y del mundo entero.
2: Por su dolorosa pasión,
3: ten misericordia de nosotros y del mundo entero.
2: Por su dolorosa pasión,
3: ten misericordia de nosotros y del mundo entero.
2: Por su dolorosa pasión,
3: ten misericordia de nosotros y del mundo entero.
2: Por su dolorosa pasión,
3: ten misericordia de nosotros y del mundo entero.
2: Por su dolorosa pasión,
3: ten misericordia de nosotros y del mundo entero.
2: Por su dolorosa pasión,
3: ten misericordia de nosotros y del mundo entero.
2: Por su dolorosa pasión,
3: ten misericordia de nosotros y del mundo entero.
2: Santo Dios, Santo fuerte, Santo inmortal,
3: ten misericordia de nosotros y del mundo entero.
2: Santo Dios, Santo fuerte, Santo inmortal,
3: ten misericordia de nosotros y del mundo entero.
2: Santo Dios, Santo fuerte, Santo inmortal,
3: ten misericordia de nosotros y del mundo entero.

0: Historia de la Iglesia Católica. Edad Nueva. Período II. De Lutero a la Paz de Westfalia. 1517 a 1648. Estados de perfección antes del Concilio de Trento. Continuación. La Compañía de Jesús.
1: Al lado de los ejércitos de los teatinos, barnabitas y clérigos de Somasca, a la par con las antiguas órdenes rejuvenecidas y renovadas, y junto con las nuevas huestes que surgieron más tarde entre los estados de perfección, los jesuitas trabajaron en primera línea en la plena realización de la tan suspirada reforma.
0: Primeros años de San Ignacio.
1: Íñigo o Ignacio de Loyola, fundador de la Compañía de Jesús, nació probablemente en 1491. Llevó hasta los 30 años una vida cristiana en el fondo, pero un tanto libre. Pundonoroso por educación e inclinaciones naturales, fue el alma de la defensa de la ciudadela de Pamplona contra la invasión francesa en 1521. Pero, herido en una pierna y obligado a guardar cama durante largo tiempo, dedicóse, para distraerse, a leer algunas obras de piedad que le procuraron sus familiares, sobre todo La vida de Cristo, de Ludolfo de Sajonia, y La leyenda de oro, o Vidas de Santos. Esta lectura cambió poco a poco su modo de pensar. De soldado de un rey terreno, quiso convertirse en soldado de Cristo, dedicándose a la penitencia de sus pecados y al apostolado con los demás.
0: En Montserrat y Manresa, los ejercicios espirituales.
1: Con la energía y decisión que caracterizaban todas sus acciones, dirigióse primero al santuario de Montserrat, donde la noche del 22 de marzo de 1522 veló al modo caballeresco su nuevo traje de penitente. Luego se retiró a una cueva en las afueras de Manresa, donde llevó algunos meses una vida de riguroso ascetismo. Uno de los más fecundos frutos de esta primera etapa de su vida fue el librito de los ejercicios espirituales que redactó ya entonces en sus partes sustanciales.
0: Primeros estudios en España.
1: Con los nuevos ideales de perfección concebidos en Manresa, Ignacio de Loyola emprendió una peregrinación a Tierra Santa, donde empapó su espíritu en el entusiasmo caballeresco por la persona del Redentor. De vuelta de Jerusalén, convencido de la necesidad de las letras para la realización de su ideal apostólico, asistió en Barcelona, contando ya 33 años, a las clases de gramática. Estudió luego filosofía y teología en Alcalá y Salamanca.
0: Estancia de Ignacio en París.
1: El 2 de febrero de 1528 llegaba a la Universidad de París, donde permaneció hasta 1535. Es interesante la observación que, al iniciar Ignacio sus estudios en 1528 en el Colegio de Montaigu, acababa de salir del mismo colegio Juan Calvino. Ignacio, en París, fue conquistando un grupo de jóvenes universitarios a los que imbuyó en sus ideas, sobre todo por medio de los ejercicios espirituales: Pedro Fabro, de una prudencia y piedad exquisitas; Francisco Javier, de origen navarro, joven ardoroso que se entregó por completo a su maestro; Diego Lainez, Alfonso Salmerón, Nicolás Bobadilla y el portugués Simón Rodríguez, todos ellos muy aventajados en los estudios. Con este grupo de 6 compañeros, decidióse a poner en ejecución su pensamiento de consagrarse en común a la evangelización del mundo en las mismas tierras en que lo hizo Cristo.
0: Fundación de la Compañía de Jesús.
1: Movidos por este ideal, el día 15 de agosto de 1534, fiesta de la Asunción, reuniéronse los 7 en una capilla de Montmartre, y en la misa que celebró Pedro Fabro, único sacerdote entre ellos, hicieron los votos de pobreza y castidad y la promesa de dirigirse a Jerusalén una vez terminados sus estudios para ejercitar allí su apostolado. Pero si después de esperar un año no se podía realizar esta peregrinación, debían marchar a Roma y ponerse a disposición del Papa. Habiéndose pues presentado ante el Papa Ignacio junto con Fabro y Lainez, Paulo III los acogió con especial benevolencia, después de lo cual comenzaron a ocuparse en ministerios apostólicos. No mucho después, sintieron todos la necesidad de deliberar sobre las constituciones que debían regirlos, y así, a principios del año 1539, tuvieron una serie de consultas que dieron por resultado la primera fórmula del Instituto. Muy significativa fue también la voluntad decidida de Ignacio de que la nueva orden se llamase Compañía de Jesús, con lo que afirmaba el carácter de organización militar al servicio directo de la Iglesia y de su vicario. Los jesuitas recibieron en un principio los nombres de sacerdotes reformados, iñiguistas y teatinos. Vencidas pues las dificultades que opusieron algunos cardenales contra el establecimiento de toda nueva orden religiosa, finalmente el Papa Paulo III, el 27 de septiembre de 1540, aprobó solemnemente el nuevo instituto por la bula Regimini Militantis Ecclesiae, en la cual se incluía la fórmula del instituto.
0: Fin y características fundamentales de la Compañía de Jesús.
1: En general, se puede decir que presentaba un tipo nuevo de orden religiosa que rompía el molde de lo que hasta entonces se conocía y practicaba en la Iglesia. Todo esto iba determinado por el fin específico que Ignacio se proponía con la nueva orden de trabajar intensamente por el bien de las almas, la vida activa en el sentido más amplio de la palabra. Por esto quiso Ignacio que sus religiosos profesos hiciesen un voto especial de obediencia al Papa para dar a entender que estaban siempre dispuestos a ser enviados a donde hiciera falta en el servicio de la Iglesia. Todo lo demás fluye de este principio básico. La Compañía de Jesús no tiene hábito propio, pues

0: futura. Toma con especial interés la instrucción del pueblo sencillo y sobre todo las misiones entre infieles. Más profundas todavía son estas otras innovaciones que juzgó igualmente Ignacio necesarias para su instituto. Ante todo, la centralización y el aumento del poder del general. Elegido de por vida, si bien está sometido a la congregación general y puede ser depuesto, posee un poder extraordinario. Sobre todo, él es quien nombra directamente a los provinciales y principales superiores locales. Como el interés principal de Ignacio consistía en tener instrumentos bien probados, introdujo una duración extraordinaria de la formación, imponiendo un noviciado de 2 años, cosa entonces inusitada, y retrasando notablemente la profesión, que no se hace hasta 10, 15 o más años después de la entrada en la orden. De especial significación fue también el interés de San Ignacio en excluir de sus hijos las dignidades eclesiásticas, para lo cual obliga a sus profesos de 4 votos a que hagan uno especial de no admitir tales dignidades si no interviene una orden expresa del romano pontífice. Todo esto era una verdadera revolución en la vida religiosa, pero el genio de Ignacio veía que era necesario para el fin apostólico que pretendía su orden y no se arredró ante la guerra que preveía se había de hacer a sus creaciones. La práctica de la Iglesia en los siglos posteriores ha dado razón a Ignacio.
1: Desarrollo y actividad de la orden.
0: Sobre estas bases comenzó la Compañía de Jesús a desarrollar una actividad vasta e intensa. Por de pronto, acudieron rápidamente a sus filas gran número de hombres de extraordinarias cualidades. Con sus grandes dotes de gobierno, supo Ignacio dirigir el nuevo instituto con una habilidad tal que, a su muerte ocurrida en 1556, contaba ya unos 1000 miembros repartidos en 12 provincias. El Papa y los príncipes más influyentes de la cristiandad la llamaban a porfía y le encomendaban obras de gran interés para la Iglesia. San Ignacio de Loyola, que puso término a las constituciones escritas el año 1550, era el primer operario que realizaba personalmente empresas grandiosas. Así, mientras Ignacio mismo ponía el fundamento para el Colegio Romano y organizaba el Germánico, el Papa enviaba a Lainez y Salmerón como teólogos pontificios al Concilio de Trento. Javier, el discípulo predilecto de Ignacio, salía para Portugal abriendo luego nuevos mundos para el cristianismo en las Indias. Entraba en la compañía el santo duque de Gandía, Francisco de Borja, quien daba mucho realce a la orden ante la nobleza y el pueblo español. Al mismo tiempo, comenzaba la Compañía de Jesús una de las actividades en que más debía sobresalir, los estudios y la enseñanza de la juventud. Mientras San Francisco de Borja fundaba la Universidad de Gandía y surgían los colegios universitarios de Alcalá y Salamanca y otros colegios en la península, se iniciaba la actividad docente de los jesuitas en Bélgica, Francia, Alemania y otros países. De modo que, a la muerte del fundador, contaba la compañía unos 100 colegios o residencias. Con esto se constituyó la compañía en el símbolo del espíritu nuevo, activo y rejuvenecido de la Iglesia y fue indudablemente uno de los apoyos más firmes de la misma en las batallas que hubo de mantener contra la herejía. En las ciencias, en la piedad, en la actividad general de la Iglesia, puso la compañía el sello inconfundible del genio de Ignacio, por lo cual, aunque es falsa la afirmación de que la compañía fue fundada para luchar contra el protestantismo, de hecho fue un instrumento eficaz de que se valió la providencia para la verdadera reforma de la Iglesia frente a las innovaciones de la herejía. Los generales que siguieron a Ignacio, es decir, Lainez, Borja, Mercuriano y Acuaviva siguieron la dirección que Ignacio había dado a su orden. Por esto se explica que fuera constantemente odiada y perseguida a muerte por todos.

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2: ¿Qué haría usted, qué hacen ustedes con un trocito de papel de este porte?
3: Hombre.
2: Montserrat, tú si tuvieras en tu casa, te encuentras por ahí limpiando, ordenando, un día los papeles, ¿qué harías con un papel? ¿Verdad que a lo mejor lo echas a la papelera?
3: ¿Sabes qué me hacía mi marido? Con un papel así pequeñito de cuadrícula.
2: No, ¿qué hacía?
3: En cada cuadrícula escribía tres líneas.
2: ¿Perdón?
3: En cada cuadrícula, o sea, en cada tira de cuadrícula, una sola cuadrícula.
2: Tres líneas. Y no era letra de médico, se entendía.
3: Y no era, la tengo guardada en casa, un día si quieres te lo enseñaré. Y eso lo hacía, él decía que se preparaba chuletas para... Pero nunca en la vida las utilizaba, que de esta manera lo estudiaba. Pero lo tengo en casa y es impresionante lo bien que se entiende tres líneas. Se dice
2: en un
3: pronto,
2: cuadrito.
3: ¿Eh?
2: Bueno, una chuleta les contamos a nuestros amigos de América que no es precisamente lo más ejemplar. Es aquellas anotaciones que se hacen de los estudios para que en el momento del examen uno lo haya estudiado tan a fondo... haciendo la chuleta esta que ya no necesité mirarlo.
3: Claro, él lo hacía para eso, porque exacto. Nunca yo utilizaba chuletas,
2: bueno,
3: era muy
2: pues,
3: honrado.
2: Pero ¿sabes por qué te comento esto de escribir,
3: no lo sé.
2: De aprovechar un papel de este tamaño? Porque la madre Teresa de Calcuta lo hacía.
3: Sí.
2: Y resulta que, lo dicen sus hermanas, que ella estaba a lo mejor, nunca perdía el tiempo, entonces estaba esperando algo o, no sé, en un momento entre dos actividades, ella agarraba un papelito. Y en el avión, cuando le tocaba viajar,
3: sí,
2: a visitar,
3: claro,
2: las casas,
3: claro,
2: misioneras,
3: sí,
2: agarraba un papel pequeñito que no tenía mucha apariencia y empezaba a escribir unas frases que las vamos a compartir con nuestros oyentes.
3: ¿Y qué frases, eh?
2: Porque cuando llegaba un periodista o cualquier persona, porque ella era así, de acercarse a la gente y le decía, por favor, Madre Teresa, era muy conocida, denos un mensaje. Ella ya tenía preparados sus papelitos.
3: Sus papelitos, sí. Pues,
2: y le daba uno de estos.
3: Pues los mensajes de un papelito de estos caben.
2: Claro, porque ella lo hacía
3: sí.
2: Así. ¿Quieren escuchar lo que ella escribía en un papelito así de pequeño? Y verán cómo, cuando encontremos un papelito así, a lo mejor, en lugar de echarlo a la papelera, podemos escribir una frase hermosa y dejarlo por ahí. Y alguien lo puede encontrar.
3: Claro.
2: Vamos a escucharlas.

0: Decía, el fruto del silencio es la oración.
1: El fruto de la oración es la fe.
0: El fruto de la fe es la caridad.
1: El fruto de la caridad es servir a los demás.
0: El fruto de servir a los demás es la paz.

0: Dice Jesús en el Evangelio que un árbol bueno no puede dar, no puede dar frutos malos. Ni, él lo dice, ni sí. Un árbol dañado, con las raíces dañadas, puede dar fruto bueno. Y la Madre Teresa nos está hablando de frutos continuamente. El fruto del silencio es la oración.
1: Pero es bonito esto, porque si lo haces en diagonal, el fruto del silencio es la paz.
0: Exacto.
1: Entonces es importante.
0: Importantísimo. Y si no tenemos silencio, no podremos tener paz.
1: No.
0: Pero se está refiriendo a un silencio interior, que lo puedes tener incluso aunque cualquier madre o padre de familia que esté con nosotros y que tenga un bebé que está llorando, eso no le quita que él pueda tener esta paz por dentro.
1: Claro. Necesita entrenamiento, ¿eh? Por eso. Por si eso, está un bebé llorando, necesita entrenamiento.
0: Por eso es bueno tener una familia sí. Numerosa, porque así el primer hijo es el entrenamiento. Ya en el segundo ya no haces tanto caso al llanto y así va siguiendo. Y cada vez que tienen más hijos, es verdad, los padres ya no se estresan tanto, no se preocupan tanto.
1: ¿Sabes cómo hacía silencio un padre que...? Yo no lo conocía, lo conocía de oídas, pero era amigo de un amigo mío. Tenía, me parece que 12 hijos. Y entonces, para que hubiera silencio y un poco de paz, mientras la mamá terminaba de preparar la cena para todos, que era mucho trabajo, los ponía todos y alrededor de una mesa redonda, que era donde comían, se ponía a rezar el rosario con ellos.
0: Caminando.
1: Y todos caminando, todos en el círculo, ¿no? Iban caminando y de esta manera obtenía el silencio y la paz.
0: Y claro, y el movimiento, porque no vas a pretender que 12 hijos estén quietos durante
1: imposible,
0: media
1: imposible,
0: hora.
1: Imposible, sí.
0: Qué inteligente, ¿eh?
1: Sí, sí, sí, pero lo hacía, ¿eh? Además era muy divertido este señor porque mi amigo tenía una preciosa casa con una piscina. Pero claro, dejar bañar a 12 niños era no había para tanto, ¿no? Entonces, durante los días de la semana, de lunes, o sea, los 6 días de la semana, dejaba que fueran 2 cada día, ¿no?
0: Anda.
1: Y el domingo se lo reservaba para su familia. Y dice, él me explicaba siempre que lo más divertido es que los niños estaban allá bañando, los dos, los que les tocaba, y que de repente se oyó un pito y desaparecían corriendo, pero inmediatamente al padre con un pito, con un silbato, sí, sí, sí.
0: Eso está muy bien. Hay que organizarse. Y es verdad esto que decimos. Para tener silencio, para tener paz, hay que organizarse, porque la vida de suyo pues es movimiento, es trabajo, preguntas. Pero es verdad que si sabemos lo que hemos de hacer durante el día, y entonces decimos, bueno, de tal a tal hora voy a hacer esto y tal a tal hora esto, tratando a los demás, cuidando pues de todos. Pero hay una hora en que yo puedo estar más tranquilo, porque sé que los niños todavía están en el colegio, sé que tal y cual, y entonces esa va a ser mi hora, si Dios quiere, de silencio, donde puedo aprovechar todo esto. Hacer oración, que me va a aumentar la fe, eso me va a aumentar la caridad, eso me va a aumentar la alegría de servir a los demás, y finalmente, ¿qué es lo que voy a conseguir?
1: Que tener paz.
0: Que es lo más grande.
1: Que es lo más importante de todo.
0: Porque figúrate tú si una persona quisiera tener paz sin hacer nada de esto. Hay personas que para tener paz no empiezan por el buen camino de silencio, oración, fe, sino que dicen, yo para tener paz me aíslo o aprendo a hacer, yo qué sé, yoga o de estas cosas extrañas, donde... Vale, busco un silencio, pero no la oración, no el servicio a los demás, sino como poner la mente en blanco y olvidarme de todo el mundo y que nadie me moleste.
1: Es muy diferente.
0: ¿Verdad que sí?
1: Muy diferente, sí, sí. Es lo que decía en un cursillo que hice yo con el padre Larrañaga, que decía, hemos de buscar el silencio en el último rincón de nuestro ser. Primero es de saber cuál es el último rincón de nuestro ser, luego meternos allí y allí hacer silencio.
0: ¿Por qué, amigos? Porque el silencio, como decíamos, viene de fuera, pero sobre todo viene de dentro.
1: ¿De dentro?
0: Y lo vamos a comprobar con unas historietas que ya va bien compartir para también distendernos sanamente. Historias que demuestran qué ocurre cuando no tenemos ese silencio dentro.
1: Sí, bueno.
0: Cuéntanos.
1: Son un poco de niños. Una maestra pidió a sus alumnos, pequeñitos, eran pequeños, que explicasen las buenas acciones que habían realizado a favor de los animales.
0: Ah, a favor de los animales.
1: Algunos niños explicaron historias verdaderamente conmovedoras. Y cuando le llegó el turno de explicar a Juan, la historia fue esta. Pues yo una vez di una patada a un niño que había dado una patada a un perro.
0: Esa fue su buena acción.
1: Esa fue su buena acción, o sea, imagínate qué buena acción, le dio una patada a un niño porque ese niño había dado una patada a un perro, ¿no? La conclusión es, hay quien emprende una guerra para acabar con las guerras o adopta la violencia para llegar al amor. Eso no puede ser. Es igual, hacer nada sin silencio, o sea, es no llegar a tener paz.
0: Volver, en realidad, quieres arreglar una situación, pero estás provocando más problema.
1: Más problema, muchos más problemas.
0: Entonces no sirve. Bueno, ¿qué les parece si buscamos un poquito qué nos dice la palabra de Dios sobre estos temas y otros parecidos? Mira, sobre el tema del silencio, si buscamos en la Biblia, y otro día pues podemos continuar, sí, porque además la palabra de Dios, los libros sapienciales, que ahora les diremos cuáles son, tienen mucho sentido del humor. Yo no sé si tú lo has visto.
1: Mucho sentido del humor. Hay algunos que no tanto, pero en general tienen mucho sentido del humor.
0: Mira, yo había encontrado un día en uno de estos libros que decía, la mujer que no sabe callar es para su marido como una pendiente cuesta arriba llena de guijarros. O sea, como diciendo que es que no se puede caminar por ahí, como que se va a resbalar el pobre,
1: claro,
0: y no podrá. Entonces yo me reía muchísimo al leer esto y pensaba, ¿qué razón tiene? O sea, es como hacerle la vida imposible a una persona.
1: Sí.
0: Y bueno, ¿por qué no buscan ustedes también y nos mandan a nuestro correo electrónico sus hallazgos?
1: Sí, buscar así, abrir, ¿no? Por un trocito. Pero abrir, coger los libros sapienciales y dentro de esta fracción, por lo que estamos haciendo hoy, ¿eh? Otra cosa son los salmos, otra cosa.
0: Vamos a explicar cuáles son.
1: Los evangelios. Pero abrir así.
0: Sí.
1: ¿Cómo se llama en castellano? ¿La tuntún?
0: Al tuntún o al azar.
1: Al azar.
0: Sí.
1: Y a ver qué nos encontramos.
0: Bueno, eso puede ocurrir. Nosotros ya tenemos la Biblia abierta, pero espera, porque vamos a recordar a nuestros amigos oyentes cuáles son esos libros llamados sapienciales. Por cierto, ¿de dónde viene
1: de
0: la palabra?
1: De sabiduría, ¿no?
0: Ah, claro.
1: Libros
0: son
1: de
0: los
1: sabiduría.
0: Los libros que no son ni los libros de la ley, ni los libros históricos, ni los libros proféticos.
1: No,
0: son los libros sapienciales que nos ayudan a reflexionar y a encontrar la sabiduría. Entonces tenemos el libro de Job y lo siguiente es el libro de los Salmos, se suele considerar también. Uh-huh. Y luego si buscamos aquí en la
1: los
0: Biblia...
1: Los Proverbios, ¿no? Vendría.
0: Proverbios, Eclesiastés.
1: Eclesiastés, sabiduría.
0: Sabiduría.
1: Eclesiástico,
0: exactamente. Y hasta ahí.
1: Y hasta ahí, sí.
0: Son libros que traen como si dijéramos muchos refranes populares, pero con una gran riqueza espiritual.
1: Claro.
0: Y de experiencia de la vida que...
1: Yo creo que está toda la vida puesta ahí.
0: Sí, y para este programa que se llama así, Un tesoro escondido, y que habla de la sabiduría de los mayores, de los ancianos, pues creo que viene muy a propósito. Yo les invito a que ustedes busquen en estos libros de la Biblia a ver qué frases se encuentran sobre el tema del silencio, el bien que nos hace a nuestra alma, y que nos las envíen a nuestro correo electrónico del programa Tesoro Escondido. ¿Saben cómo tienen que escribir? Apunten. nsebarcelona@nseradio.com. ¿Qué es lo que has encontrado tú?
1: Bueno, así, un poco a voleo. Yo los leo mucho, a mí me gustan muchísimo. Todos están un poco interconectados, ¿eh? Todos dicen las mismas cosas, unos de una manera, los otros de otra. Y así me ha salido el capítulo 11, que decía sentencias diversas, sentencias varias. Entonces, dice, por ejemplo, la sabiduría hiergue la cabeza del humilde y le da asiento en medio de los magnates.
0: Es decir,
1: un pobre puede estar entre los reyes si es sabio, si sabe callar a tiempo, etcétera, etcétera. Y aquí da como una especie de normas para poder llegar a esa sabiduría, ¿no?
0: Claro que sí. Por ejemplo, la primera dice, no alabes al hermoso por su hermosura, ni afrentes al feo por su fealdad.
1: Claro. No te precipites, ¿no? Sí. Por ejemplo, no escarnezcas al que está vestido de harapos. Es lo mismo, lo dice de otra manera. Ni afrentes al que se halla en día desgraciado. Porque las obras del Señor son admirables y secreto su modo de actuar con los hombres. O sea, dentro de lo mismo que hemos dicho, este es de vete con cuidado porque no sabes lo que Dios quiere para cada uno de nosotros, ¿no?
0: El Señor nos está avisando de que no juzguemos por las apariencias. ¿Cuántas veces nos llevamos auténticas sorpresas? Y Jesús nos lo ha dicho muy bien en su Evangelio más de una vez. Los últimos serán primeros y muchos primeros serán los últimos en el reino de los cielos.
1: ¿Quieres que te explique una anécdota verdadera?
0: Para eso estoy aquí.
1: De las apariencias. Cuando mi hija menor, Gloria, era muy pequeñita, se hizo un corte con un cristal que viene al suelo, un corte muy profundo en el pie. Le llevamos, estábamos fuera de Barcelona, le llevamos a un ambulatorio y se presentó un chico, pues, mal vestido. O sea, como si viniera de la playa, pero con una camisa, va bien, ¿eh? No, vestido, pero con el pelo así. Y yo pensé, Dios mío, ¿quién le ha tocado esto? Mi pobre hija. Gloria, que no lloraba cuando esto le daba hipo, cuando se asustaba. Se puso allí y el hombre, con mucha calma, era, debe tener unos, sobre unos 30 años, con mucha calma, fue al botiquín, cogió una hoja de coser. Yo pensaba, Dios mío, ¿qué le hará a mi hija? ¿Qué le hará a mi hija? De verdad, ¿eh? Y entonces, bueno, la curó. Vino la enfermera y me dijo, ¿usted sabe? ¿Sabes quién te ha curado? El mejor cirujano de cirugía plástica que hay actualmente en el Hospital de San Pablo de Barcelona. Y la apariencia, de verdad.
0: Bueno, pues, a lo mejor es que precisamente él estaba en su tiempo
1: no,
0: de descanso.
1: No, estaba en su tiempo de vacaciones y vino corriendo para curarla.
0: Ah, eso
1: pero
0: no lo habíamos
1: a mí
0: visto.
1: Me daba miedo ver, claro. Veía a una persona desgreñada, o sea, mal vestida y no sucio, no, pero no sí. Me daba la impresión del gran médico con la bata blanca y muy bien peinado, ¿no? Pues fíjate, el mejor cirujano plástico que había en el Hospital de San Pablo.
0: ¿Y cuál fue el resultado?
1: El resultado fue que no se le nota nada, nada, nada, nada, ese corte que era profundo, ¿eh? Profundo y largo. Le quedó hecho perfecto. Además que le asustó porque se puso muy tranquilo, en lugar de, ¡ay, va, a ver qué te pasa! Nada, nada. Él allí cogió, le cortó un poquito la sangre. Las apariencias engañan. A mí me engañó totalmente, le di las gracias y se lo dije después. Cuando le he visto, me he asustado. Dice, bueno, porque yo venía de la playa y venía un poquito mal vestido, ¿no? Pero ahí me engañaron las apariencias.
0: Bueno, ¿qué les parece si reflexionamos un poquito durante la música que nos ha traído Montserrat y después seguimos reflexionando en este tema de las apariencias y veremos que hay otros casos en que es al revés, que no nos tenemos que fiar de una buena apariencia.
1: Al revés, justo, ¿eh? Sí.
0: Lo veremos después. ¿Qué música hemos traído hoy?
1: Pues he traído una música, un largueto, que es lento, pero bonito, animadilla al mismo tiempo, de Michael Haydn, que es hermano del gran Joseph Haydn. No es tan conocido como él, pero es un músico maravilloso.
0: Vamos allá.

0: ¿Les puedo hacer una pregunta?
1: ¿A los oyentes?
0: Aunque no es un programa de música.
1: A ver.
0: A ver si nos dicen qué instrumento es ese que era solista.
1: Yo no
0: a
1: lo puedo si decir saben. Entonces, porque
0: no
1: si no...
0: ¿No puedes decir nada?
1: Bueno, te lo diré
0: a
1: después.
0: A ver si nos contestan.
1: Muy bien. nsebarcelona@nseradio.com. Este instrumento que están oyendo. Y seguimos con el tema de los libros sapienciales de la Biblia, que son los libros que nos enseñan la sabiduría. Si los leemos con ese silencio interior, con esa paz, además se puede agarrar, pues si tenemos la Santa Biblia en casa, que es muy importante tenerla, en algún momento, aunque sea un ratito breve, abrirla y buscar, reflexionar en una frase. Pero es que resulta, Montserrat, que en esta segunda parte vamos a comprobar que a veces es al contrario, nos encontramos con una persona o una situación de muy buena apariencia y nos engaña. Y nos fiamos y resulta que no era tal como
0: no era
1: lo
0: tal,
1: aparentaba.
0: No era
1: y
0: lo que
1: también
0: aparentaba.
1: La Biblia nos habla de esto, ¿no es verdad?
0: Sí, sí, sí.
1: ¿Qué
0: sí.
1: nos dice?
0: Dice, por ejemplo, sobre la hospitalidad. Siempre que nos hablan de hospitalidad, pensamos que se nos tiene que abrir el corazón, acoger en casa a todo el mundo, y aquello de dar de comer al hambriento y dar de beber al sediento. Pero la Biblia, que es muy sabia, dice, cuidado, no admitas a cualquiera en tu casa, que son muchas las asechanzas de la intriga. Tienes que saber a quién pones en tu casa. Porque no es aquello de ir a coger el primer pobre y ponerlo en casa, eso no es bueno. Como, por ejemplo, no sé si está en la Biblia, o lo he leído yo también en otros sitios, como he leído muchas cosas, que a veces que un señor rico invite a pobres a su mesa puede causar que él esté incómodo, pero los pobres también. O sea que se tiene que pensar mucho antes de actuar. Eso es lo que quiere decir realmente.
1: Para que sea bueno para todos, para que todos encuentren allí un verdadero provecho y además salgan contentos.
0: Claro.
1: Tienes razón, hace falta sabiduría para todo, también para hacer el bien, porque uno puede ser torpe o lo puede hacer de una manera equivocada. Y en esto de las apariencias, pues todos podemos recordar tantos casos en que nos ha parecido que una persona tenía, o sea, muy buen aspecto o que era de una familia pues muy rica y hemos pensado, esta persona no me va a engañar y tal y cual. Y nos hemos llevado una sorpresa.
0: Una sorpresa, sí, sí.
1: Y más. Otras veces al contrario.
0: Sí.
1: Entonces, Montserrat, en la despedida de este programa, te voy a preguntar, entonces, ¿cómo actuar? Porque si no nos podemos fiar en absoluto de la apariencia, o sí podemos pensar que la apariencia de una persona nos dice algo, aunque no nos fiemos del todo, pero ¿en qué nos debemos fijar entonces en alguna persona?
0: Me decía una señora
1: conocerla?
0: De la parroquia, una señora que yo le tengo mucho cariño y además me parece una persona muy sabia, me decía que cuando ponemos el corazón no debemos nunca olvidar de poner la cabeza. O sea, hay cosas, no sé, coger a un niño que está desvalido y ayudarle, eso no tiene problema. Pero hay muchos engaños. Mira, me pasó el otro día, además me reí porque salía yo de una consulta del médico sin más importancia, y me encontré un señor abajo que pedía, como piden los del cáncer o lo que sea, y se veía tanto que era un engaño.
1: Ay, no me digas.
0: Sí, pero era divertidísimo. Porque se había hecho él con bolígrafo, una especie de papeletas y tal, ¿no? Y entonces me decía que estaba muy mal, que no podía moverse, pero es que además se veía lo tal. Y se cayó una cosa en el suelo, yo me agaché. Uy, señor, está usted mejor que yo, qué ágil está y tal. Digo, bueno, sí, pues no me encuentro mal, estoy ágil. Es que estoy muy enfermo. Y mira, cuando me dice tanta gracia, que le di un donativo, porque pensé...
1: Por actor, por ser un buen actor.
0: Porque, sí, y sobre todo, ¿cuántas molestias se ha tomado para engañarnos?
1: ¿Y se lo dijiste?
0: Sí, le di una.
1: Pero no se lo dijiste.
0: Sí, y le dije, ¿estás seguro? ¿Estás seguro? Y no me dijo nada, se calló. Pero ya se dio cuenta él de que yo me había dado cuenta, ¿no? Pero se había dado tantas molestias, nos había pedido con tanta dulzura, con tanto cariño y tanta educación... que mira, me hizo reír, ¿no? Pero era uno de esos de que tienes que fijarte en todo. En todo te has de fijar.
1: A nadie le gusta ser engañado. Fíjense bien en este detalle. Todos nos gusta saber la verdad. Y no será porque Dios ha puesto en nosotros una chispita de eso que hay dentro de él. Que dice Jesús, yo soy la verdad, el camino y la vida.
0: El único, del que nos podemos fiar.
1: Del que nunca os va a engañar. Y nosotros, mientras tanto, pues ir con inteligencia, como dice Jesús también, sencillos como palomas, pero prudentes como serpientes. Es decir, inteligentes. Dios nos quiere que seamos listos para hacer el bien. Bueno, Montserrat, nos tenemos que despedir hoy, pero pronto volveremos con nuestros amigos oyentes y con Raúl García, que siempre nos trae músicas maravillosas. Hasta pronto, amigos.
0: Adiós.

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Oración a la Santísima Madre de Dios. Esta oración fue compuesta por San Efrén, de la Edad de Oro, de los padres. En San Efrén lo más notable es el sentido tan íntimo que tiene de la acción de la Virgen María en nuestras vidas, y por eso es popular y siempre actual. Es su experiencia la que está rezando y cantando. Los grandes doctores de la Iglesia no sabrán descubrir hasta pasado mucho tiempo esa manera de recurrir suya, humilde, dolorosa y tierna y confiada ante María. La oración dice así: Santísima Señora, Madre de Dios, tú que eres la más pura de alma y cuerpo, que vives más allá de toda pureza, de toda castidad, de toda virginidad, la única morada de toda la gracia del Espíritu Santo, que sobrepasas incomparablemente a las potencias espirituales en pureza, en santidad de alma y de cuerpo. Mírame culpable, impuro, manchado en mi alma y en mi cuerpo por los vicios de mi vida impura y llena de pecado. Purifica mi espíritu de sus pasiones, santifica y encamina mis pensamientos errantes y ciegos, regula y dirige mis sentidos, líbrame de la detestable e infame tiranía de las inclinaciones y pasiones impuras, anula en mí el imperio del pecado. Dame la sabiduría y el discernimiento en estas tinieblas, yo miserable, para que me corrija de mis faltas y de mis caídas, y así, libre de las tinieblas del pecado, sea hallado digno de glorificarte, de cantarte libremente, verdadera Madre de la verdadera luz, Cristo, Dios nuestro, pues solo con Él y por Él eres bendita y glorificada por toda criatura, invisible y visible, ahora y siempre y por los siglos de los siglos. Amén.

0: En el programa de hoy, el Papa León XIV llega a España este sábado. Le brindamos un recorrido por las ciudades que visitará, donde combinará grandes celebraciones religiosas, encuentros institucionales y un fuerte mensaje sobre la migración.
1: Ante la llegada del Papa, experta en demografía de la Universidad de Navarra da una mirada al desafío migratorio en el país, la realidad de las Islas Canarias y la necesidad de políticas de acogida y regularización.
0: Cancelan la procesión del Corpus Christi en el Centro Histórico de Ciudad de México ante protestas por mejoras salariales de los maestros. El cardenal Carlos Aguiar animó a los fieles a celebrarlo en sus parroquias.
1: Los peruanos se listan para las elecciones de segunda vuelta del domingo, donde elegirán a su próximo presidente entre el izquierdista Roberto Sánchez y la candidata de derecha Keiko Fujimori. Candidatos realizaron sus cierres de campaña.
0: Ahora sí, Natalie, cerrando la semana.
1: Cerramos la semana, Eddie, como siempre, con nuestros televidentes informando desde los estudios en Lima, Perú.
0: Gracias por acompañarnos en EWTN Noticias. Soy Eddie Rodríguez Morel.
1: Un gusto estar con ustedes. Yo soy Natalie Paredes. En la fiesta de San Bonifacio, obispo mártir, iniciamos el programa con la visita del Papa a España, que comienza este sábado. Hacía 15 años que un pontífice no viajaba a este país. Nuestro corresponsal en Roma, Javier Romero, nos cuenta los lugares que visitará y las principales actividades que encabezará.
2: La capital será la primera parada. El Papa llegará el sábado a las 10:30 de la mañana. Tras los encuentros oficiales y su discurso a la nación, participará en el primer gran acto multitudinario del viaje, una vigilia de oración con jóvenes en la Plaza de Lima. La Iglesia en España está registrando cifras de participación altísima.
3: Hay 500,000 de personas que ya están acreditadas para asistir a los actos. Hay 20,000 voluntarios, hay 4,000 periodistas. Digamos que son cifras casi de una jornada mundial de la juventud.
2: Y esto lo decían varias semanas antes del viaje. El lunes, el Papa León XIV pronunciará su primer discurso ante un parlamento. No será fácil, será un desafío, porque el sistema español está profundamente polarizado y además el contexto político está marcado por la presión judicial sobre el gobierno debido a las investigaciones que afectan al entorno del presidente. Pedro Sánchez, por cierto, visitó a León XIV pocos días antes del viaje.
4: Su voz es una brújula moral en la lucha contra la injusticia. Y por estar siempre, por cierto, del lado de los más débiles y por su mensaje de solidaridad y contrario al egoísmo. Y por promover algo que puede parecer revolucionario en estos días, pero que es el sentido común y la empatía frente a la sinrazón y la ley de la selva.
2: El martes será el turno de Barcelona. Allí León XIV presidirá una misa en la Basílica de la Sagrada Familia, la obra maestra de Gaudí, el arquitecto que revolucionó la arquitectura entre los siglos XIX y XX y cuyo proceso de beatificación sigue adelante. Durante la visita, el Papa inaugurará la Torre de Jesucristo, la pieza central del proyecto concebido por Gaudí, que supera los 170 metros de altura. El viaje estará salpicado de innumerables encuentros con los necesitados, desde visitas a prisiones como encuentros con trabajadores de instituciones diocesanas que se dedican a la asistencia de personas sin recursos. La última etapa será Canarias, uno de los principales puntos de entrada de la migración africana hacia Europa y uno de los más peligrosos porque se adentran en el océano. Entre 2024 y 2025 llegaron unas 18,000 personas, según los datos del Ministerio de Interior español.
5: Somos un puente entre África, Latinoamérica y Europa. Tenemos una cultura de acogida, de solidaridad. Cuando las personas llegan a Canarias, pues nuestra labor es acoger, proteger e integrar.
2: Canarias fue el gran destino pendiente del Papa Francisco porque él sí visitó otros lugares clave de la ruta migratoria hacia Europa, como Lesbos, Chipre o Lampedusa. Con esta parada, León XIV culminará uno de los proyectos que su predecesor no pudo realizar y volverá a poner el foco internacional en la situación de los migrantes y en la necesidad de apoyar a los más vulnerables. En Roma, Javier Romero, EWTN Noticias.
0: Este sábado 6 de junio, el Papa León XIV llega a España para iniciar su viaje apostólico, que se extenderá hasta el 12 de junio. Durante su visita recorrerá Madrid, Barcelona y dos Islas Canarias. En la capital, lejos del bullicio del centro, el albergue Cedia, 24 horas se prepara para recibir al Santo Padre. Gestionado por Cáritas Madrid, este centro funciona todo el día y ofrece alojamiento, orientación social, apoyo psicológico y servicios básicos a personas sin hogar. Entre sus residentes se encuentran dos migrantes recién llegados de Guinea Ecuatorial y Perú, que tienen mucha expectativa por esta visita histórica.
6: O para los que somos inmigrantes que andamos en esa situación, que tienes a la familia lejos, alguien como el Papa, que es un personaje importante para el mundo entero, que venga aquí, la verdad que es algo que digo, wow, algo que pasa una vez en tu vida. No había visto ninguno de los papas que había pasado, no había visto ninguno. Digo, será una suerte que por fin pueda ver algo, alguno de cerca, ¿sabes? Estoy muy emocionada con eso, la verdad.
7: Decir a todos los inmigrantes que no retrocedan, siga para adelante, hermanos, que el que le hable es un inmigrante sufrido, que está en su tubo en la calle y seguiré para adelante. Nuestra vida tiene que cambiar. Un abrazo para todos. Y Papa León XIV, bienvenido al Salón de la Paz, que lo esperamos.
1: El Papa León XIV dedica 2 días de su agenda en España para encuentros con migrantes en Las Palmas de Gran Canaria y Santa Cruz de Tenerife, principales puertas de entrada a Europa para miles en busca de un futuro mejor. La presencia del Santo Padre ahí pone nuevamente la atención sobre el desafío migratorio, la acogida y respuesta de la sociedad y la Iglesia. Para profundizar, nos acompaña Dolores López, profesora titular de Geografía Humana en la Facultad de Filosofía y Letras de la Universidad de Navarra y máster en Demografía. Profesora López, gracias por estar con nosotros. Profesora López, ¿cuál es la situación en particular de los migrantes en Gran Canaria y Tenerife con quienes el Papa León se reunirá?
8: La situación en España, pasaba a ser un país de destino migratorio y las migraciones en España, el número de extranjeros ha aumentado mucho. La mirada más dramática de la llegada de los migrantes está sobre todo en las Islas Canarias, porque es la entrada muy peligrosa, es esa llegada de embarcaciones que desean, sobre todo parten de África, de Marruecos, del Sáhara, de Mauritania, incluso de Senegal, y esa llegada es una entrada de migración irregular con una cantidad de muertos importantes. El territorio más peligroso ha sido tradicionalmente el Mediterráneo, sobre todo el Mediterráneo central, y el Papa Francisco en su primera visita la hizo a Lampedusa. Mucha población, especialmente población del África subsahariana, sale con deseo de llegar a un lugar seguro. Las condiciones de navegación, las condiciones muchas veces fruto de las mafias, pues las condiciones también de cómo llegan las embarcaciones, cómo llegan esos migrantes, son condiciones muy duras. Muchos de ellos también mueren o incluso a veces pierden el rumbo y se pierden en el océano. Entonces la situación de llegada es francamente dramática. Cada vez llegan también más menores, incluso mujeres y mujeres embarazadas.
1: Profesora López, y frente a este panorama, ¿qué significado encuentra en la visita que el Papa hará al muelle de Arguineguín en Gran Canaria, conocido como el Muelle de la Venganza?
8: Yo creo que el simbolismo, sobre todo, es una llamada a visibilizar la vulnerabilidad de estos hermanos migrantes. Entonces yo creo que el mensaje de la Iglesia es muy claro respecto a las migraciones y tiene mensajes diferentes en función también de las responsabilidades. Los mensajes las migraciones, la seguridad no puede estar por encima de los derechos. Los países tienen derecho a controlar sus fronteras, pero lo tienen que hacer también de una manera sin atentar contra los derechos de los migrantes. Y independientemente, el mensaje también del Papa es para toda la sociedad, pero para los cristianos en particular. Nosotros ese mensaje de acogida, independientemente de su situación, documental, es un mensaje que nos llama, es un mensaje de hermandad y de fraternidad.
1: En España, profesora López, precisamente se puso también en marcha un amplio proceso de regularización de migrantes que la Iglesia también apoyó. ¿Qué importancia tiene esta medida en el país?
8: Bueno, los procesos, España tiene una regularización, tiene unas normativas hasta hace muy poco, hasta finales del siglo XX hemos sido un país emisor de población. España ha sido un país de acogida, ha habido muchos procesos de regularización con todos los colores políticos para sacar de la irregularidad a población que está viviendo en España. España necesita migrantes, tenemos una realidad demográfica donde hay nichos laborales que no se cubren con población autóctona. Yo creo que son dos realidades que hay que mirar en paralelo. Una es la necesidad de la sociedad española, tenemos unos niveles de envejecimiento muy importantes y en España, en mi opinión, uno de los procesos es esa facilidad para llegar debería venir no tanto, en mi opinión, desde procesos de regularización que tienen su efecto positivo, sino en agilizar los procesos de regularización. Ya hay una normativa de regularización por arraigo, pero yo creo que es muy importante desarrollar políticas de contratación en origen. Entonces yo creo que hay que facilitar la llegada para evitar esa vulnerabilidad de la irregularidad, pero hay que facilitarla repensando cómo articular políticas que no empujen a las personas a llegar desde una vía irregular.
1: Así es, profesora, y se espera que la visita del Papa también a estas dos islas pues sea de esperanza también para nuestros hermanos migrantes, de mucha iluminación también para todo el país. Profesora Dolores López, muchas gracias por la entrevista.
8: Un placer. Muchas gracias a vosotros.
0: Y en México, la procesión del Corpus Christi, que este 2026 buscaba conmemorar los 500 años de la primera que se realizó en la capital, fue cancelada por el cardenal Carlos Aguiar, arzobispo primado de México. En un comunicado, el purpurado explicó que para salvaguardar el bienestar y la seguridad, la procesión no se realizó por la difícil situación que se vive en la zona del centro histórico. Desde el 1 de junio, la Coordinadora Nacional de Trabajadores de la Educación, Sindicato Mexicano de Maestros, mantiene movilizaciones. Exigen mejoras en los salarios y en las condiciones de trabajo. A pocos días del Mundial de Fútbol, que también se desarrollar en Ciudad de México, las protestas han incluido bloqueos viales y un plantón en las calles del centro histórico. El cardenal Aguiar invitó a los católicos a organizar procesiones o manifestaciones eucarísticas en sus propias comunidades. En algunas diócesis del mundo, el Corpus Christi se celebró ayer jueves, mientras que en otras se celebrará este domingo por razones pastorales.
1: Este jueves último, los candidatos que se disputan la presidencia del Perú realizaron sus cierres de campaña en Lima ante las elecciones de segunda vuelta del domingo. El candidato izquierdista Roberto Sánchez, del partido Juntos por el Perú, prometió pensiones para mujeres, ingreso libre a las universidades y aumento del sueldo mínimo. Además, destacó su lealtad al expresidente Pedro Castillo, preso por intento de golpe de Estado, y recibió el respaldo de varios candidatos que se quedaron en primera vuelta. Por su parte, Keiko Fujimori, de Fuerza Popular, llamó a la Unidad Nacional, aseguró que reactivará la economía y que tendrá un gobierno con profesionales de diversas tendencias políticas. En medio de la ola de violencia que azota el país, la candidata de derecha ofreció restablecer el orden y la paz. Rafael López Aliaga, quien quedó tercero, pidió a sus seguidores votar por Keiko. Escuchemos lo que dijeron Fujimori y Sánchez en sus cierres de campaña.
9: Porque sin democracia, hermanos, no hay paz, no hay progreso, no hay chamba, no hay dignidad. El 7 de junio, el pueblo unido gobernará, compañeros. Nosotros, con mucho respeto, con mucho cariño, con mucho amor por nuestro pueblo, le decimos que esta vez es la hora del pueblo. Un pueblo que nunca ha gobernado, un pueblo que no está pidiendo lujos ni beneficios, está pidiendo dignidad y derechos.
10: De nuestro lado vamos a trabajar en este proceso de unidad y de reconciliación. Pero esto pasa también por transformar el Estado. El Estado que durante todos estos años abandonó a sus ciudadanos. En estos meses yo agradezco el gran respaldo, el apoyo que nos han brindado. No solamente ahora, sino a los que me vienen acompañando desde hace décadas.
0: Hacemos una pausa y al volver, nuevo patriarca de la Iglesia Caldea en Irak toma posesión de su patriarcado y pide mantener viva la histórica presencia cristiana en Medio Oriente.
1: Además, guitarrista de flamenco y seminarista de Madrid que tocará en el encuentro del Papa con el mundo de la cultura, cuenta cómo se inició en la música y lo que anhela conseguir en su misión evangelizadora.
0: Regresamos con más noticias con Enfoque Católico.
11: We'll be right back.
1: Tras años de guerra y éxodo, los cristianos de Irak enfrentan grandes desafíos para permanecer en su tierra. En este contexto, el nuevo líder de la Iglesia Católica en Irak llama a mantener la esperanza en el futuro. Aquí lo presentamos.
11: Así fue entronizado Pablo III Nona. El viernes 29 de mayo, durante una misa en la Catedral de San José de Bagdad, Irak. Es el nuevo patriarca de la Iglesia Católica Caldea en Irak y en el resto del mundo. Sucedió al cardenal Luis Rafael I Sacco.
12: Hoy es un día muy especial y una alegre ceremonia religiosa, pues representa un nuevo nacimiento y un nuevo comienzo para un nuevo patriarca. En esta ocasión felicitamos a su beatitud, nuestro padre, el patriarca Mar Pablo III Nona, por asumir sus funciones patriarcales. Nuestras oraciones están con él y que esté bajo la protección de nuestra madre, la Virgen María. Amén.
11: En su discurso como nuevo patriarca envió un mensaje de esperanza a los cristianos iraquíes, tanto a los que permanecen en el país como a los que emigraron. A quienes siguen viviendo en Irak, les recordó la importancia de mantener viva la histórica presencia cristiana en Oriente Medio, y a los que forman parte de la diáspora, les pidió que vieran su vida en otros países como una oportunidad para dar testimonio de la fe en zonas donde ésta se está debilitando. La emigración es uno de los grandes desafíos de la Iglesia en Irak. Antes de 2003 había cerca de 1,5 millones de cristianos, pero tras la guerra, la inestabilidad y los ataques de grupos armados como el ISIS, hoy quedan alrededor de 130.000. La Iglesia Católica Caldea es una de las casi dos docenas de iglesias de rito oriental que están en plena comunión con Roma. Tiene su origen en Irak, celebra la liturgia en tradición siríaca oriental y es una de las comunidades cristianas más antiguas del Medio Oriente.
0: Nuestro corresponsal en España, Nicolás de Cárdenas, entrevistó a un seminarista que también es guitarrista flamenco. Él se presentará en un encuentro del Papa con el mundo de la cultura. ¿Cómo conjuga su vocación y su habilidad en la guitarra con su anhelo por evangelizar? Esto fue lo que contó.
13: Acudimos al Seminario Conciliar de Madrid, donde desde hace 3 años se forma el joven José Ríos, quien, dada su vertiente artística, actuará en el encuentro del Papa León XIV con el mundo de la cultura el próximo domingo.
14: Me van a hacer unas preguntas y voy a tocar un poco la guitarra, porque yo, antes de ser seminarista, me dedicaba sobre todo al tema de la música.
13: Tras pasar por el conservatorio, José inició una prometedora carrera flamenca junto al cantaor Rafael Jiménez.
14: Le acompañaba también sus clases en una escuela que se llama Amor de Dios,

0: más de 60 años y le ha dedicado algunas horas extra en las últimas semanas para recuperar sensaciones en las manos. La técnica no se olvida, pero la agilidad digital hay que entrenarla.
1: Voy a tocar pues algunas cosas que eran las que yo solía tocar, porque aquí en el seminario pues no hay tiempo para componer.
0: A este joven seminarista la música le ayuda a vivir la fe de diferentes maneras.
1: En primer lugar, lo que es el encuentro con la belleza, ¿no? Te da un criterio estético que al final remite a Dios. La música tiene mucha disciplina. O sea, a veces se piensa que es así como una cosa un poco hippie, ¿no? Pero requiere mucha dedicación y reconoces la diferencia entre algo aceptable o algo bien hecho, ¿no? O sea, te da como mucho sentido del hacer las cosas bien, con delicadeza, con cuidado. Sí, sí. Y luego, pues hasta aquí en el seminario, o sea, hay mucha música. Pues al final te permite, pues también en la oración, pues relacionarte con el Señor. A mí me gusta mucho aquí que toda la liturgia de las horas y eso la cantamos, pues es para mí un momento muy bonito también de relación con el Señor.
0: En el futuro espera que su habilidad con la guitarra se convierta en un instrumento eficaz de apostolado, incluso más allá de entornos estrictamente religiosos.
1: Cuando tú tocas y tocas bien y a alguien le gusta, se establece una comunión muy grande. La música es verdad que mueve el corazón y yo sí tengo experiencia de eso, de tocar y que alguien de repente pues se te acerque, habla contigo y ya te pones a hablar y ahí ya pues se establece una relación, que al final la fe se comunica por relación, no por programas.
0: Y así dejamos a José ensayando su arte, con el que espera elevar el espíritu y entablar esa conexión musical que en su experiencia siempre remite a Dios. Informó desde España Nicolás de Cárdenas, EWTN Noticias.
2: A continuación le presentamos los misterios que encierra la cripta del Templo de la Sagrada Familia en España y que el Papa León XIV visitará en los próximos días. Nuestra corresponsal Paola Flynn nos cuenta los detalles.
3: Regresamos a la Sagrada Familia para conocer su lugar más preciado, la cripta. La cripta es el corazón de la Sagrada Familia. Fue el primer espacio construido y la base sobre la cual se levantó el templo. Este es el lugar donde la misa se celebra en distintos idiomas y donde hoy resuenan las voces de los alumnos del Conservatorio de Música de Tarragona.

0: En la cripta, a cargo del templo de la Sagrada Familia, está el rector, quien es también el párroco de esta iglesia.
1: Aquí debemos conjugar la tarea más cercana del término parroquial estrictamente, con también la apertura no solo a la ciudad, a la diócesis, sino también a todo el mundo como santuario internacional que es. Y entonces debemos conjuntar estas dos dimensiones que no siempre son fáciles, pero intentamos que esta dificultad pueda convertirse en una oportunidad, la oportunidad de que la feligresía pueda ser la comunidad acogedora de todos estos que vienen de paso como turistas, como peregrinos, y al mismo tiempo también que esta dimensión internacional pueda enriquecer de la Sagrada Familia, que en este tiempo donde en esta Europa occidental es difícil, ¿no?, toda esta vida de fe y pastoral, aquí no para de crecer.
2: Además, este fue uno de los lugares que Gaudí vio completados.
1: Gaudí no fue el primer arquitecto de la Sagrada Familia. El arquitecto diocesano de aquel momento había proyectado una iglesia neogótica y empezó las obras, pero al cabo de un año, pues hubo fricciones entre el arquitecto y la Asociación de Devotos

0: de San José, que era quien promovía este templo, y el arquitecto se largó. De manera que tuvieron que buscar un recambio y entonces se lo propusieron a un jovencito de 31 años que tan solo llevaba 4 años como arquitecto, y así fue como Gaudí se incorporó a las obras de la Sagrada Familia. Él continuó y terminó la cripta en la que está enterrado y lo mantuvo este estilo neogótico, dando sus propios toques, haciéndola más alta para que pudiera entrar luz por todas partes y dándole sus toques de estilo más modernista y menos neogótica. Él la vio terminada y después de terminar la cripta siguió con el ábside y con la fachada del nacimiento. Que la sepultura de Gaudí esté aquí tiene importancia porque, de hecho, esta es su obra máxima. De hecho, se dedicó a ella más de 40 años, desde los 31 hasta los 74 en que murió. A Gaudí, hacer esta iglesia le hizo a él cada vez más como hombre de iglesia. De manera que se dedicó cada vez más intensamente a la construcción de la Sagrada Familia, de manera que los últimos 14 años no se dedicó a nada más. Y al mismo tiempo no solo se dedicó a la construcción, sino que esto le fue haciendo un hombre que vivía cada vez más intensamente su fe.
1: Y ahora ya finalizó la construcción del punto más alto de la Basílica, que será una torre inaugurada por el Papa León. ¿Qué se espera de este evento, de este momento?
0: Creemos que el hecho de que el Papa León venga a Barcelona a bendecir la Torre de Jesucristo de la Sagrada Familia, que hace de ella la iglesia más alta del mundo, se plantea como la continuidad de la venida del Papa Benedicto XVI a dedicarla. El Papa Benedicto entendió que la Sagrada Familia era un capolavoro, una obra maestra de lo que tradicionalmente se ha llamado la Via Pulcritudinis, la vía de la belleza para llegar a Dios. Y de hecho es lo que experimentamos, uno de los grandes milagros que vemos cada día, cómo al entrar en la Sagrada Familia la gente abre la boca de admiración ante tanta belleza y después de abrir la boca acaba abriendo el corazón, por muy cerrado que esté, al autor de esta belleza. Y yo entiendo que precisamente el Papa León XIV entiende esta realidad y por eso cree que vale la pena precisamente venir él personalmente a dedicarla. Seguro que ayudará a hacer realidad lo que Gaudí quería haciendo una iglesia con una torre tan alta. No quería batir ningún récord ni su intención era ser el más o el menos, sino que quería que de alguna manera se viera cómo esta iglesia une la tierra con el cielo.
2: En Barcelona, Paola Flynn, EWTN Noticias.
3: Y eso es todo, amigos. Gracias por haber estado con nosotros.
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2: La liturgia es el centro de nuestra fe, ahí se expresa nuestra fe, es el corazón de la Iglesia, expresiones que encontramos en toda la tradición y también en el Concilio Vaticano II. En este programa, nuestro objetivo, nuestro deseo es compartir con ustedes el entusiasmo por la celebración litúrgica, hacerlo mejor, elevar nuestro culto a Dios lo mejor posible. ¿Y qué quiere decir lo mejor? Quiere decir de una forma más, más esplendorosa. Quiere decir una forma donde todo el mundo participe y se suba al presbiterio. ¿Qué queremos decir con esto? Para contestar a todas estas preguntas, con mucha alegría tenemos con nosotros al hermano Carlos Borjas, que me consta, porque lo veo a diario, vemos ese entusiasmo vivido en la misma liturgia. ¿Qué tal se encuentra, hermano?
3: Muy bien, hermana, y con mucha alegría de poder estar una vez más en este programa.
2: De verdad que sí. A mí me consta, amigos, y se lo decía yo aquí al hermano, él vive la liturgia con mucho entusiasmo y es muy bonito que a través de estos programas nos lo pueda transmitir. La última vez habíamos hecho, como siempre, una promesa a nuestros oyentes. ¿Usted se acuerda un poquito? ¿Se la recuerdo?
3: Recuérdame.
2: Era, usted nos había explicado cosas muy bellas, muy importantes sobre que este culto que le damos a Dios no nos lo inventamos nosotros. ¿Quién lo instituye? ¿De dónde nos viene? ¿Cómo sabemos que le agrada a Dios el culto que le damos, por ejemplo, en la Santa Misa?
3: Sí, es una cosa de tener peculiar, ¿no? Que podemos tomarlo como referencia, el hecho de que Dios, cuando le dice a Israel, ¿no?, cómo tiene que adorarle, escoge a una persona, ¿no?, que es Moisés, y Moisés es autoridad y también es el profeta, ¿no? Entonces, a quien Dios se le revela y le comunica su voluntad, ¿no?, el culto en concreto que Dios revela a Israel, en este caso, ¿no?, también es la ley, ¿no? Se manifiesta los 10 mandamientos con los cuales, si cumple Israel esos mandamientos, pues complacerá a Dios, tendrá contento a Dios, ¿no? De la misma manera, en la nueva alianza es Jesucristo, ¿no?, el que instituye el sacramento de la Eucaristía y el que manda a sus apóstoles a perpetuar este sacramento, ¿no?
2: ¿En qué momento lo hizo nuestro Señor Jesucristo? Esto es muy importante. Sí, ¿lo recuerdan, amigos oyentes?
3: Él lo hizo en la última cena, ¿no? En la última cena instituye el sacramento de la Eucaristía y manda a sus apóstoles a perpetuar este sacramento, ¿no? El sacrificio de su cuerpo y de su sangre.
2: Lo dice con unas palabras muy concretas que las repetimos en la Santa Misa.
3: Sí, haced esto en conmemoración mía, ¿no?
2: Eso es lo que cumplimos nosotros en la misa. O sea que estamos haciendo realmente lo que Dios nos manda hacer para adorarlo.
3: Así es.
2: Tenemos la seguridad, la garantía, podríamos decir.
3: Sí, completamente, ¿no? Los apóstoles, como es el inicio de la Iglesia, es una situación especial, el Espíritu Santo también de una manera especial a ellos les inspira, ¿no?, y va manifestando la voluntad de Dios a través de ellos en lo concreto, ¿no?, en lo que luego se va formando propiamente lo que ya es el culto litúrgico, ¿no?, en su diversidad de ritos. Pero la esencia de cómo los apóstoles celebraban en los inicios en la liturgia, es prácticamente la que se ha conservado hasta ahora en el rito, en el rito romano. Es prácticamente lo mismo.
2: Vamos a pensar los elementos claves de la Santa Misa. Cuando ustedes, amigos, Vanessa Garrido desde el control, que nos está acompañando, cualquiera de nuestros oyentes en Perú, Argentina, Chile, recordamos que nuestro hermano viene de Perú, por cierto, que no piensen aquí que somos unos extraterrestres, todos tenemos nombre, cara y lugar de nacimiento. Y lo digo porque es muy importante, la liturgia también se encarna en personas concretas, en un lenguaje. En países de América dicen ustedes, aquí en España decimos vosotros, en así la misma es. Liturgia. Se tiene que inculturar también.
3: Así es.
2: Quería preguntarle, los elementos esos principales que son los mismos que celebraban, dice, los primeros cristianos, ¿cuáles son? En la misa los vemos claramente.
3: Sí, ya estaba muy marcado lo que actualmente se llama la liturgia de la palabra y la liturgia eucarística, ¿no? Se empezaba con las lecturas de los profetas y luego, después de ello, se pasaba a lo que era propiamente lo que es actualmente la liturgia eucarística, ¿no? Que es el ofrecimiento del pan y el vino y la consagración. Esos dos puntos de referencia es lo que los primeros cristianos ya celebraban, ¿no? Con algunas otras cosas que también se han conservado en la actualidad, ¿no? Que es de... que, ¿por qué no decirlo? De inspiración. El Espíritu Santo inspiró algunas otras cosas que ayudaban a comprender mejor el misterio, ¿no?, de lo que se celebraba.
2: Mire, un ejemplo sencillo. ¿Cómo comienza la Santa Misa? Vamos a hacer un examen ahora. El hermano Borjas ya ha trabajado suficientemente. Exactamente, comenzamos, nos está diciendo un oyente, con la señal de la cruz. Y seguidamente, y fíjense esto, amigos, esto debía ser grandioso. Yo no sé si los apóstoles lo harían. Y se lo pregunté esto a, me parece que fue a don José Antonio Abad una vez, y se quedó un poco sorprendido, porque no lo podemos saber. ¿Realmente los apóstoles harían la señal de la cruz? Imagínense lo que significaba para ellos la señal de la cruz, que su maestro había muerto en un patíbulo donde morían los criminales.
3: Ciertamente los primeros cristianos tenían una gran veneración a la cruz, aunque al principio las celebraciones litúrgicas no tenían una orientación a la cruz, ¿no? La orientación estaba más bien dirigida hacia oriente, que es el sol, ¿no? Haciendo esa referencia bíblica del sol que nace de lo alto, ¿no? Uh-huh. Y a la segunda venida de Cristo, ¿no? Se le esperaba esa segunda venida, entonces los fieles rezaban en esa dirección, no tanto porque a Dios se le encuentre exclusivamente en esa dirección,
2: claro,
3: ¿no? Sino que también por la figura o la imagen concreta de ese misterio, ¿no? Que Dios viene, ¿no? Uh-huh. Entonces, los primeros cristianos tenían esa... al comienzo rezaban, oraban, orientados hacia el oriente, ¿no? Pero luego, en una evolución, ¿no?, que hay, se termina por definir, ¿no?, la cruz como un oriente espiritual, ¿no? Haciendo también a esa referencia de Cristo, ¿no?, y del sacrificio.
2: Cristo, nuestra esperanza, qué bonito. Y la misa empieza después de la señal de la cruz, como todos sabemos, con un acto de pedir perdón por nuestros pecados. Y esto seguro que los apóstoles lo hacían, me imagino, a San Pedro, recordando cómo él había negado a Jesús antes de celebrar el sacrificio de su maestro, de su Dios, cómo se recogería humildemente en oración. Eso hacemos nosotros también. Estamos escuchando una música muy bonita por ahí. ¿Quieren que la escuchemos más fuerte?
3: Sí, ¿por qué no?
2: Vamos allá.

0: Sí, con esta letra bíblica, escuchando el Mesías de Händel. Bueno, es grandioso pensar que en la liturgia pudiéramos escuchar o interpretar o vivir músicas como esta. A usted, que a usted le entusiasman, no lo puede negar, ¿eh?
1: Sí, la música es un elemento importante en la liturgia, ¿no? El suyo para que, creo, es quizás una opinión mía, pero para que una liturgia pueda ser una plataforma apta para poder que los fieles puedan tener ese contacto con el Señor, quizás deberían cumplirse tres elementos, ¿no?, importantes en ella para que pueda darse esto, ¿no?
0: Primero, primero
1: la observancia fiel, de, en este caso, del ministro y de los que ayudan a las rúbricas de la misa, ¿no? Lo
0: todo
1: que
0: lo
1: manda
0: que
1: la iglesia,
0: hacer, claro,
1: que tiene que hacerse.
0: No empezar a inventar. Ahora
1: sí,
0: me salto esta parte, ahora esta otra la hago de a mi manera. Esto lo vemos a veces y no es correcto.
1: Y es una observancia fiel también a ella, pero no solamente como por fuera, ¿no? De que hago esto porque hay que hacerlo, sino infundirle la vida de la fe, que es la que hace que ese rito en específico pues tenga vida, ¿no? Y pueda transmitir lo que desea.
0: Hermano,
1: ¿no?
0: Esto que usted está diciendo, para que nuestros oyentes lo vean con sus ojos a través de la radio, que es un poquito difícil, pero lo vamos a conseguir. ¿Sabe? En momentos muy concretos se puede palpar. ¿Se acuerda usted en el momento en que en las misas solemnes lo que se llama el turiferario? ¿Qué es el turiferario?
1: El turiferario es el ayudante que porta el turíbulo o incensario.
0: Ah, el incensario, ¿vale? Entonces, cuando a mí un momento que me parece muy bonito es cuando el que lleva el incienso, el turiferario, estamos aprendiendo vocabulario litúrgico, inciensa al celebrante. El celebrante hace una venia. ¿Qué es una venia?
1: Una venia es una inclinación digámosle, hay varios tipos de inclinación, ¿no? Pero es una inclinación media que normalmente se hace cuando un ayudante le presta algún servicio al celebrante, ¿no?
0: Bueno, pues ese mismo gesto, no sé si ustedes han dado cuenta, qué bonito, una misa bien celebrada, donde se respeta todo eso. Es que da gozo verlo, donde a lo mejor al momento de incensar al celebrante los dos hacen una inclinación. Es que se ve ahí gestos de respeto, de amor fraterno, de servicio mutuo, de estar atentos a lo que el otro necesita, que para mí es esto que usted está diciiendo,
1: sí,
0: es vivir
1: y
0: por dentro también lo que uno está
1: otra
0: haciendo.
1: Otra cosa también importante es que esas acciones son las acciones de Cristo, es Cristo el que realiza eso, entonces eso cambia la dimensión total del solo hecho de que la iglesia me dice que tengo que hacerlo así.
0: Exacto.
1: No, es Cristo el que celebra y esas acciones son Cristo las que las hace, ¿no? Por eso decía lo del Espíritu, ¿no? Si no les pongo Espíritu a esas reglas, la regla es muerta.
0: Sí,
1: Y otra
0: es como
1: cosa
0: un
1: importante
0: autómata, un
1: también
0: robot.
1: es que ese orden, ¿no? Esas leyes que pone la iglesia es orden, ¿no? Y ese orden dan belleza, ¿no? Y esa belleza es la que me va a transparentar a ese Dios que está oculto, ¿no?, en el misterio, ¿no?
0: Usted, antes de comenzar el programa, me decía una definición de la belleza muy bonita.
1: Sí. No sé si el padre Nicola Bux, consultor del Vaticano, ¿no?, nos dice que la belleza es el esplendor de la verdad, ¿no? Y así como la sagrada y divina liturgia, que incluye el arte y la música sagrada, es belleza, así también sin verdad no hay liturgia o culto a Dios, ¿no? Es muy de tener en cuenta, ¿no?, esto, que si no hay en la liturgia belleza, ¿no?, así también pues estoy yo mermando el culto a Dios, ¿no?, porque
0: Imagínense,
1: hay falta de verdad.
0: Es verdad, wow. Dios es bello, Dios es bellísimo. No tenemos más que contemplar el cielo estrellado por la noche, el mar, un atardecer, etcétera. Dios hace las cosas muy bien, esto lo dice la Biblia desde el primer libro del Génesis. Y entonces nosotros, en la celebración del culto a Dios, tenemos que, dice nuestro hermano Borjas, reflejar esa belleza. Ahora, una cosa que usted siempre nos dice, esa belleza no tenemos que pensar que la tenemos nosotros, que vamos como a, a lucir. Es verdad que para ir a misa el domingo todo el mundo se pone su mejor vestido y que intentamos tener una buena presencia, el que vaya a leer, leer bien, el que canta, canta bien, pero la belleza no sale de nosotros.
1: No, la liturgia constituye en cierto sentido un asomarse del cielo sobre la tierra, ¿no? La belleza es un elemento constitutivo, ya que es un atributo de Dios, ¿no? Y de su revelación.
0: Si les parece, dentro de unos momentos continuamos con el programa de liturgia.

0: Bien, acabamos de ver esta condición, este elemento constitutivo de la liturgia, que es la belleza. Pero usted nos habló de tres elementos.
1: Sí. El otro elemento es el arte como servicio en la liturgia, ¿no? La belleza del templo, la belleza de la ornamentación, que toda ella también es esa expresión de la belleza de Dios. El tercer elemento que también podríamos unir en estas condiciones sería también la música como una ayuda también a la liturgia, ¿no? Para elevar a Dios y ayudar a unir a Dios. Estos tres elementos juntos constituyen una plataforma apta en la liturgia para poder que el alma, ¿no?, pueda, dejándose llevar de ella, pueda entrar en el contacto con el misterio. Es una de las cosas que el Papa Benedicto tiene muy en cuenta, ¿no?, y que se lleva a cabo últimamente en las ceremonias litúrgicas pontificias, ¿no? El esplendor en la liturgia, la belleza del templo, la belleza de la música, ¿no?, que todas ellas ayuden para elevar el alma y poner el alma en contacto con Dios.
0: Es verdad, es como cuando uno entra en una catedral, por ejemplo, de estas grandiosas, y ve, solamente eso ya es una alabanza a Dios en piedra, cuando las personas que han hecho lo han hecho por amor a Dios, y así todo lo demás, todo lo que conforma la liturgia. ¡Qué bien! Entonces, nosotros, como fieles, nuestros amigos oyentes, ¿cómo pueden participar? Usted nos decía antes, no ser meros espectadores pasivos de esa belleza. ¿Qué es lo que está en nuestra mano para participar en esa belleza litúrgica?
1: Sobre todo es la disposición, ¿no?, de querer el encuentro con Dios, el buscar ese encuentro con Dios, porque como dijimos, si no me equivoco en un programa anterior, Dios va en busca del hombre, ¿no? Entonces, ya la liturgia de por sí me pone en los medios para, yo dejándome llevar, pueda entrar en ese contacto con Dios, ¿no? Hay dos formas que quizás pueda, en el alma pueda trabajar ese contacto con Dios. Uno es la disposición del alma en cuanto al arrepentimiento. Caigo en la cuenta de mis pecados, de mi maldad, ¿no? Y ante Dios, ante esa inmensidad, pues pido perdón, ¿no? Busco ese perdón de Dios, ¿no? Y en el otro, en el alma, que quizás ya busque aún un mayor contacto con Dios, pues esa sed, ese deseo de encontrarse con Él, ¿no? Que como siempre lo recalco y lo voy a seguir recalcando, que eso se da ya en el momento de la comunión, ¿no? Todo desde el inicio de la misa hasta el momento de la comunión, todo es una preparación que me va a llevar a ese encuentro con Dios que se da realmente en la Eucaristía, ¿no? No hay que esperar ya el cielo, ¿no? El cielo se dará en toda su esplendor, pero en fe yo ya vivo esa unión con Jesús, que en el momento de la comunión somos ya uno solo, ¿no? Y uno solo, Él nos une consigo, y en esa unión consigo nos unimos todos también, por eso somos comunidad, nos unimos todos esos fieles que estamos en una parroquia, por más pequeña que sea, pero también en toda la iglesia, ¿no? Y en toda la iglesia y también el cielo, ¿no? Es una unión que no solamente se limita a un marco específico, ¿no?, de una comunidad concreta, de una parroquia X, sino que tiene un carácter más cósmico, ¿no?, más universal.
0: Está muy bien que usted recuerde esto. Esto me recuerda el significado de la palabra católico, precisamente. Así es, universal. Sí. No es lo mismo que a lo mejor una comunidad, lo digo con respeto y cariño, pero hay que decir la verdad, una comunidad protestante, por ejemplo, puede celebrar su culto a Dios, y hablaremos de lo que es el culto, pero a lo mejor si celebra esa comunidad, Y está, la Iglesia Católica es en toda la Tierra, en todo el universo. ¡Qué bonito es esto! Hermano, me ha gustado mucho la explicación que nos ha dado. ¿Se han dado cuenta, amigos oyentes? Hablábamos de la belleza. Y le hemos preguntado al hermano Borjas cómo nosotros podemos participar y contribuir a esa belleza de la celebración. Y el hermano nos ha dicho que arrepintiéndonos de nuestros pecados. ¿Es verdad? ¿Qué es lo que hay feo dentro de mí? El pecado. ¿Qué es lo que desagrada a Dios y choca con la belleza de la liturgia? El pecado que hay en mí es lo que tenemos que purificar. Después de habernos iluminado con esta explicación, vamos a pasar a la segunda sección del programa de liturgia.

0: Quisiera saber. Esta es la sección de nuestros oyentes, en realidad. Ya saben que tienen nuestro correo electrónico para hacer sus preguntas. ¿Qué quieren saber de liturgia? Nos pueden escribir a este correo. Tomen nota en minúsculas. nsebarcelona@nseradio.com. Después de hacer la pregunta y de escuchar la respuesta, se lo repetiré. La pregunta de hoy nos ha llegado de una oyente muy cercana que nos ha dicho: bueno, ustedes han hablado del culto, pero ¿qué significa la palabra culto? ¿Qué es esto? Teniendo en cuenta que se usa en muchas religiones la palabra culto.
1: Sí, esta palabra se presta a muchos significados, así que vamos a explicar algunos, ¿no? Primeramente, la palabra culto significa la propensión del alma a tributar el honor debido a Dios. También una segunda definición de la palabra culto designa el acto o serie de actos con los cuales la criatura racional se somete a Dios, reconociendo su soberanía para de esta suerte honrarle. Un tercer lugar también denota lo que se ofrece a Dios para obsequiarle, como el sacrificio, la oración y demás actos semejantes. En cuarto lugar, designa el honor, la alabanza, la gloria que se quiere tributar a Dios. En último lugar, la palabra culto significa el conjunto de todos los actos expresados anteriormente y en este sentido comprende el culto completo, ya que su origen procede del hábito virtuoso y su ejercicio consiste en la práctica de los actos que se hacen para honrar a Dios.
0: Culto a Dios puede ser un culto personal o un culto comunitario. Entiendo que la liturgia es un culto comunitario, ¿verdad?
1: Sí, en donde, aunque su carácter es comunitario, pero tampoco debemos apartar que también está el singular, el yo, es el contacto del Dios personal que se acerca a mí, solamente a mí, ¿no?

0: Y llegamos al último mini espacio de este programa de liturgia, donde siempre les vamos a recomendar, Dios mediante, algo. Ya puede ser un libro, pero puede ser también una práctica sencilla que nos ayude a vivir mejor la liturgia. ¿Qué había pensado usted para este día?
1: Era recordar a nuestros oyentes o proponerles la lectura del Evangelio en la parte de la institución de la Eucaristía, ¿no? El pasaje de la institución de la Eucaristía como una ayuda para poder vivir mejor, ¿no? Cuando acudo a la Santa Misa Dominical o a la... Si acudo a misa diaria también, ¿no? Nos puede ayudar a vivir ese momento, ¿no? En que Jesús instituye el sacramento, que no es otra cosa que vivir también el Calvario, ¿no? Es el momento en que Cristo se ofrece al Padre, ¿no? Ese sacrificio cruento, ¿no? De su derramamiento de sangre y su dolor.
0: Lo vamos a encontrar al final del Evangelio de San Mateo, de San Marcos y de San Lucas. ¿No es así? Incluso en una de las cartas de San Pablo, porque San Juan no relata directamente la institución de la Eucaristía, pero de esto ya hablaremos en otras ocasiones. De momento ya nos han recomendado leer la institución de la Eucaristía en los tres primeros evangelistas. Muchísimas gracias al hermano Carlos Borjas, que nos ha acompañado en el programa de liturgia.
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0: Vosotros cansáis a vuestro Dios. Vosotros cansáis a vuestro Dios. Es verdad, con nuestra conducta cansamos a Dios. Pues vean el juicio. Dios es como fuego de fundidor, como lejía de lavandero. Se sentará para fundir y purgar, y purificará a los hijos de Leví, y los acrisolará como el oro y la plata. El juicio, castigos de Dios, purgatorio, infierno. Y ahora, que yo, vuestro Dios, no cambio, y vosotros no termináis nunca, diciendo que os arrepentís y vuelvo a pecar. Os arrepentís y vuelvo a pecar. Yo no cambio nunca. Ahí estoy en el altar. Por más ofensas que me hagáis, vosotros no acabáis nunca de cambiar.
1: Reverendo Padre Rodrigo Molina, inspirador de NSE Radio.

0: ¿Cómo educar a los hijos, a nuestros hijos en tiempos difíciles? ¿Cómo educarlos cristianamente? Ojo, también ese matiz es importante ante una avalancha de la rapidez de la tecnología, tantas opiniones, tantas sugerencias, un entorno digital tan agresivo en cierta forma, también con las bondades que pueda tener, ¿cómo hacerlo? Y podríamos añadir, y no morir en el intento. Bueno, ese va a ser el tema para hoy con nuestro invitado en este Hacia el Encuentro con Dios, que además es un miembro de nuestro equipo, pero también tiene pues este don, esta tarea de la orientación familiar. Un saludo a todos, bienvenidos. Voy a presentar un momentito a nuestro invitado, pero el saludo a todos ustedes, amigos, que se unen a este programa. Y a toda la programación de NS, gracias por estar con nosotros en radio, televisión y redes sociales. Por favor, no olviden suscribirse en nuestras plataformas digitales y compartir. Compartir es muy importante para que pueda difundirse más aún programación, contenido bueno, católico, que nos forme y nos ayude. Sin más, agradeciendo al equipo técnico también, a la parte de producción y a todos ustedes nuevamente, saludamos a Don Randolfo Brunello, don Randy, conocido por todos ustedes también, miembro de este equipo de NSE Perú, esposo, padre de familia numerosa, orientador familiar, miembro del equipo, como hemos dicho, entre otras tareas. Él se encuentra en nuestros estudios de NSE Perú en la ciudad de Cusco y se interconecta con nosotros. Randy, nuevamente bienvenido para tratar estos temas tan importantes.
1: Gracias, Hernán. Gracias por la invitación. Y bueno, una vez más, hablando de la educación de los hijos con otros matices, hablando de esta tarea, como decías, tan importante de los padres de familia. Decía un psicólogo, me impactó mucho. Yo puedo elegir, escoger una carrera, puedo ser médico, pero qué difícil es tener la certeza de que es la voluntad de Dios. Yo puedo escoger, no sé, vivir en tal ciudad, pero qué difícil es saber si es la voluntad de Dios. Pero hay algo en nuestras vidas, aquellos que somos llamados al matrimonio, que sabemos que es voluntad de Dios, porque es un don de Dios y es el que seamos padres, el tener hijos. Eso es voluntad de Dios plena y concreta. Y luego, qué importante es que cumplamos esa voluntad de Dios como Dios espera que la cumplamos. Y eso es un poquitito, Hernán, lo que vamos a tratar de ver a lo largo de este programa con algunos matices.
0: Nada más y nada menos, ¿eh? Algo tan sencillo, tan natural, Randy, que con si, este ejemplo que nos ponías de arranque, nos a los creyentes, que estamos en ese camino al menos, nos plantea una óptica muy profunda, muy trascendental para los papás creyentes o quienes están llamados a esa vocación, porque que va a haber dificultades, las va a haber y de todo tipo, ¿verdad? Entonces,
1: Así
0: qué
1: es.
0: importante desde el inicio al menos intentar tener lo más claras posibles las cosas. Entonces, Randy, ¿por dónde querrías plantear este tema de hoy? Que además en el campo digital en el que estamos viviendo, se plantea a veces tantos recursos, tanto material, tantas charlas,
1: Así
0: tanto
1: es.
0: audio. ¿Qué ofrece el cristianismo de distinto, de nuevo, para que nosotros querramos como seguir esa enseñanza?
1: Vamos a ponernos primeros en estado. Vamos a la primera diapositiva, que es justamente la que plantea esta pregunta. ¿Cómo educar a los hijos cristianamente en tiempos difíciles? Esto incluso parece, como decía Hernán, parece hasta paradójico. Estamos en tiempos digitales, estamos en tiempos en donde el mundo cada vez tiene más ofertas, estamos en tiempos en donde prácticamente el cristianismo es algo que quiere mostrarse como pasado de moda. ¿Cómo educar a nuestros hijos cristianamente? ¿Cómo decirle a nuestros hijos? Y lo vamos a ver a lo largo de este programa y tal vez algún otro que va a tener que surgir con este tema. ¿Cómo decirle a nuestros hijos, mentir está mal? ¿Cómo decirle a nuestros hijos, no puedes publicar cualquier cosa en las redes sociales? ¿Cómo decirle a nuestros hijos, tienes que esperar para poder estar de enamorado, de noviecito, de pololo, de acuerdo a donde nos estén escuchando, a una edad en donde haya una madurez suficiente como para emprender un camino hacia algo serio, hacia algo importante, cuando el mundo nos propone todo lo contrario? ¿Cómo decirle a nuestros hijos, no importa tanto cuánto tienes materialmente, sino quién eres? Eso es lo que más importa. ¿Cómo decirle a nuestros hijos hoy, mira, lo que te vas a llevar cuando te mueras es todo lo que hayas dado, porque lo que no diste se va a quedar acá, no te lo vas a llevar? Entonces, son muchas cosas, y por eso vamos a dar el primer salto tomando un documento que hemos ya tocado en Magisterio Pontificio, y justamente a raíz de esta charla fue que surgió la visión de ese documento, que se llama Gravissimum Educationis, sobre la educación cristiana, un documento de San Pablo VI, que nos dice en la segunda diapositiva: todos los cristianos, en cuanto han sido regenerados por el agua y el Espíritu Santo, han sido constituidos nuevamente criaturas, y, perdón, han sido constituidos nuevas criaturas, y se llaman y son hijos de Dios. Tienen derecho a una educación cristiana. Nuestros hijos tienen derecho a que yo los eduque cristianamente, la cual no persigue solamente la madurez de la persona humana, sino que busca sobre todo que los bautizados se hagan más conscientes cada día del don de la fe. Y Hernán, aquí encontramos dos puntos fundamentales. Ese derecho, porque nosotros hemos prometido cuando nos casamos y cuando bautizamos a nuestros hijos que los íbamos a educar cristianamente. Es un derecho por parte de ellos. Luego, también ese pensar en que el don de la fe es algo tan grande que necesitan ir creciendo cada vez más. Por eso vamos a tener los distintos matices. Comenzaremos con el bautismo, haremos que se confiesen, haremos que tomen su primera comunión, haremos que reciban la confirmación. Ya el Señor les llamará por el camino que Él tenga preparado para ellos, si es un varoncito sacerdocio, o si es una mujercita, puede ser que la llame a la vida religiosa, o a un varón a la vida religiosa también, sin ser sacerdote, o al matrimonio. Una decisión que ya será personal, será una decisión de ellos. Pero Hernán, esta decisión depende mucho de la crianza que nosotros le hayamos dado. No digo que vamos a ser nosotros los artífices, pero qué importante es que ya desde pequeños comprendan ellos que tienen que descubrir la voluntad de Dios, incluso a través de las circunstancias. Y por eso es importante educarlos cristianamente. Es importante que el niño reciba el bautismo, como la hijita de Hernán, que a los pocos días ya bautizada, aunque esté el padrino en la otra punta del cerro, no me importa, la bautizo. Además de eso, a los pocos añitos ya reciba, cuando ya pueda distinguir entre el pan eucarístico y el pan normal, que reciba la comunión antes de que entre el pecado en su alma. Qué importante es todo esto. Y antes de recibir la comunión, se hará una confesión de sus pecaditos o de sus faltas. Pero qué importante es todo esto, porque, Hernán, lo que vamos consiguiendo con esto es que Dios vaya ganando terreno en esa alma y no se la pueda robar el malo. A eso nos hemos comprometido. Y cuando un niño comienza así, poquito a poco se va dando cuenta, se va haciendo más consciente de que la fe es el don más grande que podemos haberle regalado. No importa si va a tener o no va a tener una casa como herencia, o un auto, o una empresa, o estudios, lo más grande que le podemos dar a nuestros hijos es el don de la fe.
0: Randy, qué acertado siempre recurrir a documentos de la iglesia, Randy. Realmente que es una labor muy... que a veces no caemos en la cuenta, ¿eh? Y sobre la educación cristiana, mientras comentabas todo esto, pensaba lo que más o menos entiendo que todos los entendidos, los especialistas, señalan que el cristianismo va a ir cada vez más en minoría, ¿no? Aunque como ganando en sustancia. Y Randy, probablemente nos va a tocar a muchos de nosotros, o a nuestros hijos, nietos, quienes fueran, vivir en minoría. Entonces, educar cristianamente, como decía este documento al que te has referido, como primero, como un don, pero como para los hijos, pero como obligación de los padres. Por ejemplo, ese niño tiene un derecho, yo tengo la obligación de darle esto más importante. Está como el evangelio, Randy, al desnudo. Es decir, vamos a ir, si intentamos ser fieles a esto que nos dice Cristo con los hijos, vamos a estar probablemente en contra de una cultura de otros papás o hasta un colegio o un ambiente educativo que va totalmente por otro sentido, y un padre, una madre cristiana va por otro lado, los papás pensando en carreras, en estatus, en ingresos prontos a la universidad, incluso en pobrecitos, ¿no? Chicos que viven con la pantalla, ¿no? Con los papás, y nuestros hijos van a estar en un ambiente contrario. Que seguramente algo de esto también a ti mismo ya te ha pasado en alguna medida, Randy, pero se viene todavía un poco más, como más exigente, ¿no?
1: Así es. Bueno, la lucha contra las pantallas ha llevado a muchos a incluso a tropezar y caer fuertemente. Incluso jóvenes de familias muy buenas, jóvenes en donde sus papás les decían, mira, yo no voy a darte un celular hasta que no tengas una edad conveniente y es, lo hago por tu bien, lo hago por esto, por esto, por esto, por esto. Adquirieron celulares a escondidas, estuvieron manejando celulares, porque la curiosidad en el joven es muy fuerte, porque la tentación de ver a los compañeros con celular y él ser el único que no lo tenga es muy fuerte. Pero curiosamente, luego esos mismos jóvenes, cuando ya crecen un poco más y ya pueden tener un celular y lo tienen, comienzan a decir, es que esto no es lo que vale, esto no es lo que importa. Al fin de cuentas, mi viejo, mi vieja tenían razón, jamás tendría que haber sospechado de ellos y me alegro de que me hayan educado como me educaron. Esto sucede así. Es ir contracorriente, así es. Vamos a terminar en una minoría, probablemente. El mismo Benedicto XVI hablaba de ese pequeño resto de la iglesia cuando era todavía el cardenal Ratzinger, y hace ya casi 50 años, si no recuerdo mal, me parece que fue en 1976. Pero no nos olvidemos que una minoría fue la que cambió el mundo. 12 pescadores. 12 pescadores que se decidieron a decirle que sí a Dios de una manera contundente. Y esos pocos hombres llevaron al mundo al apogeo moral más grande que pudo tener en todos los tiempos. Pero, evidentemente, como somos los seres humanos, volvemos a caer por la concupiscencia. Pero, ¿por qué no esa minoría que estará en algún momento volverá a hacer surgir esa vida cristiana que es la moral más perfecta? Fijémonos que las leyes se han perfeccionado mayoritariamente con este espíritu cristiano, porque no busca solo la justicia, busca el amor. Y eso es lo que nosotros podemos darle a nuestros hijos. Por eso es importante, y vamos a la tercera, bueno, no sé si podemos ir a la tercera diapositiva, tenemos ya que hacer una pausa.
0: Vamos,
1: ahí sí que,
0: vamos a ir a
1: una pausa.
0: Vamos a la pausa
1: y después de la pausa vamos a ver otro puntito más de esta gravísima educación y que nos va a ayudar mucho, hermano.
0: Que muy bien podemos también titular este o subtitular este programa de hoy, educar contracorriente, educar cristiano,
1: así
0: como
1: es.
0: acabas de decir, y como alguien podría decir, pero con un documento antiquísimo, pero es que plenamente actual en esa profundidad de lo que nos vienes comentando. Randy, vamos a la pausa. En este es el encuentro con Dios. No se han confundido, no están en el junto a ti, porque está Don Randy, están en el espacio hacia el encuentro con Dios. Hoy nos visita él como invitado y compartiendo esta riqueza, primero, de la iglesia en el campo educativo. Y por supuesto que la iglesia tiene que decir algo sobre la educación, desde luego. Y además también matizándola con la experiencia de padre, familia numerosa, Don Randy Brunello, además también de misionero. Muchas gracias. Vamos a la primera pausa. No olviden, pueden dejar sus consultas, dudas, comentarios, si nos siguen por redes sociales en esas plataformas. No olviden suscribirse, es muy importante, y compartir este espacio para que se difunda más contenido correcto, que el algoritmo, cualquier plataforma que usemos, no nos muestre partidos de fútbol, novelas o cosas, no, nos muestre contenido católico recto, pues tenemos que suscribirnos y compartir contenido como este. Ese es lo importante de hacerlo. Vamos a la primera pausa y enseguida continuamos en Hacer el Encuentro con Dios.

0: ¿Cómo educar contracorriente? Decíamos al despedirnos, ciertamente, cómo educar cristianamente podría ser un subtítulo del programa de cómo educar cristianamente a los hijos, a nuestros hijos, en tiempos difíciles. Y ciertamente son difíciles. Creo que todos lo comprobamos diariamente por todo el giro y todo lo que a veces detrás se mueve. El Evangelio tiene algo que decirnos respecto a la educación. La Iglesia tiene que decirnos algo respecto a la educación. Desde luego que sí, en ese apostamos por ello y estamos seguros. Por eso, este programa hoy y nuestro invitado, don Randy Brunello, miembro de este equipo. Randy, bienvenido nuevamente. Nos compartías un documento, además,
1: Así
0: Gravissimum
1: es.
0: Educationis, que ya tiene su data, su tiempo,
1: Así
0: pero
1: es.
0: como
1: Tiene mi
0: los
1: edad.
0: tiempos son actuales, ¿eh?
1: Es un poquito más joven que yo. Yo soy del 6 de octubre y este documento creo que me parece que es del 28 de octubre, por ahí. Pero como decías, es un documento que a pesar de ser de aquellos tiempos, tiene mucho contenido, porque hay que tener en cuenta, Hernán, y esto muchas veces lo decíamos en nuestro programa, si le hiciéramos caso a la Iglesia en los documentos que publica, este documento es un documento que entra dentro de lo que llamamos doctrina social de la Iglesia, porque la parte del desarrollo educativo entra también dentro de esa doctrina social de la Iglesia. Y si le hiciéramos caso, ¿cuántos problemas nos ahorraríamos? Ahora mismo tenemos al Papa León que está dándonos a conocer las situaciones que pueden darse con la inteligencia artificial. Muchos, incluso personas no creyentes, han dicho, es un referente moral y tenemos que escuchar esto porque nos va a dar los parámetros hacia dónde tenemos que ir. Y entonces uno dice, bueno, hagámosle caso, pero como nos interesan más nuestros intereses que los de la sociedad en sí, como las grandes corporaciones están más preocupadas en ganar más dinero que en hacer el bien, muchas veces la palabra de la iglesia queda en letra muerta, en letra que está ahí, que quiere hacer el bien, pero que no le dejan. Vamos a irnos a la tercera diapositiva, como habíamos prometido cuando salíamos del programa, a la pausa. Y dice, fíjense lo que va a decir ahora, ¿eh? Aprendan a adorar a Dios Padre en el Espíritu y en verdad, ante todo en la acción litúrgica, adaptándose a vivir según el hombre nuevo, en justicia y en santidad de verdad, en santidad de vida propia. Así lleguen al hombre perfecto en la edad de la plenitud de Cristo y contribuyan al crecimiento del cuerpo místico. Primero, hacer el bien en la iglesia, para luego, fíjense lo que va a decir, y ellos además, conscientes de su vocación, nuestros hijos recibiendo esta formación cristiana, van a acostumbrarse a dar testimonio de la esperanza, testimonio de la fe, de su fe, a promover la elevación cristiana del mundo. Lo que hablábamos antes, Hernán, ese pequeño grupo que puede quedar, puede hacer un bien enorme en el mundo, porque puede darle al mundo lo que el mundo más necesita, el amor, puede darle a Dios, puede darle la verdad, puede decirle lo que está bien y lo que está mal, no porque sean ellos artífices del bien o del mal, sino porque son personas que han aprendido a adorar a Dios en espíritu y en verdad. Son personas que viven la vida litúrgica, la vida sacramental, están en gracia de Dios. Y entonces van a llegar a ser hombres perfectos. Es decir, todos los cristianos estamos llamados a la santidad. Tenemos que caer en la cuenta de esto. Y esa santidad, esa plenitud en Cristo nos va a ayudar a, primero, fortalecer el cuerpo místico de Cristo, que es la

0: iglesia, hacer el bien en la iglesia y a través de la iglesia a toda la sociedad. Estamos aquí en Cusco con una revisión de cómo ha ido la aplicación del plan pastoral que nos propuso ya en 2018, Monseñor Richard Daniel. Y uno se va dando cuenta cómo la aplicación de la doctrina social de la iglesia, cómo la aplicación litúrgica y sacramental de la iglesia cambia la vida de las personas. La cambia completamente. Nos hace auténticamente hombres nuevos, como decíamos antes. Pero tenemos que decidirnos a vivir esa realidad. Y como bien decías, Hernán, muchas veces no va a ser fácil mostrarles a nuestros hijos este camino, porque tal vez a nosotros mismos se nos haga cuesta arriba a veces, ¿no?
1: Claro. Y qué gran desafío. Me ponía a pensar incluso en esta elevación cristiana con la que comentabas. Y es la levadura, es lo del evangelio. Y por eso, mientras comentabas todo esto, y para continuar, Randy, pensaba que voy a decir algo que se pronuncia muy rápido y muy fácil, pero a ver si uno piensa lo que dice, pero es casi educar a los chicos para el martirio, ¿no? No quiero aquí ser dramático y un poco, pero en el sentido de que pues va muchas veces quizás en solitario ser coherente con eso que uno ha visto, con esa verdad, camino, verdad y vida, que es Cristo, ¿no?
0: Al fin de cuentas, la palabra martirio significa ser testigo, claro. Testigo, y hoy se necesitan testigos. Y fíjate que es lo que más busca la gente hoy. Hoy las palabras, como solíamos decir, las palabras se las lleva el viento. Las palabras suenan, pero los ejemplos truenan. Y eso es algo que todos tenemos que hacer. Por eso, fíjate que justamente la cuarta diapositiva nos va a hablar de esta realidad. Lo primero que tenemos que hacer nosotros, como padres de familia, ser ejemplo.
1: Nada menos.
0: Si yo practico la fe, mis hijos me van a seguir. Ellos me van a seguir. Porque se darán cuenta de que mi palabra va acompañada del ejemplo. Pero cuidado, la fe no es algo externo. La fe es una forma de vida. La fe no es ir a misa todos los domingos. La fe no es confesar frecuentemente. La fe no es arrodillarme todos los días ante el Santísimo Sacramento. Eso forma parte de mi fe. Pero mi fe es una forma de vida. Mi fe es una conducta. Mi fe es que eso que he recibido en el sacramento de la Eucaristía, en el sacramento de la confesión, a través de mi contacto con Dios en la oración, a través de mi contacto con María Santísima, a través del rezo del Santo Rosario, lo hago vida. Es decir, lucho por ser cada día un poquito mejor. Con caídas, con errores, con defectos. ¿Quién no los tiene? Por eso, practicar no es hacer cosas externas, es vivir según lo que la fe nos indica. Es tomarme en serio que si comulgo, ojalá todos los días, mi lengua no puede proferir una palabrota, mi lengua no puede herir a mi hermano, mi lengua no puede decir una mentira. Que si estoy en la liturgia y veo a nuestro Señor Jesucristo entregarse por mí una vez más en ese sacramento del altar, en ese sacrificio de la Santa Misa, no puedo estar pensando en ir a hacer algo que no sea conveniente con mis amigos, con mis compañeros de trabajo, porque estoy en la presencia de Dios. Si me proponen, oye, vamos a tomar unas chelas y ahí nos emborrachamos y ahí viene todo lo demás. No puedo. ¿Por qué? porque estoy en la presencia de Dios, porque eso ofende a mi Dios y no puedo hacerlo. Por eso hay que comprender lo que decían aquellos cristianos a quienes les costaba la vida ir a misa los domingos. Y los que lo apresaban le decían, pero ¿no saben ustedes que está prohibido, que el César lo ha prohibido? Sí, pero no podemos vivir sin nuestro domingo. Claro, ese ir a misa era para ellos el alimento que les ayudaba a sostenerse ante un mundo pagano y paganizante para poder vivir el mensaje de Cristo en cada uno de los momentos de su vida. Si hoy nosotros queremos hacer lo mismo en este mundo que es ateo, antiteo, ateizante y antiteizante,
1: así es,
0: ya no pagano, entonces imagínate tú, Hernán, bueno, tendríamos que estar comulgando hasta 4 veces por día si se pudiera. Bueno, la iglesia nos permite en ciertas circunstancias comulgar hasta 2 veces por día, pero no se trata de eso. A lo que vengo a decir es que necesitamos la fortaleza de Dios, porque si no es imposible, imposible sostenerse.
1: Y Randy, ya unos minutitos más para otro bloque y nos queda, mira, qué alegría, porque esto da para largo, ayuda, es necesario tocarlo una y otra vez. Simplemente recordaba esto que comentabas en esta diapositiva, la importancia del ejemplo, qué revolucionario, qué impactante. Me ha pasado verlo, gracias a Dios, varias veces recientemente, creo, pero toda una familia, papá, mamá y varios hijitos, en la fila de confesión. O sea, yo me quedo impactado y me hago muchas preguntas, y es un testimonio mudo, pues elocuente. Y recordaba esta como palabras de este gran escritor Chesterton, que decía, llegará el momento en que el gesto más revolucionario será que una familia, un papá, una mamá, vayan con los hijos tomados por la mano por la calle, ¿no? Llegará ese momento y parece que está llegando.
0: Sí, no me cabe la menor duda. Es por eso, y fijémonos que el ejemplo que nosotros le damos a nuestros hijos arrastra a nuestros hijos. Pero lo que acabas de decir, el ejemplo que damos como familia arrastra a otras familias. Porque muchos comprenden, miran y dicen, oye, o estos están locos, pero mira la cara, están felices, están contentos. Yo quisiera estar tan feliz y tan contento como están ellos. ¿Qué es lo que hacen? Oye, ¿sabes qué? Me he enterado, es que estos van a misa todos los días. Me enteré que estos comulgan todos los días y se confiesan por lo menos una vez por semana. ¿Ah, sí? Sí. Y entonces, algunos se contagian. Empiezan poquito a poco, oye, mira, este loco va todos los días a la capilla a hacer oración, me lo encuentro ahí, porque yo estoy pasando y él va y entra por la parroquia. Ah, mira, entonces es por eso que esta persona es así. Y comienzan a contagiarse, uno al otro, al otro, al otro, y nos vamos dando cuenta, Hernán, que además de nuestra familia, tenemos otra familia, otra comunidad, que es la parroquia, que está justamente para ayudarnos en nuestra comunidad particular, que es la familia, para poder fortalecer, para poder ayudar. Porque era lo que decía el padre Molina, si estamos unidos y todos vamos a una, todos pensamos lo mismo, es mucho más fácil incluso educar a nuestros hijos. ¿Por qué? Pues porque si yo le digo, mira, no vas a tener celular, pero es que mi vecino le dice a su hijo, no vas a tener celular, y el otro le dice, no vas a tener celular, y el otro le dice, no vas a tener celular, los chicos dicen, bueno, por lo menos somos un grupo de locos, no están mis viejos solos locos, o sea, vamos para adelante a ver qué pasa, ¿no? Y ya eso nos da fortaleza, eso nos da credibilidad, porque muchas veces nuestros hijos nos van a cuestionar, van a decir, oye, ¿y por qué fulano de tal le dio a su hijo un celular cuando cumplió los 10 años? La responsabilidad la tiene él, yo como papá soy responsable tuyo y sé que es lo mejor para ti y para mí, porque yo no quisiera morirme y que me vengan a decir, usted le dio el celular a su hijo a los 10 años y su hijo cayó en pornografía, su hijo cayó en publicaciones indecentes, su hijo cayó en... Yo no quiero eso, yo quiero que tú tengas madurez cuando vayas a utilizar una herramienta. ¿Por qué no te sacas una licencia de conducir a los 10 años? Pues porque no puedes y la ley te lo prohíbe. Muy bien, ¿por qué? Pues porque no tienes la madurez para poder manejar, hijo mío. Y cuando tengas la madurez para poder tomar un volante y ser responsable de tus actos, entonces podrás sacarte tu licencia de conducir. De la misma manera con el celular o con cualquier otra cosa. Podríamos dar muchos ejemplos, ¿no?
1: Vamos a quedarnos con esto para reflexionar e ir a la última pausa que ya nos toca y que lo profundicemos. Y si tenemos dudas o comentarios, háganoslo saber a nuestros WhatsApps que ya conocen en las ciudades donde NSE trabaja, en señal abierta, Lima, Cusco y Arequipa, contáctenos, y también en nuestras plataformas digitales para nosotros también pues, compartir esto, vuestros intereses, vuestras preocupaciones. Vamos a la última pausa en Hacia el Encuentro con Dios. Ya estamos viendo que educar cristianamente en estos tiempos es difícil, pero también podríamos decir no imposible. Enseguida continuamos.

¿Quieres conocer y amar más a la Santísima Virgen? María siempre. Meditaciones sobre la Virgen María.

Oración a la Virgen para alcanzar una buena muerte. María, dulce refugio de los pecadores, cuando mi alma esté para dejar este mundo. Madre mía, por el dolor que sentiste asistiendo a vuestro Hijo que moría en la cruz, asísteme también con tu misericordia. Arroja lejos de mí a los enemigos infernales y ven a recibir mi alma y a presentarla al Juez Eterno. No me abandones, Reina mía. Tú, después de Jesús, has de ser quien me reconforte en aquel trance. Ruega a tu amado Hijo que me conceda, por su bondad, morir abrazado a tus pies y entregar mi alma dentro de tus llagas, diciendo: Jesús y María, os doy el corazón y el alma mía.

0: Educar cristianamente a nuestros hijos en tiempos difíciles no es imposible. Y podríamos también añadirle al subtítulo, porque estamos viendo la importancia, profundidad, y creo que siempre para pues, padres creyentes o que intentan serlo, va a ser siempre un desafío. Eso nos lo viene comentando y explicando don Randy Brunello, miembro de este equipo de NC, esposo, padre de familia numerosa, y también suele dar estos temas y compartirlos donde sea necesario. Y hoy, a través de las pantallas nuevamente, los micrófonos, gracias Randy. Y nos va a faltar explicar contenido, pero gracias a Dios tenemos más espacios para que nos acompañes y lo coordinemos. Randy, comentabas en el bloque anterior un tema, una idea que se me quedó pendiente, entre otras, que la fe, decía este documento Gravissimum Educationis, entiendo que es del Vaticano II, de todo ese gran
1: Ajá,
0: magisterio que el
1: así es.
0: Papa Benedicto, perdón, Papa León también ahora ha decidido comentar en
1: Y
0: sus catequesis.
1: Benedicto también, en el año de la fe, acordate que nos dijo, revisemos los documentos para saber qué dijo el Concilio Vaticano II y no qué se dice que dijo el Concilio Vaticano II, que es lo que conocemos normalmente como el espíritu, entre comillas,
0: Lo
1: del
0: que
1: Concilio.
0: se han llamado ellos mismos el espíritu del concilio. Pero bueno, ahí está. Y este es un documento muy importante sobre la educación cristiana. Y vamos, que el Vaticano tiene todavía una impronta y una fuerza porque
1: Así
0: está
1: es.
0: allí, lo vemos. Randy, no dejar la fe, leías tú el documento, no dejar la fe en algo meramente externo que a veces me hacías pensar, uno se encuentra con personas buenas, buenas, pero dicen, yo hago esto porque mi mamá lo hacía en el colegio, tal, pero pareciera que fuera algo como con alfileres. Uno podría
1: Así es.
0: pensar porque mientras no se interiorice
1: Así
0: y
1: es.
0: uno tenga ese encuentro o lo busque al menos, puede correr el riesgo de quedarse en algo meramente externo, Randy, como
1: Así
0: algo
1: es.
0: de una tradición, unos ritos que vienen de familia.
1: Así es. Por eso es importante, y vamos a la cuarta diapos quinta diapositiva, es importante que la fe, es decir, Dios, sea algo natural en nuestra vida familiar. Porque si Dios es un agregado, Dios es el Dios de los domingos, Dios es el Dios de las novenas, Dios es el Dios del mes de María, de San José, del Sagrado Corazón, de lo que fuera. Pero no es ese Dios que está con nosotros y que continuamente nos ve. Entonces, evidentemente, algo va a pasar. Por eso, la fe no es un agregado. No es un cumplimiento. ¿Qué cumplimiento? Voy a misa los domingos, todo fenómeno, y después resulta de que soy un desastre. En el trabajo llego tarde, me la paso viendo el celular en lugar de trabajar, porque me pagan por trabajar, no por ver el celular. Salvo que me paguen por ver el celular porque tengo que estar publicando cosas. Bueno, eso puede suceder. Pero tenemos que tener en cuenta que hasta esas cosas tienen que cambiar en nuestras vidas. Muchas personas incluso se enojan cuando en un trabajo le dicen, usted tiene que dejar el celular aquí. No, no, pero es que el celular. Vamos a ver, es que usted no puede estar con el celular en el trabajo, porque yo le pago para trabajar, no para que conteste su llamada, ni para que conteste sus mensajes. Estamos en una era, iba a decir yo, del desquicio, porque no captamos lo que supone la responsabilidad. En casa no decimos mentiras. En casa trabajamos con responsabilidad. En casa respetamos a las personas. Y sobre todo a aquellas personas inocentes que están en el vientre de su madre. O aquellas personas que ya no tienen un físico que responda a sus acciones porque son ancianos, pero que tienen un contenido y un bagaje cultural y espiritual, que son la columna vertebral de nuestra familia, porque de ellos venimos, porque a ellos debemos agradecer lo que somos. Entonces, esto los niños lo aprenden sin más. Me viene a la mente, ahora hablando de los ancianos y que los niños lo aprenden sin más, aquello que le sucedió a un padre de familia que estaba actuando de una manera poco respetuosa con su padre, que era ya un anciano, y su hijo estaba mirándolo y entonces, viendo a su papá, comenzó a hacer determinados gestos. Y entonces el padre mira al niño y le dice, ¿qué estás haciendo? No, estoy tomando las medidas para ver cómo voy a hacer para poder tratarte a ti como tú estás tratando al abuelo cuando seas mayor. Entonces, claro, mi papá dijo, aquí hay algo que funciona mal. Yo no estoy actuando como corresponde. Yo no estoy actuando como un auténtico hijo. Y le estoy dando un mal ejemplo a mi hijo. Y eso es lo que muchas veces nos pasa. O aquel joven que iba a llevar a su papá al ancianato. El ancianato estaba en una pequeña colina, en una pequeña cuesta de la ciudad, y lo iba llevando en brazos. Y cuando llega a un punto, dice, vamos a descansar acá, papá, porque ya no puedo más. Y el padre comienza a gritar, no, aquí no. Y entonces el hijo le dice, pero papá, si hemos conversado, hemos quedado de que ibas a ir al ancianato, ¿por qué ahora te pones así? No, no, de eso estoy de acuerdo, pero aquí no descanses. ¿Por qué? Porque fue aquí donde yo descansé hace 30 años, cuando venía a traer a mi papá a este mismo ancianato. Claro, el hijo tomó a su padre en brazos, no descansó, pegó media vuelta y se fue para la casa, porque se dio cuenta de lo que son, de lo que es el ejemplo, Hernán, de lo que es esa vivencia natural. A veces nos olvidamos de que las personas en sus distintas etapas son una riqueza y no un estorbo. Estamos en una sociedad tan materialista que creemos que una persona que no puede producir, que no nos puede dar algo, no nos sirve. Y eso no es amor, eso es egoísmo. Por eso decía nuestro padre Molina, hemos convertido al matrimonio en una cueva de ladrones. Y si el matrimonio es una cueva de ladrones, la familia es Alibaba y los 40 ladrones.
0: Increíble, me hacías recordar y ver cómo vemos puestos incluso ahora en el lugar de los hijos, en las cunas. A mi mismo Papa Francisco, que en paz descanse, le pasó, entiendo alguna noticia. Vemos mascotas en las cunas de los bebés. Le dicen mi bebé, perrijos, hay una moda y uno está para reírse y llorar, pero realmente es dramático, es dramático. Y por eso qué importante, Randy, compartir estos temas y animar a la gente. Pensaba en los recién casados, tener niños pequeños es cansado, es sacrificado y claro, como lo que nos vienes diciendo, no suele gustar entonces una familia abierta a la vida o reconocer que mi vocación es el matrimonio y hacerlo pronto porque pues es sacrificado, ¿no?
1: Por eso es importante esto, ¿no? De que sea natural. Vamos a la sexta diapositiva. Y fíjense, esta naturalidad también se hace en actos externos pequeños, pero que son cotidianos y que nos dicen, ah, mira, Dios existe. El niño comprende inmediatamente, Dios es parte de nuestra familia. ¿Por qué? Porque, por ejemplo, rezamos para bendecir los alimentos. Porque rezamos al comenzar un viaje. Porque bendecimos a nuestros hijos al ir a acostarse o al salir de casa. Dios está presente. Está presente en cosas sencillas, ¿eh? Es verdad. Pero qué importante es que nuestros hijos se acostumbren a esa naturalidad de la presencia y de el trabajo eficaz de Dios. ¿Cuántas veces nuestros hijos hacen cosas malas y le decimos, Dios te ve? Sí, pero es que a mí también me ve cuando yo hago cosas malas. Por eso tiene que ser tan natural que todos luchemos por obrar el bien. Que todos vayamos a una para hacer las cosas como Dios quiere, como Dios ha pensado desde toda la eternidad para nosotros. A veces, lamentablemente, nos importa más el conseguir un sol, un peso, un dólar o lo que fuera, un dólar más, que estar con nuestros hijos una hora más. Pero es que eso forma parte también de la educación en la fe. Tú eres importante para mí. Prefiero no poder comprarte unas zapatillas que estén a la moda y escucharte chillar porque tus compañeros tienen todas las zapatillas pirulito que usa el jugador Menganito, y que tú tengas unas zapatillas que te sirvan, que sean buenas y que sean modestas, pero que no cuesten tanto, porque son de moda, y poder estar contigo una hora compartiendo un juego, compartiendo una charla, compartiendo una comida. Eso también forma parte de la fe, porque Hernán, la familia es una pequeña trinidad. Y como pequeña trinidad, la familia tiene solo con su presencia la capacidad de transmitir la fe. Porque era lo que tantas veces repito, y la gente se cansará, pero para que caigamos en la cuenta de que son cosas muy sencillas. O sea, Dios no nos pide que no sé, que vayamos a levitar mientras hagamos oración. Dios no nos pide que hagamos milagros. Dios no nos pide, como a Santa Rosa de Lima, que durmamos en una cama que eran todas púas hacia arriba y que 2 horas estaba la santa pensando si se iba a acostar o no y dormía 2 horas en esa cama. Es una cosa increíble. Su mamá no podía creerlo hasta que lo vio. No nos pide Dios eso. Dios nos pide algo tan sencillo como estar con nuestros hijos. Porque a veces el trabajo, nuestras diversiones, nuestros intereses nos impiden estar con los niños. Y decía Santa Teresita del Niño Jesús, yo no necesito que me expliquen cómo es Dios Padre. Lo he visto en mi papá durante toda mi vida. ¿Podrían nuestros hijos decir lo mismo de nosotros? Para pensar, Hernán.
0: Tremendo desafío, Randy. Y los minutitos que nos quedan, si quieres avanzar con una diapositiva más o reforzar algo ya de toda la entrevista de hoy, Randy, pensaba todo lo que dices. Por ejemplo, quedé mucho con este ejemplo de los chicos que pues lo ven, que lo hacen los compañeros. Ellos también van a estar en esa lucha, van a tener. Pero ¿cuánto puede ayudar, Randy, el que nuestra familia, nuestras familias participen? No por una especie de elitismo, no una especie de aquí de superioridad, no, sino participen con otras familias que tengan estos principios también como importantes. El primero, Dios, desde luego. Luego los papás también una educación, una preocupación para la educación de los chicos, etcétera. Entonces, normalmente a veces esto pasa junto a una parroquia, junto a algún movimiento, grupo que podamos participar. ¿Cuán importante es esto para precisamente apuntalar esto que nos has venido diciendo, Randy?
1: Mira, justamente el hombre es un ser sociable. En el primer lugar, donde aprendemos a ser sociables es en nuestra familia. Por eso, qué importante es también que en la medida que podamos, tengamos familias numerosas. Porque eso es otra de las riquezas que ha perdido nuestra iglesia. Por eso también hay tanta escasez. El otro día, cuando atendíamos una asamblea aquí, que estuvo el obispo, fue una de las cosas que surgió. Y después también tuvimos confirmaciones con el vicario general y hablábamos de lo mismo, la familia, la importancia de la familia. Y de que comprendamos los padres que tener hijos no es una desgracia. Hoy prácticamente el tener hijos es visto como, fíjate, que nos enseñan a defendernos de los hijos. Porque o sea, cuando vas al hospital, lo primero que te van a preguntar cuando vayas, bueno, incluso si no vas a ginecología, pero supongamos que vas a ginecología, a tu esposa va a ginecología. Y lo primero que nos van a preguntar, ¿cómo te cuidas? O sea,
0: Así es,
1: yo
0: así es.
1: me cuido de un enemigo, pero no me cuido de alguien que es fruto del amor, ¿no? O sea, estamos con esa mentalidad. Entonces, claro, también nos cuesta la mentalidad de asociarnos, nos cuesta la mentalidad de formar parte de una familia mayor, de un grupo dentro de la parroquia, de un grupo de oración o de un grupo de familias dentro de la parroquia. Pero, ¿qué ayuda tan grande es esto? Y no hay que hacerlo por el interés solamente, aunque fuera por eso, iba a decir, hágalo igual, no importa. Pero hay que hacerlo también por la conciencia de nuestra fe cristiana, de decir, no me salvo solo, no soy una isla, formo parte no solo de un archipiélago, sino que formo parte de un gran continente que es la Iglesia y que, a pesar de que, como decíamos antes, pueda llegar en algún momento a transformarse en una minoría, no cabe la menor duda de que es el fermento, es la levadura que fermenta la masa y que es lo más importante que este mundo puede tener. Dice la carta a Diogneto, los cristianos son lo que el alma es para el cuerpo, son los cristianos para la sociedad. Estamos llamados a ser almas de esta sociedad. ¿Estamos preparados para hacerlo? Eso tendríamos que preguntarnos, ¿no?
0: Y con esa pregunta nos tenemos que despedir. El tiempo ya está encima y nos queda la pregunta para encontrarnos nuevamente con don Randy Brunello, miembro del equipo de NSE, esposo y padre de familia numerosa también, con la misión de orientación familiar. Muchas gracias, Randy. Gracias a los amigos de NSE. Y si Dios quiere, con nosotros será hasta una próxima ocasión aquí en Hacia el Encuentro con Dios.

Estimados amigos, reciban un cordial saludo. Hoy es 9 de junio y la Santa Madre Iglesia nos recuerda a San Efrén. Poco es lo que sabemos de la vida de San Efrén. Nació en Nisibie, en la Mesopotamia septentrional, a comienzos del siglo IV, probablemente en el 306. Por lo tanto, tenía 7 años cuando Constantino promulgó el Edicto de Milán. Pero parece que Efrén no pudo gozar de la libertad de culto en el seno de la propia familia, porque el padre era sacerdote pagano y no estaba de acuerdo con la formación cristiana que la piadosa madre quería impartirle. A los 18 años recibió el bautismo y vivió del propio trabajo en Edesa como empleado en un baño público. En el 338, Nisibie fue atacada por los persas y Efrén acudió en su ayuda. Cuando Nisibie cayó en mano de los persas, Efrén, que ya era diácono, se estableció definitivamente en Edesa en el 365 y allí dirigió una escuela. Allí murió el 9 de junio del 373. Benedicto XV lo declaró doctor de la Iglesia en 1920. La tradición nos lo recuerda como un hombre austero. No conocía el griego y probablemente esa era la razón por la cual no encontrábamos en su obra literaria ese influjo teológico contemporáneo caracterizado por las controversias trinitarias. Él es el transmisor genuino de la doctrina cristiana antigua. El medio usado por San Efrén para la divulgación de la verdad cristiana es sobre todo la poesía, por lo cual con razón se lo ha definido la cítara o el arpa del Espíritu Santo. En su época se estaba organizando el canto religioso alternado en las iglesias. Los iniciadores fueron San Ambrosio en Milán y Diodoro en Antioquía. El diácono de Nisibie en las fronteras de la cristiandad y del mundo romano compuso en la lengua nativa poesías de contenido didáctico o exhortativo y propias para adaptarlas al canto colectivo. El carácter popular de sus poesías hizo que pronto se difundieran muchísimo. Gracias también a las cuidadosas traducciones del griego, pronto pasaron de Siria al Oriente Mediterráneo. Efrén no escribía para buscar éxitos literarios, él se servía de la poesía como un excelente medio pastoral. Hasta en las homilías y en los sermones usaba este medio como captación y seducción del espíritu. El profundo conocimiento de la Sagrada Escritura le ofrecía a su rica vena poética el elemento más original para penetrar en los misterios de la verdad y sacar útiles enseñanzas para el pueblo de Dios. Efrén es también el poeta de la Virgen, a la que dirigió 20 himnos y a quien se dirigía con expresiones de tierna devoción. Él llamaba a María más resplandeciente que el sol, conciliadora del cielo y de la tierra, paz, alegría y salud del mundo, corona de las vírgenes, toda pura, inmaculada, incorrupta, beatísima, inviolada, venerable, honorable. A continuación, les compartimos esta oración mariana compuesta por San Efrén. Mi Santísima Señora, Madre de Dios llena de gracia, tú eres la gloria de nuestra naturaleza, el canal de todos los bienes, la reina de todas las cosas después de la Trinidad, la mediadora del mundo después del mediador. Tú eres el puente misterioso que une la tierra con el cielo, la llave que nos abre las puertas del paraíso, nuestra abogada mediadora. Mira mi fe, mira mis piadosos anhelos y acuérdate de tu misericordia y de tu poder. Madre de aquel que es el único misericordioso y bueno, acoge mi alma en mi miseria y por tu mediación hazla digna de estar un día a tu diestra de tu único Hijo. Amén. San Efrén, queridos amigos, el santo para el día de hoy.

0: El ángel del Señor anunció a María.
1: Concibió por obra y gracia del Espíritu Santo.
0: Dios te salve, María, llena eres de gracia, el Señor es contigo. Bendita tú eres entre todas las mujeres, y bendito es el fruto de tu vientre, Jesús.
1: Santa María, Madre de Dios, ruega por nosotros pecadores, ahora y en la hora de nuestra muerte. Amén.
0: He aquí la esclava del Señor.
1: Hágase en mí según tu palabra.
0: Dios te salve, María, llena eres de gracia, el Señor es contigo. Bendita tú eres entre todas las mujeres, y bendito es el fruto de tu vientre, Jesús.
1: Santa María, Madre de Dios, ruega por nosotros pecadores, ahora y en la hora de nuestra muerte. Amén.
0: Y el Verbo se hizo carne.
1: Y habitó entre nosotros.
0: Dios te salve, María, llena eres de gracia, el Señor es contigo. Bendita tú eres entre todas las mujeres, y bendito es el fruto de tu vientre, Jesús.
1: Santa María, Madre de Dios, ruega por nosotros pecadores, ahora y en la hora de nuestra muerte. Amén.
0: Ruega por nosotros, Santa Madre de Dios,
1: para que seamos dignos de alcanzar las promesas de nuestro Señor Jesucristo.
0: Te suplicamos, Señor, que derrames tu gracia sobre nuestras almas, para que, habiendo conocido por el anuncio del ángel la encarnación de tu Hijo Jesucristo, por los méritos de su pasión y cruz, seamos llevados a la gloria de la resurrección, por el mismo Jesucristo nuestro Señor.
1: Amén.
0: Gloria al Padre y al Hijo y al Espíritu Santo,
1: como era en el principio, ahora y siempre, por los siglos de los siglos. Amén.
0: Ave María Purísima,
1: sin pecado concebida.
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0: Por la señal de la Santa Cruz de nuestros enemigos, líbranos, Señor Dios nuestro, en el nombre del Padre, y del Hijo, y del Espíritu Santo.
1: Amén.
0: Acto de contrición.
2: Señor mío Jesucristo, Dios y hombre verdadero, Creador, Padre y Redentor mío, por ser vos quien sois bondad infinita, y porque os amo sobre todas las cosas, me pesa de todo corazón haberos ofendido. También me pesa porque podéis castigarme con las penas del infierno. Ayudado de vuestra divina gracia, propongo firmemente nunca más pecar, confesarme y cumplir la penitencia que me fuere impuesta. Amén.
0: Un credo al Sagrado Corazón de Jesús.
2: Creo en Dios Padre Todopoderoso, Creador del cielo y de la tierra. Creo en Jesucristo, su único Hijo, nuestro Señor, que fue concebido por obra y gracia del Espíritu Santo. Nació de Santa María Virgen, padeció bajo el poder de Poncio Pilato, fue crucificado, muerto y sepultado, descendió a los infiernos, al tercer día resucitó de entre los muertos, subió a los cielos y está sentado a la derecha de Dios Padre Todopoderoso. Desde allí ha de venir a juzgar a vivos y muertos. Creo en el Espíritu Santo, la Santa Iglesia Católica, la comunión de los santos, el perdón de los pecados, la resurrección de la carne y la vida eterna. Amén.
0: Primer misterio: la oración del Señor en el huerto. En medio de su angustia oraba con más intensidad: Abba, Padre, tú lo puedes todo, aparta de mí este cáliz, pero no se haga como yo quiero, sino como tú quieres. Padre nuestro que estás en el cielo, santificado sea tu nombre, venga a nosotros tu reino, hágase tu voluntad en la tierra como en el cielo.
1: Danos hoy nuestro pan de cada día, perdona nuestras ofensas, como también nosotros perdonamos a los que nos ofenden. No nos dejes caer en la tentación y líbranos del mal. Amén.
0: Dios te salve María, llena eres de gracia, el Señor es contigo. Bendita tú eres entre todas las mujeres y bendito es el fruto de tu vientre, Jesús.
1: Santa María, Madre de Dios, ruega por nosotros pecadores, ahora y en la hora de nuestra muerte. Amén.
0: Dios te salve María, llena eres de gracia, el Señor es contigo. Bendita tú eres entre todas las mujeres y bendito es el fruto de tu vientre, Jesús.
1: Santa María, Madre de Dios, ruega por nosotros pecadores, ahora y en la hora de nuestra muerte. Amén.
0: Dios te salve María, llena eres de gracia, el Señor es contigo. Bendita tú eres entre todas las mujeres y bendito es el fruto de tu vientre, Jesús.
1: Santa María, Madre de Dios, ruega por nosotros pecadores, ahora y en la hora de nuestra muerte. Amén.
0: Dios te salve María, llena eres de gracia, el Señor es contigo. Bendita tú eres entre todas las mujeres, y bendito es el fruto de tu vientre, Jesús.
1: Santa María, Madre de Dios, ruega por nosotros pecadores, ahora y en la hora de nuestra muerte. Amén.
0: Dios te salve María, llena eres de gracia, el Señor es contigo. Bendita tú eres entre todas las mujeres, y bendito es el fruto de tu vientre, Jesús.
1: Santa María, Madre de Dios, ruega por nosotros pecadores, ahora y en la hora de nuestra muerte. Amén.
0: Dios te salve María, llena eres de gracia, el Señor es contigo. Bendita tú eres entre todas las mujeres, y bendito es el fruto de tu vientre, Jesús.
1: Santa María, Madre de Dios, ruega por nosotros pecadores, ahora y en la hora de nuestra muerte. Amén.
0: Dios te salve María, llena eres de gracia, el Señor es contigo. Bendita tú eres entre todas las mujeres, y bendito es el fruto de tu vientre, Jesús.
1: Santa María, Madre de Dios, ruega por nosotros pecadores, ahora y en la hora de nuestra muerte. Amén.
0: Dios te salve María, llena eres de gracia, el Señor es contigo. Bendita tú eres entre todas las mujeres, y bendito es el fruto de tu vientre, Jesús.
1: Santa María, Madre de Dios, ruega por nosotros pecadores, ahora y en la hora de nuestra muerte. Amén.
0: Dios te salve, María, llena eres de gracia, el Señor es contigo. Bendita tú eres entre todas las mujeres, y bendito es el fruto de tu vientre, Jesús.
1: Santa María, Madre de Dios, ruega por nosotros pecadores, ahora y en la hora de nuestra muerte. Amén.
0: Dios te salve, María, llena eres de gracia, el Señor es contigo. Bendita tú eres entre todas las mujeres, y bendito es el fruto de tu vientre, Jesús.
1: Santa María, Madre de Dios, ruega por nosotros pecadores, ahora y en la hora de nuestra muerte. Amén.
0: Gloria al Padre, y al Hijo, y al Espíritu Santo.
1: Como era en el principio, ahora y siempre, por los siglos de los siglos. Amén.
2: María, Madre de gracia, Madre de piedad y misericordia, defiéndenos del enemigo y ampáranos, ahora y en la hora de nuestra muerte. Amén. Oh Jesús mío, perdonad nuestros pecados, libradnos del fuego del infierno, llevad al cielo a todas las almas, especialmente a las más necesitadas de vuestra misericordia.
0: Segundo misterio: la flagelación del Señor. Y Pilato, queriendo complacer a la gente, le soltó a Barrabás, y a Jesús, después de azotarlo, lo entregó para que lo crucificaran. Padre nuestro que estás en el cielo, santificado sea tu nombre. Venga a nosotros tu reino, hágase tu voluntad en la tierra como en el cielo.
1: Danos hoy nuestro pan de cada día, perdona nuestras ofensas, como también nosotros perdonamos a los que nos ofenden. No nos dejes caer en la tentación y líbranos del mal. Amén.
0: Dios te salve, María, llena eres de gracia, el Señor es contigo. Bendita tú eres entre todas las mujeres, y bendito es el fruto de tu vientre, Jesús.
1: Santa María, Madre de Dios, ruega por nosotros pecadores, ahora y en la hora de nuestra muerte. Amén.
0: Dios te salve, María, llena eres de gracia, el Señor es contigo. Bendita tú eres entre todas las mujeres, y bendito es el fruto de tu vientre, Jesús.
1: Santa María, Madre de Dios, ruega por nosotros pecadores, ahora y en la hora de nuestra muerte. Amén.
0: Dios te salve, María, llena eres de gracia, el Señor es contigo. Bendita tú eres entre todas las mujeres, y bendito es el fruto de tu vientre, Jesús.
1: Santa María, Madre de Dios, ruega por nosotros pecadores, ahora y en la hora de nuestra muerte. Amén.
0: Dios te salve, María, llena eres de gracia, el Señor es contigo. Bendita tú eres entre todas las mujeres, y bendito es el fruto de tu vientre, Jesús.
1: Santa María, Madre de Dios, ruega por nosotros pecadores, ahora y en la hora de nuestra muerte. Amén.
0: Dios te salve, María, llena eres de gracia, el Señor es contigo. Bendita tú eres entre todas las mujeres, y bendito es el fruto de tu vientre, Jesús.
1: Santa María, Madre de Dios, ruega por nosotros pecadores, ahora y en la hora de nuestra muerte. Amén.
0: Dios te salve, María, llena eres de gracia, el Señor es contigo. Bendita tú eres entre todas las mujeres, y bendito es el fruto de tu vientre, Jesús.
1: Santa María, Madre de Dios, ruega por nosotros pecadores, ahora y en la hora de nuestra muerte. Amén.
0: Dios te salve, María, llena eres de gracia, el Señor es contigo. Bendita tú eres entre todas las mujeres, y bendito es el fruto de tu vientre, Jesús.
1: Santa María, Madre de Dios, ruega por nosotros pecadores, ahora y en la hora de nuestra muerte. Amén.
0: Dios te salve, María, llena eres de gracia, el Señor es contigo. Bendita tú eres entre todas las mujeres, y bendito es el fruto de tu vientre, Jesús.
1: Santa María, Madre de Dios, ruega por nosotros pecadores, ahora y en la hora de nuestra muerte. Amén.
0: Dios te salve, María, llena eres de gracia, el Señor es contigo. Bendita tú eres entre todas las mujeres, y bendito es el fruto de tu vientre, Jesús.
1: Santa María, Madre de Dios, ruega por nosotros, pecadores, ahora y en la hora de nuestra muerte. Amén.
0: Dios te salve, María, llena eres de gracia, el Señor es contigo. Bendita tú eres entre todas las mujeres, y bendito es el fruto de tu vientre, Jesús.
1: Santa María, Madre de Dios, ruega por nosotros, pecadores, ahora y en la hora de nuestra muerte. Amén.
0: Gloria al Padre, y al Hijo, y al Espíritu Santo.
1: Como era en el principio, ahora y siempre, por los siglos de los siglos. Amén.
2: María, Madre de gracia, Madre de piedad y misericordia, defiéndenos del enemigo y ampáranos, ahora y en la hora de nuestra muerte. Amén. Oh Jesús mío, perdonad nuestros pecados, librarnos del fuego del infierno, llevad al cielo a todas las almas, especialmente a las más necesitadas de vuestra misericordia.
0: Tercer misterio, la coronación de espinas. Los soldados se llevaron a Jesús al pretorio, lo desnudaron y trenzando una corona de espinas se la ciñeron en la cabeza y se burlaban de él. Padre nuestro que estás en el cielo, santificado sea tu nombre, venga a nosotros tu reino, hágase tu voluntad en la tierra como en el cielo.
1: Danos hoy nuestro pan de cada día, perdona nuestras ofensas, como también nosotros perdonamos a los que nos ofenden. No nos dejes caer en la tentación y líbranos del mal. Amén.
0: Dios te salve María, llena eres de gracia, el Señor es contigo. Bendita tú eres entre todas las mujeres, y bendito es el fruto de tu vientre, Jesús.
1: Santa María, Madre de Dios, ruega por nosotros, pecadores, ahora y en la hora de nuestra muerte. Amén.
0: Dios te salve, María, llena eres de gracia, el Señor es contigo. Bendita tú eres entre todas las mujeres, y bendito es el fruto de tu vientre, Jesús.
1: Santa María, Madre de Dios, ruega por nosotros, pecadores, ahora y en la hora de nuestra muerte. Amén.
0: Dios te salve, María, llena eres de gracia, el Señor es contigo. Bendita tú eres entre todas las mujeres, y bendito es el fruto de tu vientre, Jesús.
1: Santa María, Madre de Dios, ruega por nosotros, pecadores, ahora y en la hora de nuestra muerte. Amén.
0: Dios te salve, María, llena eres de gracia, el Señor es contigo. Bendita tú eres entre todas las mujeres, y bendito es el fruto de tu vientre, Jesús.
1: Santa María, Madre de Dios, ruega por nosotros, pecadores, ahora y en la hora de nuestra muerte. Amén.
0: Dios te salve, María, llena eres de gracia, el Señor es contigo. Bendita tú eres entre todas las mujeres, y bendito es el fruto de tu vientre, Jesús.
1: Santa María, Madre de Dios, ruega por nosotros, pecadores, ahora y en la hora de nuestra muerte. Amén.
0: Dios te salve, María, llena eres de gracia, el Señor es contigo. Bendita tú eres entre todas las mujeres, y bendito es el fruto de tu vientre, Jesús.
1: Santa María, Madre de Dios, ruega por nosotros, pecadores, ahora y en la hora de nuestra muerte. Amén.
0: Dios te salve, María, llena eres de gracia, el Señor es contigo. Bendita tú eres entre todas las mujeres, y bendito es el fruto de tu vientre, Jesús.
1: Santa María, Madre de Dios, ruega por nosotros, pecadores, ahora y en la hora de nuestra muerte. Amén.
0: Dios te salve, María, llena eres de gracia, el Señor es contigo. Bendita tú eres entre todas las mujeres, y bendito es el fruto de tu vientre, Jesús.
1: Santa María, Madre de Dios, ruega por nosotros, pecadores, ahora y en la hora de nuestra muerte. Amén.
0: Dios te salve, María, llena eres de gracia, el Señor es contigo. Bendita tú eres entre todas las mujeres, y bendito es el fruto de tu vientre, Jesús.
1: Santa María, Madre de Dios, ruega por nosotros, pecadores, ahora y en la hora de nuestra muerte. Amén.
0: Dios te salve, María, llena eres de gracia, el Señor es contigo. Bendita tú eres entre todas las mujeres, y bendito es el fruto de tu vientre, Jesús.
1: Santa María, Madre de Dios, ruega por nosotros, pecadores, ahora y en la hora de nuestra muerte. Amén.
0: Gloria al Padre, y al Hijo, y al Espíritu Santo.
1: Como era en el principio, ahora y siempre, por los siglos de los siglos. Amén.
2: María, Madre de gracia, Madre de piedad y misericordia, defiéndenos del enemigo y ampáranos, ahora y en la hora de nuestra muerte. Amén. Oh Jesús mío, perdonad nuestros pecados, libradnos del fuego del infierno, llevad al cielo a todas las almas, especialmente a las más necesitadas de vuestra misericordia.
0: Cuarto misterio: Jesús con la cruz a cuestas. Tomaron a Jesús y, cargando él mismo con la cruz, salió al sitio llamado de la calavera, que en hebreo se dice Gólgota. Padre nuestro que estás en el cielo, santificado

0: Bendita tú eres entre todas las mujeres, y bendito es el fruto de tu vientre, Jesús.
1: Santa María, Madre de Dios, ruega por nosotros, pecadores, ahora y en la hora de nuestra muerte. Amén.
0: Dios te salve, María, llena eres de gracia, el Señor es contigo. Bendita tú eres entre todas las mujeres, y bendito es el fruto de tu vientre, Jesús.
1: Santa María, Madre de Dios, ruega por nosotros, pecadores, ahora y en la hora de nuestra muerte. Amén.
0: Dios te salve, María, llena eres de gracia, el Señor es contigo. Bendita tú eres entre todas las mujeres, y bendito es el fruto de tu vientre, Jesús.
1: Santa María, Madre de Dios, ruega por nosotros, pecadores, ahora y en la hora de nuestra muerte. Amén.
0: Dios te salve, María, llena eres de gracia, el Señor es contigo. Bendita tú eres entre todas las mujeres, y bendito es el fruto de tu vientre, Jesús.
1: Santa María, Madre de Dios, ruega por nosotros, pecadores, ahora y en la hora de nuestra muerte. Amén.
0: Dios te salve, María, llena eres de gracia, el Señor es contigo. Bendita tú eres entre todas las mujeres, y bendito es el fruto de tu vientre, Jesús.
1: Santa María, Madre de Dios, ruega por nosotros, pecadores, ahora y en la hora de nuestra muerte. Amén.
0: Dios te salve, María, llena eres de gracia, el Señor es contigo. Bendita tú eres entre todas las mujeres, y bendito es el fruto de tu vientre, Jesús.
1: Santa María, Madre de Dios, ruega por nosotros, pecadores, ahora y en la hora de nuestra muerte. Amén.
0: Dios te salve, María, llena eres de gracia, el Señor es contigo. Bendita tú eres entre todas las mujeres, y bendito es el fruto de tu vientre, Jesús.
1: Santa María, Madre de Dios, ruega por nosotros, pecadores, ahora y en la hora de nuestra muerte. Amén.
0: Dios te salve, María, llena eres de gracia, el Señor es contigo. Bendita tú eres entre todas las mujeres, y bendito es el fruto de tu vientre, Jesús.
1: Santa María, Madre de Dios, ruega por nosotros, pecadores, ahora y en la hora de nuestra muerte. Amén.
0: Dios te salve, María, llena eres de gracia, el Señor es contigo. Bendita tú eres entre todas las mujeres, y bendito es el fruto de tu vientre, Jesús.
1: Santa María, Madre de Dios, ruega por nosotros, pecadores, ahora y en la hora de nuestra muerte. Amén.
0: Dios te salve, María, llena eres de gracia, el Señor es contigo. Bendita tú eres entre todas las mujeres, y bendito es el fruto de tu vientre, Jesús.
1: Santa María, Madre de Dios, ruega por nosotros, pecadores, ahora y en la hora de nuestra muerte. Amén.
0: Gloria al Padre, y al Hijo, y al Espíritu Santo.
1: Como era en el principio, ahora y siempre, por los siglos de los siglos. Amén.
2: María, Madre de gracia, Madre de piedad y misericordia, defiéndenos del enemigo y ampáranos, ahora y en la hora de nuestra muerte. Amén. Oh Jesús mío, perdonad nuestros pecados, librarnos del fuego del infierno, llevad al cielo a todas las almas, especialmente a las más necesitadas de vuestra misericordia.
0: Quinto misterio: la crucifixión y muerte del Señor. Y cuando llegaron al lugar llamado la Calavera, lo crucificaron. Vinieron las tinieblas sobre toda la tierra hasta la hora nona. Y Jesús, clamando con voz potente, dijo: Padre, a tus manos encomiendo mi espíritu. Y dicho esto, expiró. Padre nuestro que estás en el cielo, santificado sea tu nombre. Venga a nosotros tu reino. Hágase tu voluntad en la tierra como en el cielo.
1: Danos hoy nuestro pan de cada día. Perdona nuestras ofensas, como también nosotros perdonamos a los que nos ofenden. No nos dejes caer en la tentación y líbranos del mal. Amén.
0: Dios te salve, María, llena eres de gracia, el Señor es contigo. Bendita tú eres entre todas las mujeres y bendito es el fruto de tu vientre, Jesús.
1: Santa María, Madre de Dios, ruega por nosotros, pecadores, ahora y en la hora de nuestra muerte. Amén.
0: Dios te salve, María, llena eres de gracia, el

0: Señor es contigo, bendita tú eres entre todas las mujeres, y bendito es el fruto de tu vientre, Jesús.
1: Santa María, Madre de Dios, ruega por nosotros pecadores, ahora y en la hora de nuestra muerte. Amén.
0: Dios te salve María, llena eres de gracia, el Señor es contigo, bendita tú eres entre todas las mujeres, y bendito es el fruto de tu vientre, Jesús.
1: Santa María, Madre de Dios, ruega por nosotros pecadores, ahora y en la hora de nuestra muerte. Amén.
0: Dios te salve María, llena eres de gracia, el Señor es contigo, bendita tú eres entre todas las mujeres, y bendito es el fruto de tu vientre, Jesús.
1: Santa María, Madre de Dios, ruega por nosotros pecadores, ahora y en la hora de nuestra muerte. Amén.
0: Dios te salve María, llena eres de gracia, el Señor es contigo, bendita tú eres entre todas las mujeres, y bendito es el fruto de tu vientre, Jesús.
1: Santa María, Madre de Dios, ruega por nosotros pecadores, ahora y en la hora de nuestra muerte. Amén.
0: Dios te salve María, llena eres de gracia, el Señor es contigo, bendita tú eres entre todas las mujeres, y bendito es el fruto de tu vientre, Jesús.
1: Santa María, Madre de Dios, ruega por nosotros pecadores, ahora y en la hora de nuestra muerte. Amén.
0: Dios te salve María, llena eres de gracia, el Señor es contigo, bendita tú eres entre todas las mujeres, y bendito es el fruto de tu vientre, Jesús.
1: Santa María, Madre de Dios, ruega por nosotros pecadores, ahora y en la hora de nuestra muerte. Amén.
0: Dios te salve María, llena eres de gracia, el Señor es contigo, bendita tú eres entre todas las mujeres, y bendito es el fruto de tu vientre, Jesús.
1: Santa María, Madre de Dios, ruega por nosotros pecadores, ahora y en la hora de nuestra muerte. Amén.
0: Dios te salve María, llena eres de gracia, el Señor es contigo, bendita tú eres entre todas las mujeres, y bendito es el fruto de tu vientre, Jesús.
1: Santa María, Madre de Dios, ruega por nosotros pecadores, ahora y en la hora de nuestra muerte. Amén.
0: Dios te salve María, llena eres de gracia, el Señor es contigo, bendita tú eres entre todas las mujeres, y bendito es el fruto de tu vientre, Jesús.
1: Santa María, Madre de Dios, ruega por nosotros pecadores, ahora y en la hora de nuestra muerte. Amén.
0: Gloria al Padre y al Hijo y al Espíritu Santo.
1: Como era en el principio, ahora y siempre, por los siglos de los siglos. Amén.
2: María, Madre de gracia, Madre de piedad y misericordia, defiéndenos del enemigo y ampáranos, ahora y en la hora de nuestra muerte. Amén. Oh Jesús mío, perdonad nuestros pecados, libradnos del fuego del infierno, llevad al cielo a todas las almas, especialmente a las más necesitadas de vuestra misericordia.
0: Letanías Lauretanas. Señor, ten piedad.
3: Señor, ten piedad.
0: Cristo, ten piedad.
3: Cristo, ten piedad.
0: Señor, ten piedad.
3: Señor, ten piedad.
0: Cristo, óyenos.
3: Cristo, óyenos.
0: Cristo, escúchanos.
3: Cristo, escúchanos.
0: Dios Padre Celestial,
3: ten misericordia de nosotros.
0: Dios Hijo Redentor del mundo,
3: ten misericordia de nosotros.
0: Dios Espíritu Santo,
3: ten misericordia de nosotros.
0: Trinidad Santa, un solo Dios,
3: ten misericordia de nosotros.
0: Santa María,
3: ruega por nosotros.
0: Santa Madre de Dios,
3: ruega por nosotros.
0: Santa Virgen de las Vírgenes,
3: ruega por nosotros.
0: Madre de Cristo,
3: ruega por nosotros.
0: Madre de la Iglesia,
3: ruega por nosotros.
0: Madre de Misericordia,
3: ruega por nosotros.
0: Madre de la Divina Gracia,
3: ruega por nosotros.
0: Madre de la Esperanza,
3: ruega por nosotros.
0: Madre Purísima,
3: ruega por nosotros.
0: Madre Castísima,
3: ruega por nosotros. nosotros.
0: Madre intacta,
3: ruega por nosotros.
0: Madre incorrupta,
3: ruega por nosotros.
0: Madre inmaculada,
3: ruega por nosotros.
0: Madre amable,
3: ruega por nosotros.
0: Madre admirable,
3: ruega por nosotros.
0: Madre del buen consejo,
3: ruega por nosotros.
0: Madre del Creador,
3: ruega por nosotros.
0: Madre del Salvador,
3: ruega por nosotros.
0: Virgen prudentísima,
3: ruega por nosotros.
0: Virgen digna de veneración,
3: ruega por nosotros.
0: Virgen digna de alabanza,
3: ruega por nosotros.
0: Virgen poderosa,
3: ruega por nosotros.
0: Virgen clemente,
3: ruega por nosotros.
0: Virgen fiel,
3: ruega por nosotros.
0: Espejo de justicia,
3: ruega por nosotros.
0: Trono de la sabiduría,
3: ruega por nosotros.
0: Causa de nuestra alegría,
3: ruega por nosotros.
0: Vaso espiritual,
3: ruega por nosotros.
0: Vaso digno de honor,
3: ruega por nosotros.
0: Vaso insigne de devoción,
3: ruega por nosotros.
0: Rosa mística,
3: ruega por nosotros.
0: Torre de David,
3: ruega por nosotros.
0: Torre de marfil,
3: ruega por nosotros.
0: Casa de oro,
3: ruega por nosotros.
0: Arca de la Alianza,
3: ruega por nosotros.
0: Puerta del Cielo,
3: ruega por nosotros.
0: Estrella de la Mañana,
3: ruega por nosotros.
0: Salud de los enfermos,
3: ruega por nosotros.
0: Refugio de los pecadores,
3: ruega por nosotros.
0: Consuelo de los migrantes,
3: ruega por nosotros.
0: Consoladora de los afligidos,
3: ruega por nosotros.
0: Auxilio de los cristianos,
3: ruega por nosotros.
0: Reina de los ángeles,
3: ruega por nosotros.
0: Reina de los patriarcas,
3: ruega por nosotros.
0: Reina de los profetas,
3: ruega por nosotros.
0: Reina de los apóstoles,
3: ruega por nosotros.
0: Reina de los mártires,
3: ruega por nosotros.
0: Reina de los confesores,
3: ruega por nosotros.
0: Reina de las vírgenes,
3: ruega por nosotros.
0: Reina de todos los santos,
3: ruega por nosotros.
0: Reina concebida sin pecado original,
3: ruega por nosotros.
0: Reina asunta al cielo,
3: ruega por nosotros.
0: Reina del Santísimo Rosario,
3: ruega por nosotros.
0: Reina de la Familia,
3: ruega por nosotros.
0: Reina de la Paz,
3: ruega por nosotros.
0: Mediadora maternal de todas las gracias,
3: ruega por nosotros.
0: Nuestra Señora del Encuentro con Dios,
3: ruega por nosotros.
0: Cordero de Dios que quitas los pecados del mundo,
3: perdónanos, Señor.
0: Cordero de Dios que quitas los pecados del mundo,
3: escúchanos, Señor.
0: Cordero de Dios que quitas los pecados del mundo,
3: ten misericordia de nosotros.
0: Ruega por nosotros, Santa Madre de Dios,
3: para que seamos dignos de alcanzar las promesas de nuestro Señor Jesucristo.
0: Oremos. Te rogamos, Señor y Dios nuestro, que concedas a nosotros, tus siervos, gozar de perpetua salud de alma y cuerpo, y por la gloriosa intercesión de la bienaventurada siempre Virgen María, ser librados de la tristeza presente y disfrutar de la eterna alegría. Por Cristo nuestro Señor.
3: Amén.
0: Por las intenciones del Sumo Pontífice, para ganar las indulgencias concedidas. Padre nuestro que estás en el cielo, santificado sea tu nombre. Venga a nosotros tu reino. Hágase tu voluntad en la tierra como en el cielo.
3: Danos hoy nuestro pan de cada día. Perdona nuestras ofensas, como también nosotros perdonamos a los que nos ofenden. No nos dejes caer en la tentación y líbranos del mal. Amén.
0: Dios te salve María, llena eres de gracia, el Señor es contigo. Bendita tú eres entre todas las mujeres, y bendito es el fruto de tu vientre, Jesús.
3: Santa María, Madre de Dios, ruega por nosotros, pecadores, ahora y en la hora de nuestra muerte. Amén.
0: Gloria al Padre, y al Hijo, y al Espíritu Santo.
3: Como era en el principio, ahora y siempre, por los siglos de los siglos. Amén.
0: Por las benditas almas del purgatorio. Padre nuestro que estás en el cielo, santificado sea tu nombre. Venga a nosotros tu reino. Hágase tu voluntad en la tierra como en el cielo.
3: Danos hoy nuestro pan de cada día. Perdona nuestras ofensas, como también nosotros perdonamos a los que nos ofenden. No nos dejes caer en la tentación y líbranos del mal. Amén.
0: Dios te salve María, llena eres de gracia, el Señor es contigo. Bendita tú eres entre todas las mujeres, y bendito es el fruto de tu vientre, Jesús.
3: Santa María, Madre de Dios, ruega por nosotros, pecadores, ahora y en la hora de nuestra muerte. Amén.
0: Gloria al Padre, y al Hijo, y al Espíritu Santo.
3: Como era en el principio, ahora y siempre, por los siglos de los siglos. Amén.
0: Por las intenciones del reinado de María y sus miembros. Padre nuestro que estás en el cielo, santificado sea tu nombre. Venga a nosotros tu reino. Hágase tu voluntad en la tierra como en el cielo.
3: Danos hoy nuestro pan de cada día. Perdona nuestras ofensas, como también nosotros perdonamos a los que nos ofenden. No nos dejes caer en la tentación y líbranos del mal. Amén.
0: Dios te salve María, llena eres de gracia, el Señor es contigo. Bendita tú eres entre todas las mujeres y bendito es el fruto de tu vientre, Jesús.
3: Santa María, Madre de Dios, ruega por nosotros pecadores, ahora y en la hora de nuestra muerte. Amén.
0: Gloria al Padre, y al Hijo, y al Espíritu Santo.
3: Como era en el principio, ahora y siempre, por los siglos de los siglos. Amén.
0: Una salve al Inmaculado Corazón de María. Dios te salve, Reina y Madre de Misericordia, vida, dulzura y esperanza nuestra. Dios te salve. A ti llamamos los desterrados hijos de Eva. A ti suspiramos, gimiendo y llorando, en este valle de lágrimas. Ea pues, Señora abogada nuestra, vuelve a nosotros esos tus ojos misericordiosos, y después de este destierro, muéstranos a Jesús, fruto bendito de tu vientre. Oh clementísima, oh piadosa, oh dulce siempre Virgen María, ruega por nosotros, Santa Madre de Dios, para que seamos dignos de alcanzar las promesas de nuestro Señor Jesucristo. Amén. Ave María Purísima,
3: sin pecado concebida.

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0: Queridos amigos oyentes, bienvenidos a estas horas litúrgicas. Los saludamos, como siempre, las hermanas María Teresa y Paula, contentos de estar con ustedes en este rezo litúrgico, en estas laudes que celebramos en este tiempo ordinario, que no se nos pase como algo rutinario. Entonces, solamente en las fiestas y en las memorias, pues un poquito nos acordamos de algún santo o de algo, ¿no? Acostumbrémonos a hacer toda nuestra vida sobrenatural, siempre con esa mira en las cosas de allá arriba, donde está nuestro tesoro, allá debe estar nuestro corazón. Por eso, pues importante, como les decíamos anteriormente, que cada día lo consagremos nosotros a alguna devoción, eso ayuda mucho. Y la Santa Madre Iglesia, los martes, suele recordar a los santos ángeles. Pues qué bueno, queridos amigos, que nosotros, no solamente los martes, sino todos los días, nos acordemos de los santos ángeles, sobre todo de nuestro ángel de la guarda, al que tanto le debemos, aunque aquí no lo vemos. Pero quién sabe de cuántos peligros nos ha librado, cuántos actos de amor nos ha ayudado a hacer a nuestro Dios, pues seamos nosotros también agradecidos con nuestro ángel de la guarda, acordémonos de él. Y sobre todo pidámosle que nuestras oraciones y nuestras obras, Él se las presente a nuestro Dios. Vamos a tomar pues este oficio del martes de la primera semana del Salterio en la página 925. Señor, ábreme los labios.
1: Y mi boca proclamará tu alabanza.
0: Venid, adoremos al Señor, Dios soberano.
1: Venid, adoremos al Señor, Dios soberano.
0: Venid, aclamemos al Señor, demos vítores a la roca que nos salva, entremos a su presencia dándole gracias, aclamándolo con cantos.
1: Venid, adoremos al Señor, Dios soberano.
0: Porque el Señor es un Dios grande, soberano de todos los dioses. Tiene en su mano las cimas de la tierra, son suyas las cumbres de los montes. Suyo es el mar porque Él lo hizo, la tierra firme que modelaron sus manos.
1: Venid, adoremos al Señor, Dios soberano.
0: Entrad, postrémonos por tierra, bendiciendo al Señor, Creador nuestro, porque Él es nuestro Dios y nosotros su pueblo, el rebaño que Él guía.
1: Venid, adoremos al Señor, Dios soberano.
0: Ojalá escuchéis hoy su voz, no endurezcáis el corazón como en Meribá, como el día de Masá en el desierto, cuando vuestros padres me pusieron a prueba y me tentaron, aunque habían visto mis obras.
1: Venid, adoremos al Señor, Dios soberano.
0: Durante 40 años aquella generación me asqueó y dije, es un pueblo de corazón extraviado que no reconoce mi camino. Por eso he jurado en mi cólera que no entrarán en mi descanso.
1: Venid, adoremos al Señor, Dios soberano.
0: Gloria al Padre, y al Hijo, y al Espíritu Santo, como era en el principio, ahora y siempre, por los siglos de los siglos. Amén.
1: Venid, adoremos al Señor, Dios soberano.
0: En esta luz del nuevo día que me concedes, oh Señor, dame mi parte de alegría y haz que consiga ser mejor.
1: Dichoso yo si al fin del día un odio menos llevo en mí, si una luz más mis pasos guía y si un error más yo extinguí.
0: Que cada tumbo en el sendero me vaya haciendo conocer, cada pedrusco traicionero que mi ojo ruin no supo ver.
1: Que ame a los seres este día, que a todo trance ame la luz, que ame mi gozo y mi agonía, que ame el amor y ame la cruz. Amén.
0: El hombre de manos inocentes y puro corazón subirá al monte del Señor. Del Señor es la tierra y cuanto la llena, el orbe y todos sus habitantes. Él la fundó sobre los mares, Él la afianzó sobre los ríos.
1: ¿Quién puede subir al monte del Señor? ¿Quién puede estar en el recinto sacro?
0: El hombre de manos inocentes y puro corazón, que no confía en los ídolos, ni jura contra el prójimo en falso, ese recibirá la bendición del Señor. Le hará justicia el Dios de salvación.
1: Este es el grupo que busca al Señor, que viene a tu presencia, Dios de Jacob.
0: Portones, alzad los dinteles, que se alcen las antiguas compuertas. Va a entrar el Rey de la Gloria.
1: ¿Quién es ese Rey de la Gloria? El Señor, héroe valeroso, el Señor, héroe de la guerra.
0: Portones, alzad los dinteles, que se alcen las antiguas compuertas. Va a entrar el Rey de la Gloria.
1: ¿Quién es ese Rey de la Gloria? El Señor, Dios de los ejércitos. Él es el Rey de la Gloria.
0: Gloria al Padre, y al Hijo, y al Espíritu Santo.
1: Como era en el principio, ahora y siempre, por los siglos de los siglos. Amén.
0: El hombre de manos inocentes y puro corazón subirá al monte del Señor. Ensalzad con vuestras obras al Rey de los siglos. Bendito sea Dios, que vive eternamente y cuyo reino dura por los siglos. Él azota y se compadece, hunde hasta el abismo y saca de él, y no hay quien escape de su mano.
1: Dadle gracias, israelitas, ante los gentiles, porque él nos dispersó entre ellos. Proclamad allí su grandeza, ensalzadlo ante todos los vivientes, que él es nuestro Dios y Señor, nuestro Padre por todos los siglos.
0: Él nos azota por nuestros delitos, pero se compadecerá de nuevo y os congregará de entre las naciones por donde estáis dispersados.
1: Si volvéis a Él de todo corazón y con toda el alma, siendo sinceros con Él, Él volverá a vosotros y no os ocultará su rostro.
0: Veréis lo que hará con vosotros, le daréis gracias a boca llena, bendeciréis al Señor de la justicia y ensalzaréis al Rey de los siglos.
1: Yo le doy gracias en mi cautiverio, anuncio su grandeza y su poder a un pueblo pecador.
0: Convertíos, pecadores, obrad rectamente en su presencia. Quizá os mostrará benevolencia y tendrá compasión.
1: Ensalzaré a mi Dios, al Rey del cielo, y me alegraré de su grandeza. Que todos alaben al Señor y le den gracias en Jerusalén.
0: Gloria al Padre, y al Hijo, y al Espíritu Santo.
1: Como era en el principio, ahora y siempre, por los siglos de los siglos. Amén.
0: Ensalzad con vuestras obras al Rey de los siglos. El Señor merece la alabanza de los buenos. Aclamad justos al Señor, que merece la alabanza de los buenos.
1: Dad gracias al Señor con la cítara, tocad en su honor el arpa de 10 cuerdas, cantadle un cántico nuevo, acompañando los vítores con bordones.
0: Que la palabra del Señor es sincera y todas sus acciones son leales. Él ama la justicia y el derecho, y su misericordia llena la tierra.
1: La palabra del Señor hizo el cielo, el aliento de su boca sus ejércitos. Encierra en un odre las aguas marinas, mete en un depósito el océano.
0: Tema al Señor la tierra entera, tiemblen ante Él los habitantes del orbe, porque Él lo dijo y existió, Él lo mandó y surgió.
1: El Señor deshace los planes de las naciones, frustra los proyectos de los pueblos, pero el plan del Señor subsiste por siempre, los proyectos de su corazón de edad en edad.
0: Dichosa la nación cuyo Dios es el Señor, el pueblo que Él se escogió como heredad.
1: El Señor mira desde el cielo, se fija en todos los hombres, desde su morada observa a todos los habitantes de la tierra. Él modeló cada corazón y comprende todas sus acciones.
0: No vence el rey por su gran ejército, no escapa el soldado por su mucha fuerza. Nada valen sus caballos para la victoria, ni por su gran ejército se salva.
1: Los ojos del Señor están puestos en sus fieles, en los que esperan en su misericordia, para librar sus vidas de la muerte y reanimarlos en tiempo de hambre.
0: Nosotros aguardamos al Señor, Él es nuestro auxilio y escudo. Con Él se alegra nuestro corazón, en su santo nombre confiamos.
1: Que tu misericordia, Señor, venga sobre nosotros como lo esperamos de ti.
0: Gloria al Padre, y al Hijo, y al Espíritu Santo.
1: Como era en el principio, ahora y siempre, por los siglos de los siglos. Amén.
0: El Señor merece la alabanza de los buenos. Ya es hora de despertaros del sueño. La noche está avanzada, el día se echa encima. Dejemos las actividades de las tinieblas y pertrechémonos con las armas de la luz. Conduzcámonos como en pleno día, con dignidad.

0: Dios mío, peña mía, refugio mío, Dios mío.
1: Dios mío, peña mía, refugio mío, Dios mío.
0: Mi alcázar, mi libertador.
1: Refugio mío, Dios mío.
0: Gloria al Padre y al Hijo y al Espíritu Santo.
1: Dios mío, peña mía, refugio mío, Dios mío.
0: El Señor nos suscitó una fuerza de salvación, según lo había predicho por boca de sus profetas. Bendito sea el Señor, Dios de Israel, porque ha visitado y redimido a su pueblo, suscitándonos una fuerza de salvación en la casa de David, su siervo, según lo había predicho desde antiguo por boca de sus santos profetas.
1: Es la salvación que nos libra de nuestros enemigos y de la mano de todos los que nos odian, realizando la misericordia que tuvo con nuestros padres, recordando su santa alianza y el juramento que juró a nuestro padre Abraham.
0: Para concedernos que, libres de temor, arrancados de la mano de los enemigos, le sirvamos con santidad y justicia en su presencia todos nuestros días.
1: Y a ti, niño, te llamarán profeta del Altísimo, porque irás delante del Señor a preparar sus caminos, anunciando a su pueblo la salvación, el perdón de sus pecados.
0: Por la entrañable misericordia de nuestro Dios, nos visitará el sol que nace de lo alto, para iluminar a los que viven en tinieblas y en sombra de muerte, para guiar nuestros pasos por el camino de la paz.
1: Gloria al Padre, y al Hijo, y al Espíritu Santo.
0: Como era en el principio, ahora y siempre, por los siglos de los siglos. Amén.
1: El Señor nos suscitó una fuerza de salvación, según lo había predicho por boca de sus profetas.
0: Ya que hemos sido llamados a participar de una vocación celestial, bendigamos por ello a Jesús, el sumo sacerdote de la fe que profesamos, y supliquémosle diciendo:
1: Señor nuestro Dios y nuestro Salvador,
0: Rey Todopoderoso, que por el bautismo has hecho de nosotros un sacerdocio real,
1: haz que nuestra vida sea un continuo sacrificio de alabanza.
0: Ayúdanos, Señor, a guardar tus mandatos,
1: para que, por la fuerza del Espíritu Santo, nosotros permanezcamos en ti y tú en nosotros.
0: Danos tu sabiduría eterna,
1: para que nos asista en nuestros trabajos.
0: Concédenos ser la alegría de cuantos nos rodean,
1: y fuente de esperanza para los decaídos.
0: Por las intenciones del Sumo Pontífice y las necesidades de la Santa Madre Iglesia, por intercesión de Nuestra Señora del Encuentro con Dios y de San José, roguemos al Señor.
1: Te rogamos, óyenos.
0: Como hijos que somos de Dios, dirijámonos a nuestro Padre con la oración que Cristo nos enseñó.
2: Padre nuestro que estás en el cielo, santificado sea tu nombre. Venga a nosotros tu reino. Hágase tu voluntad en la tierra como en el cielo. Danos hoy nuestro pan de cada día. Perdona nuestras ofensas, como también nosotros perdonamos a los que nos ofenden. No nos dejes caer en la tentación y líbranos del mal.
0: Escucha, Señor, nuestras súplicas matinales y con la luz de tu misericordia alumbra la oscuridad de nuestro corazón, que los que hemos sido iluminados por tu claridad no andemos nunca tras las obras de las tinieblas. Por nuestro Señor Jesucristo, tu Hijo, que vive y reina contigo en la unidad del Espíritu Santo y es Dios por los siglos de los siglos.
1: Amén.
0: El Señor nos bendiga, nos guarde de todo mal y nos lleve a la vida eterna.
1: Amén.
3: Estimados amigos, reciban un cordial saludo. Hoy es 9 de junio y la Santa Madre Iglesia nos recuerda a San Efrén. Poco es lo que sabemos de la vida de San Efrén. Nació en Nisibe, en la Mesopotamia septentrional, a comienzos del siglo IV, probablemente en el 306. Por lo tanto, tenía 7 años cuando Constantino promulgó el Edicto de Milán. Pero parece que Efrén no pudo gozar de la libertad de culto en el seno de la propia familia, porque el padre era sacerdote pagano y no estaba de acuerdo con la formación cristiana que la piadosa madre quería impartirle. A los 18 años recibió el bautismo y vivió del propio trabajo en Edesa como empleado en un baño público. En el 338, Nisibi fue atacada por los persas y Efrén acudió en su ayuda. Cuando Nisibi cayó en mano de los persas, Efrén, que ya era diácono, se estableció definitivamente en Edesa en el 365 y allí dirigió una escuela. Allí murió el 9 de junio del 373. Benedicto XV lo declaró doctor de la Iglesia en 1920. La tradición nos lo recuerda como un hombre austero. No conocía el griego y probablemente esa era la razón por la cual no encontrábamos en su obra literaria ese influjo teológico contemporáneo caracterizado por las controversias trinitarias. Él es el transmisor genuino de la doctrina cristiana antigua. El medio usado por San Efrén para la divulgación de la verdad cristiana es sobre todo la poesía, por lo cual con razón se lo ha definido la cítara o el arpa del Espíritu Santo. En su época se estaba organizando el canto religioso alternado en las iglesias. Los iniciadores fueron San Ambrosio en Milán y Diodoro en Antioquía. El diácono de Nisibe en las fronteras de la cristiandad y del mundo romano compuso en la lengua nativa poesías de contenido didáctico o exhortativo y propias para adaptarlas al canto colectivo. El carácter popular de sus poesías hizo que pronto se difundieran muchísimo. Gracias también a las cuidadosas traducciones del griego, pronto pasaron de Siria al Oriente Mediterráneo. Efrén no escribía para buscar éxitos literarios, él se servía de la poesía como un excelente medio pastoral. Hasta en las homilías y en los sermones usaba este medio como captación y seducción del espíritu. El profundo conocimiento de la Sagrada Escritura le ofrecía a su rica vena poética el elemento más original para penetrar en los misterios de la verdad y sacar útiles enseñanzas para el pueblo de Dios. Efrén es también el poeta de la Virgen, a la que dirigió 20 himnos y a quien se dirigía con expresiones de tierna devoción. Él llamaba a María más resplandeciente que el sol, conciliadora del cielo y de la tierra, paz, alegría y salud del mundo, corona de las vírgenes, toda pura, inmaculada, incorrupta, beatísima, inviolada, venerable, honorable. A continuación, les compartimos esta oración mariana compuesta por San Efrén. Mi Santísima Señora, Madre de Dios llena de gracia, tú eres la gloria de nuestra naturaleza, el canal de todos los bienes, la reina de todas las cosas después de la Trinidad, la mediadora del mundo después del mediador. Tú eres el puente misterioso que une la tierra con el cielo, la llave que nos abre las puertas del paraíso, nuestra abogada mediadora. Mira mi fe, mira mis piadosos anhelos y acuérdate de tu misericordia y de tu poder. Madre de aquel que es el único misericordioso y bueno, acoge mi alma en mi miseria y por tu mediación hazla digna de estar un día a tu diestra de tu único Hijo. Amén. San Efrén, queridos amigos, el santo para el día de hoy.
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1: Está muy difícil. Para mañana.
2: Está bien. Lo voy a hacer.
1: ¡Sí! ¡Sí! ¡Lo he terminado!
3: ¡Ay, no, profe! ¡Con ella no! ¡Póngame con María!
2: Perdóname, vamos a hacer la tarea juntas.
3: Sí.
2: Pensemos en lo que debemos de hacer y no en lo que queremos. Y así venceremos el capricho y consolaremos el corazón de Jesús y de la Virgen.
4: Cuando iba a ser entregado a su pasión, voluntariamente aceptada, tomó pan, dándote gracias, lo partió y lo dio a sus discípulos diciendo: tomad y comed todos de él, porque esto es mi cuerpo, que será entregado por vosotros. Haced esto en conmemoración mía.

0: En el nombre del Padre, y del Hijo, y del Espíritu Santo.
1: Amén.
0: La gracia de nuestro Señor Jesucristo, el amor del Padre y la comunión del Espíritu Santo estén con ustedes.
1: Y con tu espíritu.
0: Hermanos, para celebrar dignamente estos sagrados misterios, reconozcamos nuestros pecados.

0: Yo confieso ante Dios Todopoderoso y ante ustedes, hermanos, que he pecado mucho de pensamiento, palabra, obra y omisión. Por mi culpa, por mi culpa, por mi gran culpa. Por eso ruego a Santa María, siempre Virgen, a los ángeles, a los santos y a ustedes, hermanos, que intercedan por mí ante Dios nuestro Señor. Dios Todopoderoso tenga misericordia de nosotros, perdone nuestros pecados y nos lleve a la vida eterna.
1: Amén.

0: Oh Dios, fuente de todo bien, escucha a los que te invocamos, para que inspirados por ti consideremos lo que es justo y lo cumplamos según tu voluntad. Por nuestro Señor Jesucristo, tu Hijo, que vive y reina contigo en la unidad del Espíritu Santo y es Dios por los siglos de los siglos.
1: Amén.
2: Lectura del primer libro de los Reyes. En aquellos días se secó el torrente donde se había escondido Elías, porque no había llovido en la región. Entonces el Señor dirigió la palabra a Elías: «Anda, vete a Sarepta, de Fenicia, a vivir allí. Yo mandaré a una viuda que te dé la comida». Elías se puso en camino hacia Sarepta y al llegar a la puerta de la ciudad encontró allí una viuda que recogía leña. La llamó y le dijo: «Por favor, tráeme un poco de agua en un jarro para que beba». Mientras iba a buscarla, le gritó: «Por favor, tráeme también en la mano un trozo de pan». Respondió ella: «Te juro por el Señor tu Dios que no tengo ni pan. Me queda solo un puñado de harina en el cántaro y un poco de aceite en la alcuza. Ya ves que estaba recogiendo un poco de leña. Voy a hacer un pan para mí y para mi hijo. Nos lo comeremos y luego moriremos». Respondió Elías: «No temas, anda, prepáralo como has dicho, pero primero hazme a mí un panecillo y tráemelo. Para ti y para tu hijo lo harás después. Porque así dice el Señor Dios de Israel: la orza de harina no se vaciará, la alcuza de aceite no se agotará, hasta el día en que el Señor envíe la lluvia sobre la tierra». Ella se fue, hizo lo que le había dicho Elías y comieron él, ella y su hijo. Ni la orza de harina se vació, ni la alcuza de aceite se agotó, como lo había dicho el Señor por medio de Elías. Palabra de Dios.
1: Te alabamos, Señor.
2: Haz brillar sobre nosotros, Señor, la luz de tu rostro.
1: Haz brillar sobre nosotros, Señor, la luz de tu rostro.
2: Escúchame cuando te invoco, Dios defensor mío. Tú que en el aprieto me diste anchura, ten piedad de mí y escucha mi oración. Y vosotros, ¿hasta cuándo ultrajaréis mi honor, amaréis la falsedad y buscaréis el engaño?
1: Haz brillar sobre nosotros, Señor, la luz de tu rostro.
2: Sabedlo, el Señor hizo milagros en mi favor, y el Señor me escuchará cuando lo invoque. Temblad y no pequéis, reflexionad en el silencio de vuestro lecho.
1: Haz brillar sobre nosotros, Señor, la luz de tu rostro.
2: Hay muchos que dicen: ¿quién nos hará ver la dicha si la luz de tu rostro ha huido de nosotros? Pero tú, Señor, has puesto en mi corazón más alegría que si abundara en trigo y en vino.
1: Haz brillar sobre nosotros, Señor, la luz de tu rostro.

0: El Señor esté con ustedes.
1: Y con tu espíritu.
0: Lectura del Santo Evangelio según San Mateo.
1: Gloria a ti, Señor.
0: En aquel tiempo dijo Jesús a sus discípulos: Vosotros sois la sal de la tierra, pero si la sal se vuelve sosa, ¿con qué la salarán? No sirve más que para tirarla fuera y que la pise la gente. Vosotros sois la luz del mundo. No se puede ocultar una ciudad puesta en lo alto de un monte. Tampoco se enciende una lámpara para meterla debajo del celemín, sino para ponerla en el candelabro y que alumbre a todos los de casa. Alumbre así vuestra luz a los hombres, para que vean vuestras buenas obras y den gloria a vuestro Padre que está en el cielo. Palabra del Señor.
1: Gloria a ti, Señor Jesús.
0: Amados hermanos, en nuestro Señor Jesucristo y María Santísima, nuestra Madre, hemos escuchado estas hermosísimas palabras de Jesús, para nosotros muy familiares. Vosotros sois la luz del mundo. Estas palabras que pronunció el Señor, de una gran sencillez, pero con un gran, ¿no?, un gran mensaje. Nosotros nos imaginamos una habitación a oscuras y entonces encendemos un cirio y toda esa oscuridad desaparece. Lo que es un cirio encendido en una habitación oscura, ese es un cristiano para este mundo. El mundo aquí es aquellos que no tienen a Dios e incluso que le hacen oposición a Dios. Por lo tanto, dice Jesús, el cristiano es como la luz en la noche que vivimos, tantas luces hoy acostumbrados ya a la luz artificial, como nos permite incluso caminar de noche y circular y tantas actividades hacer de noche la luz. Ustedes son eso. Por otra parte, aquí nuestro Señor, cuando dice alumbre así vuestra luz a los hombres, nos da un mandato que lo hará al final de su vida temporal, cuando les dice a los apóstoles: id al mundo entero y proclamen el Evangelio, el mandato misionero. Todo hombre tiene derecho a conocer la verdad de su existencia, la meta de su existencia. Tiene derecho a conocer la verdad, cimiento de su vida, y el amor más grande, la alegría más grande, que es Dios verdadero. Esa es la razón del mandato misionero. No ocultar esa luz que ha venido al mundo, la alegría más grande. ¿Qué alegría más grande, queridos hermanos, para un niño, que saberse querido por sus padres y vivir rodeado de ese amor sólido que le va acompañando y le va encaminando y le va corrigiendo también, pero al tiempo le va llenando de todo ese sostén, esa fuerza, ese amor, esos detalles, todo eso que vivimos en la familia? Pues esto es Dios para nosotros. Todo hombre tiene derecho por eso, a no vivir solo. Necesita conocer ese amor de este Dios. Lo necesita. Esa es la luz. Esta palabra, por eso para nosotros tiene que ser como un estímulo. ¿A qué? A comprometernos, a llevar el Evangelio al corazón de los hombres, porque esa es la buena noticia. De lo contrario, el Señor nos puede decir al final de nuestra vida: siervo perezoso, te he dado talentos y no las has hecho prosperar. Hay una gran responsabilidad en toda la iglesia. Esto es para toda la iglesia. Cuando dice la luz, no solamente lo dice para los sacerdotes, las religiosas, es toda la iglesia, toda. Desde el último niño recién bautizado hasta el Papa, todos. Esa santa obligación, santísima, santísima. Si es una gran alegría descubrir que tenemos un Padre así. De otra manera, fíjate, este concepto que hemos escuchado, ustedes son la luz, este concepto, luz, incluso en muchos ámbitos culturales, la luz y la tiniebla siempre son imágenes para decir el bien, el mal, ¿ve? Siempre ha tenido como esta perspectiva, y eso tiene sentido. Y lo que es la luz, la bondad, que significa, esa es su acepción más común. Fíjate que Jesucristo, cuando habla de sí mismo, dice: yo soy la luz también. Yo soy la luz. Por otra parte, vayamos a las primeras páginas del Evangelio de San Juan, precisamente cuando dice el Evangelio: la luz brilla en las tinieblas y las tinieblas no la acogieron, ¿no? Luz y tinieblas. Esa luz es Jesucristo. Esa luz es Jesucristo. Pues eminentemente la luz es Jesús, el gran portador de la luz. Y en ese versículo, queridos hermanos, está como compendiado la gran misión de la Iglesia de todos los tiempos. Esa misión que es, sepan realmente, cuando uno lo ve con serenidad, de una nobleza, de una invitación a ser grandes de espíritu. ¿Por qué? Porque dice San Juan: la luz brilla en la tiniebla. Y a continuación dice: y la tiniebla, y las tinieblas no la acogieron. Es una traducción, pero ya entendemos, hay otra traducción un poquito más que les voy a explicar, pero ya entendemos, fíjate, la luz lucha con la tiniebla. Jesucristo, su mensaje, su palabra, lucha, pero se le resiste la tiniebla. Es decir, para nosotros, queridos hermanos, la labor, la misión de la Iglesia, por definición, va a encontrar oposición. Va a encontrar. Pero ¿dónde está la grandeza de la misión de Jesucristo? La luz de la que habla el Señor es el amor. O sea, Jesús, cuando es luz, ¿dónde es más luz Jesús? Sobre todo en la cruz, cuando ama. Un Jesús que toda su vida es sembrador de amor. Toda su vida. Porque se sabe, Él portador de eternidad. Se sabe Él, queridos hermanos, Jesús, ama de veras, y sabe que lo que Él obra, porque es Dios, es indestructible. Es indestructible. Siempre.

Por eso, mira, si nosotros como discípulos de Cristo nos sabemos portadores de ese amor, de esa luz, primero debemos saber que se vamos a encontrar siempre dificultad de vivirlo. Muchos no lo van a entender. Pero fíjate, aquí está la invitación de Jesús. ¿Quieres triunfar? ¿Quieres encontrar un gozo grande y verdadero en tu vida, dedicándote a sembrar este amor grande, el amor a Dios y el amor al prójimo? Ese amor donde te olvides de ti mismo y hagas feliz a los demás. Ese amor que es imbatible. Qué alegría, queridos hermanos, poder llevar ese amor a los demás. Qué alegría. Fíjate que esa traducción que dice, la luz brilla en las tinieblas y las tinieblas no la acogieron, es una traducción válida de la Biblia, pero hay otros que dicen que esa traducción no es, admite también otra traducción y dice, la luz brilla en la tiniebla y la tiniebla no apagó la luz, no consiguió ahogar la luz. En ese versículo, muchos comentadores, comentaristas de la Sagrada Escritura dicen que está encerrada toda la vida de Cristo. Es el prólogo de San Juan. Es profundo esos primeros versículos, profundísimos. Eso es Jesús con su Pascua. El mundo y los hombres que se dejan cegar por el pecado tratan de apagar la luz de Cristo, su mensaje, su obra. Lo crucifican, pero no logran apagar la luz. Le quitan la vida, pero no le quitan la fuerza del amor. Sigue Jesús y además, sabemos, resucita. Esta es la luz que nos dice Jesús a nosotros, de la que somos portadores. Por eso esto los grandes santos se han sabido, han experimentado estas alegrías tan grandes como San Maximiliano María Kolbe, que desde el campo de concentración, cuando ya era consciente que lo que más podía esperar era la muerte segura, y todos sus compañeros con él, les va repitiendo y alentando, solo el amor construye, solo el amor, el odio no construye nada. Y estaban odiando, eran odiados en el campo de concentración los sacerdotes, los católicos, pero este santo no se rinde. Y de hecho sabemos que la ideología nazi a sí misma se autodestruyó. Esto es. Ayer precisamente recordaba las palabras de San Ignacio de Antioquía cuando escribe su carta a los romanos. Él es un obispo del siglo II más o menos, gran obispo, un santo, padre de la Iglesia, que les decía a los romanos que querían como librarlo del martirio a San Ignacio. Él les dice, miren, dejémonos de palabras, dejémonos de actitudes así. Cuando la Iglesia es perseguida, sobran las palabras. Hace falta grandeza de alma. Es decir, amemos a Dios y aceptemos las consecuencias de ese amor. Y qué alegría. Y él dice, déjeme ya partir. Oigo en mi corazón una voz que dice, ven a mí. Ya quiero irme con el Padre, dice él. Ya quiero irme. Fíjate qué maravilla de estos grandes santos,

0: ven así la muerte como unir a la casa del Padre. No se apaga su luz, no. Los machacan, pero ellos no se sienten fracasados, no. Y esto no es subjetivo. Esta es la luz de la fe, la luz de la fe. Vosotros sois la luz del mundo. Esa luz, queridos hermanos, sobre todo es el amor del cristiano. Que el Señor nos dice, amad a vuestros prójimos, perdonad a los que os persiguen, amad, servid por amor a Dios, por amor a Dios. Porque este Dios nos ha puesto aquí como una familia, nos ha puesto como una familia. Y por otra parte, el corazón de Jesús, estamos en este mes, qué hermoso. El corazón de Jesús, símbolo de todo un Dios que te dice, aunque una madre se olvide del hijo de sus entrañas, yo no te olvidaré. Te llevo tatuado en mi corazón. Dios nunca se puede separar de nosotros, nunca. Aunque nosotros sí, Él no. Siempre busca, nos estará buscando, como el pastor a la oveja perdida, y esperando, como el padre al hijo pródigo, siempre, siempre, siempre. Una y otra vez, 1000 veces, 2000 veces, 3000 veces. Esa es la luz de nuestro Dios. La alegría, por eso es la alegría siempre la tónica de un cristiano. Pues le damos gracias al Señor, el amor de nuestro Dios. Amén.
1: Reflexionamos brevemente sobre el Evangelio y la homilía que acabamos de escuchar.

0: Oremos a Dios Padre que se compadece de todos. Para que la sociedad no caiga en la tentación de la dureza del corazón, roguemos al Señor.
1: Te lo pedimos, Señor.
0: Para que nos convenzamos de nuestra situación de pecadores y no nos creamos mejores que los demás, roguemos al Señor.
1: Te lo pedimos, Señor.
0: Por nosotros, para que confiemos siempre en Dios sin dejarnos engañar por el demonio, roguemos al Señor.
1: Te lo pedimos, Señor.
0: Por las intenciones y necesidades de los que guían a nuestras comunidades, roguemos al Señor.
1: Te lo pedimos, Señor.
0: Por nuestros bienhechores vivos y difuntos, roguemos al Señor.
1: Te lo pedimos, Señor.
0: Guíanos, Señor, por el buen camino, para que veamos tu salvación, por Jesucristo nuestro Señor.
1: Amén.

0: Oren, hermanos, para que este sacrificio, mío y suyo, sea agradable a Dios Padre Todopoderoso.
1: El Señor reciba de tus manos este sacrificio, para alabanza y gloria de su nombre, para nuestro bien y el de toda su santa Iglesia.
0: Mira complacido, Señor, nuestro humilde servicio, para que esta ofrenda sea grata a tus ojos y nos haga crecer en el amor por Jesucristo nuestro Señor.
1: Amén.
0: El Señor esté con ustedes.
1: Y con tu espíritu.
0: Levantemos el corazón.
1: Lo tenemos levantado hacia el Señor.
0: Demos gracias al Señor nuestro Dios.
1: Es justo y necesario.
0: En verdad es justo y necesario, es nuestro deber y salvación, darte gracias siempre y en todo lugar, Señor Padre Santo, Dios Todopoderoso y Eterno, que por amor creaste al hombre y aunque condenado justamente, con tu misericordia lo redimiste por Cristo, Señor nuestro. Por él los ángeles alaban tu gloria, te adoran las dominaciones y tiemblan las potestades. Los cielos, sus virtudes y los santos serafines te celebran unidos en común alegría. Permítenos asociarnos a sus voces, cantando humildemente tu alabanza.

Padre misericordioso, te pedimos humildemente por Jesucristo, tu Hijo nuestro Señor, que aceptes y bendigas estos dones, este sacrificio santo y puro que te ofrecemos, ante todo por tu Iglesia Santa y Católica, para que le concedas la paz, la protejas, la congregues en la unidad y la gobiernes en el mundo entero, con tu servidor el Papa, con nuestro obispo Javier, con el obispo auxiliar Raúl, y todos los demás obispos que, fieles a la verdad, promueven la fe católica y apostólica. Acuérdate, Señor, de tus hijos.

y de todos los aquí reunidos cuya fe y entrega bien conoces, por ellos y todos los suyos, por el perdón de sus pecados y la salvación que esperan, te ofrecemos y ellos mismos te ofrecen este sacrificio de alabanza a ti, eterno Dios, vivo y verdadero. Reunidos en comunión con toda la Iglesia, veneramos la memoria ante todo de la gloriosa siempre Virgen María, Madre de Jesucristo, nuestro Dios y Señor, la de su esposo San José, la de los santos apóstoles y mártires, Pedro y Pablo, Andrés, Santiago y Juan, Tomás, Santiago, Felipe, Bartolomé, Mateo, Simón y Tadeo, Lino, Cleto, Clemente, Sisto, Cornelio, Cipriano, Lorenzo, Crisógono, Juan y Pablo, Cosme y Damián, y la de todos los santos. Por sus méritos y oraciones, concédenos en todo tu protección, por Cristo nuestro Señor. Amén. Acepta, Señor, en tu bondad, esta ofrenda de tus siervos y de toda tu familia santa. Ordena en tu paz nuestros días, líbranos de la condenación eterna y cuéntanos entre tus elegidos, por Cristo nuestro Señor. Amén. Bendice y santifica esta ofrenda, Padre, haciéndola perfecta, espiritual y digna de ti, que se convierta para nosotros en el cuerpo y la sangre de tu Hijo amado, Jesucristo nuestro Señor, el cual, la víspera de su pasión, tomó pan en sus santas y venerables manos. Y elevando los ojos al cielo, hacia ti Dios, Padre suyo todopoderoso, dando gracias te bendijo, lo partió y lo dio a sus discípulos diciendo: tomen y coman todos de él, porque esto es mi cuerpo, que será entregado por ustedes.

Del mismo modo, acabada la cena, tomó este cáliz glorioso en sus santas y venerables manos. Dando gracias, te bendijo y lo dio a sus discípulos diciendo: tomen y beban todos de él, porque este es el cáliz de mi sangre, sangre de la alianza nueva y eterna, que será derramada por ustedes y por muchos para el perdón de los pecados. Hagan esto en conmemoración mía.

0: Este es el misterio de la fe.
1: Anunciamos tu muerte, proclamamos tu resurrección. Ven, Señor Jesús.
0: Por eso, Padre, nosotros tus siervos y todo tu pueblo santo, al celebrar este memorial de la muerte gloriosa de Jesucristo, tu Hijo nuestro Señor, de su santa resurrección del lugar de los muertos y de su admirable ascensión a los cielos, te ofrecemos, Dios de gloria y majestad, de los mismos bienes que nos has dado, el sacrificio puro, inmaculado y santo, pan de vida eterna y cáliz de eterna salvación. Mira con ojos de bondad esta ofrenda y acéptala, como aceptaste los dones del justo Abel, el sacrificio de Abraham, nuestro padre en la fe, y la oblación pura de tu sumo sacerdote, Melquisedec. Te pedimos humildemente, Dios Todopoderoso, que esta ofrenda sea llevada a tu presencia hasta el altar del cielo por manos de tu ángel, para que cuanto recibimos el cuerpo y la sangre de tu Hijo, al participar aquí de este altar, seamos colmados de gracia y bendición por Cristo nuestro Señor. Amén. Acuérdate también, Señor, de tus hijos, que nos han precedido con el signo de la fe y duermen ya el sueño de la paz. Te pedimos.

0: A ellos, Señor, y a cuantos descansan en Cristo, concédeles el lugar del consuelo, de la luz y de la paz, por Cristo nuestro Señor. Amén. Y a nosotros, pecadores siervos tuyos, que confiamos en tu infinita misericordia, admítenos en la asamblea de los santos apóstoles y mártires, Juan el Bautista, Esteban, Matías y Bernabé, Ignacio, Alejandro, Marcelino y Pedro, Felicidad y Perpetua, Águeda, Lucía, Inés, Cecilia, Anastasia y de todos los santos, y acéptanos en su compañía, no por nuestros méritos, sino conforme a tu bondad. Por Cristo, Señor nuestro, por quien sigues creando todos los bienes, los santificas, los llenas de vida, los bendices y los repartes entre nosotros. Por Cristo, con Él y en Él, a ti Dios Padre omnipotente, en la unidad del Espíritu Santo, todo honor y toda gloria, por los siglos de los siglos.
1: Amén.
0: Fieles a la recomendación del Salvador y siguiendo su divina enseñanza, nos atrevemos a decir: Padre nuestro que estás en el cielo, santificado sea tu nombre, venga a nosotros tu reino, hágase tu voluntad en la tierra como en el cielo. Danos hoy nuestro pan de cada día. Perdona nuestras ofensas, como también nosotros perdonamos a los que nos ofenden. No nos dejes caer en la tentación y líbranos del mal. Líbranos de todos los males, Señor, y concédenos la paz en nuestros días, para que, ayudados por tu misericordia, vivamos siempre libres de pecado y protegidos de toda perturbación, mientras esperamos la gloriosa venida de nuestro Salvador Jesucristo.
1: Tuyo es el reino, tuyo el poder y la gloria por siempre, Señor.
0: Señor Jesucristo, que dijiste a tus apóstoles: la paz les dejo, mi paz les doy. No tengas en cuenta nuestros pecados, sino la fe de tu Iglesia. Y conforme a tu palabra, concédele la paz y la unidad. Tú que vives y reinas por los siglos de los siglos.
1: Amén.
0: La paz del Señor esté siempre con ustedes.
1: Y con tu espíritu.

0: Este es el Cordero de Dios que quita el pecado del mundo. Dichosos los invitados a la cena del Señor.
1: Señor, no soy digno de que entres en mi casa, pero una palabra tuya bastará para sanarme.

Todos los oyentes que deseen hacer una comunión espiritual pueden unirse a la siguiente oración. Creo, Señor Jesús, que estás presente en el Santísimo Sacramento. Me pesa de verdad haberte ofendido. Te amo sobre todas las cosas y deseo con ardor recibirte. Pero ya que no puedo hacerlo ahora sacramentalmente, ven al menos espiritualmente a mi corazón. Quédate conmigo y no permitas que jamás me aparte de ti.

0: Oremos. Que tu acción medicinal, Señor, nos libere misericordiosamente de nuestra maldad y nos conduzca hacia lo que es justo. Por Jesucristo nuestro Señor.
1: Amén.
0: El Señor esté con ustedes.
1: Y con tu espíritu.
0: La bendición de Dios Todopoderoso, Padre, Hijo y Espíritu Santo, descienda sobre ustedes.
1: Amén.
0: Pueden ir en paz.
1: Demos gracias a Dios.
0: San Miguel Arcángel, defiéndenos en la batalla. Sé nuestro amparo contra la perversidad y acechanzas del demonio. Reprímale, Dios, pedimos suplicantes. Y tu príncipe de la milicia celestial arroja al infierno con el divino poder a Satanás y a los otros espíritus malignos que andan dispersos por el mundo para la perdición de las almas. Amén.

cuando iba a ser entregado a su pasión, voluntariamente aceptada. Tomó pan, dándote gracias, lo partió y lo dio a sus discípulos diciendo: tomad y comed todos de él, porque esto es mi cuerpo, que será entregado por vosotros. Haced esto en conmemoración mía.

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1: Hoy es un nuevo día.

0: María, Madre mía, por el poder que te concedió el Padre, líbrame de caer en pecado. Dios te salve María, llena eres de gracia, el Señor es contigo. Bendita tú eres entre todas las mujeres, y bendito es el fruto de tu vientre, Jesús.
1: Santa María, Madre de Dios, ruega por nosotros pecadores, ahora y en la hora de nuestra muerte. Amén.
0: María, Madre mía, por la sabiduría que te concedió el Hijo, líbrame de caer en pecado. Dios te salve María, llena eres de gracia, el Señor es contigo. Bendita tú eres entre todas las mujeres, y bendito es el fruto de tu vientre, Jesús.
1: Santa María, Madre de Dios, ruega por nosotros pecadores, ahora y en la hora de nuestra muerte. Amén.
0: María, Madre mía, por el amor que te concedió el Espíritu Santo, líbrame de caer en pecado. Dios te salve María, llena eres de gracia, el Señor es contigo. Bendita tú eres entre todas las mujeres, y bendito es el fruto de tu vientre, Jesús.
1: Santa María, Madre de Dios, ruega por nosotros pecadores, ahora y en la hora de nuestra muerte. Amén.
0: Ofrecimiento de obras. Por la señal de la Santa Cruz de nuestros enemigos, líbranos, Señor Dios nuestro, en el nombre del Padre, y del Hijo, y del Espíritu Santo.
1: Amén.
0: Divino Corazón de Jesús, por medio del Corazón Inmaculado de María Santísima, os ofrezco las oraciones, obras y trabajos del presente día, para reparar las ofensas que se os hacen, y por las demás intenciones por las cuales os inmoláis continuamente en el altar. Os las ofrezco en especial por el Papa y por las intenciones del apostolado de la oración de este mes.
2: Tomad, Señor, y recibid toda mi libertad, mi memoria, mi entendimiento y toda mi voluntad, todo mi haber y mi poseer. Vos me lo disteis, a vos, Señor, lo torno. Todo es vuestro. Disponed de ello a toda vuestra voluntad. Dadme vuestro amor y vuestra gracia, que ésta me basta. Amén.
3: Oh Señora mía, oh Madre mía, yo me ofrezco del todo a vos, y en prueba de mi filial afecto, os consagro en este día mis ojos, mis oídos, mi lengua, mi corazón, en una palabra, todo mi ser. Ya que soy todo vuestro, oh Madre de bondad, guardadme y defendedme como cosa y posesión vuestra. Amén.
0: Oh custodio y padre de vírgenes, glorioso San José, a cuya fiel guarda fueron encomendados la misma inocencia Cristo Jesús y la Virgen de las Vírgenes María. Por estos dos seres queridos, Jesús y María, os ruego y suplico me alcancéis la gracia que, manteniéndome puro en la mente, limpio en el corazón y casto en el cuerpo, sea siempre siervo fiel de Jesús y María. Amén.
4: Ángel de la guarda, dulce compañía, no me desampares de noche ni de día, no me dejes solo que me perdería, ni vivir ni morir en pecado mortal. Jesús en la vida, Jesús en la muerte, Jesús para siempre. Amén, Jesús.
5: ¿Saben que cada día escuchamos la vida de un santo? La solemos tomar de la prensa dominical. De ahí vamos a contarles la vida de Matt Talbot.
6: Venerable Matt Talbot.

y salir de la cima del vicio donde se había metido poco a poco en su juventud, todo ello con la ayuda de la gracia de Dios, que nunca nos falta. Matt Talbot nació en el año 1856. Era el segundo de 12 hijos. El padre de Matt, descargador de muelle, era alcohólico. Matt recibió su única educación humana y religiosa de los hermanos de la doctrina cristiana en Dublín. Poco aprovechó por ser un vago. Su vida escolar no duró más de un año. Para aliviar las penurias económicas de su familia, se colocó de recadero en una tienda de vinos. Aquí comenzó a hundirse en la ciénaga del alcoholismo. Luego se hizo albañil para mejor ganarse un sueldo, pero lo comenzó a dilapidar en la taberna del barrio. Fueron muchos los días en que Matt regresó a casa borracho y descalzo porque había vendido sus zapatos. No sirvieron de nada las lágrimas de su madre ni las palizas de su padre. Cuando Matt tenía 28 años, cierta noche, desesperado por el ansia de beber, robó el violín a un pobre violinista que se ganaba la vida tocando en la calle y lo llevó a una casa de empeño. Había tocado fondo. Después, deshecho y ansiando más alcohol, se apostó frente a los bares donde era conocido, convencido de que lo invitarían. Nadie lo hizo. Aquel día se dio cuenta de que él mismo se había condenado a una terrible cárcel en forma de botella y se decidió a no beber más. Para salir de un vicio debemos, además del firme propósito de salir de él, de poner los medios eficaces y confiar en el auxilio de la gracia y de Santa María. El esfuerzo es mayor en los comienzos por estar el vicio más vivo, pero si perseveramos en la lucha, poco a poco la virtud se fortalece. Así le ocurrió a Matt. Los primeros 90 días de abstinencia fueron descritos por él como los más penosos de su vida. Para evitar la tentación, asistía diariamente a la Santa Misa antes y después del trabajo. Y suplicó a la Virgen ayuda en su lucha por la salud y por la santidad. El resto de su vida transcurrió en penitencia y oscura santidad. Dormía poco, su comida era muy frugal. Se levantaba hacia las 2 de la madrugada y hacía oración hasta la hora de ir a la primera misa diaria. No importaba el tiempo que hiciera. Esperaba de rodillas, rezando el Santo Rosario, hasta que abrían las puertas de la iglesia. Trabajando en un almacén de maderas, de su sueldo guardaba para sí lo justo y necesario, y lo demás lo hacía llegar a las misiones. El día 7 de junio del año 1925, murió de un infarto yendo a misa. Tenía 69 años. Le descubrieron varios cilicios de cadenas en la cintura y en las piernas, alguno de los cuales le había rasgado la piel produciéndole llagas. Por la fama de sus virtudes, se abrió su proceso de beatificación en el año 1947. Pablo VI lo declaró venerable en el año 1975, destacando la misericordia que nuestro Señor tiene con todos aquellos que se abren a la gracia. Actualmente existen clubs Matt Tabol en Estados Unidos y Polonia que ofrecen ayuda a los alcohólicos, y constan miles de testimonios de su poderosa intercesión en casos desesperados de alcoholismo. Si Matt Talbot pudo llevar una vida santa, cualquiera puede regenerar su vida por hundido que esté. La fórmula que nunca falla, una voluntad férrea y encomendarse siempre a la Santísima Virgen María.

0: En el programa de hoy, tras las elecciones presidenciales en Colombia, el outsider Abelardo de la Espriella y el candidato de gobierno Iván Cepeda pasan a segunda vuelta electoral en medio de profundas preocupaciones por la inseguridad y la economía. Tenemos el análisis.
1: En Perú, el reciente debate de los candidatos a la presidencia, Keiko Fujimori y Roberto Sánchez, buscó capitalizar sobre el alto número de indecisos. Analizamos.
0: En el rezo del Santo Rosario, el Papa León recuerda que la paz no es una tarea exclusiva de los gobernantes y diplomáticos y nos llama a construirla en las decisiones cotidianas.
1: A días de la visita apostólica del Papa León XIV a España, la expectativa despierta interés por renovar la fe, especialmente entre los más jóvenes.
0: El próximo 8 de junio en la Catedral de Madrid, León XIV reza ante la Virgen de la Almudena, patrona de la ciudad. Canónigo del templo nos explica esta profunda devoción. Comenzamos la semana, Natalie.
1: Así es, Eddie. Qué gusto empezar esta semana contigo, como siempre, con nuestros televidentes desde los estudios en Lima, Perú.
0: Gracias por acompañarnos en EWTN Noticias. Soy Eddie Rodríguez Borel.
1: Bienvenidos, yo soy Natalie Paredes. En el mes del Sagrado Corazón de Jesús iniciamos las noticias desde Colombia, que va a una segunda vuelta electoral al no lograr ningún candidato superar el 50% más uno de los votos válidos necesarios, según la información oficial. Así pasan a una nueva contienda el 21 de junio Abelardo de la Espriella, del Partido Defensores de la Patria, quien obtuvo un poco más del 43% de los votos, mientras que Iván Cepeda, del Partido de Gobierno Pacto Histórico, alcanzó poco más del 40% de las preferencias. Paloma Valencia, la candidata del Partido Centro Democrático, obtuvo poco más del 6% de los votos. La jornada electoral registró una alta participación ciudadana, según indicó la Registraduría Nacional. De acuerdo a la entidad electoral y la Defensoría del Pueblo, a pesar de riesgos en algunas zonas con presencia de grupos armados ilegales, las elecciones se desarrollaron sin contratiempos bajo un amplio dispositivo de seguridad en la mayor parte del territorio nacional. Para analizar los resultados en Colombia, entramos en contacto con Carlos Chacón, abogado, magíster en Seguridad y Defensa Nacionales de la Escuela Superior de Guerra, magíster en Estudios Políticos e Internacionales de la Universidad de Rosario, especialista superior en Integración y director ejecutivo del Instituto de Ciencia Política. Doctor Carlos Chacón, bienvenido a EWTN Noticias.
2: Es un gusto saludarlos, un placer estar acá.
1: Doctor Chacón, ¿qué factores fueron decisivos para que Abelardo de la Espriella e Iván Cepeda obtuvieran las preferencias, aunque sin llegar al 50% de las simpatías?
2: Pues estamos repitiendo una historia parecida a la del 2022, donde dos candidatos antiestablecimiento logran las mayorías para pasar a la segunda vuelta. Lo nuevo es que en esta oportunidad Abelardo de la Espriella gana por más de 10 millones de votos y el candidato Iván Cepeda por 9 millones, la candidata Paloma Valencia del Centro Democrático por una votación cercana al 1.600.000 votos, lo que demuestra que en Colombia la conversación en las calles está muy orientada precisamente a un cambio, en un caso a un cambio dirigido por un sector de la derecha y en el otro la propuesta de cambio que ha venido haciendo Gustavo Petro durante su gobierno y que busca continuar el candidato Iván Cepeda.
1: ¿Son estas las propuestas que esperan los colombianos para la segunda vuelta? ¿Qué mensajes, en todo caso, y nuevas propuestas de los candidatos finalistas en sus campañas esperan los ciudadanos?
2: Pues claramente que les hablen de su dolor, de su metro cuadrado. Eso también es bastante importante anotarlo. Ambos candidatos se preocuparon o han construido un relato en torno a unos proyectos políticos de cara al dolor de los ciudadanos. Más allá que preocuparle a los ciudadanos los problemas macroeconómicos o las crisis fiscales o la crisis de deuda, el ciudadano está interesado en que le resuelvan. De la Espriella logró conectar rápido con los ciudadanos a través de crear un movimiento político que busca defender la patria, como se llama su movimiento Defensores de la Patria, lleno de una simbología y de una identidad que conecta con ese ciudadano a pie, prometiéndole resolver las crisis que ha creado este gobierno, incluso también, como él lo ha dicho, las crisis que son causadas por unas élites políticas que no han atendido las necesidades de los ciudadanos. Y por el otro lado, el candidato Iván Cepeda, que busca darle continuismo al proyecto de Gustavo Petro, que se ha enfocado en esas minorías excluidas, en garantizar derechos, en transformar el modelo de Estado. Incluso ha llegado a decir que va a ser irreversibles las reformas que ha impulsado este gobierno, lo que en todo caso genera cierta preocupación también, porque en una democracia ninguna reforma debería ser irreversible. Pero ese es el modelo que hoy está enfrentándose al electorado. Y también hay dos modelos de la forma de gobernar. Por un lado, el abogado de la Espriella, si bien ha propuesto unas reformas que tendrían algún alcance constitucional, como derogar la JEP, por ejemplo, o acabar la JEP, como él lo ha mencionado. En el caso del candidato Cepeda, siguiendo la iniciativa del presidente Petro de impulsar una asamblea constituyente, nos está proponiendo cambiar la constitución y la arquitectura constitucional por un modelo de autoritarismo constitucional, pues ellos consideran que la separación de poderes constituye un bloqueo institucional, quieren quitarle la independencia al Banco de la República. Hablan además de una constituyente permanente, es decir, lo que rompe claramente principios fundamentales del Estado de Derecho y la seguridad jurídica.
1: Y de todos estos temas, y teniendo en cuenta el panorama también de crisis en Colombia, ¿cuáles son los temas que usted considera que debería priorizar el próximo presidente que salga electo en el país?
2: Pues por supuesto, el tema de la seguridad que en este momento está impactando a distintos territorios, el crecimiento que han tenido los grupos criminales en estos 3 años, que si bien ya venían creciendo desde gobiernos anteriores, pues en este gobierno, dada esa política de paz total que se enfocaba en negociar y en generar diálogos con una serie de prerrogativas para los grupos criminales, llevó a su expansión acelerada, es decir, funcionó como un acelerador el crecimiento de las economías ilícitas, no solamente el narcotráfico, sino también la extracción ilícita de minerales, el contrabando, la extorsión, entre otros. Por el lado de la seguridad, esa es una prioridad. Por el otro lado, el sistema de salud, que se ha visto deteriorado a causa de la forma en que el gobierno de Gustavo Petro, en aras de estatizar el sistema de salud y combatir a los privados, no permitir que los privados presten el servicio, pues ha creado una crisis en materia de salud, de atención médica y de acceso a medicamentos. El tercero sería el déficit fiscal y la deuda. Este gobierno, pues dadas sus políticas de gasto público, ha aumentado el déficit fiscal, ha caído el recaudo. Entonces ahí tienen otro frente en el cual deben hacer rápidas reformas. Y la potencial crisis en materia energética también a causa de las medidas que ha tomado este gobierno. Y por supuesto, un problema estructural de Colombia que no es nuevo y que es persistente y es la corrupción. Este gobierno ha tenido muchos escándalos de corrupción, pues por supuesto, insisto, no es nada nuevo, pero sí la forma en que el gobierno de alguna manera no ha salido a reconocer y a tomar medidas para enfrentar estos actos de corrupción que cada día se conocen mucho más en el país.
1: Así, doctor, seguimos encomendando a Colombia en las manos del Señor para esta segunda vuelta electoral. Doctor Carlos Chacón, muchas gracias por la entrevista.
2: A ustedes mil gracias y una feliz semana.
0: Y en Perú, una semana de las elecciones presidenciales, la candidata de Fuerza Popular Keiko Fujimori y el candidato de Juntos por el Perú Roberto Sánchez protagonizaron este domingo el único debate previo a la segunda vuelta. Durante más de 2 horas en el Centro de Convenciones de Lima, Fujimori de derecha y Sánchez de izquierdas intercambiaron preguntas sobre la crisis política, la inseguridad ciudadana y la situación económica del país. Perú elegirá a su próximo presidente el 7 de junio en un balotaje que también marcará el inicio de un nuevo Congreso bicameral restaurado tras más de 3 décadas. Ayer fue el debate entre los contendores para la presidencia del Perú, una fase final de las elecciones al proceso electoral en este país que se definirá este domingo 7 de junio. Para saber cómo les fue en este debate, estamos con Jaime de Althaus. Él es antropólogo, analista político, columnista de El Diario El Comercio y del portal de análisis Lampadia, exdirector además y conductor del programa de entrevistas políticas La Hora N en Canal N, y nos habla desde Lima. Señor de Althaus, bienvenido al programa.
3: ¿Qué tal? Muchísimas gracias por la invitación.
0: Un gusto estar con usted, por favor. ¿Cuál es su, digamos, su primera impresión o su impresión considerada del debate de anoche?
3: Bueno, yo creo que es un debate que finalmente, en el que finalmente Keiko Fujimori ha salido ganadora, si se puede decir así, porque claro, en estos debates es difícil decir quién ganó o quién perdió, pero digamos que la diferencia fue que Roberto Sánchez tuvo mucho más ataques, fue, digamos, desarrolló todas las consignas conocidas en el medio acerca de que ella pues ya tiene mucho poder, que controla instituciones, que tiene un gen autoritario y cosas de ese tipo, que en realidad están muy metidas en la narrativa general, pero que no representan pues ninguna novedad, ¿no? Y muchas veces en realidad ella carecen digamos, de sustento, porque ella ha formado un partido político, ha sacado la bicameralidad, en fin, ha hecho muchas contribuciones en realidad a la democracia. No se puede decir que ella sea, pues, tenga una vocación autoritaria. Ella En cambio, respondió a algunos ataques, por supuesto, pero centró su participación principalmente en formular propuestas, propuestas concretas para distintos grupos sociales, distintos sectores sociales, que deben haber sentido entonces que ella estaba preocupada por ellos y sabía y conocía los problemas del país, ¿no? Esa ha sido la diferencia. Lo de él fueron ataques y generalidades, digamos. Lo de ella han sido propuestas mucho más concretas que llegaron a públicos específicos. Entonces, esto yo creo que al final va a inclinar la balanza a favor de ella, ¿no?
0: Ahora también es un hecho de que la señora Fujimori es la cuarta vez que se presenta para las elecciones presidenciales y siempre ha empezado, digamos, esa segunda vuelta, siempre ha entrado a la segunda vuelta, pero con un antivoto considerable. Parece que eso se ha reducido en esta ocasión. ¿Cuál es su parecer de justamente las estadísticas en torno a la candidatura de Fujimori y también, por supuesto, en contraposición con la de Sánchez en esta particular recta final?
3: Bueno, el antivoto de ella se ha reducido de un 58% que llegó a ser a comienzo, digamos, de esta campaña, de esta segunda vuelta, a comienzo de la primera vuelta electoral, digamos, ¿no? A un
0: El
3: 44%
0: candidato Keiko
3: más o
0: Fujimori,
3: menos en
0: el
3: este momento. Es decir,
0: vicepresidente
3: hay una
0: Keiko
3: reducción
0: y su
3: apreciable
0: gabinete
3: del antivoto de
0: son
3: ella. Él también tiene un
0: absolutamente
3: antivoto
0: indignados
3: similar
0: de
3: al de
0: estar
3: ella, ¿no?
0: ahí aparentemente
3: Pero el problema de ella siempre ha sido, pues, el antifujimorismo, que en el Perú ha sido muy fuerte, y que esta polarización, digamos, antifujimorista ha marcado un poco a la historia política del país, porque ha sido un poco la causante de este ciclo anárquico que hemos tenido en los últimos 10 años, con varios cambios de
0: siete años
3: presidentes,
0: hasta que decida
3: censuras, vacancias, disoluciones de
0: definitivamente.
3: Congreso y cosas de ese tipo, ¿no? Eso esperemos que a partir ahora del siguiente gobierno retornemos a una estabilidad política, que yo creo que si eso se da, eso nos va a dar por lo menos solo eso, 2 puntos más de crecimiento al año, ¿no? Si además hacemos las reformas que hay que hacer, entonces, que seguramente haría Keiko Fujimori, vamos, yo creo que con los precios de los minerales a crecer 8% al año, digamos, eso es lo que podría ocurrir, ¿no?
0: Y claro, por supuesto, estamos en un panorama en el que el voto digamos, el voto indeciso ha crecido muchísimo. Así es que evidentemente ambos candidatos estaban buscando congraciarse con ese voto indeciso. ¿Quién cree usted que lo pudo hacer mejor concretamente en el debate de ayer?
3: Yo creo que Keiko Fujimori, por la razón que le menciono, ¿no? Ella tocó los problemas del país, demostró un conocimiento muy grande del país, territorial.
0: Trata de mí.
3: Entonces
0: Pero
3: mencionó
0: crear
3: zonas,
0: más
3: regiones y
0: divisiones.
3: sectores
0: Se trata
3: sociales
0: de cuál es el
3: específicos
0: equipo
3: tocando
0: que
3: sus
0: está más
3: problemas. Yo creo que
0: unido con
3: eso
0: esperanza.
3: finalmente es lo
0: Unido
3: que va a
0: por
3: animar a
0: un
3: los indecisos
0: futuro
3: porque
0: mejor,
3: tocó los problemas
0: con más
3: concretos de la gente,
0: oportunidades, más
3: cosa que no
0: oportunidades para
3: hizo
0: el
3: o hizo
0: Perú,
3: muy
0: más
3: poco Roberto
0: formado para
3: Sánchez,
0: el Perú.
3: ¿no?
0: Señor Jaime de Altas, muchas gracias por haber estado con nosotros el día de hoy.
3: No, gracias a ustedes por la invitación.
1: Y nos vamos al Vaticano, donde el fin de semana estuvo lleno de encuentros en los que León XIV dejó varios mensajes que vale la pena destacar. Nuestro corresponsal Javier Romero informa.
4: El momento estrella del fin de semana en el Vaticano fue este. El Rosario por la Paz del Mundo en la Gruta de los Jardines Vaticanos, la que imita a la de Lourdes. Santuarios marianos de todo el mundo se unieron en la oración a la misma hora para que la plegaria por el fin de la violencia cobrara más fuerza.
5: Dio cerca costruttori di pace.
6: Dios busca constructores de paz. La paz se hace posible cuando se quiere escuchar el grito de quien no la tiene. Los niños inocentes, madres y padres angustiados, prisioneros maltratados, prófugos, personas que sufren de toda edad.
4: El pontífice también hizo un llamamiento a cada individuo. Le recordó que la paz no es una tarea exclusiva de gobiernos y diplomáticos, sino que cada uno la debe construir en su propia vida, en su propia casa.
6: Cada uno puede y debe hacer su parte, empezando por cosas pequeñas pero importantes, absteniéndose de toda violencia verbal o física en la vida de cada día y también en las redes sociales.
4: Al día siguiente, en la fiesta de la Santísima Trinidad, el Papa propuso a los fieles reflexiones como esta. Recordó que si Dios es relación, esta debe ser una faceta importante sobre la que cada uno debe trabajar.
6: La Trinidad nos hace amar todo y todos. Descubrimos que cada criatura está hecha para la comunión, la relación y el encuentro.
4: Además, el Papa mantuvo encuentros con otras realidades como con Renovación Carismática Católica o esta institución, Villa Nazareth, que nació en Italia tras la Segunda Guerra Mundial para ofrecer educación a jóvenes con talento, pero sin recursos.
7: Miles de personas vinieron hasta aquí, hasta la Plaza de San Pedro, para escuchar el que ha sido el último Ángelus del Papa León antes del próximo viaje que realizará España, que será el cuarto viaje de su pontificado. Aunque, eso sí, el momento más intenso desde un punto de vista espiritual que hemos podido ver a lo largo de este fin de semana ha sido ese rosario por la paz en el que se repitió lo que el Papa León XIV dijo en otras ocasiones de esta oración, que imita el estilo de Dios, porque esa repetición suave pero constante imita el modo de Dios para cambiar el corazón de las personas y las heridas del mundo. En Roma, Javier Romero, EWTN Noticias.
0: Hacemos una pausa y al volver, el próximo 8 de junio el Papa León XIV reza ante la Virgen de la Almudena en la Catedral de Madrid. Canónigo del Templo detalla los secretos de esta profunda devoción a la patrona de la ciudad.
1: Además, multitudes celebran en Brasil la fe por Santa Rita de Cassia, una devoción tan grande que dio vida al mayor santuario del mundo y a su estatua más imponente.
0: Regresamos con más noticias con Enfoque Católico.

0: Y en España, a días de la visita apostólica del Papa León XIV, siguen los preparativos en iglesias y calles de Madrid. España es un país tradicionalmente católico, pero hoy enfrenta una creciente secularización o lejanía de Dios. Sin embargo, la expectativa de la visita papal vuelve a traer interés por la fe, no solo en los adultos, sino también entre los jóvenes. Involucrados en movimientos laicos, atraídos por la música y las causas de justicia social, los chicos afirman que el catolicismo les da un sentido a sus vidas. Los escuchamos y también al sacerdote director de comunicación de la Iglesia en España.
1: Hubo como un momento de que todos habíamos perdido un poco la fe, incluyéndome, porque mi generación creo que ha pasado, como han pasado por distintas etapas, un poco creo que nos puso un poco insensibles, pero justo hemos notado que realmente sí existe Dios, sí existe la fe por situaciones que pasan que nos hacen darnos cuenta de que si hay algo, un ente superior a nosotros.
2: La misa de 8 está llena de gente joven, habrá unas 300 personas cada domingo a las 8 de la tarde y claro, hay mucha gente que viene y se sorprende y al final nos preguntamos mucho el porqué y creemos que parte es por Toño y por Mario, que son los sacerdotes, y luego parte también es por la comunidad y la familia que se va haciendo.
3: Y tengo mucha alegría, yo creo que ya se nota desde ya que la comunidad católica estamos como mucho más unidos, hay muchas ganas, mucha expectación.
4: Las estadísticas hablan de que los jóvenes son más creyentes que sus padres hoy en día y que buscan una confirmación de su fe en una integración, en una comunidad viva, una sensación o una experiencia de relación, de vínculos, que saquen adelante en un contexto muy difícil, que saquen adelante su vida, ¿no?
5: El próximo 8 de junio, el Papa León XIV rezará ante la Virgen de la Almudena, que custodia la Catedral de Madrid. El Padre Jesús Junquera, canónigo del templo desde hace más de 2 décadas, relata la historia y profunda devoción a la patrona de Madrid. A nuestra corresponsal, Almudena Martínez Bordigo.
6: El sacerdote español le explica que la historia de la Virgen de la Almudena está marcada por oscuridad y luz, ya que la imagen resurgió varias veces a lo largo de los siglos.
7: Bueno, la Virgen de la Almudena, como toda su historia, es una historia de oscuridad y luz, diríamos, ¿no? Ella resurge varias veces, es ocultada en el muro, ocultada porque le derriban su iglesia en el siglo XIX y se queda la pobre en el convento de las monjas cistercienses hasta que viene ya a la cripta de la catedral. Entonces, es una historia dentro de Madrid siempre como de mucha fuerza y la pobre después de quedar de nuevo oculta. Pero, sin embargo, en Madrid, desde el primer momento, es la imagen que se venera, y así lo tenemos en todos los documentos, que figura que es patrona de Madrid por ser la más antigua. Cuando la invasión árabe, a los madrileños les da miedo que esa imagen, que ese signo que representaba a la Madre de Dios, pudiese ser profanado, y entonces deciden esconderlo. Hay muchas teorías de dónde se esconde, pero bueno, la más aceptada es que la esconden en la muralla. O bien en la propia muralla, o bien haciendo una nueva almóndiga, una nueva torreón, diríamos, donde ahí queda escondida, de forma que no se sepa dónde puede estar, ¿no? Es tradición que la dejan, antes de esconderlo, les da pena dejarla a oscuras, y que la dejan con 2 velitas encendidas. Pasan los años, Alfonso VI pasa por Madrid, que es paso, a conquistar Toledo en la Reconquista, y entonces ve que no hay iglesia, que la ermita la han derribado y que no está la veneración de la Virgen. Le dicen que no se sabe dónde está, después de 3 siglos, que nadie se acuerda, que todo el mundo sabe que se escondió, pero nadie se acuerda dónde es. Alfonso VI entonces hace un voto, hace una promesa a Dios, de que si conquista Toledo, él va a volver a Madrid y no va a parar hasta encontrar a la Virgen. Conquista Toledo, vuelve a Madrid, hace una gran procesión, en los anales de la historia figura que en esa procesión iba incluso Rodrigo Díaz de Vivar, el Cid, y al pasar por delante de la muralla, se caen unas piedras, se cae una parte del muro, se derriba y se ve que dentro está la imagen. La imagen que sigue alumbrada por las 2 velas. que no se han apagado, que es lo que nos dice la tradición. Por eso la Virgen, decimos que es la tez morena, porque ese humo hizo que se oscureciese la cara.
6: En el siglo XIX, la iglesia de Santa María de la Almudena fue derribada, y ya en 1868, la reina María de las Mercedes impulsó la construcción de un nuevo templo debido a su devoción, que no se realizaría hasta más de un siglo después. El 4 de abril de 1883, Alfonso XII puso la primera piedra del proyecto diseñado por el Marqués de Cubas, dando lugar a la catedral que se erige hoy en día. A pesar de las exigencias en cuanto a coordinación y logística, el padre Junquera expresa su satisfacción por la visita de León XIV, el tercero que lo hace después de la histórica consagración del templo de San Juan Pablo II en 1993 y la visita de Benedicto XVI durante la Jornada Mundial de la Juventud en 2011.
7: Para nosotros, pues es un goce especial, ¿no? O sea, no va con los eventos de su visita. Esto es algo que él ha querido hacer personalmente. Entonces, pues van a estar en la catedral los seminaristas de las tres diócesis. Entonces, las pocas palabras que va a dirigir, porque es una cosa rápida, ya les digo, que es más bien el hecho de venir a ver la Virgen, pues va a ser vocacionales. Y después, pues el que la Virgen de la Almudena salga internacionalmente como patrona de Madrid, pues si ahora ya has visto cómo está la catedral, que hay días que casi no podemos ni entrar, pues yo supongo que todavía ya no va a ser solo el turismo, sino que la devoción, lo mismo que el Día de la Almudena, pues supera siempre todo lo esperado, pues yo supongo que la devoción también. Como te decía al principio, estamos más ocultos y volvemos a estar plenamente a la luz, pues yo creo que ahora vamos a estar plenamente a la luz y una vez más se va a ver que la Virgen de la Almudena nunca ha dejado a Madrid, nunca dejó a Madrid. Es una imagen de las que no se destruyeron en ningún momento de la historia, ni en la guerra, ni en nada, y ella siempre ha estado cuidando a Madrid, cuando las guerras, cuando la invasión francesa, cuando la guerra final, ella siempre ha estado ahí.
0: Y ahora llevamos la atención a Brasil. Rita de Cássia, llamada la Santa de los Imposibles, es una de las santas más queridas de este país. Patrona de la Orden de San Agustín, la misma familia religiosa del Papa León XIV, inspira una devoción tan grande que Brasil alberga el mayor santuario del mundo dedicado a ella y también la mayor estatua que la recuerda. Su fiesta, celebrada el 22 de mayo, movilizó a miles de peregrinos en distintas regiones de la nación. Nuestra corresponsal Natalia Queiroz nos cuenta.
8: Esposa, madre, viuda y religiosa agustina, Santa Rita de Cássia vivió el dolor, la pérdida y la esperanza. Siglos después de su muerte, miles de personas siguen acudiendo a ella en busca de consuelo e intercesión en los momentos más difíciles. La devoción llegó a Brasil durante la colonia y se extendió por todo el territorio. Hoy, miles de peregrinos participan cada año en las celebraciones a la Santa. Uno de los principales destinos es la ciudad de Cássia, en el estado de Minas Gerais, donde se levanta el mayor santuario del mundo dedicado a Santa Rita. Este año, el santuario recibió cerca de 20.000 peregrinos durante la fiesta de la Santa, celebrada el 22 de mayo, que incluyó misas y una multitudinaria procesión. Un grupo de cerca de 3.000 devotos pasaron la madrugada caminando en un trayecto de 44 kilómetros, en gratitud por los milagros atribuidos a la Santa de los Imposibles.
9: Cuando sientas que algo es imposible, pídele a Santa Rita. Ella le pide a Jesús por nosotros y tengo la certeza de que te escuchará. Hoy estoy aquí agradeciendo por la vida de mi nieto. Los santos son nuestros amigos en el cielo y Santa Rita es nuestra gran intercesora.
10: Nunca.
9: Mientras pueda, voy a llevar su nombre, porque realmente hace muchas maravillas en nuestra vida. Ella es la santa de las causas imposibles. Pueden confiar en ella porque lo resuelve.
8: Cássia no es el único lugar de esta devoción en Brasil. En Santa Cruz, estado de Río Grande do Norte, al nordeste brasileño, se erige la mayor estatua de Santa Rita en el mundo, con 56 metros de altura. Es uno de los principales destinos de peregrinación del país. Este año, la procesión reunió a cerca de 100.000 fieles. Alessandra comparte su devoción a la Santa de los Imposibles. Agradece por la vida de su hermana y de su sobrina recién nacida. Después de 7 años intentando tener un hijo, graves complicaciones en el embarazo y un parto de alto riesgo, hoy madre e hija están bien.
10: Estamos muy agradecidos por tantos milagros en nuestra vida. Quiero agradecer mucho a Santa Rita porque mi milagro llegó.
8: Brasil tiene cerca de 18 santuarios dedicados a Santa Rita y la devoción va más allá de los templos. Muchas mujeres llevan los nombres Rita o Rita de Cássia en su honor, una muestra de cómo la devoción forma parte de la vida cotidiana. Desde Brasil, Natalia Queiroz, EWTN Noticias.
5: Y eso es todo, amigos. Gracias por haber estado con nosotros.
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0: Bienvenidos, queridos hermanos, a este oficio de lectura en el martes de la décima semana del tiempo ordinario. Estamos con el tomo tercero de la liturgia de las horas. Tomaremos para este oficio de lectura en el martes de la segunda semana del Salterio el himno de Laudes en la página 760. Después continuaremos con la meditación de los salmos del oficio de lectura en la página 756. Hoy vamos a meditar el Salmo 36, la verdadera y la falsa felicidad, dividido en tres partes. Después continuaremos con la meditación de la primera lectura correspondiente al libro de Josué, capítulo 2, versículos del 1 al 24, por la fe, Rahab, la prostituta, acogió amistosamente a los espías, en la página 269. Después de la lectura bíblica, continuaremos con la meditación de las cartas de San Ignacio de Antioquía, obispo y mártir, a los romanos. Mi amor está crucificado. Comenzando en la página 760, nos ponemos en la presencia de Dios pidiendo al Señor, a la Santísima Virgen, los dones y gracias para nosotros, nuestros familiares, seres queridos, por aquellas intenciones por las que hoy deseamos pedir y ofrecer esta oración. Y decimos: Dios mío, ven en mi auxilio.
1: Señor, date prisa en socorrerme.
0: Gloria al Padre, y al Hijo, y al Espíritu Santo, como era en el principio, ahora y siempre, por los siglos de los siglos. Amén.
1: Aleluya.
0: Porque, Señor, yo te he visto, y quiero volverte a ver, quiero creer. Te vi, sí, cuando era niño, y en agua me bauticé, y limpio de culpa vieja, sin velos, te pude ver.
1: Devuélveme aquellas puras transparencias de aire fiel, devuélveme aquellas niñas de aquellos ojos de ayer.
0: Están mis ojos cansados de tanto ver luz sin ver. Por la oscuridad del mundo voy como un ciego que ve.
1: Tú que diste vista al ciego y a Nicodemo también, filtra en mis secas pupilas dos gotas frescas de fe.
0: Encomienda tu camino al Señor y Él actuará. No te exasperes por los malvados. No envidies a los que obran el mal. Se secarán pronto como la hierba, como el césped verde se agostará.
1: Confía en el Señor y haz el bien. Habita tu tierra y practica la lealtad. Sea el Señor tu delicia, y Él te dará lo que pide tu corazón.
0: Encomienda tu camino al Señor. Confía en Él y Él actuará. Hará tu justicia como el amanecer, tu derecho como el mediodía.
1: Descansa en el Señor y espera en Él. No te exasperes por el hombre que triunfa empleando la intriga.
0: Cohíbe la ira, reprime el coraje. No te exasperes, no sea que obres mal, porque los que obran mal son excluidos, pero los que esperan en el Señor poseerán la tierra.
1: Aguarda un momento, desapareció el malvado, fíjate en su sitio, ya no está. En cambio los sufridos poseen la tierra y disfrutan de paz abundante.
0: Gloria al Padre, y al Hijo, y al Espíritu Santo.
1: Como era en el principio, ahora y siempre, por los siglos de los siglos. Amén.
0: Encomienda tu camino al Señor, y Él actuará. Apártate del mal y haz el bien, porque el Señor ama la justicia. El malvado intriga contra el justo, rechina sus dientes contra él, pero el Señor se ríe de él porque ve que le llega su hora.
1: Los malvados desenvainan la espada, asestan el arco para abatir a pobres y humildes, para asesinar a los honrados, pero su espada les atravesará el corazón, sus arcos se romperán.
0: Mejor es ser honrado con poco que ser malvado en la opulencia, pues al malvado se le romperán los brazos, pero al honrado lo sostiene el Señor.
1: El Señor vela por los días de los buenos, y su herencia durará siempre. No se agostarán en tiempo de sequía, en tiempo de hambre se saciarán.
0: Pero los malvados perecerán, los enemigos del Señor se marchitarán como la belleza de un prado, en humo se disiparán.
1: El malvado pide prestado y no devuelve, el justo se compadece y perdona. Los que el Señor bendice poseen la tierra, los que él maldice son excluidos.
0: El Señor asegura los pasos del hombre, se complace en sus caminos. Si tropieza, no caerá, porque el Señor lo tiene de la mano.
1: Fui joven, ya soy viejo, nunca he visto un justo abandonado, ni a su linaje mendigando el pan. A diario se compadece y da prestado, bendita será su descendencia.
0: Apártate del mal y haz el bien, y siempre tendrás una casa, porque el Señor ama la justicia y no abandona a sus fieles.
1: Los inicuos son exterminados, la estirpe de los malvados se extinguirá, pero los justos poseen la tierra, la habitarán por siempre jamás.
0: Gloria al Padre, y al Hijo, y al Espíritu Santo.
1: Como era en el principio, ahora y siempre, por los siglos de los siglos. Amén.
0: Apártate del mal y haz el bien, porque el Señor ama la justicia. Confía en el Señor y sigue su camino. La boca del justo expone la sabiduría, su lengua explica el derecho, porque lleva en el corazón la ley de su Dios y sus pasos no vacilan.
1: El malvado espía al justo e intenta darle muerte, pero el Señor no lo entrega en sus manos, no deja que lo condenen en el juicio.
0: Confía en el Señor, sigue su camino. Él te levantará a poseer la tierra y verás la expulsión de los malvados.
1: Vi a un malvado que se jactaba, que prosperaba como un cedro frondoso. Volví a pasar y ya no estaba. Lo busqué y no lo encontré.
0: Observa al honrado. Fíjate en el bueno. Su porvenir es la paz. Los impíos serán totalmente aniquilados. El porvenir de los malvados quedará truncado.
1: El Señor es quien salva a los justos. Él es su alcázar en el peligro. El Señor los protege y los libra de los malvados y los salva porque se acogen a Él.
0: Gloria al Padre, y al Hijo, y al Espíritu Santo.
1: Como era en el principio, ahora y siempre, por los siglos de los siglos. Amén.
0: Confía en el Señor y sigue su camino. Enséñame, Señor, a gustar y a comprender.
1: Porque me fío de tus mandatos.
0: Del libro de Josué. En aquellos días, Josué, hijo de Nun, mandó en secreto 12 espías desde Acacias, con el encargo de examinar el país. Ellos se fueron, llegaron a Jericó, entraron en casa de una prostituta llamada Rahab y se hospedaron allí. Pero llegó el soplo al rey de Jericó. Cuidado, han llegado aquí esta tarde unos israelitas a reconocer el país. El rey de Jericó mandó decir a Rahab: saca a los hombres que han entrado en tu casa porque han venido a reconocer todo el país. Ella, que había metido a los dos hombres en un escondite, respondió: es cierto que vinieron aquí, pero yo no sabía de dónde eran. Y cuando se iban a cerrar las puertas al oscurecer, ellos se marcharon no sé a dónde. Si salís enseguida tras ellos, los alcanzaréis. Rahab había hecho subir a los espías a la azotea y los había escondido entre los haces de lino que tenía apilados allí. Los guardias salieron en su busca por el camino del Jordán hacia los vados. En cuanto salieron, se cerraron las puertas de la villa. Antes de que los espías se acostaran, Rahab subió a donde ellos, a la azotea, y les dijo: sé que el Señor os ha entregado el país, que nos ha caído encima una hora de terror y que toda la gente de aquí tiembla ante vosotros, porque hemos oído que el Señor secó el agua del Mar Rojo ante vosotros cuando os sacó de Egipto, y lo que hicisteis con los dos reyes amorreos de Transjordania, que los exterminasteis. Al oírlo, nos descorazonamos y todos se han quedado sin aliento ante vosotros. Porque el Señor vuestro Dios es Dios, arriba en el cielo y abajo en la tierra. Ahora, juradme por el Señor, que como os he sido leal, vosotros lo seréis con mi familia. Dadme una señal segura de que dejaréis con vida a mi padre y a mi madre, a mis hermanos y hermanas, y a todos los suyos, que nos libraréis de la matanza. Ellos le juraron: nuestra vida a cambio de la vuestra, con tal que no nos denuncies. Cuando el Señor nos entregue el país, te perdonaremos la vida. Entonces ella se puso a descolgarlos con una soga por la ventana, porque la casa donde vivía estaba pegando a la muralla, y les dijo: id al monte para que no os encuentren los que os andan buscando. Quedaos allí escondidos 3 días hasta que ellos regresen. Luego, seguid vuestro camino. Contestaron: nosotros respondemos de ese juramento que nos has exigido con esta condición: al entrar nosotros en el país, ata esta cinta roja a la ventana por la que nos descuelgas, y a tu padre y tu madre, a tus hermanos y toda tu familia los reúnes aquí en tu casa. El que salga a la calle será responsable de su muerte, no nosotros. Nosotros seremos responsables de la muerte de cualquiera que esté contigo en tu casa si alguien lo toca. Pero si no nos denuncias, si nos renuncias, no responderemos del juramento que nos has exigido. Rahab contestó: de acuerdo. Y los despidió. Se marcharon y ella ató a la ventana la cinta roja. Se marcharon al monte y estuvieron allí 3 días, hasta que regresaron los que fueron en su busca. Por más que los buscaron por todo el camino, no dieron con ellos. Los 2 espías se volvieron monte abajo, cruzaron el río, llegaron hasta Josué y le contaron todo lo que les había pasado. Les dijeron: el Señor nos entrega todo el país. Toda la gente tiembla ante nosotros. Palabra de Dios.
1: Te alabamos, Señor.

0: el hombre queda justificado por las obras y no por la fe solo. Rahab no quedó justificada por las obras, por acoger a los emisarios y hacerle salir por otro camino.
1: Por lo tanto, lo mismo que un cuerpo sin espíritu es un cadáver, también la fe sin obras es un cadáver.
0: Por fe, Rahab la prostituta no pereció con los rebeldes, por haber acogido amistosamente a los espías.
1: Por lo tanto, lo mismo que un cuerpo sin espíritu es un cadáver, también la fe sin obras es un cadáver.
0: De la carta de San Ignacio de Antioquía, obispo y mártir, a los romanos. De nada me servirían los placeres terrenales ni los reinos de este mundo. Prefiero morir en Cristo Jesús que reinar en los confines de la tierra. Todo mi deseo y mi voluntad están puestos en aquel que por nosotros murió y resucitó. Se acerca ya el momento de mi nacimiento a la vida nueva. Por favor, hermanos, no me privéis de esta vida. No queráis que muera. Si lo que yo anhelo es pertenecer a Dios, no me entreguéis al mundo ni me seduzcáis con las cosas materiales. Dejad que pueda contemplar la luz pura. Entonces seré hombre en pleno sentido. Permitid que imite la pasión de mi Dios. El que tenga a Dios en sí entenderá lo que quiero decir y se compadecerá de mí, sabiendo cuál es el deseo que me apremia. El príncipe de este mundo me quiere arrebatar y pretende arruinar mi deseo, que tiende hacia Dios. Que nadie de vosotros, los aquí presentes, lo ayude. Poneos más bien de mi parte, esto es, de parte de Dios. No queráis a un mismo tiempo tener a Jesucristo en la boca y los deseos mundanos en el corazón. Que no habite la envidia entre vosotros, ni me hagáis caso si cuando esté aquí os suplicare en sentido contrario. Haced más bien caso de lo que ahora os escribo, porque os escribo en vida, pero deseando morir. Mi amor está crucificado y ya no queda en mí el fuego de los deseos terrenos. Únicamente siento en mi interior la voz de una agua viva que me habla y me dice: ven al Padre. No encuentro ya deleite en el alimento material ni en los placeres de este mundo. Lo que deseo es el pan de Dios, que es la carne de Jesucristo, de la descendencia de David, y la bebida de su sangre, que es la caridad incorruptible. No quiero ya vivir más la vida terrena, y este deseo será realidad si vosotros lo queréis. Os pido que lo queráis, y así vosotros hallaréis también benevolencia. En dos palabras, resumo mi súplica. Hacedme caso. Jesucristo os hará ver que digo la verdad. Él, que es la boca que no engaña, por la que el Padre ha hablado verdaderamente. Rogad por mí para que llegue a la meta. Os he escrito no con criterios humanos, sino conforme a la mente de Dios. Si sufro el martirio es señal de que me queréis bien, de lo contrario es que me habéis aborrecido. Acordaos en vuestras oraciones de la iglesia de Siria, que privada ahora de mí no tiene otro pastor que el mismo Dios. Solo Jesucristo y vuestro amor harán para con ella el oficio de obispo. Yo me avergüenzo de pertenecer al número de los obispos. No soy digno de ello, ya que soy el último de todos y un abortivo. Sin embargo, llegaré a ser algo si llego a la posesión de Dios por su misericordia. Os saluda mi espíritu y la caridad de las iglesias que me han acogido en el nombre de Jesucristo y no como un transeúnte. En efecto, incluso las iglesias que no entraban en mi itinerario corporal acudían a mí cada una de las ciudades por las que pasaba.

0: Me alegro de sufrir.
1: Así completo en mi carne los dolores de Cristo, sufriendo por su cuerpo que es la Iglesia.
0: Lucho denodadamente con la fuerza poderosa que Cristo me da.
1: Así completo en mi carne los dolores de Cristo, sufriendo por su cuerpo que es la Iglesia.
0: Oremos. Oh Dios, fuente de todo bien, escucha sin cesar nuestras súplicas. Y concédenos, inspirados por ti, pensar lo que es recto y cumplirlo con tu ayuda. Por nuestro Señor Jesucristo, tu Hijo, que vive y reina contigo en la unidad del Espíritu Santo y es Dios por los siglos de los siglos.
1: Amén.
0: El Señor esté con vosotros.
1: Y con tu espíritu.
0: La bendición de Dios Todopoderoso, Padre, Hijo y Espíritu Santo, descienda sobre vosotros.
1: Amén.
0: Bendigamos al Señor.
1: Demos gracias a Dios.
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3: ¿Qué te dice Jesús hoy en el Evangelio? El Evangelio de hoy está tomado de San Mateo capítulo 5, versículos del 13 al 16. Hoy el Señor nos hace un llamado a sus seguidores y nos dice que debemos ser como la sal y como la luz. Vamos a ver, hermanos, qué funciones cumplen la sal y la luz para saber qué es lo que el Señor

momentos diarios es un cristiano soso. Pongo ejemplo. Si en mi vida personal he perdido la devoción, el amor a Dios, ese amor que me inflama y que se comunica, si vivo mi piedad de una manera rutinaria, sin trascendencia, sin sentido, sin que mi cristianismo empape todo mi ámbito, mi familia, mi trabajo, mis relaciones con los demás, eso, hermanos, no da gusto a nadie, ni a mí ni a los demás. Si voy a misa o rezo algo, pero luego no soy capaz de ver la mano de Dios en todo lo que me sucede, y lo que hago es quejarme de todo, echarle la culpa a los demás, murmurar o enfadarme, es que he perdido la capacidad de dar sabor. Ese sabor sobrenatural que me hace capaz de elevar mis ojos al cielo y decir, gracias, Señor. Gracias por este fracaso. Gracias por esta enfermedad. Gracias por este contratiempo. Gracias por este sufrimiento. Gracias también por lo bueno que me das. Gracias por mi familia. Gracias por lo que me parece bueno y también por lo que me parece no tan bueno. Porque si has permitido esto en mi vida, es sin duda porque es lo mejor para mí. Esa sal del que es capaz de vivir con alegría aún en medio del dolor. Por eso San Alberto Hurtado decía, un santo triste es un triste santo. Y tenía ese hermoso estribillo que vivía de una manera muy íntima. Contento, Señor, contento. Contento con todo, porque todo viene de tu Padre Dios que te ama y no te abandona. ¿Tienes sal en tu vida, hermano? ¿Eres una persona que vive su fe con alegría, con sentido sobrenatural, con abandono confiado? Otra propiedad de la sal es cuece. ¿Alguna vez se han echado sal en una herida? ¿Verdad que escuece y arde? Si ante los atropellos que se cometen contra Dios tú te quedas indiferente, señal de que has perdido la capacidad de escocer. Si cuando una persona que tiene una conducta errada, que está haciendo algo mal, que está ofendiendo a Dios, tú te quedas callado o indiferente, ya sea por miedo, por vergüenza, por cobardía o porque no te importa, señal, hermano, de que has perdido la capacidad de escocer. El verdadero cristiano escuece. Por eso en el libro de la sabiduría, en el capítulo 2, versículo 12, dicen los impíos, oprimamos al justo que se opone a nuestro modo de obrar, nos echa en cara nuestras malas acciones, es un reproche de nuestros criterios, su sola presencia nos es insufrible. ¡Qué precioso! Nuestra vida tiene que ser tan intachable que nuestra sola presencia sea un reproche para los que viven mal. Corregir al que yerra es una obra de misericordia. Ahora ni los mismos padres se atreven a corregir a los hijos en muchos casos, y ya vemos los resultados. ¿Cómo estamos en este punto? ¿Nuestra conducta edifica a los demás y los mueve a tener un cambio? ¿O por el contrario, puedo ser un motivo de escándalo por no vivir lo que debo? Otra propiedad de la sal, preserva de la corrupción. Nuestra piedad es tan sólida y verdadera que me preserva de vivir una vida de pecado habitual o de tibieza. ¿O me contento con una piedad exterior y estoy acostumbrado a vivir en pecado y hacer las paces con mis vicios y pasiones? El seguimiento de Cristo me tiene que llevar a una lucha a muerte contra todo lo que sea pecado. Aunque caiga muchas veces, lo importante es luchar siempre, no estancarme. Cuando el agua se corrompe es cuando se estanca y no corre. Entonces empieza a pudrirse y a dar mal olor. En cambio, si se mantiene fluyendo, permanece limpia, pura. Así es nuestra vida, hermanos. No importa que caigamos muchas veces, que fracasemos. Lo importante es que no nos durmamos en la lucha, que nos levantemos siempre con nuevos ánimos, que no nos cansemos de estar siempre luchando por ser mejores.

El Señor no espera de nosotros el éxito. Ese le corresponde a Él dárnoslo cuando le parezca, pero sí espera de nosotros el esfuerzo diario. Y por último, Jesús también nos dice que debemos ser luz. La luz ilumina todo, permite ver, da alegría, da seguridad. Así debe ser el auténtico cristiano. Debe iluminar con su vida, con su palabra, con sus obras. Debe ser reflejo de Dios. Que quien me ve a mí se encuentre con Dios. Nos ayudará mucho repetir esa hermosa jaculatoria de un alma enamorada de María que le solía decir con frecuencia: Madre mía, que quien me mire te vea.

queridos hermanos y hermanas, nuevamente juntos en la voz del pastor con nuestro compendio de la doctrina social de la Iglesia. Como recordarán, estamos en el capítulo sexto, que está dedicado al trabajo humano. Y después de haber visto los fundamentos bíblicos del trabajo desde el libro del Génesis, cuando Dios crea al hombre, varón y mujer, y les entrega toda la creación para que la exploten, pero al mismo tiempo para que la cuiden, hemos visto también cómo Jesús mismo trabajó él como un artesano en el taller de su padre, de San José, santificando de esta manera, pues, el trabajo. Y después de ver algunos aspectos conexos, que ahora ya no vamos a repetir, pasamos entonces a la tercera parte de este capítulo, que está dedicado a la dignidad del trabajo. Y aquí sí es muy importante que afinemos la atención, porque muchas veces nos quedamos solamente con un aspecto del trabajo. Muchas veces el trabajo se ve, digamos, solamente desde la dimensión productiva, desde la dimensión de generar ingresos, y nos olvidamos, ¿no?, de un aspecto esencial, un aspecto fundamental del trabajo que está íntimamente vinculado a la dignidad humana. Vamos a escuchar lo que dice el compendio. Lo primero, nos vamos entonces al número 270 de nuestro compendio, que hace una diferencia, ¿no?, una precisión, digamos así, entre las dos dimensiones del trabajo, la dimensión subjetiva y la dimensión objetiva. Y nos dice esto: en sentido objetivo, el trabajo es el conjunto de actividades, recursos, instrumentos y técnicas de las que el hombre se sirve para producir. Este es entonces el sentido objetivo, ¿eh? Es las actividades, la técnica, etc. Muy bien. Pero el trabajo tiene otro sentido, el sentido subjetivo, que nos dice bien el compendio: el sentido subjetivo es el actuar del hombre en cuanto ser dinámico, pero también en cuanto ser hecho a imagen y semejanza de Dios. Es decir, el sentido objetivo es la actividad en sí misma. El sentido objetivo, el sentido subjetivo es el actuar del hombre, la acción humana. Y de ahí, justamente, dice el compendio, entonces el sentido objetivo, el aspecto objetivo, es un aspecto contingente, ¿no? El tipo de actividad varía según las personas, según los tiempos, cosas que antes hacían o hacíamos los hombres, hoy día lo hacen las máquinas. Entonces, la actividad propiamente, digamos así, productiva, pues es algo contingente, va cambiando según el tiempo, según las personas, según los lugares, ¿no? En cambio, en su sentido subjetivo, el trabajo, ¿no?, dice así, el sentido subjetivo se configura en su dimensión estable, porque no depende de lo que el hombre realiza, de lo que el hombre hace, del tipo de actividad que ejercita, sino que depende solo y exclusivamente de su dignidad de ser personal. El sentido objetivo, entonces, sentido contingente, que va variando según tiempos, lugares, personas, etc. Pero el sentido subjetivo es el que se mantiene en cualquier tiempo, en cualquier lugar, y quienquiera que sea la persona que trabaja. El sentido subjetivo está íntimamente vinculado a esta identidad personal, a este, repito, ser imagen y semejanza, haber sido creados imagen y semejanza de Dios. Y por eso, nos dice el número 271, el sentido subjetivo, el aspecto subjetivo, la subjetividad, confiere al trabajo su peculiar dignidad, que impide considerarlo como una simple mercancía o como un elemento impersonal de la organización productiva. Fíjense qué interesante, ¿eh? Es justamente de la dimensión subjetiva del trabajo, de la cual deriva la dignidad del trabajo, porque quien lo ejerce es un ser humano, una persona
que tiene la dignidad de haber sido creada por Dios. Y por eso, sigue diciendo este número 271, fíjense qué importante entonces es el trabajo, qué digno es el trabajo. Por eso, sigue diciendo el número 271, el trabajo, independiente de su mayor o menor valor objetivo, independiente de lo que el trabajador produzca, si tiene más valor o menos valor objetivo en el mercado, independientemente de eso, es expresión de la persona y como tal debe ser valorado. Por eso, sigue diciendo, fíjense qué importante, por eso sigue diciendo, no se puede reducir al trabajador, a la persona que trabaja, no se le puede reducir como una simple fuerza trabajo o como un elemento más de toda la, digamos así, cadena productiva, de toda la actividad productiva. No es un elemento más. Considerarlo así sería desnaturalizar, dice el compendio, irremediablemente la esencia del trabajo, privándolo de su finalidad más noble y humana, porque es la persona, es la medida de la dignidad del trabajo. Y nosotros, al haber sido creados por Dios, fíjense, con un fin trascendente, tenemos la mayor dignidad que existe en este mundo, la tenemos nosotros los seres humanos. Y en consecuencia, el trabajo que nosotros realizamos, el hecho de que trabajemos, tiene también una dignidad independientemente de lo que produzcamos más o menos. Por eso, sigue diciendo el número 271, la dimensión subjetiva del trabajo debe tener preeminencia sobre la dimensión objetiva contingente a la que ya nos hemos referido. Y luego nos sigue explicando el porqué. El número 272 nos dice así: el trabajo humano, esta dignidad, ¿no es cierto?, la tiene porque no solamente procede de la persona, es la persona la que trabaja, sino que además está esencialmente orientado y finalizado a ella. La persona humana jamás puede ser tomada como un medio para un fin. No, la persona humana es siempre un fin. Y aun cuando sea un trabajador en cualquier lugar que ocupe en una empresa, en una gran empresa, o sea un empresario, un emprendedor de una microempresa, o realice el trabajo, un trabajo independiente, lo que sea, independientemente del trabajo que realiza, ¿sí?, jamás puede ser considerado como un medio, sino siempre como un fin. El trabajo mismo está orientado, entonces, está finalizado, orientado hacia la persona. Por eso es muy importante esto que dice el número 272, el trabajo es para el hombre y no el hombre para el trabajo. Y esto es muy interesante que nos detengamos un poquito a meditar cómo llevamos esto en nuestra vida, ¿no? Porque fíjense ustedes que algunas veces nos podemos confundir, ¿eh? O sea, el trabajo está en función del hombre, no es el hombre el que está en función del trabajo, ¿no? Es decir, nosotros trabajamos y por eso en la primera parte de este capítulo, acuérdense que hablamos también de cómo Dios mismo establece el descanso semanal. El descanso semanal, ¿para qué? Para ayudarnos, por supuesto, en primer lugar, la recuperación física, las fuerzas, o lo que fuera, pero también para recordarnos esto, ¿eh? Recordarnos que nosotros no hemos sido creados para trabajar como si el trabajo fuera nuestro fin último. No, no, no. El trabajo es algo que viene en ayuda nuestra, como nuestra realización, para nuestra propia realización personal, pero también para nuestra colaboración con la entera sociedad, como veremos un poquitín más adelante. Entonces, pues, sigue diciendo el compendio, el trabajo, ¿no?, tiene esta dimensión social, ¿no es cierto?, esta dimensión social. Fíjense ustedes, ¿eh?, porque es una participación, ¿eh?, una participación social.
en dos aspectos que vamos a verlos. El primero es porque uno trabaja con otros y trabaja para otros. Es decir, aunque yo tenga, digamos así, mi pequeña bodeguita que solamente la administro yo y que yo soy el único que atiende, de todas maneras, ¿no?, trabajo con otros, porque vienen las personas a comprar a mi bodega, o vienen los señores, digamos así, o las señoras a traer su carro a mi taller mecánico, y aunque yo sea el único mecánico, pero me relaciono con ellos, ¿se dan cuenta? Entonces, el trabajo debe ser una labor social, porque siempre me relaciona con los demás. Aparte, si ya no trabajo solo, si trabajo en una empresa, en una dependencia del Estado o en un banco, lo que sea, trabajo con mis compañeros. Soy parte, digamos así, de todo un equipo. Entonces, se establece a través del trabajo también relaciones sociales. Por un lado, con las personas con las que trabajo, pero también, por otro lado, con las personas para las cuales trabajo. Independientemente del lugar que yo ocupe, repito, en una pequeñísima empresa o en una gran corporación o en una dependencia del Estado, etc., el trabajo está llamado a ser siempre un servicio. Yo trabajo para los demás. Es natural que ese trabajo me deba generar ingresos. Hablaremos de esto dentro de un momento, ¿no? O sea, generar ingresos, sí, pero decía el Papa Benedicto XVI, esto no está en el compendio, porque el compendio fue publicado antes, pero es una encíclica muy bonita que se llama Caritas in Veritate. Decía el Papa, tenemos que recuperar incluso la gratuidad en las relaciones de mercado, en las relaciones productivas. La gratuidad que no significa trabajar gratis, no, sino que significa esta gratuidad de las relaciones, este amor. Entonces el trabajo en este sentido pues tiene esta dimensión social, porque me relaciono con otros, trabajo con otros, trabajo para otros, los otros trabajan para mí, cada uno en su campo, ¿no es cierto? Es decir, la sociedad no puede funcionar ni nos podemos realizar como personas si no trabajamos unos para otros. Todos, en cierto sentido, somos interdependientes. No podría subsistir una sociedad si no hubieran médicos que trabajan para nosotros, para curarnos cuando estamos enfermos o para prevenir enfermedades, ¿no es cierto? No podría a la misma vez subsistir una sociedad si no hubieran personas que trabajan en el campo y que a través de su trabajo nos proveen de los alimentos que nosotros necesitamos para subsistir. ¿Se dan cuenta de una cosa tan bonita? Entonces, este aspecto social del trabajo, porque el hombre es un ser social por naturaleza, es el primer aspecto de la dimensión social del trabajo, ¿no? Pero no es el único. Le da una dignidad, sí, pero no es el único. Veremos un segundo aspecto después de una breve pausa.

0: Dios es luz, luz de la rectitud, luz que es abrir camino para encontrarse con la vida. 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

Decíamos entonces que es importante tener presente esta dimensión social del trabajo, ¿no es cierto? Es decir, yo trabajo con otros y trabajo para otros. Y así está conformada la sociedad. Todos trabajamos unos con otros y trabajamos unos para otros. Y de esa manera la sociedad se sostiene, pero al mismo tiempo nos realizamos como personas. Por eso es tan bonito cuando descubrimos el trabajo como un servicio, no como una carga, digamos, una carga que tengo que llevar de todas maneras para poder subsistir, para generar ingresos, no, sino como un servicio, el descubrir la belleza de servir a los demás, ahí donde desde mi puesto de trabajo, cualquiera que sea este puesto de trabajo, la alegría de saber que estoy sirviendo a otros, así como otros me sirven a mí, ¿no es cierto? Y esto al mismo tiempo, nos dice también el número 273, nos tiene que llevar entonces a repensar, a reflexionar sobre esta relación entre capital y trabajo. Esta relación entre capital y trabajo que veremos un poquito más adelante, pero antes de pasar ahí, el segundo aspecto de la dimensión social. La primera, trabajamos con otros y trabajamos para otros, nos servimos mutuamente, pero el segundo aspecto, que lo dice el número 274, justamente por esto, porque la sociedad no puede subsistir si no trabajamos unos con otros y unos para otros, justamente también por esto el trabajo es un deber. Ya decía San Pablo en su primera carta a los Tesalonicenses, una cosa muy interesante, decía San Pablo, refiriéndose a los cristianos, decía, me he enterado que hay algunos que se la pasan sin trabajar, se meten en todo, pero no trabajan. ¿Saben por qué? Porque en esa comunidad de los tesalonicenses se había creado la expectativa de que la segunda venida de Cristo, o sea, el final de los tiempos, el final del mundo, era inminente. Y entonces algunos ya no querían trabajar, ya no querían trabajar. Pero se metían en todo, se metían en todo. Hay personas que son así, ¿no? Que se meten en todo y al final no hacen nada. Y San Pablo dice esto, pues a ellos les digo, el que no trabaja, que no coma. El que no quiere trabajar, que no coma. Pues esto, ¿ve? El trabajo es también un deber moral. En primer lugar, porque hemos de trabajar para generar ingresos para nosotros mismos, para no tener que estar dependiendo de los demás, pero también para nuestra familia, para colaborar con el sostenimiento de la familia. No solamente papá, no solamente mamá, también los hermanos mayores, en la medida en que ya van adquiriendo cierta edad y siguen trabajando, siguen viviendo en casa con sus padres, cooperar. Y luego tenemos los ancianitos de la familia, los abuelitos que fueron papás o que siguen siendo papás, mamás, que fueron los que dieron su vida por nosotros cuando éramos niños y ahora cuando están ancianos también, pues la pensión 65 que no les alcanza para mucho o casi para nada, entonces también nosotros colaborar, ¿no es cierto?, con aquellos que nos mantuvieron a nosotros cuando éramos niños, cuando éramos pequeños. Entonces, fíjense, dice esto el número 174, el trabajo es también una obligación, es decir, un deber moral. Obligación moral con respecto al prójimo, en primer lugar, la propia familia, pero también la sociedad a la que se pertenece. Porque también con mi trabajo colaboro, decíamos antes, con la sociedad, con los avances en la sociedad. Pero además, trabajando, voy generando otros puestos de trabajo, colaboro con otras personas para que puedan trabajar, pago mis impuestos y así al Estado le doy los medios para que el Estado pueda realizar las obras públicas necesarias. Es verdad que tantas veces no lo hace bien, pero bueno, esperemos que se mejore poco a poco, eso no nos exime para evadir impuestos, naturalmente, ¿no? Entonces, este segundo aspecto social, ¿no? Segundo aspecto social. Tomando conciencia de una cosa muy interesante que dice al final el número 174, que nosotros estamos hoy día aquí, en este mundo, gozando de aquello que tenemos, más o menos, cada uno tiene lo que tiene, pero porque han habido otras generaciones anteriores a nosotros que han trabajado. Porque han habido generaciones anteriores a nosotros de investigadores, de científicos que han descubierto medicinas,
que han descubierto instrumentos quirúrgicos que han, o instrumentos para trabajar mejor la tierra, etcétera, etcétera. Es decir, miren toda la familia humana de la que somos miembros. Nosotros somos herederos del trabajo de generaciones anteriores, ¿no es cierto? Nos beneficiamos con el trabajo de nuestros antepasados y al mismo tiempo entonces tenemos una responsabilidad, somos en cierto sentido, dice el compendio, artífices del futuro de aquellos que vendrán después que nosotros. Y así, de generación en generación, hay una gran cooperación entre toda la familia humana para perfeccionar esta obra de la creación que Dios, por decirlo con palabras sencillas, ha dejado como incompleta para que nosotros cooperemos con Él, ¿no es cierto?, descubriendo las leyes que Él ha puesto en la naturaleza y aprovechándolas para que cada vez podamos vivir mejor, pero siempre en el contexto de cuidar lo que el Papa Francisco llamaba esta casa común y no sobreexplotar los recursos naturales. Así, de esta manera, nos dice el número 275, fíjense, el trabajo confirma la profunda identidad del hombre creado a imagen y semejanza de Dios. Confirma el trabajo esta identidad, porque Dios también ha trabajado, no solamente ha trabajado al momento de crear, repito, ha trabajado en Jesús, pero no solamente eso, Dios sigue trabajando, porque no sé si ustedes, si todos lo saben, pero la ciencia lo demuestra ahora que hay unos telescopios impresionantes que pueden ver a unas distancias enormes, y se ha descubierto una cosa, que Dios sigue creando, el universo se sigue expandiendo, es una cosa impresionante, el universo se sigue expandiendo. Y entonces nosotros afirmamos como imagen y semejanza de Dios al cooperar con Él en el orden de la creación, pero fíjense ustedes en la medida en que de esa manera nos vamos colocando en el diseño, en el plan de Dios. Naturalmente, aprovechar los conocimientos técnicos o científicos para ir en contra del plan de Dios, por ejemplo, a través de la producción, la comercialización y naturalmente luego el consumo de pastillas abortivas. No, eso, se sale uno del plan de Dios, ¿me entiende? Porque es asesinar a un niño. Hay las pastillas, la famosa píldora del día siguiente, que uno cuyos efectos secundarios, en caso de la persona que la consume, ya haya, la mujer que la consume ya haya salido embarazada, ¿qué es lo que hace esa pastilla? Impide, ¿no es cierto?, que ese óvulo fecundado anide. En consecuencia, es un aborto, es un asesinato de una criatura que ya existe. Naturalmente, ese tipo de producción no se alinea con el plan de Dios, con el diseño de Dios, ¿no es cierto? Entonces, en lugar de afirmar en nosotros la imagen de criaturas, imagen con nuestro Creador, lo que hace es desfigura en nosotros la imagen, ¿no? Estamos hablando del trabajo honesto, del trabajo dentro de los cánones morales que responden a las leyes de la naturaleza que Dios ha puesto en el hombre, ¿no es cierto? Entonces, fíjense así, y otro aspecto más importante, entonces, con lo que termina este número 275, dice así, ¿no? Esto califica entonces la actividad del hombre en el universo. El hombre no es dueño del universo, no somos dueños. El dueño del universo es Dios, y Dios nos ha dado toda la creación, lo dice el libro de Génesis, para que la cultivemos, la explotemos, pero también para que la custodiemos y para que la usemos conforme a su diseño de amor, a su plan en favor de nosotros, a su plan en favor de todos los hombres. Por eso estamos llamados a reflejar en nuestras labores, en nuestro trabajo, dice así, reflejar en nuestro propio obrar la impronta de aquel de quien somos imagen. Fíjense qué cosa tan bonita. El trabajo entonces, como servicio para los demás, el trabajo entonces como fuente de relaciones, el trabajo también como generación de ingresos, ¿no es cierto? Pero siempre un trabajo dentro del marco
del diseño, del plan de amor de Dios, del plan de salvación de Dios en favor de todos los hombres. Y esto nos lleva necesariamente, entonces, al siguiente subcapítulo, que empieza con el número 276, a la relación entre trabajo y capital, ¿no? Es decir, fíjense ustedes, en ocasiones se ha pensado, y hoy día otra vez se está retomando esta idea terrible, ¿no?, de que el capital sería más importante que el trabajo, ¿no? Si nosotros nos vamos, retrocedemos un poquito y nos vamos al número, vamos a ver, 267, ¿no?, que es la segunda parte de este capítulo, que a propósito me pasé de la primera a la tercera, lo hice a propósito, porque ahora quería volver a la segunda. Entonces, vamos a darnos cuenta de una cosa. Dice, el valor profético de la Rerum Novarum, de esta encíclica del Papa León XIII, en la que se aborda esta relación ya entre el trabajo y el capital, entre el trabajo y el capital. Es decir, la importancia del trabajo, la deshonestidad moral de que el capital, el propietario del capital, llámese dinero, llámese bienes, explote al trabajador, explote al trabajador. La Iglesia ya desde esta revolución industrial que introdujo esta enorme injusticia o masificó esta enorme injusticia, porque siempre injusticias han habido, pero desde que la masificó, la Iglesia siempre ha levantado la voz. No es lícito al hombre explotar a otro hombre. No es lícito sobrecargar con labores, con horarios, etcétera, etcétera, a los trabajadores. Al mismo tiempo, esta encíclica Rerum Novarum, esto lo pueden ver ustedes en los números 267 al 269, ¿no? Esta encíclica Rerum Novarum habla pues de la importancia de la relación entre lo que es el trabajo, lo que es la empresa, la propiedad privada, lo que es la clase obrera, que tiene derechos que todos debemos respetar. Continuaremos, Dios mediante, en nuestro próximo encuentro, pero los invito a meditar sobre todo lo que hemos escuchado ahora, ¿no?, y ver cómo lo estamos aplicando en nuestra vida. Los bendiga Dios Todopoderoso, Padre, Hijo y Espíritu Santo. Amén.

0: broche de mis palabras. Él lo es todo, todo. No busques algo
1: fuera de ti, pasa por allá.
0: Te toparás en esa nada negativa que es el infierno.
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1: Bienvenidos a Solo el amor crea, una nueva emisión. Y hoy, celebrando este mes tan hermoso en muchos países, es el mes de la Virgen Santísima. Y nosotros a puertas aquí en Argentina de celebrar a Nuestra Señora de Luján, nuestra hermosa patrona. Así que, bueno, les saludo primero a Jorge Graña desde Alabama, a la hermana Ofelia Mesa aquí en la parte técnica de NSE Argentina y quien les habla, la hermana Alexandra del equipo NSE Argentina. Hoy, en el marco de preparar, NSE está preparando el primer curso básico Pro Vida presencial aquí en Capital, en Flores, en el barrio Flores. Y estamos haciendo una difusión que queremos darle un empuje muy grande. Van a participar dos personas de acá de Argentina y una persona de México. Aquí estará Raúl Mainasco, el doctor Carlos José Mozo y Norma Uribe, que viene desde México. Son ponentes que quieren ayudarnos a hacer esa plataforma que forme, que cree vida, a educar en la verdad, para tomar conciencia de la dignidad de la persona con el fin de promoverla a su justo valor y defenderla. Y en esta maravillosa aventura siempre nos están acompañando, la verdad, personas maravillosas de aquí de Argentina, personas muy preparadas, muy comprometidas con la vida, con la defensa de la vida y aún más con formar a otros y educarlos en la verdad. Uno de ellos es Horacio Justo. Muchos de ustedes lo conocen por las redes y hoy tenemos el honor de tenerlo aquí en Nuestra Señora del Encuentro con Dios. Bienvenido, Horacio, a Solo el Amor Crea.
2: Dios le bendiga. Muchísimas gracias por la invitación.
1: Bueno, Horacio es diplomado en filosofía por la Universidad del Norte, Santo Tomás de Aquino, aquí en Argentina, licenciado en filosofía por la Universidad Católica de Nueva España en Estados Unidos y está estudiando en proceso magíster en filosofía realista por el Centro de Filosofía Realista. Es docente universitario en filosofía de la historia y retórica y también docente de posgrado en metafísica. También trabaja en una radio que se llama La Resistencia y ha escrito también dos libros, El conservadurismo en 10 reflexiones y El libro negro del ecologismo. La verdad que unas temáticas muy bien desarrolladas. Nosotras tuvimos el gusto de conocerlo en el encuentro de los CAM aquí en Buenos Aires. Bueno, la verdad que un tema, todos los temas que usted va tocando, además de ser de actualidad, pues con una concepción ética muy importante, cristiana, y una de las cosas que más nos gusta es eso, que nos ayuda a abrir la mente para poder informarnos más y defender la verdad con argumentos sólidos. Hoy queremos hablar, Horacio, en el marco, vuelvo a insistir, de este primer curso básico Pro Vida, de un tema que ha tenido que salir pues como a la palestra desde Juan Pablo II, bueno, ya desde antes, por supuesto, se está gestando una idea, toda una ideología en contra de la vida, ya llevamos de estos siglos montando toda una escenografía para que las personas vayan perdiendo esa dignidad, pero San Juan Pablo II ya nos alertaba con la encíclica, bueno, ya San Pablo VI con el Evangelium Vitae, pero San Juan Pablo II más concretamente ya empezó a usar el término de cultura de la muerte en su encíclica Evangelio de la Vida, Evangelium Vitae, porque ya hacía referencia a esa mentalidad que se va reflejando en la sociedad y decía textualmente que habiendo perdido de vista el valor intangible de toda vida humana, la ve como un bien relativo y disponible para la libertad del individuo, de modo que considera la muerte como la solución mejor ante ciertos problemas y la opción por ella, un derecho que la ley ha de reconocer al individuo. Cuando Juan Pablo II ya nos hablaba de esto, con gran preocupación y nos alertaba siguiendo a Pablo VI, pues ya nos vemos involucrados como en un mundo en que todo el proceso ético ha tenido que ser como reestudiado, reelaborado para poner las cosas nuevamente en orden. Y a eso va mi primera pregunta, Horacio. En realidad, ¿qué es la bioética y qué valores la fundamentan?
2: Bien, muchas gracias por la invitación nuevamente. Vamos a tratar de explicar esto en términos simples y aggiornado a lo que son estos tiempos. En primer lugar, tenemos que hablar ante todo de qué es la ética. La ética hace a la experiencia universal porque, ciertamente, que la causa fin de todo ser humano es su felicidad. Es decir, todo ser humano estriba su conducta, su comportamiento, su acción en búsqueda de la felicidad. Incluso las personas de fe ven que aún en el sacrificio de esta vida, aún transitando este valle de sombras y de lágrimas, aspiran a la santidad, aspiran a llegar al cielo, aspiran a la visión beatífica, porque entienden que allí se halla la felicidad como fin último para el cual fueron creados. Entonces, en este contexto vamos a ver que la ética viene a ser el conocimiento de lo bueno para realizar, lo malo para evitar en ese camino de felicidad. La ética nos va a dar, en ese sentido, particularmente la ética normativa, las pautas del buen comportamiento humano que llevan a la persona a ser feliz. Esto es, y entiéndase, la felicidad como la posesión pacífica del bien. La felicidad se define filosóficamente como la posesión pacífica del bien. Y la discusión emerge en la sociedad respecto a cuáles son los caminos a seguir para alcanzar el bien. La discusión surge respecto, y primer orden, ¿qué es el bien? No va a ser lo mismo el bien para un ateo que va a apelar a un contrato social que el bien para un cristiano que va a entender que se halla en que va a apelar a un contrato social que el bien para un cristiano que va a entender que se halla en la participación sobre Dios. A partir de este punto, vamos a ver que nosotros abrazamos una noción realista, entiéndase propio de la escolástica, entiéndase propio de Santo Tomás Aquino, entiéndase propio de la tradición, donde vemos que el bien es algo y la belleza, como la verdad y la belleza, digo. Entonces, ¿qué es la bioética? La bioética viene a ser una respuesta que se da en los últimos años, cuando en esta búsqueda de practicar el bien surgen circunstancias no antes previstas. Concretamente lo que es el ejercicio del biopoder, es decir, el poder sobre la estructura biológica. Si bien hay principios fundamentales en la ética, y esto uno ya lo puede encontrar incluso en el juramento hipocrático, que me parece maravilloso, y creo que no habría que salirse de así jamás, donde se habla de secreto profesional, de procurar el bien al niño por nacer, de resguardar ante todo la integridad de la persona, lo cierto es que empiezan a aparecer nuevos fenómenos en la actualidad con mayor presencia que en el pasado. Entiéndase, el aborto, e incluso se empieza a promover como un derecho humano universal en base a la libertad reproductiva. La eutanasia se plantea bajo un canon de bien, tratando de evitar el sufrimiento de la persona. Se plantea la legalización del consumo de sustancias en pos de la felicidad mundana del ser humano en esta tierra. Se empieza a plantear lo que son operaciones quirúrgicas, hormonas cruzadas, bloqueadores de pubertad en torno a la transición de género. Entonces, todo esto implica que ahora la ética requiere de una disciplina especializada donde el centro del conocimiento se base principalmente en la medicina y las disciplinas conexas. ¿Qué es la bioética? Es ética aplicada a la medicina y disciplinas conexas. ¿Sí? Entonces, esto que ya se ha encontrado contenido solamente hipocrático tiene que también ser reevaluado. ¿Por qué? Así es. Porque ciertamente que uno puede entender la bioética a la luz de la tradición, donde básicamente va a aplicar principios éticos trascendentales. ¿Cuáles son esos principios éticos trascendentales? Y en términos seculares, para que la gente nos pueda entender, apelaríamos a un criterio jurídico más propio de Roma, entiéndase, hacer el bien y evitar el mal en primer lugar, dar a cada uno lo suyo en segundo lugar, no dañar a otro en tercer lugar, y en cuarto lugar, vivir honestamente. Con estos principios éticos, de hecho, yo puedo desarrollar tanto mi rol como docente mi rol como médico, mi rol como abogado, mi rol como comunicador. Es decir, son principios universales. Ahora, nosotros vamos a ver que en realidad, dentro de la bioética, que surge principalmente en naciones anglosajonas, a veces se toman ciertos principios de la bioética para justamente justificar lo que nosotros, desde el realismo cristiano, veríamos como algo nocivo. Pero eso lo podemos hablar más adelante. Sí quiero resaltar que, en definitiva, la bioética es la ética aplicada a la medicina y disciplinas conexas de cara a los desafíos de una sociedad moderna donde se ha girado la práctica política, concretamente la política, hacia el biopoder. Esto es, el poder político centrado sobre la corporalidad y la biología del ser humano.
1: Bueno, así que nos desviamos un poquito del tema, pero quiero que les explique a nuestros oyentes por qué la política está metida y cuál es el interés ideológico.
2: Bien, la política siempre se trató en última instancia de un ejercicio de poder. Incluso en la noción que uno abraza de la política, en mi caso, como licenciado en filosofía, filósofo me falta para hacer, ¿no? En mi caso, como licenciado en filosofía formado en tomismo, vamos a entender que la política es necesaria. La política es necesaria en torno a la organización en pos del bien común. De hecho, es como lo explica bien la Iglesia Católica, es la sociedad más perfecta, el Estado. Es decir, pervive en el tiempo más allá del individuo. Sin embargo, también hay que entender, en una mirada estrictamente realista, que la política siempre tiene un ejercicio de poder. Y en ese ejercicio de poder siempre hay resistencias. Por lo tanto, aquellos que tienen una visión adversa a la Iglesia, aquellos que tienen una visión adversa al cristianismo, aquellos que simplemente se oponen a lo que podemos nosotros enseñar, van a buscar utilizar la estructura, las herramientas, el poder político para sus propios fines, para sus ideologías. Entonces, algunos van a incluso utilizar el Estado para acrecentar su injerencia sobre la familia. Hoy justo estoy preparando un informe sobre David Kingsley, porque es uno de los primeros que habla de redefinir la familia, y otros van a utilizar al Estado, van a utilizar el cuerpo político para favorecer su sistema de consumo privado. Es decir, tanto para favorecer lo que es un estatismo como lo que es el consumismo, aparece la política como medio. Entonces, aquí es donde vamos a ver que se utiliza el cuerpo político para justamente buscar los intereses propios de ciertos sectores ideológicos. Entiéndase, voy a dar un ejemplo simple para que la gente lo pueda entender de manera muy llana. Desde hace más de 100 años se abrazó básicamente el monismo filosófico. Esto me llevaría 2 horas a explicar qué es el monismo filosófico, pero básicamente, para que la gente lo entienda, desde hace 150 años se rechazó la noción de un Dios creador y se empezó a abrazar una noción inmanentista. Esto es, que no hay nada fuera del hombre. Como no hay nada fuera del hombre, y esto incluye en cierto sentido parte de la tesis evolutiva, pero como no hay nada fuera del hombre, es el hombre que empieza a definirse a sí mismo lo que es bueno, verdadero y bello. Y ahí es donde se empieza a justificar incluso la estratificación y segregación de ciertas personas. A mí nos parece extraño hablar de, por ejemplo, racismo o eugenesia. Y sin embargo, lo que existe, porque de hecho, desde las élites del poder mundial, se siguen promoviendo los controles de natalidad en naciones emergentes para que los recursos naturales queden todos a disposición de las naciones que han ganado la carrera comercial. Por eso, naciones que crecieron a base de contaminación y a base de reproducción, a base de industrialización, son las que ahora le dicen a países como Argentina que tienen que legalizar el aborto y evitar la industrialización por el supuesto cambio climático. Entonces, a partir de ahí vamos a ver que justamente aparece el biopoder promoviendo transiciones de género, promoviendo también el matrimonio igualitario, promoviendo el aborto, promoviendo la eutanasia, todo sea para diezmar la población. De hecho, las poblaciones inocentes están decayendo estrepitosamente. Entonces ahí tenemos un claro ejemplo de cómo funciona esta política vinculada al biopoder.
1: Bueno, hemos hablado hasta el momento de qué es la ética, la bioética, y justamente estaba yo pensando en la siguiente pregunta, y de verdad, que va muy unido el tema de que uno no lo piensa, Horacio, porque uno cuando va de a pie tiene que intentar repensar y como salirse un poco de bajarse un poco del bus, que vamos a millón y no sabemos para dónde vamos, y recapitular y darnos cuenta que detrás de los principios que fundamentaban la vida del ser humano, la naturaleza, pues viene una ideología. A veces uno no se da cuenta que hay detrás intereses políticos, ideologías que sustentan obviamente esa corriente ideológica, esa corriente, y que nos vamos sumando prácticamente sin darnos cuenta. Actualmente, ¿cuáles son las ideologías que marcan con mayor fuerza esta tendencia a negar la ética cristiana?
2: Bien, actualmente la ética cristiana está siendo muy atacada por lo que es principalmente, y lo que incluso va a marcar desde adentro, por lo que llamaríamos progresismo, pero no como se suele decir en redes sociales, que ese es el gran problema. A veces confundimos la cultura y la realidad política con lo que se lee o se ve en una red social. Progresismo en cuanto a esa idea revolucionaria que heredamos no solo de la Francia que genera los mayores genocidios de la historia, sino también parte del liberalismo alemán y el empirismo anglosajón. Progresismo en cuanto a progreso indefinido. Aquí incluso va a vincularse en cierto punto hasta con el transhumanismo, porque es considerar que el ser humano ya no tiene una esencia, entiéndase, en términos tomistas, aquello que limite el acto de ser. Porque la esencia es finalmente lo que limita el acto de ser en términos escolásticos. Entonces, esta idea del progreso indefinido, es decir, el ser humano sin límite alguno, sin límite respecto a qué es un hombre, qué es una mujer, qué es un niño por nacer, qué es la vida, qué es el progreso, qué es el orden, qué es la ley natural, sin límite alguno, es cuando empieza a caer en esa gran tentación de querer ser como los dioses. Es básicamente no estar limitado, ser artífice por sí mismo de lo bueno y lo malo. De hecho, en Génesis se lee esta noción, porque la tentación era que el hombre defina qué es el bien y qué es el mal, y no que se someta a un orden natural, porque el orden natural es lo que le otorga a la persona los límites en su esencia. Eso es lo que hace el orden natural, establecer límites. El orden, de hecho, es la ubicación de las cosas según su causa fin. A partir de ahí, vamos a ver que este es el principal ataque que tiene la ética cristiana en la actualidad, porque la ética cristiana presupone siempre un límite. De hecho, en términos muy simples, para que la gente lo entienda, si yo tuviese que buscar los fundamentos jurídicos para establecer un cuerpo normativo a partir de la ética cristiana, yo partiría de premisas totalmente negativas. No violarás, no matarás, no mentirás, no robarás. Esos límites, es ponerle un límite a la acción. Y vamos a ver que, de hecho, las nociones de progreso indefinido implican siempre un apelativo a hacer o construir desde la voluntad del hombre algo. Es decir, yo soy mi propio jefe, yo soy feliz porque decido serlo, yo soy mujer porque así me percibo, yo considero que esto es un conjunto de células, yo considero que el ser humano, si está sufriendo un poco, no tiene que vivir, y así vamos nosotros reconstruyendo nuestra propia ética. Espero haberme dado a entender.
1: Sí, lo que no logro entender yo, digamos, como persona que cualquier persona que se puede cuestionar esto, es en qué se basan. Porque si yo tengo unos principios, una ley natural, es verdad que usted desde el principio ha mencionado que, bueno, la ética cristiana tiene unos valores fundamentados, especialmente pues siguiendo a Santo Tomás de Aquino. Pero es que además tenemos una ley natural. ¿Cómo podemos ir tanto contra nosotros mismos y en qué nos basamos cuando seguimos estas corrientes que desmienten por completo, o quieren, no pueden desmentirlo, pero como que quieren evadir la realidad más esencial del hombre?
2: Bien, básicamente porque van a negar por completo la propia noción de hombre. A partir de allí, cuando van a ir en contra de lo que nosotros entendemos que ha sido el diseño divino. Es difícil de entender, ciertamente que lo es, pero no para ellos, porque ellos presuponen que Dios no existe. O en todo caso, para ser más honestos intelectualmente, hay muchos pensadores que son deístas, van a creer que existe una suerte de Dios, un ser supremo, pero que no participa en las decisiones del hombre. Por lo tanto, no hay un cielo, no hay un infierno, no hay un porvenir y tampoco hay una ley natural, sino que todo es una construcción artificial. Algo que ya encontramos incluso en Guillermo de Ockham y que vamos a ver que se empieza a trasladar en el tiempo con David Hume como empirista anglosajón o Immanuel Kant como idealista alemán. Vamos a ver que se empieza a desarrollar estas ideas de respecto de el hombre teniendo su propio criterio ético, con todo lo que ello implica. Por ejemplo, hoy tenemos casos de niños de 6 años a los que se los mutila en sus genitales para convertirlos en una suerte de mujer, o tenemos a niños por nacer que se los destruyen en el vientre materno en pos de la libertad sexual. Porque la idea de fondo es una idea non servium, que es la liberación, que no es lo mismo que la libertad. La libertad, diría San Agustín, es el ejercicio virtuoso del libre arbitrio. La liberación es la ruptura de los límites. De hecho, van a ver que constantemente la izquierda habla de la liberación del proletariado, la liberación de la familia, la liberación de la mujer, la liberación de los animales, la liberación de los países tercermundistas. Esta siempre sería la liberación, que no es que conducen a la libertad. Muy por el contrario, conducen a la renuncia de la propia identidad. Entonces, el bien, que para nosotros es algo objetivo, el bien depende de la esencia. Por ejemplo, si yo tengo un niño ciego, yo digo que tiene un mal, porque el niño, por esencia, por naturaleza, debería poder ver. Entonces, yo al niño ciego intento ayudarlo a que vea. Pero si yo tengo un niño sin alas, yo no le voy a agregar alas como un transhumanista, porque no le corresponde por esencia al niño volar. Entonces, la noción del bien que maneja un católico es una noción basada en el orden natural, lo que la cosa debería ser.

0: Imaginar es válido, y si se puede imponer por la fuerza, será lo justo. No sé si ahí me voy a entender un poquito más.
1: Sí, lo que pasa es que de verdad que es como muy tremendo, ¿eh? Pero ciertamente, y además a nivel educativo, porque muchas veces, y lo que uno va viendo en la gente que va a las universidades hoy, es que se empieza como desde la práctica y de la práctica se va de últimas a definir. Creo que es una de las grandes, de los grandes errores, me parece, usted sabrá por supuesto más, pero creo que se ha perdido la noción de empezar de un principio que defina y de ahí yo voy a la práctica, de ahí nos vamos. Creo que todo esto puede influir en que incluso el pensamiento de los que estudian hoy pues esté tan contaminado de superficialidad, de dejarse llevar de cualquier viento de ideología, ¿no?
0: Así es, y lamentablemente muchos jóvenes hoy se ven muy tentados en estas ideas. Imagínense que para una persona promedio, si le dan a elegir en este mundo moderno entre tener que abrazar los límites, el orden natural, la justicia, la ética, el propio cristianismo, o simplemente darle rienda a las propias pasiones, y nosotros somos conscientes de una naturaleza caída. Nosotros somos conscientes de que en efecto la tentación es muy grande, y eso es una realidad, y sobre esto también hay que trabajar culturalmente, o sea, hay que empezar un nuevo proceso de evangelización ayornado a estos tiempos, donde podamos comunicar la verdad y que las personas entiendan que finalmente esa felicidad no se va a alcanzar en un artificio. El hombre no puede reconstruir, o mejor dicho, deconstruir las nociones universales, porque si son universales es porque existen. O sea, lo que es
1: Claro.
0: universal es porque existe obligadamente. Nosotros podemos querer ignorar la realidad. Lo que no podemos
1: Claro.
0: ignorar es la consecuencia de la realidad. Entonces ahí viene el gran conflicto y por eso tenemos que muchas personas que han abrazado estas nociones progresistas, esto lo he hablado en mi canal hace poco, en mi canal El Licenciado, con Lupe Batallán, por ejemplo, con las personas que entran en la industria de la pornografía, que también se vincula a la bioética, porque forman parte del mercado sexual. Y estas personas terminan cayendo en el 80% de los casos en abusos, depresión o suicidio. Las personas que cambian de sexo, entre comillas, un cambio de sexo muy entre comillas, antes de los 18 años, a los 40 muchas ya tienen tasas altísimas de depresión y tendencias al suicidio. Las personas que terminan abusando de sustancias, hoy Canadá está promoviendo incluso aplicar la eutanasia porque no se pueden recuperar después de haber promovido este tipo de consumos. Entonces, lo que estamos viendo es que en definitiva es un gran engaño, es una gran tentación que, como ya está escrito en la revelación, termina conduciendo a la muerte, porque la tentación te termina conduciendo a la muerte, no te conduce a la vida eterna. Entonces, ahí es donde yo creo que ciertamente tenemos hoy un gran desafío, sobre todo los que somos papás, tenemos un gran desafío que es tratar de mostrarle a las nuevas generaciones que eso que el mundo presente es una gran simulación. Lo que las redes, lo que los medios periodísticos en general, lo que los influencers, lo que los políticos presentan hoy, está muy lejos del ideal cristiano y en consecuencia está muy lejos de la felicidad verdadera.
1: Así es, de la ese es el punto principal, que al final nos venden una felicidad elaborada muy rápida y no tiene ninguna sustancia. A nivel de ideología, de marketing, de prensa, en los estudios, ¿cómo se manejan los conceptos de moral y ética, por ejemplo, en todo esto que tiene que ver con alquileres de vientre, con vientres de alquiler, perdón? Y con toda la patraña que se va fundamentando la vida, ¿cómo se vende a nivel, cómo se puede llamar ética, moral, bioética, carreras que promueven este tipo de prácticas?
0: Bien, y ciertamente que podríamos llamarlo en primer lugar una ética dialógica, citando a Edgar Morin, un revolucionario contemporáneo a Herbert Marcuse, alguien totalmente alejado de la sana doctrina, obviamente que está en las antípodas crítico de la Iglesia. Ética dialógica se llama ahora, también se le puede llamar en términos, saliéndome de Edgar Morin, lo que podríamos llamar una ética constructivista, que es básicamente ir construyendo lo bueno y lo malo a partir de consensos. Y esto está muy de moda. De hecho, eso es lo que impera hoy. Y si no, yendo al término más propio de Peter Singer, un

0: política utilitarista. Básicamente, lo bueno y lo malo no depende de la acción, sino del nivel de felicidad o tristeza que pueda causar una acción. Entonces, si de repente, yo tengo, para que la gente lo entienda, ¿qué diría un utilitarista? Un utilitarista diría lo siguiente: yo tengo una mujer de 20 años embarazada. Ahora, la mujer embarazada es consciente de su tristeza porque no va a poder terminar de estudiar. Uh-huh. El embrión no es consciente porque no ha desarrollado todavía sus potencias racionales en plenitud. Por lo tanto, si el embrión perece, no sufriría en lo más mínimo. Pero si el embrión se sigue desarrollando, la mujer sí sufriría. ¿Qué sería lo ético? Evitar que crezca ese embrión y que el día de mañana tenga una vida miserable, y favorecer la felicidad concreta y específica de la mujer en este contexto. Entonces, así terminan justificando, por ejemplo, el aborto, porque todo se mide en el utilitarismo en un cálculo de costo-beneficio en base a la felicidad.
1: Sin embargo, Horacio, aquí hay un punto gravísimo, ¿no? Y es que, no sé, lo pregunto porque tampoco sé cómo se puede manejar ya a nivel de masas. ¿Cómo le pueden ir inventando a una mujer cada vez? Bueno, vale, partimos de una base, todas las mentiras tienen que tener una base mínima de realidad y con eso se juega. Pero después, ¿quién se hace cargo de un síndrome posaborto? ¿Quién se hace cargo de la familia que va a formar esta mujer con un hombre que después va a tener una familia que en su raíz ya está destruida, el sed de la maternidad? ¿Eso de quién? ¿Qué hace el Estado frente a eso?
0: El Estado, de hecho, promueve eso. Al día de hoy, de hecho, se sigue promoviendo. Bueno, ahí está la discusión. Nadie se hace cargo. De hecho, ustedes pueden verlo en testimonios que sobran en YouTube de mujeres que fueron a abortar, pagaron sus abortos, y que luego las propias filiales de la IPPF las dejaron totalmente abandonadas, incluso al borde de la muerte. Y nadie se va a hacer cargo. Ese es el punto. Y esa es la realidad que muchas veces se le oculta a las mujeres hasta que finalmente lo padecen. Quedan totalmente desamparadas. Es un sistema profundamente injusto, porque no es que el mal va a pagar por bien, no es que las fuerzas sobrenaturales que operan en este tipo de circunstancias se van a preocupar por la integridad física, espiritual y psicológica de la mujer que ha transitado tan terrible crimen. Simplemente, una vez que han logrado su cometido, quedan en el abandono. Y este es el pan de cada día. Y ustedes se imaginen cuando nosotros tenemos que salir a ayudar, la cantidad de personas que dicen: me sentí engañada, me sentí estafada, porque viene el típico novio que le dice a la noviecita: mirá, si abortás yo me quedo con vos, pero somos muy jóvenes, hasta que después el noviecito se va con otra mujer porque no quería formar familia. Después que viene la IPPF y le dice: mira, vos pagaste el aborto, pero resulta que después la mujer se está desangrando sola en el baño. Y esto hay casos, pero judicializados. Después tenemos los casos de las feministas que decían proteger a la mujer para no dejarla sola hasta que quedó embarazada, y como no quiso abortar, le dijeron: ahora sos pro vida, y la dejan totalmente tirada, sin familia, sin amigas, sin nada. Entonces, pero el problema acá es que hay un desorden previo, o sea, y no solamente con el tema del aborto, podemos hablar de cualquier tipo de práctica bioética donde aparece la transición de género, la eutanasia. El problema es que, sea como lo explica el autor Luigi Sago, cuando habla de la muerte del prójimo, es que nosotros mismos, como sociedad, le hemos dado la espalda al que sufre. Hemos perdido el sentido de misericordia. Sí. Entonces, de repente una persona se encuentra en una crisis sexual, crisis de vida, crisis de embarazo, crisis familiar, y como no tiene dónde respaldarse, termina cayendo en esos sectores ideológicos que han deformado la ética para justificar sus intereses políticos.
1: Así es. Sí, la verdad que una explicación magistral, y creo que bueno, nos queda mucho camino por recorrer, sobre todo en la parte formativa y en la parte de la acción. Y eso es lo que queremos también con este primer curso básico Provida desde NSE Argentina: educar en la verdad, promover a la acción esa misericordia bien entendida, esa fuerza que da la auténtica verdad para también ayudar a los otros, involucrarnos con el dolor del otro y cambiar, que siempre lo de Dios, absolutamente siempre, puede cambiar y podemos volver a empezar. Vamos a una brevísima pausa y volvemos en unos minutos.
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1: Regresamos con Horacio Justo. En este programa hoy hablando de la verdadera bioética. Bueno, Horacio, hemos hablado un poco de los principios, hemos intentado definir cuáles son los principios éticos cristianos, las deformaciones que se han hecho en torno a la bioética, los intereses políticos, y estábamos hablando justo como de ya cómo repercute directamente en el ser humano y cómo el Estado, pues, con estas políticas que aparentemente pues solucionan la felicidad instantánea de la persona y le dan una solución aparentemente buena, pues en el fondo van destruyendo la sociedad. Y justamente a mí me llama la atención ver, Horacio, cómo ahora es tan fácil entrarle a la gente por su bienestar aparentemente, ¿no? Y bueno, las personas que usted, nosotras que trabajamos como misioneras, que estamos continuamente en contacto con las personas, pues nos damos cuenta que a veces esto entra muy fácil, es porque ya ha habido como ya varias generaciones que están muy imbuidas en este tema, que están muy dañadas por dentro y que incluso nosotros como católicos les ofrecemos pocas respuestas a nivel sobrenatural, que es donde siempre van a encontrar la sanación, ¿no? No sé si esa es la experiencia que tenemos, ¿no? Llegamos a una familia a visitar a una chica que probablemente quiere abortar, que es donde más tenemos conocimiento, por ejemplo. Y resulta que entonces sale a flote en el desahogo, pues que su mamá quizá la llevó a abortar. Pero luego resulta que la familia entera está pasando por un proceso de duelo que quizá ninguno de se haya enterado. Entonces ya se enfrentan a un segundo o tercer embarazo, y a todas estas hay un niño por ahí escuchando toda esta problemática. Eso nos ha pasado a nosotras varias veces, ¿no? ¿Qué hacer, Horacio? ¿Cómo agarrar? Porque claro, es muy fácil ahí entrar a destruir, porque entonces ves, es que nosotros estamos haciendo un favor, porque ¿para qué traer niños así al mundo? ¿Para qué destruir más las familias?
2: Claro, y ese es el gran desafío hoy, y siempre lo hemos marcado. Hoy se presenta una gran confusión en estos tiempos, concretamente en lo que podríamos llamar el sector pro vida y el sector pro aborto. ¿En qué sentido hay una confusión? Que se piensa que la lucha por la vida es una lucha exclusivamente contra el aborto. Eso más, creo yo, que el peor de los crímenes que puede existir. Pero ser pro vida es mucho más que solo ponerse al aborto seguro, legal y gratuito. Seguramente que sea razón necesaria, pero no suficiente. Siempre decimos que hay más bien en aquella persona humilde que enciende una vela cuando se corta la luz en un hogar que un millón de influencers explicando la metafísica en la oscuridad. Y en ese sentido, hoy ciertamente se necesita de una gran apertura a la vida. Algo que de hecho el Papa Benedicto XVI ya lo supo remarcar en reiteradas ocasiones. Hoy hay un conflicto profundamente antropológico respecto a qué es ser un humano. Y ser humano es más que simplemente alma racional. Obviamente que tenemos que entender que esta alma racional es aquella que opera con las potencias de la inteligencia orientada a la verdad y la voluntad orientada al bien. Pero implica también la práctica de la virtud. Es ese hábito operativo, esa segunda naturaleza, diría Aristóteles, la virtud de la misericordia, la compasión, la caridad, la entrega, la solidaridad, el sacrificio, en pos siempre del prójimo. Porque, de hecho, cuando yo doy mis cursos de demonología, lo primero que explicamos es que no es que el demonio no ame, sino que solo puede amarse a sí mismo. Y ahí entra en conflicto, porque no puede reconocer un otro. Las almas en pena, de hecho, son almas que nunca pudieron amar más allá que sí mismo. Solo se amaron así. Pudiendo amar a otro, entiéndase Dios, decir solo amarse a sí mismo y rechazar la mirada y la caridad hacia la otra criatura y principalmente hacia el Creador. Es la imposibilidad de amar. Entonces, hoy nosotros tenemos estos grandes desafíos. Hoy se nos presenta una bioética que bajo el principio de no maleficencia, bajo el principio de autonomía, bajo el principio de bien posible, se van en realidad desfigurando a partir de lo que es una cultura anglosajona, se van lamentablemente desvirtuando y agrediendo lo que es la naturaleza. Entonces, hoy quizás lo mejor que puede hacer un cristiano es simplemente volver al orden natural. ¿Qué es volver al orden natural? Volver a la propia esencia. Hoy no hay nada más contrarrevolucionario que un simple hombre que sale de misa, se come un buen asado con los curas, que va y que ayuda en oncopediatría, que va y visita a la madre, que va y que se toma una buena cerveza con sus amigos, que va y que enseña gratis a los más pequeños, que realmente tiene ese sentido de entrega hacia el marginado y hacia el necesitado. Creo yo que ciertamente son tiempos muy difíciles para las generaciones venideras, que están muy confundidas por todo este avasallamiento que hay sobre los valores y los principios que nosotros hemos defendido históricamente y que hoy el mundo lo ve como una traba. De hecho, los grandes ideólogos ven al cristianismo como una traba, ven al cristianismo como un enemigo a vencer. No en vano, la mayoría de los ataques que hay dentro de lo que era persecución religiosa lo padecen los cristianos, lo padecen otras religiones. Entonces, yo creo que ese es un parámetro de saber que en ese sentido nosotros no podemos caminar con el mundo, porque el mundo, como lo dice San Pablo, ya nos ha crucificado. Nosotros tenemos que caminar con Cristo y en ese sentido practicar las obras del amor a partir de la fe. Pero bueno, ese es mi postura, quizá un poquito radical para estos tiempos, pero ciertamente si yo en eso no veo que sea posible dialogar con aquellos que están promoviendo la cultura del descarte, como bien decía el Papa Francisco, que para descanso, pero no podemos dialogar con personas que, no sé, con personas sí, pero con ideas que son totalmente contrarias, porque son proyectos totalmente incompatibles. El proyecto de la ética cristiana es totalmente incompatible con el utilitarismo posmoderno que se ha sentado hoy en la ONU, por ejemplo.
1: ¿Cuál es? A ver si nos cuenta un poquito.
2: El utilitarismo es la corriente filosófica que propone que el bien y el mal no tienen una carga ontológica en sí. Bueno, es cierto que el mal no tiene carga ontológica. Básicamente el utilitarismo lo que propone es que no hay acciones buenas y malas, sino que las acciones son buenas o son malas de acuerdo a las consecuencias. Entonces, si yo legalizo el aborto en un país y esa legalización del aborto redunda en un mayor crecimiento económico y en un mayor índice de felicidad en la población en edad reproductiva, entonces el aborto va a ser algo bueno. Si yo promuevo a partir del biopoder la eutanasia y eso disminuye el nivel de sufrimiento en las personas, entonces la eutanasia es algo bueno. Si yo desde el Estado apruebo y promociono la ideología de género y eso redunda en mayor libertad sexual y en mayor índice de satisfacción en mi comunidad, entonces la ideología de género es algo bueno. Porque no se mide la naturaleza de la acción. Lo que se mide son las consecuencias, pero no las consecuencias en el sentido sobrenatural como lo veríamos nosotros, sino las consecuencias simplemente de placer y de dolor. Básicamente ese es el barómetro. Porque es un sistema que parte en su ética, en su desarrollo, es un sistema que parte principalmente del empirismo que apela a la sensación y la percepción. Como se apela a la sensación y la percepción, por lo tanto, en este sistema que nosotros heredamos, todo se reduce al orden sensible. ¿Qué significa que se reduce al orden sensible? Que solamente importa lo que uno siente. Por eso van a ver que desde la ONU, en los últimos años, se está promoviendo el aborto, por ejemplo, porque se entiende que el embrión no siente. Pero al mismo tiempo promueven los derechos de los animales porque dicen que el animal sí siente. Entonces, sucede lo que decía Peter Singer en la década de los 90. Tiene más derecho a la vida una vaca porque va a sentir dolor cuando sea sacrificada que un niño por nacer o un discapacitado mental. Y lo dice con esas palabras. Entonces, claramente que tenemos un proyecto totalmente incompatible, porque nosotros creemos en un bien objetivo, en una verdad objetiva, en una belleza objetiva, y no en algo que va evolucionando, cambiando, construyéndose, cómo se promueve desde las élites de poder que intentan diezmar las naciones católicas en la actualidad.
1: Claro, y además que es como un pulpo, pues esto, la tecnología bien usada, pues es que cabe duda que hace mucho bien, pero también con los propósitos y los que se están haciendo, pues globalmente se van metiendo estos términos como con mantequilla, ¿no? Y entran así muy fácilmente. Y como es una cultura de inmediatez, ahora, aquí, no se piensa pues ni siquiera en las repercusiones, en las consecuencias, y es muy grave, sobre todo a nivel de criterio, de voluntad, de formar, de descubrir esas potencias del alma. Claro, cuando uno se pone a verlo desde fuera o lo oye relatar, pues uno que quizá tiene un mínimo de vida cristiana, pues no lo puede entender. Pero también si uno tiene contacto con la juventud, con los niños de hoy, metidos en un ambiente tan depravado y tan desinformado, y viviendo solo a nivel de sensibilidad, pues también se comprende que cale desafortunadamente esto con tanta facilidad, ¿no?
2: Exactamente. Y hay que tener mucho cuidado, porque también al momento uno de veces de predicar esto, tiene que mostrar tanto esa dureza en las ideas contra lo que objetivamente está mal, como también la caridad, el amor y el entendimiento con los que están en el mal.
1: Claro.
2: Porque lo que sucede es que finalmente el mal, hablando de una cuestión antropológica, la voluntad siempre quiere su bien. Entonces, el mal entra bajo apariencia de bien.
1: Claro.
2: Lamentablemente, pero así funcionamos. Entonces, acá hay que tener mucha humildad, mucho entendimiento, porque las personas que caen a veces en ciertos errores, por ejemplo, que a veces nos trata de ayudar a personas que están en esta transición de género, por dar un ejemplo concreto, muchas veces lo que pasa es que son personas que han sufrido grandes cruces en su infancia, en su niñez. Entonces hay que tener mucha misericordia, entendimiento, saberle predicar el evangelio con caridad, siempre con firmeza contra el error. Yo en eso no puedo tratar con el modernismo, pero sí con mucho entendimiento a la realidad que está viviendo esa persona, porque si uno le va y le dice directamente, mira, si no te convertís te vas al infierno, no sabes que tenemos una gran resistencia. Pero si uno le explica
1: sí, claro,
2: por qué es un camino de verdad y de vida, y por qué el camino que eligió esa persona en el progresismo la va a conducir finalmente a la muerte, porque en definitiva es eso, se le va a conducir al peor destino. Si uno se lo explica bien, con caridad, y le va mostrando la información, los datos, porque nosotros tenemos una ventaja. La verdad está de nuestro lado. Tenemos esa ventaja, el tema es saberla comunicar. Que ahí viene como quizá el gran desafío. Es aprender a comunicar la verdad, pero si lo hacemos bien, la realidad nos favorece a nosotros, los datos están de nuestro lado. El tema es cómo los comunicamos. Ahí es donde vienen quizás los grandes desafíos.
1: Claro, y también la manera de formarnos bien, de no tener, y cada vez fundamentar mejor nuestra fe, y como usted dice, tenemos la solidez en todo el magisterio de la Iglesia, además en las prácticas, para nosotros se hace muy cercana la misericordia, desde que, bueno, ya lo dice el Evangelio, pues, a ver, muéstrame tu fe sin obras, que yo te mostraré mis obras, o sea, al revés, perdón, o sea, yo con mis obras voy a mostrar la fe, y es verdad, cuando uno ya se acerca al dolor del otro, lo acompaña, capta, puede transmitir, puede ayudar, y claro, eso implica lo que usted decía antes, el estar continuamente amando. Aprender a amar al sentido cristiano. De eso se trata también esta plataforma formativa que queremos empezar en NS Radio Argentina, y por eso estamos promoviendo este curso, primer curso básico Pro Vida, abierto a todas las personas, a todo el público, para empezar a formarnos en la verdad y tomar conciencia. Es complicado, es verdad que es un mundo en el que estamos habituados a una información muy agresiva, muy parcializada, y bastante hostil, y que lo que uno se encuentra pues es un dolor tremendo en las personas, y sin embargo, como usted bien dice, tenemos la verdad, vivimos, si la vivimos, la experimentamos a través de los sacramentos, pues cobramos una fuerza inmensa, porque Dios, con Dios siempre se puede volver a empezar, ¿no? Lo del demonio pues siempre es destruir, desanimar, desalentar, pensar que todo se acaba, que todo tiene que vivirse a plenitud aparentemente, porque después no hay nada. Y nosotros tenemos pues la certeza de la eternidad. Bueno, Horacio, nos quedan 2 minutos. Yo quisiera que usted cerrara con un breve resumen, con esa claridad mental que tiene, para que las personas que nos están oyendo pues se queden con un concepto claro de lo que es la auténtica bioética cristiana.
2: Muchas gracias. Y ciertamente que la bioética cristiana es fundamentalmente una ética cristiana, una ética trascendental, una ética que reconoce que lo bueno es algo objetivo y no una mera construcción del hombre, aplicado concretamente a la medicina y todo lo que se vincula a la biología propia del ser humano. Hoy es necesario defender la propia naturaleza humana. Ya ni siquiera estamos hablando de una defensa filosófica elevada en torno a la escolástica. Es defender lo que el ser humano simplemente es por voluntad de Dios. Entonces, la ética cristiana es, ante todo, el camino objetivo de felicidad para alcanzar el fin último del hombre. Es el camino correcto para la práctica del bien en la caridad y la misericordia y la justicia hacia el prójimo. Que quede claro que acá hay dos modelos contrapuestos. Hay dos modelos de sociedad totalmente enemistados, como lo explicaría San Agustín. El modelo propio de la ciudad de Dios, donde se ordenamos a lo que nuestro Señor ha querido, y el modelo propio de la ciudad del mundo, la ciudad del hombre, aquel soberbio que en su non serviam decide construir por sí mismo su propio estándar moral. Y en esto no hay posibilidad de reconciliación, porque quien no está con Dios está en su contra. Lamentablemente está así para muchos, afortunadamente es claro para nosotros, pero tenemos que lograr comunicar esto al mundo entero, porque es nuestro llamado a evangelizar.
1: Así es. Pues muchísimas gracias, Horacio, por este programa, por su claridad. Y bueno, esperamos tenerlo muy pronto aquí en Buenos Aires con NS Argentina, luchando por educar en la verdad, para que entre todos tomemos conciencia de la dignidad de cada ser humano. Que la Virgen lo bendiga y gracias por aceptar nuestra invitación.

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1: Amigos de Nuestra Señora del Encuentro con Dios, bienvenidos todos. Una alegría estar nuevamente en esta Victoria sobre el Mal, un espacio en vivo y en directo los días miércoles, como hoy en la noche, en que nos contactamos con la persona que nos guía en este camino, el padre Jorge Carrasco Jaramillo, exorcista de la Arquidiócesis de Cusco, en Perú. Desde allí se interconecta él con nosotros, además de capellán, hospital allí, párroco y tantas tareas que tiene él, nos acompaña, nos comparte toda esta experiencia. El saludo cordial y fraterno para él y también para todos ustedes, amigos en radio, televisión, redes sociales y también al equipo de producción y la parte técnica que hacen posible que lleguemos a todos ustedes. Padre, nuevamente bienvenido y gracias por este espacio, este tiempo que nos comparte ahora.
2: Buenas noches. Buenas noches. Un segundito.
1: ¿Cómo no?
2: Buenas noches, permítame un ratito para que se vea que estamos en vivo.
1: Para que vean que estamos en vivo. Estamos en vivo.
2: Sí, ya lo silencié. Buenas noches, querido Hernán, y a todos los que nos siguen, las distintas plataformas, radio, televisión, en esta onda amiga de MC.
1: Muchas gracias, padre. Además, para seguir con esta interesante serie de temas, no hemos podido tener otros espacios hace poquito, anteriores, debido al estado de salud suyo, toda la labor apostólica, que no olvidemos tampoco la importancia de rezar por ese don tan bello en la iglesia que es el sacerdocio. Así que, padre, qué alegría que se haya recuperado y podamos seguir con este espacio que a las personas tanto les gusta y les agrada. Recordamos que nuestro WhatsApp está ya abierto a su disposición para sus reportes, consultas. En concreto, este equipo de NSE Perú se conecta con el padre Jorge Carrasco. Nosotros estamos desde la ciudad de Arequipa y el WhatsApp es el 945-413-888. Y también en sus contactos locales de NSE, donde esperamos nos reenvíen. Y no olviden que también este espacio va a estar en la franja de NSE de 11 de la mañana los días martes. Así que a lo mejor también por ahí en ese momento nos sintonizan. También déjenos sus consultas y reportes que en el programa siguiente, como ahora, vamos a saludar y consultar al padre Jorge las consultas que puedan haber. Padre, tenemos otro interesante tema de los últimos títulos tan interesantes que hemos tenido y le agradecemos a usted. Ahora el título es pues como una alarma, una pequeña alarma, un cuidado, ¿no? Allí va, cuidado con las supersticiones. Así que, padre, es curioso, estaba leyendo algo antes de iniciar y curiosamente cuando algunas personas a veces, digamos, no son creyentes o atacan a la religión, concretamente la católica, consideran a la religión católica algunos, digamos, una especie de insulto como una superstición, ¿no? Y me parecía curioso que ahora mismo nosotros, usted nos vaya a comentar acerca de la superstición.
2: Ya lo hemos visto en programas anteriores, en temporadas anteriores, lo de las supersticiones, pero es quizás con algún otro matiz, lo estamos viendo ahora porque es importante. El tema de las supersticiones es porque está muy en boga, ¿no? Y voy a un poquito leer lo que hemos ido preparando, espero terminarlo todo. Y si no, pues al menos las ideas principales las tocaremos y también algunas cosas serán a modo de comentario. Entonces, esto es muy importante. Actualmente vivimos sumergidos en una situación cultural, nuestra cultura, nuestras culturas, marcadas por una larga difusión de prácticas culturales desviadas o abiertamente supersticiosas, ¿no? ¿Cuándo ha sido? Creo que ha sido ayer, creo que fue en una misa, creo que estaba, y me acercaron estas manitos, hay veces que tienen por ahí dentro ¿cómo se llama? No sé si maicitos, hay una cruz, y también tienen unas cositas así, lentejitas, pero tienen algún elemento religioso también, una cruz, etcétera. Entonces, aquí, por ejemplo, vemos una práctica cultural de culto, porque ahí está la cruz, ¿no es cierto? Pero desviada, porque ¿qué tiene que ver, por ejemplo, qué tiene que ver la manito? O si vamos en el taxi, hay veces que suelo yo subir mucho, digamos, y a lo mejor está una cruz y abajo de la cruz hay unas bolsitas de hierbitas y cosas. Entonces ahí hay una práctica cultural desviada. O por decir una franja que dice en el autobús, Señor de los Milagros, por decir, ¿no? Vamos a decir eso. Y al costado hay unas cerraduras, ¿no? De la buena suerte. Entonces es una práctica cultural desviada. Entonces, la carencia de una profunda experiencia de fe, sólidas convicciones religiosas, pérdida de valores cristianos, oscurecimientos del sentido profundo de la vida, contribuyen a crear un clima de incerteza y de precariedad que a su vez favorece recurrir a formas de adivinación, ¿no? Entonces, católicos que van a que les lean en el mundo andino la coca, en el mundo de santería cubana el café, el puro, etcétera, ¿no? La mano, etcétera, ¿no? Entonces, y de precariedad que a su vez favorece recurrir a formas de adivinación, a prácticas religiosas con venas de superstición. Es decir, por ejemplo, voy a agua bendita con el fin, busco agua bendita para que me vaya bien, pero no con una conexión espiritual, ¿no? O agua bendita de siete iglesias para curarme, pero que no tiene ninguna conexión con una vida cristiana auténtica, con el Evangelio de nuestro Señor Jesucristo, ¿no? Sino simplemente para que me vaya bien, ¿no? No, aquí no hay una conexión con la conversión, con el cambio de vida, con adherirme a la voluntad de Dios, no. ¿No? Entonces, prácticas religiosas con venas de superstición, a expresiones rituales de magia, por ejemplo, en el mundo andino, pues en los pagos a la tierra, ¿no? Y a veces incluso a ritos extremadamente aberrantes, como los de culto a Satanás, que se han ido fortaleciendo en estos últimos tiempos, ¿no? En la página 3, en este contexto cultural proliferan las múltiples formas de pequeña superstición que consiste en atribuir una importancia indebida y casi mágica a ciertas prácticas u objetos. Por ejemplo, y algunos se dicen religiosos y algunos se dicen hasta católicos. Tengo mi amuleto. Hay veces cuando asperjo con agua bendita y Hernán, cualquier cosa para hacer más ágil el programa, si usted gusta, interrúmpame,
1: Correcto,
2: pregúnteme.
1: padre, correcto. Muy bien.
2: Entonces, yo, por ejemplo, estoy asperjando con agua bendita y veo brazos que tienen semillitas, por ejemplo, guairuros, hilitos rojos, gente que tiene colgada un cuarzo. Entonces, estamos en esa, como en esa atmósfera de superstición, ¿no? Entonces, amuletos, horóscopos, ¿no? Y hay gente que al levantarse, en lugar de hacer sus oraciones de la mañana, sí o sí tienen que leer su horóscopo.
1: Así es.
2: Tirada de las cartas, los
1: Ajá.
2: tarot, números de la fortuna o de la mala suerte. Entonces, todo eso, estamos en ese contexto cultural, incluso ya a través de la tecnología, ¿no? Que ya
1: Así.
2: la tecnología también ayuda y favorece a todo ello, ¿no? Entonces, hay ya brujos, porque no hay como
1: Denominar.
2: cómo decirlo, pero hay brujos ya que tienen en su programa de televisión.
1: Eso mismo. Eso lo estaba pensando, canales de cable que tienen
2: Bueno, y
1: asignado todo esto.
2: es algo muy muy normal, ¿no? Es algo muy normal. Entonces, la práctica de la magia, de la brujería, del satanismo, con las que se pretende hacer alianza con pequeñas fuerzas ocultas, doblegarlas para el servicio personal o de otros, tanto para el bien como para el mal, mal de ojo, hechizos, maleficios, misas negras. Curiosamente, estaba, no sé por qué ayer entrando a estos, como le llaman, reel, estos como videitos chiquitos.
1: Así es.
2: Y no sé por qué se me han camuflado un montón de ¿cómo se llama? El gente así como
1: Así
2: curanderos,
1: es.
2: chamán, que difunden amarres, todo eso. Entonces, eso forma parte de esta cultura que estamos viviendo. Y ojo, si esa gente no es charlatana, que muchos son charlatanes, ahí hay una acción diabólica. Entonces, y mucha gente cae en eso y puede ser víctima de una acción extraordinaria del demonio cuando estamos hablando de un acto real. Todos estos, porque hay unos pactos que se hacen explícitos.
1: Padre, disculpe, tenemos un poquito el audio, eso, que se ha alejado, ahora está mejor.
2: Ahora está mejor,
1: Sí,
2: ¿no?
1: ahí un poquito se había alejado y es importante estas cosas y pactos que no sé, o sea, hasta, como usted dice, hay un negocio como una, no sé, todo un mercado de
2: Y
1: lo
2: se hace habitual, ¿no?
1: supersticioso.
2: Ya se hace como, ya no es, como que ya no escandaliza a nadie,
1: Así
2: ¿no?
1: es, así
2: Y
1: es.
2: es algo como muy normal. Estoy en el autobús y me pone ahí las noticias y sale por ahí Rita, la diosa del amor, y comienza ahí a
1: Tal cual.
2: hablar de mil cosas, que del pacto de no sé qué, del amarre, del oso. Entonces, y eso como que ya está dentro de nuestra cultura, está dentro de nuestra atmósfera y se hace normal. Y mucha gente cae. Ahora, mucho de eso es charlatanería, pero hay cosas reales y acá hay acción diabólica. Por lo tanto, podemos ser víctima de una acción extraordinaria del demonio. Entonces, y hay mucho también, como yo veía también una propaganda, decía, te hacemos un diagnóstico en media hora si tienes brujería o no.
1: Caramba.
2: Entonces, muchas son víctimas de ahí. Como hay todo, hay una, esta atmósfera de que cualquier cosa aparentemente mala que me sucede es una brujería. Entonces, y vamos a esa gente para que nos quite esa supuesta brujería. Y hacemos como un círculo vicioso.
1: Claro.
2: Seguimos en la 5, el espiritismo en sus varias formas, sesiones espiritistas, escritura automática, ritos o técnicas para supuestos contactos con los difuntos, ¿no? Como se veía en tiempo de COVID, ¿no? Que íbamos a un médium, iban a un channeling, para tener un contacto con aquellos que habían muerto. Eso, aparte de todo eso, ser contrario a la ley de Dios, que es lo más importante, ¿no? Que debemos cumplir la ley de Dios, es una puerta abierta a la acción del demonio terrible. Las diversas experiencias y técnicas psicofísicas de meditación, de sanación, que de por sí no presentan ninguna verdad para creer en ellas. Por ejemplo, sanación, por ejemplo, el Reiki, ¿no? Pero que en realidad insinúan una determinada visión del hombre y del mundo que no es conforme con la revelación de Jesucristo. Estamos en las 6, los así llamados nuevos movimientos religiosos que a veces en el lenguaje común son llamados también sectas. Algunas de estas son de derivación cristiana y tienen la pretensión de haber recibido nuevos mensajes revelados. Otros se inspiran en las religiones orientales, en las tradiciones esotéricas ocultistas. Estos están todo esto muy en boga. Y como la gente no tiene una formación suficiente, está imbuido en la ignorancia, en una práctica religiosa muy, muy frágil, ¿no? Entonces, pues vuelvo a decir, con facilidad estamos abriendo puertas al maligno. Siete, estas nos llevan a poner nuestra fe a un lado y a necesitar de elementos tangibles para sentirnos seguros de lo que estamos haciendo, ¿no? Hay veces uno va a bendecir casas, sobre todo, y se encuentra con cada cosa rara. Me encuentro con elefantitos, con estos gatitos que se mueve la mano, se mueve con hierbas, como especie de insensación que se hace para que se vayan las malas energías. Todo eso es superstición. Con equicos. Todo eso es superstición.
1: Padre,
2: Entonces,
1: disculpe.
2: sí.
1: Usted que en otras temporadas también veo que lo ha tocado muy bien, incluso me acuerdo en algún momento tocaba usted hasta un matiz histórico. Hablamos cuando hablamos de la magia andina y todo, creo que muy bien tocado, bueno, sin ser historiador, ¿no? Pero que tan bien. Padre, esta como necesidad, no sé si antropológica, ¿no? O sea, muy humana, de creer en algo tangible, ¿cómo, no sé, en la experiencia sacerdotal y exorcística, usted también nos podría acercar a esto? Porque en el mismo pueblo escogido, nuestro Señor, libro del Deuteronomio, manda no creer en este tipo de cosas y que no tengan estos fetiches y cosas que tenían dentro del mismo pueblo escogido. Y luego, pues hasta aquí, hasta nuestros tiempos, 2023, 24, hablando de inteligencia artificial, y en las mismas redes vemos todo este mercado de, no sé, de espiritualidad, de creencias. ¿Qué hay en el hombre que nos llama
2: Si
1: mucho esto?
2: nosotros vamos al número, ya lo he tocado algunas veces, al número 28 del Catecismo de la Iglesia Católica, dice: de múltiples maneras en su historia y hasta el día de hoy los hombres han expresado su búsqueda de Dios por medio de su creencia y comportamiento religioso. Y no estamos hablando del Dios verdadero, su búsqueda. ¿No? Oraciones, sacrificios, cultos, meditaciones. Y dice, Catecismo, sí, a pesar de las ambigüedades que pueda entrañar, estas formas de expresión son tan universales que se puede llamar al hombre un ser religioso. Entonces, el hombre es un ser religioso, es un ser que tiene grabado en su corazón una ansia a la trascendencia. Entonces, si esa necesidad de trascender, es decir, de ir más allá de lo que está acá, de lo tangible, de lo palpable, no es cubierto por la verdad, se inventa cualquier cosa.
1: Correcto.
2: Y eso es lo que hemos visto a lo largo de la historia del hombre y a lo largo de las culturas. Entonces, pues, ¿cómo busca lo trascendente? Y por eso, si vamos a la cultura egipcia, si vamos a la cultura de Mesopotamia, si vamos al mundo andino, vemos eso. Se repite lo mismo, que el hombre es un ser religioso que busca la trascendencia, lo trascendente, pero si no se encuentra con la verdad, por eso la verdad plena se reveló al pueblo escogido de Israel, la verdad se reveló al pueblo escogido de Israel, corrijo, pero en plenitud se revela en Cristo Jesús. ¿Ya?
1: Claro.
2: Entonces, y por eso, aunque el ser humano en la ley natural, esa ley que le ha escrito Dios en su corazón, tiene ansia de la trascendencia, y ansia de la verdad, busca la verdad por el pecado original, pues nos hemos cerrado en esa búsqueda y por eso nos hemos, por eso necesitábamos que el mismo Dios se revele, se nos manifieste, ¿ve? Pero en esta sociedad actualmente, postcristiana, pues queremos reemplazar al mismo Dios por un montón de prácticas, trayendo elementos de culturas milenarias antiguas, o sea, estamos retrocediendo y mezclándolo, y eso es lo que es la nueva era. Y entonces, y dejando a un lado a Jesucristo o poniéndolo como una pieza más
1: Uno más.
2: de esa mixtura de elementos, como si fueran una fruta más del frutero, una verdura más de la ensalada, y lo mezclamos todo. Entonces, como estamos en la número 8, dice: todas las prácticas supersticiosas suplantan a Dios
1: Claro.
2: y suplantan su misericordia para con nosotros.
1: Claro.
2: Suplantamos. Y eso, con respecto a la fe y a la Iglesia Católica, los nuevos movimientos religiosos presentan una multiplicidad de posiciones a menudo, practican el sincretismo, es decir, una mezcla, que juntan varios elementos de diferentes religiones y filosofías. Eso es lo que vemos ahora en la llamada nueva era, ¿no? Por ejemplo, presentan a Cristo como un gurú, como un maestro ascendido, estilo esotérico, budismo, etc. Entonces hay una mezcla ahí, ¿no? El sincretismo, es decir, esa mezcla,

0: Yo soy católico, pero a la vez soy del movimiento de la Umbanda, ¿no? De la Umbanda que se da en Brasil o que se da en Argentina, o también de la santería cubana. Soy católico, pero también soy santero, ¿no? Entonces, como alguna vez comenté, cuando viví en Venezuela, tendría pues 22 años así. La casa que yo vivía con mi padre venía a limpiar todos los sábados una señora. Esa señora decía que era católica, pero ella también decía que era santera, es decir, practicaba la santería cubana. Entonces, lo que hemos dicho acá, esa posición sutil y peligrosa de admitir la doble pertenencia al movimiento, a la santería cubana, y a la Iglesia Católica. Y se puede ver esto como una especie de tolerancia religiosa en nombre de valores comunes como la hermandad universal. Y eso sería algo totalmente erróneo, totalmente falso,
1: Correcto.
0: totalmente engañoso. Estamos en la 12. Nos
1: Entonces,
0: dice...
1: padre, allí quizás es importante recalcar que entonces no es una auténtica, o no sé si esta palabra está también mal usada, tolerancia, o sea, es un
0: No,
1: error.
0: no. Porque hay que malinterpretamos la tolerancia, porque es que tenemos muy bien que yo, bueno, pues yo respeto a esta persona, etcétera, pero tenemos que dejar muy claro dónde está la verdad. Entonces, ¿dónde está la verdad? Y no podemos vivir también esa otra palabra, el famoso irenismo, ¿no? Que es una falsa paz, ¿no? Entonces, como una paz falsa, ¿no? Todos bien, todos felices, todos contentos, pero es cierto, yo respeto a las personas, ante todo respeto, y respeto a la persona, y respeto la libertad de la persona, pero si está en el error, es que está en el error. Obviamente, yo no la voy a fusilar, pero está en el error, y yo sé dónde está la verdad. Entonces, esto es muy importante tenerlo en cuenta, porque ahora, como un taxista que me traía del hospital, que yo laboro en las mañanas como capellán, y venía a la parroquia y me decía, ¿no? Entonces, padre, me comentaba, me llamaba padre, entonces, y me hacía una serie de preguntas. De experiencias subjetivas de su fe. Yo le pregunto, ¿usted qué religión profesa? Y no sabía responderme. Entonces, incluso tenía un problema de identidad en la identidad religiosa. Entonces no sabía responderme. Y yo le decía una serie de cosas sobre la Santa Misa y él me decía, no, pero es que yo tengo libertad de pensar. Tengo libre albedrío, así me decía. Entonces hay una pésima concepción que se da en el mundo actual,
1: Sobre
0: que
1: el
0: la
1: verbo.
0: verdad es una. Entonces, yo puedo tener una opinión sobre a mí me gusta el morado y a usted le gusta el azul, a usted le gusta, ahora que estamos en Cusco, en vísperas del Corpus, a usted le gusta el chiribucho y a mí me gusta la lasaña italiana. Esas son gustos y colores, lo han escrito los autores. Y también puede existir una opinión, ¿no? La opinión que esta taza, pues es más bonita. Y a usted esta otra taza es más bonita. Eso es una opinión. Pero existen verdades inmutables, que ahí no entra la opinión.
1: Así es.
0: Y esto hay que tenerlo muy en cuenta. Ahora, en esta pluralidad de visión religiosa que se tiene, en esta confusión de ideas que se tiene, creemos que no hay una verdad objetiva y absoluta, y sí lo hay. Entonces, esto hay que tener en cuenta. Sigo en la número 12. Entonces, esto lo tomamos, que nos puede ayudar como de un tipo de definición, cuando hablamos también de superstición, en el número 2111 del Catecismo, dice que es la desviación del sentimiento religioso y de las prácticas.

0: paradigmas que impone, podría ser una definición. Entonces, puede afectar también al culto que damos al verdadero Dios, cuando se atribuye una importancia de algún modo mágica a ciertas prácticas, por otra parte, legítimas o necesarias. Por ejemplo, se me viene a la mente el agua bendita. Entonces, el agua bendita es un sacramental instituida por la Iglesia para disponernos a recibir la gracia de Dios, especialmente de los sacramentos. Entonces, lo del catecismo lo pongo al agua bendita, ¿no? Entonces, cuando se atribuye a una importancia de algún modo mágica, por ejemplo, la agua bendita, que la utilizan, hay veces incluso lo piden curanderos, chamanes, para que te cures, etcétera. Entonces, dice una visión mágica a ciertas prácticas, el agua bendita, por otra parte legítimas, es decir, el uso del agua bendita, o necesarias. Pero el problema es cuando se atribuye una importancia de algún modo mágica. Entonces, eso, por ejemplo, es una superstición, ¿no es cierto? O, por ejemplo, la desviación, otra desviación muy usual, las llamadas cadenas de oración,
1: Ajá,
0: ¿no?
1: así es.
0: Entonces, por decir San Judas Tadeo, muy bien, entonces una serie de peticiones, de oraciones, y tengo que las cadenas esas mandarlas
1: Limpia.
0: a otras personas, y si no las mando se va a caer mi casa, se va a morir mi perro, etcétera. Entonces, eso es una superstición, es decir, dice, es un culto que se atribuye una importancia de algún modo mágico, ¿no? Pero a ciertas prácticas, por otra parte, legítimas o necesarias. ¿Cuál es lo legítimo? La oración. Pero está totalmente desvirtuada, ¿no es cierto? O mezcla de elementos de piedad con elementos de suyo paganos, etcétera, ¿no? Entonces, eso es una definición de lo que es superstición. Sigue el catecismo, dice atribuir su eficacia a la sola materialidad de las oraciones o de los signos sacramentales, prescindiendo de las disposiciones interiores que exigen en caer en la superstición. Es caer en la
1: Ajá,
0: superstición.
1: padre, estas definiciones del catecismo que tanto ayudan, podría, a ver, aplicarse incluso a prácticas u objetos correctos en sí mismo, objetivamente
0: Sí, por
1: bien.
0: ejemplo, por ejemplo, otra aplicación que se usa mucho, la medalla de San Benito. Entonces, yo me la pongo. Como alguna vez lo decía este ejemplo, ¿no? De unos chicos que iban a buscarnos, que tenían unos grupos así para esotéricos, cosas así,
1: Así.
0: querían que les bendiga medallas
1: Wow.
0: para ser protegidos en turismo que ellos hacían, por decir, a casas supuestamente embrujadas, etcétera. Y para ser protegidos. Entonces, simplemente como un elemento de protección, aquí no te tenía en cuenta ni la fe, ni la gracia, ni el amor a Dios. Entonces, ya esto es un elemento supersticioso. O aquellos como protección que se ponen un tatuaje de una medalla de San Benito en la espalda, gigante, para ser protegidos. Pero no hay vida de fe, vida de oración, vida de cumplimiento de los mandamientos, nada. Acá hay una superstición, ¿no? Entonces, y así, uf, podríamos poner un montón de ejemplos. Ahora, otra definición dicha de manera muy sencilla y coloquial es, a ver, atribuir algún objeto, alguna propiedad que va más allá del objeto en sí mismo. Por ejemplo, yo me pongo, por Año Nuevo, yo uso, me voy a bañar con ruda. Entonces, le estoy atribuyendo al objeto ruda una propiedad que va más allá de lo natural, que sería en este caso la prosperidad, la, como se dice, ¿no?, la suerte, etcétera, algo que no posee o no puede poseer una simple planta. Y entonces eso ya es superstición.
1: Claro.
0: ¿No? O me pongo una prenda íntima por el Año Nuevo de un color, amarillo, rojo, y por ponerme una prenda íntima de un color, me va a ir bien.
1: Claro.
0: Voy a tener prosperidad. Eso es una superstición. ¿Por qué? Porque estoy creyendo que un objeto concreto me va a dar algo que no está capacitado para darme. ¿No? Entonces una tela no me puede dar esas cosas. Entonces, y otro tipo de prácticas, ¿no? Por comer pues un número determinado de una fruta, de un alimento, pues me va a ir bien. Eso también se considera superstición, ¿no? Y esto, como vemos, está muy en boga en nuestro ámbito, ¿no? Entonces, limitando, estoy en la 11, nuestra atención al simple orar supersticioso, como la, Hernán, como la esencia, yo creo que ya está explicado,
1: sí,
0: ya lo que hemos hecho, ya está explicado. Entonces, cuando usted quiera decirme hasta aquí nomás y seguimos con las preguntas, usted me dice.
1: Correcto, sí, correcto. Creo que tenemos unos minutitos más para que nos termine este caso. Correcto, correcto.
0: Limitando nuestra atención al simple orar supersticioso, hay que recuperar la convicción de que los actos de superstición, sean del tipo que sean, no son jamás inocuos. Es decir, no son, no crean ningún efecto negativo, siempre lo harán, ¿no? Mirarlos con simpatía, como expresiones de ingenuidad, de simplicidad, o considerarlos como valores en cuanto a elementos del folclore, de la cultura de un pueblo, significa como mínimo estar en un estado confuso sobre la vía que lleva a Dios y sobre lo que nos aleja de él. Esto es muy importante, tenemos que quitar ese sentido, ¿no? Una vez fui a un restaurante que me pidieron bendecir, ¿no? Entonces, y claro, había cosas muy raras, entonces eso no se puede permitir, ¿no? Había lentejitas ahí para que le vaya bien, ¿no? La abundancia, etcétera. Pues eso no es de Dios.
1: Claro.
0: Paso, me salto la 12, paso a la 13, dice: en la experiencia exorcística se señala que frecuentemente los operadores del oculto, es decir, los brujos, los chamanes, hechiceros, como le quieran llamar, obligan a sus clientes a realizar actos de culto falsos o superfluos o indecentes, y por tanto, contra o por encima de lo que la iglesia, de lo que Dios prescribe. Por ejemplo, el uso inapropiado del agua bendita, ¿no?, tomada a escondidas de las pilas de un cierto número de iglesias. Eso que fue tan escandaloso, que usted seguramente lo vio en redes, esto que está, no sé cómo llamarla, bruja, etcétera, en un programa X aquí en el Perú, recomendó que los que vayan a comulgar se quitaran la hostia de la boca e hicieran una serie de ritos con ello. Eso, ¿no?
1: Así es, pues, así es.
0: El demonio ahí se mete terriblemente, ¿no? Entonces, por ejemplo, visitar iglesias o lugares sagrados según una modalidad específica y racional, oraciones para rezar en las que se han agregado cifras numéricas, repetidas con mantras, rezar oraciones o fórmulas con deseos de mal, de mal, hacer bendecir una casa durante, por ejemplo, días consecutivos y no la bendición no tendrá eficacia, ¿no? Etcétera, etcétera, ¿no? Entonces, y esto tiene un matiz eminentemente
1: Supersticioso.
0: supersticioso, ¿no? Entonces, supersticioso. Cuando van, pues, hacen algunas prácticas con usando medios no proporcionados para buscar la salud física, ¿no? Entonces, iban a brujos, iban a hechiceros, etcétera, con el fin de buscar la salud física, ¿no? O también para obtener conocimiento de acontecimientos, ¿no? También eso, ¿no? O también cuando se hace, por ejemplo, por decir, me tropiezo con un animal muerto, me tropiezo con un, escucho el canto de un pajarito y por eso va a sucederme algo. Se me rompe un espejo, va a sucederme algo.
1: Sí.
0: Se me aparece un gato negro, me va a suceder algo. Y también con relación a los sueños, sueño esto, me va a pasar algo. Entonces, todo eso es una visión supersticiosa. Entonces, eso no viene de Dios. Entonces, eso hay que tener tener en cuenta. Dice un autor muy probo, actual, estoy en la 18, dice, la superstición abre las puertas a la magia y a la magia, y la magia abre las puertas al demonio. Porque cuando una persona recurre a la magia, no tiene confianza en Dios, piensa que Él no puede darle lo que quiere,
1: Claro.
0: entonces acude a los brujos para lograrlo. Lo que no saben es que el brujo realiza ritos y emplea signos de los cuales el demonio se sirve para hacer su voluntad. Y termino para que hagan las preguntas respectivas que quieran hacer. Más importante, ¿cuáles son las armas espirituales contra ese espíritu de superstición? Yo creo que lo más importante, abrevio, estoy en la 20, la vida de piedad, ¿no? La lucha más eficaz contra la superstición es una vida cristiana auténtica. La oración, la lectura de la palabra de Dios, la recepción de los sacramentos, los encuentros espirituales, la reflexión, ¿no? Entonces, la vida de ascetismo, es decir, de esa búsqueda, ejercicio de las virtudes, ¿no? Buscando la santidad, todos los esfuerzos, las que hemos ayudados por la gracia para arrancar los vicios y desarrollar las virtudes. La confianza en la divina providencia, como nos dice el catecismo, es que la actitud cristiana ante el porvenir debe ser de entregarse con confianza en las manos de la providencia en la que se refiere al futuro y abandonar toda curiosidad malsana al respecto, ¿no? Del futuro, ¿no? Cumplir los mandamientos, esencial, luchando contra el pecado mortal y venial, luchando contra la tentación, ¿no? Para no caer en pecado. Entonces, muy importante la formación apologética, es decir, de defensa de la fe, para no caer en errores que hay veces nos traen. Por eso muy bien lo que nos dice Hebreos 13, 8 y siguientes, ayer como hoy Jesucristo es el mismo y lo será siempre, que no nos dejemos seducir por doctrinas erradas y extrañas, ¿no? Entonces, y termino diciendo que el verdadero discípulo de Jesús sabe que la fe cristiana es incompatible con la superstición, la magia, el satanismo, y el riesgo no es añadir creencias a la fe, sino perder la fe. La fe y la esperanza en el Señor deben ser suficientes para vencer el miedo, la angustia y la incertidumbre ante el futuro. Pregunta.
1: Ciertamente es un camino de fe, pero esto último, padre Jorge, qué esperanzador, ¿no? Que tenemos las armas a la mano, a la disposición. Y una primera como pregunta que me surge, hay varias que tengo, pero invitando a los amigos que pueden estar también y no sean, que no sean tímidos y se animen a darnos sus consultas, es que, padre, estos tiempos, este tiempo de la posverdad también es verdad, el poscristianismo, tanto se exalta la libertad, ¿no? Tanto se exalta la libertad, los derechos, etcétera. Pero curiosamente es hasta contradictorio en el campo de la razón meramente que le demos todo, digamos, toda una capacidad de orientar nuestras vidas, etcétera. Eso, a un poco de lenteja, a ciertas prácticas, a plantas. Entonces uno diría, pero ¿y dónde está entonces la libertad que tanto exalta el hombre contemporáneo?
0: Sí, pero hay que tener en cuenta la libertad, el ejercicio de la libertad está unido a la búsqueda de la verdad. Entonces, lo que dice Jesús en el Evangelio, la verdad los hará libres. Y por esto, frente a esto, su Santidad Juan Pablo II nos regaló un documento precioso. A la luz de la divina revelación y de conceptos para, digamos, la vivencia de la verdadera libertad, ¿no? Y es ese documento que se llama Veritatis Splendor,
1: Maravilloso.
0: el esplendor de la verdad, porque ahora que hay tanto escepticismo, tanta ambigüedad en las cosas que se dice, entonces, y que no existe una verdad objetiva, desde la misma ideología de género, que también nace de allí, ¿no? Entonces, si yo me siento hombre, pues soy hombre, no porque soy hombre, sino porque me siento. Yo soy una mujer, pero me siento hombre, y yo soy, entonces caemos en dejarnos llevar por el sentimiento y por la subjetividad. Y eso no es, y eso no puede decir que ejerzo la libertad. O sea, si yo me siento un gato, porque me siento un gato, no soy un gato. Entonces existe una verdad objetiva,
1: Da
0: una
1: risa,
0: verdad no subjetiva.
1: causa gracia, padre, pero es para llorar porque los ejemplos se están multiplicando en distintas partes del mundo respecto a esta sentir, ¿no? Una de las últimas láminas que usted nos compartía me llamó la atención y que hicieron las preguntas también que estaba allí, es que si es cualquier tipo de superstición es inofensiva. Me parece que algunas de las láminas que usted, casi la penúltima o una de ellas, precisamente parecía decir lo contrario, que no es inofensivo, que las prácticas, estas supersticiosas, que tenemos que tener cuidado. ¿Es tan así, padre? ¿No estamos exagerando un poco?
0: Primero que la superstición en sí misma me aparta de Dios, entonces de la verdadera fe, del ejercicio recto de la piedad. Y también todas estas también que tener en cuenta, ¿no? Por ejemplo, si yo tengo algún caso, yo como exorcista, de una acción extraordinaria del demonio, la superstición puede ser una barrera para una liberación plena. Entonces, y hay mucho espíritu supersticioso en la gente, ¿no? Mucho espíritu supersticioso, ¿no? Entonces, incluso desde la definición que da el catecismo, ¿no? Hay veces, yo como, y esto también acá es un desafío, no para condenar, sino para evangelizar. Entonces yo voy a una casa, bendigo una casa, entonces es una oportunidad para evangelizar. Me acuerdo, una vez bendice una casa y mientras bendecía había un olor, pero terrible, un hedor, que estaban pues como una especie de incienso, pero de incienso no tenía nada. con el fin de alejar las malas, como se dice actualmente en el mundo pagano, las malas vibras.
1: Vibras.
0: Entonces todo eso es supersticioso.
1: Claro.
0: Entonces, ¿no? Entonces, ¿y qué hay que hacer? ¿Condenarlos? ¿Quemar vivos a las personas? ¿Quemar la...? No, sino evangelizarlas, ¿no? Una oportunidad para predicarles el Evangelio, para no cansarnos de hablar dónde está la verdad. Entonces, que ese no es el camino, que no es el camino, pues tener esta serie de objetos en el hogar, sino llevar una vida de fe, una vida de oración, una vida de fidelidad a Dios, que el Señor me permite usar una serie de elementos con el fin de entregarle las cosas a Él, por ejemplo, las bendiciones, etc. Pero no con ese espíritu supersticioso en el hospital, ¿no? A veces yo obsequio a los enfermos rosarios y lo primero que hacen es colgárselos al cuello, pero no con un fin de voy a rezar este instrumento que Dios me da y que me bendice con él para invocar al Señor a través de su Santa Madre y es un arma contra el maligno. Muy bien, no, simplemente me lo cuelgo al cuello para que me vaya bien. Entonces, pues, pero ¿qué hay que hacer? Es evangelizar, instruir, orientar. No es fácil, no es sencillo, pero no hay que cansarse de hacerlo.
1: En el último programa que tuvimos en vivo con usted, algunos reportes y saludos y le queremos compartir, Padre Carrasco, a todos los amigos también y a quienes lo han hecho. Gracias. En YouTube, Ana Patricia dijo aquella vez, excelente tema, debemos estar informados para seguir el único camino que es Jesús. También en YouTube, Patricia González decía, Padre, falta mucho que aprender de todo lo que nos enseña. La gente, aun siendo católica, es muy supersticiosa. Eso está muy mal, ¿no? Qué apropiado incluso para el programa también de hoy. También en YouTube, Emilia Amaya, desde El Salvador, nos decía, que San José proteja el ministerio del Padre. Gracias, pues muchas gracias, Emilia. También el usuario, la persona con el nombre de Exonia Dex, decía, excelente el tema. Gracias. Otro usuario, Ruth del Mar, también decía gracias. Evelyn Coaquira decía también que nos dé las gracias. Muy bien, así sea, ¿verdad? Y también reportamos, decía en nuestra sintonía, Juliana Ramírez y mi hijo David de Lima. Bendiciones. Ellos por la radio, los 1180 en la ciudad de Lima. Clara Margarita Ramírez, del Cercado de Lima, decía aquella vez también, reporta sintonía, gran programa, padre, realmente nos enseña de cómo enmendar nuestro camino. Gracias, hermanos de NC, reporta sintonía por los 1180M. Y también, pues, una pregunta desde Lima, del espacio anterior. Lilia decía desde Lima, ¿es posible que haya posesiones diabólicas colectivas o es solo histeria colectiva por jugar a la Ouija, por ejemplo?
0: Habría que evaluar, yo diría, el caso. O sea, vamos a ver, ¿no? Yo tuve una vez me llamaron, pero no pude al final intervenir, de una escuela, me acuerdo. Bueno, yo vi ca varios casos de escuelas que presentaban, ¿cómo se llama? Por decir, gritos y todo, de muchos niños, ¿no? Entonces, habría que evaluar, por decir, si se ha dado, han abierto una puerta al demonio y todos han, y han quedado varias personas afectadas, se podría dar una manifestación, entre comillas, colectiva, sí, pero difícilmente vamos a decir que, por ejemplo, un grupo, todos van a estar afectados del demonio, difícilmente. O sea, yo diría que aquí habría que hacer una evaluación. Hipotéticamente, si un grupo, por ejemplo, de chicos han abierto una puerta haciendo un acto espiritista, un acto oscurantista, pueden haber abierto una puerta y pueden haber quedado, afectados varios, sí puede darse. Ahora, decir que sí o sí, por ejemplo, hay veces grupos vemos y que todo el mundo presenta un aparente, un impacto, ¿no? Y se desmaya. Hay que hacer un discernimiento adecuado porque también se puede dar un problema de histeria colectiva. Entonces, y por ejemplo, creo que hace poquito ha habido un caso que no lo he investigado bien en Chiclayo, que me gustaría verlo bien, que bueno, lo han visto como los psiquiatras, psicólogos, como histeria colectiva. Habría que ver bien, pero decir todos están afectados por el demonio, ¿cómo le puedo decir? Una afirmación demasiado temeraria.
1: Claro.
0: ¿Puede darse un problema de histeria colectiva? Sí se puede dar. ¿Qué amerita esto? Amerita un diagnóstico, un discernimiento multidisciplinar, tanto psiquiatras, psicólogos, etcétera, y por qué no, sacerdotes, exorcistas que evalúen el caso. Porque si se ha dado eso, la acción demoníaca muy probablemente va a seguir. Entonces, en algunas personas, entonces pide un discernimiento. Padre, en la mayoría de los casos, cuando se presentan estas cosas de tipo grupales, ¿podemos hablar en histeria colectiva? Sí, podemos hablar en histeria colectiva.
1: Muy bien.
0: Pero no quiere decir que no pueda haber algún caso de acción extraordinaria. No puede decir que no pueda haber algunos casos de acción extraordinaria, pero hay que hacer el discernimiento adecuado, ver si ha habido a lo mejor juegos que sí se pueden dar. Pero también, como le digo, puede darse problemas de histeria colectiva
1: Correcto.
0: y más, no se escandalicen lo que voy a decir, porque por decir, este grupo de chicas que mencionaban, como le digo, no he investigado, quiero verlo, quiero investigarlo, pero curiosamente, todas eran mujeres.
1: Ah, bueno,
0: Eran mujeres, por
1: sí, con
0: ejemplo.
1: cuidado,
0: No, por eso no
1: con
0: quiero
1: respeto, con
0: escandalizar.
1: cuidado, claro.
0: Hay que hacer un discernimiento, pero la mujer puede ser un poquito más
1: Muy bien.
0: propensa, el psiquismo femenino puede ser un poquito más propensa a estos impactos de tipo emocionales, más
1: Correcto.
0: propensa que el varón. Pero como le digo, quisiera investigar bien el caso. El
1: Muy bien.
0: caso en, hay un caso que ha
1: Bueno.
0: salido hace, ayer, anteayer.
1: Pues.
0: Quisiera verlo bien, pero repito,
1: Ajá.
0: decir que, por ejemplo, una persona está afectada por el
1: Sí.
0: maligno y por estar afectada por el maligno se le va a saltar al otro,
1: Ah, ya.
0: se le va a
1: Ajá.
0: brincar al otro como mi pulga que se le brinca al cuerpo de la otra persona. Eso no.
1: Muy bien.
0: Eso no se va a dar.
1: Padre,
0: Otro.
1: tenemos el tiempo cumplido. Le pedimos la bendición sacerdotal para todos los oyentes televidentes de este programa y recordarles a todos que el próximo tema será si un exorcista puede exorcizar a un no católico o un no creyente la próxima semana. Padre, por favor.
0: Dominus
1: Et
0: vobiscum, et
1: cum
0: cum
1: spiritu
0: spiritu
1: tuo.
0: tu. Benedicat vos omnipotens Deus, Pater et Filius, et Spiritus Sanctus. Amén.
1: Amén.
0: Muy
1: Padre
0: bien,
1: Jorge
0: pues.
1: Carrasco, hasta la próxima. Muchas gracias por el tema de hoy. 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

el ángel del Señor anunció a María y concibió por obra y gracia del Espíritu Santo. Dios te salve María, llena eres de gracia, el Señor es contigo. Bendita tú eres entre todas las mujeres y bendito es el fruto de tu vientre, Jesús. Santa María, Madre de Dios, ruega por nosotros, pecadores, ahora y en la hora de nuestra muerte. Amén. He aquí la esclava del Señor. Hágase en mí según tu palabra. Dios te salve, María, llena eres de gracia, el Señor es contigo. Bendita tú eres entre todas las mujeres y bendito es el fruto de tu vientre, Jesús. Santa María, Madre de Dios, ruega por nosotros, pecadores, ahora y en la hora de nuestra muerte. Amén. Y el Verbo se hizo carne y habitó entre nosotros. Dios te salve, María, llena eres de gracia, el Señor es contigo. Bendita tú eres entre todas las mujeres y bendito es el fruto de tu vientre, Jesús. Santa María, Madre de Dios, ruega por nosotros, pecadores, ahora y en la hora de nuestra muerte. Amén. Ruega por nosotros, Santa Madre de Dios, para que seamos dignos de alcanzar las promesas de nuestro Señor Jesucristo. Oremos. Te suplicamos, Señor, que derrames tu gracia sobre nuestras almas, para que, habiendo conocido por el anuncio del ángel la encarnación de tu Hijo Jesucristo, por los méritos de su pasión y cruz, seamos llevados a la gloria de la resurrección. Por el mismo Jesucristo nuestro Señor. Amén. Gloria al Padre y al Hijo y al Espíritu Santo, como era en el principio, ahora y siempre, por los siglos de los siglos. Amén. Gloria al Padre y al Hijo y al Espíritu Santo, como era en el principio, ahora y siempre, por los siglos de los siglos. Amén. Gloria al Padre y al Hijo y al Espíritu Santo, como era en el principio, ahora y siempre, por los siglos de los siglos. Amén. Ave María Purísima, sin pecado concebida.

0: vida humana debe ser reconocida y custodiada desde su concepción hasta su ocaso natural.
1: En el Congreso español, León XIV pide a los diputados y senadores proteger la vida.
2: Y en su encuentro con los obispos españoles, el Papa los llama a ser testimonio de unidad en la pluralidad en medio de las polarizaciones.
1: En Perú, los candidatos presidenciales Keiko Fujimori y Roberto Sánchez mantienen una mínima diferencia de votos, mientras continúa el conteo que definirá al ganador de las elecciones. Un analista nos plantea lo que el país puede esperar en uno u otro escenario.
2: Miles celebran la fiesta del Corpus Christi en Argentina y en Washington, D.C. El Santísimo también fue llevado en procesión con una multitud de fieles acompañando.
1: En México, miles de niñas en situación vulnerable logran transformar sus vidas a través de un proyecto educativo liderado por una congregación religiosa. Hola Natalie, comenzando la semana.
2: Comenzamos esta semana, Eddie, como siempre, informando desde nuestros estudios en Lima, Perú.
1: Gracias por acompañarnos en EWTN Noticias. Soy Eddie Rodríguez Morel.
2: Un gusto estar con ustedes. Yo soy Natalie Paredes. Iniciamos las noticias en España en el tercer día de la gira apostólica del Papa León XIV, en el que se presentó ante el Congreso de los Diputados esta mañana. Antes de su intervención, León XIV mantuvo un breve encuentro con el presidente del gobierno, Pedro Sánchez. Más tarde se reunió con los obispos de España en la sede de la Conferencia Episcopal, donde los exhortó a custodiar la unidad, afrontar la crisis de vocaciones y responder a los casos de abuso con escucha, verdad y reparación. Y ahora veremos cómo fueron los primeros pasos del Papa León en tierras españolas, a donde llegó el sábado y permanecerá hasta el viernes. Se trata de un viaje muy esperado en España. Hacía 15 años que un pontífice no visitaba esta tierra que por historia y proximidad está tan ligado al Vaticano. Nuestro corresponsal Javier Romero nos cuenta.
3: El Papa comenzó el viaje dividiendo a España en dos.
4: Vamos a España. La gran pregunta es, ¿Real Madrid o Barcelona?
5: El Papa es de todos los equipos, pero Prevos es del Real Madrid.
3: Palabras que encendieron el debate. Aunque el enfado de los aficionados del Barça duró poco, porque todo el país estaba pendiente de lo que León XIV diría en su primer discurso.
6: Vengo entre ustedes para confirmar, alentar e inspirar una renovada fidelidad de los creyentes al Evangelio, así como una reconciliación y una cooperación más profundas entre las distintas fuerzas de esta nación.
3: El Papa acababa de aterrizar en un país dividido y crispado a nivel político y social, donde la Iglesia lleva años perdiendo peso. Los datos oficiales señalan que en la última visita papal en 2011 los creyentes se declaraban un 74%, ahora alrededor del 54%, aunque entre los jóvenes se ha experimentado un curioso repunte de la fe en los últimos años. De hecho, eso es lo que se pudo ver esa misma noche, una vigilia de oración que superó todas las expectativas. Participaron más de 600.000 personas y hubo muchos artistas de moda que no temieron declararse católicos y participar en el evento como pregoneros del Papa. Durante el encuentro, León XIV dialogó con varios jóvenes.
7: No tengáis miedo jamás de pensar en una vocación a la vida sacerdotal, a la vida religiosa o a otros servicios en la Iglesia. El matrimonio también es una vocación. No tengáis miedo del matrimonio y de formar familia.
3: Y luego llegó el momento de la adoración eucarística, cuando 600.000 almas rezaron en completo silencio. Al día siguiente llegó la primera misa de León XIV en tierra española. De nuevo se superaron todas las expectativas y más de 1 millón de fieles participó en ella y en la procesión del Corpus Christi por las calles de la capital.
8: Aunque sí hubo un evento que removió las entrañas a nivel político, si se puede decir, en este país, fue el discurso del Papa León XIV ante senadores y diputados en el edificio que está a mis espaldas, el Congreso de los Diputados, porque nunca antes un pontífice había hablado ante toda la clase política del país.
3: Y el discurso fue claro. El Papa dijo que detrás de las leyes hay una concepción de persona.
0: Toda vida humana debe ser reconocida y custodiada desde su concepción hasta su ocaso natural, en cada circunstancia de su existencia. Cuando esta certeza se oscurece, los más vulnerables son las primeras víctimas, y la ley pierde su significado más profundo, servir y proteger a cada persona.
3: Cito a Francisco para recordar que no se puede imponer una cultura de descarte de los más vulnerables, tales como niños no nacidos o ancianos. Cito a Benedicto XVI cuando, ante el Parlamento alemán, recordó que la dignidad de la persona no puede estar subordinada al vaivén de las mayorías de cada momento. Pero en Madrid hubo más, hubo momentos que llegaron al corazón de todos, desde los abrazos del Papa a enfermos o personas necesitadas, hasta declaraciones de fe hechas por personajes públicos, cosa que en España no se escuchaba en décadas. Así lo hizo el actor Antonio Banderas.
9: Yo hoy estoy aquí, Santo Padre, confesando haber sido víctima del hechizo de Dios.
3: Madrid recibió al Papa con los brazos abiertos. Los fieles llenaron sus calles y la clase política le abrió de par en par las puertas de la casa donde se toman las decisiones claves para el país. El aplauso final que le ofrecieron duró más de 6 minutos. En Madrid, Javier Romero, EWTN Noticias.
1: Escuchemos ahora a fieles españoles inmigrantes luego de la vigilia de oración con el Papa León en la Plaza de Lima el sábado.
10: Mucha alegría ayer en la vigilia. Un poco inesperado, pues nos animó a casarnos, a recibir el sacramento del matrimonio, a ser valientes. Y bueno, como que nos bendijo, ¿no? Nos bendijo a los futuros novios.
11: Fue un privilegio
10: y con mucha alegría. Y el fin de semana, justo antes de casarnos, pues es el mayor regalo que podríamos haber recibido.
11: Una bendición.
12: Sí, yo creo que nosotros sí que somos bastante conscientes de que es una vocación más, como puede ser la del sacerdocio o la vida consagrada. Y la verdad que estamos intentando prepararnos lo mejor posible para recibirla pues, en el 7 de noviembre.
13: Bueno, a mí me gustó mucho también que dijo, o sea, habló mucho del silencio y tal, que hoy en día, joder, pensamos muy poco, nos da muy poco tiempo a pensar y que pocas veces pensamos en la vocación. Entonces, joder, que hablara también del matrimonio me parece súper, súper importante.
14: Bueno, pues la sociedad está viviendo momentos de tanta secularización, de tanto conflicto, guerras, ¿no? Y el Papa viene a recordarnos que como seres humanos tenemos una dignidad, ¿no? Y tenemos que poner, pues, esa frase, alzar la mirada, pues nos está evocando, ¿no? Que tenemos que abrirnos al ámbito de los demás.
15: Acá puse la cruz de Cristo y acá la paloma de la paz, porque como él tiene mucha paz en el mundo, así representa la paz, el signo de la paz y unos corazones, como él es muy amable.
16: Pues esperamos todo lo que todo el pueblo puede esperar, la paz, la bendición de Dios, que es para todos, ¿no? Es lo primero que todos desean, ¿no? Pues yo creo que es el mensaje también que va a traer el Papa, que nos manda Dios, el mensaje de paz, tranquilidad, de fe, amor fraternal.
2: Llevamos la atención al Perú, donde los peruanos votaron en una segunda vuelta para elegir a su próximo presidente de la República. Con más del 93% de actas contabilizadas hasta el cierre de este noticiero, el Organismo Nacional de Procesos Electorales indicó que Keiko Fujimori, del Partido Fuerza Popular, supera el 50%, mientras que Roberto Sánchez, de Juntos por el Perú, el 49%. Ambos alcanzaron más de 8 millones de votos, con una diferencia de alrededor de 16.000 votos. El jefe de la entidad electoral, Bernardo Pachas, precisó que hay más de 4.000 actas por procesar y unas 1.500 que irán al Jurado Electoral Especial para su revisión. La proclamación definitiva de los resultados podría tomar algunos días. Los candidatos se pronunciaron anoche luego de conocer los resultados.
17: Se necesita contar cada una de las actas. Sea cual sea el resultado, lo reconoceremos. E instamos a que nuestro competidor haga lo mismo. Él ha señalado que va a respetar el resultado oficial. Y este se producirá después de que se contabilicen el 100% de las actas.
18: El Perú de todas las sangres viene anteponiendo la voluntad primaria de la recuperación de la democracia para todos los pueblos.
1: Ayer fue la segunda vuelta de las elecciones presidenciales en el Perú. Mientras recibimos los resultados del proceso, gradualmente queremos entender cómo se desarrolló y qué podemos esperar de los posibles resultados. Para responder esas preguntas estamos con el periodista y analista político Víctor Andrés Ponce. Él es director del portal de opinión elmontonero.pe, doctor en filosofía y catedrático de filosofía en la Universidad Nacional Mayor de San Marcos. Nos habla desde Lima. Víctor, bienvenido al programa.
19: Buenos días, gracias por la invitación.
1: Víctor, por favor, ayúdenos a entender a qué se debe la aceptación de un alto porcentaje de la izquierda por parte de la población en esta elección.
19: Bueno, lo cierto es que en estas últimas dos décadas, la economía de mercado en el país ha producido riqueza, prosperidad, pero el Estado se ha convertido en el principal enemigo de este modelo, de esta prosperidad. Por ejemplo, los empresarios mineros, los agroexportadores, los pesqueros producen una riqueza nacional como no antes vista. Y el Estado no resuelve los problemas de agua potable, de desagüe. Por ejemplo, en el Perú hay 3.5 millones de personas sin agua potable. Y en las regiones y en los gobiernos subnacionales, regiones y municipios, se ha invertido aproximadamente tres veces la cantidad para resolver el problema de agua potable en el Perú. Es decir, tres veces los problemas se hubieran solucionado si es que a través de las regiones y los municipios no se produciría un saqueo de la riqueza nacional. Ese es el gran problema del Perú. Entonces, hay un Perú moderno, ¿no?, que se ubica sobre todo en la costa, en los centros, en algunas regiones mineras, agroexportadoras, y hay un país que no recibe servicios de este Estado y que generalmente, y esto es la paradoja, es controlada por la izquierda. Estos gobiernos subnacionales son controlados por la izquierda y luego viene el izquierdista radical y organiza el gran relato, la gran narrativa, y dice: no hay agua potable porque los empresarios mineros son explotadores, entre comillas, y se llevan los recursos. Ese es el gran problema del Perú, y eso ha venido sucediendo en las últimas dos décadas, bajo el sistema de la democracia, ¿no?, bajo el sistema democrático. Y por eso la izquierda suele ser siempre una fuerza con posibilidades de disputar o ganar una segunda vuelta en el Perú.
1: ¿Qué rumbo se puede esperar para el país de ganar la izquierda o de ganar la derecha, considerando las fuerzas de ambas tendencias en el Parlamento?
19: Bueno, si gana la izquierda, el mantener la democracia y la economía de mercado va a ser una lucha terrible, ¿no? Y el Perú va a seguir desorganizándose, ¿no? Porque la izquierda que ha llegado al poder es la peor de las izquierdas. Veremos, en el Perú suelen suceder cosas extrañas en la hipótesis de que llegue la izquierda. No es una izquierda institucional, no es una izquierda democrática, y va a apostar a movilizar a la calle y enfrentar al Congreso, radicalizar las propuestas para llegar a la conclusión que esto se debe al marco constitucional, a la Constitución, ¿no? Esa va a ser la actitud de la izquierda, y ahí va a chocar con el Congreso, porque en el Congreso se va a organizar muy rápidamente una mayoría democrática, ¿no? Y el problema es que la izquierda va a entrar a romper la institucionalidad. Esa es la impresión que tengo, a menos que decida hacer un acuerdo nacional y continuar con este modelo. A veces ya ha pasado en el Perú. Bueno, y si gana la derecha, el Perú se daría una nueva oportunidad de relanzarse como país y transformarse muy rápidamente en una potencia hispanoamericana por todas las condiciones que tiene el país, ¿no?, en su economía, en sus bases económicas, en sus recursos naturales.
1: Pues entendemos, el margen es muy estrecho, así es que estaremos muy atentos a cuál es el desenlace. Víctor Andrés Ponce, muchas gracias por habernos ayudado a entender mejor esta coyuntura tan delicada para el país.
19: De acuerdo, muy agradecido. Muchas gracias.
2: Hacemos una pausa y al volver, León XIV encabeza un homenaje a la Virgen de la Almudena, patrona de Madrid, con un momento de oración frente a su imagen.
1: Además, un terremoto de magnitud 7,8 sacude Filipinas y deja más de 30 muertos y centenares de heridos.
2: Regresamos con más noticias con Enfoque Católico.
1: Y en Filipinas, Filipinas, al menos 35 muertos y más de 100 heridos tras un potente terremoto de magnitud 7,8 que estremeció el sur del país esta mañana, según el Centro de Alertas de Tsunamis del Pacífico. El sismo, el más fuerte en lo que va del año en Filipinas, tuvo su epicentro en el mar, frente a Mindanao, la segunda isla más poblada del archipiélago filipino. El presidente Ferdinand Marcos Jr. ordenó la cancelación de las clases escolares, mientras los equipos de rescate continúan buscando desaparecidos y los servicios locales, regionales y las autoridades coordinan las operaciones de socorro.
2: Nos vamos hasta Argentina para ver cómo se celebró la fiesta del Corpus Christi en Buenos Aires, informa nuestro corresponsal Matías Boca.
20: Una jornada de profunda fe y comunión con la tradicional celebración de Corpus Christi que presidió el arzobispo de Buenos Aires, Monseñor Jorge Ignacio García Cuerva. En el corazón de la ciudad, miles de jóvenes, consagradas, seminaristas y peregrinos de distintas comunidades se congregaron para celebrar la presencia real de Cristo en la Eucaristía. La peregrinación comenzó en la Floraris Genérica, donde las comunidades iniciaron el recorrido por las calles de la ciudad de Buenos Aires. Bombos, banderas, color y alegría en un día de esperanza y fraternidad.
21: Acá venimos en familia con mi hija recién nacida, con mi hija, mi hijo, que está allá, y mi esposa, así que estamos acompañando a la comunidad parroquial. Y es importante este momento que lo puedan pasar en familia, que puedan encontrarse con sus amigos, sus seres queridos y puedan reconocer la presencia de Dios en esta Eucaristía.
22: De este Corpus, creo que una iglesia muy viva. Verlo a Jesús resucitado en cuerpo y compartirlo con tanta gente me da mucha alegría de saber eso, que sigue estando entre nosotros.
23: Entonces,
20: en Plaza de Mayo y en los alrededores de la Catedral Metropolitana se desarrollaron actividades pastorales, culturales y solidarias, animación musical con bandas en vivo y stand de propuestas solidarias.
24: En estas calles encontramos mucha fraternidad, ¿no? Mucha gente en la peregrinación juvenil de Corpus. Me parece algo increíble de poder compartir con jóvenes de otras parroquias, de la misma arquidiócesis, esta gran fiesta de la iglesia.
23: Te pedimos, nos concedas venerar.
20: La misa solemne fue presidida por Monseñor García Cuerva, quien expresó que frente a la indiferencia, los prejuicios, la ansiedad, la violencia y la desesperanza, vos, Jesús, sos el mejor remedio.
25: Es un día de bendición, es un día de alegría, es un día de familia. Y este año, con el lema, queremos verte, Jesús, ¿no? Queremos ver a Jesús en nuestros hermanos, especialmente los solos, los olvidados de nuestra ciudad. Pero también queremos que muchos vean el rostro de Jesús en nosotros mismos.
20: Que nuestra ciudad vuelva a llenarse de esperanza y paz y que la solidaridad sea nuestro modo de hacer historia y de amasar con paciencia y dedicación, como artesanos del pan, un futuro mejor para las nuevas generaciones. Bajo el lema Queremos Verte, más de 5.000 personas se hicieron presentes en este Corpus 2026. En Buenos Aires, Matías Boca, EWTN Noticias.
1: Y en Washington, D.C., más de 1.000 personas también celebraron la fiesta del Corpus Christi. Los participantes de la tercera peregrinación eucarística nacional anual llevaron el Santísimo Sacramento expuesto en una custodia, acompañados de sacerdotes y un coro. Niños que habían recibido recientemente su primera comunión esparcían pétalos de flores durante el recorrido. La procesión fue una de las etapas de la peregrinación eucarística nacional, una iniciativa del Congreso Eucarístico Nacional que lleva procesiones eucarísticas a diócesis de todo el país. Este año la ruta se centra principalmente en las 13 colonias originales de Estados Unidos para conmemorar el 250 aniversario de la Declaración de la Independencia.
2: Por otro lado, en México, un grupo de religiosas brinda hogar, educación y formación espiritual a miles de niñas provenientes de contextos marcados por la pobreza, la violencia y la falta de oportunidades. Su objetivo no es solo ofrecerles una escuela, sino ayudarlas a construir un futuro mejor, informa nuestro corresponsal Diego López Colín.
26: La Villa de las Niñas en el Estado de México no solo ofrece educación y alojamiento gratuito a miles de menores de edad, también es un lugar donde comienzan a forjarse proyectos de vida que parecían imposibles. Fundadas por el hoy venerable padre Aloysio Schwartz y administrada por la Congregación de las Hermanas de María, esta obra ha transformado durante décadas la vida de las jóvenes provenientes de algunas de las comunidades más vulnerables de México.
0: Principalmente lo que nosotros buscamos es que estas niñas y niños puedan salir de sus lugares de orígenes, prepararse de manera académica y posteriormente regresar a

0: 8 de la mañana y se extienden durante gran parte del día. Además de cursar secundaria y bachillerato, las jóvenes pueden especializarse en áreas técnicas como la manufactura, la gastronomía, la informática, contabilidad, electrónica e industria del vestido. Próximamente también podrán formarse en enfermería.
1: Lo que más disfruto son los aprendizajes como los idiomas, inglés, también aprender a, pues mi carrera técnica electrónica, aprender a programar, aprender a hacer circuitos, a aprender a bailar también, me motiva, bueno, me gusta mucho.
0: Pero la formación no se limita a las aulas. La fe ocupa un lugar central en la vida cotidiana de la villa. La oración diaria, la catequesis y la participación en los sacramentos forman parte de un acompañamiento integral que incluso ha despertado vocaciones religiosas entre algunas alumnas.
2: Y estoy plenamente consciente que pues mi fe me ha ayudado a poder crecer espiritualmente y afrontar lejos mis problemas, pero pues siempre orando por mi familia y por todos los problemas que hay en casa.
0: Para las hermanas de María, este acompañamiento espiritual resulta fundamental. Muchas de las jóvenes llegan con heridas provocadas por la pobreza, la desintegración familiar o la falta de oportunidades.
3: Cuando las niñas llegan, por lo general siempre muestran una cara triste o dificultades de adaptación. Sin embargo, conforme va pasando el tiempo, las niñas se van adaptando y al final, ellas reflejan una confianza, una alegría, una emoción de que hay cosas nuevas que aprender todos los días.
4: Pues que la vida te va a dar muchos errores, pero lo importante es que tienes que aprender a superarlos, no quedarte en un mismo lugar, sino avanzar y seguir adelante con, pues, teniendo en mente que hay un Dios y que ese Dios siempre está contigo.
0: La misión también recibe el apoyo de sacerdotes de distintas partes del mundo, como el padre Caleb, quien de Estados Unidos llegó para pasar una semana acompañando a las alumnas en la celebración de los sacramentos. Este tipo de obras, dijo el sacerdote, tienen que seguirse apoyando.
5: Apoyamos todas esas obras sociales, especialmente para los que son pobres, vulnerables y marginados, porque nuestro Señor Jesucristo se identificó con los que claman por ayuda y asistencia.
6: Este modelo de escuela hogar para personas vulnerables en el Estado de México no es el único en el país. También en Jalisco hay una casa para varones. Asimismo, el modelo se replica en países como Guatemala, Honduras, Brasil, Filipinas. También hay uno en Tanzania y también en Corea del Sur, en donde todo comenzó. En Ciudad de México, para WTN Noticias, Diego López.
7: 9 sacerdotes salesianos polacos víctimas de la persecución nazi fueron proclamados beatos el sábado 6 de junio en el santuario de San Juan Pablo II de Cracovia. En representación del Papa León XIV, la misa estuvo presidida por el cardenal Marcello Semeraro, prefecto del Dicasterio para las Causas de los Santos, quien los definió como una verdadera semilla de paz y fraternidad en una época tan oscura y violenta. Los nuevos beatos, Don Jan Swerk y 8 compañeros, fueron asesinados entre 1941 y 1942 después de sufrir torturas y privaciones en los campos de exterminio de Auschwitz y Dachau, informa la agencia de noticias salesianas. El presidente de Polonia, Karol Nawrocki, estuvo en la beatificación y resaltó la vida de los 9 mártires como ejemplo de los valores cristianos que debe resguardar el país. Además, agradeció a los salesianos por todo el bien que han hecho en la historia de la nación.
8: Nos despedimos con el homenaje que brindó hoy el Papa León XIV a la Virgen de la Almudena, patrona de Madrid.
7: Y en la víspera, la procesión del Corpus Christi con el Papa en la Plaza de Cibeles. Hasta mañana.

0: ¿Alguna vez te has preguntado por qué existes?
1: Me imagino que tu respuesta es afirmativa, porque es una pregunta común, en especial cuando nos cansamos de vivir.
0: Pero ese por qué tiene una respuesta muy sencilla, con solo una palabra de 4 letras.
1: Amor.
0: Tu existir es fruto del amor.
1: Independientemente de las situaciones adversas o no de tu entrada en este mundo, recuerda, tú eres fruto de un amor gratuito y generoso de Dios.
0: El Padre Molina nos recuerda, tú interesas a Dios. Debes empezar a vivir la certeza de que eres amado de Dios.
1: No busques otra causa. La razón de tu existencia la tiene el amor. Pero el amor en mayúscula, el amor de Dios.
0: Siéntete dichoso de existir. Y no dejes que nada ni nadie te arrebate esa dicha.

0: y que por supuesto nos cobijan a todos y a todos aquellos que están allí siguiéndonos a través de esa transmisión en Nuestra Señora del Encuentro con Dios Producciones. Quiero saludar de manera muy, la verdad que me alegra muchísimo poder presentar a nuestra hermana Dolores, con la cual, bueno, ya nos conocemos hace algunos años, pero qué cosa tan especial, hermana, poder encontrarnos en este evento del Papa. Bienvenida.
1: Gracias, don Henry. Gracias, don Randy, por haberme invitado. Bueno, fue una sorpresa. Estoy aquí exactamente en Barcelona. El Papa está aquí. Estamos a muy poco tiempo, espacio en por cualquier carretera que cojamos en Barcelona. Estamos como a 10 minutos de donde se está celebrando la vigilia en la Villa Olímpica en Montjuïc, el monte Montjuïc. Y bueno, la ciudad también se ha engalanado para recibir al Papa. Luego les cuento un poquito antes de que empiece, porque tuve la gracia de estar el domingo en la Santa Misa en Cibeles, que fue muy emocionante. Pero bueno, cuando quieran ustedes les cuento un poquito.
0: Sí, vamos a tener tiempo, hermana. Vamos a tener tiempo de ir comentando todos estos eventos de nuestro querido Papa. De hecho, también el día de hoy el Papa ha estado allí justamente en esa catedral importante de Barcelona, de Santa Eulalia y de la Santa Cruz, y se ha pronunciado también, ha dicho unas palabras muy importantes que tendremos oportunidad de ir profundizando. Creo que es un momento de gran agradecimiento cada día que está pasando con la visita del Papa a España, lo comentábamos ayer también. Es una gran bendición y podemos decir también una gran bendición para toda Hispanoamérica. La fe no llegó por España, no es tampoco casualidad que el Papa visita ahora España y luego vendrá Dios mediante por aquí en los meses, final de noviembre se espera a nuestro Papa en la visita al Perú y a algunos otros países que visitará de América. Así que estamos nosotros aquí preparándonos, prendiendo motores para esa visita también del Papa y ahora con esa visita que está haciendo España. Muy bien, don Randy, adelante. Sí,

0: Estamos viendo imágenes del Papa en este momento, ¿no? En su llegada, parece, al Estadio Olímpico. Bueno, ahí veíamos una religiosa que lo estaba recibiendo. ¿Qué tal si comentamos un poquito, hermana, compartir con usted un poco y con todos nuestros amigos que se unen a esta transmisión, las palabras que tuvo el Papa León XIV el día de hoy allí en la Catedral de Barcelona, de Santa Eulalia y de la Santa Cruz? Comentó a partir de la lectura de la liturgia de las horas, de la hora media, justamente de la lectura breve, donde hablaba de que muchos son los miembros del cuerpo, pero que todos están unidos y en comunión con ese cuerpo, como está en la primera de Corintios 12. Y a partir de esta lectura habló muchísimo de la unidad, de la importancia de la unidad. Creo que se centró en dos cosas. Por un lado habló de la unidad, y por otro lado habló del cuerpo, pero dio un mensaje de unidad. Creo que desde el principio del pontificado, uno de los temas principales del Papa ha sido la paz, pero también la unidad de la Iglesia. Y él vino con ese primer mensaje que dio allí en la catedral en Barcelona, hablando de la importancia de la unidad, pero de la unidad en Cristo, de la unidad de todos los cristianos en Cristo, y de allí todas las consecuencias que tiene la unidad.
1: Así es, don Henry, es importante este mensaje que está enviando el Papa, no solamente quizás a España, sino a todos los católicos, que todos tenemos que estar unidos en Cristo, no por separado, sino formando un solo cuerpo, porque una cabeza no tiene varios cuerpos, sería algo muy extraño. Una cabeza tiene un solo cuerpo y ese cuerpo tiene que estar en armonía todos los miembros. Ahora lo ha ratificado más en la venida a España, que la unión es muy importante. La esencia de la Iglesia es que estamos unidos, porque así lo dijo el Señor en la última cena, Padre, en la oración sacerdotal, Padre, que todos sean uno, como tú y yo somos uno. La señal de que está Cristo entre nosotros es que hay unión. Cuando hay división, no está Cristo, porque, no sé si saben esto, quizás sí, la palabra diablo significa el que divide. Por lo tanto, Cristo, el mensaje de Cristo es todo lo contrario a lo que significa la palabra diablo, que es división. Cristo es lo contrario, es unión. Por eso, el vicario de Cristo aquí en la tierra tiene que dar el mismo mensaje del Señor, que todos seamos uno y que no haya partidismos, pues en ningún sitio, porque realmente cuando estamos divididos nos quedamos sin fuerzas. Eso también lo sabemos un poquito también a nivel temporal de las cosas. Las cosas cuando en una empresa, en la familia, cuando estamos todos divididos, eso no tiene fuerza, no tiene consistencia. Pero cuando estamos todos a una por un mismo ideal, y más nosotros, que nuestro ideal es vivir en Cristo para la vida eterna, eso sí que tiene consistencia.
0: Así es, hermana. Es muy bonito este tema de la unidad y muy necesario para toda la iglesia, para todos los fieles. Y de hecho, en uno de sus primeros puntos, habló del sentido de Cristo esposo. Este fue como el primer punto que empezó a desarrollar. Y es un tema que es muy conocido en nuestra fe y en nuestra iglesia. Nosotros sabemos que nuestra fe en las Sagradas Escrituras, desde tiempos muy tempranos, siempre se ha utilizado ese lenguaje nupcial, ¿no? El lenguaje nupcial que Dios ha utilizado con nosotros, viéndonos siempre como eso, como Él, como el esposo, y nosotros, almas, pues las esposas de ese Cristo. Bueno, ustedes, por ejemplo, las consagradas todavía de manera muy especial, pero en general toda la humanidad así veía al pueblo Israel, ¿no? Como en esa unión nupcial. Y luego Cristo, que como dice allí en la carta de los Efesios, en el capítulo quinto, es cabeza de la iglesia, es el esposo de la iglesia, que es su esposa. Y fue muy bonito que el Papa mencionara esto, porque de alguna manera nos invitaba a cumplir ese papel, y de hecho él lo dijo, de esa obediencia a ese Cristo que es cabeza. Claro, Cristo es esposo, pero Cristo es cabeza. Y qué bonito, porque lo vemos ahora, esa imagen digamos, no se queda simplemente en unas palabras muy lindas y muy retóricas, sino que las vemos y en las imágenes que estamos viendo a nuestro Papa, que representa ese vicario, esa jerarquía, esa cabeza en la cual Cristo se ha querido quedar, y nosotros, muy obedientes a la figura del Papa, a nuestro vicario, viendo las huellas que Cristo nos marca a través de él. Así que ha sido todo lo que nos ha dejado el Papa. Ahí estamos viendo.
2: A ver si ahora me puedo unir y ya me escuchan.
0: Adelante, don Randy, la tercera es la vencida.
2: Claro, lo que pasa es que había un problema porque, bueno, técnicamente tenemos que mandar el audio por un lado y el video por el otro, y ahí era donde se hacían los cruces. Pero bueno, ya estamos ahora, gracias a Dios, con el audio y con el video. Los estaba escuchando a ustedes y viendo también un poquitito las imágenes que nos están compartiendo. Y uno se pone a pensar, ¿no? Y qué bonito es ir viendo cómo la presencia del Papa va generando unión. Ojalá que esta unión sea, sobre todo para España, algo que perdure y que comience a vivirse a lo largo del tiempo, pero también esa unión en la Iglesia, porque la Iglesia es una en todo sitio, y qué importante es que la presencia del vicario de Cristo aglutine, una, como decía la hermana, que no sea ese diablo, es decir, que parte por la mitad, sino que sea el que aglutine, el que una, y el que una en la verdad, que es otra de las características del Papa León, ¿no? O sea, bueno, estamos ya viendo al Santo Padre dirigirse a este, lo preparado para esta bienvenida. Ahí está ya con toda la comitiva de recepción, y bueno, una alegría más, y esta vez en esta Barcelona que tanto necesita la presencia del Papa y la unión. ¿Cuánto hace falta allí en Barcelona? Henry, no sé si estás ahí, si me están escuchando.
0: Sí, estaba viendo las imágenes del Papa con la extensión de su exquisita caridad, ¿no? Siempre muy cercano allí a todas las personas que viene saludando. Esto ha sido seguramente uno de los eventos que hemos presenciado el día de hoy. Seguir comentando el contexto de donde el Papa ha dado sus palabras hoy en la Catedral de Barcelona, de Santa Eulalia. Yo quisiera recordar, porque seguramente que tal vez algunos de nuestros oyentes no conocen ese contexto donde ha estado el Papa, que es el contexto de Santa Eulalia.
2: Vamos a escuchar un poquitito el audio de ambiente ya.
0: Vamos con él.
2: Recordemos que el día de ayer el Papa, el Santo Padre, visitó la Catedral de Santa María la Real de Almudena. Estuvimos allí presentes. Y Henry nos estaba relatando, me parece interesante, la visita que ha hecho hoy a otra catedral. Henry.
0: Sí, porque tiene una historia que tiene que ver todo con Barcelona, ¿no? El Papa está llegando a sitios significativos. Como tú decías, llegó a Madrid en la Almudena. Que entender Madrid sin la Almudena, para todos los madrileños, y vamos a decir, para toda España, ahora que ha hablado el Papa de comunidad, ¿no? Esto es un legado para toda España. Lo mismo allí, la Catedral de Barcelona, la importancia de esta santa para Barcelona y para toda España, una mártir que ha entregado su vida por Cristo, y además que tiene una historia. Estuve repasando un poquito toda la historia que viene desde los primeros años del cristianismo, el hecho de que existiera ya allí una pequeña iglesia de la época paleocristiana, de los primeros años del cristianismo, y que luego sobre esta se edificara ya una iglesia con arquitectura romana, y que luego sobre esta fuera edificada una iglesia como la conocemos hoy, gótica, que aunque en toda su fachada tuvo una renovación con este estilo gótico más reciente, pero nos marca toda la historia cristiana que ha tenido Barcelona como ciudad de España desde los primeros años del cristianismo. Y por eso también lleva ese nombre de la Santa Cruz, porque eso estaba muy asociado a esos primeros años del cristianismo, como se llamaba la primera iglesia que existió allí en Barcelona. Creo, si no estoy mal, que algunos de los restos de esas primeras iglesias están allí como en un museo histórico, no sé exactamente en dónde están ubicadas, allí mismo, cerca de la catedral, pero están todos estos contextos históricos, y esto nos tiene que decir, alguien dirá, bueno, ¿y todos estos detalles arquitectónicos para qué? Para entender que estamos en una España católica, que estamos en una Europa católica, y que no podemos hablar de una España y de una Europa quitándole el catolicismo. Y de ahí la importancia de la visita del Papa, porque es que el Papa nos renueva, nos actualiza en la fe, es su papel y lo está haciendo verdaderamente muy bien desde aquí. Si lo sentimos de esa manera, siendo hispanohablantes, ¿cómo será allá los que están tan cerca de
2: aquí? Así es. Tengamos en cuenta que el mensaje del Papa fue una invitación constante a volver a lo esencial, volver a la fe, a la oración, a la esperanza, al encuentro con Dios, al encuentro con el hermano. Por eso ahora nos disponemos a vivir esta vigilia de oración esperando evidentemente ese encuentro con el Señor que van a tener los hermanos que están allí, es verdad, pero que también vamos a tener nosotros desde los lugares en donde estemos participando. Después de las celebraciones, los discursos y los encuentros, la Iglesia se reúne para hacer aquello que ha sostenido su caminar durante más de 20 siglos, 21 siglos, permanecer junto al Señor, permanecer junto a la Sagrada Eucaristía, encontrarnos muchas veces en esta actitud de vigilia y oración. Y hermana, el Papa justamente le decía a los jóvenes allá en Madrid, el silencio, la oración, es lo que puede hacernos escuchar y comprender lo que Dios quiere para nosotros, ¿no?
1: Así es, don Randy, porque estamos viviendo, lo sabemos, en una sociedad donde no solamente es que no hay silencio, es que no hay el saber escuchar al otro. Y no sé escuchar al otro porque tengo demasiado ruido, es un bombardeo de cosas. El demonio ha sido muy inteligente, sobre todo con los jóvenes, porque los ha hecho que, primero, que no estén acostumbrados a ese silencio de escuchar, y Dios está, a Dios se le escucha en el silencio. Por eso ha tenido el demonio una baza espectacular, porque ha logrado astutamente, a través de todo esto que usan en la modernidad los jóvenes, que también se usa para cosas buenas, pero el demonio lo ha usado para que los jóvenes estén tan distraídos, tan metidos en el ruido, que no se paren a escuchar y volver a su interior para escuchar a Dios. Por lo tanto, lo que está diciendo el Papa es muy importante, el silencio, acostumbrar a las almas a que en el silencio me encuentro conmigo mismo, en decir, bueno, ¿qué está pasando con mi vida? ¿Qué sentido tiene mi vida? Es imposible que mi vida solo sea aquí en la tierra. Y también mirar al más allá. Mi vida tiene un sentido y ese sentido solamente lo da Dios. Por eso el Papa, como buen agustino, que tiene toda la doctrina de San Agustín, podría recoger estas palabras del doctor de la Iglesia. ¿Quieres encontrar a Dios fuera de ti? Pues lo vas a ir perdiendo cada vez más, porque Dios no está fuera de ti, lo tienes que encontrar dentro de ti. Entonces, por eso el Papa habla tanto del silencio y del recogimiento, y muy bien la vigilia que hubo en la Plaza de Lima, ahí mismo en la Castellana, donde él hizo que los jóvenes de una hora a hora y media estuvieran todos en silencio, y se logró para conseguir este ambiente de oración y de pensar, a ver, mi vida, qué sentido tiene, dónde voy, de dónde vengo, porque claro, los jóvenes hay mucha, es decir, hay muy poca formación en a la religiosidad.
2: Ya tenemos al Papa cercano ya al lugar del encuentro de esta vigilia, ahí lo estamos viendo en el Papa Móvil. Y Henry, ¿qué nos espera ahora en Barcelona?
0: Bueno, está llegando el Papa para la vigilia y estaba pensando, porque habrá quien se pregunte, bueno, una vigilia dentro de la agenda del Papa. Claro, para el católico esto resulta un lenguaje familiar, pero tal vez para alguien que no entienda lo que significa una vigilia, que a propósito está también allí muy relacionada con el silencio, con la atmósfera de oración, inmediatamente nos remonta a ese momento de nuestro Señor Jesucristo, donde está solo, por ejemplo, cuando está en el Huerto de los Olivos, cuando está el Jueves Santo, y lo han apresado y está solo en ese momento, y la Iglesia en su tradición siempre ha recordado las vigilias como esos momentos donde acompañamos al Señor en su soledad, y acompañando al Señor en su soledad, nosotros pensamos que le damos mucho, pero en realidad Él quiere que le acompañemos para darnos lo de Él. Hoy vamos a esta vigilia, todos los que estamos unidos espiritualmente a la distancia y los que están allí cerca, vamos a esta vigilia para recibir del Vicario de Cristo todas las bendiciones que nos tiene preparadas, y que, vamos a decir, en condiciones ordinarias, pues sí, las podemos recibir en la oración, en la Santa Misa, en el rezo del Santo Rosario, por supuesto que se reciben. Pero hay momentos fuertes, momentos extraordinarios como este. No todos los días se puede tener una vigilia con el Papa. Así que qué afortunados, y voy a decir qué santa envidia de todos que están allí en ese Coliseo, para poder estar en oración, en la vigilia, contactando con Dios a través de nuestro vicario en la tierra.
2: Así es, yo escuchándote y viendo las imágenes ahora, recuerdo una posibilidad que tuvimos en el año 2006 de estar en el encuentro de las familias. Y qué impacto tan grande, viendo bendecir a los niños por el Papa, que esto es algo que siempre conmueve. Y recuerdo que estábamos con mis dos hijos varones en una parte de una calle por donde iba a entrar el Papa, pero nosotros no lo sabíamos, estábamos ahí esperando porque dijimos, bueno, de repente entre por aquí, y resulta que aparece el Papa Benedicto en aquel momento, y la bendición y la mirada que nos dio fue tan impactante que lo primero que dijeron mis dos hijos, eran pequeños, Rodrigo tenía 2 años, estaba en brazos míos, Juan tenía escasamente 5 añitos, el Papa nos miró, papá, el Papa nos miró y nos ha bendecido. Claro, eso fue algo inolvidable, y bueno, atribuyo yo también a esa bendición que mis hijos estén ahora haciendo un discernimiento vocacional y que estén haciendo el discernimiento de ese llamado del Señor, que vayan caminando a través de un estudio para ser sacerdotes. Pero de verdad es algo que impacta, es algo que creo que yo cambia la vida, ¿no? Vamos con el sonido de ambiente un poquitito para ver, fijémonos, un estadio repleto, escuchemos, metámonos dentro.

0: Bueno, qué alegría el Papa ya está en esta vigilia en la Villa Olímpica en Montjuïc, justo al lado del mar. Lo sé porque ayer fuimos por las credenciales de NSE de la prensa, y qué bonito porque es todo un conjunto que te lleva a Dios. El mar se ve al fondo, la montaña, el Montjuïc. Y toda esta gente que está aclamando ciertamente al Papa, pero indirectamente a Dios, porque el Papa nos representa al Señor. Así que no es que estemos aclamando a un hombre simplemente, sino que estamos aclamando a Dios, al que nos viene a traer la buena noticia. Y yo esto lo suelo decir en algunos programas, la buena noticia de que Cristo vive, Cristo no está muerto, vive, y porque vive se puede estar haciendo ahora mismo esto que estamos viendo, porque Cristo no es un Dios muerto que ya pasó a la historia, es que Cristo en nuestra época sigue vivo y es el único, miren los jóvenes qué bonito, y es el único que puede dar sentido a nuestra vida.
1: Hermoso, y el Papa sigue bendiciendo niños y vemos un estadio repleto, una Barcelona que esperaba al Papa y nos lo está demostrando con esta acogida multitudinaria para un acto de adoración, para estar con el Señor. Esto conmueve, esto nos muestra de que no estoy aquí como un espectador, bien, quiero saludar al Papa, quiero recibir su bendición, pero como decía la hermana, con mucho acierto, Henry, están aquí porque van a estar con el Señor adorando. Cristo está siendo el centro de este viaje, tanto en las palabras del Papa como en cada uno de los instantes que estamos viviendo, ¿no?
2: Así es, en esta vigilia Él es el protagonista, como bien lo ha dicho la hermana, y como dice el lema, alzad la mirada, alzamos la mirada a Cristo y lo hacemos a través de la Virgen Santísima, que es nuestra maestra de enseñarnos a mirar a Cristo. En todo momento nos lo enseña ella, ¿no? Estaba pensando que en Barcelona hay un monte que yo le tengo un especial cariño, que es el monte Tibidabo, donde está el Sagrado Corazón de Jesús, ¿no? Y nos cuenta la historia que ese Tibidabo, ese nombre Tibidabo, es como yo te daré, ¿no? La tentación que le quiso poner el demonio a nuestro Señor Jesucristo, tentándolo con darle los reinos, pero no son los reinos materiales ni de este mundo los que el Señor ha venido aquí, como tal vez podríamos nosotros tener la ambición de tenerlos, ¿no? Ese yo te daré nos lo resume más completo el Sagrado Corazón de Jesús del Tibidabo de Barcelona, porque lo que Él nos quiere dar es su corazón y nos lo transmite a través de su vicario. Ese levantar la mirada es levantar la mirada de ese corazón del Tibidabo y reconocer esa realeza que tiene el corazón de Jesús sobre Barcelona. Todas estas cosas son cosas que nos conectan. La visita del Papa como que nos refresca y nos actualiza esa fe en muchos sentidos, tanto valor patrimonial de fe que tiene Barcelona, sin ir muy lejos a Nuestra Señora de Montserrat, ¿no? Que también está allí, por allí, muy cerca. Y, sí es. Y inmediatamente a uno se le viene todo esa actualización, ¿no? Podríamos extender esto a todas las regiones del mundo. Y ese es el mensaje universal que nos viene a dar el Papa hoy desde Barcelona, hoy desde España y hoy desde esta vigilia en la que esperamos conectar muy pronto, estar allí seguramente el Santísimo Sacramento presentándose ante nosotros, creo yo, ¿no?, en la vigilia y podremos orar delante de Él.
1: Así es, Barcelona presente, nosotros también presente a través de NSE, por eso les invitamos a que nos acompañen durante estos últimos minutos para que abramos el corazón a la acción del Espíritu Santo. Pongamos en las manos de Dios nuestras familias, nuestras preocupaciones, nuestros proyectos, nuestras esperanzas, ¿sí? Y dispongámonos a vivir esta vigilia de oración junto al Papa León con una verdadera experiencia de encuentro con Cristo. Vamos a ir a una breve pausa, pero antes de la pausa, si me permitís, Panchito, quiero dar los números de teléfono para que se pongan en contacto con nosotros. En Lima, el 949-732-878, 949-732-878. En la ciudad de Arequipa, 945-413-888, 945-413-888. En la ciudad de Cusco, 974-796-175, 974-796-175. Todos estos números de teléfono tienen WhatsApp, por lo tanto, si nos vas a escribir o a llamar desde cualquier parte del mundo, con el más 51 por delante, puedes comunicarte con cualquiera de estas líneas. Vamos a una breve pausa y enseguida retornamos. Vamos a escuchar el himno oficial de este viaje del Santo Padre.

0: Bueno, ahí teníamos ese maravilloso himno de la visita del Papa a España, de alzar la mirada. Y yo quiero decir, yo no sé, seguramente que Randy también comparte mi opinión. Randy está ahí desde la ciudad del Cusco, yo estoy desde la ciudad de Lima, pero la hermana Dolores estuvo de corresponsal en Madrid, ahí junto al Papa. Yo creo que algo nos tendrá que contar, ¿no? Para
1: Así
0: que.
1: es, así es. Estamos esperando que nos cuente.
2: Bueno, me fui de Barcelona por la mañana a Madrid, aunque está lejos, pero bueno, cogí un medio de locomoción rápido y bueno, llegué allí a la sala de prensa, estaba NS, estaba ya acreditado bueno, sorpresivamente estuve allí porque en sorteo, que esto no le toca a todo el mundo, nos tocó en la grada principal de la prensa. O sea, veíamos al Papa muy de cerca, sobre todo cuando pasó, estábamos enfrente del altar, justo detrás de los sacerdotes, hubo 1000 y pico de sacerdotes celebrando. Nos citaron a las 5 de la mañana, la misa era a las 10. En la sala de prensa y nos llevaron en buses a todos los de prensa a Cibeles. Pero lo que más me sorprendió es que cuando salió el bus de la Plaza del Sol, que es toda esta zona céntrica de Madrid, los buses salieron a las 6:30 de la sala de prensa y ya había mucha gente andando por la calle de Alcalá. Es una calle también muy grande y de las principales, yendo ya a la Castellana a esas horas de la mañana, porque la misa era a las 10. Y yo digo, ¿pero dónde va esta gente? Bueno, pues jóvenes, se les veía, vi a sacerdotes con su sotana, con su hábito. Luego vi a otro grupo de varones jóvenes con un hábito como franciscano. Bueno, todos a las 6:30 de la mañana yendo para las Cibeles, digo, Dios mío, quieren coger sitio, porque es que luego, claro, hubo 1,5 millones de personas, había que ir con antelación, porque si no, la verdad es que luego había pantallas muy grandes donde sí se podía ver muy bien al Papa, la homilía que dio. Y realmente entre yo, donde estaba el ambiente, entre la prensa era muy bonito. Ya sabemos que también el ambiente con otros medios de comunicación, pues quizás es un poquito más, bueno, bueno, ya me entienden todos. Pero sorpresivamente en el momento de la consagración vi que todos los de prensa se arrodillaron y yo, Dios mío, qué alegría, una devoción, digo, bueno, y todos con sus cámaras buscando el sitio en el suelo para poderse arrodillar. Entonces eso fue muy bonito y a la hora de comulgar, muchos de ellos también bajaron a comulgar porque vino un sacerdote a dárnosla. Así que fue un momento muy, muy bonito y luego ya nos empezó a impresionar cómo a medida ya iba llegando las 10 de la mañana, ya todo estaba abarrotado, pero a la vez también mucho silencio durante la Santa Misa. No parecía que hubiera 1,5 millones de personas. Esto a mí me conmovió mucho y durante la procesión también mucho silencio acompañado por ese coro que era de 400 personas entre niños, adultos. Y muy bonito, los cantos muy apropiados también para la celebración. Así que, hay una pequeña anécdota, bueno, no sé si puedo continuar.
1: Sí, creo que da tiempo, creo que da tiempo todavía.
2: A uno de los policías se le preguntó, bueno, ¿y ustedes qué experiencia tienen? Porque cuando hay eventos tan multitudinarios, yo qué sé, un festival de rock, por ejemplo. Bueno, todo, luego sale todo terrible, botellas rotas, todo patas arriba. Y entonces el policía dijo, mire, hermana, en estos eventos no hay ningún tipo de problemas, todo termina
0: Wow,
2: bien, porque
1: muy
2: se nota que la
1: bien.
2: gente viene con algo especial. Aquí no hay ni antidisturbios ni hay nada,
1: Qué
2: porque tanto el empiece como el final, la gente está en paz, está apacible, está contenta. Entonces nosotros no tenemos trabajo, no es como un concierto de rock, todo cristal,
1: bien.
2: es todo. Eso fue muy bonito y suele pasar así, que en los eventos con el Papa luego todo resulta una tranquilidad y una alegría que eso conmueve mucho.
0: El árbol se conoce por sus frutos, qué bonito.
1: Así es. Ese, de verdad, ese ejemplo, iba a decir, vale, vamos, ese testimonio vale por millones. Y es lo que estamos viendo aquí, gente feliz de estar junto a aquel que es nuestra cabeza visible. Sabemos que la cabeza de la Iglesia es Cristo, pero nos ha dejado una cabeza visible. Y esa cabeza visible, que es el Papa, está ahora en medio de nosotros y se lo está esperando con alegría, con ansia, con, y también con ese orden dentro de la multitud, que es una cosa llamativa. A mí me ha sucedido cuando era joven estar también en algún evento muy grande. Recuerdo que el Papa San Juan Pablo II estuvo en Luján, allí en la Basílica de Luján, y toda la explanada llena de gente, pero cero disturbios. O sea, era una cosa impresionante. Hablamos también de 1.200.000 personas que asistieron, y uno dice, ¿pero cómo puede ser? O sea, 1.200.000 personas y que nadie se pelee y que no haya... No, porque vamos justamente por otro motivo.
0: Randy.
1: Y, sí, Henry.
0: Ahora que mencionas eso, ¿no? Y con todo y el hecho de que cuando vemos, para describirle un poco de pronto a las personas que no ven las imágenes o que tal vez solo nos escuchan, constantemente en esa procesión del Papa, en el Papamóvil, le han estado acercando bebés, enfermos, niños que hasta creo que los que están alrededor del Papa lo levantan a niños que tienen alguna enfermedad, algún padecimiento, y inmediatamente uno se remonta al Señor, a nuestro Señor Jesucristo, en medio de las multitudes, que la gente con su fe se acercaba y él venía pasando, como dicen las Sagradas Escrituras, haciendo el bien, curando a los enfermos, dando vista a los ciegos, haciendo oír a los sordos. ¿Cuántos testimonios no escucharemos seguramente en el futuro de ese paso del Papa por todas estas multitudes, curando con esas bendiciones? Nos enteraremos seguramente, porque así ha pasado con todos nuestros vicarios cuando ha habido sus visitas a otros países, que después nos llegan todos estos testimonios. Pero creo que es muy bonito rescatar esto, ¿no? Es decir, más allá del entusiasmo, por supuesto, pero la fe de las personas, de el católico sencillo de a pie, que hace lo mismo que la hemorroiza, aunque sea que le toque el manto.
1: La orla. Y pensaba, Henry, también, ¿y cuántos milagros morales, milagros de conversión? Personas que cambian de vida, personas que por esa bendición que han recibido, por esa mirada que han recibido, sabemos de San Juan Pablo II que muchas vocaciones surgieron a raíz de ese mirar uno a uno, ir recorriendo con su mirada a cada uno de los que estábamos allí, o un Benedicto XVI que despiertan vocaciones. Nos enteraremos evidentemente de aquí a años de esto también, de personas que han recibido un toque a través de la mirada, a través de la bendición del Papa, y un cambio de vida completo, un cambio de vida que luego trae frutos. Me viene a la mente a Daniela Lillo, que ha sido misionera aquí en el Cusco y que tiene una familia numerosa con vocaciones también dentro de la misma, que recibió la bendición cuando era una niña pequeña del Papa San Juan Pablo II, y decía ella que había sentido algo tan especial que jamás se borró de su corazón. Es eso lo que sucede. Muchas veces tal vez no haya una cura física, pero ¿cuántas veces vamos a encontrar esas curas espirituales, morales, ¿no?
0: Así es, continuamos viendo, continuamos en espera del Papa que pueda empezar esta vigilia y que encuentre nuestra disposición, ¿no? Yo creo que poco a poco ese coliseo tendrá que irse llenando de esa disposición, esperemos que cuando aparezca el Papa, la disposición para participar en esta vigilia. Yo creo que es muy importante, las gracias están dadas, ¿no? Están ahí y el Papa las trae porque es el vicario de Cristo, pero también va a depender mucho de nuestra apertura de corazón. Oremos muchísimo para que esa apertura de corazón sea efectiva en todos los que se encuentran allí y en todos los que podamos estar siguiendo a través de estos medios esa vigilia que hoy es un evento tan importante, ¿no? Creo que esto es muy importante. En toda vigilia siempre nos preparamos, vamos a decir, yo creo que los que de pronto Dios nos ha concedido una experiencia de oración, que es una cosa ordinaria para todo fiel católico, cuando vamos a una vela, cuando vamos a una vigilia, nos llevamos por allí libros de oración, nos vamos preparando y el Señor nos habla, ¿no? Pues qué bonito que podamos también en esta vigilia con el Papa estar preparados para recibir las gracias que Dios manda a través de él.
1: Así es, queridos amigos de NSE, nos acercamos a un momento muy significativo, como decía Henry, esta vigilia de oración, presidida nada más y nada menos que por nuestro Papa León XIV en Barcelona. La Iglesia siempre ha valorado estos espacios de oración. ¿Por qué? Porque nos ayudan a detenernos en medio de las ocupaciones, de las preocupaciones diarias, para volver el corazón hacia Dios. Una vigilia es una invitación a permanecer despiertos en la fe y a escuchar la voz del Señor y a renovar nuestra esperanza. Hermana, tal vez la imagen que se nos viene en esto es esa María a los pies de Jesús.
2: Así es, y hay que tener presente, don Randy, que es verdad que la Iglesia es apostólica. La Iglesia de Cristo se caracteriza por esa ser apostólica, llevar la luz de Cristo a los demás, pero yo no puedo llevar la luz si yo mismo soy tiniebla por dentro. Uno da lo que tiene por dentro, por lo tanto es apostólica, pero primero es adoradora de Cristo para poderse llenar y luego poder dar de lo que tiene uno. Así. Vamos,
1: ya está llegando el Papa, vamos con el sonido propio del lugar.

0: Ahí tenemos la imagen del Papa, ya en el estrado donde se va a desarrollar esta vigilia. Qué lindo que se ve siempre el color blanco. Así fue también en la vigilia pasada, ¿no? Color de la pureza, el color del cielo. Y antes de que escuchemos las palabras del Papa, mientras vemos las imágenes, estaba recordando un poco que en esta vigilia tenemos la oportunidad de presentar y de pedir por todas las intenciones que tenemos allí en nuestro corazón, intenciones que seguramente tienen que ver con nuestra familia, con nuestra ciudad, con nuestro país, con nuestro prójimo, y presentárselas como tal vez alguna vez también la pequeña Lucía le presentaba a la Santísima Virgen María en Fátima, las intenciones que le pedían. Y la Santísima Virgen María le respondía a Sor Lucía en Fátima: sí, algunos se curarán, otros no, otros tendrán que rezar muchos rosarios. Pues bueno, a esto tal vez también en todas las peticiones que hagamos, pongamos allí todas esas obras que tal vez tenemos allí, que traemos como ramillete ante el Señor, seguramente que muchos que están allí las traen, y vamos a decir, miren, como estas acciones que estamos presenciando, estas imágenes de una actividad allí artística, un poco corporal, pues esos son regalos también que se les hacen al Señor, y el Señor se aprovecha de cada una de estas pequeñas y grandes cosas también para transmitir gracias, ¿no?
1: Así es, estamos viendo, para los que nos siguen en la radio, unos jóvenes que están haciendo una torre humana, y el Papa los está mirando con mucha atención, pero con mucha tensión también.
0: ¿Qué va a suceder?
1: ¿Qué va a suceder aquí? Pero qué bonito, porque es algo muy típico, y también están con esas vestimentas típicas, y ahí el Papa está sonriendo porque ya ve que la cosa está segura y se está seguramente sonando la música propia de estos eventos, ¿no? Nosotros no escuchamos la música de fondo, no sé si Francisco, si la tenemos puesta, sí, ahí está.

0: Viendo estas imágenes, cada quien con la luz del Espíritu Santo puede dar una interpretación. A mí se me ocurre pensar algo que me pareció muy bonito. Esa pirámide humana la coronó un niño. Y tal vez un mensaje puede ser que tenemos que hacernos como niños para estar más cerca del cielo, ¿no? Esta pirámide como que apuntaba al cielo y la coronó un niño que se puso allí en la cúspide de la pirámide. Pues bueno, hagámonos como niños. El Papa justamente cuando el niñito llegó aplaudió un poco viéndolo allá en la corona. Hagámonos como niños para estar más cerca de Dios.
1: Quiero avisar también a nuestros amigos que nos están siguiendo de repente desde España que hay un número de Barcelona donde también pueden reportar sus sintonías. Voy a repetir todos los números para que puedan reportar su sintonía. También nos pueden dejar sus mensajes, sus reportes a través de las redes sociales. Pero vamos con los números. En Barcelona, evidentemente, más 34, que es el prefijo de España, 636-90-09-61. Repito, más 34, 636-90-09-61. Es el número para aquellos que nos estén siguiendo a través de España, desde España, a través ya sea de las redes sociales o donde estén conectados con nosotros y quieran conectar. Ya vamos entonces ahora con el sonido de ambiente, ya está el Papa.
2: En el nombre del Padre y del Fin y del Espíritu Santo, la paz sigue a vosotros.

El Papa se ha santiguado en catalán, que es el dialecto allí, aquí en Cataluña, aunque por supuesto también se habla el español, pero el

Juventud del Papa, juventud acumulada. Juventud del presente y juventud del futuro. Todos somos jóvenes hoy con el Santo Padre que conecta con nosotros. Nos hemos reunido en este estadio donde en 1992 se iniciaron los Juegos Olímpicos que marcaron el relanzamiento internacional de esta bella ciudad. Barcelona, capital del Mediterráneo, acoge también estos días el encuentro del Mediterráneo, MED26, en el que participan más de 60 obispos y 80 jóvenes de las distintas diócesis que circundan el Mediterráneo. Bienvenidos todos. Aquí, una noche de julio de 1992, se encendió la llama olímpica. Hoy, 34 años después, queremos que su presencia entre nosotros y su bendición de la Torre de Jesús de la Sagrada Familia, nuevo pebetero de esta ciudad olímpica, encienda la llama de una nueva etapa capaz de transformar nuestras almas y nuestras vidas para edificar una nueva Barcelona que sea también ciudad de Dios, como la quería Gaudí. Son miles y miles de personas que hoy querrían estar aquí, pero que no han podido asistir por la limitación del aforo y las medidas de seguridad. Todas ellas les siguen desde la calle o desde sus casas por los medios de comunicación. Hemos iniciado esta vigilia con un castell, uno de los símbolos culturales propios de esta bella y emprendedora tierra catalana. Ha sido un 3 de 8 levantado por el grupo La Colla Castellera de Vilafranca de Penedès. Un aplauso para ellos. Como ha podido ver, los castells son torres humanas de diversos pisos de altura que han sido reconocidos por la UNESCO como Patrimonio Cultural Inmaterial de la Humanidad. Estas torres humanas recuerdan mucho a las torres de los apóstoles que verá mañana en la Sagrada Familia. Creemos que probablemente sirvieron de inspiración al venerable arquitecto de Dios, Antonio Gaudí. Los castells son una bella manifestación de lo que somos capaces de hacer los seres humanos cuando trabajamos unidos y con un mismo fin. Otra humanidad es posible cuando juntos miramos hacia arriba, cuando alzamos la mirada hacia Dios, cuando unidos a Él miramos a la humanidad y abordamos en equipo los diversos retos que nos plantea. Santo Padre, estamos ansiosos de escuchar sus palabras. Serán rayos de esperanza que enciendan nuestros corazones. Ojalá recojamos unos momentos en silencio. Ahora, recojámonos unos momentos en silencio para invocar el Espíritu Santo. Que sea hoy
el fuego del Espíritu.

Sí, pues estábamos escuchando las palabras del cardenal dentro de sus mensajes, esa nueva llama para una nueva Barcelona, y justamente pedía el fuego del Espíritu Santo, que sea el que gobierne y el que dirija esta santa vigilia que vamos a tener con el Santo Padre. Pues es esa llama de amor, ¿no? Como la llama San Juan de la Cruz, la que sea esa nueva llama. Esa llama siempre nueva, pero siempre antigua también, ¿no? La llama del Espíritu Santo, la llama del corazón de Jesús, como decía del Tibidabo, la llama del amor de Jesús, esa de la nueva Barcelona. También se refirió a estas torres humanas y las asoció a las torres de los apóstoles. Y dijo que cuando los seres humanos se reúnen con un mismo objetivo, llegan muy lejos. Y así es. Los seres humanos, cuando nos unimos, llegamos muy lejos, y que nunca se nos olvide que nos reunamos en el nombre de Cristo y para las obras de Cristo. Para esto es que es la comunión. Y lo digo por lo que nos recordó el Papa justamente en las palabras en la Catedral de Barcelona. Justamente hablaba de esto, ¿no? La importancia de la comunión en Cristo. Así que importantes palabras que ha dejado aquí el cardenal, y estaremos muy pendientes de las palabras que nos va a decir el Papa seguramente más adelante.

0: Escuchando ahora esta canción, esta melodía, elevemos también nosotros nuestra súplica como esa torre humana, que no sea una torre de Babel, como también el Papa resaltó en su reciente encíclica y mencionaba justamente ayer en una de sus alocuciones, que sea una torre humana que busque a Dios, pero no para hacerse Dios, que sea ese trabajar juntos para ir hacia Él, como lo decía también el cardenal. Y qué bonito ese símbolo que dijo el cardenal con respecto a la Iglesia de la Sagrada Familia, que estará el Papa bendiciendo también en este viaje, esa última torre, la torre de Jesús. Vamos a escuchar.
1: Hermanos y hermanas, acojamos la cruz y reconozcamos en ella el signo de nuestra salvación. Alcemos nuestra mirada a aquel que, elevado sobre la tierra, nos lleva a todos en su corazón. A Él dirigimos agradecidos nuestro canto de alabanza.

Hemos escuchado hace un momento al cardenal Omella, el cardenal de Barcelona. Él propiamente no es catalán, es de otra región de España, pero se ha hecho muy a esta región y él también quiere esa unidad. Y ha sido muy bonito esta comparación que ha hecho de la torre, porque mañana ya cuando se televise la bendición de la torre de Cristo, que va a ser con esa bendición y que ha sido culminada en cuanto a construcción hace poco, va a ser la iglesia más alta del mundo porque mide 170 metros. Y precisamente esta torre humana hace referencia también a esa torre de Cristo, que es en la única que se puede construir el hombre. Fuera de Cristo no hay construcción que valga, todo se derrumba. Y no sé si se han dado cuenta, ha dicho el venerable Gaudí, Gaudí está en proceso de beatificación, cosa que muy pocos saben. Admiran en él al gran arquitecto de la Sagrada Familia y de otras construcciones civiles que se ven en Barcelona muy bonitas, muy turísticas, pero poco se habla de la parte espiritual de Gaudí. Y Gaudí fue una persona llena de Dios. Todas sus construcciones están, la construcción, todo dice algo trascendental con respecto a Dios. Esto pocos turistas lo saben, pero fíjense que ya es venerable Gaudí. Ya el proceso para la beatificación, solo falta un milagro para que sea beato, y esto también le da pues una alegría, no es que solamente sea la Sagrada Familia, es que también se está reconociendo a un arquitecto que no fue religioso, no fue sacerdote, fue un simple laico, y que todo lo que hacía en su vida, en su profesión, todo miraba hacia Dios. Entonces, esto es muy bonito, pero pasemos a lo que está ocurriendo en la Villa Olímpica.

0: Y aprovechando este momento, mientras ese crucifijo va llegando a la zona donde está el Papa, en una procesión presidida por los diáconos y con cirios y el crucifijo portado por distintos laicos. Y vamos con los reportes de sintonía para darle las gracias a todos los que nos están siguiendo. Agripina Díaz Condori dice: gracias, Dios mío, por todo lo recibido. Te bendiga Dios por siempre. Nela Valdivieso dice: gracias, hermanos de MCD, bendiciones para todos ustedes. Qué hermoso en este momento, escuchando y viendo en el móvil mi corazón. Gracias a me conmoví el corazón. Gracias a Dios y María Santísima. También desde nos reporta su sintonía Sándor, y dice: a resistir hasta el final, cristianos del mundo, con ayuda del Espíritu Santo para salvación del alma, y gente hermosa para la gloria de Dios. También reporta su sintonía doña Claide Chaparro, que ayer había reportado su sintonía y yo no lo dije. Doña Claide, no se enoje conmigo, así somos los viejitos, nos olvidamos de las cosas. Y envía un saludo a don Henry, que con él hizo ejercicios espirituales 2 veces en Huancaro. Así que doña Claide lo recuerda. Y pide que recemos por sus nietas, María Gracia y Fátima. Y bueno, hasta ahí estamos con los reportes de sintonía. Ya está llegando este crucifijo al lugar donde se encuentra el Santo Padre. Henry, un momento de canto, un momento de melodía y a la vez también un momento, voy a decir, muy conmovedor, ¿no?
1: Sí, y de recogimiento, en el sentido que el Papa lo ha presentado y nos ha invitado a mirar la cruz, a aquel que ha sido elevado por nuestra salvación. Fueron más o menos las palabras que el Papa ha dicho. Tiene todo el sentido del lema de la visita del Papa, el alzar la mirada, el único sentido de alzar la mirada. Creo que en algún momento lo comentábamos el día de ayer. Hay un teólogo que es el padre Lapoterí, que habla en un libro muy bonito de la Santísima Virgen María, y él menciona que ha sido la Virgen María la maestra de alzar la mirada y de mirar a Cristo. Ella nos enseña en la cruz a mirar a aquel que ha sido elevado para nuestra salvación. Y el discípulo que aprendió a mirar la cruz fue San Juan, al lado de María. Y nos invita a que nosotros seamos como Juan, que aprendamos de nuestra madre a saber posar la mirada sobre Cristo crucificado, que es nuestra salvación. Por eso es tan significativo este momento. Ahí vamos al Papa, lo vemos con una mirada de profunda contemplación al crucificado, y esperamos que nosotros también podamos tener esta mirada del Papa, ¿no? Uniéndonos a él.

allí esos vivas que salen del corazón, que salen de un pueblo que ama a su iglesia y ama al Santo Padre. Se está poniendo ya de pie ese crucifijo que está justamente en un lugar de presidencia, podríamos decir, dentro de este presbiterio, por darle algún nombre, que se ha montado en el estadio, y allí están montando el crucifijo para poder para que pueda presidir esta ceremonia de adoración que vamos a tener hoy en este estadio olímpico.

0: Viendo este crucifijo, yo de aquí lo estoy viendo, no sé si exactamente, creo que está nuestro Señor Jesucristo con su cabeza como mirando al cielo, si no estoy mal. Me hace recordar que hay algunos tipos de crucifijos, que, sí, así es, ahí estamos viendo ya un primer plano, y es como este momento tan fuerte de nuestro Señor en la cruz: Dios mío, ¿por qué me has abandonado?, ¿no? Una de estas frases en la cruz que hace parte de la meditación de sus últimos momentos.
1: Oremos.
0: Y que no nos indica, va a hablar el Papa, vamos a dejar.
1: Dios, que para salvar al género humano has querido que tu unigénito soportara la cruz, concede a quienes hemos conocido en la tierra este misterio, alcanzar en el cielo los premios de su redención, por Jesucristo nuestro Señor.
2: Mi germà va morir i quan penso en ell m'ajuda a alçar la mirada. 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
3: El que m'ajuda a alçar la mirada és saber que no estic sol. 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
4: Since that moment, I started to experience what good fellowship feels like.
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6: 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Ahora están dando, creo que, testimonios de lo que es alzar la mirada a Cristo. Lo están dando en catalán. Yo no sé mucho catalán, pero sí, el testimonio, lo que está más o menos es lo que significa ese alzar la mirada para cada uno de ellos.
7: Esto va apareciendo también en pantallas allí en donde están en el estadio, y poquito a poco se va agregando y cada uno va repitiendo lo que es para él ese alzar la mirada, y se está formando una suerte de cruz con el testimonio de cada uno de los que van diciendo lo que significa alzar la mirada para cada uno de ellos.
0: Estaba mencionando anteriormente la mirada de Cristo hacia el cielo, y al único, es decir, Cristo alza su mirada también al único al que puede mirar, que es a su Padre Celestial. Y por más que, como decía, en esas palabras da la impresión de estar diciendo: Dios mío, ¿por qué me has abandonado?, también recordamos esas palabras de Él diciendo: yo nunca estoy solo, mi Padre siempre está conmigo. Es un aparente abandono, como en los salmos, cuando rezamos los salmos, que también escuchamos presentamos nuestras lamentaciones, nuestros dolores, pero en medio de todo, en medio de algo que puede parecer nuestras desesperanzas, sabemos que contamos con Cristo y que podemos alzar la mirada a Él. Sabemos que contamos con nuestro Dios Padre y que siempre podemos contar con Él. Yo creo que esta imagen de Cristo levantando la mirada al Padre es muy bonita en este sentido. Debemos alzar la mirada al único que puede solucionarnos todos nuestros problemas, como en algún momento lo decían los padres de la Iglesia, ¿no? Cristo en la cruz duerme, y duerme en esperanza, previo a dormirse en esperanza, en el único en el que puede poner su esperanza, que es en el Padre Celestial, al único que puede alzar la mirada, que es a su Padre.
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0: Bueno, está hablando ahora en catalán, ya nos enteraremos de qué es lo que está diciendo, pero está claro que están allí. Si es la estructura que ordinariamente se viene presentando en los demás días, generalmente son, como decía la hermana Dolores, son testimonios que dan cada uno desde su experiencia, en el caso de este joven, y seguramente que iremos a escuchar algunos más.

Gracias por este testimonio. Gracias por permitirme participar en la teva alegría y en la de todos aquellos que en la Pascua de aquí están han recibido el sacramento del bautismo. Numerosos jóvenes y adultos están redescubriendo la fe cristiana, quizá después de una etapa de la vida en la que se habían apartado un poco de Dios. Se trata de un paso realmente importante. En efecto, todo lo que descubrimos, acogemos y vivimos paulatinamente a lo largo del camino contribuye ciertamente a nuestro crecimiento, a nuestra madurez y a ensanchar espacios de vida en nuestro interior. Pero al mismo tiempo, en medio de las alegrías, los éxitos y las derrotas, nos damos cuenta de que necesitamos otra agua para saciarnos más profundamente. Nuestro deseo de verdad y de felicidad necesita un horizonte más grande. Y esta inquietud es un don que Dios mismo nos ha dado. Estamos hechos a medida del infinito, y por eso todo horizonte finito, todo paso, toda conquista, mientras nos satisface, al mismo tiempo nos impulsa hacia adelante y nos invita a seguir buscando, a buscar avanzando, pero sobre todo a buscar descendiendo interiormente, es decir, yendo a lo profundo. Y aquí torna la pregunta en dos breves ideas. La primera, es necesario cultivar una sana inquietud. En las nuestras sociedades, de fete la idolatría del beneficio y del rendimiento, el afán de producir siempre y de ser ganador, así como el culto a la propia imagen, no son más que anestésicos para endormiscar la nuestra conciencia y adaptarla a una cierta idea de sociedad. Cuando las personas aprenden a aturarse, a donar valor a las cosas importantes, a apreciar el tiempo de manera nueva y a pensar en la propia vida, dejándose iluminar por el Evangelio, desenvolupan también un pensamiento crítico respecto a un sistema social que no posa a la persona en el centro y provoca situaciones de injusticia y de pobreza existencial a diversos niveles. Es por eso que la inquietud fa por, así como el descubrimiento de la interioridad, de la espiritualidad y en cada mes del Evangelio. Segunda idea. Es en este mundo donde debemos cultivar la inquietud, no en otro. Es dentro de esta sociedad que tú y tantos otros habéis descubierto el valor de una vida más humana, más plena, abierta al encuentro con Dios y a la alegría de la fe. Esto significa que, a pesar de las dificultades, el lugar en el que Dios se hace presente y donde debemos encontrar sus huellas es siempre en la realidad donde nos encontramos. Creemos que el Espíritu Santo actúa y trabaja silenciosamente en todas las situaciones de la vida y de la historia, incluso en aquellas que parecen más difíciles. Pero debemos cultivar esta inquietud y hacerle espacio, como decía, buscar dentro, intentando no dejarnos abrumar por los ritmos y las seducciones externas, cultivando espacios de silencio, deteniéndonos quizá algunos minutos al día para leer el Evangelio y hablar con Dios,
y también tratando de hacer este camino interior junto con otros, dejándonos acompañar en los itinerarios eclesiales y confrontándonos con los sacerdotes, los religiosos, las personas que, como nosotros, han emprendido este camino.

0: Quiero resaltar de estas palabras que esa invitación al silencio, una vez más, a leer el Evangelio, a rezar, a hablar con Dios y también a confrontarnos en el sentido de compartir con los otros para conocer las experiencias de los otros que están en ese mismo camino. Henry, bueno, lo que ha hablado en catalán se entendió también bastante, bastante fácil, a pesar de que no tenemos aquí traductores, pero básicamente el Papa le ha dicho que son muchos los que se preguntan por ese vacío que sienten, ¿dónde está la verdad? Y muchos, en una edad como la de este joven, encuentran la verdad y reciben la fe, y al recibir la fe, encuentran la felicidad.
1: Sí, de hecho, nos habló el Papa de buscar otra agua, ¿no?
0: Así es.
1: No, no las aguas del mundo, de buscar un horizonte más grande. Nos habló del anhelo de infinito que tenemos todos los seres humanos dentro nuestro y que nada del mundo lo puede saciar, pero que hay que abrirle un espacio a esto y que tenemos que reconocer que esa agua y ese otro horizonte que estamos buscando solamente lo vamos a poder encontrar como don de Dios. Es decir, claro, tenemos que buscar, pero todo es don de Dios, lo ha dicho. Y se me ocurría pensar que justamente ahora que toda la vigilia transcurre a raíz de la cruz, esa otra agua mana también de ese costado abierto de Cristo que la Iglesia en su tradición siempre nos ha dicho, ¿no? De donde emanan los sacramentos, de donde emana la gracia de Dios y en donde está ese horizonte más grande y esas aguas de salvación, ¿no? Los sacramentos. También nos decía que tenemos que ir buscando, yendo a lo profundo, ¿no? Se trata de una búsqueda y no de una búsqueda, acordándome un poco de lo que decía la hermana, creo que la hermana Dolores lo comentó algo sobre San Agustín, ¿no? Me parece. No buscarlo allí afuera, sino buscarlo dentro, ¿no? Esta verdad tan buscada por San Agustín y no se dio cuenta, sino que estaba dentro después de mucho tiempo. El Papa nos ha dicho eso, hay que buscar yendo a lo profundo. También se refería a la pregunta del joven, seguramente, de si es necesario cultivar una sana inquietud. Y el Papa respondía que sí, por supuesto, esa sana inquietud de cara a un encuentro personal con Cristo, de cara también diríamos a encontrar razones de nuestra fe. La razón no se pelea con la fe, el Papa Juan Pablo II nos lo dejó claro. Vamos a escuchar ahora el segundo testimonio.
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0: Ante todo, gracias por compartir hoy tu experiencia de sufrimiento. Me conmueve que puedas hablar de ella, que estés aquí entre nosotros y que hayas encontrado la fuerza de acoger esta segunda posibilidad que el Señor te ha dado. Te has levantado y has retomado el camino. Y este es un milagro maravilloso que vemos.
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Bendición de la mesa. Te damos gracias, Señor, por todos los beneficios que recibimos de tu mano. Bendice los alimentos que vamos a tomar y haz que nos aprovechen para ocuparnos en tu santo servicio. Padre nuestro que estás en el cielo, santificado sea tu nombre. Venga a nosotros tu reino, hágase tu voluntad en la tierra como en el cielo. Danos hoy nuestro pan de cada día, perdona nuestras ofensas, como también nosotros perdonamos a los que nos ofenden. No nos dejes caer en la tentación y líbranos del mal. Amén.

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1: 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Hombres y mujeres de ayer y de hoy, vidas rotas, corazones destrozados o inteligencias sin fe, que fueron transformados por el amor de Dios. Testigos vivos de la misericordia divina, que encontraron sentido a su vida en el encuentro con Dios. Un espacio de esperanza en el que la misericordia de Dios quiere obrar hoy en ti como en ellos. ¿Cómo están, queridos oyentes? De nuevo con ustedes en este programa de Convertidos. Les saluda la hermana Paula Balbuena y nuestra hermana Ramona, que nos acompaña.
2: Muchos saludos y con mucha alegría nos encontramos de nuevo en este programa de Convertidos. Estamos viendo la vida de Santa Margarita de Cortona, esta mujer que revivió en el siglo XIII como otra Magdalena, esa misericordia de Dios que invadió su vida para cambiar el pecado en el que estuvo en los años que transcurrieron desde su juventud hasta su conversión.
1: En el programa anterior vimos ya su primera infancia, muy desgraciada, muy triste, porque ya a los 7 años perdió a su madre, muy buena, que era muy bondadosa y cristiana, que supo educar muy bien a sus hijos. Y su padre, queriendo buscar una segunda madre para sus hijos y una buena ama de casa que cuidara de su hogar, pues no acertó en la elección y se consiguió una madrastra que fue para Margarita con muy mal carácter, que no la amaba, que no amaba a nadie, en realidad no amaba a nadie. Y se fue un tormento para Margarita, para su hermano menor, Bartolomé, y también para su esposo.
2: Así que, queridos amigos, presten atención a la vida de esta mujer, que el mismo Jesús dijo así: quiero que el ejemplo de tu conversión predique la confianza a los que desesperan. Quiero que sepan que siempre estoy dispuesto a abrir mis brazos a cualquier hijo pródigo. Esta mujer, un nuevo hijo pródigo, una nueva Magdalena, nos invita a todos. Es un ejemplo de lo que Cristo quiere hacer con cada uno de nosotros. Así que mucha atención.
1: Reanudamos la historia cuando el padre de Margarita, llamado Tancredi, arrepentido por haber hecho esta mala elección de buscar esta madrastra que le hacía la vida insoportable a sus hijos, quiso remediarlo de algún modo y acudió al párroco de su pueblo a ver si él podía poner paz entre las dos mujeres, entre Margarita y Gertrudis, la madrastra. El párroco, después de escuchar a Margarita, le aconsejó, la enseñó a sufrir con resignación, la consoló, que era lo que necesitaba Margarita, y después de escuchar también a Gertrudis, se dio cuenta de que era muy mala madre, muy mala esposa, y que de verdad estaba haciendo vivir un infierno a su esposo y a sus hijos, a los hijos de su esposo. Y así la reprendió muy fuertemente, y le dijo que una madre tiene que ser, pues, bondadosa, mansa en las palabras, en el trato, tener ese corazón lleno de amor en que los hijos puedan confiar. La mujer se arrepintió, se dio cuenta de que estaba obrando muy mal y dio señales de cambio, prometió que iba a cambiar. Pero lo que sucede muchas veces es que esas...
2: La debilidad de todo hombre, somos barro y un barro muy frágil. Y ese deseo que tenía esta mujer, en el fondo buena, pero muy débil y dominada por la ira, pudo más que su deseo tan débil.
1: Cuando llegó a su casa, pues tristemente la mujer se le quedaron todas las palabras en el aire porque no cambió absolutamente para nada de conducta. Siguió siendo igual de dura para con Margarita, para con su esposo. No cambió absolutamente nada, así que Margarita siguió viviendo este infierno.
2: Y un día sucedió el encuentro que cambiaría la vida de Margarita. Un joven de la nobleza llamado Arsenio, noble, bello, fuerte, un gran partido, invitado por uno de sus criados, fue a visitar a esta jovencita del pueblo, pero muy hermosa.

0: Un día que el joven Arsenio se iba con su criado, este le presentó a Margarita, que le pareció muy hermosa. De inmediato pues quedó deslumbrado por la belleza de Margarita. Le preguntó su nombre. ¿Cuál es su nombre? Y ella contestó un poco tímida, Margarita.
1: Pero qué detalle, esa bondad de su corazón, sin levantar los ojos. Para situar la historia, estamos en un ambiente de Italia en el que la nobleza y la gente del pueblo había una distancia infranqueable. No se podían comunicar, cada uno pertenecía a un estatus y no se podían mezclar. Margarita, cohibida por la presencia de este noble, le responde con mucha delicadeza, pero sin mirarlo a la cara.
0: Y hasta con vergüenza, ella se sonrojaba cada vez que, después de este primer encuentro, se fueron sucediendo otros, porque Arsenio quedó prendado de Margarita y siguió frecuentándola, buscando ocasión de encontrarse con ella, de poder entablar conversación, pero Margarita siempre huía de su presencia. Como tú decías, se sentía un poco cohibida por esa gran diferencia que había entre ella, que era humilde, que era pobre, y este joven, que era todo un caballero.
1: Nos encontramos aquí en el momento en el que la inocencia de Margarita desconoce el mal que había en el corazón de Arsenio. Arsenio ya estaba movido por la pasión, su corazón había quedado atrapado por la belleza de Margarita, y a pesar de la distancia que había entre los nobles y el pueblo humilde, él quería ante todo satisfacer su pasión. Margarita ignoraba estas intenciones de Arsenio y poco a poco, sin darse cuenta, se dejó caer en las redes de Arsenio.
0: En una ocasión sucedió un hecho pues que dio ocasión a Arsenio de poder entablar una conversación más seria con Margarita. Fue que la madrastra, como siempre, maltratando a Margarita con palabras y con hechos, con palabras bruscas, ¿no?, y malos modales, la hizo llorar. En esta ocasión llegó el joven Arsenio con su criado y vio llorando a Margarita. Y se acercó y le preguntó, ¿por qué lloras, Margarita? Pero Margarita no respondía, todavía tenía ese pudor, esa vergüenza que decíamos. Y él siguió insistiendo con palabras muy dulces, muy tierna, ¿no?, tratando de ganarse el corazón de esta jovencita. Y siguió preguntándole, ¿pero por qué lloras? ¿Te sucede alguna desgracia? Y Margarita le contestó, porque soy una infeliz.
1: Esta respuesta de Margarita iluminó a Arsenio. Ya tenía esa entrada para poder conquistar el corazón que hasta ahora parecía inexpugnable.
0: Arsenio ya conocía la situación de Margarita con su madrastra y así empezó pues a decirle que él podía hacerla feliz, que él podía darle ese amor que ella tanto anhelaba que buscaba y que no encontraba en su familia. Y Margarita quedó prendada también de Arsenio y se dio cuenta, pensando ella en su inocencia, que Arsenio no era un hombre como los demás, que él era cariñoso, que era tierno, pues como sucede muchas veces, ¿no?
1: Y que sus palabras eran verdaderas. Y a partir de este primer encuentro en el que ya por fin Margarita empezó a expansionarse con Arsenio, él le prometió esta promesa que iluminó el horizonte de Margarita. Serás mi esposa. No solo era un noble, sino que estaba enamorado de ella, y lo que más le pedía era, y lo que le pedía, algo inconcebible, ser mi esposa. Margarita creyó la palabra de Arsenio, y por haber creído a ciegas la palabra de un hombre, se precipitó, y ella misma palpó cómo esas palabras habían sido tan solo una farsa para engañarla.
0: Vamos a ver cómo a partir de este momento ya se precipitan todos los hechos. Volveremos dentro de unos minutos.

0: Queridos amigos, de nuevo con ustedes en el programa de Convertidos. Volvemos después de estos momentos de música. Seguramente estarán impacientes por ver cómo fue ese momento de seducción en el que Arsenio
1: conquistó
0: a Margarita.
1: Ya hemos visto cómo Arsenio había conquistado el corazón de Margarita, le había ofrecido su cariño, su ternura, su protección. Margarita creyó en la palabra de Arsenio y pensó que no era un hombre para temer. Pero precisamente aquí, cuando Margarita perdió cualquier temor hacia Arsenio, es cuando sucedió su mayor desgracia.
0: Después de esta entrevista que tuvieron, al principio Margarita, que huía de la presencia de Arsenio, por esa vergüenza y ese pudor que sentía, ya la esperaba y esperaba todos los días que el joven Arsenio pasara frente a su casa. Su corazón oscila entre una esplendente vorágine seductora y desconfiada. Ella se pregunta qué hacer, dar curso libre a su pasión, a ese deseo que tiene de ser amada, de sentirse amada y de amar a otro, pero sabiendo que va a ofender a Dios. Ella tenía principios morales muy rectos que su madre le había inculcado.
1: Era muy piadosa.
0: Entonces, ¿qué hacer?
1: Y al mismo tiempo, ella todavía, cuando seguía yendo a la iglesia, cuando iba de camino y regresaba, le gustaba dar limosnas a los pobres que se le acercaban a ella. Ese corazón bondadoso sabía que esos pasos por donde se estaba encaminando estaba mal, ofendía a Dios.
0: O también pensaba, bueno, que seguir en su casa sin ofender a Dios, pero aguantar ese suplicio de tener que seguir conviviendo con esa madrastra que le hacía la vida insoportable, pues ¿quién triunfó? Tristemente, la debilidad de los hombres, que somos débiles, pues triunfó la pasión.
1: Arsenio, que veía cómo Margarita se estaba debatiendo en estas dudas, no era un hombre capaz de renunciar a su propio designio. A pesar de la distancia que reinaba entre ambas situaciones, él, un hombre de la nobleza, y ella, una simple mujer del pueblo, él no quiere renunciar a su amor y quiere saltar por encima de todas estas cosas. La ama y lo demás no cuenta.
0: No le importa.
1: Margarita teme. Lo único que le queda es ceder. Cederá Margarita.

0: Margarita está entonces en estas dudas, en esta lucha, se debaten dos amores en su corazón. El amor a Dios, a su pureza, a su inocencia, y este amor a Arsenio, a este hombre que ha conquistado su corazón. En la actitud, Margarita comienza a cambiar y la madrastra, que siempre es sospechosa, ya intuye algo extraño que le sucede, pero está muy lejos de adivinar lo que acontece. Otra cosa, que Margarita está sola, no tiene con quién desahogarse, con a quién contar sus dudas. Está ella sola.
1: Así es, sí. ¿Cómo quizá muchas jóvenes, muchas chicas que nos puedan estar escuchando en estos momentos puedan encontrarse en estas mismas situaciones? Jóvenes que quizá hayan tenido pues la pérdida de una madre o situaciones difíciles en su infancia, necesitadas de cariño, de amar y de ser amadas. Y que en un momento en su vida aparece un joven que le promete, como Arsenio le prometió a Margarita, el hombre de su vida que la iba a hacer feliz, le promete...
0: El oro y el moro.
1: Como dicen, el oro y el moro. Y todas esas palabras lo atestiguan para ella como que son totalmente verdaderas, fidedignas. ¿Me engañará? ¿No me engañará? No. Pero si me quiere, no me puede engañar. ¿Y cuántas veces nosotras nos podemos encontrar en esta misma situación? Creemos, este chico, este hombre, me está prometiendo todas estas cosas. Lo dice y es sincero, es verdad. Y quizá podemos cometer el peligro y caer en lo mismo que le sucedió a Margarita, de creer en unas palabras cuando todavía no se ha formalizado ninguna relación. Margarita, por haber creído en unas palabras cuando aún no se había regularizado esa situación, le llevó a estar viviendo 10 años de pecado, 10 años en los cuales su conciencia no la dejaba tranquila, pues sabía que en esa situación no podía agradar a Dios, lo estaba ofendiendo. Que nosotras aprendamos, como dice también el refrán, y escarmentemos en cabeza ajena. Qué importante es ese periodo de conocimiento entre un chico y una chica en el que nos vamos dando a conocer, vamos entablando esa relación. Pero qué importante es no dar un paso sin que esa situación bendecida por Dios pueda bendecir un amor que Dios quiere.
0: ¿Y cuántas veces nos arrepentimos de pasos falsos como le pasó a Margarita? Uy, a montones, ¿no? En el mundo de hoy, ¿cuántas veces? Pero también, qué bueno, qué bonito que Margarita es un ejemplo, no solamente para que, como tú decías, escarmentar en cabeza ajena y no dejarnos seducir, sino también para que, si hemos caído, ver cómo la misericordia de Dios tan grande, tan infinita, nos puede volver a sacar de ese abismo, de ese precipicio en el que hemos caído.
1: Nos encontramos en el momento en el que Margarita se lanza hacia el precipicio.
0: En una noche ya habían ellos planeado la fuga de Margarita para irse a vivir con Arsenio. Ya de verdad se cansó de su madrastra, se cansó de sufrir. Decidió unirse a este hombre que le prometía todo y en el que ella creyó.
1: Confiaba mucho. Vamos a ver en estos momentos cómo el autor nos narra esta noche en la cual Margarita, ciega por la pasión, ciega por el amor, deseosa de romper con una vida familiar que la asfixiaba, que la oprimía, que la angustiaba, vamos a leer mejor con sus propias palabras este momento decisivo de la vida de Margarita.
0: Llegó la noche. Margarita estaba pálida y con el corazón que le pulsaba espantosamente. No había tocado el lecho. Abrió la puerta de la casa. La familia dormía el dulce sueño del cansancio. Margarita no respira. Es el momento más imperioso de la conciencia y para no oírlo huye como un ladrón de la casa donde aprendió cuanto sabe. Oh, si pudiese rogar a Dios que la salvase, pero ¿cómo orar? Si va espontáneamente al encuentro del pecado. ¿Quién sabe si el Señor le tendrá misericordia cuando Arsenio, como le ha jurado, la tome por esposa? Siempre ha oído decir que un caballero no puede faltar a su palabra. Además, la ama demasiado para traicionarla. Aquella noche tan negra, amenazadora, parece su misma juventud que la persigue y la engaña. Todo le hace temer que llegará la hora del desengaño, cuando llorará amargamente la hora de su juvenil locura. A fin de hacer callar el miedo, baja más que deprisa la cuesta de la iglesia donde ella oró tantas veces arrodillada. Sin embargo, el corazón le pulsa desordenadamente. Es el remordimiento. Su amado la espera a la otra orilla del lago. Una frágil barquichuela debe transportarla a la otra parte. Es cosa terrible para una criatura sola afrontar el mal paso. Sin embargo, fáltale el coraje de volverse atrás. Está en el camino de la perdición. Todo lo contrario le espanta. Volver atrás por la oscuridad, estremeciéndose cada vez que oye moverse una hoja. Aquella parte es muy poco segura y parécele oír el ofrecimiento del diabólico enemigo que le sigue mostrándole sus uñas. Margarita ha entrado en la negra laguna. No se oye más que el rumor de la barca empujada por las olas hasta dar en la orilla opuesta. A tientas, la inexperta joven salta dentro de la barca y toma los remos. En sus venas no corre una sola gota de sangre. El corazón le pulsa espantosamente. La frágil barca avanza casi a saltos, en las aguas torcidas e inquietas. Margarita es inexperta y los peligros son grandes. Quisiera orar, pero no puede. Está ofendiendo a Cristo y tiene un enemigo al dorso. Lo siente y su miedo se convierte en espasmo, y no obstante no puede ni quiere volver atrás. Arsenio la espera. Pasará la hora de trágico temor, olvidada en el goce del encuentro. Arsenio la espera. Sabe que la niña no faltará a la cita. Se la llevará consigo y hará de ella su feliz amante, pero no esposa. Caerá en las redes tan bien preparadas. Lo de esposa fue un engaño para ilusionarla. La joven ignora que la división de castas es algo que existe todavía. Los parientes, la tradición, la costumbre, el prestigio de caballero le impiden casarse con una hija del pueblo. Margarita, por su belleza, merece vestir como una señora, y esto basta porque lo tendrá. Todo en el palacio de Montepulciano está bien dispuesto. Los suyos celebrarán la aventura como un capricho de caballero. En este momento Arsenio está al acecho, esperando percibir el movimiento de los remos sobre las tórvidas aguas que el viento impetuoso remueve. De todos modos, Arsenio está inquieto. Él está avezado a que le esperen y no a esperar a nadie. ¿Quién sabe si Margarita se habrá espantado al tener que pasar la noche de noche la traidora laguna? ¿O se habrá arrepentido antes de cometer tal disparate? La duda le arranca una sorda imprecación. Luego se tranquiliza y piensa que la niña no puede fallar. Demasiado bien ha sabido engañarla. La quiere suya y suya será. Y aún le parece que la ama perdidamente. De momento parécele oír un imperceptible mover los remos que poco a poco se oye más cerca. Se diría que el miedo guía la barca. De repente un grito mortal llama socorro. Arsenio, espantado, corre hacia el lugar de donde ha salido el grito, pero en la oscuridad nada ve. Pronuncia un nombre y responde una voz apagada.
2: Versión de nuestra búsqueda continua. Somos mendigos de amor. Tenemos hambre y sed de verdad. Buscamos un significado pleno que nos sostenga, nos anime y nos ayude a comprender el misterio de nuestra vida. Mientras avanzamos lentamente, con pequeños pasos, estamos llamados a dialogar con la penumbra de nuestra misma condición humana. Nos falta la verdad completa. No conocemos en profundidad

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Este espacio vacío che la noche crea, aun quando se presenta bajo la forma del sufrimiento o de la insatisfacción, de la desilusión o de la incredulidad, puede ser ocasión para recibir una nueva vida, para cambiar y renovarse, para renacer de lo alto, como dice Jesús a Nicodemo. Dios, en efecto, no ha venido a juzgar el mundo con su pecado en la noche de su infidelidad, sino que ha enviado a su Hijo para salvarlo, para dar al mundo la vida eterna. Por eso también nosotros estamos llamados a no juzgar las noches, ni las noches de nuestra vida, ni las de la iglesia, ni las de la sociedad que nos rodea. En la noche debemos, en cambio, ponernos en camino como hace Nicodemo, seguir interpelando al Señor, abrirnos al viento del Espíritu para acoger la noche, ya no como el signo de un fracaso, sino como el inicio de una nueva vida. Y pensando en nuestro camino personal, pero también en las noches de nuestro camino eclesial y de España, en sus ciudades, de sus antiguas y nuevas pobrezas, de su sociedad y cultura, podemos entonces preguntarnos, ¿cuáles son las noches que atravesamos? ¿Qué nos sugieren? Entrando en ellas y mirando con humildad y sin prejuicios la realidad de lo que somos, ¿qué estamos llamados a cambiar? ¿Dónde debemos renovarnos? ¿En qué dirección queremos ir? ¿Qué sociedad queremos construir? No dejen de buscar, de cuestionarnos y de dialogar.

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1: Bien, un mensaje mitad en español, mitad en catalán. Podremos hablar un poco de lo que le hemos escuchado en español. Al principio mencionó que somos mendigos del amor, que tenemos hambre y sed de verdad como seres humanos, que andamos en busca de una luz, mencionó el sentido de la vida, ¿no? Y qué duda cabe que ese sentido de la vida, en medio de nuestros dolores, en medio de esa búsqueda, solamente lo podemos encontrar con Cristo. También decía hacia el final, mencionaba el tema del juicio, ¿no? El hecho de no juzgar las noches, un poco lo decía, como nuestras noches ni las noches de los demás.
0: A la luz del Evangelio que ha sido proclamado, dirigiendo nuestra mirada hacia aquel que nos ha amado y ha dado la vida por nosotros, proclamad con alegría junto a mí el símbolo de la fe que hemos recibido como don de la Iglesia en el día de nuestro bautismo.

0: Y decíamos, con respecto a no juzgar, decía el Papa, las noches, sino más bien ser luz en todas las ocasiones. Creo que de alguna manera, por eso citaba el ejemplo de Nicodemo, nosotros sabemos por las Sagradas Escrituras que fue Nicodemo quien vino a buscarlo de noche, ¿no? Y en esa noche encontró la luz. Creo que muchos de nosotros podemos tener eso, nuestras noches. A veces tampoco conocemos las noches de los demás, a pesar que podemos pensar, querer o pensar como entender las noches de los demás.
1: Así es.
0: Pero eso, ni siquiera las nuestras propias, Randy.
1: Así es. Yo estaba pensando, Henry, también, y no sé si lo he traducido bien o no, porque estaba dicho en catalán, pero proponía al Papa de tener la humildad de vernos en la verdad y que este espacio vacío que la noche crea puede ser ocasión para recibir una nueva vida, cambiar y renovarse, para nacer de lo alto. Y ponía justamente el que Dios mandó a su Hijo para salvarnos, para darnos vida eterna. Y con respecto a esto de las noches que decías, el Papa sugería preguntas, ¿no? ¿Cuáles son las noches que atravesamos? ¿Qué nos sugieren? ¿A qué estamos, llamados a cambiar? ¿Dónde debemos renovarnos? Y al fin de cuentas preguntaba a toda la sociedad española, ¿qué sociedad es la que queremos construir? Por eso invitaba a caminar juntos en la fe, una fe que armoniza, y estimar a cada persona siendo lo que es. Buscar al Señor como Nicodemo lo hizo para poder vivir un amor que nos va a llevar a pasar de la noche al día. O sea, no sé si la hermana por ahí entiende mejor el catalán que nosotros. Y nos puede...
2: Bueno, no lo entiendo mucho, más o menos entiendo, algunas palabras son similares. Y está muy bien, el Papa es que está muy centrado, como todos los sumos pontífices, porque además es agustino. Bueno, vamos a escuchar al Papa.
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0: Bien, para las personas que no pueden presenciar las imágenes que están pasando a través de la televisión, de las redes sociales, estamos escuchando a algunas personas que están allí, tal vez pronunciando algunas oraciones, tal vez algunos salmos, algunas frases, en un fondo sinfónico. Vemos las imágenes de la orquesta sinfónica, no sé si era una orquesta sinfónica o filarmónica de Barcelona, que está acompañando y este momento. Y digamos que en ese fondo se conjuga muy bien con el silencio meditativo que el Papa ha venido diciendo en varias ocasiones dentro de sus discursos, y la presencia de la música sacra en los momentos de una vigilia son muy importantes.
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estamos escuchando las preces, ¿no? Algunas preces se están dando allí desde Lambón con el acompañamiento musical.

0: Vamos a poner también nuestras preces. Mariela Carlini reportaba su sintonía desde el distrito de Coma, conectada con NSE, y pide por la salud e intenciones de sus familias. Elizabeth Gamarra dice, muy lindo la visita del Papa a España, y qué grande el Papa. También saludos desde Venezuela, Luz Castellanos nos escribe desde la parroquia de Tacarigua. También Sándor nos reporta su sintonía con una expresión que ya habíamos leído. Tenemos el reporte de dice, hermanas, buenas tardes, gracias al Papa León por sus peticiones para todos sus fieles, y nosotros también oramos. Esto lo dice Olga Guzmán Villafuerte. Y tenemos también Josefa desde Barcelona, reporta su sintonía y nos comenta que está en sintonía de la transmisión. ¡Qué alegría! Mariela Carlini vuelve a reportar su sintonía y dice, gracias NSE, pido por España, que haya vocaciones sacerdotales, y también te pido por nuestro amado país, Perú, que se encuentra polarizado políticamente, y nuestra fe como la semilla tan pequeña como la de mostaza. Y también terminamos con Emilia Maver Bermúdez.
1: Digamos juntos la oración que nos ha estado entregada en el bautismo.
2: Al nostre Padre cada dia. Doneu-nos, Senyor, el dia d'avui. 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
1: El Senyor esté con vosotros. Bendito sea el nombre del Señor. Nuestro auxilio es el nombre del Señor. La bendición de Dios Todopoderoso, Padre, Hijo y Espíritu Santo, descienda sobre vosotros y os acompañe siempre. Amén.

0: Bueno, Henry, palabras muy claras, palabras, iba a decir, contundentes. Se nos ha ido la hermana Dolores, parece que ha tenido algún problema técnico. Nuestro caminar y desear todo lo que vivimos cotidianamente es una expresión que puso el Papa, que somos mendigos de amor. Lo mencionabas anteriormente, Henry, porque en cierta forma, decía el Papa, buscamos comprender el misterio de nuestra vida, pero a veces lo buscamos donde no tenemos que buscarlo, ¿no?
1: Sí, totalmente, por supuesto, cristocéntrico, y cristocéntrico con el centro de la cruz. Qué importante ha sido esto, porque sobra decir que muchas veces buscamos a un Jesús resucitado, pero no crucificado. Y es imposible que podamos tener a Jesús resucitado si no abrazamos la cruz. Creo que está ahora frente, no sé si será una imagen de la Virgen, no sé, a ver, vamos a ver de qué se trata.
2: Es la Virgen de Montserrat.
0: La Virgen,
1: la Virgen de Montserrat, muchas gracias, hermana, así es, efectivamente.
2: Es una talla románica que con el tiempo se ha ido poniendo de color oscuro, pero son unas tallas típicas del románico, que a medida que, no es que la Virgen sea de color negro, sino que a medida que va pasando el tiempo esa madera, pero tiene mucha devoción porque la advocación de Nuestra Señora de Montserrat es la más extendida en el mundo. Entonces, y además fue muy bonito porque la encontró un pastor, estuvo enterrada y se ha tenido siempre, antigua, hace mucho tiempo, era la patrona de España, Nuestra Señora de Montserrat, eso hace muchos siglos, ahora no, ahora es la Inmaculada Concepción, pero la Nuestra Señora de Montserrat es una vocación muy querida, yo diría, en toda España. Que mañana el Papa irá a Montserrat a rezar el rosario en la abadía de los benedictinos, que son los que custodian a la patrona de Cataluña.
0: Rosario, por otra parte, que vamos a estar transmitiendo con NSE, te invitamos a que nos acerques tus intenciones, porque las vamos a poner con el rezo del rosario del Papa. Así que quedan todos invitados a acercarnos sus intenciones. Voy a reiterar los números de teléfono por si acaso, mientras el Papa sigue en esta oración. En Lima, 949-732-878. En la ciudad de Arequipa, 945-413-888. Y en Cusco, 974-796-175. En Barcelona, aunque me dicen que parece que el teléfono está con alguna dificultad, pero inténtenlo, +34 636 900961. Repito, +34 636 900961. El Papa sigue en oración ante la Moreneta, creo que así le dicen, ¿no?, a la Virgen de Montserrat.
2: Sí,

sucede y estamos escuchando a ese coro en el fondo que tenía vocecitas muy argentinas y exactamente son niños los que están cantando y se notaba que eran esas voces que son brillantes, ¿no? Que tienen un sonido encantador. No sé si podemos seguirlos escuchando, Francisco.

0: No, Henry, Henry.
1: Sí, estaba mirando aquí algunos datos históricos de acuerdo a la información que nos dejó la hermana Dolores con respecto a esa imagen románica del siglo XII y estaba yo tratando de detallar, está sentada sobre un trono y claro, nuestra madre está sentada sobre un trono porque es reina, ¿no? Entonces, es también un mensaje muy bonito que nos da Nuestra Señora de Montserrat porque está allí en el trono con el niño junto a ella, ¿no? Y reinando. Somos sus súbditos de nuestra madre.

La Escolanía de Montserrat son niños que viven allí, que los educan, estudian, pero los educan también para que sea el coro especial de niños, como decía don Randy, de voces argentinas puras, y le cantan a la Virgen. Y ahora está viendo como una un canto como mezclado de los niños y también algún adulto, pero ciertamente están elevando cantos, lo primero a la Virgen y ahora, bueno, pues cantos típicos también.

0: ¿Alguna información más para las personas que nos siguen y están viendo allí esa preciosa imagen de Nuestra Señora de Montserrat? Ese trono, además de que nos dice que ella es reina, también nos dice que es el trono de la sabiduría. La Virgen se presenta sentada en un trono, siguiendo esa tipología que nos da la tradición católica de la sede sapiencia, trono de la sabiduría. Vemos que también tiene la esfera y el orbe, ¿no? Con su mano sostiene una esfera que simboliza el universo. Y el niño Jesús, sentado en su regazo, que levanta la mano para bendecir. Y como decía Randy, ¿no? Bajo la expresión de la moreneta, pues también en el sentido de, como decía la hermana, su talla es dorada, pero su color oscuro se debe justamente a esa oxidación del barniz y al humo de los cirios y el incienso, ¿no? A lo largo del tiempo. En 1947 la imagen fue colocada en un magnífico trono de plata que está situado en el ábside de la basílica y justamente esta escolanía, creo, hermana, usted me corregirá, en algunos momentos especiales cuando uno va a visitar a la Virgen de Montserrat, esa escolanía canta allí y también pues los fieles, además de la visita a Nuestra Señora de Montserrat, van a escuchar estas voces angelicales que le rinden tributo a la Virgen.
1: Así es, y además no escogen a todos los niños, son niños con voces que educan ellos y es precioso, cantan creo que todos los domingos en la misa, y son muy poquitos, pero y viven allí internos con los monjes benedictinos y hacen sus estudios y todos son famosos en toda España, la Escolanía de Montserrat.

0: Estamos escuchando una canción que lo hacía el cantante Sergio Dalma y es Em Don, Dones Força. Es una versión catalana del clásico You Raise Me Up, es decir, tú me elevas. Y estaba cantándolo junto con la Escolanía de Montserrat, como lo veíamos. Era una canción muy conocida, pero es una versión catalana de ese clásico que seguramente hemos escuchado más de una vez. El Papa ya está saludando, como lo vemos, y aplaudiendo él mismo a toda la gente que se ha convocado en esta vigilia. Ya es de noche, ya el sol se ha ocultado. Y bueno, hermano, usted está ahí en Cataluña, me imagino que también debe estar escuchando los gritos del estadio.
1: Ah, sí, aquí son las 10 de la noche ya, a esta hora ya ha terminado, sí.
0: Así es, así es. Y bueno, pues están cantando. Bueno, vamos a escuchar el himno propio de esta visita papal.

0: acaba de saludar el crucifijo, está ahora saludando también a algunos que han participado en esta vigilia y estamos escuchando de fondo el himno Alzó la Mirada, que es el lema de esta visita. Ya se retira el Romano Pontífice y bueno, poco más que decir, Henry, porque de verdad ha sido una vigilia muy rica en las respuestas que dio el Papa a estas inquietudes que se le presentaron, con casos muy fuertes, muy duros, con noches, muy noches, pero que creo yo que como Nicodemo han recibido la luz en esta vigilia nocturna, ¿no?
1: Sí, yo diría ya hacia el final de también de esta transmisión, el Papa se ha retirado besando la cruz antes de retirarse. Y me parece muy buen epílogo. También nosotros estamos llamados a ese beso de la cruz. Qué bueno también que cada noche podamos tener, por ejemplo, esta costumbre, ¿no? Tener un crucifijo ahí en nuestra habitación, pero no para que lo tengamos como adorno, sino para que verdaderamente con ese beso abracemos la cruz, que son las cruces que Dios nos envía día a día en nuestra cotidianidad, y podamos asumir así esas noches de las cuales nos ha hablado el Papa y muchos testimonios, y entendamos que todos también tenemos nuestras oscuridades, pero tenemos la firme esperanza en aquel que es el único que nos puede salvar, que es nuestro Señor Jesucristo.
0: Así es, hermana, la despedida ya con su meditación final.
2: Porque mañana ya también tendremos un día muy intenso. Mañana vienen aquí a Barcelona los reyes de España, porque también quieren ellos estar para la bendición de la Torre de Cristo, que así se llama. Entonces van a estar aquí y también el Papa va a ir a Montserrat, y hay distancia entre Barcelona y Montserrat. Va a ser un día muy intenso, pero muy bonito, porque este lema de la visita, alzad la mirada, es muy bonito, porque nuestra mirada no puede estar en la tierra porque estamos de paso, nuestra mirada siempre tiene que estar hacia el cielo, aunque con los pies en la tierra, pero la mirada, como todos los santos lo decían, con los pies en la tierra, pero con la mirada y el corazón en el cielo.
0: Con esta reflexión nos despedimos de todos ustedes, agradeciéndoles de todo corazón el haber estado con nosotros, y mañana seguimos, como dije, con el Santo Rosario desde Montserrat. Estaremos también en la bendición de la Santa Misa de la Iglesia de la Sagrada Familia, ese templo único que verdaderamente es como la corona de toda Barcelona. El venerable Gaudí ha dejado allí impresa esa estampa cristiana que no puede borrarse de Barcelona ni de España. Gracias, hasta mañana, si Dios quiere, en otro encuentro con esta visita del Papa en España.

0: Coronilla de la Divina Misericordia.
1: Padre nuestro que estás en el cielo, santificado sea tu nombre. Venga a nosotros tu reino, hágase tu voluntad en la tierra como en el cielo.
2: Danos hoy nuestro pan de cada día, perdona nuestras ofensas, como también nosotros perdonamos a los que nos ofenden. No nos dejes caer en la tentación y líbranos del mal. Amén.
1: Dios te salve, María, llena eres de gracia, el Señor es contigo. Bendita tú eres entre todas las mujeres y bendito es el fruto de tu vientre, Jesús.
2: Santa María, Madre de Dios, ruega por nosotros pecadores, ahora y en la hora de nuestra muerte. Amén.
3: Creo en Dios Padre Todopoderoso, Creador del cielo y de la tierra. Creo en Jesucristo, su único Hijo, nuestro Señor, que fue concebido por obra y gracia del Espíritu Santo, nació de Santa María Virgen, padeció bajo el poder de Poncio Pilato, fue crucificado, muerto y sepultado, descendió a los infiernos, al tercer día resucitó de entre los muertos, subió a los cielos y está sentado a la derecha de Dios Padre Todopoderoso. Desde allí ha de venir a juzgar a vivos y muertos. Creo en el Espíritu Santo, la Santa Iglesia Católica, la comunión de los santos, el perdón de los pecados, la resurrección de la carne y la vida eterna. Amén.
1: Dios mío, ven en mi auxilio.
2: Señor, date prisa en socorrerme. Gloria al Padre, y al Hijo, y al Espíritu Santo, como era en el principio, ahora y siempre, por los siglos de los siglos. Amén.
1: Padre eterno, te ofrezco el cuerpo y la sangre, el alma y la divinidad de tu amadísimo Hijo, nuestro Señor Jesucristo, en expiación por nuestros pecados y por los del mundo entero. Por su dolorosa pasión,
2: ten misericordia de nosotros y del mundo entero.
1: Por su dolorosa pasión,
2: ten misericordia de nosotros y del mundo entero.
1: Por su dolorosa pasión,
2: ten misericordia de nosotros y del mundo entero.
1: Por su dolorosa pasión,
2: ten misericordia de nosotros y del mundo entero.
1: Por su dolorosa pasión,
2: ten misericordia de nosotros y del mundo entero.
1: Por su dolorosa pasión,
2: ten misericordia de nosotros y del mundo entero.
1: Por su dolorosa pasión,
2: ten misericordia de nosotros y del mundo entero.
1: Por su dolorosa pasión,
2: ten misericordia de nosotros y del mundo entero.
1: Por su dolorosa pasión,
2: ten misericordia de nosotros y del mundo entero.
1: Por su dolorosa pasión,
2: ten misericordia de nosotros y del mundo entero.
1: Santo Dios, santo fuerte, santo inmortal,
2: ten misericordia de nosotros y del mundo entero.
1: Santo Dios, santo fuerte, santo inmortal,
2: ten misericordia de nosotros y del mundo entero.
1: Santo Dios, santo fuerte, santo inmortal,
2: ten misericordia de nosotros y del mundo entero.
1: Padre eterno, te ofrezco el cuerpo y la sangre, el alma y la divinidad de tu amadísimo Hijo, nuestro Señor Jesucristo, en expiación por nuestros pecados y por los del mundo entero. Por su dolorosa pasión,
2: ten misericordia de nosotros y del mundo entero.
1: Por su dolorosa pasión,
2: ten misericordia de nosotros y del mundo entero.
1: Por su dolorosa pasión,
2: ten misericordia de nosotros y del mundo entero.
1: Por su dolorosa pasión,
2: ten misericordia de nosotros y del mundo entero.
1: Por su dolorosa pasión,
2: ten misericordia de nosotros y del mundo entero.
1: Por su dolorosa pasión,
2: ten misericordia de nosotros y del mundo entero.
1: Por su dolorosa pasión,
2: ten misericordia de nosotros y del mundo entero.
1: Por su dolorosa pasión,
2: ten misericordia de nosotros y del mundo entero.
1: Por su dolorosa pasión,
2: ten misericordia de nosotros y del mundo entero.
1: Por su dolorosa pasión,
2: ten misericordia de nosotros y del mundo entero.
1: Santo Dios, santo fuerte, santo inmortal,
2: ten misericordia de nosotros y del mundo entero.
1: Santo Dios, santo fuerte, santo inmortal,
2: ten misericordia de nosotros y del mundo entero.
1: Santo Dios, santo fuerte, santo inmortal,
2: ten misericordia de nosotros y del mundo entero.
1: Padre eterno, te ofrezco el cuerpo y la sangre, el alma y la divinidad de tu amadísimo Hijo, nuestro Señor Jesucristo, en expiación por nuestros pecados y por los del mundo entero. Por su dolorosa pasión,
2: ten misericordia de nosotros y del mundo entero.
1: Por su dolorosa pasión,
2: ten misericordia de nosotros y del mundo entero.
1: Por su dolorosa pasión,
2: ten misericordia de nosotros y del mundo entero.
1: Por su dolorosa pasión,
2: ten misericordia de nosotros y del mundo entero.
1: Por su dolorosa pasión,
2: ten misericordia de nosotros y del mundo entero.
1: Por su dolorosa pasión,
2: ten misericordia de nosotros y del mundo entero.
1: Por su dolorosa pasión,
2: ten misericordia de nosotros y del mundo entero.
1: Por su dolorosa pasión,
2: ten misericordia de nosotros y del mundo entero.
1: Por su dolorosa pasión,
2: ten misericordia de nosotros y del mundo entero.
1: Por su dolorosa pasión,
2: ten misericordia de nosotros y del mundo entero.
1: Santo Dios, santo fuerte, santo inmortal,
2: ten misericordia de nosotros y del mundo entero.
1: Santo Dios, santo fuerte, santo inmortal,
2: ten misericordia de nosotros y del mundo entero.
1: Santo Dios, santo fuerte, santo inmortal,
2: ten misericordia de nosotros y del mundo entero.
1: Padre eterno, te ofrezco el cuerpo y la sangre, el alma y la divinidad de tu amadísimo Hijo, nuestro Señor Jesucristo, en expiación por nuestros pecados y por los del mundo entero. Por su dolorosa pasión,
2: ten misericordia de nosotros y del mundo entero.
1: Por su dolorosa pasión,
2: ten misericordia de nosotros y del mundo entero.
1: Por su dolorosa pasión,
2: ten misericordia de nosotros y del mundo entero.
1: Por su dolorosa pasión,
2: ten misericordia de nosotros y del mundo entero.
1: Por su dolorosa pasión,
2: ten misericordia de nosotros y del mundo entero.
1: Por su dolorosa pasión,
2: ten misericordia de nosotros y del mundo entero.
1: Por su dolorosa pasión,
2: ten misericordia de nosotros y del mundo entero.
1: Por su dolorosa pasión,
2: ten misericordia de nosotros y del mundo entero.
1: Por su dolorosa pasión,
2: ten misericordia de nosotros y del mundo entero.
1: Por su dolorosa pasión,
2: ten misericordia de nosotros y del mundo entero.
1: Santo Dios, santo fuerte, santo inmortal,
2: ten misericordia de nosotros y del mundo entero.
1: Santo Dios, santo fuerte, santo inmortal,
2: ten misericordia de nosotros y del mundo entero.
1: Santo Dios, santo fuerte, santo inmortal,
2: ten misericordia de nosotros y del mundo entero.
1: Padre eterno, te ofrezco el cuerpo y la sangre, el alma y la divinidad de tu amadísimo Hijo, nuestro Señor Jesucristo, en expiación por nuestros pecados y por los del mundo entero. Por su dolorosa pasión,
2: ten misericordia de nosotros y del mundo entero.
1: Por su dolorosa pasión,
2: ten misericordia de nosotros y del mundo entero.
1: Por su dolorosa pasión,
2: ten misericordia de nosotros y del mundo entero.
1: Por su dolorosa pasión,
2: ten misericordia de nosotros y del mundo entero.
1: Por su dolorosa pasión,
2: ten misericordia de nosotros y del mundo entero.
1: Por su dolorosa pasión,
2: ten misericordia de nosotros y del mundo entero.
1: Por su dolorosa pasión,
2: ten misericordia de nosotros y del mundo entero.
1: Por su dolorosa pasión,
2: ten misericordia de nosotros y del mundo entero.
1: Por su dolorosa pasión,
2: ten misericordia de nosotros y del mundo entero.
1: Por su dolorosa pasión,
2: ten misericordia de nosotros y del mundo entero.
1: Santo Dios, santo fuerte, santo inmortal,
2: ten misericordia de nosotros y del mundo entero.
1: Santo Dios, santo fuerte, santo inmortal,
2: ten misericordia de nosotros y del mundo entero.
1: Santo Dios, santo fuerte, santo inmortal,
2: ten misericordia de nosotros y del mundo entero.

0: 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Cuando en el año 2000 la hermana Lucía llegó a su Carmelo después del viaje que hiciera a Fátima, donde se encontró con el Papa Juan Pablo II y visitó los lugares de su infancia, venía con el corazón contento. Pero enseguida comenzó a sentir un dolor fuerte en una pierna, concentrándose más en el pie. Ya estaba acostumbrada a tener dolores, pero este parecía diferente, sobre todo más agudo. La entregada médico intentó aliviarla, pero nada le quitaba aquellos dolores tan violentos. Continuando con ese sufrimiento sin alivio, se pidió la ayuda de un médico traumatólogo, amigo de la comunidad. Aunque por su mucha experiencia consiguió ver con las manos lo que pasaba, el doctor Joaquín Rodríguez da Fonseca la llevó a hacer una placa de rayos X. El problema estaba en la columna. En aquella peregrinación que hizo por los lugares de sus recuerdos, caminó bastante y forzó la columna, ya muy deformada, y el dolor se reflejó en el pie. El médico, diciendo que llevaría cerca de 6 meses reponerse, aconsejó el uso de una faja para aliviar y ayudar a corregir. Cuando le presentaron la faja, exclamó: «Entonces yo me quejo del pie y el médico me manda apretar la barriga». Incluso sufriendo, siempre sabía bromear con la situación. Para ahorrarle esfuerzos, era llevada en silla de ruedas en los recorridos más largos. Era bonito verla entrar en la sala de recreo, primero con el bastón en la mano y después, aprovechando que era llevada en silla de ruedas, con los brazos abiertos y las manos alzadas al cielo, cantando aquel cántico que recordaba de su infancia y que en familia cantaban por la noche pidiendo la bendición de Nuestra Señora. Decía así: «Mi madre, mi señora, sobre estas hijas lanzad vuestra bendición cariñosa. Del cielo la gracia nos das, en nombre del Padre, del Hijo y del Espíritu Santo. A vuestra bendición de madre. Amén». Pasado el periodo más agudo y doloroso, retomó los paseos hasta el monumento del Inmaculado Corazón de María al fondo del jardín. Bajaba en el ascensor y después de tomar el desayuno, té con pan o unas tostadas, si el tiempo lo permitía, con el sombrero de paja, si había sol, iba pausadamente a dar su paseo rezando el rosario, apoyada en el bastón, que, como decía con mucha gracia: «No vale gran cosa, pues si lo dejo de la mano, enseguida cae. Al final, soy yo quien lo tengo que sujetar». Paraba un poco, rezando delante de la imagen, y volvía para casa, pasando por el oratorio donde hacía una visita al Santísimo Sacramento. Fue el día de Cristo Rey del año 2000 cuando por última vez hizo sola esta peregrinación de la que tanto disfrutaba. Después de hacer su coloquio con Nuestra Señora, al regreso sintió un mareo y cayó al suelo de cemento. No se hizo heridas, pero quedó muy dolorida. Sin apoyo para levantarse y no estando ninguna hermana por allí, se arrastró como pudo hasta llegar cerca de un soporte de hierro que sujeta el ramaje de los rosales y así consiguió levantarse. Momentos después, una hermana la vio de lejos caminando con dificultad y fue en su auxilio. Daba dolor. Toda ella temblaba. Gracias a Dios, solo quedó magullada. Pero nunca más volvió a salir sola. Ofreció al Señor el sacrificio de esta libertad y pasó a ir en silla de ruedas llevada por una hermana. Se organizó un calendario para programar los paseos, yendo cada día una hermana a la hora más conveniente para su edad y conforme el tiempo lo permitiese. En el verano era por la tarde, en la hora de la oración. A veces rezaban juntas el rosario, otras veces la hermana que conducía la silla la dejaba ante la imagen del Inmaculado Corazón de María y se alejaba un poco para que estuviese a gusto en un coloquio filial con la madre. Y allí quedaba, sin cansarse de mirar a la imagen de la Señora. Alzando los brazos, cuyos dedos ya no se enderezaban por la artrosis, presentaba a la señora todas las peticiones que recibía a través de las innumerables cartas, y como ella decía, también aquellas que no le hacían directamente, pero que Dios conocía en el corazón de los hermanos. Todos los días rezaba el rosario completo, siendo una tercera parte por las intenciones que le confiaban. Siempre saludaba, entre comillas, también a sus primos, representados en el azulejo a los pies de Nuestra Señora. Después daba de comer a los peces de los lagos, recortes de formas. Les llamaba lindos, lindos, mientras agitaba el agua con la punta del bastón. Cómo le gustaba verlos a todos venir a la superficie en búsqueda del manjar que les ofrecía. Con la costumbre, enseguida que la sentían, ya venían todos a saludarla y ella decía muy feliz que ellos ya le conocían la voz. Por prescripción médica, se levantaba más tarde, oyendo en la celda la misa de la comunidad, que era a las 8, a través de una instalación sonora, y allí recibía la comunión llevada por la priora. Le costó esta obediencia, pero una vez más dijo sí a la voluntad de Dios, sabiendo darle la vuelta para no mostrar el sacrificio que hacía. Alguna vez, bromeando con ella, decíamos: «Entonces tiene tanta pereza que ni va a misa». Enseguida teníamos la respuesta: «Pero la misa viene a estar conmigo». ¡Qué renuncia el no oír la misa de medianoche, de Navidad y a la vigilia pascual! En la Navidad del año 2000 fue la primera vez que no fue, pero pidió que al final fuésemos a su celda con el niño Jesús. Excepto en la última Navidad, en que ya estaba muy abatida, todos los años nos trasladábamos a su celda el tiempo que acostumbrábamos pasar cantando junto al pesebre después de la misa. ¡Cuántas caricias hacía la imagen del Dios niño! Pero también tenía regalos para sus hermanas. Con antelación pedía a la priora que le diese dulces o bombones para ofrecer, y con qué alegría lo hacía. Era ella quien los distribuía. Siempre que quedaba retenida en cama a causa de alguna gripe o indisposición, como ya contaba con la visita de las hermanas de paso para el recreo, la celda quedaba junto a la sala de recreo, siempre le gustaba ofrecer un dulce y lo hacía con inmensa ternura. El recuerdo de sus últimos 10 años, más o menos, quedó grabado en el corazón de todas las hermanas que tuvieron el privilegio de acompañarla en esta última etapa de la vida. Parecía que cuantos más años se sumaban, más claridad se veía en esta niña de Dios. Transparentaba una alegría que bien se notaba, venía de su íntima unión con el Señor. Era verdaderamente el canto del cisne en el final de la vida, la melodiosa canción del trabajador al final de la jornada, que vivió con amor y entera fidelidad el peso del día y del calor. Sentía la nostalgia del cielo, pero estaba feliz con la voluntad de Dios, que todavía la quería por aquí algún tiempo más. En los recreos era el centro para donde se dirigían las atenciones de todas. Con su extenso bagaje de tantos años, tenía historias de sobra para contar, historias de su vida en las que siempre añadía un poco de gracia. Hacía revivir las travesuras de su infancia, de su tiempo de alumna en el Instituto Vanzelet, sus vacaciones con la familia Pestana y en Braga, en la finca de la Formigueira. Traía a la memoria escenas de su tiempo de religiosa Dorotea y sus dificultades en la lengua española, escenas que eran ocasión para llorar de tanta risa. Y ella reía de buena gana al revivir esos momentos ya tan lejanos, pero tan vivos en su memoria. Aunque los repitiese, eran siempre oídos con el interés de la primera vez. Eran siempre novedad. A pesar de la edad que tenía, nunca pareció una anciana y se iba haciendo cada vez más hermosa y más encantadora. Parece que en estos últimos años volvió de nuevo a ser niña, como era cuando vio a Nuestra Señora. Hay días en los cuales la puesta del sol tiene la misma belleza que la aurora. En la vida de la pastorcita de Fátima sucedió lo mismo. Sin ser infantil, el crepúsculo de su vida se revistió del candor de la infancia evangélica. Desprendida de todo, cantaría en su corazón con San Juan de la Cruz. Ya solamente amar es mi vivir. Se acentuó mucho este cambio después del año 2000. Fue como pasar página. El cuerpo pedía más descanso y ella no lo contrariaba. Cuando jugando le decíamos que era preciso hacer penitencia, respondía sonriendo: «Ahora háganla las hermanas, que yo ya hice mucha». En realidad, continuaba haciendo mucha penitencia, ahora ya no activa, sino pasiva. Sufría con edificante serenidad y sin quejarse todas las limitaciones y el paso de la edad. Al mismo tiempo que relativizaba delante de las hermanas los sufrimientos que sentía, iba renovando su ofrecimiento con la fórmula que Nuestra Señora le enseñó el día 13 de julio de 1917. A veces se desahogaba. Nadie quiere morir joven, pero cuesta mucho ser vieja. Y 4 meses antes de su despedida, Nuestra Señora dijo que yo quedaba aquí algún tiempo más. Mas ya está siendo tanto. En octubre de 2003, celebramos en la intimidad los 75 años de su primera consagración al Señor como religiosa dorotea. Fue celebrada esta fecha solo en comunidad, por hacer poco tiempo que había celebrado las bodas de oro en el Carmelo y podía crear algunas confusiones celebrar estos aniversarios tan próximos. Tuvimos la presencia del prepósito general de la Orden de Carmelitas Descalzos, Padre Luis Arostegui Gamboa, recientemente elegido. Debiendo venir a Portugal en el mes de octubre, aceptó la invitación para desplazarse a nuestro monasterio, viniendo el día 22 a celebrar la Eucaristía de Acción de Gracias por esta vida toda entregada al Señor. La hermana Lucía estaba feliz y quedó muy conmovida por la presencia del Padre General, lo cual es muy raro que suceda.
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0: 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De Lutero a la Paz de Westfalia. 1517 a 1648. Estados de perfección antes del Concilio de Trento. Continuación. La Compañía de Jesús.
1: Al lado de los ejércitos de los teatinos, barnabitas y clérigos de Somasca, a la par con las antiguas órdenes rejuvenecidas y renovadas, y junto con las nuevas huestes que surgieron más tarde entre los estados de perfección, los jesuitas trabajaron en primera línea en la plena realización de la tan suspirada reforma.
0: Primeros años de San Ignacio.
1: Íñigo o Ignacio de Loyola, fundador de la Compañía de Jesús, nació probablemente en 1491. Llevó hasta los 30 años una vida cristiana en el fondo, pero un tanto libre. Pundonoroso por educación e inclinaciones naturales, fue el alma de la defensa de la ciudadela de Pamplona contra la invasión francesa en 1521. Pero, herido en una pierna y obligado a guardar cama durante largo tiempo, dedicóse, para distraerse, a leer algunas obras de piedad que le procuraron sus familiares, sobre todo la vida.

0: Montserrat y Manresa. Los ejercicios espirituales.
1: Con la energía y decisión que caracterizaban todas sus acciones, dirigióse primero al santuario de Montserrat, donde la noche del 22 de marzo de 1522 veló al modo caballeresco su nuevo traje de penitente. Luego se retiró a una cueva en las afueras de Manresa, donde llevó algunos meses una vida de riguroso ascetismo. Uno de los más fecundos frutos de esta primera etapa de su vida fue el librito de los ejercicios espirituales que redactó ya entonces en sus partes sustanciales.
0: Primeros estudios en España.
1: Con los nuevos ideales de perfección concebidos en Manresa, Ignacio de Loyola emprendió una peregrinación a Tierra Santa, donde empapó su espíritu en el entusiasmo caballeresco por la persona del Redentor. De vuelta de Jerusalén, convencido de la necesidad de las letras para la realización de su ideal apostólico, asistió en Barcelona, contando ya 33 años, a las clases de gramática. Estudió luego filosofía y teología en Alcalá y Salamanca.
0: Estancia de Ignacio en París.
1: El 2 de febrero de 1528 llegaba a la Universidad de París, donde permaneció hasta 1535. Es interesante la observación que, al iniciar Ignacio sus estudios en 1528 en el Colegio de Montaigu, acababa de salir del mismo colegio Juan Calvino. Ignacio, en París, fue conquistando un grupo de jóvenes universitarios a los que imbuyó en sus ideas, sobre todo por medio de los ejercicios espirituales: Pedro Fabro, de una prudencia y piedad exquisitas; Francisco Javier, de origen navarro, joven ardoroso que se entregó por completo a su maestro; Diego Lainez, Alfonso Salmerón, Nicolás Bobadilla y el portugués Simón Rodríguez, todos ellos muy aventajados en los estudios. Con este grupo de 6 compañeros, decidióse a poner en ejecución su pensamiento de consagrarse en común a la evangelización del mundo en las mismas tierras en que lo hizo Cristo.
0: Fundación de la Compañía de Jesús.
1: Movidos por este ideal, el día 15 de agosto de 1534, fiesta de la Asunción, reuniéronse los 7 en una capilla de Montmartre, y en la misa que celebró Pedro Fabro, único sacerdote entre ellos, hicieron los votos de pobreza y castidad y la promesa de dirigirse a Jerusalén una vez terminados sus estudios para ejercitar allí su apostolado. Pero si después de esperar un año no se podía realizar esta peregrinación, debían marchar a Roma y ponerse a disposición del Papa. Habiéndose pues presentado ante el Papa Ignacio junto con Fabro y Lainez, Paulo III los acogió con especial benevolencia, después de lo cual comenzaron a ocuparse en ministerios apostólicos. No mucho después, sintieron todos la necesidad de deliberar sobre las constituciones que debían regirlos, y así, a principios del año 1539, tuvieron una serie de consultas que dieron por resultado la primera fórmula del instituto. Muy significativa fue también la voluntad decidida de Ignacio de que la nueva orden se llamase Compañía de Jesús, con lo que afirmaba el carácter de organización militar al servicio directo de la Iglesia y de su vicario. Los jesuitas recibieron en un principio los nombres de sacerdotes reformados, iñiguistas y teatinos. Vencidas pues las dificultades que opusieron algunos cardenales contra el establecimiento de toda nueva orden religiosa, finalmente el Papa Paulo III, el 27 de septiembre de 1540, aprobó solemnemente el nuevo instituto por la bula Regimini Militantis Ecclesiae, en la cual se incluía la fórmula del instituto.
0: Fin y características fundamentales de la Compañía de Jesús.
1: En general, se puede decir que presentaba un tipo nuevo de orden religiosa que rompía el molde de lo que hasta entonces se conocía y practicaba en la Iglesia. Todo esto iba determinado por el fin específico que Ignacio

0: Terencio se proponía con la nueva orden de trabajar intensamente por el bien de las almas, la vida activa en el sentido más amplio de la palabra. Por esto quiso Ignacio que sus religiosos profesos hiciesen un voto especial de obediencia al Papa para dar a entender que estaban siempre dispuestos a ser enviados a donde hiciera falta en el servicio de la Iglesia. Todo lo demás fluye de este principio básico. La Compañía de Jesús no tiene hábito propio, pues sus hijos deben asemejarse a los clérigos honestos con el objeto de trabajar mejor con el prójimo. Abandona la práctica tradicional del coro, pues este quita a sus operarios la libertad de movimientos en sus trabajos apostólicos. Alarga de una manera especial la aprobación, pues lo juzga necesario para hacer a sus miembros aptos para su actividad futura. Toma con especial interés la instrucción del pueblo sencillo y, sobre todo, las misiones entre infieles. Más profundas todavía son estas otras innovaciones que juzgó igualmente Ignacio necesarias para su instituto. Ante todo, la centralización y el aumento del poder del general. Elegido de por vida, si bien está sometido a la congregación general y puede ser depuesto, posee un poder extraordinario. Sobre todo, él es quien nombra directamente a los provinciales y principales superiores locales. Como el interés principal de Ignacio consistía en tener instrumentos bien probados, introdujo una duración extraordinaria de la formación, imponiendo un noviciado de 2 años, cosa entonces inusitada, y retrasando notablemente la profesión, que no se hace hasta 10, 15 o más años después de la entrada en la orden. De especial significación fue también el interés de San Ignacio en excluir de sus hijos las dignidades eclesiásticas, para lo cual obliga a sus profesos de 4 votos a que hagan uno especial de no admitir tales dignidades si no interviene una orden expresa del Romano Pontífice. Todo esto era una verdadera revolución en la vida religiosa, pero el genio de Ignacio veía que era necesario para el fin apostólico que pretendía su orden y no se arredró ante la guerra que preveía se había de hacer a sus creaciones. La práctica de la Iglesia en los siglos posteriores ha dado razón a Ignacio.
1: Desarrollo y actividad de la orden.
0: Sobre estas bases comenzó la Compañía de Jesús a desarrollar una actividad vasta e intensa. Por de pronto, acudieron rápidamente a sus filas gran número de hombres de extraordinarias cualidades. Con sus grandes dotes de gobierno, supo Ignacio dirigir el nuevo instituto con una habilidad tal que, a su muerte ocurrida en 1556, contaba ya unos 1000 miembros repartidos en 12 provincias. El Papa y los príncipes más influyentes de la cristiandad la llamaban a porfía y le encomendaban obras de gran interés para la Iglesia. San Ignacio de Loyola, que puso término a las constituciones escritas el año 1550, era el primer operario que realizaba personalmente empresas grandiosas. Así, mientras Ignacio mismo ponía el fundamento para el Colegio Romano y organizaba el Germánico, el Papa enviaba a Lainez y Salmerón como teólogos pontificios al Concilio de Trento. Javier, el discípulo predilecto de Ignacio, salía para Portugal abriendo luego nuevos mundos para el cristianismo en las Indias. Entraba en la compañía el santo duque de Gandía, Francisco de Borja, quien daba mucho realce a la orden ante la nobleza y el pueblo español. Al mismo tiempo, comenzaba la Compañía de Jesús una de las actividades en que más debía sobresalir, los estudios y la enseñanza de la juventud. Mientras San Francisco de Borja fundaba la Universidad de Gandía y surgían los colegios universitarios de Alcalá y Salamanca y otros colegios en la península, se iniciaba la actividad docente de los jesuitas en Bélgica, Francia, Alemania y otros países, de modo que, a la muerte del fundador, contaba la compañía unos 100 colegios o residencias. Con esto se constituyó la compañía en el símbolo del espíritu nuevo, activo y rejuvenecido de la Iglesia, y fue indudablemente uno de los apoyos más firmes de la misma en las batallas que hubo de mantener contra la herejía. En las ciencias, en la piedad, en la actividad general de la Iglesia, puso la compañía el sello inconfundible del genio de Ignacio, por lo cual, aunque es falsa la afirmación de que la compañía fue fundada para luchar contra el protestantismo, de hecho fue un instrumento eficaz de que se valió la providencia para la verdadera reforma de la Iglesia frente a las innovaciones de la herejía. Los generales que siguieron a Ignacio, es decir, Lainez, Borja, Mercuriano y Acquaviva, siguieron la dirección que Ignacio había dado a su orden. Por esto se explica que fuera constantemente odiada y perseguida a muerte por todos los enemigos de la Iglesia, protestantes, jansenistas, falsos filósofos y galicanos.

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Capítulo 104. Centinela perenne del Sagrario. Amigos oyentes, en el capítulo anterior hemos estado describiendo el alma de don Manuel González García, ahora actualmente obispo de Palencia. Allí, en los últimos años de su vida, como que su corazón y su espíritu se explayan más en este amor a Jesús sacramentado, a su sagrario bendito, ese trato afectuoso con el Dios escondido que no solamente él tenía, sino que irradiaba a los demás. Como nos cuenta él de su sagrario y su secreto, que el sagrario es toda una escuela para él. Y cómo a todos los que encontraba, familiares, servidumbre, personas conocidas y desconocidas, les hablaba y procuraba despertar este hambre de la Eucaristía de una u otra manera. Uno de estos personajes que se encontró con él nos cuenta sus recuerdos de esta manera. Dice, cuando don Manuel llegó a Palencia, existía la costumbre entre varios jueces, notarios, registradores y secretarios judiciales de la provincia de reunirse a comer una vez al mes en la capital. Y algunos de ellos se atrevieron un día a ir al palacio para presentar sus respetos al nuevo señor obispo, tan rodeado entonces por su cargo de hostilidades en los medios oficiales de aquella república. El prelado, monseñor, debió encontrar tan de su agrado este respetuoso afecto que le mostraban aquellos visitantes que, acompañándolos el primer día hasta la puerta, les hizo prometer nueva visita para el mes siguiente. Y así se hizo ya consuetudinaria tal visita mensual, que vino a durar tanto como el pontificado de don Manuel. En aquellas visitas, el señor obispo hablaba y hablaba rodeado del silencio de los visitantes, quienes al entrar se comprometían a guardarlo como silencio cartujano, para que todo el gasto lo hiciera el prelado. Aquellas visitas llegaban a prolongarse hasta 2 horas, y siempre igual. Don Manuel tomaba la palabra, aquella palabra vibrante, viva y ocurrente, y hablaba de mil cosas. Lo primero, se interesaba paternalmente por nuestras familias, por nuestros despachos, luego alguna anécdota sabrosa con aquella su gracia chispeante, y luego, sin que nos diéramos cuenta del momento del cambio de tema, llegaba a las altas cimas de la Eucaristía. Esa era su obsesión, era su tema. Ni un solo día dejó de hablarnos del Sagrario. Y siempre sin violencia, sin sermón, como la cosa más natural. Casi podría decirse que de los chistes a la Eucaristía pasaba sin cambiar de conversación. Un día nos contó, sin darle importancia, su andar por las calles de Málaga, arrebatado de su palacio en llamas por las desgraciadas turbas. Nuestra impresión se hacía dramática. Y contaba que al volver de una esquina vio que el pistolón de un pobre desalmado enfilaba a la sien del obispo, quien dio por acabada su vida. El pistolón iba de la sien a la frente y a la nuca y al pecho. El tiro, sin embargo, no salió, perdonando aquella vida porque, según comentaba don Manuel, el del pistolón buscaba un tirito unipersonal, cosa imposible por la multitud que rodeaba al obispo. No hay que decir que lo del tirito unipersonal convirtió en risas el dramatismo de la impresión nuestra. Todos nosotros, hombres hechos y derechos, teníamos lágrimas en los ojos, lágrimas que, sin embargo, fueron efímeras, pues vino a enjugarlas don Manuel con una de sus ocurrencias de sal que nos contó para quitar importancia a la relación de su triste caminar en la noche triste. Este recuerdo de una tarde que el mío ha escogido al azar para referirlo era la conversación de todas nuestras visitas mensuales. En todas, don Manuel hablaba de mil cosas, haciéndonos disfrutar con su charla de modo inolvidable, pero siempre llevaba el agua a su molino,
sin forzar el tema, sin que ninguno de sus oyentes, letrados todos, advirtiese el cambio. Tal era la suave delicia de su apostólico afán, y el molino de don Manuel era la Eucaristía. Y al hablar aquel hombre del buen Jesús, de aquel buen Jesús tan atrayente en su palabra, los mismos que hacía un minuto reíamos con sus cuentos, llorábamos ante la presencia del dulce perdonador, porque el que más y el que menos, vidas ya de medio siglo, tenía mucho de que ser perdonado. Siempre así, siempre igual. Una idea fija, un solo tema, una obsesión. Bromas, cuentos y chistes eran en los labios de don Manuel nada más que un truco de apóstol. Pero el tema de aquel hombre, su único tema central y final, era su mayor devoción, su chifladura, la Eucaristía.

y no podía menos de hablar y de sentir así aquel del que se ha dicho en una frase tan bella como exacta que era el centinela perenne del sagrario. Al oír las campanas de la elevación, su alma caía de rodillas, interrumpía su ocupación, cruzaba las manos sobre el pecho, cerraba los ojos y adoraba aquella hostia lejana que no veía en sus ojos y que siempre contemplaba su alma. ¿Cuántas veces, al oír la campanita de Allende el Río, detrás de los balcones de su palacio, abiertos sobre las huertas, dejaba su corazón volar aquel sagrario para hacerle compañía a su Dios? Cuando viajaba Monseñor, cada vez que la torre de un campanario, recortando su ágil silueta sobre el horizonte, le salía al paso, trayéndole el recuerdo de su Dios escondido, miraba a lo lejos con unos ojos dulcemente complacidos y rezaba con sus acompañantes el bendito y alabado sea el Santísimo. Y cuando, acabados los ministerios propios de las visitas pastorales, se le ocurría a alguno de los que ignoraban su costumbre preguntar o buscar al señor obispo voluntariamente perdido, era facilísimo encontrarle. En un humilde rincón, desde el cual se divisase el sagrario, allí estaba él, fijos los ojos en un punto, pasando horas y horas como si fueran segundos. Era cosa graciosa, tierna y de profunda emoción ver en la capilla del Palacio Episcopal algunos de sus libros antes de darlos a la imprenta, ligera y respetuosamente reclinado sobre la puertecita del sagrario. ¿Qué hacían allí? ¿Qué quería decir aquella escena? En alguna ocasión que preguntamos, se nos contestó: el libro está de rodillas y no se publicará hasta que no reciba la bendición de Jesús. Así también, cuando salían de la imprenta, el primer ejemplar era colocado junto al sagrario como una ofrenda de primicias. Todo giraba alrededor de él, toda su vida centrada en el sagrario y en su misa. Vivir su misa era su lema: mi principal ocupación, mi misa. Su vida era la realización plena de esta consigna maravillosa. Su misa, nos cuenta quien le trató bien de cerca, era, como todas sus acciones, común y normal. Nunca le gustó distinguirse ni salir de la norma corriente a que se ajustan los buenos y piadosos sacerdotes. No solía echar más de media hora en la celebración y, sin embargo, qué rato tan jugoso el que pasaba tratando cara a cara con Jesús, sacrificándolo, inmolándolo, comiéndolo. Su pronunciación era lenta y pausada, como el que saborea las hermosuras espirituales que nuestra Madre la Iglesia presenta todos los días a sus sacerdotes como el mejor alimento. Mientras él decía misa, se sentía uno dulcemente sobrecogido por la augusta majestad del divino sacrificio, la fe y la piedad con que trataba y sacrificaba a Jesús. Parece como que se pegaba a todos los que asistían a su misa. Se echaba de ver que Jesús y él eran ya conocidos de antiguo. Uno de los momentos más sublimes era sin duda el del Padre Nuestro. Con los brazos extendidos y mirando fijamente a la Sagrada Hostia, con una fe tan grande que parecía convertirse en visión, rezaba pausadamente y con tanto sentido la oración dominical, que no exagero al afirmar que de solo oírlo se palpaba la presencia real de Jesús sobre el altar. A veces la misa constituía para él un verdadero sacrificio físico. Los grandes dolores que le proporcionaba la enfermedad que al final le ha llevado al sepulcro no fueron nunca obstáculos para que dejara de decir su misa. El día que amanecía atormentado por el agudo dolor, procuraba ocultarlo a sus familiares e iba a la capilla como de costumbre. Celebraba su misa como siempre y, aunque el mal le molestaba no poco, no por eso adelantaba un minuto ni disminuía su fervor en la celebración del santo sacrificio. Ni una contorsión
en su rostro ni ninguna otra señal exterior daba muestras de lo doloroso y molesto de su estado interior. No, no podía vivir sin su misa. La había convertido en su propia vida. Su misa, su oblación perenne como una hostia callada a su Dios, no terminaba en la media hora sacrificial de sus mañanas, se prolongaba durante todo el día, llenaba su vida. Escribe él en una de sus jaculatorias: Corazón de mi Jesús, sacerdote y hostia, que yo me dé cuenta de que por ser miembro tuyo estoy diciendo misa contigo perennemente. En la patena de su misa quería recoger sus penas y sus gozos para el día de la eternidad. Madre Inmaculada, que cuando yo ande los caminos duros del deber, llorando, cuides siempre de recoger mis lágrimas en la patena de la misa y en el copón del sagrario, para que tu Hijo el Resucitador las resucite conmigo. Y era su fe tan grande en aquella viva realidad del sagrario, que su vida se deslizaba siempre al cariñoso abrigo de las miradas divinas de aquel prisionero callado del tabernáculo. Con qué ternura habla de aquellos ojos del Dios escondido que siguen sus pasos. El corazón de Jesús en el sagrario me mira. Me mira siempre. Me mira en todas partes. Me mira como si no tuviera que mirar a nadie más que a mí. ¿Y por qué? Porque me quiere. Y los que se quieren ansían mirarse. Y cómo gustaba él de decir ante el sagrario: «Báñame en la luz de tus ojos». «¡Qué bien se está aquí!», decía a veces. Dan ganas de decirle a Jesús como los tres dichosos testigos del Tabor: «Hagamos tres tiendas de campaña». Y no es que siempre sensiblemente lo experimentara así, es que de tal manera actuaba su fe que así lo creía y procuraba vivirlo por más seco y árido que estuviese por dentro. Me gustaría morir, o a la puerta de un sagrario, o junto a la puerta de un pobre, sus dos grandes amores.

¿Quieres conocer y amar más a la Santísima Virgen? María siempre. Meditaciones sobre la Virgen María.

Un pecador se salva por los dolores de María. En Perugia, un joven le prometió al demonio que si le facilitaba cometer cierto pecado, le entregaba su alma, y le hizo escritura del trato firmada con su sangre. Cometido el pecado, el demonio quiso saldar la promesa y lo llevó al borde de un pozo, amenazándole que si no se tiraba, lo llevaría en cuerpo y alma a los infiernos. El joven desgraciado, pensando que no podía escapar de sus garras, se acercó al borde del pozo para lanzarse, pero aterrorizado ante el espectro de la muerte, le dijo al enemigo que no tenía valor para arrojarse, que lo empujara a él. El joven llevaba al cuello el escapulario de la Virgen Dolorosa, por lo que le dijo el demonio: «Quítate eso, que yo te ayudaré a cumplir lo prometido». Pero el joven, comprendiendo que por el escapulario le seguía protegiendo la Madre de Dios, dijo que no se lo quería quitar. Después de muchos altercados, el demonio se retiró avergonzado y el pecador, reconocido a la Madre Dolorosa, fue a agradecerle el gran favor y, arrepentido de sus pecados, colgó el fatal documento en un cuadro en el altar de la iglesia de Santa María Nueva en Perugia.

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1: Bienvenidos una vez más a Solo el amor crea, el programa dedicado a resaltar el amor, la vida, a todo el contenido y belleza del verdadero evangelio de la vida. Soy la hermana Alejandra, del equipo de NSE Argentina. Antes de empezar, doy un cordial saludo a Jorge Graña, nuestro querido Jorge Graña, que nos acompaña desde los estudios en Alabama y que ha regresado de vacaciones de muchos lugares santificados donde nos ha encomendado a todos, así que se lo agradecemos. Y también a la hermana Ofelia en la parte técnica, desde los estudios de NSE Argentina en Buenos Aires. Y por supuesto, le damos la bienvenida a todos nuestros fieles oyentes de habla hispana de Radio Católica Mundial y a los oyentes de NSE Internacional. Dice San Pablo en la carta a los tesalonicenses: hermanos, no os canséis de hacer el bien. Y si previene a sus seguidores de Tesalónica es porque existía un riesgo real, hay un desgaste. Sabemos que la Sagrada Escritura es palabra de Dios, luego no sobra nada, su contenido no es fruto del azar y por algo lo advierte nada menos que un apóstol tan líder y tan activo como Pablo, inspirado por supuesto por el Espíritu Santo. Y pues hoy queremos hablar de este agotamiento del líder, de ese posible desaliento, del desgaste de aquellos que están dedicados a cuidarnos en el ámbito pues, de la educación, de la sanidad, de la mente, del espíritu también, porque partimos de la base de que quienes nos cuidan quieren nuestro bien, quieren hacer el bien, de que quien dirige quiere hacer las cosas bien. Y esto nos remite a una consideración, yo le he estado un poco dando vueltas, a la persona buena y la posibilidad de que su acción se vea limitada por el cansancio. Y pensaba qué significativo que la palabra bondad comparte su origen etimológico con las palabras abono, abonar, lo que nos lleva a pensar en los buenos como un factor de fertilidad, de crecimiento, de vida. ¿Qué ocurre cuando esa tierra, esa persona desgastada, ya no tiene fuerzas, ¿no?, para sacar la vida, para hacer brillar a otros y sacar el talento de otros? Por eso el Papa Pío XII, durante los tiempos de la Guerra Fría y ante la posibilidad de una hecatombe nuclear, solía decir: no tengo miedo a la acción de los malos, sino al cansancio de los buenos, que los buenos no se cansen. Y es el tema del que vamos a hablar hoy, de cuidar al que cuida, de cómo proteger de este peligro del cansancio a quienes están expuestos a cargos de servicio, a quienes se ocupan de otros en el área de la docencia, de la salud, del trabajo social, del voluntariado, de la asistencia espiritual, todo lo que implica la dirección de personas. Y me dirán ustedes, bueno, ¿y yo qué? Bueno, pues que también las madres, los padres de familia, en cierta manera, no en cierta manera, es que dirigen también esa empresa familiar, ¿no? Y para hablar de este tema, tenemos a un invitado que es profesor, que es padre de familia, que es director de colegio, que se ha especializado en liderazgo y que además ya ha estado con nosotros, así que nadie mejor. Bienvenido, Javier, qué alegría volver a escucharlo.
2: ¿Qué tal? Muy buenos días, tardes.
1: Sí, así es, buenos días y tardes. Aunque ya nos conocemos, me va a permitir que lo presente para poder recordarle a nuestros oyentes que Javier Luna Calvera es director general del Colegio Cristo Rey, director del máster en Educación Emocional y Acompañamiento Pedagógico en la Universidad Alfonso X el Sabio en Madrid, es coach ejecutivo acreditado con certificación internacional. Combina experiencia en dirección escolar, docencia universitaria y acompañamiento a líderes educativos y directivos de distintos ámbitos profesionales a través de su marca personal, javierluna.es. El trabajo de Javier se centra en el liderazgo y la gestión de personas, la construcción de culturas de empresa, la comunicación y el acompañamiento como palanca de desarrollo y mejora profesional. Y esta es la parte que más me gusta. Es padre de 5 hijos, es esposo de una mujer que le da equilibrio que necesita y es hijo de Dios por encima de todos. Y Javier, estamos muy agradecidos porque les cuento a nuestros oyentes que esto es una época del año en España que se cierra el curso. En
2: Así.
1: otros lugares, en otros países no. Y claro, para un director de colegio y quien lleva todo el peso de la gestión, también para la familia se cierra el año escolar, las vacaciones, dejar todo listo. Bueno, ya de solamente contarlo ya estamos todos agobiados, cansados, como dice el título de este programa de hoy. Así que pues nada mejor que esta fecha para poder hablar de este tema, ¿no? Que no nos cansemos.
2: Sin duda, sin duda, un buen momento.
1: Así es. Bueno, pues Javier, usted que se enfoca en llevar a cabo un trabajo de liderazgo y también en trabajar con quienes lideran a otras personas, que en cierta manera, como dijimos antes, todos lideramos algún ámbito de la vida, ¿qué debemos tener en cuenta a la hora de liderar?
2: Pues mire, lo primero es entender lo que es liderar, ¿no? Lo que es el liderazgo. Yo creo que habría que hacer. Bueno, primero vamos a hacer un pacto usted y yo. Cuando vea que me enrollo, que hablo demasiado, usted me corta, ¿eh? Que ya sabe que yo voy hablando y de repente han pasado 20 minutos. O sea, esto tiene que ser un diálogo, no un
1: Y
2: monólogo.
1: nosotros encantados escuchándolo, así que no se
2: Bueno,
1: preocupe, Javier.
2: la cuestión es que esta pregunta solo se puede responder si primero entendemos lo que es el liderazgo y, por tanto, ser líder, ¿no? Y yo creo que lo primero que, esto es mi punto de vista, ¿eh? ¿No? Después de tantos años formándome y acompañando personas y a líderes y liderando a su vez también, que he tenido esa suerte, yo veo que se habla, hay siempre una pregunta, ¿no? Que revuela por todos lados, que es el líder nace o se hace todo esto, ¿no? Esto que se pregunta. Pues mire, yo creo que para empezar, el liderazgo no es una opción. El liderazgo es una decisión. ¿Y por qué creo esto? Porque nadie está exento de ser líder. O sea, yo creo profundamente en que todos tenemos la capacidad de liderar, porque hay algo que debemos liderar en primer lugar y con urgencia, que es nuestra vida. O sea, nosotros tomamos decisiones cada día en base a qué. Si no soy yo quien lidera las decisiones de mi vida, ¿quién las va a liderar? Y esto podríamos estar hablando largo y tendido y en profundidad, porque sobre todo en los tiempos que vivimos, donde hay tanta desconexión con la realidad y mucha conexión con lo digital, etcétera, que yo no soy de los que pienso que hay que cerrar redes sociales ni nada de esto, ¿eh? Lo que hay que hacer es formar y educar eso, no cerrarlo, no prohibirlo. Pero como el problema muchas veces es que no estamos formando eso y por tanto no formamos la integridad de la persona es difícil que se sepa liderar a ella misma. Por tanto, el primer punto que debemos tener en cuenta a la hora de liderar es que no es una opción liderar, es una decisión. Yo debo decidir si lidero o no. Y después el segundo punto es preguntarse entonces qué es esto de liderar, ¿no? Entonces, yo desde hace ya unos años, a través de mi tesis doctoral y después también por todos los procesos de acompañamiento que hago a día de hoy, yo veo que el liderazgo, desde mi punto de vista, solo puede darse desde el acompañamiento. Por tanto, liderar es acompañar. Y acompañar es ir donde está el otro para elevarlo. No es que el otro, conseguir que el otro venga donde tú estés. Y este punto es muy importante, ¿eh? Porque cambia absolutamente el prisma y el posicionamiento de la persona, ¿no? Aquel líder malentendido como el jefe, ¿no? Donde da instrucciones, donde aparece el tienes que hacer, ¿no? Un líder no debería decir tienes que hacer. Un líder lo que debería hacer es proponer. Pero proponer con apertura, porque la propuesta, y esto ya lo decía San Juan Pablo II, ¿no? Pues San Juan Pablo II decía, la realidad, perdón, la verdad, hablando de Dios, que es la verdad, el camino y la vida, decía, la verdad se muestra, no se impone, la verdad se muestra, pero la realidad se impone por ella misma, ¿no? Pero la verdad se muestra, y este es el punto, ¿no? Que mi vida es una propuesta, mi forma de liderar es una propuesta, y por tanto, lo primero, ahora sí, ya he hecho un poquito este marco, yo creo que lo primero que debemos tener en cuenta a la hora de liderar es a las personas que lideramos. Que parece como muy obvio, ¿verdad? Pero cuántas veces lo perdemos de vista, ¿no? Yo esto lo veo en todos los ámbitos, ¿eh? Pero si me ciñera al ámbito educativo, ¿cuántas veces un profesor ve a un alumno desde los ojos de adulto y no desde los ojos del alumno? ¿Cuántas veces mira a este niño lo que ha hecho? Porque tal. Y bueno, pero espera, es que tiene 15 años. Espera, es que a lo mejor es que es lo que le toca. Que, ojo, no significa que tengamos que justificar un acto, ¿eh? Sino que esto nos ayuda a comprender. Por tanto, liderazgo está ligado a comprender a la persona que tengo delante.
1: Así
2: Pues yo
1: es.
2: creo que si debemos tener en cuenta algo también es si estamos dispuestos a liderar. Por eso he dicho que es una decisión. Porque liderar implica muchas cosas. Cuando liderar implica ponerse a la cabeza, ¿no? En cierta manera. Y eso significa exponerse, ser diana, ¿no? Que otros te miren y te juzguen, que no estén de acuerdo a veces con las propuestas que tú haces o con las cosas que empujas, ¿no? Y yo creo que para tomar esa decisión también tengo que tener en cuenta mis fortalezas y carencias, con todo lo que somos. Yo creo que eso es maravilloso, entender que nosotros como seres humanos no somos perfectos, pero que tenemos la posibilidad de anhelar la perfección y de ser cada día mejores. Yo creo que esto es maravilloso, o sea, es desbloquear esta idea a veces tan cimentada en nuestro corazón de querer ser perfectos, ¿no? Que es que siempre tengo algo que mejorar y no puedo. Pues sí, pues, pero sí, eso es lo maravilloso del ser humano, que siempre tenemos la posibilidad de ser mejores, ¿no? Pero para ello tenemos que tener muy claro y tener en cuenta a la hora de liderar qué se me da bien. ¿Y dónde flaqueo? ¿Por qué? Pues porque ahí viene, yo creo, otro punto importante a tener en cuenta. Como soy así, necesito personas a mi alrededor que me hagan mejor. Y por
1: Así.
2: tanto, necesito a mi alrededor personas mejor que yo, que son mejores que yo, ¿no? Pero una cosa o en otra, ¿no? Si hablamos en el ámbito profesional, ser líder no significa saberlo todo. Ser líder significa que tú tienes una capacidad de acompañar a las personas a otro nivel y que puedes hacer de las otras personas una versión 2.0, ¿no? De lo que son. Y eso implica acompañamiento, y eso implica saber acompañar. Y eso no es fácil, ¿eh? Acompañar no es fácil, porque para empezar implica salir de uno mismo, ¿no? Y muchas herramientas que de ahí, pues en ese máster que dirijo, pues también trabajamos, ¿no? Y que creo que es importante que sobre todo dentro del ámbito educativo, se tome conciencia, ¿no? De que necesitamos entrenar nuestra forma de acompañar, ¿no? Y esto lo tendríamos que extrapolar. De ahí que yo me animara también con mi marca personal, el desarrollo del liderazgo en el ámbito ya, pues también empresarial, ¿no? Porque veo muchos líderes que están muy pendientes de los objetivos y muy poco pendientes de las personas. Y de verdad, se pueden casar el uno con el otro. Por supuesto que en una empresa o en cualquier ámbito tienen que haber objetivos a alcanzar. Faltaría más, pero ¿a qué precio? ¿No? Sobre todo es ¿a qué precio? Por tanto, yo le diría que lo que debemos tener en cuenta a la hora de liderar, aparte de todo lo dicho, bueno, pues yo diría que el liderazgo es una relación, en primer lugar, ¿no? El liderazgo es una manera de relacionarse, es acción, es decisión, pero creo que por encima de todo, pues es servicio, ¿no?
1: El otro día estaba en una homilía, en una misa, un sacerdote, bueno, estaba predicando él del Evangelio del día, no de este tema del liderazgo, pero sí, a mí siempre me ha llamado la atención esta parroquia. Es una parroquia que tiene muchísimo movimiento, muchos grupos parroquiales, todos muy pujantes, y el sacerdote hablaba de que tenemos que buscar no brillar nosotros, sino hacer que los otros brillen. Y yo pensé interiormente, fíjate, es decir, esta persona, sin decirlo, pero está dando un poco la definición del líder, ¿no? Que es el que libera el talento del otro, ¿no? Y deja que los demás brillen, ¿no?
2: Dar espacio a los demás, dar espacio a los demás. Y ahí entonces da la clave, usted acaba de dar la clave a través de este sacerdote, a lo que yo creo que debe ser el alma mater de un líder, que es ser humilde. O sea, la humildad. Eso solo puede darse desde la humildad. Eso no puede darse desde otro lugar, porque la humildad es lo que me permite acoger al otro. La humildad me permite ver al otro. No al mismo nivel, ver al otro tal y como es, ¿no? No importarme que el otro crezca por encima de mí, ni nada de eso, ¿no? Y eso es humildad. Y efectivamente, por eso le decía que acompañar significa ir al donde está el otro para elevar, conocerlo para elevarlo, ¿no? Para ayudarle a que se eleve, a que sea mejor, a que saque las potencias que tiene dentro. Y por eso indico que el liderazgo no es una opción. O una elección, si quiero o no quiero ser líder, es decidir si lo vas a ser, porque es que de base lo somos, ¿no? Porque digamos que tenemos una llamada, o sea, es un tema vocacional, ¿eh? Es que esto, desde mi punto de vista, es muy serio, porque tenemos una llamada que se llama liderar nuestra vida, o sea, nuestra vida es el don más grande que hemos recibido todos, sin excepción, ¿no? Y nosotros tenemos que decidir cómo vivir. Y en ese cómo vivir hay una serie de toma de decisiones. Y en la toma de decisiones está el liderazgo, en primer lugar, de mi vida, ¿no? Lo que pasa que mi vida solo es completa en relación con el otro. Por eso tiene que entrar el otro en esta ecuación, ¿no?
1: Claro.
2: En la ecuación de la vida tiene que entrar el otro, porque desde el otro yo puedo ser mejor.
1: Tiene que haber además una interdependencia que entiendo que no es nada fácil porque, claro, uno está más bien acostumbrado a ser independiente, ¿no? Que también está bueno porque el ser independiente en cierta manera implica tener unos pensamientos propios, pensar del modo creativo, analítico, organizar también, ¿no? Los propios pensamientos. Esa independencia emocional que a uno hace que no sea veleta, ¿no? Respecto de emociones, de caprichos propios y de otros, pero entiendo que también, como usted decía, tiene que estar armonizado con una sana interdependencia que no es tan fácil porque requiere mucha madurez ver que el otro no es mi enemigo, ¿no? Sino que incluso es necesario para lograr ese proyecto que perseguimos, ese fin y ese sueño, ¿verdad?
2: Totalmente, además, al final la vida no depende solo de uno, por eso es difícil, porque al final de lo que estamos hablando es de relación, ¿no? Por tanto, entran como mínimo dos agentes, dos personas, ¿no?
1: Sí.
2: Pero usted mismo ha dicho la palabra adecuada, esa interdependencia, lo que significa, fíjese, es que en una relación no es un yo más un tú. Dice ya Martin Buber que la relación es un yo más un yo. Y eso es muy interesante porque ahí no hay fusión, ahí hay engranaje. O sea, las personas tenemos que engranar de alguna manera para, sin dejar de ser nosotros, adaptarnos al otro. Esto es lo que hace una relación realmente efectiva. Lo que pasa que para eso, para que eso suceda correctamente, para que seamos un yo más yo, que López Quintás, Alfonso López Quintás habla de que un yo más yo es un nosotros, ¿no? Eso implica la primera exigencia de la que habla López Quintás es la generosidad. Porque al final, esto no va de ceder, esto va de entregar, que es distinto. Pero si yo entrego, hombre, lo lógico es que el de enfrente esté al mismo nivel de entrega. Porque si no es chocar contra una pared. Y ojo, porque cuando yo digo mismo nivel de entrega, no me refiero a algo cuantitativo, ¿eh? Es decir, creo que debemos tener muy claro, y es un líder, lo debe tener muy, muy, muy claro, es que lo que debemos ayudar a las personas es a que den su 100%. Pero ese 100%, si lo midiéramos, ¿no? Si lo midiéramos cuantitativamente, significa que mi 100% puede ser un 30 y su 100% puede ser un 50. Entonces, ¿quién está dando más? No, los dos están dando su 100%. Y uno tiene que asumir que por los dones que tiene, las capacidades, las habilidades, lo que sea, bueno, pues es una persona que dará más siempre que otros porque tiene más capacidades, ¿no? Y eso en las relaciones creo que es muy importante entenderlo y en el mundo del liderazgo es imprescindible entenderlo. ¿Por qué? Porque así sabes pedir a la gente adecuadamente. La exigencia no es una cuestión cuantitativa. La exigencia debe ser justa. Y la justicia pasa por el conocimiento de las personas para saber hasta dónde pueden llegar y pedirles precisamente eso. Yo no le voy a pedir a un ciego que vea.
1: Claro.
2: Es injusto. Ese no es su 100%, pero en cambio sí que sé que puede leer braille sin problema. Bueno, pues lee braille, ¿no? Y te voy a exigir eso, que leas como tú sabes leer, ¿no? Pues esto a nivel empresarial, y eso es en muchos casos casi una utopía a día de hoy, ¿eh? A nivel empresarial deberíamos ir ahí. ¿Por qué? Porque entonces incluso sabríamos poner a los profesionales en su lugar. Sabríamos darle las responsabilidades adecuadas. A veces tenemos a jefes, ¿no? Que bueno, que están ahí puestos, pues porque están ahí puestos, ¿no? Pero luego no demuestran tener la capacidad. Ese 100% no es suficiente para lo que se pide en una empresa, ¿no? Estoy hablando a nivel empresarial. Luego, a nivel relacional, pasaría un poco lo mismo. Es decir, cuando yo empiezo con una persona, empiezo una relación con una mujer, si empiezo una relación con una mujer, yo no le voy a exigir que me dé A, B o Z, pero sí que debo tener claro si su 100% a mí me complementa o no me complementa, ¿no? Porque si yo al final voy a comprometerme para toda la vida con esa persona, no se trata de que seamos iguales ni que ella me dé 100 como yo doy 100, sino si ella da 50, a mí ese 50 me vale. Si la respuesta es sí. Estoy poniendo un tema cuantitativo, pero no, no para entenderlo, ¿eh? Pero no, esto no va de cantidades, ¿eh? Sino al final es la manera que tiene de cuidarme mi mujer, por ejemplo. A mí me sirve Porque siempre tiene el detalle de decir, ay, mira, hoy voy a cocinar esto que sé que le gusta. O hoy, mira, hoy voy a acabar antes porque sé que le encanta que llegue, yo qué sé, ¿no? Detalles que tiene mi mujer conmigo y yo con ella. ¿A mí me vale eso? ¿Su forma de expresarme el cariño me vale? Sí, pues adelante. No, pues entonces no es la persona para ti, ¿no? Ahora bien, todo eso, si no tenemos, y esto a lo mejor lo podríamos hablar también en otro momento, ¿no? Pero si no tenemos un conocimiento profundo de uno mismo, vamos a ser siempre muy injustos. Por eso he dicho que debemos tener en cuenta a la hora de liderar, uno de los aspectos que creo que debemos tener en cuenta, es conocernos, conocer nuestras fortalezas y carencias. Porque, hombre, esa bondad de la que usted hablaba y la misericordia que tenemos con los otros es mucho mayor y mucho más objetiva si partimos del conocimiento de nosotros mismos, ¿no cree? Cuando soy consciente de que yo tengo fortalezas maravillosas, pero que también tengo carencias, ¿no? También tengo debilidades, también tengo pues mi punto de impaciencia, a veces mi punto de ira, o mi incapacidad con, yo qué sé, ¿no? Pues académicamente, con las matemáticas, o profesionalmente, pues yo no sé hacer networking como hacen otros, pues lo que sea, ¿no? Entonces, cuando yo descubro mis pobrezas, no es para fustigarme y decir lo malo que soy, si a mí me sirven para comprender también las miserias de los demás, ¿no? Es decir, si yo no soy ni más ni menos. Entonces ahí se da un liderazgo, yo creo que un liderazgo generoso, ¿no?
1: Sí, hablaba usted ahora de que el líder es acompañar, que es comprender, que hay que tener ese punto también de humildad para conocer las fortalezas y las carencias. Y tocaba usted, por ejemplo, el punto de la impaciencia. Sí quería entrar en tema porque es verdad que el líder tiene una carga, en la mayoría de las veces, muy importante, como usted ha dicho, y la principal son las personas, ¿no? Más allá de toda esa gestión de bienes materiales, bienes físicos, pues. Pero también tiene que tener en cuenta que es lo principal las personas y las personas desgastamos, si realmente hay un desgaste. Entonces, ese líder, ¿qué enemigos tiene que tener en cuenta a la hora de asumir esa dirección?
2: Pues para mí hay uno clave, porque lo veo repetir una y otra vez, que son las prisas en la toma de decisiones. Como no se tiene muchas veces en cuenta a las personas, sino los objetivos, entonces lo que corre prisa es conseguir el objetivo, ¿no? Y a veces las personas no están preparadas para poder hacer el camino adecuado para llegar a un objetivo, ¿no? Entonces, la prisa es la enemiga número uno de cualquier decisión, ¿no? Porque la prisa ciega, la prisa quita discernimiento, la prisa es, bueno, pues la prisa, al fin y al cabo, es lo contrario de la pausa, de la reflexión, de la contemplación, ¿no? De la observación y, por tanto, todo esto, elementos necesarios para un asombro adecuado, y un descubrimiento de la verdad adecuado, ¿no? Y, por tanto, la prisa es, para mí, uno de los enemigos más grandes. La segunda, sobre todo ciertos líderes, la inseguridad. La inseguridad es un elemento también clave para un mal liderazgo, ¿no? Porque esa inseguridad, cuando un líder es inseguro, no pone personas potentes a su alrededor, le cuesta reconocer lo que ha hecho bien el otro. Tiene que ser lo suyo y no lo de los demás, ¿no? Hay un centralismo en el liderazgo, todo tiene que pasar por esa persona, ¿no? O sea, la inseguridad es un problema serio en lo que es la eficacia del liderazgo, ¿no?
1: Sí.
2: Luego hay otras cosas que creo que son interesantes también, ¿no? A tener en cuenta como enemigos, la falta de conocimiento o la falta de formación, que no es exactamente lo mismo. La formación me lleva al conocimiento, sin duda, pero la formación me lleva también a experimentar y a experienciar las cosas, ¿no? La falta de formación de algunos líderes es lo que no permite evolucionar muchas veces a un equipo. Porque muchísimas veces, cuando nos nombran, pues en mi caso, pues director general, ¿no? Sobre todo cuando lo hacen por primera vez o cuando te nombran lo que sea, ¿no? Cuando te nombran con una responsabilidad, muchísimas veces no te ofrecen ese cargo porque ya estés preparado para eso, sino también, sobre todo, porque ven un potencial en ti.
1: Así
2: Entonces, el primer encargo, la primera misión que tiene todo líder cuando asume una responsabilidad es formarse. Es sacar ese potencial que tiene dentro. Hombre, evidentemente no es lo mismo cuando asume un cargo de responsabilidad con 30 años que con 50. Ya he hecho un recorrido de 20 años y tengo mucho bagaje ya. Pero ojo, porque igualmente siempre hay algo que necesito conocer, que necesito contextualizar y que me permite ser mejor. Por tanto, la falta de conocimiento y la falta de formación para mí también son enemigos, ¿no? Y cuando hablo de falta de conocimiento, no solo intelectual, sino del contexto en el que estoy, ¿eh? Me refiero, bueno, yo qué sé, o sea, pues imagínese, yo en el mundo de los colegios, pues yo estuve 5 años dirigiendo un colegio en Alicante y luego los colegios en los que he gestionado están en Madrid. Pues ya para empezar, Alicante y Madrid, aquí en España, son dos ciudades muy distintas.

0: a las personas puede ser otro gran enemigo. Pensar que siempre se tienen que hacer las cosas como uno quiere. Y uno, para mí, un enemigo clave es también la falta de propósito, de un propósito con sentido, es evidente, ¿no? Pero la falta de propósito, pues no, yo le diría casi casi que es el enemigo número uno del líder, ¿no? Porque hacia dónde vamos, sino si el líder tiene que apuntar hacia algún lado y motivar y empujar a las personas hacia donde cree que es un bien para los demás, en este caso para la empresa, para la familia, para como usted ha dicho, ¿no? Desde donde esté liderando, pues entonces lo primero que tenemos que averiguar es el propósito. Pero esto es un pez que se muerde la cola, ¿no? Porque para saber el propósito tengo que conocer, ¿no? Tengo que tener contexto, dónde estoy, por qué estoy ahí, para qué estoy ahí, etcétera, ¿no? Y esto, pues al final está todo como muy engarzadito, ¿no? Un enemigo me lleva al otro, ¿no?
1: Esto de conocer el sentido del trabajo que hacemos, el propósito, a dónde queremos llegar y el sentido en general de todo, es algo que muchos santos autores repiten continuamente. Ahora mientras hablaba recordaba a San Alberto Hurtado, que es un gran director de obras sociales en Chile, donde también tenemos oyentes. San Alberto Hurtado comentaba su conversación con varios obreros en una época en que estaban construyendo una iglesia. Y él les había preguntado, a cada uno le fue preguntando qué era lo que hacía. Entonces un obrero le dijo, bueno, pues yo coloco piedras. El otro, bueno, yo hago muros. Y el último dijo, bueno, yo estoy construyendo una catedral para Dios, ¿no? Y San Alberto Hurtado decía, pues este último tiene un sentido de la acción, ¿no? Y va a llegar mucho más lejos. Entonces sí, es muy importante en todas las cosas que emprendemos tener ese sentido, ¿no? Que es lo que
0: Eso
1: da
0: es
1: vida a...
0: absolutamente fundamental y además, y luego la misión que tiene el líder a partir de ahí, saber transmitir eso, ¿no? Conseguir que los demás, yo creo que esto ya lo dije la otra vez que estuvimos hablando, no lo sé, pero como lo digo mucho, ya no lo sé, pero porque me impactó mucho. Luigi Giussani hablaba en un libro que se titula Educar es un riesgo, hablaba, ¿no?, de la importancia del maestro, que entendiera que el alumno no tiene que ser como el maestro, sino mirar donde mira el maestro. Esto me parece un matiz tan, aparte de tan profundo, tan precioso. Es decir, se trata o sea, y eso es lo que tiene que hacer un líder, ¿no? La inspiración de un líder no tiene que estar tanto en que se haga lo que yo digo, sino que el otro, por él mismo, mire donde estoy mirando y descubra por él mismo que ese es el camino. Porque uno puede tener una gran visión, ¿no? Ese decir, yo estoy picando piedra, pero estoy construyendo una catedral. Pero para que a uno lo sigan, porque el líder tiene que, en cierta manera, ¿no?, uno de sus objetivos es empujar un equipo, ¿no?, y
1: Así es.
0: que rememos entre todos, ¿no? Pues ese remar entre todos, que a eso se le llama compromiso, para que adquiramos un compromiso, tenemos que haber descubierto cada uno de nosotros de forma individual, sobre todo personal, ese propósito y ese camino a hacerlo. Porque desde ahí hay un sentimiento de pertenencia que es lo que me permite ponerme en movimiento. Hay dos maneras de obedecer, por potestad o por autoridad. O sea, yo puedo obedecer porque no me toca más remedio, porque es mi jefe y punto, porque es mi padre y punto, porque es mi director espiritual y punto, ¿no? O puedo obedecer porque identifico en aquel que me lo dice un bien. Avanzamos de forma distinta. La obediencia es exactamente igual, pero no produce lo mismo. Obedecer de una manera u otra hace que mi acción sea distinta. Y más o menos superficial y sobre todo más o menos profunda, ¿no? Diría yo.
1: Y en esto realmente es muy importante la comunicación, lo que el líder comunica y cómo lo comunica para lograr ese compromiso, ¿no? En los que tiene, porque yo creo que en una era donde nos jactamos de la comunicación, que es verdad que en muchos casos hemos mejorado, pero sí que la comunicación se ha visto muy afectada, sobre todo en los problemas que tienen que ver con lo que el otro ha querido decir y ese lenguaje que uno interpreta desde uno, ¿no? Desde esa subjetividad personal. Entonces, qué importante aclarar, estar seguro, ¿no? De que he sabido decirlo bien, ese mensaje, de que he sido entendido y viceversa, ¿no? De que realmente he entendido lo que el otro me ha querido decir. Y por otra parte también, no ser ese líder pesado que habla, habla y nos llena de instrucciones que al final uno no sabe qué hacer, ¿no?
0: Totalmente,
1: Entonces...
0: totalmente. O sea, la comunicación es absolutamente clave. Y ahora, cuando acabe con usted, voy a la universidad a dar clase precisamente en un máster de dirección de colegios sobre técnicas de comunicación.
1: Bueno, sí.
0: Y además sé que hay uno de los alumnos, he conocido una historia de él y lo he podido observar en primera persona y tengo muchas ganas de hablar con él porque

0: que mal se comunicó el otro día en una situación y no habló, ¿eh? No fue por una cuestión de hablar. O sea, lo más impactante fue lo que no dijo, porque en la comunicación están los silencios también y está, sobre todo, ¿no? Pues la expresión no verbal, ¿no? ¿Cuánto decimos sin decir? ¿Cuánto dicen los silencios? ¿Cuánto, eh? Se tienen un valor los silencios increíble. Entonces, una persona que lidera un equipo tiene que saber los tiempos de hablar, los tiempos de callar, los tiempos de reflexionar, los tiempos de dejar hablar. Tiene que saber escuchar. La escucha es una herramienta de acompañamiento absolutamente clave, igual que la mirada, igual que el saber dialogar, ¿no? El diálogo no lo podemos entender como que dos personas hablan sin más. El diálogo no deja de ser un camino de encuentro. O sea, al final, cuando yo dialogo con una persona, lo primero que debo preguntarme es cuál es mi objetivo en este diálogo. En este diálogo mi objetivo es defenderme, en este diálogo mi objetivo es imponer, o en este diálogo el objetivo es encontrar el mejor camino para llegar a la mejor solución, que son tres caminos muy distintos. Entonces, el diálogo verdadero se da cuando hay la actitud es de encuentro, ¿no? Cuando la actitud es de no tanto de quién va a tener razón, sino cuál es el mejor camino para llegar a donde queremos ir.
1: Javier, tenemos que, aunque no quisiéramos, porque la verdad que está muy interesante, tenemos que ir a la pausa
0: Bien.
1: y regresamos en unos minutitos también para dar tiempo a nuestros oyentes. Voy a recordar los números de teléfono. Gratuitamente desde Estados Unidos y Puerto Rico nos pueden llamar al 1-866-398-6377. Desde otros países nos pueden llamar al 1-205-271-2976. En Argentina nos pueden llamar o también mandar mensaje de WhatsApp al 54911-409-39575. Vamos a la pausa para dar tiempo a que nuestros oyentes también puedan entrar en contacto con nosotros.
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1: Incorporan a nuestra programación. Bienvenidos. Estamos en Solo el Amor Crea con Javier Luna Calvera, director general del Colegio Cristo Rey y director del Máster en Educación Emocional y Acompañamiento Pedagógico en la Universidad Alfonso X en Madrid, docente, padre de familia, católico, experto en liderazgo, a quien le hemos pedido que nos enseñe, que nos explique qué es un líder, cuáles son los enemigos del líder. Y queremos saber también cómo cuidar, ¿no?, al que cuida, cómo proteger a quien está dedicado a otros. Y pensaba que es un tema también muy evangélico. Jesús cuidaba a sus discípulos. Dice San Marcos en el capítulo 6 que los apóstoles volvieron a reunirse con Jesús y le contaron todo lo que habían hecho y enseñado. Él, Jesús, les dijo: «Venid vosotros a solas, a un lugar desierto, a descansar un poco». Porque eran tantos los que iban y venían que no encontraban tiempo los discípulos ni para comer. Se fueron en barca a solas a un lugar desierto. Javier, ¿sigue con nosotros?
2: Aquí estoy, por supuesto.
1: Ahora que leía este pasaje del Evangelio, pensaba en la importancia de cuidar a quienes nos cuidan, también en el orden de lo espiritual. Lo digo porque estamos en Madrid, en España, y dentro de poco tendremos la visita del Santo Padre, León XIV, Pensaba en esa tremenda responsabilidad, ¿no?, del Papa como vicario de Cristo, en también toda la jerarquía de la Iglesia, en los mismos sacerdotes que tienen a su cargo la salvación, la dirección de las almas, ¿no? Uh-huh. Y bueno, pues a ellos también hay que cuidarlos, ¿no?
2: Sin duda. ¿Y cuánto hacen sin que se vea? Uh-huh. ¿Cuánto cansancio invisible hay ahí, ¿no?
1: Así es. Como decía Jacinta de Fátima, Santa Jacinta de Fátima, cuidarlos con nuestra oración y nuestros sacrificios también, ¿no? Como católicos en una gran familia, todos unidos, cuidando nuestra cabeza. Uh-huh. Y bueno, pues entramos en esta segunda parte del programa. La hermana Ofelia tiene ahí unos audios. ¿Los ponemos, Javier?
2: Oh, adelante.
1: A ver, hermana Ofelia, ponnos los audios.
3: Por el programa. Javier, te pregunto, ¿alguna vez te ha tocado decirle a alguien que estaba quemado? Es que me interesa saber porque me encuentro en una situación en la que no sé cómo abordar a la persona para hacerlo ver lo que está pasando.
1: Ah, es María Clara, creo que se llamaba así. Javier, ¿le ha tocado alguna vez algo así?
2: Sí, por supuesto, es una gran pregunta y una gran inquietud porque evidentemente ya no solo nos desgastamos nosotros como líderes, que es muy humano, ¿no?, sino también otras personas. Voy a intentar ser breve porque es un temazo este, ¿eh? Pero lo primero que hay que asegurarse es que la persona que quiero acompañar quiere ser acompañada. Esto es una regla de oro. Yo no puedo acompañar a quien no quiere ser acompañado. Esto es muy importante porque a veces, ¿no?, nos empeñamos y nos ponemos y nos desgastamos nosotros en primer lugar para ayudar a una persona que no quiere ser ayudada. Claro. Y ahí está la libertad de cada uno. Y hay que respetar esa libertad. Eso es lo primero. Ahora, ¿que esa persona quiere ser ayudada? Yo creo que una de las preguntas más potentes que pueden haber, porque yo creo que la mejor manera de acompañar es preguntando, no diciendo lo que hay que hacer, es: ¿qué necesitas de mí? ¿En qué te puedo ayudar yo? Y a partir de ahí, intentar identificar aquellos elementos de desgaste, ¿no? ¿Qué es lo que le está desgastando y por qué? Y ahí pueden fluir muchísimas cosas. A partir de esa respuesta, esa persona necesitará o un camino con un psicólogo o una psicóloga, o un camino con un coach que le pueda ayudar a, porque dependerá de muchas cosas, ¿no? Pero tenemos que asegurarnos que nosotros podemos y sabemos acompañar a la persona que tiene ese desgaste, ¿no? Ahora, si la inquietud es, en esa pregunta intuyo que hay una inquietud también de, ¿es posible sacar a la persona de ese desgaste? La respuesta es, en circunstancias normales, ¿no? La respuesta es rotundamente sí. Lo que pasa es que hay que saber encontrar la clave para hacerlo. Pero insisto que lo primero es asegurarse que la persona quiere ser ayudada, ¿eh? Si no, es muy difícil que podamos hacer un
1: Claro.
2: cambio.
1: Perfecto. Siguiente audio, hermana Ofelia.
4: Buenos días, Javier. En primer lugar, gracias por su intervención y por la oportunidad de poder consultarle. Mi nombre es Olga y le hablo como enfermera, partiendo de la base de que hay que cuidar al que cuida, que hay que cuidar al cuidador, que el cuidador pues debe estar saludable, sobre todo en el caso de profesionales donde hay un trato muy directo con personas, porque realmente es desgastante, ¿no? Pero también es verdad que cada vez tenemos menos capacidad de esperar, menos paciencia para esperar una respuesta. Es decir, ¿cómo crees que podemos trabajar esto con los pacientes, con los alumnos, con los hijos? Trabajar esta virtud tan valiosa que es la paciencia. Quiero decir que si desde nuestro puesto podemos también educarnos en esto y cómo hacerlo. Algunos consejos, Javier. Muchísimas gracias y enhorabuena por el programa.
1: Gracias, Olga, una fiel oyente.
2: Muchas
1: Javier.
2: gracias. Pues de nuevo, aquí es donde, hermana, me encantaría entrar en diálogo con cada una de estas personas, ¿no? Para poder interactuar. Y entonces necesitaríamos unas 6 horas y media de programa, ¿no? Para poder hacerlo bien. Yo creo que, en el fondo, la pregunta ahí está cómo prevenir ese desgaste, ¿no? Y ese cansancio. Ahí estamos tocando algo importante que es la gestión emocional. Debemos saber gestionarnos y ayudar y educar en la gestión emocional. La gestión emocional no es otra cosa que bueno, lo digo o lo defino de manera así como muy, muy de calle, ¿no? Luego podríamos profundizar y fundamentar, ¿eh? Pero para entendernos, en un lenguaje sencillo, podríamos decir que la gestión emocional es el diálogo adecuado entre razón y corazón. Claro, y hablando de diálogo, como lo hemos comentado hace un momento, ¿no? O sea, el punto de encuentro entre lo que pienso y lo que siento. Lo digo porque si yo soy sincero conmigo mismo, yo puedo descubrir que yo me tengo que cuidar como persona, en primer lugar, ¿no? Y que a la vez yo tengo que cuidar a mi equipo, mi familia, mis hijos, lo que sea, ¿no? Y eso significa muchas veces saber decir, tengo que frenar. Esto significa muchas veces. El otro día, y si me permiten, lo busco rápidamente, porque el otro día me envió un alumno del máster precisamente de educación emocional, que como no digo el nombre, pues no desveló nada, me quiso compartir, es un chico que está en un momento emocional, pues complejo también, ¿no? Y me quiso compartir, después de haber hablado varias veces de las clases que ha tenido con los distintos profesores, este máster le está ayudando muchísimo también a nivel personal, ¿no? Y me escribió, no lo leo entero pero para que usted vea, ¿no? Decía, querido yo compasivo, hoy te escribo porque durante demasiado tiempo he confundido exigirme con castigarme. He creído que ser fuerte era apretar los dientes, callar el cansancio y seguir funcionando aunque por dentro hubiera un pequeño incendio pidiendo agua. He pensado que descansar era rendirse, que bajar el ritmo era fracasar y que tratarme con ternura era una especie de lujo reservado para otros. Y así sigue durante una página y media. O sea, esto es un ejemplo clarísimo de cuántas personas están sufriendo porque no saben cuidarse. Y yo creo que esto es uno de los elementos que debemos. ¿Cómo ayudar? Preguntaba esta oyente, ¿no? ¿Cómo ayudar a mis hijos, a las personas a las que acompaño? Hay que ayudar mostrándoles la importancia del autocuidado. Y también hacer un camino para poder aprender eso. Y que eso no se aprende de la noche al día. Hay que dialogar mucho con estas personas, pero hay que dialogar desde el ejemplo, desde la coherencia. Porque yo puedo decir, te tienes que cuidar y que a mí no me vean que sea una persona que me cuido, ¿no? ¿Cómo le voy a decir a una persona, oye, vístete un poquito mejor y yo voy hecho un desastre, ¿no? Yo tengo muchísima más autoridad diciéndole a una persona, vístete mejor si yo voy limpio y adecuado y peinado, ¿no? Y oliendo bien. O más bien no oliendo mal, diría, ¿no? Entonces, la gestión emocional es un elemento importante, el cuidarse como persona es otro elemento importante, y el saber decir hasta aquí, ¿no? Tengo que frenar. ¿Y cómo me hablo? El diálogo interior
1: Ay, sí.
2: creo que también es un elemento muy importante. ¿Cómo me hablo? ¿Qué
1: Hay
2: me
1: que
2: digo?
1: escucharse, sí.
2: Eso es. Y hay que descubrir cómo me hablo, ¿eh? Es decir, ¿qué me digo cuando soy un desastre? Ay, mira, es que siempre lo hago todo mal. Ay, no, no, no, no. O sea, todo eso es algo que le vamos diciendo a nuestro cerebro, ya no solo a nuestro corazón, se lo decimos también a nuestro cerebro, ¿no?
1: Así
2: Entonces, ¿cómo
1: es.
2: me hablo? Es importante. Y ahí hay preguntas que nos pueden ayudar a que sirven un poco de testeo, por si le sirve al oyente, ¿no? Una pregunta podría ser, ¿quién cuida de mí en mi tarea profesional, por ejemplo, ¿no? ¿Quién cuida de mí en mi tarea profesional o en mi tarea familiar? ¿Quién cuida de mí? Y la segunda que yo me haría es, ¿qué hago para cuidar mi salud emocional? Las respuestas a estas preguntas pueden poner el nivel de autocuidado que yo tengo.
1: Perfecto. Perfecto. Esto da para otro programa, ¿eh? Ya lo estoy pensando
2: Absolutamente.
1: yo el siguiente. Después de que pasen las vacaciones, creo que ya estoy pensando. Vamos con el siguiente audio, hermana Ofelia.
5: Hola, soy Valerie de Colombia. Coincido con Javier. Me ha ayudado a poner en orden algunas ideas, así que muchas gracias y saludos a todos.
1: Muchas gracias, Valerie.
2: Bien.
1: Siguiente, sí, siguiente audio.
6: Hola Javier, soy Alejandra, soy de Colombia y estoy haciendo un máster de tecnología de cooperación internacional. Y realmente este tema me parece muy necesario, personalmente me parece importante en medio de toda la gestión de personas, el aprender a escuchar, la necesidad de escuchar, saber, o sea, todo lo que tenga que ver con escuchar, también querer hacerlo, porque no hay nada más cortante que estar comentando algo a una persona y que continúe y mire su reloj o su teléfono, su móvil. Y bueno, está bueno darse cuenta de no hacerlo también, pues uno con otras personas. Pero lo que sobre todo querer escuchar es algo que hay que trabajarlo, abrirse a las personas, interesarse por el otro, no solo en mí. Así que me está ayudando mucho todo lo que nos estás diciendo en el programa y pues muchísimas gracias y un saludo muy grande.
4: Buenos días, Javier. En primer lugar, gracias.
1: Esta ya pasó. Bueno, pues Alejandra de Colombia, sí, querer escuchar, ¿no? No estar mirando el móvil, el reloj.
2: Sí, además, mi querida Alejandra, qué importante es esa escucha, como usted dice, y entender lo que es la escucha, ¿no? Y sobre todo, antes, hermana Alejandra me ha preguntado por los enemigos del líder, ¿no? Y hay unos enemigos de la
1: Sí.
2: escucha también. La escucha tiene un enemigo clarísimo, que es el ruido.
1: Ya.
2: Y ese ruido es un ruido. Hay dos tipos de ruido, el exterior y el interno, ¿no? El interior. El exterior es fácil de eliminar, ¿no? Es como ahora, estamos en un programa de radio, podemos ponernos cada uno en un espacio donde no hayan ruidos y podemos hablar como si estuviéramos en el mismo lugar y sin ningún tipo de interferencia. Los ruidos internos ya son distintos, ¿no? Porque los ruidos internos son mis sufrimientos, son mis pensamientos, ¿no? A lo mejor estoy. Tengo delante una persona que me está contando un problema y yo tengo una reunión en 5 minutos. Y estoy escuchándola mal, ¿no? Porque yo quiero escucharla, pero dentro de mi cabeza estoy pensando, madre mía, espero que no se alargue mucho porque en 5 minutos tengo que estar, ta, ta, ta, ta, ta, ta, ¿no? Entonces, hay que saber también los momentos de escucha. Porque a veces nos creemos que acompañamos mejor porque estamos siempre a disposición de las personas, esté haciendo lo que está haciendo. Y eso no está bien. ¿Por qué? Porque lo importante no es que yo lo deje todo por esa persona. Lo importante es que cuando lo deje todo, sea de verdad. Que pueda realmente estar al 100% por esa persona, ¿no? Y porque si no, hay que buscar el momento. Y ahí la escucha tiene un papel importante. La escucha es el oído, dicen, que es el órgano de la acogida. Por eso la escucha es apertura. Me parece un temazo, ¿eh?
1: Un temazo para otro programa.
2: Ninguna
1: No,
2: duda.
1: no. De este programa nos están quedando otros programas pendientes porque ya estamos llegando al final y le iba a pedir, se nos ha pasado volando, Javier, no, no, no hemos ni siquiera acabado el tema del mismo programa, que es amplísimo, ¿no? Pero además que con usted es un gusto porque nos baja toda la teoría y la desciende a nuestro entendimiento. Es un gusto, Javier. Quería pedirle una reflexión final sobre este tema y también asociada a un punto. El otro día hablaba con una empresaria que me decía que el modo en que vemos el problema es el problema, ¿no? En realidad, pues yo le decía, bueno, pero ¿esto qué problema? Y me decía, es que el modo en que vemos el problema es el problema. que hace referencia a la interpretación de las cosas y a la expectativa que tenemos, ¿no?, sobre las cosas, a ese peligro. Entonces, bueno, pues le dejo estos últimos 3 minutos para esta reflexión final,
2: Bueno,
1: Javier.
2: pues no puedo estar más de acuerdo, ¿no? Con esta empresaria, porque realmente lo que se pone en juego cuando nosotros lideramos es nuestra propia vida y la vida de los demás. Y eso significa, como decía al principio, con todo lo que somos, ¿no? Con nuestras fortalezas y nuestras carencias. Por eso creo que lo más importante en la vida es preguntarse constantemente quién soy yo. Porque yo no puedo decir que eso tiene respuesta, pero tiene una respuesta hoy. ¿Tiene una respuesta al 100%? No. Por algo tan simple como que somos seres inacabados y que nos vamos haciendo cada día, ¿no? Que como Ortega y Gasset decía, tenemos un quehacer diario. Y eso es precioso, como decía al principio, ¿no? Porque siempre tenemos como esa posibilidad de ser mejores, de crecer, de ver algo nuevo, de vivir algo nuevo, de descubrir algo nuevo en nosotros, ¿no? Por tanto, el liderazgo está intrínsecamente vinculado a la relación que tengo con los demás y con el mundo. Y en esa relación es donde aparecen elementos como lo que decía esta empresaria. La percepción de las cosas, por ejemplo, ¿no? Creernos que en base a cómo percibimos las cosas son. Y eso tampoco es verdad. Las tenemos que contrastar. ¿Y cómo las contrastamos? Pues con los demás. Por eso relacionarme con los demás es absolutamente necesario en mi vida, ¿no? Y es condición sine qua non para ser mejor. Entonces, el liderazgo no es algo aislado, no, el líder no tiene esto de la soledad del líder, bueno, la soledad del que tiene responsabilidades, pero igual que un padre, una madre, un sacerdote, una hermana que dirige espiritualmente a personas, siempre va a ese momento de soledad, una, porque es necesario, y dos, porque forma parte del juego, ¿no? Pero no es exclusivo. O sea, nosotros podemos vivir una vida acompañados y podemos liderar vidas. Desde la amabilidad, desde la pureza, desde la humildad, desde la entrega, desde el servicio. No son enemigos esto, todo lo contrario. Nos han hecho creer eso, pero no es verdad. No es verdad. Lo que pasa, que lo que se pone siempre en juego es la libertad de las personas. Por eso es difícil, porque gestionar personas significa aceptar la libertad de los demás y ponerse en juego en esa libertad. Y eso es lo que hace realmente compleja la relación humana y a la vez, pues un reto maravilloso diario, ¿no? Yo es lo que diría hoy y que me nace del corazón decir esto.
1: Pues muchísimas gracias por este espacio, por este tiempo que nos ha regalado con entrega, con generosidad en esta época tan especial del año en que cierra el curso, con todo lo que conlleva para una persona que está también en la dirección de tantas empresas. Y culmino pues con la misma frase con la que inicié el programa, porque me parece clave en la carta de San Pablo a los tesalonicenses: hermanos, estéis en el puesto en el que estéis, no os canséis de hacer el bien. Un saludo muy grande a nuestros oyentes, a Jorge, a la hermana Ofelia, y hasta el martes que viene, si Dios quiere, con Sol del Amor Crea.
2: Un placer.

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2: Si llegaran a cometer un error, les pido que no destruyan al niño. Ayúdense mutuamente a querer y a aceptar a ese niño que aún no ha nacido. No lo maten, porque un error no se borra con un crimen. La vida del fruto de ese amor pertenece a Dios, y ustedes tienen que protegerla, amarla y cuidarla, porque ese niño ha sido creado a imagen y semejanza de Dios, y es un regalo de Dios. Beata Madre Teresa de Calcuta.
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0: Ahora bien, ponedme a prueba, dice vuestro Dios, a ver si no os abro las esclusas del cielo y no vacío sobre vosotros la bendición hasta que no quede y no ahuyento de vosotros el fuego devorador para que no destruya el fruto de vuestro suelo y no os quede estéril la viña en el campo, dice vuestro Dios. Todas las naciones os felicitarán entonces, porque seréis una tierra de delicias. Dejad de pecar. Es la condición, nada más. Dejad de pecar, y Dios abre las esclusas del cielo.
1: Reverendo Padre Rodrigo Molina, inspirador de NSE Radio.

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0: Por la señal de la Santa Cruz de nuestros enemigos, líbranos, Señor Dios nuestro, en el nombre del Padre, y del Hijo, y del Espíritu Santo.
1: Amén.
0: Acto de contrición.
2: Señor mío Jesucristo, Dios y hombre verdadero, Creador, Padre y Redentor mío, por ser vos quien sois bondad infinita, y porque os amo sobre todas las cosas, me pesa de todo corazón haberos ofendido. También me pesa porque podéis castigarme con las penas del infierno. Ayudado de vuestra divina gracia, propongo firmemente nunca más pecar, confesarme y cumplir la penitencia que me fuere impuesta. Amén.
0: Un credo al Sagrado Corazón de Jesús.
2: Creo en Dios Padre Todopoderoso, Creador del cielo y de la tierra. Creo en Jesucristo, su único Hijo, nuestro Señor, que fue concebido por obra y gracia del Espíritu Santo. Nació de Santa María Virgen, padeció bajo el poder de Poncio Pilato, fue crucificado, muerto y sepultado, descendió a los infiernos, al tercer día resucitó de entre los muertos, subió a los cielos y está sentado a la derecha de Dios Padre Todopoderoso. Desde allí ha de venir a juzgar a vivos y muertos. Creo en el Espíritu Santo, la Santa Iglesia Católica, la comunión de los santos, el perdón de los pecados, la resurrección de la carne y la vida eterna. Amén.
0: Primer misterio: la oración del Señor en el huerto. En medio de su angustia oraba con más intensidad: Abba, Padre, tú lo puedes todo, aparta de mí este cáliz, pero no se haga como yo quiero, sino como tú quieres. Padre nuestro que estás en el cielo, santificado sea tu nombre, venga a nosotros tu reino, hágase tu voluntad en la tierra como en el cielo.
1: Danos hoy nuestro pan de cada día, perdona nuestras ofensas, como también nosotros perdonamos a los que nos ofenden. No nos dejes caer en la tentación y líbranos del mal. Amén.
0: Dios te salve María, llena eres de gracia, el Señor es contigo. Bendita tú eres entre todas las mujeres, y bendito es el fruto de tu vientre, Jesús.
1: Santa María, Madre de Dios, ruega por nosotros, pecadores, ahora y en la hora de nuestra muerte. Amén.
0: Dios te salve, María, llena eres de gracia, el Señor es contigo. Bendita tú eres entre todas las mujeres, y bendito es el fruto de tu vientre, Jesús.
1: Santa María, Madre de Dios, ruega por nosotros, pecadores, ahora y en la hora de nuestra muerte. Amén.
0: Dios te salve María, llena eres de gracia, el Señor es contigo. Bendita tú eres entre todas las mujeres, y bendito es el fruto de tu vientre, Jesús.
1: Santa María, Madre de Dios, ruega por nosotros pecadores, ahora y en la hora de nuestra muerte. Amén.
0: Dios te salve María, llena eres de gracia, el Señor es contigo. Bendita tú eres entre todas las mujeres, y bendito es el fruto de tu vientre, Jesús.
1: Santa María, Madre de Dios, ruega por nosotros pecadores, ahora y en la hora de nuestra muerte. Amén.
0: Dios te salve María, llena eres de gracia, el Señor es contigo. Bendita tú eres entre todas las mujeres, y bendito es el fruto de tu vientre, Jesús.
1: Santa María, Madre de Dios, ruega por nosotros pecadores, ahora y en la hora de nuestra muerte. Amén.
0: Dios te salve María, llena eres de gracia, el Señor es contigo. Bendita tú eres entre todas las mujeres, y bendito es el fruto de tu vientre, Jesús.
1: Santa María, Madre de Dios, ruega por nosotros pecadores, ahora y en la hora de nuestra muerte. Amén.
0: Dios te salve María, llena eres de gracia, el Señor es contigo. Bendita tú eres entre todas las mujeres, y bendito es el fruto de tu vientre, Jesús.
1: Santa María, Madre de Dios, ruega por nosotros pecadores, ahora y en la hora de nuestra muerte. Amén.
0: Dios te salve, María, llena eres de gracia, el Señor es contigo. Bendita tú eres entre todas las mujeres, y bendito es el fruto de tu vientre, Jesús.
1: Santa María, Madre de Dios, ruega por nosotros pecadores, ahora y en la hora de nuestra muerte. Amén.
0: Dios te salve, María, llena eres de gracia, el Señor es contigo. Bendita tú eres entre todas las mujeres, y bendito es el fruto de tu vientre, Jesús.
1: Santa María, Madre de Dios, ruega por nosotros pecadores, ahora y en la hora de nuestra muerte. Amén.
0: Dios te salve, María, llena eres de gracia, el Señor es contigo. Bendita tú eres entre todas las mujeres, y bendito es el fruto de tu vientre, Jesús.
1: Santa María, Madre de Dios, ruega por nosotros pecadores, ahora y en la hora de nuestra muerte. Amén.
0: Gloria al Padre, y al Hijo, y al Espíritu Santo.
1: Como era en el principio, ahora y siempre, por los siglos de los siglos. Amén.
2: María, Madre de gracia, Madre de piedad y misericordia, defiéndenos del enemigo y ampáranos, ahora y en la hora de nuestra muerte. Amén. Oh Jesús mío, perdonad nuestros pecados, libradnos del fuego del infierno, llevad al cielo a todas las almas, especialmente a las más necesitadas de vuestra misericordia.
0: Segundo misterio: la flagelación del Señor. Y Pilato, queriendo complacer a la gente, le soltó a Barrabás, y a Jesús, después de azotarlo, lo entregó para que lo crucificaran. Padre nuestro que estás en el cielo, santificado sea tu nombre. Venga a nosotros tu reino. Hágase tu voluntad en la tierra como en el cielo.
1: Danos hoy nuestro pan de cada día. Perdona nuestras ofensas, como también nosotros perdonamos a los que nos ofenden. No nos dejes caer en la tentación y líbranos del mal. Amén.
0: Dios te salve, María, llena eres de gracia, el Señor es contigo. Bendita tú eres entre todas las mujeres, y bendito es el fruto de tu vientre, Jesús.
1: Santa María, Madre de Dios, ruega por nosotros pecadores, ahora y en la hora de nuestra muerte. Amén.
0: Dios te salve, María, llena eres de gracia, el Señor es contigo. Bendita tú eres entre todas las mujeres, y bendito es el fruto de tu vientre, Jesús.
1: Santa María, Madre de Dios, ruega por nosotros pecadores, ahora y en la hora de nuestra muerte. Amén.
0: Dios te salve, María, llena eres de gracia, el Señor es contigo. Bendita tú eres entre todas las mujeres, y bendito es el fruto de tu vientre, Jesús.
1: Santa María, Madre de Dios, ruega por nosotros pecadores, ahora y en la hora de nuestra muerte. Amén.
0: Dios te salve, María, llena eres de gracia, el Señor es contigo. Bendita tú eres entre todas las mujeres, y bendito es el fruto de tu vientre, Jesús.
1: Santa María, Madre de Dios, ruega por nosotros pecadores, ahora y en la hora de nuestra muerte. Amén.
0: Dios te salve, María, llena eres de gracia, el Señor es contigo. Bendita tú eres entre todas las mujeres, y bendito es el fruto de tu vientre, Jesús.
1: Santa María, Madre de Dios, ruega por nosotros pecadores, ahora y en la hora de nuestra muerte. Amén.
0: Dios te salve, María, llena eres de gracia, el Señor es contigo. Bendita tú eres entre todas las mujeres, y bendito es el fruto de tu vientre, Jesús.
1: Santa María, Madre de Dios, ruega por nosotros pecadores, ahora y en la hora de nuestra muerte. Amén.
0: Dios te salve, María, llena eres de gracia, el Señor es contigo. Bendita tú eres entre todas las mujeres, y bendito es el fruto de tu vientre, Jesús.
1: Santa María, Madre de Dios, ruega por nosotros pecadores, ahora y en la hora de nuestra muerte. Amén.
0: Dios te salve, María, llena eres de gracia, el Señor es contigo. Bendita tú eres entre todas las mujeres, y bendito es el fruto de tu vientre, Jesús.
1: Santa María, Madre de Dios, ruega por nosotros pecadores, ahora y en la hora de nuestra muerte. Amén.
0: Dios te salve, María, llena eres de gracia, el Señor es contigo. Bendita tú eres entre todas las mujeres, y bendito es el fruto de tu vientre, Jesús.
1: Santa María, Madre de Dios, ruega por nosotros, pecadores, ahora y en la hora de nuestra muerte. Amén.
0: Dios te salve, María, llena eres de gracia, el Señor es contigo. Bendita tú eres entre todas las mujeres, y bendito es el fruto de tu vientre, Jesús.
1: Santa María, Madre de Dios, ruega por nosotros, pecadores, ahora y en la hora de nuestra muerte. Amén.
0: Gloria al Padre, y al Hijo, y al Espíritu Santo.
1: Como era en el principio, ahora y siempre, por los siglos de los siglos. Amén.
2: María, Madre de gracia, Madre de piedad y misericordia, defiéndenos del enemigo y ampáranos, ahora y en la hora de nuestra muerte. Amén. Oh Jesús mío, perdonad nuestros pecados, librarnos del fuego del infierno, llevad al cielo a todas las almas, especialmente a las más necesitadas de vuestra misericordia.
0: Tercer misterio, la coronación de espinas. Los soldados se llevaron a Jesús al pretorio, lo desnudaron y trenzando una corona de espinas se la ciñeron en la cabeza y se burlaban de él. Padre nuestro que estás en el cielo, santificado sea tu nombre, venga a nosotros tu reino, hágase tu voluntad en la tierra como en el cielo.
1: Danos hoy nuestro pan de cada día, perdona nuestras ofensas, como también nosotros perdonamos a los que nos ofenden. No nos dejes caer en la tentación y líbranos del mal. Amén.
0: Dios te salve, María, llena eres de gracia, el Señor es contigo. Bendita tú eres entre todas las mujeres y bendito es el fruto de tu vientre, Jesús.
1: Santa María, Madre de Dios, ruega por nosotros, pecadores, ahora y en la hora de nuestra muerte. Amén.
0: Dios te salve, María, llena eres de gracia, el Señor es contigo. Bendita tú eres entre todas las mujeres, y bendito es el fruto de tu vientre, Jesús.
1: Santa María, Madre de Dios, ruega por nosotros, pecadores, ahora y en la hora de nuestra muerte. Amén.
0: Dios te salve, María, llena eres de gracia, el Señor es contigo. Bendita tú eres entre todas las mujeres, y bendito es el fruto de tu vientre, Jesús.
1: Santa María, Madre de Dios, ruega por nosotros, pecadores, ahora y en la hora de nuestra muerte. Amén.
0: Dios te salve, María, llena eres de gracia, el Señor es contigo. Bendita tú eres entre todas las mujeres, y bendito es el fruto de tu vientre, Jesús.
1: Santa María, Madre de Dios, ruega por nosotros, pecadores, ahora y en la hora de nuestra muerte. Amén.
0: Dios te salve, María, llena eres de gracia, el Señor es contigo. Bendita tú eres entre todas las mujeres, y bendito es el fruto de tu vientre, Jesús.
1: Santa María, Madre de Dios, ruega por nosotros, pecadores, ahora y en la hora de nuestra muerte. Amén.
0: Dios te salve, María, llena eres de gracia, el Señor es contigo. Bendita tú eres entre todas las mujeres, y bendito es el fruto de tu vientre, Jesús.
1: Santa María, Madre de Dios, ruega por nosotros, pecadores, ahora y en la hora de nuestra muerte. Amén.
0: Dios te salve, María, llena eres de gracia, el Señor es contigo. Bendita tú eres entre todas las mujeres, y bendito es el fruto de tu vientre, Jesús.
1: Santa María, Madre de Dios, ruega por nosotros, pecadores, ahora y en la hora de nuestra muerte. Amén.
0: Dios te salve, María, llena eres de gracia, el Señor es contigo. Bendita tú eres entre todas las mujeres, y bendito es el fruto de tu vientre, Jesús.
1: Santa María, Madre de Dios, ruega por nosotros, pecadores, ahora y en la hora de nuestra muerte. Amén.
0: Dios te salve, María, llena eres de gracia, el Señor es contigo. Bendita tú eres entre todas las mujeres, y bendito es el fruto de tu vientre, Jesús.
1: Santa María, Madre de Dios, ruega por nosotros, pecadores, ahora y en la hora de nuestra muerte. Amén.
0: Dios te salve, María, llena eres de gracia, el Señor es contigo. Bendita tú eres entre todas las mujeres, y bendito es el fruto de tu vientre, Jesús.
1: Santa María, Madre de Dios, ruega por nosotros, pecadores, ahora y en la hora de nuestra muerte. Amén.
0: Gloria al Padre, y al Hijo, y al Espíritu Santo.
1: Como era en el principio, ahora y siempre, por los siglos de los siglos. Amén.
2: María, Madre de gracia, Madre de piedad y misericordia, defiéndenos del enemigo y ampáranos, ahora y en la hora de nuestra muerte. Amén. Oh Jesús mío, perdonad nuestros pecados, librarnos del fuego del infierno, llevad al cielo a todas las almas, especialmente a las más necesitadas de vuestra misericordia.
0: Cuarto misterio. Jesús con la cruz a cuestas. Tomaron a Jesús y cargando él mismo con la cruz, salió al sitio llamado de la calavera, que en hebreo se dice Gólgota. Padre nuestro que estás en el cielo, santificado sea tu nombre, venga a nosotros tu reino, hágase tu voluntad en la tierra como en el cielo.
1: Danos hoy nuestro pan de cada día, perdona nuestras ofensas, como también nosotros perdonamos a los que nos ofenden. No nos dejes caer en la tentación y líbranos del mal. Amén.
0: Dios te salve María, llena eres de gracia, el Señor es contigo. Bendita tú eres entre todas las mujeres y bendito es el fruto de tu vientre, Jesús.
1: Santa María, Madre de Dios, ruega por nosotros pecadores, ahora y en la hora de nuestra muerte. Amén.
0: Dios te salve María, llena eres de gracia, el Señor es contigo. Bendita tú eres entre todas las mujeres y bendito es el fruto de tu vientre, Jesús.
1: Santa María, Madre de Dios, ruega por nosotros pecadores, ahora y en la hora de nuestra muerte. Amén.
0: Dios te salve María, llena eres de gracia, el Señor es contigo. Bendita tú eres entre todas las mujeres, y bendito es el fruto de tu vientre, Jesús.
1: Santa María, Madre de Dios, ruega por nosotros pecadores, ahora y en la hora de nuestra muerte. Amén.
0: Dios te salve María, llena eres de gracia, el Señor es contigo. Bendita tú eres entre todas las mujeres, y bendito es el fruto de tu vientre, Jesús.
1: Santa María, Madre de Dios, ruega por nosotros pecadores, ahora y en la hora de nuestra muerte. Amén.
0: Dios te salve María, llena eres de gracia, el Señor es contigo. Bendita tú eres entre todas las mujeres, y bendito es el fruto de tu vientre, Jesús.
1: Santa María, Madre de Dios, ruega por nosotros pecadores, ahora y en la hora de nuestra muerte. Amén.
0: Dios te salve María, llena eres de gracia, el Señor es contigo. Bendita tú eres entre todas las mujeres, y bendito es el fruto de tu vientre, Jesús.
1: Santa María, Madre de Dios, ruega por nosotros pecadores, ahora y en la hora de nuestra muerte. Amén.
0: Dios te salve María, llena eres de gracia, el Señor es contigo. Bendita tú eres entre todas las mujeres, y bendito es el fruto de tu vientre, Jesús.
1: Santa María, Madre de Dios, ruega por nosotros pecadores, ahora y en la hora de nuestra muerte. Amén.
0: Dios te salve, María, llena eres de gracia, el Señor es contigo. Bendita tú eres entre todas las mujeres, y bendito es el fruto de tu vientre, Jesús.
1: Santa María, Madre de Dios, ruega por nosotros pecadores, ahora y en la hora de nuestra muerte. Amén.
0: Dios te salve María, llena eres de gracia, el Señor es contigo. Bendita tú eres entre todas las mujeres, y bendito es el fruto de tu vientre, Jesús.
1: Santa María, Madre de Dios, ruega por nosotros pecadores, ahora y en la hora de nuestra muerte. Amén.
0: Dios te salve María, llena eres de gracia, el Señor es contigo. Bendita tú eres entre todas las mujeres, y bendito es el fruto de tu vientre, Jesús.
1: Santa María, Madre de Dios, ruega por nosotros pecadores, ahora y en la hora de nuestra muerte. Amén.
0: Gloria al Padre, y al Hijo, y al Espíritu Santo.
1: Como era en el principio, ahora y siempre, por los siglos de los siglos. Amén.
2: María, Madre de gracia, Madre de piedad y misericordia, Defiéndenos del enemigo y ampáranos, ahora y en la hora de nuestra muerte. Amén. Oh Jesús mío, perdonad nuestros pecados, libradnos del fuego del infierno, llevad al cielo a todas las almas, especialmente a las más necesitadas de vuestra misericordia.
0: Quinto misterio: la crucifixión y muerte del Señor. Y cuando llegaron al lugar llamado la Calavera, lo crucificaron. Vinieron las tinieblas sobre toda la tierra hasta la hora nona. Y Jesús, clamando con voz potente, dijo: Padre, a tus manos encomiendo mi espíritu. Y dicho esto, expiró. Padre nuestro que estás en el cielo, santificado sea tu nombre. Venga a nosotros tu reino. Hágase tu voluntad en la tierra como en el cielo.
1: Danos hoy nuestro pan de cada día. Perdona nuestras ofensas, como también nosotros perdonamos a los que nos ofenden. No nos dejes caer en la tentación y líbranos del mal. Amén.
0: Dios te salve, María, llena eres de gracia, el Señor es contigo. Bendita tú eres entre todas las mujeres, y bendito es el fruto de tu vientre, Jesús.
1: Santa María, Madre de Dios, ruega por nosotros, pecadores, ahora y en la hora de nuestra muerte. Amén.
0: Dios te salve, María, llena eres de gracia, el Señor es contigo. Bendita tú eres entre todas las mujeres, y bendito es el fruto de tu vientre, Jesús.
1: Santa María, Madre de Dios, ruega por nosotros, pecadores, ahora y en la hora de nuestra muerte. Amén.
0: Dios te salve, María, llena eres de gracia, el Señor es contigo. Bendita tú eres entre todas las mujeres, y bendito es el fruto de tu vientre, Jesús.
1: Santa María, Madre de Dios, ruega por nosotros, pecadores, ahora y en la hora de nuestra muerte. Amén.
0: Dios te salve, María, llena eres de gracia, el Señor es contigo. Bendita tú eres entre todas las mujeres, y bendito es el fruto de tu vientre, Jesús.
1: Santa María, Madre de Dios, ruega por nosotros, pecadores, ahora y en la hora de nuestra muerte. Amén.
0: Dios te salve, María, llena eres de gracia, el Señor es contigo. Bendita tú eres entre todas las mujeres, y bendito es el fruto de tu vientre, Jesús.
1: Santa María, Madre de Dios, ruega por nosotros, pecadores, ahora y en la hora de nuestra muerte. Amén.
0: Dios te salve, María, llena eres de gracia, el Señor es contigo. Bendita tú eres entre todas las mujeres, y bendito es el fruto de tu vientre, Jesús.
1: Santa María, Madre de Dios, ruega por nosotros, pecadores, ahora y en la hora de nuestra muerte. Amén.
0: Dios te salve, María, llena eres de gracia, el Señor es contigo. Bendita tú eres entre todas las mujeres, y bendito es el fruto de tu vientre, Jesús.
1: Santa María,

0: por nosotros pecadores, ahora y en la hora de nuestra muerte. Amén.
1: Dios te salve María, llena eres de gracia, el Señor es contigo. Bendita tú eres entre todas las mujeres, y bendito es el fruto de tu vientre, Jesús.
0: Santa María, Madre de Dios, ruega por nosotros pecadores, ahora y en la hora de nuestra muerte. Amén.
1: Dios te salve María, llena eres de gracia, el Señor es contigo. Bendita tú eres entre todas las mujeres, y bendito es el fruto de tu vientre, Jesús.
0: Santa María, Madre de Dios, ruega por nosotros pecadores, ahora y en la hora de nuestra muerte. Amén.
1: Gloria al Padre, y al Hijo, y al Espíritu Santo.
0: Como era en el principio, ahora y siempre, por los siglos de los siglos. Amén.
2: María, Madre de gracia, Madre de piedad y misericordia, defiéndenos del enemigo y ampáranos, ahora y en la hora de nuestra muerte. Amén. Oh Jesús mío, perdonad nuestros pecados, libradnos del fuego del infierno, llevad al cielo a todas las almas, especialmente a las más necesitadas de vuestra misericordia.
1: Letanías lauretanas. Señor, ten piedad.
3: Señor, ten piedad.
1: Cristo, ten piedad.
3: Cristo, ten piedad.
1: Señor, ten piedad.
3: Señor, ten piedad.
1: Cristo, óyenos.
3: Cristo, óyenos.
1: Cristo, escúchanos.
3: Cristo, escúchanos.
1: Dios Padre Celestial,
3: ten misericordia de nosotros.
1: Dios Hijo Redentor del mundo,
3: ten misericordia de nosotros.
1: Dios Espíritu Santo,
3: ten misericordia de nosotros.
1: Trinidad Santa, un solo Dios,
3: ten misericordia de nosotros.
1: Santa María,
3: ruega por nosotros.
1: Santa Madre de Dios,
3: ruega por nosotros.
1: Santa Virgen de las Vírgenes,
3: ruega por nosotros.
1: Madre de Cristo,
3: ruega por nosotros.
1: Madre de la Iglesia,
3: ruega por nosotros.
1: Madre de Misericordia,
3: ruega por nosotros.
1: Madre de la Divina Gracia,
3: ruega por nosotros.
1: Madre de la Esperanza,
3: ruega por nosotros.
1: Madre Purísima,
3: ruega por nosotros.
1: Madre Castísima,
3: ruega por nosotros.
1: Madre Intacta,
3: ruega por nosotros.
1: Madre Incorrupta,
3: ruega por nosotros.
1: Madre Inmaculada,
3: ruega por nosotros.
1: Madre Amable,
3: ruega por nosotros.
1: Madre Admirable,
3: ruega por nosotros.
1: Madre del Buen Consejo,
3: ruega por nosotros.
1: Madre del Creador,
3: ruega por nosotros.
1: Madre del Salvador,
3: ruega por nosotros.
1: Virgen Prudentísima,
3: ruega por nosotros.
1: Virgen digna de veneración,
3: ruega por nosotros.
1: Virgen digna de alabanza,
3: ruega por nosotros.
1: Virgen Poderosa,
3: ruega por nosotros.
1: Virgen Clemente,
3: ruega por nosotros.
1: Virgen Fiel,
3: ruega por nosotros.
1: Espejo de Justicia,
3: ruega por nosotros.
1: Trono de la Sabiduría,
3: ruega por nosotros.
1: Causa de nuestra alegría,
3: ruega por nosotros.
1: Vaso espiritual,
3: ruega por nosotros.
1: Vaso digno de honor,
3: ruega por nosotros.
1: Vaso insigne de devoción,
3: ruega por nosotros.
1: Rosa mística,
3: ruega por nosotros.
1: Torre de David,
3: ruega por nosotros.
1: Torre de marfil,
3: ruega por nosotros.
1: Casa de oro,
3: ruega por nosotros.
1: Arca de la Alianza,
3: ruega por nosotros.
1: Puerta del cielo,
3: ruega por nosotros.
1: Estrella de la mañana,
3: ruega por nosotros.
1: Salud de los enfermos,
3: ruega por nosotros.
1: Refugio de los pecadores,
3: ruega por nosotros.
1: Consuelo de los migrantes,
3: ruega por nosotros.
1: Consoladora de los afligidos,
3: ruega por nosotros.
1: Auxilio de los cristianos,
3: ruega por nosotros.
1: Reina de los ángeles,
3: ruega por nosotros.
1: Reina de los patriarcas,
3: ruega por nosotros.
1: Reina de los profetas,
3: ruega por nosotros.
1: Reina de los apóstoles,
3: ruega por nosotros.
1: Reina de los mártires,
3: ruega por nosotros.
1: Reina de los confesores,
3: ruega por nosotros.
1: Reina de las vírgenes,
3: ruega por nosotros.
1: Reina de todos los santos,
3: ruega por nosotros.
1: Reina concebida sin pecado original,
3: ruega por nosotros.
1: Reina asunta al cielo,
3: ruega por nosotros.
1: Reina del Santísimo Rosario,
3: ruega por nosotros.
1: Reina de la familia,
3: ruega por nosotros.
1: Reina de la paz,
3: ruega por nosotros.

0: Adora maternal de todas las gracias.
1: Ruega por nosotros.
0: Nuestra Señora del Encuentro con Dios.
1: Ruega por nosotros.
0: Cordero de Dios que quitas los pecados del mundo.
1: Perdónanos, Señor.
0: Cordero de Dios que quitas los pecados del mundo.
1: Escúchanos, Señor.
0: Cordero de Dios que quitas los pecados del mundo.
1: Ten misericordia de nosotros.
0: Ruega por nosotros, Santa Madre de Dios.
1: Para que seamos dignos de alcanzar las promesas de nuestro Señor Jesucristo.
0: Oremos. Te rogamos, Señor y Dios nuestro, que concedas a nosotros, tus siervos, gozar de perpetua salud de alma y cuerpo, y por la gloriosa intercesión de la bienaventurada siempre Virgen María, ser librados de la tristeza presente y disfrutar de la eterna alegría. Por Cristo nuestro Señor.
1: Amén.
0: Por las intenciones del Sumo Pontífice, para ganar las indulgencias concedidas. Padre nuestro que estás en el cielo, santificado sea tu nombre. Venga a nosotros tu reino. Hágase tu voluntad en la tierra como en el cielo.
1: Danos hoy nuestro pan de cada día. Perdona nuestras ofensas, como también nosotros perdonamos a los que nos ofenden. No nos dejes caer en la tentación y líbranos del mal. Amén.
0: Dios te salve María, llena eres de gracia, el Señor es contigo. Bendita tú eres entre todas las mujeres, y bendito es el fruto de tu vientre, Jesús.
1: Santa María, Madre de Dios, ruega por nosotros, pecadores, ahora y en la hora de nuestra muerte. Amén.
0: Gloria al Padre, y al Hijo, y al Espíritu Santo.
1: Como era en el principio, ahora y siempre, por los siglos de los siglos. Amén.
0: Por las benditas almas del purgatorio. Padre nuestro que estás en el cielo, santificado sea tu nombre. Venga a nosotros tu reino. Hágase tu voluntad en la tierra como en el cielo.
1: Danos hoy nuestro pan de cada día. Perdona nuestras ofensas, como también nosotros perdonamos a los que nos ofenden. No nos dejes caer en la tentación y líbranos del mal. Amén.
0: Dios te salve María, llena eres de gracia, el Señor es contigo. Bendita tú eres entre todas las mujeres, y bendito es el fruto de tu vientre, Jesús.
1: Santa María, Madre de Dios, ruega por nosotros pecadores, ahora y en la hora de nuestra muerte. Amén.
0: Gloria al Padre, y al Hijo, y al Espíritu Santo.
1: Como era en el principio, ahora y siempre, por los siglos de los siglos. Amén.
0: Por las intenciones del reinado de María y sus miembros. Padre nuestro que estás en el cielo, santificado sea tu nombre. Venga a nosotros tu reino. Hágase tu voluntad en la tierra como en el cielo.
1: Danos hoy nuestro pan de cada día. Perdona nuestras ofensas, como también nosotros perdonamos a los que nos ofenden. No nos dejes caer en la tentación y líbranos del mal. Amén.
0: Dios te salve María, llena eres de gracia, el Señor es contigo. Bendita tú eres entre todas las mujeres, y bendito es el fruto de tu vientre, Jesús.
1: Santa María, Madre de Dios, ruega por nosotros pecadores, ahora y en la hora de nuestra muerte. Amén.
0: Gloria al Padre, y al Hijo, y al Espíritu Santo.
1: Como era en el principio, ahora y siempre, por los siglos de los siglos. Amén.
0: Una salve al Inmaculado Corazón de María. Dios te salve, Reina y Madre de misericordia, vida, dulzura y esperanza nuestra. Dios te salve. A ti llamamos los desterrados hijos de Eva. A ti suspiramos, gimiendo y llorando, en este valle de lágrimas. Ea pues, Señora abogada nuestra, vuelve a nosotros esos tus ojos misericordiosos, y después de este destierro, muéstranos a Jesús, fruto bendito de tu vientre. Oh clementísima, oh piadosa, oh dulce siempre Virgen María, ruega por nosotros, Santa Madre de Dios, para que seamos dignos de alcanzar las promesas de nuestro Señor Jesucristo. Amén. Ave María Purísima,
1: sin pecado concebida.

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1: ¿Qué te dice Jesús hoy en el Evangelio? El Evangelio de hoy está tomado de San Mateo capítulo 5, versículos del 13 al 16. Hoy el Señor nos hace un llamado a sus seguidores y nos dice que debemos ser como la sal y como la luz. Vamos a ver, hermanos, qué funciones cumplen la sal y la luz para saber qué es lo que el Señor está esperando de nosotros. La sal da sabor a los alimentos. ¿Alguna vez han comido una comida sin sal? ¿Verdad que es difícil de pasar? Le falta sabor, está sosa, no tiene gusto. Pues así el cristiano que ha perdido su sabor, o más bien su capacidad de dar sabor a la vida y a los acontecimientos diarios, es un cristiano soso. Pongo ejemplo. Si en mi vida personal he perdido la devoción, el amor a Dios, ese amor que me inflama y que se comunica, si vivo mi piedad de una manera rutinaria, sin trascendencia, sin sentido, sin que mi cristianismo empape todo mi ámbito, mi familia, mi trabajo, mis relaciones con los demás, eso, hermanos, no da gusto a nadie, ni a mí ni a los demás. Si voy a misa o rezo algo, pero luego no soy capaz de ver la mano de Dios en todo lo que me sucede, y lo que hago es quejarme de todo, echarle la culpa a los demás, murmurar o enfadarme, es que he perdido la capacidad de dar sabor. Ese sabor sobrenatural que me hace capaz de elevar mis ojos al cielo y decir, «Gracias, Señor. Gracias por este fracaso. Gracias por esta enfermedad. Gracias por este contratiempo. Gracias por este sufrimiento. Gracias también por lo bueno que me das. Gracias por mi familia. Gracias por lo que me parece bueno y también por lo que me parece no tan bueno. Porque si has permitido esto en mi vida, es sin duda porque es lo mejor para mí». Esa sal del que es capaz de vivir con alegría aún en medio del dolor. Por eso San Alberto Hurtado decía, «Un santo triste es un triste santo». Y tenía ese hermoso estribillo que vivía de una manera muy íntima. «Contento, Señor, contento. Contento con todo, porque todo viene de tu Padre Dios que te ama y no te abandona». ¿Tienes sal en tu vida, hermano? ¿Eres una persona que vive su fe con alegría, con sentido sobrenatural, con abandono confiado? Otra propiedad de la sal es cuece. ¿Alguna vez se han echado sal en una herida? ¿Verdad que escuece y arde? Si ante los atropellos que se cometen contra Dios tú te quedas indiferente, señal de que has perdido la capacidad de escocer. Si cuando una persona que tiene una conducta errada, que está haciendo algo mal, que está ofendiendo a Dios, tú te quedas callado o indiferente, ya sea por miedo, por vergüenza, por cobardía o porque no te importa, señal, hermano, de que has perdido la capacidad de escocer. El verdadero cristiano escuece. Por eso en el libro de la sabiduría, en el capítulo 2, versículo 12, dicen los impíos, «Oprimamos al justo que se opone a nuestro modo de obrar, nos echa en cara nuestras malas acciones, es un reproche de nuestros criterios, su sola presencia nos es insufrible». ¡Qué precioso! Nuestra vida tiene que ser tan intachable que nuestra sola presencia sea un reproche para los que viven mal. Corregir al que yerra es una obra de misericordia. Ahora ni los mismos padres se atreven a corregir a los hijos en muchos casos, y ya vemos los resultados. ¿Cómo estamos en este punto? ¿Nuestra conducta edifica a los demás y los mueve a tener un cambio? ¿O por el contrario, puedo ser un motivo de escándalo por no vivir lo que debo? Otra propiedad de la sal: preserva de la corrupción. Nuestra piedad es tan sólida y verdadera que me preserva de vivir una vida de pecado habitual o de tibieza. ¿O me contento con una piedad exterior y estoy acostumbrado a vivir en pecado y hacer las paces con mis vicios y pasiones? El seguimiento de Cristo me tiene que llevar a una lucha a muerte contra todo lo que sea pecado. Aunque caiga muchas veces, lo importante es luchar siempre, no estancarme. Cuando el agua se corrompe es cuando se estanca y no corre. Entonces empieza a pudrirse y a dar mal olor. En cambio, si se mantiene fluyendo, permanece limpia, pura. Así es nuestra vida, hermanos. No importa que caigamos muchas veces, que fracasemos. Lo importante es que no nos durmamos en la lucha, que nos levantemos siempre con nuevos ánimos, que no nos cansemos de estar siempre luchando por ser mejores. El Señor no espera de nosotros el éxito, ese le corresponde a Él dárnoslo cuando le parezca, pero sí espera de nosotros el esfuerzo diario. Y por último, Jesús también nos dice que debemos ser luz. La luz ilumina todo, permite ver, da alegría, da seguridad. Así debe ser el auténtico cristiano. Debe iluminar con su vida, con su palabra, con sus obras. Debe ser reflejo de Dios. Que quien me ve a mí se encuentre con Dios. Nos ayudará mucho repetir esa hermosa jaculatoria de un alma enamorada de María que le solía decir con frecuencia: Madre mía, que quien me mire te vea.

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1: Estimados amigos, reciban un cordial saludo. Hoy es 9 de junio y la Santa Madre Iglesia nos recuerda a San Efrén. Poco es lo que sabemos de la vida de San Efrén. Nació en Nisibia, en la Mesopotamia septentrional, a comienzos del siglo IV, probablemente en el 306. Por lo tanto, tenía 7 años cuando Constantino promulgó el Edicto de Milán. Pero parece que Efrén no pudo gozar de la libertad de culto en el seno de la propia familia, porque el padre era sacerdote pagano y no estaba de acuerdo con la formación cristiana que la piadosa madre quería impartirle. A los 18 años recibió el bautismo y vivió del propio trabajo en Edesa como empleado en un baño público. En el 338, Nisibi fue atacada por los persas y Efrén acudió en su ayuda. Cuando Nisibi cayó en mano de los persas, Efrén, que ya era diácono, se estableció definitivamente en Edesa en el 365 y allí dirigió una escuela. Allí murió el 9 de junio del 373. Benedicto XV lo declaró doctor de la Iglesia en 1920. La tradición nos lo recuerda como un hombre austero, no conocía el griego y probablemente esa era la razón por la cual no encontrábamos en su obra literaria ese influjo teológico contemporáneo caracterizado por las controversias trinitarias. Él es el transmisor genuino de la doctrina cristiana antigua. El medio usado por San Efrén para la divulgación de la verdad cristiana es sobre todo la poesía, por lo cual con razón se lo ha definido la cítara o el arpa del Espíritu Santo. En su época se estaba organizando el canto religioso alternado en las iglesias. Los iniciadores fueron San Ambrosio en Milán y Diodoro en Antioquía. El diácono de Nisibe en las fronteras de la cristiandad y del mundo romano compuso en la lengua nativa poesías de contenido didáctico o exhortativo y propias para adaptarlas al canto colectivo. El carácter popular de sus poesías hizo que pronto se difundieran muchísimo. Gracias también a las cuidadosas traducciones del griego, pronto pasaron de Siria al Oriente Mediterráneo. Efrén no escribía para buscar éxitos literarios, él se servía de la poesía como un excelente medio pastoral. Hasta en las homilías y en los sermones usaba este medio como captación y seducción del espíritu. El profundo conocimiento de la Sagrada Escritura le ofrecía a su rica vena poética el elemento más original para penetrar en los misterios de la verdad y sacar útiles enseñanzas para el pueblo de Dios. Efrén es también el poeta de la Virgen, a la que dirigió 20 himnos y a quien se dirigía con expresiones de tierna devoción. Él llamaba a María más resplandeciente que el sol, conciliadora del cielo y de la tierra, paz, alegría y salud del mundo, corona de las vírgenes, toda pura, inmaculada, incorrupta, beatísima, inviolada, venerable, honorable. A continuación, les compartimos esta oración mariana compuesta por San Efrén. Mi Santísima Señora, Madre de Dios llena de gracia, tú eres la gloria de nuestra naturaleza, el canal de todos los bienes, la reina de todas las cosas después de la Trinidad, la mediadora del mundo después del mediador. Tú eres el puente misterioso que une la tierra con el cielo, la llave que nos abre las puertas del paraíso, nuestra abogada mediadora. Mira mi fe, mira mis piadosos anhelos y acuérdate de tu misericordia y de tu poder. Madre de aquel que es el único misericordioso y bueno, acoge mi alma en mi miseria y por tu mediación hazla digna de estar un día a tu diestra de tu único Hijo. Amén. San Efrén, queridos amigos, el santo para el día de hoy.

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0: Hola queridos amigos oyentes, bienvenidos a estas horas litúrgicas. Los saludamos, como siempre, con mucho cariño, las hermanas María Teresa y Paula. Y qué bueno que estén de nuevo con nosotros, acompañándonos en este rezo que tanto bien hace a nuestras almas. Nosotros puede ser que no lo veamos, que ni siquiera lo percibamos, pero seguro que el Señor, si nosotros perseveramos en este rezo, en esta oración, Él nos está dando fortaleza para llevar nuestras cruces, nuestros sufrimientos de cada día, porque todos tenemos sufrimientos, todos tenemos dificultades por las que pasamos, y muchas veces uno no percibe sensiblemente la eficacia de los sacramentos, la eficacia de la gracia, de la oración. Pero preguntémonos, si no, ¿qué es lo que nos da fuerza para seguir adelante? ¿Qué es lo que nos está dando esa fuerza para seguir unidos a nuestro Señor y no abandonarlo? Pues, queridos amigos, es la oración. La oración, porque el Señor lo dice, el que persevere hasta el fin, ese se salvará. Y para esa perseverancia, para conseguirla, primordial, estar en oración. Velad y orad para no caer en la tentación, dijo nuestro Señor a los discípulos, y nos lo dice a cada uno de nosotros. Por eso perseveremos, queridos amigos, en este rezo y no creamos que es inútil, que a los ojos de Dios tiene mucho mérito. Rezaremos, queridos amigos, estas vísperas del martes de la segunda semana del Salterio en la página 1058. Dios mío, ven en mi auxilio.
1: Señor, date prisa en socorrerme.
0: Gloria al Padre, y al Hijo, y al Espíritu Santo, como era en el principio, ahora y siempre, por los siglos de los siglos. Amén. Aleluya. La noche no interrumpe tu historia con el hombre, la noche es tiempo de salvación. De noche descendía tu escala misteriosa hasta la misma piedra donde Jacob dormía.
2: La noche es tiempo de salvación.
3: De noche celebrabas la Pascua con tu pueblo, mientras en las tinieblas volaba el exterminio.
0: La noche es tiempo de salvación. Abraham contaba tribus de estrellas cada noche. De noche prolongabas la voz de la promesa.
2: La noche es tiempo de salvación.
3: De noche por tres veces oyó Samuel su nombre. De noche eran los sueños tu lengua más profunda.
2: La noche es tiempo de salvación.
0: De noche en un pesebre nacía tu palabra. De noche lo anunciaron el ángel y la estrella.
2: La noche es tiempo de salvación.
3: La noche fue testigo de Cristo en el sepulcro. La noche vio la gloria de su resurrección.
2: La noche es tiempo de salvación.
0: De noche esperaremos tu vuelta repentina y encontrarás a punto la luz de nuestra lámpara.
2: La noche es tiempo de salvación. Amén.
0: No podéis servir a Dios y al dinero. Oíd esto todas las naciones, escuchadlo habitantes del orbe, plebeyos y nobles, ricos y pobres.
4: Mi boca hablará sabiamente y serán muy sensatas mis reflexiones. Prestaré oído al proverbio y propondré mi problema al son de la cítara.
0: ¿Por qué habré de temer los días aciagos cuando me cerquen y acechen los malvados, que confían en su opulencia y se jactan de sus inmensas riquezas, si nadie puede salvarse ni dar a Dios un rescate?
4: Es tan caro el rescate de la vida que nunca les bastará para vivir perpetuamente sin bajar a la fosa.
0: Mirad, los sabios mueren, lo mismo que perecen los ignorantes y necios, y legan sus riquezas a extraños.
4: El sepulcro es su morada perpetua, y su casa de edad en edad, aunque hayan dado nombre a países.
0: El hombre no perdura en la opulencia, sino que perece como los animales.
4: Gloria al Padre, y al Hijo, y al Espíritu Santo.
0: Como era en el principio, ahora y siempre, por los siglos de los siglos. Amén.
2: No podéis servir a Dios y al dinero.
0: Atesorad tesoros en el cielo, dice el Señor. Este es el camino de los confiados, el destino de los hombres satisfechos. Son un rebaño para el abismo, la muerte es su pastor, y bajan derechos a la tumba. se desvanece su figura y el abismo es su casa.
4: Pero a mí Dios me salva, me saca de las garras del abismo y me lleva consigo.
0: No te preocupes si se enriquece un hombre y aumenta el fasto de su casa. Cuando muera no se llevará nada, su fasto no bajará con él.
4: Aunque en vida se felicitaba, pondera lo bien que lo pasas. Irá a reunirse con sus antepasados, que no verán nunca la luz.
0: El hombre rico e inconsciente es como un animal que perece.
4: Gloria al Padre, y al Hijo, y al Espíritu Santo.
0: Como era en el principio, ahora y siempre, por los siglos de los siglos. Amén.
2: Atesorad tesoros en el cielo, dice el Señor.
0: Digno es el Cordero degollado de recibir el honor y la gloria. Eres digno, Señor Dios nuestro, de recibir la gloria, el honor y el poder, porque tú has creado el universo, porque por tu voluntad lo que no existía fue creado.
4: Eres digno de tomar el libro y abrir sus sellos, porque fuiste degollado, y con tu sangre compraste para Dios hombres de toda raza, lengua, pueblo y nación, y has hecho de ellos para nuestro Dios un reino de sacerdotes y reinan sobre la tierra.
0: Digno es el Cordero degollado de recibir el poder, la riqueza, la sabiduría, la fuerza, el honor, la gloria y la alabanza.
4: Gloria al Padre, y al Hijo, y al Espíritu Santo.
0: Como era en el principio, ahora y siempre, por los siglos de los siglos. Amén.
2: Digno es el Cordero degollado de recibir el honor y la gloria.
0: Todos pecaron y todos están privados de la gloria de Dios y son justificados gratuitamente por su gracia mediante la redención de Cristo Jesús, a quien Dios constituyó sacrificio de propiciación mediante la fe en su sangre. Así quería Dios demostrar que no fue injusto.

0: Me saciarás de gozo en tu presencia, Señor.
1: Me saciarás de gozo en tu presencia, Señor.
0: De alegría perpetua a tu derecha.
1: En tu presencia, Señor.
0: Gloria al Padre y al Hijo y al Espíritu Santo.
1: Me saciarás de gozo en tu presencia, Señor.
0: Haz con nosotros, Señor, obras grandes, porque eres poderoso y tu nombre es santo. Proclama mi alma la grandeza del Señor. Se alegra mi espíritu en Dios mi Salvador, porque ha mirado la humillación de su esclava.
1: Desde ahora me felicitarán todas las generaciones, porque el Poderoso ha hecho obras grandes por mí. Su nombre es santo y su misericordia llega a sus fieles de generación en generación.
0: Él hace proezas con su brazo, dispersa a los soberbios de corazón, derriba del trono a los poderosos y enaltece a los humildes. A los hambrientos los colma de bienes y a los ricos los despide vacíos.
1: Auxilia a Israel su siervo, acordándose de la misericordia, como lo había prometido a nuestros padres, en favor de Abraham y su descendencia por siempre.
0: Gloria al Padre y al Hijo y al Espíritu Santo.
1: Como era en el principio, ahora y siempre, por los siglos de los siglos. Amén.
0: Haz con nosotros, Señor, obras grandes, porque eres poderoso y tu nombre es santo. Alabemos a Cristo, pastor y guardián de nuestras vidas, que vela siempre con amor por su pueblo, y poniendo en él nuestra esperanza, digámosle suplicantes.
1: Protege a tu pueblo, Señor.
0: Pastor eterno, protege a nuestro obispo.
1: Y a todos los pastores de la iglesia.
0: Mira con bondad a los que sufren persecución.
1: Y líbralos de todas sus angustias.
0: Compadécete de los pobres y necesitados.
1: Y da pan a los hambrientos.
0: Ilumina a los cuerpos legislativos de las naciones.
1: Para que en todo legislen con sabiduría y equidad.
0: No olvides, Señor, a los difuntos redimidos por tu sangre.
1: Y admítelos en el banquete de las bodas eternas.
0: Por las intenciones del Sumo Pontífice y las necesidades de la Santa Madre Iglesia, por intercesión de la Sagrada Familia, roguemos al Señor.
1: Te rogamos, óyenos.
0: Unidos fraternalmente como hermanos de una misma familia, invoquemos al Padre común de todos.
2: Padre,

0: cielo. Danos hoy nuestro pan de cada día, perdona nuestras ofensas, como también nosotros perdonamos a los que nos ofenden. No nos dejes caer en la tentación y líbranos del mal.
1: Dios Todopoderoso y Eterno, Señor del día y de la noche, humildemente te pedimos que la luz de Cristo, verdadero sol de justicia, ilumine siempre nuestras vidas, para que así merezcamos gozar un día de aquella luz en la que tú habitas eternamente. Por nuestro Señor Jesucristo, tu Hijo, que vive y reina contigo en la unidad del Espíritu Santo y es Dios por los siglos de los siglos.
2: Amén.
1: El Señor nos bendiga, nos guarde de todo mal y nos lleve a la vida eterna.
2: Amén.
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4: Madre de Dios, ruega por nosotros, pecadores, ahora y en la hora de nuestra muerte. Amén. Y el Verbo se hizo carne y habitó entre nosotros. Dios te salve, María, llena eres de gracia, el Señor es contigo. Bendita tú eres entre todas las mujeres y bendito es el fruto de tu vientre, Jesús. Santa María, Madre de Dios, ruega por nosotros, pecadores, ahora y en la hora de nuestra muerte. Amén. Ruega por nosotros, Santa Madre de Dios, para que seamos dignos de alcanzar las promesas de nuestro Señor Jesucristo. Oremos. Te suplicamos, Señor, que derrames tu gracia sobre nuestras almas, para que, habiendo conocido por el anuncio del ángel la encarnación de tu Hijo Jesucristo, por los méritos de su pasión y cruz, seamos llevados a la gloria de la resurrección. Por el mismo Jesucristo nuestro Señor. Amén. Gloria al Padre y al Hijo y al Espíritu Santo, como era en el principio, ahora y siempre, por los siglos de los siglos. Amén. Gloria al Padre y al Hijo y al Espíritu Santo, como era en el principio, ahora y siempre, por los siglos de los siglos. Amén. Gloria al Padre y al Hijo y al Espíritu Santo, como era en el principio, ahora y siempre, por los siglos de los siglos. Amén. Ave María Purísima, sin pecado concebida.
5: Cuando iba a ser entregado a su pasión, voluntariamente aceptada, tomó pan, dándote gracias, lo partió y lo dio a sus discípulos diciendo: tomad y comed todos de él, porque esto es mi cuerpo, que será entregado por vosotros. Haced esto en conmemoración mía.

0: En el nombre del Padre, y del Hijo, y del Espíritu Santo.
1: Amén.
0: La gracia de nuestro Señor Jesucristo, el amor del Padre y la comunión del Espíritu Santo estén con ustedes.
1: Y con tu espíritu.
0: Hermanos, para celebrar dignamente estos sagrados misterios, reconozcamos nuestros pecados.

0: Yo confieso ante Dios Todopoderoso y ante ustedes, hermanos, que he pecado mucho de pensamiento, palabra, obra y omisión. Por mi culpa, por mi culpa, por mi gran culpa. Por eso ruego a Santa María, siempre Virgen, a los ángeles, a los santos y a ustedes, hermanos, que intercedan por mí ante Dios nuestro Señor. Dios Todopoderoso tenga misericordia de nosotros, perdone nuestros pecados y nos lleve a la vida eterna.
1: Amén.

0: Oh Dios, fuente de todo bien, escucha a los que te invocamos, para que inspirados por ti consideremos lo que es justo y lo cumplamos según tu voluntad. Por nuestro Señor Jesucristo, tu Hijo, que vive y reina contigo en la unidad del Espíritu Santo y es Dios por los siglos de los siglos.
1: Amén.
2: Lectura del primer libro de los Reyes. En aquellos días se secó el torrente donde se había escondido Elías, porque no había llovido en la región. Entonces el Señor dirigió la palabra a Elías: Anda, vete a Sarepta, de Fenicia, a vivir allí. Yo mandaré a una viuda que te dé la comida. Elías se puso en camino hacia Sarepta y al llegar a la puerta de la ciudad encontró allí una viuda que recogía leña. La llamó y le dijo: Por favor, tráeme un poco de agua en un jarro para que beba. Mientras iba a buscarla, le gritó: Por favor, tráeme también en la mano un trozo de pan. Respondió ella: Te juro por el Señor tu Dios que no tengo ni pan. Me queda solo un puñado de harina en el cántaro y un poco de aceite en la alcuza. Ya ves que estaba recogiendo un poco de leña. Voy a hacer un pan para mí y para mi hijo. Nos lo comeremos y luego moriremos. Respondió Elías: No temas. Anda, prepáralo como has dicho, pero primero hazme a mí un panecillo y tráemelo. Para ti y para tu hijo lo harás después. Porque así dice el Señor Dios de Israel: La orza de harina no se vaciará, la alcuza de aceite no se agotará, hasta el día en que el Señor envíe la lluvia sobre la tierra. Ella se fue, hizo lo que le había dicho Elías y comieron él, ella y su hijo. Ni la orza de harina se vació, ni la alcuza de aceite se agotó, como lo había dicho el Señor por medio de Elías. Palabra de Dios.
1: Te alabamos, Señor.
2: Haz brillar sobre nosotros, Señor, la luz de tu rostro.
1: Haz brillar sobre nosotros, Señor, la luz de tu rostro.
2: Escúchame cuando te invoco, Dios defensor mío. Tú que en el aprieto me diste anchura, ten piedad de mí y escucha mi oración. Y vosotros, ¿hasta cuándo ultrajaréis mi honor, amaréis la falsedad y buscaréis el engaño?
1: Haz brillar sobre nosotros, Señor, la luz de tu rostro.
2: Sabedlo, el Señor hizo milagros en mi favor, y el Señor me escuchará cuando lo invoque. Temblad y no pequéis, reflexionad en el silencio de vuestro lecho.
1: Haz brillar sobre nosotros, Señor, la luz de tu rostro.
2: Hay muchos que dicen: ¿Quién nos hará ver la dicha si la luz de tu rostro ha huido de nosotros? Pero tú, Señor, has puesto en mi corazón más alegría que si abundara en trigo y en vino.
1: Haz brillar sobre nosotros, Señor, la luz de tu rostro.

0: El Señor esté con ustedes.
1: Y con tu espíritu.
0: Lectura del Santo Evangelio según San Mateo.
1: Gloria a ti, Señor.
0: En aquel tiempo dijo Jesús a sus discípulos: Vosotros sois la sal de la tierra, pero si la sal se vuelve sosa, ¿con qué la salarán? No sirve más que para tirarla afuera y que la pise la gente. Vosotros sois la luz del mundo. No se puede ocultar una ciudad puesta en lo alto de un monte. Tampoco se enciende una lámpara para meterla debajo del celemín, sino para ponerla en el candelabro y que alumbre a todos los de casa. Alumbre así vuestra luz a los hombres, para que vean vuestras buenas obras y den gloria a vuestro Padre que está en el cielo. Palabra del Señor.
1: Gloria a ti, Señor Jesús.
0: Amados hermanos, en nuestro Señor Jesucristo y María Santísima, nuestra Madre, hemos escuchado estas hermosísimas palabras de Jesús, para nosotros muy familiares. Vosotros sois la luz del mundo. Estas palabras que pronunció el Señor, de una gran sencillez, pero con un gran, ¿no?, un gran mensaje. Nosotros nos imaginamos una habitación a oscuras y entonces encendemos un cirio y toda esa oscuridad desaparece. Lo que es un cirio encendido en una habitación oscura, ese es un cristiano para este mundo. El mundo aquí es aquellos que no tienen a Dios e incluso que le hacen oposición a Dios. Por lo tanto, dice Jesús, el cristiano es como la luz en la noche que vivimos, tantas luces hoy acostumbrados ya a la luz artificial, como nos permite incluso caminar de noche y circular y tantas actividades hacer de noche la luz. Ustedes son eso. Por otra parte, aquí nuestro Señor, cuando dice alumbre así vuestra luz a los hombres, nos da un mandato que lo hará al final de su vida temporal, cuando les dice a los apóstoles: id al mundo entero y proclamen el Evangelio, el mandato misionero. Todo hombre tiene derecho a conocer la verdad de su existencia, la meta de su existencia. Tiene derecho a conocer la verdad, cimiento de su vida, y el amor más grande, la alegría más grande, que es Dios verdadero. Esa es la razón del mandato misionero. No ocultar esa luz que ha venido al mundo, la alegría más grande. ¿Qué alegría más grande, queridos hermanos, para un niño, que saberse querido por sus padres y vivir rodeado de ese amor sólido que le va acompañando y le va encaminando y le va corrigiendo también, pero al tiempo le va llenando de todo ese sostén, esa fuerza, ese amor, esos detalles, todo eso que vivimos en la familia? Pues esto es Dios para nosotros. Todo hombre tiene derecho por eso, a no vivir solo. Necesita conocer este amor de este Dios. Lo necesita. Esa es la luz. Esta palabra, por eso para nosotros tiene que ser como un estímulo. ¿A qué? A comprometernos, a llevar el Evangelio al corazón de los hombres. Porque esa es la buena noticia. De lo contrario, el Señor nos puede decir al final de nuestra vida: siervo perezoso, te he dado talentos y no lo has hecho prosperar. Hay una gran responsabilidad en toda la iglesia. Esto es para toda la iglesia. Cuando dice la luz, no solamente lo dice para los sacerdotes, las religiosas, es toda la iglesia, toda. Desde el último niño recién bautizado hasta el Papa, todos. Esa santa obligación, santísima, santísima. Si es una gran alegría descubrir que tenemos un Padre así. De otra manera, fíjate, este concepto que hemos escuchado, ustedes son la luz, este concepto, luz, incluso en muchos ámbitos culturales, la luz y la tiniebla siempre son imágenes para decir el bien, el mal, ¿ve? Siempre ha tenido como esta perspectiva, y eso tiene sentido, ¿eh? Tiene sentido. Y lo que es la luz, la bondad, que significa, esa es su acepción más común. Fíjate que Jesucristo, cuando habla de sí mismo, dice: yo soy la luz también. Yo soy la luz. Por otra parte, vayamos a las primeras páginas del Evangelio de San Juan. Precisamente cuando dice el Evangelio, la luz brilla en las tinieblas y las tinieblas no la acogieron, ¿no? Luz y tinieblas. Esa luz es Jesucristo. Esa luz es Jesucristo. Eminentemente, la luz es Jesús, el gran portador de la luz. Y en ese versículo, queridos hermanos, está como compendiado la gran misión de la Iglesia de todos los tiempos. Esa misión que es, sepan realmente, cuando uno lo ve con serenidad, de una nobleza y una invitación a ser grandes de espíritu. ¿Por qué? Porque dice San Juan, la luz brilla en la tiniebla. Y a continuación dice, y la tiniebla y las tinieblas no la acogieron. Es una traducción, pero ya entendemos, hay otra traducción un poquito más que les voy a explicar. Pero ya entendemos, fíjate, la luz lucha con la tiniebla. Jesucristo, su mensaje, su palabra, lucha, pero se le resiste la tiniebla. Es decir, para nosotros, queridos hermanos, la labor, la misión de la Iglesia, por definición, va a encontrar oposición. Va a encontrar. Pero ¿dónde está la grandeza de la misión de Jesucristo? La luz de la que habla el Señor es el amor. O sea, Jesús, cuando es luz, ¿dónde es más luz Jesús? Sobre todo en la cruz, cuando ama. Un Jesús que toda su vida es sembrador de amor. Toda su vida. Porque se sabe, Él portador de eternidad. Se sabe Él, queridos hermanos, Jesús, ama de veras, y sabe que lo que Él obra, porque es Dios, es indestructible. Es indestructible. siempre saldrá ganando. Y de hecho no le quitan la vida, dice él mismo. Yo la doy y la voy a recobrar. La vida de Cristo es el tiempo, sus 33 años y toda la eternidad. Eso también para nosotros. Por eso, mira, si nosotros como discípulos de Cristo nos sabemos portadores de ese amor, de esa luz, primero debemos saber que se vamos a encontrar siempre dificultad de vivirlo. Muchos no lo van a entender. Pero fíjate, aquí está la invitación de Jesús. ¿Quieres triunfar? ¿Quieres encontrar un gozo grande y verdadero en tu vida, dedicándote a sembrar este amor grande, el amor a Dios y el amor al prójimo? Ese amor donde te olvides de ti mismo y hagas feliz a los demás. Ese amor que es imbatible. Qué alegría, queridos hermanos, poder llevar ese amor a los demás. Qué alegría. Fíjate que esa traducción que dice, la luz brilla en las tinieblas y las tinieblas no la acogieron, es una traducción válida de la Biblia, pero hay otros que dicen que esa traducción no es, admite también otra traducción y dice, la luz brilla en la tiniebla y la tiniebla no apagó la luz, no consiguió ahogar la luz. En ese versículo, muchos comentadores, comentaristas de la Sagrada Escritura dicen que está encerrada toda la vida de Cristo. Es el prólogo de San Juan. Es un profundo esos primeros versículos, profundísimos. Eso es Jesús con su Pascua. El mundo y los hombres que se dejan cegar por el pecado tratan de apagar la luz de Cristo, su mensaje, su obra. Lo crucifican, pero no logran apagar la luz. Le quitan la vida, pero no le quitan la fuerza del amor. Sigue Jesús y además, sabemos, resucita. Esta es la luz que nos dice Jesús a nosotros, de la que somos portadores. Por eso esto los grandes santos se han sabido, han experimentado estas alegrías tan grandes como San Maximiliano María Kolbe, que desde el campo de concentración, cuando ya era consciente que lo que más podía esperar era la muerte segura, y todos sus compañeros con él, les va repitiendo y alentando, solo el amor construye, solo el amor, el odio no construye nada. Y estaban odiando, eran odiados en el campo de concentración los sacerdotes, los católicos, pero este santo no se rinde. Y de hecho sabemos que la ideología nazi a sí misma se autodestruyó. Esto es. Ayer precisamente recordaba las palabras de San Ignacio de Antioquía cuando escribe su carta a los romanos. Él es un obispo del siglo II más o menos, gran obispo, un santo, padre de la Iglesia, que les decía a los romanos que querían como librarlo del martirio a San Ignacio. Él les dice, miren, dejémonos de palabras, dejémonos de actitudes así. Cuando la Iglesia es perseguida, sobran las palabras. Hace falta grandeza de alma. Es decir, amemos a Dios y aceptemos las consecuencias de ese amor. Y qué alegría. Y Él dice, déjeme ya partir. Oigo en mi corazón una voz que dice, ven a mí, ya quiero irme con el Padre, dice Él. Ya quiero irme. Fíjate qué maravilla de estos grandes santos que ven así la muerte como unir a la casa del Padre. No se apaga su

0: Esa luz, queridos hermanos, sobre todo es el amor del cristiano. Que el Señor nos dice: amad a vuestros prójimos, perdonad a los que os persiguen, amad, servid por amor a Dios, por amor a Dios. Porque este Dios nos ha puesto aquí como una familia, nos ha puesto como una familia. Y por otra parte, el corazón de Jesús, estamos en este mes, qué hermoso. El corazón de Jesús, símbolo de todo un Dios que te dice, aunque una madre se olvide del hijo de sus entrañas, yo no te olvidaré. Te llevo tatuado en mi corazón. Dios nunca se puede separar de nosotros, nunca. Aunque nosotros sí, Él no. Siempre busca, nos estará buscando, como el pastor a la oveja perdida, y esperando como el padre al hijo pródigo, siempre, siempre, siempre. Una y otra vez, 1000 veces, 2000 veces, 3000 veces. Esa es la luz de nuestro Dios. La alegría, por eso es la alegría siempre la tónica de un cristiano. Pues le damos gracias al Señor, el amor de nuestro Dios. Amén.
1: Reflexionamos brevemente sobre el Evangelio y la homilía que acabamos de escuchar.

0: Oremos a Dios, Padre, que se compadece de todos. Para que la sociedad no caiga en la tentación de la dureza del corazón, roguemos al Señor.
1: Te lo pedimos, Señor.
0: Para que nos convenzamos de nuestra situación de pecadores y no nos creamos mejores que los demás, roguemos al Señor.
1: Te lo pedimos, Señor.
0: Por nosotros, para que confiemos siempre en Dios sin dejarnos engañar por el demonio, roguemos al Señor.
1: Te lo pedimos, Señor.
0: Por las intenciones y necesidades de los que guían a nuestras comunidades, roguemos al Señor.
1: Te lo pedimos, Señor.
0: Por nuestros bienhechores vivos y difuntos, roguemos al Señor.
1: Te lo pedimos, Señor.
0: Guíanos, Señor, por el buen camino, para que veamos tu salvación, por Jesucristo nuestro Señor.
1: Amén.

0: Oren, hermanos, para que este sacrificio, mío y suyo, sea agradable a Dios Padre Todopoderoso.
1: El Señor reciba de tus manos este sacrificio, para alabanza y gloria de su nombre, para nuestro bien y el de toda su santa Iglesia.
0: Mira complacido, Señor, nuestro humilde servicio, para que esta ofrenda sea grata a tus ojos y nos haga crecer en el amor por Jesucristo nuestro Señor.
1: Amén.
0: El Señor esté con ustedes.
1: Y con tu espíritu.
0: Levantemos el corazón.
1: Lo tenemos levantado hacia el Señor.
0: Demos gracias al Señor nuestro Dios.
1: Es justo y necesario.
0: En verdad es justo y necesario, es nuestro deber y salvación, darte gracias siempre y en todo lugar, Señor Padre Santo, Dios Todopoderoso y Eterno, que por amor creaste al hombre y aunque condenado justamente, con tu misericordia lo redimiste por Cristo, Señor nuestro. Por él los ángeles alaban tu gloria, te adoran las dominaciones y tiemblan las potestades. Los cielos, sus virtudes y los santos serafines te celebran unidos en común alegría. Permítenos asociarnos a sus voces, cantando humildemente tu alabanza.

Padre misericordioso, te pedimos humildemente por Jesucristo, tu Hijo nuestro Señor, que aceptes y bendigas estos dones, este sacrificio santo y puro que te ofrecemos, ante todo por tu Iglesia Santa y Católica, para que le concedas la paz, la protejas, la congregues en la unidad y la gobiernes en el mundo entero, con tu servidor el Papa, con nuestro obispo Javier, con el obispo auxiliar Raúl, y todos los demás obispos que, fieles a la verdad, promueven la fe católica y apostólica. Acuérdate, Señor, de tus hijos.

y de todos los aquí reunidos cuya fe y entrega bien conoces, por ellos y todos los suyos, por el perdón de sus pecados y la salvación que esperan, te ofrecemos y ellos mismos te ofrecen este sacrificio de alabanza a ti, eterno Dios, vivo y verdadero. Reunidos en comunión con toda la Iglesia, veneramos la memoria ante todo de la gloriosa siempre Virgen María, Madre de Jesucristo, nuestro Dios y Señor, la de su esposo San José, la de los santos apóstoles y mártires, Pedro y Pablo, Andrés, Santiago y Juan, Tomás, Santiago, Felipe, Bartolomé, Mateo, Simón y Tadeo, Lino, Cleto, Clemente, Sisto, Cornelio, Cipriano, Lorenzo, Crisógono, Juan y Pablo, Cosme y Damián, y la de todos los santos. Por sus méritos y oraciones, concédenos en todo tu protección, por Cristo nuestro Señor. Amén. Acepta, Señor, en tu bondad, esta ofrenda de tus siervos y de toda tu familia santa. Ordena en tu paz nuestros días, líbranos de la condenación eterna y cuéntanos entre tus elegidos, por Cristo nuestro Señor. Amén. Bendice y santifica esta ofrenda, Padre, haciéndola perfecta, espiritual y digna de ti, que se convierta para nosotros en el cuerpo y la sangre de tu Hijo amado, Jesucristo nuestro Señor, el cual, la víspera de su pasión, tomó pan en sus santas y venerables manos. Y elevando los ojos al cielo, hacia ti Dios, Padre suyo todopoderoso, dando gracias te bendijo, lo partió y lo dio a sus discípulos diciendo: tomen y coman todos de él, porque esto es mi cuerpo, que será entregado por ustedes.

Del mismo modo, acabada la cena, tomó este cáliz glorioso en sus santas y venerables manos. Dando gracias, te bendijo y lo dio a sus discípulos diciendo: tomen y beban todos de él, porque este es el cáliz de mi sangre, sangre de la alianza nueva y eterna, que será derramada por ustedes y por muchos para el perdón de los pecados. Hagan esto en conmemoración mía.

0: Este es el misterio de la fe.
1: Anunciamos tu muerte, proclamamos tu resurrección. Ven, Señor Jesús.
0: Por eso, Padre, nosotros tus siervos y todo tu pueblo santo, al celebrar este memorial de la muerte gloriosa de Jesucristo, tu Hijo nuestro Señor, de su santa resurrección del lugar de los muertos y de su admirable ascensión a los cielos, te ofrecemos, Dios de gloria y majestad, de los mismos bienes que nos has dado, el sacrificio puro, inmaculado y santo, pan de vida eterna y cáliz de eterna salvación. Mira con ojos de bondad esta ofrenda y acéptala, como aceptaste los dones del justo Abel, el sacrificio de Abraham, nuestro padre en la fe, y la oblación pura de tu sumo sacerdote, Melquisedec. Te pedimos humildemente, Dios Todopoderoso, que esta ofrenda sea llevada a tu presencia hasta el altar del cielo por manos de tu ángel, para que cuando recibimos el cuerpo y la sangre de tu Hijo, al participar aquí de este altar, seamos colmados de gracia y bendición por Cristo nuestro Señor. Amén. Acuérdate también, Señor, de tus hijos, que nos han precedido con el signo de la fe y duermen ya el sueño de la paz. Te pedimos.

0: A ellos, Señor, y a cuantos descansan en Cristo, concédeles el lugar del consuelo, de la luz y de la paz. Por Cristo nuestro Señor. Amén. Y a nosotros, pecadores siervos tuyos, que confiamos en tu infinita misericordia, admítenos en la asamblea de los santos apóstoles y mártires, Juan el Bautista, Esteban, Matías y Bernabé, Ignacio, Alejandro, Marcelino y Pedro, Felicidad y Perpetua, Águeda, Lucía, Inés, Cecilia, Anastasia y de todos los santos, y acéptanos en su compañía, no por nuestros méritos, sino conforme a tu bondad. Por Cristo, Señor nuestro, por quien sigues creando todos los bienes, los santificas, los llenas de vida, los bendices y los repartes entre nosotros. Por Cristo, con Él y en Él. A ti, Dios Padre omnipotente, en la unidad del Espíritu Santo, todo honor y toda gloria, por los siglos de los siglos.
1: Amén.
0: Fieles a la recomendación del Salvador y siguiendo su divina enseñanza, nos atrevemos a decir: Padre nuestro que estás en el cielo, santificado sea tu nombre. Venga a nosotros tu reino. Hágase tu voluntad en la tierra como en el cielo. Danos hoy nuestro pan de cada día. Perdona nuestras ofensas, como también nosotros perdonamos a los que nos ofenden. No nos dejes caer en la tentación y líbranos del mal. Líbranos de todos los males, Señor, y concédenos la paz en nuestros días, para que, ayudados por tu misericordia, vivamos siempre libres de pecado y protegidos de toda perturbación, mientras esperamos la gloriosa venida de nuestro Salvador Jesucristo.
1: Tuyo es el reino, tuyo el poder y la gloria por siempre, Señor.
0: Señor Jesucristo, que dijiste a tus apóstoles: la paz les dejo, mi paz les doy. No tengas en cuenta nuestros pecados, sino la fe de tu Iglesia. Y conforme a tu palabra, concédele la paz y la unidad. Tú que vives y reinas por los siglos de los siglos.
1: Amén.
0: La paz del Señor esté siempre con ustedes.
1: Y con tu espíritu.

0: Este es el Cordero de Dios que quita el pecado del mundo. Dichosos los invitados a la cena del Señor.
1: Señor, no soy digno de que entres en mi casa, pero una palabra tuya bastará para sanarme.

Todos los oyentes que deseen hacer una comunión espiritual pueden unirse a la siguiente oración. Creo, Señor Jesús, que estás presente en el Santísimo Sacramento. Me pesa de verdad haberte ofendido. Te amo sobre todas las cosas y deseo con ardor recibirte. Pero ya que no puedo hacerlo ahora sacramentalmente, ven al menos espiritualmente a mi corazón. Quédate conmigo y no permitas que jamás me aparte de ti.

0: Oremos. Que tu acción medicinal, Señor, nos libere misericordiosamente de nuestra maldad y nos conduzca hacia lo que es justo. Por Jesucristo nuestro Señor.
1: Amén.
0: El Señor esté con ustedes.
1: Y con tu espíritu.
0: La bendición de Dios Todopoderoso, Padre, Hijo y Espíritu Santo, descienda sobre ustedes.
1: Amén.
0: Pueden ir en paz.
1: Demos gracias a Dios.
0: San Miguel Arcángel, defiéndenos en la batalla. Sé nuestro amparo contra la perversidad y acechanzas del demonio. Reprímale, Dios, pedimos suplicantes. Y tu príncipe de la milicia celestial arroja al infierno con el divino poder a Satanás y a los otros espíritus malignos que andan dispersos por el mundo para la perdición de las almas. Amén.

Mes del Sagrado Corazón de Jesús. Día noveno. Por la señal de la Santa Cruz, de nuestros enemigos, líbranos, Señor Dios nuestro. En el nombre del Padre, del Hijo y del Espíritu Santo. Amén. Oh Jesús mío, por medio del corazón inmaculado de María Santísima y en su corazón inmaculado, me ofrezco todo a vos, creo en vos, os adoro y os amo, para así, siendo todo vuestro, estar siempre pronto y disponible en manos de tu voluntad. Oh Jesús, a tu corazón me confío, mírame, después haz lo que tu corazón te diga, deja obrar a tu corazón. Oh Jesús, yo cuento contigo, yo me fío de ti, yo me entrego a ti, yo estoy seguro de ti. Sagrado Corazón de Jesús, que te dignaste morir por nosotros en la cruz, te pido que te dignes ofrecer y mostrar a Dios Padre Todopoderoso en favor de los agonizantes todas las amarguras de los tormentos y penas que soportaste en la cruz por nosotros, miserables pecadores, sobre todo en aquella hora en que tu alma santísima salió de tu santísimo cuerpo. Y libra a los agonizantes en la hora de su muerte de todas las penas y tormentos que temen haber merecido por sus pecados. Tú, que con el Padre y el Espíritu Santo vives y reinas, Dios, por los siglos de los siglos. Amén. Corazón de Jesús, que fuiste degollado por nosotros y nos rescataste para Dios en tu sangre, para hacer de nosotros reyes y sacerdotes de tu reino, dame fe en ti y amor a ti. Gloria al Padre, y al Hijo, y al Espíritu Santo, como era en el principio, ahora y siempre, por los siglos de los siglos. Amén. Corazón de Jesús, destello esplendoroso de la gloria de Dios, impronta de su sustancia, creador y dueño del universo, concédeme ser imagen sin tacha de tu bienhechora excelencia irradiante. Gloria al Padre, y al Hijo, y al Espíritu Santo, como era en el principio, ahora y siempre, por los siglos de los siglos. Amén. Corazón de Jesús, que dijiste, ánimo, venid a mí vosotros los golpeados y sobrecargados, yo os aliviaré. Te creemos, y por eso venimos a ti. Ten misericordia de nosotros. Gloria al Padre, y al Hijo, y al Espíritu Santo, como era en el principio, ahora y siempre, por los siglos de los siglos. Amén. Tomad, Señor, y recibid toda mi libertad, mi memoria, mi entendimiento y toda mi voluntad, todo mi haber y mi poseer. Vos me lo disteis, a vos, Señor, lo torno. Todo es vuestro. Disponed de ello a toda vuestra voluntad. Dadme vuestro amor y vuestra gracia, que ésta me basta. Amén. Sagrado Corazón de Jesús, en vos confío. En el nombre del Padre, del Hijo y del Espíritu Santo. Amén.

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